Y al cabo de los 10 días, pareció el rostro de ellos mejor y más robusto que el de los otros muchachos que comían de la porción de la comida del rey. A estos 4 muchachos, Dios les dio conocimiento e inteligencia en todas las letras y ciencias. Y Daniel tuvo entendimiento en toda visión y sueños.

0: He tenido un sueño. Y mi espíritu se ha turbado por entenderlo.
1: Rey, vive para siempre. Di el sueño a tus siervos, y así te mostraremos toda la interpretación.
2: ¡Es que ya lo he olvidado!
0: Si vosotros no me mostráis el sueño y su interpretación, seréis hechos pedazos y vuestras casas las haré muladares. Y si me mostráis el sueño y su interpretación, recibiréis de mí dones y favores y gran honra.

0: Yo sé, oh rey, de muchas clases de sueños y fugaces imágenes. Pero solo si tú, oh noble rey, nos dices el sueño, podremos tus fieles siervos mostrarte la interpretación.
1: Todos vosotros me habéis preparado una respuesta mentirosa, esperando que pase el tiempo y entonces se me olvide. Decidme el sueño, para que yo sepa que me podéis dar su interpretación.
2: No hay hombre que pueda declararlo. Ningún rey, príncipe ni señor preguntó cosa semejante. A ningún mago, ni astrólogo, ni caldeo. El asunto es demasiado difícil. Y no hay quien pueda declarar el sueño. Salvo los dioses.
1: ¡Fuera! ¡Fuera! Mátalos. Mátalos a todos.

0: Arioc, ¿qué es este decreto? ¿Qué de los sabios de Babilonia?
1: Muerte.
0: ¿Por qué el decreto tan apresurado?
1: Luego de estas guerras, la sangre de Judá, Asiria y Asia, la batalla más grande está dentro del alma del rey en este momento. Tu vida por un sueño. Un sueño que el rey no revela.
0: ¿Un sueño? Arioc, espera. No es necesario. Llévame ante el rey. Puedo decirle el sueño.
1: De rodillas.
2: Habla.
0: Oh, rey, si me das tiempo, te mostraré el sueño y también su interpretación.
1: Mi rey, ¿qué se puede perder?
2: Un día,

0: Belsasar, el más sabio de los jóvenes. ¿Podrás tú hacerme conocer el sueño que he visto y la interpretación de él?
1: Hay un Dios en los cielos que revela los misterios, y Él ha hecho saber al rey Nabucodonosor lo que ocurrirá en los postreros días. He aquí tu sueño, y las visiones que has tenido en tu cama son estas. Tú, oh rey, veías, y he aquí una gran imagen. Esta imagen, de gloria sublime, estaba ante ti, y su aspecto era terrible. La cabeza era de oro fino, su pecho y sus brazos de plata, su vientre y sus muslos de bronce.
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campo de visión que puede crear riesgos al cambiar de carril. No importa cuán bien ajuste sus retrovisores, nunca estará plenamente seguro a menos que tenga en cuenta esa visión obstruida. Todos tenemos otro tipo de visión obstruida que no tiene nada que ver con conducir, pero que puede ser igualmente riesgosa. Y si no la tenemos en cuenta, podemos dañarnos a nosotros mismos y a otras personas. Lo cierto es que, cuando contemplamos la vida, no tenemos una visión completa. Y con el tiempo, quizá desarrollaremos ideas preconcebidas que nos privarán de ver, entender y conectarnos con los demás. Por ejemplo, al ver a alguien con una apariencia diferente a la nuestra, ¿qué pensamos? ¿Sacamos conclusiones basándonos en información limitada? A menudo, al tratar de comunicarnos con otras personas, confundimos diálogos con monólogos. Y en vez de conexiones, forjamos prejuicios. Lo bueno es que, aun cuando todos tenemos puntos ciegos, los podemos superar. Al igual que al conducir, ante todo debemos reconocer que esos puntos existen y que no tenemos una visión completa de todo lo que nos rodea. Compartimos las sendas de la vida con muchos otros conductores con historia, antecedentes y experiencias diferentes. Para viajar seguros, debemos viajar juntos. Quizá la mejor forma de considerar nuestros puntos ciegos es conectarnos con alguien con puntos de vista distintos, que vea lo que nosotros no vemos y escucharle sin juzgar. Recientemente, líderes de la Asociación Nacional para el Fomento de la Gente de Color y de la Iglesia de Jesucristo de los Santos de los Últimos Días emitieron una declaración conjunta sobre la armonía racial, demostrando que vemos con más claridad cuando miramos juntos. El documento proclama: "En unión declaramos que las respuestas al racismo, los prejuicios, la discriminación y el odio no provienen solo del gobierno y las fuerzas del orden. Las soluciones surgirán al abrir nuestros corazones a aquellos cuyas vidas sean diferentes a las nuestras, al forjar lazos de genuina amistad y al ver a los demás como hermanos y hermanas, pues todos somos hijos e hijas de un Dios amoroso".

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1: ¿Cómo testifican estos símbolos de Jesucristo? Ven, sígueme. Navidad. Estos símbolos de Jesucristo no solo eran familiares para la gente de su época, sino que testifican de su función en nuestra vida hoy en día. La serpiente de bronce. Como Moisés levantó la serpiente en el desierto, así es necesario que el Hijo del Hombre sea levantado, para que todo aquel que en él cree no se pierda, mas tenga vida eterna. ¿De qué manera el mirar al Salvador los ayuda a sobrellevar sus pruebas? El maná. El pan de Dios es aquel que descendió del cielo y da vida al mundo. Al igual que los israelitas que recogían el maná cada día, ¿de qué manera pueden ustedes recoger las palabras del Señor cada día para alimentar su espíritu? El agua. El agua que yo le daré será en él una fuente de agua que brote para vida eterna. Cuando tomen el pan y el agua de la Santa Cena, consideren cómo las enseñanzas y la expiación de Jesús nos ayudan a ser merecedores de la vida eterna. Cordero, redimido con la sangre preciosa de Cristo, como de un cordero sin mancha y sin contaminación. Los sacrificios de animales en el Antiguo Testamento simbolizaban el sacrificio del Señor por nosotros. Nuestro sacrificio hoy en día es darle un corazón quebrantado y un espíritu contrito. ¿En qué ocasiones han sentido que han ofrecido ese sacrificio? El don del Hijo de Dios es un don de valor incalculable. Él es el don que ilumina nuestro camino y nos eleva. Él es el don que nos sostiene en los días difíciles de nuestra jornada terrenal. Él es el don que ofrece amor divino, esperanza duradera y verdadero gozo. Véase Henry B. Eyring, segundo consejero de la primera presidencia, El Mesías Prometido, Liaona, diciembre de 2022, página 5.
2: El presidente Monson compartió la historia de Clinton Duffy, alcaide de una cárcel. Durante 1940 y 1950, él era famoso por rehabilitar a los hombres de su prisión. Un crítico dijo, «Usted sabe que los leopardos no pueden cambiar sus manchas». Él respondió, «Sepa usted que no trabajo con leopardos, trabajo con hombres y los hombres cambian todos los días». Una de las mayores mentiras de Satanás es que los hombres y las mujeres no pueden cambiar. Esa mentira se dice y se repite de muchas maneras, pues el mundo dice simplemente que no podemos cambiar, o peor aún, que no debemos cambiar. Se nos enseña que nuestras circunstancias nos definen. Debemos aceptar lo que en verdad somos, dice el mundo, y ser auténticos con nuestro verdadero yo. Aunque es bueno ser auténticos, debemos ser auténticos con nuestro ser real y verdadero, como hijos e hijas de Dios, con una naturaleza y destino divinos para llegar a ser como Él. Si nuestra meta es ser auténticos con esa naturaleza y destino divinos, entonces todos tendremos que cambiar. La palabra cambio en las Escrituras significa arrepentimiento. El presidente Nelson dijo, «Demasiadas personas consideran el arrepentimiento como un castigo, algo a evitarse excepto en las circunstancias más graves». Cuando Jesús nos pide a ustedes y a mí que nos arrepintamos, nos invita a cambiar. Los programadores de software usan enunciados condicionales para indicar a las computadoras qué hacer. A veces se les llama enunciados si entonces. Por ejemplo, si X es verdadero, entonces haga Y. El Señor también opera por condiciones, condiciones de fe, de rectitud, de arrepentimiento. Hay muchos ejemplos de enunciados condicionales de Dios, tales como... Si guardas mis mandamientos y perseveras hasta el fin, entonces tendrás la vida eterna, que es el mayor de todos los dones de Dios. O, Si pedís con un corazón sincero, con verdadera intención, teniendo fe en Cristo, entonces Él os manifestará la verdad de ellas por el poder del Espíritu Santo. Aún el amor de Dios, aunque es infinito y perfecto, también está sujeto a condiciones. Por ejemplo, si guardáis mis mandamientos, entonces permaneceréis en mi amor, así como yo he guardado los mandamientos de mi Padre y permanezco en su amor. El Elder Christofferson explicó que esa verdad del Evangelio, cuando enseñó, algunos suelen decir que el Salvador me ama tal como soy, lo cual es verdad, pero Él no puede llevar a ninguno de nosotros a su reino tal como somos, porque ninguna cosa inmunda puede morar allí, ni morar en su presencia. Primero, hay que resolver nuestros pecados. La bendición de recibir el poder de Dios para ayudar a cambiar también es condicional. El Salvador, por medio del profeta Moroni en el Libro de Mormón, enseñó: si los hombres vienen a mí, les mostraré su debilidad. Doy a los hombres debilidad para que sean humildes, y basta mi gracia a todos los hombres que se humillan ante mí. Porque si humillan ante mí y tienen fe en mí, entonces haré que las cosas débiles sean fuertes para ellos. Observemos lo que el Señor nos enseña. Primero, dice que da a los hombres y a las mujeres debilidad, en singular, lo cual es parte de nuestra experiencia terrenal como seres caídos o carnales. Nos hemos vuelto hombres y mujeres naturales debido a la caída de Adán, pero mediante la expiación de Jesucristo podemos vencer nuestra debilidad o naturaleza caída. Luego dice que su gracia es suficiente, y que si nos humillamos y tenemos fe en Él, entonces Él hará que las cosas débiles, en plural, sean fuertes para nosotros. En otras palabras, a medida que primero cambiemos nuestra naturaleza caída, nuestra debilidad, entonces podremos cambiar nuestro comportamiento, nuestras debilidades. Repasemos los requisitos para cambiar de acuerdo con el modelo del Señor. Primero, debemos humillarnos. La condición del Señor para cambiar es la humildad. Él dijo: si se humillan ante mí. Lo opuesto a la humildad es el orgullo, el cual existe cuando pensamos que sabemos más, cuando lo que pensamos o sentimos tiene prioridad por encima de lo que Dios piensa o siente. El rey Benjamín enseñó: el hombre natural es enemigo de Dios, y lo será para siempre jamás, a menos que se despoje del hombre natural, y se haga santo por la expiación de Cristo el Señor, y se vuelva como un niño, sumiso, santo, humilde, paciente, lleno de amor y dispuesto a someterse a cuanto el Señor juzgue conveniente infligir sobre él. A fin de cambiar, tenemos que despojarnos del hombre natural y volvernos humildes y sumisos. Debemos ser lo suficientemente humildes como para seguir al profeta viviente, para hacer y guardar los convenios del templo, para arrepentirnos a diario. Debemos ser lo suficientemente humildes como para querer cambiar, para entregar el corazón a Dios. Segundo, debemos tener fe en Jesucristo. Una vez más, las palabras del Salvador: si se humillan ante mí y tienen fe en mí, Él nos dará el poder para vencer nuestras debilidades. La humildad junto a la fe en Jesucristo nos permitirá acceder al poder habilitador de su gracia y a la plenitud de las bendiciones disponibles gracias a su expiación. El presidente Nelson enseñó que el verdadero arrepentimiento comienza con la fe en que Jesucristo tiene el poder de purificarnos, sanarnos y fortalecernos. Es nuestra fe la que activa el poder de Dios en nuestras vidas. Tercero, mediante su gracia, Él puede hacer que las cosas débiles sean fuertes. Si nos humillamos y tenemos fe en Jesucristo, entonces su gracia nos permitirá cambiar. En otras palabras, Él nos facultará para cambiar, lo cual es posible, como Él dice: basta mi gracia a todos los hombres. Su gracia fortalecedora y habilitadora nos da poder para vencer todos los obstáculos, desafíos y debilidades mientras procuramos cambiar. Nuestras mayores debilidades pueden convertirse en nuestras mayores fortalezas. Podemos cambiar y llegar a ser nuevas criaturas. Literalmente, las cosas débiles pueden llegar a ser fuertes para nosotros. El Salvador ofreció su expiación infinita y eterna para que nosotros, en efecto, pudiéramos cambiar, arrepentirnos y llegar a ser mejores. En verdad, podemos nacer de nuevo y vencer hábitos, adicciones e incluso la disposición a obrar mal. Como hijos e hijas de un amoroso Padre Celestial, en nuestro interior tenemos el poder de cambiar. Las Escrituras están llenas de ejemplos de hombres y mujeres que cambiaron. Saulo, quien era un fariseo y activo perseguidor de la iglesia cristiana primitiva, llegó a ser Pablo, un apóstol del Señor Jesucristo. Alma era sacerdote en la corte del inicuo rey Noé y oyó las palabras de Abinadí, se arrepintió plenamente y llegó a ser uno de los grandes misioneros del Libro de Mormón. Su hijo Alma pasó su juventud tratando de destruir la iglesia. Estuvo entre los más viles pecadores, hasta que tuvo un cambio en el corazón y llegó a ser un poderoso misionero por su propio esfuerzo. Moisés fue adoptado por la familia del faraón y se crió en medio de lujos como un príncipe egipcio, pero cuando llegó a comprender quién era realmente y aprendió su destino divino, cambió y se convirtió en el gran profeta legislador del Antiguo Testamento. El abuelo de mi esposa, James B. Kaiser, siempre me ha impresionado por su gran cambio de corazón. Él nació de fieles pioneros santos de los últimos días en el Valle del Lago Salado en 1906. Perdió a su madre a temprana edad y tuvo dificultades en su juventud. Pasó su adolescencia y como joven adulto alejado de la iglesia, adquiriendo una serie de malos hábitos. No obstante, conoció y se casó con una mujer fiel y juntos criaron 5 hijos. En 1943, tras la Gran Depresión y durante la Segunda Guerra Mundial, Bud, como lo llamaban sus amigos y familiares, dejó Utah y se mudó a Los Ángeles, California, para buscar empleo. Durante ese tiempo lejos de casa, vivió con su hermana y su esposo, quien era obispo del barrio. Con el amor y la influencia de su hermana y su cuñado, comenzó a reavivar su interés en la iglesia y empezó a leer el Libro de Mormón cada noche. Una noche, mientras leía el capítulo 34 de Alma, su corazón se conmovió al leer las siguientes palabras. «Sí, quisiera que vinieseis y no endurecieseis más vuestros corazones, porque aquí, esta vida es cuando el hombre debe prepararse para comparecer ante Dios. Sí, el día de esta vida es el día en que el hombre debe ejecutar su obra». Mientras leía estos versículos, le sobrevino un poderoso sentimiento y supo que tenía que cambiar, arrepentirse y lo que debía hacer. Se levantó, se arrodilló y comenzó a orar suplicando al Señor que lo perdonara y que le diera la fortaleza que necesitaba para cambiar su vida. Su oración fue contestada y desde aquel momento en adelante jamás volvió atrás. Con el tiempo, Bud sirvió en la iglesia y siguió siendo un santo de los últimos días fiel y dedicado hasta el fin de su vida. Cambió en todos los aspectos, cambiaron su mente, su corazón, sus acciones y su ser mismo. Hermanos y hermanas, nuestro destino y propósitos divinos son finalmente llegar a ser como nuestro Padre Celestial y el Salvador Jesucristo. Lo hacemos al cambiar, es decir, nos arrepentimos. Recibimos la imagen del Salvador en nuestros rostros. Nos vemos nuevos, puros, diferentes y simplemente seguimos esforzándonos cada día. A veces puede parecer como si diéramos 2 pasos adelante y 1 atrás, pero seguimos avanzando humildemente con fe. Y al humillar y ejercer la fe en Jesucristo, la gracia de Cristo y su infinito sacrificio expiatorio hacen posible cambiar. Afirmo y testifico que Jesucristo en verdad es nuestro Salvador y Redentor. Ciertamente basta su gracia. Declaro que Él es el camino y la verdad y la vida. Nadie viene al Padre sino por mí. En el nombre de Jesucristo. Amén.
3: Retratos de fe. Unidos en nuestra iglesia para siempre. Por Ángela Okoro Omaka, Estocolmo, Suecia. Una vez que leí el Libro de Mormón por mí misma, supe que era verdadero y que José Smith era un profeta y un siervo de Dios.
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4: Música para tener un día mejor. Por David Dixon. Revistas de la Iglesia. Basado en una historia real. Elizabeth lanzó con un puntapié una cáscara de coco por el camino de tierra. Mientras rodaba, ella frunció el ceño. Hoy no había sido un buen día. Para nada. En la escuela, Lahi le había dicho algo desagradable. Después, los otros niños se burlaron de ella cuando hizo mal un problema de matemáticas frente a la clase y más tarde se estropeó su proyecto de arte. «No es justo», dijo Elizabeth. ¿Quién habría inventado los días malos? Elizabeth tomó una hermosa flor de Jamaica, hibisco. Por lo menos ese día tenía algo bueno. Incluso en un día malo en Samoa, podía encontrar flores hermosas por todas partes. Se colocó la flor rosa en el cabello y caminó a casa. «Talofa», dijo el papá. «¿Qué tal el día?» Elizabeth bajó la mirada. «No muy bueno». Pasó junto a los ruidosos cerdos de su terreno y se sentó junto a su papá frente a la casa. El papá se sentó y la escuchó mientras le contaba sobre su día difícil. «Lo siento mucho», le dijo el papá, dándole un abrazo. «He tenido días así. ¿Quieres saber lo que me ayuda a mí?» Ella asintió. «Sí, por favor». Comenzó a entonar una canción que Elizabeth conocía muy bien. Su papá siempre le cantaba esa canción de amor a la mamá. Ella se rió y le empujó el hombro. «¡Papá!» Él sonrió. «Lo digo en serio. La buena música me ayuda a sentirme mejor. Por cierto, hablando de música, Elizabeth sabía lo que iba a decir. Era hora de practicar piano. Más que nada, Elizabeth quería aprender a tocar el piano para tocar canciones en la iglesia. Ya le encantaba cantar con su familia, sobre todo con su papá. Pero tocar el piano era más difícil. Sus dedos tenían que esforzarse para encontrar las notas. «No sé si quiero practicar hoy», dijo. El papá se puso de pie. «Intenta pensar en lo que estás tocando. Los himnos nos pueden ayudar a sentirnos más cerca de Dios». Entonces él se quitó las sandalias y entró para ayudar con la cena. Elizabeth también se quitó las sandalias y entró. El papá cortó las verduras mientras la mamá removía el guiso. La partitura de Faafetai y el Atua estaba sobre el teclado. A Elizabeth le cantaba ese himno samoano. Hablaba de dar gracias a Dios. Elizabeth encendió el teclado eléctrico y comenzó a tocar. «Piensa en lo que estás tocando», le había dicho su papá. Y eso hizo. Pensó en todas las cosas por las que estaba agradecida. Su familia, su casa, la música, la hermosa Samoa. Sus dedos comenzaron a encontrar las notas con más facilidad. Después de un tiempo, sus sentimientos comenzaron a cambiar. Sintió paz. Elizabeth sonrió. Estaba sintiendo el Espíritu Santo. Dejó de oír el sonido de cortar las verduras y su papá comenzó a tararear. Se puso de pie junto a ella y comenzó a cantar. Ella siguió tocando y su mamá también se unió a ellos. Elizabeth continuó pensando en todas las maneras en las que Dios los bendecía a ella y a su familia. Al final, el papá se acercó y preguntó, «¿Ya te sientes mejor?» «Sí», dijo, «tenías razón. La buena música sí hizo que mi día fuera mejor». ¿Qué te hace sentir mejor en los días difíciles?

0: Solo para versión digital, jóvenes adultos. Lo que una simple semilla de calabaza me enseñó acerca del amor de Dios. Por Larry Laycock. Aprendí que a medida que cultivemos el amor de Dios por medio de la bondad, la cortesía, la compasión y la inclusión, éste crecerá de forma exponencial. La casa de mi infancia estaba rodeada de campos de alfalfa. Cuando tenía 9 años, despejé una pequeña parcela en el límite de los sembradíos para plantar un huerto. A principios de la primavera, planté una simple semilla de calabaza y la cuidé todos los días, ansioso de que brotara. A los pocos días, para mi deleite, pequeñas hojas verdes asomaron en la tierra. En los días y semanas que siguieron, me maravillé ante el rápido ritmo de crecimiento de mi pequeña y simple semilla de calabaza. Con los elementos divinos de la semilla, la tierra, la luz solar y el agua, mi pequeña semilla se transformó milagrosamente en varias enredaderas que se extendían en todas las direcciones. Poco tiempo después, aparecieron brotes verdes donde antes se habían abierto flores anaranjadas y amarillas. En el curso del verano, los brotes se transformaron en grandes calabazas de color naranja. Cuando llegó el tiempo de la cosecha, corté mis calabazas. Quedé atónito. Cada calabaza había producido cientos y cientos de semillas. Deben estar pensando, eso es genial. Pero, ¿qué tiene que ver esa semilla de calabaza conmigo como joven adulto? Bueno, al observar la cantidad aparentemente infinita de semillas de mi cosecha, de repente comprendí cómo, con la ayuda de Dios, lo finito, una semilla, podía transformarse en infinito y eterno. Vi que ninguna cosa es imposible para Dios. Experimenté la verdad de estas palabras de las Escrituras. Por medio de cosas pequeñas y sencillas se realizan grandes cosas. Dios creó mi pequeña semilla de calabaza para producir generaciones de semillas ilimitadas, incluso infinitas, en un ciclo interminable de crecimiento y desarrollo. Lo mismo sucede con muchas otras cosas de nuestra vida, entre ellas la capacidad de sentir y compartir su amor divino. Cultivar el amor de Dios. Con el tiempo he llegado a comprender que nuestro amoroso Padre Celestial ha plantado en cada uno de nosotros la semilla de su amor eterno. Dios nos ama lo suficiente como para plantar su amor en nuestra alma con la intención de que lo cultivemos y lo hagamos crecer mediante el servicio, la fe, el arrepentimiento y la obediencia a los convenios. Entonces, ¿qué pasa con aquellos momentos de la vida en los que nos sentimos lejos del amor de Dios? A veces nos sentimos distanciados de Él porque hemos cometido errores o hemos pecado y no hemos encontrado la fuerza ni el valor para dar los primeros pasos hacia el arrepentimiento. A veces estamos tan ocupados y distraídos a causa de todas las otras cosas que suceden en la vida que olvidamos o postergamos las pequeñas cosas cotidianas que nos ayudan a sentirnos más cerca de nuestro Padre Celestial y de su amor. Tal vez sintamos que ha habido demasiadas oraciones sin contestar o demasiadas personas que nos han lastimado u ocasiones en las que Dios no nos ayudó. Tal vez nos sintamos tan desconectados del amor de Dios en nuestra propia vida que ni siquiera podemos concebir cómo podríamos compartir ese amor con los demás. Pero sin importar la situación o la condición de nuestra vida, sin importar el sufrimiento o la injusticia que hayamos soportado, el amor de nuestro Padre Celestial puede crecer mediante nuestras dificultades. Puede superar todo dolor, ira y frustración. Si cultivamos el amor de Dios por medio de la bondad, la cortesía, la compasión y la inclusión, éste crecerá de forma exponencial. nuestra capacidad de amar y de servir a los demás llegará a ser infinita, eterna y más hermosa de lo que jamás hubiéramos soñado. Al cultivar la semilla del amor de Dios en nosotros, podemos cosechar el amor puro de Cristo, la caridad. Quienes cultivan la semilla del amor de Dios también obtienen una abundante cosecha de amigos, hermandad y mayor fe, tres cosas que a todos los jóvenes adultos les podrían servir. Al cultivar cuidadosamente la semilla del amor de Dios, podemos experimentar una cosecha ilimitada de amor eterno en nuestras relaciones familiares, en nuestro servicio en la iglesia y en nuestra vida personal. Compartir el amor de Dios. Las Escrituras enseñan que Dios es amor. El presidente M. Russell Ballard, presidente en funciones del Quórum de los Doce Apóstoles, observó que el atributo más importante de nuestro Padre Celestial y de su Hijo amado que debemos desear y procurar poseer es el don de la caridad, el amor puro de Cristo. Ese amor puro de Cristo nos permite amar y servir a los demás como lo hizo el Salvador. Al seguir el ejemplo de servicio de Cristo, descubrimos el amor de Dios en nosotros y aprendemos a compartir ese amor. Quienes me conocen bien saben que aún llevo con frecuencia una semilla de calabaza en el bolsillo para recordarme la importante lección de vida que aprendí. El Padre Celestial puede tomar algo tan pequeño como una semilla de amor en nuestra vida y transformarla en un poderoso, interminable y eterno amor y servicio a Dios, al prójimo y a uno mismo. Larry Laycock sirvió en una misión en Argentina cuando era joven y más tarde regresó a Sudamérica junto con su esposa, Lisa, para presidir la misión Chile-Santiago Este. Tiene un testimonio inquebrantable de la realidad de Jesucristo, de su expiación, del Libro de Mormón y de la restauración del Evangelio de Jesucristo por medio del profeta José Smith.
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3: My brothers and sisters, hermanos y hermanas, el 19 de julio de este año, los hijos de los pioneros de Utah colocaron una estatua del profeta José Smith y de su sucesor, el presidente Brigham Young, en el parque Este es el Lugar, en Salt Lake City. La estatua, titulada Con los ojos hacia el oeste, muestra a estos dos grandes profetas con un mapa de los territorios occidentales de los Estados Unidos. Muchas personas, incluso santos de los últimos días, olvidan que José Smith era completamente consciente de que la iglesia con el tiempo se iba a trasladar hasta el grandioso oeste estadounidense. En agosto de 1842, profetizó que los santos seguirían padeciendo mucha aflicción y que serían echados hasta las montañas rocosas, que muchos apostatarían y que otros morirían por manos de nuestros perseguidores, o perderían también la vida debido a los rigores de la intemperie o de las enfermedades, y que algunos vivirían a ver y ayudar a establecer las colonias y edificar las ciudades, y ver tanto a llegar a ser un pueblo poderoso en medio de las montañas. Ni siquiera los amigos más íntimos de José en aquellos primeros años entendían por completo las pruebas que iban a soportar los santos de los últimos días a medida que la iglesia fuera desarrollándose en la primera parte del siglo XIX. Pero el profeta José sabía que ningún enemigo de entonces ni en el futuro tendría suficiente poder para frustrar ni detener los propósitos de Dios. Todos conocemos sus palabras proféticas. El estandarte de la verdad se ha izado. Ninguna mano impía puede detener el progreso de la obra. Las persecuciones podrán encarnizarse, los populachos se podrán combinar, los ejércitos podrán juntarse y la calumnia podrá difamar, mas la verdad de Dios seguirá adelante valerosa, noble e independientemente hasta que haya penetrado en todo continente, visitado todo clima, abarcado todo país y resonado en todo oído. Hasta que se cumplan los propósitos de Dios y el gran Jehová diga que la obra está concluida. Han pasado casi 18 décadas desde que se organizó la Iglesia de Jesucristo de los Santos de los Últimos Días en 1830. Hemos tenido 178 años para observar el cumplimiento de la profecía y ver la verdad de Dios que sigue adelante, valerosa, noble e independientemente. La Iglesia comenzó su primera década con apenas unos cuantos miembros. A pesar de la intensa oposición durante la década de 1830, se llamó a 597 misioneros y hubo casi 15,000 conversos bautizados. Estados Unidos, Canadá y Gran Bretaña se abrieron para predicar el Evangelio. Hubo muchos conversos durante la década de 1840, mientras continuaban las persecuciones encarnizadas contra la Iglesia, y especialmente contra el profeta José. En medio de esas dificultades, y no obstante lo arduo que era viajar, el Evangelio restaurado de Jesucristo siguió extendiéndose cada vez más por la tierra, gracias al fiel servicio de 1,454 misioneros que fueron llamados durante ese periodo. Y el número de los miembros de la Iglesia aumentó a más de 48,000. El 27 de junio de 1844, la persecución a José Smith culminó en la muerte de él y de su hermano Hiram, que fueron asesinados por un populacho en la cárcel de Carthage. Poco después del martirio y en cumplimiento de la visión de José, Brigham Young y la Iglesia comenzaron los preparativos para trasladarse a las montañas rocosas. Las privaciones, la aflicción y la muerte y la apostasía los acompañaron constantemente, pero la obra siguió avanzando. En la década de 1850, hubo unos 705 misioneros llamados a prestar servicio en diversas regiones, tales como Escandinavia, Francia, Italia, Suiza y Hawái. La obra misional comenzó también en otras partes del mundo, como India, Hong Kong, Tailandia, Burma, Sudáfrica y las Antillas. Entre los conversos fieles de Escandinavia y Gran Bretaña, se bautizaron en esa década que sufrieron mucho aquellos que murieron en tierra y en el mar, mientras viajaban para reunirse con los santos aquí en las montañas rocosas. En 1875 se llamó a los 7 primeros misioneros para México, y la obra ya floreció aún en medio de la Revolución y de otros desafíos. Y fue hace precisamente 4 años, en 2004, que la Iglesia llegó a alcanzar 1,000,000 de miembros en ese país. La fe de los santos se probó en cada paso que dieron mientras Brigham Young los dirigía para construir templos y establecer más de 350 colonias en el oeste. A su muerte en 1877, el número de miembros de la Iglesia en el mundo había aumentado a más de 115,000. A pesar de toda la persecución, la verdad de Dios ciertamente seguía adelante valerosa y noblemente. El tiempo no permite hacer un repaso detallado del crecimiento de la Iglesia durante las siguientes décadas, pero es de notar que en el transcurso de los 40 años siguientes, de 1890 a 1930, mientras la Iglesia y su doctrina continuaban bajo el ataque del público, el Elder Reed Smoot fue elegido senador para el Congreso de los Estados Unidos, pero tuvo que luchar para ocupar su cargo. En ese tiempo, se hablaba mucho de la Iglesia y de sus enseñanzas, gran parte de lo cual era agraviante y dirigido al presidente Joseph F. Smith y a otros líderes de la Iglesia. Sin embargo, hubo algunos artículos de periódico que empezaron a mencionar a los miembros de la Iglesia como ciudadanos colaboradores y buenas personas. El 3 de septiembre de 1925, el presidente Heber J. Grant anunció que la iglesia iba a comenzar la obra misional en América del Sur, siguiendo el modelo establecido por el Señor de llevar el Evangelio restaurado a todas las naciones. Mi abuelo paterno, el elder Mervyn J. Ballard, del Quórum de los Doce Apóstoles, fue uno de los enviados a Sudamérica con el fin de dedicar la tierra de la predicación del Evangelio. En la mañana de Navidad de 1925, en Argentina, el elder Ballard dedicó los países sudamericanos y comenzó la obra misional. Antes de partir, en julio del año siguiente, profetizó lo siguiente: la obra del Señor aquí se desarrollará lentamente por un tiempo, como el roble se desarrolla de una bellota paulatinamente. No seguirá un día como el girasol que florece rápidamente y luego muere. Pero miles de personas se unirán a la iglesia en estas tierras. Se dividirán en más de una misión y serán las más fuertes, una de las más fuertes de la iglesia. La obra no volverá nunca a ser tan pequeña como lo es ahora. Cualquiera que conozca el crecimiento de la iglesia en Sudamérica sabe el cumplimiento de esa profecía. Actualmente, solo en Brasil hay más de 1 millón de miembros. En el transcurso de 4 décadas, de 1930 a 1970, hubo más de 106 mil misioneros llamados al servicio. El número de miembros por todo el mundo se cuadruplicó a más de 2.800.000. En la década de 1960, hubo más de 1 millón de miembros nuevos. Para 1970, había misioneros prestando servicio en 43 naciones y 9 territorios. Durante ese periodo de 40 años, se abrieron a la misión, a la obra misional, los países sudamericanos de Chile, Brasil, Uruguay, Paraguay, Ecuador, Colombia, Perú y Venezuela. En América Central, los siervos del Señor la comenzaron en las naciones de Panamá, Costa Rica, Guatemala, El Salvador, Honduras y Nicaragua. Y en Asia, los esfuerzos renovados empezaron a dar fruto en Corea, Taiwán, Singapur y Filipinas. Nada de eso fue fácil. Las dificultades, los obstáculos y la persecución acompañaron todo intento de llevar la verdad de Dios a todo continente y país para que resonara en todo oído. No obstante, seguimos adelante con fe. Se enfrentaron los desafíos y se vencieron los obstáculos. El presidente Spencer W. Kimball pidió a los miembros que alargaran el paso para difundir y compartir la verdad del Evangelio. Pidió a todas las estacas del mundo que aumentaran el número de misioneros y dirigió a la iglesia para que utilizara los medios de comunicación a fin de llevar nuestro mensaje a cientos de millones de personas por toda la tierra. En los 12 años en que fue presidente de la iglesia, cerca de 200.000 misioneros de tiempo completo prestaron servicio misional. Aumentó a casi el doble el número de miembros de la iglesia en todo el mundo. Y el de estacas casi se triplicó. Se abrió o se volvió a abrir la obra misional en diversos países y empezó a producirse el milagro de la conversión en muchas tierras, a pesar de todos los intentos del adversario por frustrar la obra del Señor o por desalentar a sus obreros. Han pasado un poco más de 2 décadas desde que el presidente Kimball terminó su ministerio terrenal, y durante ese periodo hemos alcanzado una prominencia sin precedentes en la comunidad mundial de la fe. Y probablemente, no por coincidencia, también hemos experimentado a través de los medios de comunicación ataques ideológicos sin precedentes a nuestra gente, nuestra historia y nuestra doctrina. No obstante, la iglesia continúa creciendo. La cantidad de miembros se duplicó y ha seguido aumentando de 5.9 millones en 1985 a más de 13 millones en la actualidad. Y el año pasado se llamó al millonésimo misionero para prestar servicio en esta dispensación. Mis hermanos y hermanas, el propósito de esta breve reseña que he ofrecido de la visión profética de José sobre el destino de esta iglesia y su cumplimiento literal a través de las décadas es traernos a la memoria esta sencilla verdad. Las obras, los designios y los propósitos de Dios no se pueden frustrar ni tampoco pueden reducirse a la nada, porque Dios no anda por vías torcidas ni se aparta de lo que ha dicho. Por tanto, sus sendas son rectas y su vía es un giro eterno. Recuerda que no es la obra de Dios la que se frustra, sino la de los hombres. Dios ha hablado por medio de su profeta y ha anunciado al mundo que el estandarte de la verdad se ha izado y que ninguna mano impía puede detener el progreso de la obra. Eso es una verdad innegable e indiscutible. La hemos visto nosotros mismos, década tras década, desde la época del profeta José Smith hasta esta del presidente Thomas S. Monson. Las persecuciones se han encarnizado, la calumnia, las mentiras y la tergiversación han intentado difamar. Pero en todas las décadas, desde el momento de la restauración en adelante, la verdad de Dios ha seguido adelante valerosa, noble e independiente. La pequeña iglesia que comenzó en 1830 con un grupito de miembros ha crecido hasta tener más de 13 millones de santos de los últimos días en diversas naciones de todo el mundo. Y estamos bien encaminados para penetrar todo continente, visitar todo clima, abarcar todo país y resonar en todo oído. Esta es la obra de Dios, y la obra de Dios no será frustrada. Sin embargo, todavía queda mucho por hacer antes de que el gran Jehová anuncie que la obra ha concluido. Aun cuando elogiamos y honramos a los santos fieles que nos han traído hasta este punto de prominencia pública, no podemos darnos el lujo de quedarnos cómodos y sentados, hermanos y hermanas. Todos somos necesarios para completar la obra que comenzaron aquellos santos pioneros hace más de 175 años y que han llevado adelante los santos fieles de cada generación en las décadas subsecuentes. Es preciso que creamos como ellos creyeron, que trabajemos como ellos trabajaron. Es preciso que prestemos servicio como ellos lo hicieron y es preciso que triunfemos como ellos triunfaron. Por supuesto, las dificultades que enfrentamos hoy son diferentes, pero no menos exigentes. En lugar de populachos enfurecidos, enfrentamos a los que constantemente tratan de difamarnos. En lugar de ser expuestos a la intemperie y a las penurias, estamos expuestos al abuso del alcohol y las drogas, a la pornografía, a toda clase de inmundicia y de vulgaridad, de codicia, deshonestidad y apatía espiritual. En lugar de ver a las familias desarraigadas y apartadas del hogar, contemplamos una institución familiar, incluso la divina institución del matrimonio, ser atacada colectiva e individualmente por quienes intentan debilitar la función prominente y divina de la familia en la sociedad al cambiar su definición. Con esto, no quiero decir que nuestras actualidades dificultades sean más graves que las enfrentadas por los que nos predecieron. Solo son diferentes. El Señor no nos pide que carguemos un carro de mano. Nos pide que fortalezcamos la fe. No nos pide que atravesemos caminando un continente, pero nos pide que crucemos la calle para visitar al vecino. No nos pide que renunciemos a todas nuestras posesiones terrenales para construir un templo. Nos pide que contribuyamos nuestros medios y nuestro tiempo, a pesar de las presiones del diario vivir, para continuar edificando templos y luego que asistamos regularmente a los que ya estén construidos. No nos pide que suframos la muerte de un mártir. Nos pide que vivamos la vida de un discípulo. Esta es una gran época para estar vivos, hermanos y hermanas, y de nosotros depende el llevar adelante la rica tradición de la dedicación devota que ha sido el distintivo de las generaciones previas, de los santos de los últimos días. Esta no es una época para los de corazón espiritualmente débil. No podemos permitirnos ser rectos solo superficialmente, sino que nuestro testimonio debe ser profundo, con raíces espirituales firmemente fundadas en la roca de la revelación. Y como pueblo del convenio consagrado y con fe en cada paso, debemos continuar llevando adelante la obra hasta que se cumplan los propósitos de Dios. Y el gran Jehová diga que la obra está concluida. Que así sea con nosotros. Lo ruego en el nombre de Jesucristo. Amén.
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4: 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Por Mike Judson, Departamento de Historia Familiar. Utiliza una aplicación para que compartir el Evangelio sea más fácil que nunca. Las 15 ideas que aparecen a continuación en negrita pueden resultar especialmente útiles. ¿Alguna vez te has encontrado en una conversación relacionada con el Evangelio con un desconocido? Tal vez haya sucedido en un autobús, en un parque o en la fila para comprar comida. El tema de Jesucristo y sus enseñanzas puede surgir casi en cualquier lugar, en cualquier momento. Si has estado en una situación como esa, ¿te pasó que deseaste tener algo significativo que pudieras dejarle a tu nuevo amigo, algo que pudiera alentar a esa persona a seguir aprendiendo acerca del Salvador y su Evangelio? Tal vez sabías que necesitaba el poder del Libro de Mormón para, como ha enseñado el presidente Russell M. Nelson, sanar, reconfortar, restaurar, socorrer, fortalecer, consolar y animar su alma. No todos llevan un Libro de Mormón en el bolso o en el bolsillo trasero del pantalón, pero muchos de nosotros llevamos un teléfono inteligente y tenemos acceso a una aplicación que es fácil de llevar y compartir. En ocasiones puede ser aún más eficaz tener a mano esta versión digital que un libro impreso. Se llama la aplicación El Libro de Mormón. Si aún no la has descubierto, prepárate para asombrarte. En especial, te encantará cómo esta aplicación puede ayudarnos a actuar de acuerdo con el consejo del Elder Ronald R. Rusband, del Quórum de los Doce Apóstoles, de seguir a nuestro amado profeta, el presidente Nelson, a inundar la tierra con el Libro de Mormón. La necesidad es muy grande. Debemos actuar ahora. ¿Puede hacer eso tu libro? Nada puede reemplazar la sensación de acurrucarse junto a un buen libro. Y el Libro de Mormón es un libro excelente con el cual sentirse cómodo. Pero, ¿puede el ejemplar en papel leerse en voz alta automáticamente? ¿Puede hacer brillar sus palabras en la oscuridad o agrandar el tamaño de la letra para que sea más fácil de leer? La aplicación, el Libro de Mormón, puede hacer esas cosas, y puede hacerlo en más de 100 idiomas. A continuación, encontrarás más información sobre las funciones que ofrece la aplicación El Libro de Mormón. El conjunto completo de videos del Libro de Mormón, incluso los que representan la visita de Jesucristo a la América Antigua. Videos que presentan el Libro de Mormón y de qué se trata. Videos que relatan las experiencias de otras personas que encontraron fortaleza y respuestas a los desafíos de la vida en el Libro de Mormón. La posibilidad de comenzar una conversación en tiempo real con un misionero cuando se te viene a la cabeza una pregunta. Información para comunicarse con los misioneros locales y encontrar una congregación con la cual adorar. La aplicación El Libro de Mormón ofrece todo esto y más. 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Los invito hoy a dar un Libro de Mormón a sus amigos y familiares, a compañeros de trabajo, a su entrenador de fútbol o al vendedor de frutas y verduras de su mercado. Ellos necesitan las palabras del Señor que se encuentran en este libro. necesitan respuestas a las preguntas de la vida cotidiana y de la vida eterna venidera. Necesitan conocer la senda de los convenios que se extiende ante ellos y el amor perdurable que el Señor tiene por ellos. Todo está aquí en el Libro de Mormón. Cuando ustedes les entregan un Libro de Mormón, les abren la mente y el

0: Podrían ser bendecidos por tener el Evangelio en sus vidas y luego envíenles una copia del Libro de Mormón desde su teléfono. Recuerden incluir su testimonio y cómo este libro ha sido una bendición en sus vidas. Elder Ranald R. Raspend, del Quórum de los Doce Apóstoles. Hoy, Liaona, noviembre de 2022, página 27. Creada para compartir. Tal vez una de las mejores características de la aplicación El Libro de Mormón sea su funcionalidad para compartir integrada. Con un solo toque puedes mostrar un código que otros usuarios de teléfonos inteligentes pueden escanear para ir directamente a la aplicación en una tienda de aplicaciones en línea. Al descargar la aplicación, El Libro de Mormón, esta detecta automáticamente el idioma del dispositivo del destinatario y descarga la aplicación El Libro de Mormón en su idioma. Imagínate lo práctico que sería en un viaje al extranjero, en un tren interurbano o incluso en tu propia ciudad. Otras opciones para compartir incluyen la posibilidad de enviar un vínculo de descarga por mensaje de texto, correo electrónico y más. 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Conoce más. Estudia más acerca de cómo compartir el Libro de Mormón en el discurso del Elder Ranald R. Raspend de la Conferencia General de Octubre de 2022, titulado Hoy.
1: Una invitación profética para compartir el Libro de Mormón. Los invito hoy a dar un Libro de Mormón a sus amigos y familiares, a compañeros de trabajo, a su entrenador de fútbol o al vendedor de frutas y verduras de su mercado. Ellos necesitan las palabras del Señor que se encuentran en este libro. Necesitan respuestas a las preguntas de la vida cotidiana y de la vida eterna venidera. Necesitan conocer la senda de los convenios que se extiende ante ellos y el amor perdurable que el Señor tiene por ellos. Todo está aquí en el Libro de Mormón. Cuando ustedes les entregan un Libro de Mormón, les abren la mente y el corazón a la palabra de Dios. No necesitan llevar consigo ejemplares impresos del libro. Pueden compartirlo fácilmente con su teléfono celular desde la sección de las Escrituras en la aplicación Biblioteca del Evangelio. 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Recuerden incluir su testimonio y cómo este libro ha sido una bendición en sus vidas. Elder Ranald R. Raspend, del Quórum de los Doce Apóstoles. Hoy, Liaona, noviembre de 2022, página 27.
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3: En octubre pasado, mi esposa y yo acompañamos al Elder y la hermana Nilele Anderson a la palada inicial de un nuevo templo en Córdoba, Argentina. Como de costumbre, después de la ceremonia hubo una conferencia de prensa. Una periodista que no era miembro de nuestra iglesia comentó que había observado lo bien que trataban los hombres a sus esposas. Y luego preguntó de forma inesperada, ¿es eso realidad o ficción? Estoy seguro de que observó y percibió algo diferente entre nuestros miembros. Quizás haya percibido en ellos el deseo de seguir a Cristo. Los miembros de la iglesia en todo el mundo tienen ese deseo. Al mismo tiempo, millones de personas que no son miembros de la iglesia también tienen el deseo de seguirlo. Recientemente, mi esposa y yo nos quedamos muy impresionados con la gente que vimos en Ghana y en Nigeria, que en su mayoría no son miembros de nuestra iglesia. Nos alegró ver el deseo que tienen de seguir a Cristo, lo cual expresaron en muchas de sus conversaciones en las casas, en los autos, en las paredes, y en los carteles publicitarios. Nunca habíamos visto tantas iglesias cristianas

0: una al lado de la otra. Los santos de los últimos días tenemos el deber de invitar a millones de personas como ellos a venir y ver lo que nuestra iglesia puede añadir a lo bueno que ya tienen. Toda persona, de cualquier continente, clima o cultura, puede saber por sí misma que el profeta José Smith vio al Padre y al Hijo en una visión. Puede saber que hubo mensajeros celestiales que restauraron el sacerdocio y que el Libro de Mormón es otro testamento de Jesucristo. En las palabras de Enoch, la justicia se ha enviado desde los cielos y la verdad ha brotado de la tierra para testificar del unigénito del Padre. El Salvador ha prometido, el que me sigue no andará en tinieblas, sino que tendrá la luz de la vida. Los seguidores de Cristo modelan su vida de acuerdo con la del Salvador y andan en la luz. Hay dos características que nos ayudan a reconocer hasta qué punto lo seguimos. Primero, los verdaderos seguidores de Cristo son personas que aman. Segundo, los verdaderos seguidores de Cristo hacen convenios y los guardan. La primera característica de mostrar amor probablemente sea una cosa que notó la periodista de Córdoba entre los miembros de la iglesia. Seguimos a Cristo porque lo amamos. Y cuando seguimos al Redentor por amor, seguimos su propio ejemplo. Por amor, el Salvador fue obediente a la voluntad del Padre en toda circunstancia. Nuestro Salvador fue obediente aún cuando ello le acarrió enorme sufrimiento físico y emocional, azotes y burlas, e incluso la tortura de sus enemigos mientras sus amigos lo abandonaron. El sacrificio expiatorio, que es exclusivo de la misión del Salvador, es la expresión de amor más grandiosa en la historia de la humanidad. El castigo de nuestra paz fue sobre él, y por sus heridas fuimos nosotros sanados. Así como Cristo siguió al Padre, fuera cualquiera la circunstancia, así también nosotros debemos seguir a su Hijo. Si lo hacemos, no tendrá importancia el tipo de persecución, sufrimiento, aflicción o aguijón en la carne que enfrentemos. No estamos solos. Cristo nos auxiliará. Sus entrañables misericordias nos harán fuertes en cualquier circunstancia. El seguir a Cristo puede implicar el abandono de muchas cosas preciadas, como hizo Ruth, la moabita. Siendo una reciente conversa, y por amor a Dios y a Noemí, dejó todo tras de sí para vivir su religión. Tal vez implique también resistir adversidad y tentaciones. En su juventud, José fue vendido como esclavo. Le quitaron todo lo que amaba. Más adelante, fue tentado a no ser casto, pero resistió la tentación y dijo, ¿cómo pues haría yo este gran mal y pecaría contra Dios? Su amor por Dios fue más fuerte que cualquier adversidad o tentación. Hoy en día, tenemos Ruths y Josés modernos por todo el mundo. Cuando el hermano Jimmy Olvera, de Guayaquil, Ecuador, recibió el llamamiento a la misión, su familia tenía grandes dificultades. El día de su partida, se le dijo que si se iba, perdería a su familia. Con el corazón quebrantado, salió de la casa. Mientras estaba en la misión, su madre le pidió que la prolongara porque la familia estaba recibiendo muchas bendiciones. Actualmente, el hermano Olvera presta servicio como patriarca de Estaca. El amar a Cristo sinceramente nos da la fortaleza necesaria para seguirlo. El Señor mismo nos lo demostró al preguntar tres veces a Pedro, ¿me amas? Luego, Pedro reafirma su amor por él, y el Señor le dice a Pedro acerca de las adversidades que le esperaban. Entonces le llegó el llamado, sígueme. La pregunta del Salvador a Pedro también se nos puede hacer a nosotros, ¿me amas? Seguida por el llamado a la atención, sígueme. El amor es una potente influencia en nuestro esfuerzo por ser obedientes. El amor por nuestro Salvador nos inspira para guardar sus mandamientos, y el amor por una madre, un padre o un cónyuge también puede inspirarnos a obedecer los principios del Evangelio. La forma en que tratamos a los demás indica hasta qué punto seguimos a nuestro Salvador por amarnos los unos a los otros. Le demostramos el amor que le tenemos cuando nos detenemos a ayudar a otros, cuando somos totalmente honestos y rectos en todas las cosas, y cuando hacemos convenios y los guardamos. La segunda característica que tienen los seguidores de Cristo es hacer convenios y guardarlos, como Él lo hizo. Moroni señaló que el derramamiento de la sangre de Cristo está en el convenio del Padre para la remisión de vuestros pecados, a fin de que lleguéis a ser santos sin mancha. El profeta José Smith enseñó que aún antes de la organización de esta tierra, ya se hacían convenios en el cielo. Profetas y patriarcas antiguos hicieron convenios. El Salvador mismo nos dio el ejemplo. Él fue bautizado para cumplir toda justicia por alguien que tenía autoridad. Por medio de su bautismo, el Salvador testificó ante el Padre que sería obediente en cumplir todos sus mandamientos. Como en los días de antaño, nosotros también seguimos a Cristo y hacemos convenios por medio de las ordenanzas del sacerdocio. El hacer convenios es algo que millones de personas que no son miembros de nuestra iglesia pueden añadir a todo lo bueno que ya tengan. El hacer convenios es una expresión de amor, es una manera de decirle a Él, «Sí, yo te seguiré». Los convenios incluyen promesas, sí, de vida eterna. Si los recordamos, todas las cosas obrarán juntamente para nuestro bien. Deben hacerse y mantenerse para recibir completamente las promesas que brindan. El amor por el Salvador y el recordar nuestros convenios nos ayudará a guardarlos. Y una forma de recordarlos es tomar la Santa Cena. Otra es asistir al templo a menudo. Recuerdo a un matrimonio joven de Sudamérica que estaba pensando en separarse porque no se llevaban bien. Un líder del sacerdocio les aconsejó que asistieran al templo y prestaran especial atención a las palabras y a las promesas de los convenios que se hacen allí. Así lo hicieron y salvaron su matrimonio. El poder de nuestros convenios es mayor que cualquier desafío que podamos afrontar. A los miembros que no estén activos en el Evangelio, les ruego que vuelvan y sientan la bendición de recordar y de renovar los convenios por medio de la Santa Cena y la asistencia al templo. Al hacerlo, es una expresión de amor, demuestra la disposición a ser un verdadero seguidor de Cristo y les hará merecedores de recibir todas las bendiciones prometidas. Y aquellos que no son miembros de nuestra iglesia, los invito a ejercer fe, a arrepentirse y a hacerse dignos de recibir el convenio del bautismo en la iglesia de Jesucristo de los Santos de los Últimos Días. Al hacer eso, demostrarán su amor por nuestro Padre Celestial y su disposición de seguir a Cristo. Testifico que somos más felices cuando seguimos las enseñanzas del Evangelio de Jesucristo, y al esforzarnos por seguirlo a Él, recibiremos las bendiciones del cielo. Sé que al hacer y guardar los convenios y convertirnos en verdaderos seguidores de Cristo, sus promesas, les testifico de su inmenso amor por cada uno de nosotros, y lo hago en el nombre de Jesucristo. Amén.
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2: El Nuevo Testamento en contexto. Jerusalén en la época de Jesucristo, por Matthew J. Gray, profesor de Escrituras Antiguas, Universidad Brigham Young. Aprende más acerca de esta ciudad que desempeñó un papel importante en el ministerio del Salvador. La ciudad de Jerusalén era central en la vida judía en el siglo I, Y fue donde ocurrieron algunos de los acontecimientos más significativos de la vida y el ministerio de Jesucristo. Por ejemplo, los evangelios del Nuevo Testamento registran que Jesús a menudo visitaba Jerusalén para observar las fiestas de peregrinación judías en el templo, donde con frecuencia enseñaba en los atrios exteriores, y que pasó la última semana de su vida terrenal en la ciudad mientras se preparaba para la celebración de la Pascua judía. En ese entorno, Jesús dio sus últimos discursos públicos, entró en conflicto con las autoridades locales, tuvo su última cena con los discípulos, agonizó y oró en Getsemaní, y sufrió los juicios, el maltrato y la crucifixión que finalmente condujeron a su muerte, sepultura y resurrección. Debido a que Jerusalén fue el lugar donde ocurrieron esos acontecimientos cruciales de la vida y la misión de Jesús, comprender la geografía de la ciudad durante la era romana temprana puede iluminar enormemente nuestra lectura de los relatos de los evangelios. La ciudad bajo el reinado de Herodes el Grande y sus sucesores. La Jerusalén que Jesús conoció tiene poca semejanza con la ciudad que visitan los turistas modernos, pero las escrituras, las fuentes históricas y las excavaciones arqueológicas permiten hacer una fascinante reconstrucción de las características de la Jerusalén del siglo I. A diferencia del entorno de la aldea Galilea en la que Jesús pasó la mayor parte de su ministerio, Jerusalén era una ciudad rica e imponente que Herodes el Grande y sus sucesores habían renovado recientemente para reflejar los estándares más recientes de la construcción, la tecnología y las comodidades del estilo romano. Aquello incluía lo siguiente: el monumental Monte del Templo, donde los peregrinos judíos de todo el mundo mediterráneo podían adorar al Dios de Israel en el templo. Jesús, por supuesto, también iba al templo cuando visitaba Jerusalén. Una serie de muros y fortificaciones, como la fortaleza Antonia, por ejemplo, que protegían la ciudad. Lugares de entretenimiento, tales como un teatro y un hipódromo. Un sistema de acueductos que canalizaban el agua a la ciudad para satisfacer las necesidades cada vez mayores de sus habitantes y de la afluencia regular de visitantes. Varios estanques, como el estanque de Betesda al norte y el estanque de Siloé al sur, para el ritual de inmersión de los peregrinos judíos que con regularidad llegaban a la ciudad para celebrar las festividades que se describen en la Torá. Jesús mismo visitó esos estanques. La ciudad baja y la ciudad alta. La parte más antigua y ajetreada de Jerusalén en ese periodo era la ciudad baja, al sur del Monte del Templo. Albergaba mercados bulliciosos, calles abarrotadas, mesones para peregrinos y grupos de casas modestas, así como viviendas más grandes para algunos de los residentes más prominentes de la ciudad. Al oeste estaba la ciudad alta, la parte más alta y más rica de Jerusalén. Allí Herodes construyó su extravagante mansión, con sus dos alas residenciales, jardines de paseo y estanques. Y era donde los miembros de la clase alta de Judea procuraban emular la aristocracia romana. Esas familias de la élite, que incluían a los sacerdotes que administraban el Templo de Jerusalén, vivían en mansiones urbanas adornadas con frescos al estilo de Pompeya, pisos de mosaicos con diseños florales y geométricos, y hermosos jardines. También cenaban en salones triclinares al estilo romano. Cuartos para reclinarse en sofás durante los banquetes, con platos culinarios finos e importados. Los últimos días de Jesús en Jerusalén. Debido a que gran parte de ese estilo de vida aristócrata se sustentaba con los diezmos pagados a las familias de los sacerdotes y con los fondos del Templo de Jerusalén, Jesucristo condenó públicamente a las clases altas de la ciudad por explotar a los pobres, por sus ostentaciones de riqueza y poder, y por cómo trataban a los marginados en la sociedad judía. Ese conflicto con la aristocracia local condujo a los acontecimientos culminantes de la vida de Jesús que transcurrieron a lo largo de la geografía de Jerusalén. Durante su última noche, Jesús compartió la última cena con sus discípulos en algún lugar de la zona residencial de la ciudad, lo cual, a pesar de la ubicación tradicional en la colina occidental, pudo haber ocurrido en una casa modesta cerca de la ciudad baja. Luego, se retiró a unas tierras agrícolas afuera de las murallas de la ciudad, en el Monte de los Olivos, llamadas Getsemaní, es decir, lugar de la prensa de aceite, donde sufrió en agonía y fue arrestado. Después, fue juzgado por blasfemia por las autoridades sacerdotales locales en una de las casas adineradas de la ciudad alta. A la mañana siguiente, Jesús fue juzgado de nuevo por el prefecto romano Poncio Pilato, lo cual probablemente ocurrió en el palacio que antes había ocupado Herodes el Grande. Luego, Jesús fue obligado a cargar su cruz hasta afuera de los muros de la ciudad y fue crucificado públicamente en un lugar de ejecución llamado Gólgota, o lugar de la calavera, probablemente cerca de una cantera abandonada en el lado noroeste de la ciudad. Después de su muerte, los seguidores de Jesús lo sepultaron en un sepulcro cercano, donde su cuerpo yació hasta su gloriosa resurrección al tercer día. Aunque en la actualidad tal vez no siempre conozcamos con certeza los lugares exactos relacionados con la última semana de la vida de Jesús, comprender las características principales y el trazado urbano de la Jerusalén del siglo I puede ofrecernos un valioso conocimiento al leer los relatos de los evangelios y dar vida a los acontecimientos de los últimos días de Jesús y ayudarnos a acercarnos más a Él al sentir el poder de la expiación que Él llevó a cabo en la Ciudad Santa. La prueba de la expiación se centró en la ciudad de Jerusalén, en donde tuvo lugar el acto más grande de amor de toda la historia. Presidente Russell M. Nelson, La expiación, Liaona, enero de 1997, página 39. El Señor volverá finalmente a la tierra que Él santificó mediante su misión allí en la vida terrenal. Triunfante, volverá de nuevo a Jerusalén. Véase Presidente Russell M. Nelson en esta Tierra Santa. Liaona, febrero de 1991, página 19.
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0: Un legado de ánimo. Por el presidente Henry B. Eyring, segundo consejero de la primera presidencia.
1: Mis queridos hermanos y hermanas, agradezco estar reunido con ustedes en esta conferencia general de la Iglesia de Jesucristo de los Santos de los Últimos Días. Hemos sentido su fe y su amor dondequiera que estén. Hemos sido edificados por la enseñanza inspirada, los testimonios poderosos y la magnífica música. Los animo a seguir esforzándose por hacerse merecedores de regresar al Padre Celestial y a Jesucristo. Donde quiera que se encuentren en la senda de los convenios, descubrirán que deben enfrentarse a las pruebas físicas de la vida terrenal o la oposición de Satanás. Cuando me quejé de lo difícil que era algo, mi madre me dijo, «Ah, Hal, claro que es difícil. Así se supone que debe ser. La vida es una prueba». Ella tenía la capacidad de decir eso con calma, incluso con una sonrisa, porque sabía dos cosas. Dificultades al margen. Lo más importante era que llegara a casa para estar con su Padre Celestial. Y ella sabía que podía lograrlo por medio de la fe en su Salvador. Sentía que Él estaba cerca de ella. Cuando supo que estaba a punto de morir, y mientras reposaba en su habitación, habló conmigo sobre el Salvador. Cerca de su cama había una puerta que conducía a otra habitación. Ella sonrió y miró la puerta mientras me decía tranquilamente que lo vería pronto a Él. Aún recuerdo haber mirado la puerta e imaginado lo que habría detrás. Ahora ella está en el mundo de los espíritus. Logró mantener la vista fija en la recompensa que anheló a lo largo de años de pruebas físicas y personales. El legado de ánimo que ella nos dejó se describe muy bien en Moroni capítulo 7, donde Mormón alienta a su hijo Moroni y a su pueblo. Es un legado de ánimo a una posteridad como lo fue el de mi madre para su familia. Mormón transmitió ese legado de ánimo a todos los que tienen la determinación, a través de las pruebas de la vida terrenal, de hacerse merecedores de la vida eterna. En los primeros versículos de Moroni, capítulo 7, Mormón comienza con un testimonio de Jesucristo, de los ángeles y del Espíritu de Cristo, el cual nos permite distinguir el bien del mal y así poder escoger lo correcto. Mormón pone a Jesucristo en primer lugar, al igual que todos los que logran infundir ánimo a aquellos que, con dificultad, avanzan cuesta arriba en el camino hacia su hogar celestial. Porque según las palabras de Cristo, ningún hombre puede ser salvo a menos que tenga fe en su nombre. Por tanto, si estas cosas han cesado, la fe también ha cesado, y terrible es la condición del hombre, pues se halla como si no se hubiera efectuado retención alguna. Mas he aquí, mis amados hermanos, opino de vosotros cosas mejores, porque juzgo que tenéis fe en Cristo, a causa de vuestra mansedumbre. Porque si no tenéis fe en Él, entonces no sois dignos de ser contados entre el pueblo de su iglesia. Mormón vio la mansedumbre como evidencia de la fuerza de la fe de ellos. Vio que se sentían dependientes del Salvador y los animó recalcando esa fe. siguió dándoles ánimo al ayudarlos a percibir que su fe y mansedumbre edificarían su seguridad y confianza en que saldrían triunfantes de sus dificultades. Y además, amados hermanos míos, quisiera hablaros concerniente a la esperanza. ¿Cómo podéis lograr la fe a menos que tengáis esperanza? ¿Y qué es lo que habéis de esperar? He aquí os digo que debéis tener esperanza por medio de la expiación de Cristo y el poder de su resurrección, en que seréis levantados a vida eterna, y esto por causa de vuestra fe en Él, de acuerdo con la promesa. De manera que si un hombre tiene fe, es necesario que tenga esperanza, porque sin fe no puede haber esperanza. Y además, he aquí os digo que el hombre no puede tener fe ni esperanza, a menos que sea manso y humilde de corazón. Luego, Mormón los anima al testificar que están avanzando para recibir el don de tener el corazón lleno del amor puro de Cristo. Los ayuda a entrelazar las interacciones de la fe en Jesucristo, la mansedumbre, la humildad, el Espíritu Santo y la firme esperanza de recibir la vida eterna. Y los anima de esta manera: porque nadie es aceptable a Dios, sino los mansos y humildes de corazón. Y si un hombre es manso y humilde de corazón, y confiesa por el poder del Espíritu Santo que Jesús es el Cristo, es menester que tenga caridad, porque si no tiene caridad, no es nada. Por tanto, es necesario que tenga caridad. Ahora, al mirar atrás, veo cómo ese don de la caridad, el amor puro de Cristo, fortaleció, guió, sostuvo y cambió a mi madre en sus esfuerzos por regresar a casa. Y la caridad es sufrida y es benigna, y no tiene envidia, ni se envanece, no busca lo suyo, no se irrita fácilmente, no piensa el mal, no se regocija en la iniquidad, sino se regocija en la verdad. Todo lo sufre, todo lo cree, todo lo espera, todo lo soporta. Por tanto, amados hermanos míos, si no tenéis caridad, no sois nada, porque la caridad nunca deja de ser. Allegaos, pues, a la caridad, que es mayor que todo, porque todas las cosas han de perecer, pero la caridad es el amor puro de Cristo y permanece para siempre. Y a quien la posea en el postrer día, le irá bien. Por consiguiente, amados hermanos míos, pedid al Padre con toda la energía de vuestros corazones que seáis llenos de este amor que Él ha otorgado a todos los que son discípulos verdaderos de su Hijo Jesucristo, para que lleguéis a ser hijos de Dios, para que cuando Él aparezca, seamos semejantes a Él, porque lo veremos tal como es, para que tengamos esta esperanza, para que seamos purificados así como Él es puro. Estoy agradecido por el ánimo que he recibido del ejemplo y las enseñanzas de Mormón. También he sido bendecido por el legado de mi madre. Los profetas, desde Adán hasta la actualidad, me han fortalecido por medio de la enseñanza y el ejemplo. Por deferencia a aquellos a quienes conozco personalmente y a sus familias, he optado por no tratar de verificar los detalles de sus dificultades, ni hablar en público de sus grandes dones. Sin embargo, lo que he visto me ha animado y cambiado para bien. Aún a riesgo de invadir la privacidad de mi esposa, agregaré un breve informe de su ejemplo de ánimo. Lo hago con sumo cuidado porque ella es una persona reservada que no busca ni aprecia los elogios. De hecho, ella no puede hablar ahora, pero cuando ella está cerca y estoy elogiándola frente a alguien, ella siempre me hace la seña de que yo simplemente ya dije lo suficiente. Hemos estado casados desde hace 60 años. Y gracias a esa experiencia, ahora comprendo el significado de estas palabras de las Escrituras. Fe, esperanza, mansedumbre, perseverar, no buscar lo nuestro, regocijarnos en la verdad, no pensar el mal y, sobre todo, caridad. Con base en esa experiencia, puedo dar testimonio de que los seres humanos aparentemente ordinarios pueden llevar todos esos maravillosos ideales a su vida cotidiana conforme se elevan por entre los embates de la vida. Millones de ustedes que me escuchan conocen a personas así. Muchos de ustedes son esas personas. Todos necesitamos esos ejemplos de ánimo y amigos amorosos. Ustedes representan al Señor cuando se sientan con alguien en su función de hermana o hermano ministrante. Piensen en lo que Él haría o diría. ¿Los invitaría a venir a Él? ¿Les infundiría ánimo? ¿Percibiría y elogiaría el comienzo de los cambios que necesitarán hacer? ¿Y sería el ejemplo perfecto que podrían emular? Nadie puede hacer todo esto todavía, pero por el hecho de estar escuchando esta conferencia, sepan que van por buen camino. El Salvador conoce sus dificultades en detalle, así como su gran potencial para aumentar su fe, esperanza y caridad. Los mandamientos y convenios que Él les ofrece no son pruebas para controlarlos, sino un don para llevarlos a recibir todos los dones de Dios y regresar a casa con su Padre Celestial y el Señor, quien los aman. Jesucristo pagó el precio de nuestros pecados. Podemos reclamar esa bendición de la vida eterna si tenemos suficiente fe en Él para arrepentirnos y llegar a ser como niños puros y dispuestos a recibir el mayor de todos los dones de Dios. Ruego que acepten su invitación y que la extiendan a otros hijos de nuestro Padre Celestial. Ruego por nuestros misioneros en todo el mundo, para que se sientan inspirados a animar a cada persona a desear y creer que la invitación proviene de Jesucristo por medio de sus siervos que han tomado su nombre sobre sí. Testifico que Él vive y dirige su iglesia. Soy su testigo. El presidente Russell M. Nelson es el profeta viviente de Dios para toda la tierra. Sé que esto es verdad. En el nombre de Jesucristo. Amén.
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3: Thank you.
4: Gracias por esa hermosa música. Después de las palabras de la hermana Dalton, el coro cantará Oh, está todo bien, dirigido por Lynn Hopkins, con acompañamiento al órgano de Benjamin Lee. Entonces, la última oración será ofrecida por Rebecca Maxfield. Ahora tengo el privilegio de presentar al discursante de esta tarde. Elaine Dalton nació y se crió en Ogden, Utah. Ella obtuvo una licenciatura en inglés de la Universidad Brigham Young. La hermana Dalton se casó con Stephen E. Dalton en el Templo de Salt Lake. Ellos son los padres de 5 hijos y de 1 hija y son los abuelos de 12 nietos. Antes de ser presentada como presidenta general de las mujeres jóvenes, ella sirvió como primera y segunda consejera en la presidencia general de las mujeres jóvenes. Antes de ello, había prestado servicio durante 5 años en la mesa directiva de las mujeres jóvenes. La hermana Dalton ha prestado servicio en todas las organizaciones auxiliares de la iglesia, en organizaciones auxiliares de mujeres en la iglesia, tanto a nivel de barrio como a nivel de estaca. A la hermana Dalton le gusta correr, ir de caminatas con la familia y bailar con sus nietas. A ella le encanta leer, especialmente las escrituras, y ama al Señor. Su escritura favorita y el lema de su vida se encuentra en Proverbios 3, versículos 5 al 6. Confía en Jehová con todo tu corazón y no te apoyes en tu propia prudencia. Reconócelo en todos tus caminos y Él enderezará tus veredas. Hermana Dalton.
3: Oh, it's a privilege to stand.
5: Es un privilegio estar con ustedes esta noche. Quisiera agradecer a cada uno de los miembros del coro por esa música tan hermosa. Gracias por el espíritu y también por la hermosa oración. Me siento feliz y humilde ante ustedes y oro para que cada uno de ustedes sepa cuánto los ama el Señor y cuánto deseo también que ustedes sepan cuánto los amo. Me gusta mucho también que mi esposo me acompañe. Amo a mi esposo. Él y yo asistimos a la Universidad de Brigham Young y aquí fue donde decidimos casarnos. Me parece interesante que estoy ante ustedes en nuestro aniversario de bodas. ¡Feliz aniversario, amor! ¿Saben? Hemos estado casados tantos años como tomó construir el Templo de Salt Lake y los años que vagaron los hijos de Israel en el desierto. Y el producto de nuestro matrimonio está sentado aquí en la primera fila. Nuestros hijos son nuestro tesoro. Los amo y me encanta ser su madre. Los he observado crecer en el Evangelio y recibir enseñanzas de diferentes púlpitos de la iglesia. Y agradezco que han escogido seguir los consejos de profetas, videntes y reveladores. También he observado a los jóvenes de la iglesia crecer en el Evangelio. Tengo una conexión singular con las mujeres jóvenes por los años que he servido en la presidencia general de las mujeres. Esencialmente hemos vivido juntas todos los años de las mujeres jóvenes. Hemos ganado nuestros medallones, nos hemos puesto de pie cada semana para repetir el lema de las mujeres jóvenes, somos hijas. Seremos testigos, estaremos preparadas, creemos. Las considero mis mujeres jóvenes y a ustedes, hombres, los he visto recibir el sacerdocio y avanzar en él, honrar sus convenios y el poder del sacerdocio para prepararse para la misión y servir en todo el mundo. Ustedes son mis héroes. Son asombrosos por su fortaleza, su valor y su deseo de rectitud. Cada uno de ustedes ha iniciado un viaje como santo de los últimos días y está en el momento más crítico de la vida. Ahora es el momento de formar hábitos eternos y tomar decisiones. Ustedes son el futuro de la iglesia y de las naciones donde viven. Han sido reservados para esta hora. Se les presentarán oportunidades que excederán sus más grandes expectativas y serán bendecidos como lo fui yo, con momentos decisivos que afectarán e influirán en esta década de decisión. Fue aquí, en un devocional de BYU, donde comenzó todo para mí. Había estado saliendo con un joven y una noche comenzó a hablar del matrimonio y fue muy persistente. Esa noche no dormí bien por lo que dijo y sabía que tenía que tomar una decisión. Oré pidiendo que el Señor me ayudara a saber qué hacer, pero no recibí una respuesta inmediata. A la mañana siguiente asistimos juntos a un devocional, que al estar allí sentada escuché asombrada al orador, el elder A. Theodore Taro, y habló del proceso para tomar decisiones importantes. Fue como si me hablara directamente a mí. Él conocía mi corazón y sus palabras penetraron mi alma. Explicó el proceso de tomar decisiones refiriéndose a la sección 9 de Doctrina y Convenios. Todos los demás parecían conocer muy bien esa sección de las Escrituras, pero yo no. Ustedes también saben lo que dice, pero ese día para mí fue revelación pura y me dio el modelo a seguir para recibir la respuesta a mis oraciones. Él leyó, y aquí, no has entendido, has supuesto que yo te lo concedería, cuando no pensaste sino en pedirme. Pero he aquí, te digo que debes estudiarlo en tu mente. Entonces has de preguntarme si está bien, y si así fuere, haré que tu pecho arda dentro de ti. Por tanto, sentirás que está bien. Mas si no estuviere bien, no sentirás tal cosa, sino que te sobrevendrá un estupor de pensamiento que te hará olvidar lo que está mal. Aunque este pasaje originalmente estaba dirigido a Oliver Cowdery, en ese momento era personal para mí y la respuesta directa a la pregunta que había hecho la noche anterior en oración. Después, el elder Taro le explicó el proceso de hacer una lista de aspectos positivos y negativos, tomar una decisión y luego consultar al Señor en oración. Sabía que tenía que actuar. No podía seguir haciendo lo mismo. Tenía que tomar la decisión de decidir. Yo lo sabía y sabía que Dios lo sabía. Después de mi decisión tentativa de seguir adelante, no puedo decir que la respuesta ha llegado como un ardor de pecho, pero sí me sentí bien y tranquila. Ya no tenía desconcierto ni preocupación, sino paz. Sabía qué hacer y me sentía feliz. Entonces seguí adelante, y ese joven persistente está aquí conmigo esta noche. Agradezco su bondad, su insistencia y su paciencia. ¿Fue fácil después de recibir esa respuesta? No. Mi esposo dice que afuera de la puerta del templo de Salt Lake City todavía se aprecian en el concreto las huellas de mis talones, de mis tacos, cuando me dio un poco de miedo y quise esperar. Pero esto es lo que aprendí. Cuando oren con fe, el Señor les ayudará a tomar decisiones críticas en los momentos críticos. Él escuchará y contestará sus oraciones mediante los susurros del Espíritu Santo. No estarán solos. Se les ha dado la bendición de la guía del Espíritu Santo. En la sección 8 de Doctrina y Convenios, el Señor nos promete, hablaré a tu mente y a tu corazón. Eso fue lo que sucedió conmigo y sucederá con cada uno de ustedes. Testifico que el Señor escucha y contesta nuestras oraciones y que nos guiará y nos dirigirá al esforzarnos por cumplir su voluntad y guardar sus mandamientos. Ese es el proceso para recibir la revelación personal. Esta noche, ruego que el Espíritu del Señor les acompañe mientras escuchen el mensaje que he preparado y que les quede tan claro como el cristal. Oro que este mensaje se arraigue en su corazón y llegue a ser muy personal para ustedes. Pido que el Espíritu Santo les recalque la importancia de este mensaje para que lo incorporen en las decisiones importantes que tomen en los momentos decisivos de su vida. Mi mensaje esta noche es un llamado urgente a los jóvenes de esta generación escogida de encabezar al mundo en un regreso a la virtud. ¿Qué es la virtud? ¿Y por qué es importante? ¿Cómo podemos unirnos todos en esta causa honorable y sagrada? Comenzaré con el relato sencillo de una niña pionera llamada Agnes Caldwell. Ella nos relata su experiencia en la compañía de Willy de carros de mano en 1856. Tenía solo 9 años. Aunque era muy pequeña, dice, aún recuerdo todo con precisión panorámica el incesante caminar y caminar que quedará para siempre en mi memoria. Muchas veces me sentía cansada y tan infantil que me colgaba del carro de manos, pero suavemente me quitaban las manos. Entonces me tiraba al lado del camino y lloraba. Pero al darme cuenta de que todos me estaban rebasando, rápidamente me levantaba para correr y alcanzarlos. Y continúa. Poco antes de cruzar las montañas, nos alcanzaron los carromatos de auxilio y fue un gran alivio. Los enfermos y ancianos subieron al carromato y los santos siguieron caminando. Cuando los carromatos arrancaron, varios niños decidimos correr a su lado, con la esperanza de que nos dejaran subir. Al menos esa era mi gran esperanza. Pero uno por uno todos desistieron hasta que solo yo quedaba. Por mi firme determinación de subirme y después de correr más de lo que jamás había corrido, el conductor me gritó, «Dime, pequeña, ¿quieres subir?» Le contesté con mis mejores modales, «Sí, señor». Él se agachó y me tomó de la mano, arriando los caballos para hacerme correr con aquellas piernas que no podían dar un paso más. Y así fuimos por lo que parecieron ser millas. En esos momentos lo que me pasó por la mente fue que él era el hombre más malo que jamás había vivido. Al llegar al punto en que pensé que no podía más, se detuvo. Tomó una frazada y me envolvió en ella en el fondo del carromoto, calentita y cómoda. Entonces tuve tiempo para cambiar de parecer. Y así lo hice, sabiendo que al haberme hecho correr, me había salvado de congelarme cuando me subió al carromato. Agnes Cowell y su familia llegaron a salvo al Gran Valle de Salt Lake el 9 de noviembre de 1856. Se establecieron en Brigham City, en donde Agnes conoció a Chester Southward, y se casó y tuvieron 13 hijos, y ayudaron a establecer la colonia mormona de Carston, Alberta, Canadá. Si el conductor del carromato hubiera subido a Agnes sin obligarla a correr, ella seguramente habría muerto por el intenso frío. Si Agnes hubiera desistido y se hubiera quedado atrás, quizás su historia habría sido muy diferente. Sin embargo, para Agnes, este fue el momento decisivo. Y aunque la decisión de correr no tenía sentido para ella en ese momento, de todas maneras corrió. Corrió hacia Sion, siguiendo los pasos del profeta Brigham Young y la voz del Señor, que dijo, «Despierten, levántense y salgan sin demorar, porque yo, el Señor, lo mando». Esa fue la carrera de su vida. Fue difícil y se resistió, pero al correr, generó suficiente calor para mantener su cuerpo caliente durante el viaje en la carreta. Cada uno de ustedes está viajando hasta Sion, y como en el caso de Agnes, el Señor ha dicho, «Despierten, levántense y salgan sin demorar, porque Sion no es solamente un lugar, es los puros de corazón». Y la pureza de corazón debe ser su meta a fin de alcanzar ese destino final. Jamás ha habido una generación como la de ustedes. Están mejor preparados y mejor equipados. Tienen lo que necesitan y ahora es el momento para la carrera de su vida. Su carrera hacia Sion. El presidente Thomas S. Monson y los que antecedieron nos han mostrado el camino. El sendero está claramente señalado. Así como Agnes, se les pide que crucen las llanuras. Quizás no tengan que abandonar sus posesiones terrenales, pero el viaje a Sion requiere que abandonen sus pecados para que lo conozcan a Él, al Cristo verdadero y viviente. Quizás se les pida incluso que corran hasta agostarse, pero al hacerlo, el calor del amor del Señor les preservará para una gran obra venidera. Lo que se les pide es que hagan lo mismo que pidió el Señor cuando nombró su iglesia la Iglesia de Jesucristo de los Santos de los Últimos Días. En Doctrina y Convenios, sección 115, verso 5, dice, «Levantaos y brillad, para que vuestra luz sea un estandarte a las naciones». La pequeña Agnes Cowell corrió hacia Sion, Y al hacerlo, ella y los que eran como ella establecieron un estandarte a las naciones y a esta generación. Su viaje a Sion se basó en su fe y testimonio. Tenía que ver con José Smith, Moroni, Oliver Cowdery, Nefi, Moisés y Josué, e incluso con Tomás S. Monzón. Y tenía y tiene que ver con ustedes y conmigo. Agnes corrió hacia Sion porque tenía un testimonio. Su madre sabía que el Evangelio era verdadero y se lo enseñó. Sacrificaron todo lo que tenían para venir a Sion y construir un templo a nuestro Dios. Sabían que José Smith era un profeta de Dios y que el Libro de Mormón era verdadero. Sabían que las bendiciones que se otorgarían en los santos templos eran necesarias para que se lograra el plan. Y sabían, como Moroni le enseñó repetidamente a José Smith, que de no ser así, toda la tierra sería totalmente asolada a su venida. En aquel entonces, la meta es Sion y sigue siendo la meta de Sion. Es la causa del Evangelio restaurado de Jesucristo. Y ahora es el momento, como exhortó Moroni, de ser fiel en Cristo y de procurar toda buena dádiva y no tocar el don malo ni la cosa impura. Ahora es el momento de despertar y levantarse del polvo a fin de que se cumplan los convenios que el Padre Eterno ha hecho. A fin de que puedan cumplirse, ahora es el momento de regresar a la virtud. Virtud significa pureza y comienza en el corazón y en la mente. Es un modelo de pensamiento y conducta que se basa en normas morales elevadas. La base de la virtud es la castidad, o sea, la pureza sexual. La virtud y la castidad están inseparablemente conectadas. No se puede tener una sin la otra. Regresar a la virtud es regresar a la pureza. Algunos han dicho que virtud significa ser bondadoso, honesto o íntegro. Pero la base de una vida virtuosa es la castidad. Y sencillamente, no se puede ser honesto ni íntegro sin la pureza sexual. Es imposible. No se puede jugar con el espíritu divino y el cuerpo precioso, el alma eterna de otra persona, y decir que se tiene virtud o se es virtuoso. Hacerlo compromete el albedrío por el que luchamos en la vida premortal. Algunos han dicho que la virtud es solo para mujeres, pero no se basa en el sexo de la persona. La raíz latina de la palabra virtud es virtus, que significa fortaleza. Un significado contemporáneo es tener fuerza o vigor, especialmente la habilidad de restablecer la salud o sanar. Entonces, la virtud no se aplica solamente a las mujeres, sino a todos. Cuando la mujer de Jerusalén tocó el bordo del manto del Salvador, sabía que sanaría. ¿Por qué? Porque reconoció la pureza y el poder del Salvador, quien dijo: yo he conocido que ha salido poder de mí. La clase de virtud o poder al que se refería es el poder del sacerdocio, que siempre acompaña a los hombres santos de los últimos días que son puros y que practican la virtud y la santidad delante del Señor. El año pasado, un frío día de abril después de la conferencia, escalé en Sing Peak con mis dos consejeras, Mary Cook y Ann Dev. Allí desplegamos un rebozo peruano dorado, un estandarte que pedía el regreso a la virtud. Allí en esa cima, al mirar el valle y el majestuoso templo, comprendimos que el regreso a la virtud significaba el regreso a la pureza moral. La virtud es la llave dorada que abre las puertas del templo. Tal como enseñó el Elder Russell M. Nelson, el templo realmente es la razón de todo lo que hacemos en la iglesia. Toda actividad, toda lección, todo lo que hacemos en la iglesia señalan hacia el Señor y su santa casa. Brigham Young sabía eso, y allí en la cima de Ensign Peak, nosotros también sabíamos que era verdad. Al desplegar ese estandarte al mundo, sabíamos que el regreso a la virtud no solo es esencial, sino vital. Debemos ser dignos de entrar en el santo templo del Señor y de hacer la obra para la cual se nos ha preparado.

oportunidad y el privilegio de ser salvadores en el monte de Sion, de hacer por otros lo que no pueden hacer por sí mismos. Eso solo puede ocurrir cuando somos dignos de hacer y de guardar convenios sagrados y recibir las ordenanzas del templo. Cada uno de ustedes tiene una gran obra por hacer. Lo que hagan y decidan importa, porque ustedes importan. Ustedes son espíritus electos que fueron reservados para nacer en el cumplimiento de los tiempos a fin de participar en la colocación de los cimientos de la gran obra de los últimos días, incluyendo la construcción de templo y la efectuación en ellos de ordenanzas. No, por esta razón, Satanás está listo para atacar. Y si ustedes pueden distraerlos, demorarlos o descalificarlos de entrar en los templos y de hacer la obra que han sido preparados y reservados para hacer, Satanás gana. Lo que queda muy claro es que deben ser puros y dignos a fin de recibir los susurros del Espíritu Santo que necesitan para tomar las decisiones que están tomando ahora. Lo que también queda claro es que deben permanecer dignos para entrar en los santos templos. Todos los sacrificios, el trabajo de las generaciones anteriores nos han llevado a este momento. Los pioneros sacrificaron todo, aún sus vidas, para que lográramos ver este día, porque la llegada de ustedes a este mundo no es casualidad. Es parte del plan que aceptaron en las cortes premortales. Ustedes viven en ese momento asombroso de la historia del mundo. Se ha dicho que ustedes son una generación vitalmente importante. Pedro dijo, vosotros sois linaje escogido, real sacerdocio, nación santa. Nunca antes se había esperado tanto de alguien y tampoco jamás se había dado tanto. Las escrituras, el sacerdocio, las ordenanzas, convenios, templos, el libro de Mormón, el evangelio en toda su plenitud. Ustedes han sido preparados, llamados y escogidos. El Señor dijo al pueblo escogido del Señor que este es su tiempo. Estoy segura que las contribuciones de su generación se harán en letras grandes. Y para lograr esto que ustedes tienen, que han sido preordenados, su fe debe estar firme y centrada en el Señor, el Salvador Jesucristo. Deben recordar que la fe no es solo un principio de poder, sino también de acción. Deben actuar a la base a la que ya tienen. En las cortes premortales, ustedes demostraron fe excepcional y buenas obras. Alma dice que ustedes fueron llamados y preparados desde la fundación del mundo de acuerdo con la presencia de Dios. Hombres jóvenes, ustedes fueron preparados para recibir el sacerdocio que les permitiría ejercer el poder de Dios aquí en la tierra. Mujeres jóvenes, ustedes recibieron la responsabilidad y el don enaltecido de velar por otros y de ser madres de espíritus electos. Se les ha confiado el poder divino de crear la vida. Las personas virtuosas están totalmente dedicadas a la santidad de la vida y respetan el consejo de Dios sobre la forma de concebir, proteger y nutrir la vida. No hay fortaleza más grande que la de la virtud ni confianza más segura que la de una vida virtuosa. En el mundo preterrenal, ustedes participaron en una guerra y lucharon con su fe y testimonio por aceptar y sostener el plan presentado por Dios, el Padre. Sabían que era lo correcto y sabían que el Salvador podía hacer lo que dijo que haría y que lo haría porque ustedes lo conocían. No hubo espíritus neutrales en la guerra en los cielos. Y ahora tampoco puede haber posturas neutrales en lo que tienen que ver con las decisiones correctas e incorrectas. El Señor dijo, el que no es conmigo, contra mí es. Ustedes lo apoyaron. Estaban ansiosos de recibir su asignación. Sabían lo que se requería de ustedes. Sabían lo difícil que sería. Y sin embargo, confiaban no solo en lograr su misión divina, sino en tener un impacto positivo. Un profeta dijo esto acerca de ustedes y de su época.
Dios los ha reservado desde hace casi 6,000 años para que nacieran en los últimos días antes de la segunda venida del Señor. Dios ha retenido a sus hijos espirituales más nobles.

0: hombres para que nacieran en los últimos días los que sacarán triunfalmente adelante el reino. Es allí donde ustedes vienen a formar parte de esta gran obra, porque son la generación que debe prepararse para recibir a Dios. Los profetas de todas las épocas han tenido la mira puesta en nuestros días. Miles de millones de seres humanos ya han muerto, y aquellos que todavía están por nacer tienen la mira puesta en nosotros. No cabe la menor duda que ustedes son una generación singular. Cuando Pedro escribió su epístola a los santos de aquella época, les dijo que añadieran a la fe virtud. Sin la fe, la virtud decaería y moriría pronto, porque sin virtud no hay pureza. Sin virtud no hay fortaleza. Y sin virtud no hay espiritualidad. Queda claro que una vez que realmente entiendan quiénes son, deben ser puros. La pureza precede el poder espiritual. El poder del que hablo no es el que vemos en el mundo. No tiene nada que ver con la fama, el puesto, la belleza, la celebridad ni las riquezas. El poder y la fortaleza del que hablo tiene todo que ver con la virtud, o sea, la castidad y la pureza sexual. Vivimos en un mundo preocupado por la impureza y la impureza del aire, del medio ambiente, el agua, incluso los alimentos. En algunos lugares pasamos leyes contra la contaminación y tenemos agencias para la protección del medio ambiente financiadas por el gobierno para evitar la enfermedad por la contaminación del aire, del agua y de los alimentos. Y sin embargo, la sociedad tolera la contaminación moral en la pornografía, en las carteleras, la televisión, los espectáculos, los medios de comunicación, internet. Toleramos la inmundicia que invade la mente a través de la letra de canciones, la música y el lenguaje indecente. En algunos sentidos, esta generación orgánica asegura la pureza y la calidad de vida. Y sin embargo, nuestra fibra moral está contaminada. Yo creo que la falta de virtud de nuestra sociedad es directamente responsable de muchos de nuestros males sociales, económicos y gubernamentales. Creo que la desintegración de la fe y de la familia y los problemas financieros están directamente relacionados con la falta de virtud en la sociedad. Y creo que el regreso a la virtud podría salvar a la nación entera. Pedimos reformas sociales, pero quizás lo que necesitamos es una reforma moral, el llamado a un regreso a la virtud. Y si nosotros, que tanto hemos recibido incluso el Evangelio restaurado, no encabezamos al mundo en el regreso a la virtud, ¿quién lo hará? Ustedes fueron líderes en el mundo premortal y defendieron todo lo que ahora está en peligro en la sociedad. Ustedes, que se están preparando para influir en todo sector de la sociedad, los jóvenes adultos de la Iglesia de Jesucristo de los Santos de los Últimos Días, pueden y deben dirigir ese regreso. Las generaciones pasadas, el señor Winston Churchill inspiró a la nación cuando dijo: si me preguntan cuál es nuestro fin, se los diré en dos palabras: la victoria. La victoria a toda costa, la victoria a pesar del terror, la victoria pese a lo largo y penoso del camino. Porque sin la victoria no habrá supervivencia. Esta noche, hombres y mujeres jóvenes, hago eco de ese llamado porque ustedes están enlistados en una guerra, y quisiera citar otra vez las palabras de Winston Churchill. Si me preguntan cuál es nuestro fin hoy día, se los diré en dos palabras: la virtud. La virtud a toda costa. La virtud a pesar de todo, de toda oposición. La virtud pese a lo largo y penoso del camino al arrepentimiento, porque sin la virtud no habrá victoria. En el libro del Mormón, el Amán y sus jóvenes guerreros son conocidos por su virtud y su habilidad de confiar en el testimonio de sus madres. Ellos fueron en todo momento fieles a cualquier cosa que les fuera encomendado. Guardaban sus convenios y lucharon para que sus padres también pudieran guardar los suyos. La victoria era su meta y su fortaleza, la virtud. Moroni también informó acerca de la sociedad degenerada en la que vivía. Dijo que había llegado a ser tan bajos e inmorales que no valoraban lo que era más caro y precioso que todas las cosas, la castidad y la virtud. ¿Es posible que hayamos llegado a ese punto en nuestra sociedad? En épocas de antaño, los que violaban la ley de castidad eran marcados con una letra escarlata. Ahora parece que los castos son los que llevan esa marca. ¿Cómo se conocerá su generación? ¿Se conocerán como la generación tolerante del consumidor, la generación X o Y? ¿Se conocerá como la generación seducida a vivir una vida virtual en lugar de virtuosa? ¿O es posible que se les conozca por su pureza y virtud y por su valor y fortaleza al dirigir al resto del mundo en un regreso a la virtud? Un regreso tan sensacional que la pureza de su vida y la fortaleza de sus convicciones cambie el curso de la sociedad y cambie al mundo. Ustedes están preparando para el regreso del Salvador. Deben aborrecer el pecado, deben ubicarse y prepararse ahora para ser más dignos del reino. Se ha profetizado que en una época venidera la gente de todas las naciones dirá: venid y subamos al monte de Sion, y nos enseñará acerca de sus caminos y caminaremos por sus sendas, porque de Sion saldrá la ley. ¿Ustedes, la generación actual, será la que dirija ese ascenso? Para hacerlo, cada uno debemos de ser guardianes de la virtud. Mujeres jóvenes, protejan su virtud personal. Realmente es, como dijo Moroni, más caro y precioso que todas las cosas. Y ustedes también lo son. Son hijas de Dios. Y llevan en su interior el poder sagrado de crear vidas y ser madres de los espíritus escogidos y puros de nuestro Padre Celestial. Es uno de los máximos dones de Dios a sus amadas hijas. Y deben salvaguardar ese poder viviendo las normas, vistiendo y actuando con recato y manteniendo su virtud. Deben proteger su poder con la pureza de pensamientos y hechos, y no permitan que nadie juegue con esos dones divinos, para que ustedes, sus familias y las generaciones venideras sean fortalecidas y bendecidas. Y hombres jóvenes, ustedes también son guardianes de la virtud. Tienen el poder del sacerdocio, el poder de bendecir y actuar por Dios aquí en la tierra. El Señor dijo a todos los poseedores del sacerdocio: pongan en práctica la virtud y santidad delante de mí. Deben proteger su virtud personal, sus pensamientos, lo que ven, lo que piensan, lo que dicen y lo que hacen. No permitan que la pornografía reduzca su poder personal. Deben permanecer puros para ejercer el poder del sacerdocio que Dios les ha confiado. Moroni resume la antigua enseñanza profética acerca de la virtud cuando dice: sed prudentes en los días de vuestra aprobación. Despojaos de toda impureza. No pidáis para dar satisfacción a vuestras concupiscencias, sino pedid con una resolución inquebrantable para que no cedáis a ninguna tentación, sino que sirváis al verdadero Dios viviente. Hace varios años, corrí en un grupo de mujeres temprano por la mañana, el día antes del Día de Dar Gracias. Le llamamos la carrera del Día de Gracias, y al correr gritábamos cosas por las que estábamos agradecidas. Yo acababa de decir que agradecía tener un cuerpo fuerte y saludable cuando me resbalé en el hielo y me caí. Al tratar de levantarme, me di cuenta de que estaba seriamente herida. Sabía que mi pierna estaba rota justo arriba del tobillo. Si les digo cómo lo sabía, me desmayo ahora mismo. Pero supe que estaba roto. Mi esposo dijo que si yo fuera un jugador de fútbol de la NFL, habría salido en las noticias esa noche. Allí, tirada en el camino entre las sombras de la luz del alba, esperando auxilio, vi las luces de un auto que se aproximaba a gran velocidad. El auto se detuvo y un hombre se bajó. Dijo: yo pensé que eras una bolsa de basura tirada al lado del camino.
1: I felt like one.
0: Me sentía como una bolsa de basura. Le pregunté si era miembro de la iglesia y dijo que sí. Le pedí que me diera una bendición porque el dolor era tan intenso que no sabía cuánto tiempo podría seguir en esa condición. Hizo una pausa y luego dijo, no puedo. Mejor espere a que lo haga su esposo. Enseguida se subió al auto y se fue. Cuando llegué al hospital, me pasaron a un pequeño cubículo de la sala de emergencias donde esperé a que me llevaran al quirófano. Al partir las cortinas, allí estaban mi esposo y nuestros 5 hijos varones. Al rodearme y poner sus manos sobre mi cabeza, sentí su pureza, su poder y su fortaleza. Jóvenes, manténganse puros a fin de que puedan ejercer ese poder del sacerdocio en cualquier momento. Ese día, yo fui bendecida por el poder del sacerdocio que poseían y que ejercieron con virtud y santidad. Realmente creo que un hombre o una mujer virtuoso, guiado por el Espíritu, puede cambiar el mundo. Pero antes de hacerlo, debemos cambiar nosotros mismos. El presidente Boyd K. Packer dijo que vivimos en un medio ambiente que se está volviendo tóxico para el Espíritu. ¿Qué podemos hacer para ser virtuosos en un mundo tóxico? A fin de ser virtuosos en este mundo, primero, arrepentirnos. Sé que algunos que escuchan esta noche no se sienten muy virtuosos o han cometido errores. Por eso es tan importante el regreso a la virtud. Deben saber que sí pueden regresar, pueden cambiar. Si yo estuviera corriendo en sentido contrario en un maratón y me diera cuenta de mi error, inmediatamente me daría la vuelta. ¿Por qué? Porque habría perdido tiempo, energía y fuerza valiosa y sería un maratón más difícil para mí por la distancia y el tiempo adicional. No me dedicaría en el curso incorrecto porque no importa cuánto tiempo corriera, nunca alcanzaría la meta final. Y sin embargo, para muchos que cometen un error moral, una vocecita les dice, fallaste, no puedes cambiar, nadie se va a enterar. A ustedes yo les diría, no lo crean. Satanás quiere que piensen que no pueden cambiar, pero eso definitivamente es una mentira. El regreso siempre es posible por la expiación del Salvador. El presidente Monson dijo a los que hemos cometido errores, si alguno de ustedes ha cometido algún error, hay personas que los ayudarán para volver a ser limpios y puros. Su obispo presidente de Rama está ansioso y deseoso por ayudar. Y con comprensión y compasión hará todo lo posible por ayudarlos en el proceso del arrepentimiento para que una vez más se presenten en rectitud ante el Señor. Algunos de ustedes han sido víctimas de los actos pecaminosos de otras personas. Como dijo Moroni, se les ha privado de lo que es más caro y precioso, la castidad y la virtud. Por favor, sepan que por la expiación del Salvador es posible sanar. Ustedes no tienen la culpa y no tienen que arrepentirse. El Salvador no solo sufrió por nuestros pecados e imperfecciones, sino también tomó sobre sí nuestros pesares. Mediante su infinita expiación, Él los sanará y les dará paz. Acudan a Él. Por la expiación del Salvador, Dios el Padre escuchará sus oraciones y las contestará a través del Espíritu Santo y de otros que pondrán en su camino. Estoy tan agradecida por esa doctrina y por el principio del arrepentimiento. Sin él, ninguno podríamos regresar a nuestro hogar celestial puros y dignos de morar en la presencia de Dios el Padre y de nuestro Salvador Jesucristo. Estoy agradecida por la restauración del poder del sacerdocio sobre la tierra en estos días, lo cual nos permite recibir la ayuda que precisamos para regresar a la virtud. Ese poder también nos permite permanecer sin mancha del mundo. Al participar dignamente de la Santa Cena, cada semana al renovar nuestros convenios, prometemos guardar sus mandamientos, tomar sobre nosotros su nombre y recordarle siempre. Y Él a su vez nos promete que tendremos su Espíritu con nosotros. En un mundo tan tentador y atrayente, es imperativo que recibamos y reconozcamos la guía del Espíritu Santo y dependamos de ella. Ese don maravilloso nos mostrará todas las cosas que debemos hacer. Es una promesa asombrosa porque el Espíritu Santo es miembro de la Trinidad. Algunas de sus funciones son enseñar, testificar, consolar y advertir. Ese don precioso también purifica y santifica. Y así el Espíritu Santo y la virtud están inseparablemente conectados. Podemos ser purificados por el fuego y por el Espíritu Santo. Cuando eso ocurre, no tenemos más disposición a obrar mal, sino a hacer lo bueno continuamente. Segundo, seleccionar cuidadosamente a los amigos. En la sociedad tecnológica de hoy, quizás pasamos más tiempo con compañeros no humanos que con los humanos. Aunque quizás escojamos cuidadosamente a los compañeros humanos, a veces escogemos con descuido los demás compañeros que permitimos que influyan en nosotros. Los medios de comunicación de cualquier tipo ejercen gran influencia social. Todos hemos recibido tres dones valiosos para nuestra experiencia mortal: el cuerpo, el albedrío y el tiempo. Si Satanás puede tentarnos a usar el tiempo en forma desenfocada o improductiva, o peor aún, en actividades no virtuosas, y luego nos engaña haciéndonos pensar que si lo hacemos en privado, nuestros hechos no afectan a nadie, saldrá victorioso. Si hay algo virtuoso o bello o de buena reputación o digno de alabanza, a esto aspiramos. Busquen la compañía de amigos virtuosos y no virtuales. Recuerden que la virtud ama a la virtud. Otra vez, busquen la compañía de virtuosos y no virtuales. La virtud ama a la virtud y se allega a la luz. Ese pasaje habla de las relaciones. Amigos eternos y compañeros matrimoniales no pueden simplemente hacer una lista de las cualidades que buscan en otra persona o en su compañero eterno. Ustedes deben ser su lista en todo momento, en todas las cosas y en todo lugar. Tercero, participar en un programa de entrenamiento estricto. Al entrenar para un maratón se necesita un plan de entrenamiento estricto para terminar la carrera. El mismo concepto se aplica a la vida. Estamos en la carrera más importante de la vida y debemos tener un plan de entrenamiento estricto. Los componentes del éxito del plan son los que haremos todos los días sin falta para invitar al Espíritu a ser nuestro compañero. Serán cosas diferentes para cada uno, pero siempre incluirán la oración diaria. Nuestro Padre Celestial escucha nuestras oraciones y las contestará. Testifico que esto es verdad. El desafío es estar en un lugar donde logremos escuchar y reconocer las respuestas. Debemos tener tiempo tranquilo para detectar las lecturas, para leer. Tenemos que estar cerca del Señor y para seguir sus preceptos que los de cualquier otro libro. El Libro de Mormón aumentará su fe en Jesucristo y les permitirá resistir la tentación. Ese registro es para ustedes y para su generación. Al leerlo tan solo 5 minutos al día cambiará su vida. Yo sé que esto es verdad porque lo he estado haciendo. Sé que es verdad y miles de personas lo han hecho también. Piensen en el cambio que pasará en 5 días si cada uno de nosotros promete hacer esto solo 5 minutos todos los días. Y finalmente, sonrían. Y al sonreír, recuerden quiénes son. Es tan sencillo y sin embargo tan importante. Son hijos de nuestro Padre Celestial. Él conoce su nombre, Él confía en ustedes, así que sonrían. Esto es una cosa sencilla, básica, que debemos hacer todos los días. Quiero agregar una sugerencia más a esta lista. Sigan adelante con un fulgor perfecto de esperanza. No se desanimen. especialmente no tan temprano a principios de ese año escolar. Su jornada van a tener desafíos. No va a ser fácil la jornada. Cuando yo he estudiado las Escrituras, ha sido más claro para mí que el Señor lleva a las personas fuera de su zona que está más confortable. Por ejemplo, recordemos que muchas personas se quedaron en una playa, estaban en una cosa ahí desolada, estaban tan contentos que no escucharon la voz del Señor, pero el Señor tenía otra experiencia para ellos. Él por 3 horas habló al hermano de Jared y le dijo que la siguiente parte de la jornada sería difícil, que él iba a estar ahí en el fondo del mar, pero también le aseguró con 7 palabras muy bien. Dice, te prepararé otra vez en contra de todas estas cosas. El Señor los va a preparar a ustedes y va a preparar la manera para que ustedes continúen adelante. A veces creo que no tenemos y no esperamos las cosas, y tal vez es por eso que Nefi observó, oh, qué pena que de los que lloran todo el tiempo, aquellos que no escuchan los preceptos del hombre y niegan el poder del Señor y del Espíritu Santo. Se ha dicho que nosotros somos una generación de espectadores y críticos. Permítame compartir algo, una cita que dice, no es el crítico el que cuenta, no el hombre que dice o dónde él se van a hacer las cosas. El crédito pertenece al hombre que actualmente está en la arena, aquel que se enfrenta, que está sucio, que tiene sangre, que es valiente y que sale otra vez y se levanta cada vez que falla, porque no hay ningún entusiasmo, no hay devoción. Él sabe, sin embargo, la gran devoción que pasa en cosas que son de buena reputación. Y él sabe al final el triunfo de grandes logros y sabe lo que va a pasar si falla. Y si falla, él se levanta otra vez y su puesto debe estar siempre no con aquellos que son tímidos, los que no conocen ni la victoria ni la derrota. No sean espectadores o críticos. Ustedes no hicieron eso en la vida terrenal. Ustedes no eran neutrales. Ustedes defendieron. No dejaron que las cosas de la intolerancia los vencieran. Esta es la arena en la cual todos debemos de enfrentarnos. Y es aquí lo que está pasando. No se venzan, no se distraigan, ni se descalifiquen a sí mismos, sino más bien salgan de esa zona confortable y continúen adelante con un fulgor perfecto de esperanza. Por todo el mundo, mujeres jóvenes de los santos de los últimos días deben permanecer puras y castas. Algunas mujeres jóvenes y hombres han escalado montañas y han desplegado sus banderas personales, declarando compromiso a la virtud y para permanecer puros. ¿Se unirán a ellos? Piensen en su estandarte personal. ¿Qué pondrían en él si fuera su único mensaje al mundo? ¿Cuál sería su estandarte? En esta época y en otro lugar se desplegó otro estandarte, un hombre valiente, Moroni, que estaba comprometido a la causa de la rectitud. La sociedad en la que vivía estaba en caos. El deseo de poder, riqueza y prestigio había causado que algunos de los más fuertes y decididos, según dice el Libro de Mormón, fueran envenenados poco a poco. En otras palabras, los que inicialmente estaban firmes y decididos a no transigir fueron lamentablemente persuadidos a hacerlo. Alexander Pope expresó así lo que significa ser envenenado poco a poco, cuando dijo, el vicio es un monstruo de horrible parecer, pues no hay más que verlo para detestarlo. Sin embargo, de tanto contemplarlo puede suceder que tras tolerarlo y compadecerlo, lleguemos a abrazarlo. Fue en ese entorno que Moroni desplegó su estandarte, el estandarte de la libertad, pidiendo la defensa de las familias, de mujeres e hijos, de las religiones de Dios. Él no fue neutral ni pasivo. No fue tolerante, sino acertado. Siguió adelante con audacia. Las Escrituras lo describen, y creo que lo describen a muchos de ustedes cuando dijo, si todos fuesen como Moroni, se podrían detener todas las cosas del infierno. Y jamás llegaría a tener fortaleza el Satanás. Ustedes son el estandarte. Ustedes son el estandarte que va a causar a las naciones de la tierra a que continúen, para que puedan volver al templo. Y si ustedes permanecen virtuosos, el Espíritu Santo los acompañará y ustedes podrán ir al templo a menudo. Y si no tienen una recomendación ahora, es el tiempo de ser dignos de tener una. Este es su trabajo. El templo será una fortaleza para protegerlos en un mundo oscuro y será un estandarte no solo para ustedes, sino para todas las naciones. El regresar a la virtud es regresar al templo. Y regresar al templo es regresar al Salvador. Hace 41 años, yo me arrodillé ante un altar en el templo de Salt Lake y allí entré en una relación de convenio con este hombre que me acompaña. Esa decisión ha tenido una gran influencia en las décadas siguientes. Supongo que lo que trato de decirles es, estén allí. No se distraigan ahora. No olviden quiénes son y no permitan que nada les descalifique de recibir las bendiciones del Santo Templo del Señor. Me siento inspirada a compartir las palabras de Doctrina y Convenio en la sección 121, que es para los que son llamados y escogidos y perseveran con valentía. Estas palabras no son, son para ustedes, así como fue para José Smith y los santos en esos días difíciles de los inicios de la Iglesia. Deja que la virtud engalane tus pensamientos incesantemente. Entonces tu confianza se fortalecerá en la presencia de Dios y el Espíritu Santo será tu compañero constante. Cuando somos virtuosos, se nos promete que tendremos confianza ante su presencia. Seremos santos y semejantes a Él. Se nos promete el poder del sacerdocio, el poder de Dios por ser virtuosos. Se nos promete la compañía constante del Espíritu Santo, que testifica, dirige, protege, enseña, advierte, consuela y santifica. Él nos dice que tendremos vida eterna, la mejor de todos los dones, que seremos dioses viviendo una vida divina cuando somos virtuosos. Seremos puros como Él es puro. El viaje a Sion, los puros de corazón, requerirá todo lo que ustedes y yo tengamos. Ruego que cada uno tengamos el deseo y la fortaleza para salir de la comodidad al prepararnos para la carrera de la vida. Y al igual que Agnes Caldwell, que extendamos la mano para tomar la del Maestro, porque su promesa es para cada uno. Iré delante de vuestra faz, estaré a vuestra diestra y a vuestra siniestra, y mis ángeles estarán alrededor de vosotros para sostenernos. Testifico que nuestro Padre Celestial y su Hijo Jesucristo viven, y que ellos nos prepararán para la gran obra que se realizará en los santos templos como preparación para no solo la segunda venida del Señor, sino para nuestra exaltación eterna. Y digo estas cosas en el nombre de Jesucristo. Amén.
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2: Capítulo 19. 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El lunes 9 de septiembre de 1929, un relámpago destruyó un poste de luz mientras una tormenta azotaba en su paso sobre Cincinnati, Ohio. El golpe envió una sobrecarga eléctrica a través de un cable a la recién renovada capilla Santo de los Últimos Días al norte del pueblo. Parte del aislamiento del cableado interior prendió fuego, llenando de humo el edificio. Los bomberos llegaron pronto, pero el daño ya estaba hecho. Al principio, los miembros de la rama Cincinnati se preocuparon de que el fuego hubiera destruido el cableado del edificio. Con la dedicación de la capilla en una semana, los santos no tendrían el tiempo ni el dinero para reparar ningún daño extenso. Pero después de una inspección, se dieron cuenta de que el cableado se podía salvar. Empezaron a trabajar inmediatamente para reparar y reemplazar los cables, y rápidamente el edificio estuvo de nuevo habilitado. Al acercarse el día de la dedicación, más y más personas parecían fijarse en la iglesia. El 12 de septiembre, Christian Bang, el primer consejero de la rama, dejó un momento su almacén para dar una entrevista a un periódico local. El periodista sabía que anteriormente los santos habían sido tema de controversia y Christian estaba dispuesto a aclarar las ideas equivocadas que el público tenía sobre la iglesia. «La iglesia ha dejado atrás muchos prejuicios de la década pasada», dijo el periodista. «La gente está empezando a hacer a un lado las ideas antiguas y a reconocer los ideales que defendemos». ¿Cuál es su posición ahora en cuanto a la poligamia?, preguntó el periodista. Ese es un tema pasado, dijo Christian. Somos estrictamente ortodoxos en nuestras creencias. Creemos en los diezmos y lo practicamos. A pesar de que nuestros élderes y consejeros no reciben ningún salario por su servicio. 3 días después aparecieron de nuevo los periodistas para la dedicación de la capilla. El gozo de los santos era manifiesto. Unas 400 personas, entre ellas los misioneros del área circundante, se apiñaron en la capilla para la reunión. El apóstol Orson F. Whitney, cuyos abuelos Newell y Elizabeth Ann Whitney se habían unido a la iglesia en Ohio casi 100 años antes, llegó desde Salt Lake City para ofrecer la oración dedicatoria. Quizás nadie estaba más entusiasmado esa tarde que el presidente de rama, Charles Anderson. Junto con la familia Bang y otros miembros de la rama, él y su esposa Christine habían trabajado arduamente y por mucho tiempo para hacer crecer su rama en Cincinnati. Cuando fue su turno de hablar a la congregación, relató los muchos desafíos que sucedieron al comprar y renovar el centro de reuniones. «Trabajamos noche y día para que estuviera en condiciones para la dedicación», declaró. «Y nadie podría estar más orgulloso de lo que estamos nosotros ahora». En su sermón, el Elder Whitney relató la visión que José Smith y Oliverio Cowdery tuvieron con el Salvador en el Templo de Kirtland en 1836, como un poderoso recordatorio de la historia sagrada de Ohio. Mientras el apóstol hablaba, el Espíritu de Dios descansó sobre él, y cuando terminó de relatar la visión, empezó a orar. «Señor Todopoderoso, nuestro Padre Celestial», dijo él, «permite que todos los que entren a esta casa sientan la influencia del Espíritu de Dios. Recompensa a aquellos que han contribuido de sus recursos para su terminación. Manifiesta el poder de Dios en esta capilla». Él pidió una bendición para los miembros de la rama de Cincinnati, para los misioneros y líderes misionales que servían con ellos y para todos aquellos que vivían cerca. «Derrama tu espíritu sobre aquellos que están aquí reunidos», oró él, «y acepta de ellos esta, nuestra ofrenda». Un sentimiento de paz y tranquilidad descansó sobre los santos en la capilla. Antes de regresar a su asiento, el Elder Whitney dijo, «Siento que de ahora en adelante, el mormonismo será comprendido de una mejor manera y será recibido por la gente de Ohio con un sentimiento más cálido». El 1 de noviembre de 1929, Heber J. Grant rememoró en su diario sobre el día en que reemplazó al apóstol Francis Lyman como presidente de la estaca Tuella, Utah. Era el año 1880 y Heber estaba a solo unas semanas de cumplir 24 años. El presidente John Taylor y sus consejeros George Q. Cannon y Joseph F. Smith estaban en la ciudad para la conferencia, y el elder Lyman los hospedó a ellos y a Heber en su casa. Durante la visita, alguien, Heber no pudo recordar quién, había orado por tu siervo entrado en años, el presidente Taylor. La expresión entrado en años no le agradó mucho al profeta, quien estaba por cumplir 72 años. Cuando terminó la oración, él preguntó, ¿por qué no oró por mis jóvenes consejeros? Heber todavía podía recordar la irritación en su voz. Ahora, casi medio siglo después, Heber estaba por cumplir 73 años. Me temo que me afectaría un poco si alguien orara por tu siervo entrado en años, el presidente Grant, escribió en su diario. Él se sentía tan joven como cuando tenía 40 años, e incluso más saludable. El hecho de que no parecemos envejecer en el espíritu es para mí una de las evidencias de la inmortalidad del alma, anotó él. Normalmente, Heber habría reunido a sus hijos y sus familias para su cumpleaños, pero su hija Emily había fallecido por complicaciones durante el parto unos meses atrás, y su corazón aún no estaba listo para una fiesta familiar. En cambio, él se estaba preparando para visitar las estacas de Arizona, justo al sur de Utah. Poco antes de su muerte, Brigham Young había pedido 200 voluntarios para ir a establecerse en Arizona. Desde ese entonces, los santos habían establecido docenas de asentamientos por todo el estado, y ahora se podía ver a miembros de la iglesia en altas posiciones de responsabilidad cívica. En 1927, Heber había dedicado un templo allí para que ellos pudieran asistir, así como los santos de las regiones cercanas, incluso los del norte de México. Heber también anticipaba una celebración más grande. Los santos pronto conmemorarían el centenario de la organización de la iglesia. Con casi 700,000 miembros de la iglesia en casi 1,800 barrios y ramas por todo el mundo, la celebración sería un evento mundial. Por más de un año, un pequeño comité dirigido por el apóstol George Albert Smith había estado planificando un gran espectáculo que coincidiera con la Conferencia General de abril de 1930. Heber había dado seguimiento a sus preparativos y aportaba sus comentarios ocasionalmente. Heber fue a Arizona el 15 de noviembre. Y pasó los siguientes 10 días conversando con los santos y disfrutando de su amor. En los últimos 11 años, sus sentimientos de ineptitud habían desaparecido. Él no había decepcionado a la iglesia, como lo había temido, y había logrado vivir a la altura de los anteriores presidentes de la iglesia. Antes bien, la iglesia avanzaba hacia su segundo siglo y crecía y se fortalecía. Como presidente de la iglesia, Heber había sido testigo de una revolución tecnológica que transmitía la Conferencia General y otros mensajes del Evangelio a través de las ondas de radio. Ahora, cada domingo por la noche, las personas que vivían a cientos de kilómetros de Salt Lake City podían sintonizar KSL, la estación de radio de la iglesia, y escuchar a los líderes y maestros compartiendo mensajes de temas del Evangelio. Aún más, en julio de 1929, el coro del tabernáculo había comenzado una transmisión semanal de radio a través de una cadena de la ciudad de Nueva York. El programa fue un éxito inmediato por todo el país, y millones de radioyentes llegaron a familiarizarse más con la iglesia por medio del coro. Heber también utilizó su influencia como presidente de la iglesia para motivar a los santos a enseñarse y servirse unos a otros en sus barrios y ramas. Cuando era joven, las reuniones dominicales eran un tiempo para que los santos escucharan a hombres prominentes predicar y enseñar. Pero bajo su dirección, los barrios y las ramas llegaron a ser el centro de la actividad de la iglesia. Ahora se esperaba que todos sirvieran. Hombres, mujeres y jóvenes daban clases, participaban en presidencias de quórum y de clase, y daban discursos en las reuniones sacramentales. Muchos santos fueron llamados como misioneros de estaca para buscar a miembros de la iglesia que habían dejado de asistir. Y por primera vez, los barrios y las estacas estaban enviando grupos de jóvenes al templo para realizar bautismos por los muertos. Al creer que la iglesia sería conocida por sus frutos, Hivre instó a los santos a vivir vidas limpias. Una y otra vez, los desafió a guardar la palabra de sabiduría con exactitud, abstenerse de alcohol, café, tabaco y otras sustancias dañinas que previas generaciones de santos habían usado algunas veces. Él hizo que la obediencia a la palabra de sabiduría fuera un requisito para asistir al templo y para el servicio misional, y suplicó a los santos que fuesen pagadores de diezmo íntegro y dieran ofrendas. En la mañana de su cumpleaños número 73, Hivre entretuvo a los estudiantes de la escuela secundaria de Snowflake, Arizona, contándoles historias sobre sus esfuerzos por dominar las canicas, el béisbol, la caligrafía y el canto. Él había contado esas historias muchas veces a través de los años, a fin de motivar la persistencia y la excelencia, y sus oyentes parecían nunca cansarse de oírlas. Al transcurrir el día, los ojos vivaces, la fuerte voz y el paso firme de Hivre eran prueba de su excelente salud y vigor. Quienes lo vieron jamás podrían notar que él había atravesado una buena parte del estado el día anterior, deteniéndose 8 veces para hablar a las congregaciones a lo largo del camino. Ese mismo otoño, en el noreste de Alemania, los santos de la rama Tilsit se reunían cada día de reposo por la mañana para la escuela dominical. El presidente de rama, Otto Schulzky, hacía todo lo posible por ayudar al superintendente de la escuela dominical a que la reunión se diera sin problemas. Si se necesitaba hacer algo, desde dirigir las reuniones hasta dirigir la música, Otto lo hacía. Cada vez más personas venían a la clase cada domingo, incluso personas que no eran miembros de la iglesia. A Helga Maichus, una niña de 9 años que asistía a la escuela dominical junto con muchos otros niños, le agradaba el presidente Schulzky a pesar de su severidad. Él y su familia habían sido parte de su vida desde que tenía memoria. Cuando ella nació, fue él quien la bendijo en la iglesia. La familia de Helga era un pilar en la rama Tilsit. Su abuela materna, Johann Waschmuth, fue la primera en conocer a los misioneros muchos años antes. Pero no fue hasta que la familia se mudó a Tilsit y conocieron a algunos santos locales que ellos empezaron a asistir a la Asociación de Mejoramiento Mutuo, MIA, y otras reuniones de la iglesia. Al principio, el abuelo de Helga no confiaba en los santos, pero finalmente se unió a la iglesia junto con la mamá, la abuela, las tías y el tío de Helga. El padre de Helga también se había bautizado justo antes de que ella naciera, pero ni él ni su abuelo asistían a la iglesia a menudo. Helga disfrutaba mucho asistiendo a la escuela dominical. Siempre había alguien tocando el órgano 5 minutos antes de que la reunión empezara. Solía ser la tía de Helga, Gretel, pero ella emigró a Canadá en 1928 con la esperanza de algún día llegar a Utah. Ahora, otra mujer en la rama, la hermana Johnny Kite, tocaba la música de preludio. La escuela dominical de Tilsit seguía el mismo orden de actividades que cualquier otra escuela dominical en la iglesia. Las reuniones se iniciaban con un himno, una oración inicial y otro himno. Después, los poseedores del sacerdocio bendecían y repartían la Santa Cena a favor de los niños que no asistían a la reunión sacramental más tarde en la noche. Luego, los miembros de la escuela dominical recitaban un pasaje de las Escrituras juntos y practicaban los himnos. Heinrich, tío de Helga, dirigió las lecciones de canto por un tiempo, pero él también había emigrado a Canadá algunos meses después de Gretel. Ahora el presidente Schulzky solía dirigir las lecciones. Una de las canciones que Helga se sabía bien era «Conmigo quédate, Señor», la cual cantaba cuando se encendían las sirenas en una fábrica de papel cercana, donde trabajaba su padre. Cada vez que escuchaba las sirenas, ella sabía que algo malo había pasado en la fábrica y se preocupaba por su padre. Cuando se terminaba la práctica de canto, la escuela dominical tendía las cortinas para dividir el salón en cuartos separados para adultos, jóvenes y niños. En los barrios, la escuela dominical para niños estaba dividida en dos clases, una para los niños más pequeños y otra para los más grandes. Sin embargo, en las ramas pequeñas como Tilsit, todos los niños se reunían en una clase. 15 niños aproximadamente asistían a la clase con Helga. Cada semana aprendían de Dios y sus buenas obras, la fe en Jesucristo, la segunda venida, la misión de José Smith y otros temas del Evangelio. Algunos niños que no eran miembros de la iglesia asistían a menudo a las clases. Entre las reuniones de la iglesia, Helga algunas veces asistía a las reuniones luteranas con sus amigos de la escuela y cantaban himnos luteranos, pero su corazón siempre estaba con los santos de los últimos días. Cuando su clase de escuela dominical terminaba, Helga y los otros niños se reunían de nuevo con los santos adultos para escuchar los comentarios finales. Cantaban un himno, hacían una oración y luego la clase concluía, para después tener la reunión sacramental más tarde por la noche. Erika Stephanie, la secretaria de la escuela dominical, registraba cada reunión en su libro de actas. El año pasado ha dejado una cantidad de trabajo inesperado para mí, le dijo Lea Whitso a un amigo en diciembre de 1929. No he tenido casi tiempo para hacer otra cosa que recorrer toda Europa con mi esposo, visitando e instruyendo a nuestra gente, y supervisando el bienestar de nuestros 750 hombres jóvenes que están en estas tierras trabajando como misioneros. Ella no se estaba quejando. Ella amaba la obra. Hasta ese entonces, ella y John habían sido testigos de muchos cambios importantes de la iglesia en Europa. Cada vez más, los poseedores del sacerdocio de Melquisedec estaban sirviendo como presidentes de rama, dando a los misioneros más tiempo para compartir el evangelio con aquellos que nunca lo habían escuchado. Las ramas también estaban encontrando mejores lugares para reunirse. En julio de 1929, los miembros de la iglesia en el pueblo Selbungen, en el este de Alemania, habían terminado de construir un centro de reuniones, la primera capilla santo de los últimos días en Alemania. Los santos en Lilla y Seren, en Bélgica, así como los santos de Copenhague, Dinamarca, también estaban construyendo capillas. Y ese verano, John había viajado a Praga, Checoslovaquia, donde vivía un grupo de santos. Allí dedicó ese país para la obra misional. Aunque la vida misional era gratificante, podía ser agotadora. El trabajo era intenso, y tanto Lea como John estaban bajando de peso. Preocupada por su salud, Lea había empezado a monitorear cuidadosamente su dieta, confiando en su entrenamiento universitario en nutrición, a fin de asegurarse de que ellos se alimentaran con comidas saludables. Ella también había desarrollado interés en la salud de los santos europeos. Durante su primer año en la misión, ella notó que muchas personas consumían comida barata, importada, que proveía pocos nutrientes para el cuerpo, lo cual causaba serios problemas de salud. En enero de 1929, ella empezó a publicar una serie de lecciones de la Sociedad de Socorro sobre la palabra de sabiduría en Millennial Star. En una época cuando los análisis sobre la palabra de sabiduría a menudo enfatizaban lo que hay que evitar, las lecciones de Lea se basaban en su conocimiento de las escrituras y las ciencias de la nutrición para explicar cómo el comer granos, frutas y vegetales enteros y otros alimentos saludables recomendados por la palabra de sabiduría podrían volver a una persona más fuerte física, mental y espiritualmente. En su primera lección de la palabra de sabiduría, Lea parafraseó Doctrina y Convenio, sección 88, versículo 15, para recordar a los lectores que la salud espiritual y física están entrelazadas. El espíritu y el cuerpo son el alma del hombre, les recordó a sus lectores. Ciertamente, el verdadero evangelio debe abarcar la salud corporal y el vigor debido a que el cuerpo no es más que el tabernáculo del espíritu, el cual mora dentro del cuerpo y es el fruto directo de nuestros padres celestiales. Ella y John también motivaron a los santos europeos a hacer la obra genealógica. Actualmente no hay templos en Europa en los cuales los santos puedan realizar las ordenanzas reales del Evangelio, admitió John en un artículo del 19 de septiembre de 1929 en Millennial Star. Por lo tanto, escribió, la actividad principal en estas tierras debe ser recopilar la genealogía. Lea empezó a escribir lecciones de genealogía para los santos europeos, y John ideó un programa de intercambio para ayudarles a participar en la obra del templo. Él pidió a cada rama que empezara una clase de genealogía para ayudar a los santos a buscar sus historias familiares, preparar cuadros genealógicos e identificar los nombres para la obra de ordenanzas vicarias. Entonces, enviarían esos nombres a los santos en los Estados Unidos, quienes realizarían la obra del templo por ellos. A cambio de este servicio, los santos en Europa harían investigación genealógica para los santos de Estados Unidos, que no pudieran sufragar los gastos de viaje a través del Atlántico. Por este tiempo, Lea y John trabajaron con Harold Shepstone, el periodista inglés, para encontrar una editorial para la biografía de la madre de Lea sobre Brigham Young. Susa confiaba en Lea y en John para que hicieran cualquier edición necesaria a fin de preparar el manuscrito para la publicación. Ella le dijo a Lea, lo mejor es utilizarlo para edificar el reino de Dios. Susa también insistió en que Lea fuera coautora con ella. No voy a estar satisfecha si aparece solo mi nombre en la historia de mi padre, le escribió a Lea. No te imaginas, porque no lo puedo poner en palabras, la ayuda que ha sido para mí en esto y en todos mis escritos en los últimos años. En diciembre, Harold notificó a John y a Lea que una gran editorial británica había acordado publicar la biografía. Esta noticia fue una respuesta a las oraciones de la familia y llegó al final de un año ocupado pero provechoso. Lea no podía estar más satisfecha al trabajar como misionera al lado de John. No estamos ansiosos por volver a casa solo por ver a nuestros seres queridos y amigos, escribió ella en su diario durante ese tiempo. Aunque siento como si quisiera terminar mis días en una misión, tratando de compartir activamente las gloriosas verdades del Evangelio del Maestro. En la mañana del domingo, 6 de abril de 1930, el presidente Heber J. Grant se despertó a las 5 en punto, listo para el día histórico que le esperaba. Afuera, las calles alrededor de la manzana del templo en Salt Lake estaban radiantes con banderitas y carteles para celebrar el centenario de la organización de la iglesia. Durante la semana anterior, decenas de miles de santos habían salido en masa por la ciudad para formar parte de las festividades. Los hoteles estaban completamente llenos y muchos residentes de Salt Lake City habían abierto las puertas de sus hogares para alojar a los visitantes. Nunca había ocurrido algo tan grande en la ciudad, con excepción de la dedicación del Templo de Salt Lake. Los periódicos y las revistas más importantes de todo el mundo ya estaban emitiendo reportajes sobre el centenario. Además, cualquier persona que paseara por la calle South Temple podía ver los 6 volúmenes de los primeros 100 años de la historia de la iglesia, recién escritos por B.H. Roberts, que se exhibía en la vitrina de Desert Book, la librería de la iglesia. Al principio, cuando se organizó la iglesia en el norte del estado de Nueva York, apenas atrajo alguna atención. Ahora, el periódico Desert News calculaba que la publicidad del centenario había alcanzado a unos 75 millones de personas solo en Estados Unidos. Esa semana, el retrato del presidente Grant aparecía en la portada de Time.

0: General, el evento principal de la celebración del centenario empezó a las 10 en punto. Debido a que los asientos en el tabernáculo estaban limitados, los líderes de la iglesia habían emitido boletos especiales para la sesión y extendieron la conferencia un día más para que más personas pudieran asistir en persona. También organizaron reuniones adyacentes en el salón de asamblea cercano y en varios edificios por toda la ciudad. Para los santos que vivían lejos, la estación de radio KSL transmitió la conferencia por todo Utah y sus estados vecinos, permitiendo que los santos que vivían a cientos de kilómetros escucharan la conferencia. Se dieron instrucciones a los santos en las partes más lejanas del mundo que no podían escuchar la transmisión de reunirse en el mismo momento para hacer celebraciones más pequeñas del centenario siguiendo el modelo de la celebración en Salt Lake City. El corazón del presidente Grant rebosaba de gratitud cuando dio inicio a la conferencia leyendo un mensaje preparado por la primera presidencia. Algunas semanas antes, él y sus consejeros habían enviado el mensaje a las estacas y misiones de la iglesia, con instrucciones de traducirlo donde fuese necesario. En este momento, anunció, será leído este mensaje por todo nuestro pueblo en todo el mundo. En el mensaje, el presidente Grant y sus consejeros testificaron poderosamente de la restauración del Evangelio, el ministerio mortal del Salvador y su sacrificio redentor. Hablaron de la persecución de los primeros cristianos y los siglos de confusión religiosa que siguieron a sus pruebas. Seguidamente, ellos compartieron su testimonio del Libro de Mormón, la restauración del sacerdocio y la organización de la Iglesia, el recogimiento de Israel, el comienzo de la obra en el templo por los vivos y los muertos, y la segunda venida de Jesucristo. Exhortamos a nuestros hermanos y hermanas a poner su casa en orden, para que puedan estar preparados para lo que ha de venir, dijeron ellos. Absténganse de la maldad, hagan el bien, visiten al enfermo y consuelen a los desconsolados, vistan al desnudo, alimenten al hambriento, cuiden de la viuda y del huérfano. Después de que los santos sostuvieron a las autoridades generales de la iglesia, el presidente Grant ondeó un pañuelo en el aire y lideró a la congregación en la exclamación de Hosanna. En sus propias celebraciones centenarias, cientos de miles de santos por todo el mundo realizaron la ceremonia sagrada también, exclamando alabanzas al Señor y al Cordero en su idioma nativo. 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
2: Olá, meu nome é Diogo.

0: Mirra, e eu sou uma testemunha de como os caminhos do Senhor são maiores e melhores que os nossos caminhos. Vou contar para vocês como a mão do Senhor me levou a uma carreira mais improvável que a de jogador de futebol, a casar com a mulher dos meus sonhos e a morar num país onde eu nunca quis morar. Tudo isso porque Ele honra a promessa de que, se guardares meus mandamentos, Ele vos abençoará e far-vos-á prosperar. Eu cresci em Belo Horizonte, onde frequentei o Colégio Militar. Era a melhor educação que meus pais podiam me oferecer e estudei lá por 7 anos. Sempre fui o único membro da igreja na minha classe. Guardar os mandamentos não era fácil, mas por mais imperfeito que eu fosse, eu tentava o meu melhor. No meu terceiro ano do ensino médio, sabia que eu queria ser advogado. Ou eu achava que sabia. O Senhor tinha outros planos. Logo no começo de 2007, meus pais foram chamados a presidir uma missão. Com isso, veio a chance de estudar na BYU, a Universidade da Igreja em Utah. Fui aceito na BYU e pensei comigo: vou para lá um ano, ganho experiência incrível, melhoro meu inglês e volto para o Brasil para estudar direito. Depois de um ano de BYU, fui chamado para servir na Missão Rio de Janeiro Norte, onde mais uma vez fiz o meu melhor. Trabalhei duro com todo o meu coração. Eu tinha planos que, depois de voltar da missão, voltaria para Belo Horizonte e estudaria direito. Mas aparentemente o Senhor tinha outros planos. Durante a missão, comecei a trocar cartas com uma moça chamada Camila. Nossos pais se conheciam há muitos anos, mas nunca tínhamos nos encontrado. Por 2 anos, nós trocamos cartas. As cartas começaram breves, sucintas, superficiais, mas rapidamente ficaram longas, complexas e, mais importante, extremamente espirituais. Trocamos um total de 26 cartas durante os 2 anos de missão, exatamente 13 de cada lado. Uma coisa eu sabia logo antes de voltar da missão: eu queria casar com a Camila. O problema é que isso não se encaixava nos meus planos. A Camila planejava estudar na BYU, no mesmo mês que eu estava terminando a minha missão. E eu queria voltar para BH, estudar direito, mas eu senti que deveria voltar para BYU. Voltar para BH era mais fácil. Tinha apoio, tinha família, era a mesma cultura. E para BYU significava outra cultura, outro idioma, falta de condições. O que que eu fiz? Arrumei as malas e voltei para BYU. No dia em que cheguei, pedi a Camila em namoro e nos casamos 10 meses mais tarde. Olhando para trás, foi um passo de fé. Uma loucura absurda. Não tínhamos onde cair mortos. Ela trabalhava na faxina do ginásio e eu tinha um estágio na universidade. Mas o Senhor tinha um plano, e nós confiávamos que a promessa dele, de que se nós guardássemos os mandamentos, prosperaríamos na terra. Quando eu voltei aos Estados Unidos, eu precisava renovar minha recomendação para o templo, logo depois da missão. Fui então falar com meu bispo. Conversamos por um bom tempo e eu senti uma conexão incrível com ele. Senti bem ali, naquele primeiro momento no qual nos conhecemos, que ele seria peça muito importante na minha vida. Como? Não fazia ideia, mas o sentimento era forte, era claro. Ao chegar na ala no domingo seguinte, uma surpresa: o bispo foi desobrigado. Confesso que foi uma reunião muito triste para mim. Eu chorei a me despedir daquele bispo que havia acabado de conhecer dias antes. Como podia? Eu havia sentido tão claramente que ele seria peça importante na minha vida, e ao ser desobrigado, ele ia desaparecer de cena. Os bispos nas alas de solteiro são chamados de outras alas de fora, e ao ser desobrigados, voltam para suas alas originais. Pensei que jamais o veria de novo. 3 meses mais tarde, na conferência de estaca de solteiros, aquele mesmo bispo foi chamado para ser nosso presidente de estaca. Imaginem a minha surpresa. Fiquei mais surpreso ainda quando, no domingo seguinte, fui chamado como um dos secretários da estaca. Naquele chamado, acabamos nos tornando amigos próximos. Ao nos casar, meses mais tarde, eu e Camila fomos morar no porão da casa desse presidente de estaca. Foi uma bênção na nossa vida, pois foi o aluguel mais barato que poderíamos encontrar. Eu acabei convidado pelo primeiro conselheiro da estaca para trabalhar num negócio que ele estava começando. Seria o meu primeiro trabalho no mundo dos negócios. Enquanto ainda no Brasil, eu tinha vendido de tudo. Trouxe Discman de MP3 do Paraguai para vender na escola, pulseirinha da Nike para vender na porta de shopping e tudo mais que se tem direito. Mas agora a coisa era séria. Eu não imaginava que a minha carreira ia começar assim. Eu não tinha nem me formado ainda. Mas o Senhor tinha um plano. Eu trabalhei feito um burro de carga, de manhã, de tarde, de noite, enquanto ainda estudava. No meio disso tudo, naturalmente, pensamos em postergar ter filhos. Por mais uma vez, o Senhor tinha um plano diferente e sentimos que, apesar de tudo, aquele era o momento de ter nosso primeiro filho. Tanto eu quanto a Camila trabalhávamos e estudávamos suando para pagar as contas. Mas o Senhor tinha um plano e era o plano dele que a Sara viesse para nossa família quando ela veio, não mais tarde. Felizmente, o negócio prosperou e vendemos a companhia mais de 2 anos mais tarde. Logo depois, eu me formei. Em seguida, apliquei para uma prestigiada universidade para um MBA. Apesar de ter uma experiência profissional muito forte e notas muito boas, eu não fui aceito no MBA. E que decepção! Como é que eu explico que não fui aceito? Mas eu sabia que o Senhor tinha um plano e sabia que estávamos vivendo de forma que o Senhor queria nos abençoar. Com aquele conselheiro da estaca, eu acabei começando outro negócio. Também vendemos aquela empresa um pouco tempo mais tarde. Com mais e mais experiência, eu comecei a experimentar no mundo de investimentos em tecnologia. E foi paixão à primeira vista. Hoje, eu invisto em empresas de tecnologia que estão começando. Lançamos um fundo em 2016, demos resultados excepcionais. Nosso fundo hoje se encontra entre os melhores do mundo. Algo que eu nunca teria sonhado enquanto eu crescia no Brasil. O plano do Senhor não era o meu plano. Com Eldo Godoy, em 2014, aprendi que os melhores caminhos a serem percorridos raramente são os mais fáceis. E Eldo Godoy continuou: estamos dispostos a pagar o preço de nossas decisões? Estamos preparados para sairmos de nossa zona de conforto para chegarmos a um lugar melhor? Quando esse discurso foi dado, era exatamente o que eu precisava ouvir. Refletindo sobre tudo o que se passou na minha vida, eu percebo claramente que os caminhos que tomei raramente foram os mais fáceis. Significou para mim e para Camila muito esforço e trabalho duro. Significou para mim mudar-me de país, mesmo sabendo que esse não é o caminho para todo mundo. Significou estar disposto a aceitar que eu não iria me formar no que sempre sonhei em me formar. Significou que eu não tive estabilidade no trabalho que os meus amigos tiveram depois de se formar no bacharelado. Significou que eu não fui fazer o MBA que eu sempre quis fazer. Quando estávamos passando por tudo o que passamos, não era fácil ver que um caminho melhor era o que o Senhor tinha preparado. Mas olhando para trás, isso fica muito óbvio. Um caminho que levou e continua nos levando a lugares que o Senhor preparou. Prosseguir com fé significa permitir que Deus prevaleça na nossa vida. Agir, casar, ter filhos, tomar decisões, mesmo quando parecia, segundo a visão do mundo, que éramos jovens demais para tomar tais decisões. Como nos ensinou o presidente Nelson recentemente, podemos escolher permitir que Deus prevaleça em nossa vida, ou não. E ele continuou: ao escolherem permitir que Deus prevaleça em sua vida, vocês verão por si mesmos que Deus é um Deus de milagres. O resultado é que hoje temos uma família linda, com 3 filhos lindos. Vivemos, de certa forma, um sonho de uma vida, um milagre. Sabemos que Deus está no comando quando enfrentamos os desafios que continuam a vir e que fazem parte dessa nossa existência mortal. Por muitas vezes, não foi fácil entender o que o Senhor planejava para a nossa vida, mas aprendi que o plano dele é sempre melhor do que o meu. Aprendi também que ele sempre tem um plano. Não importa onde você mora, não importa a sua condição financeira, o Senhor tem um plano para a sua vida. O nosso papel foi e continua sendo aceitar o que o Senhor quer de nós. Sei que quando alinhamos o nosso querer com o que o Senhor quer para nós, as coisas dão certo. Meu convite é para que vivamos nossa vida de acordo com o que Ele, o Criador do céu e da terra, quer de nós e para nós, tendo a nossa vontade absorvida na vontade dEle. Muito obrigado.
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2: No words describe. No hay palabras que describan la ocasión sagrada cuando un padre sostiene en brazos a su hija por primera vez. Este año, 3 de mis hijos se convirtieron en padres de una niña. Al observar a nuestro robusto hijo John, jugador de rugby, con su niñita en brazos por primera vez, la miró con ternura. Y luego me vio como interrogándome, ¿cómo se cría a una niña? Esta mañana quiero hablarles a mis hijos y a todos los padres. ¿Cómo puede un padre criar a una hija feliz, estable, en un mundo que es cada vez más tóxico? Los profetas del Señor nos dieron la respuesta. Es sencilla y verdadera. Lo más importante que un padre puede hacer por su hija es amar a su esposa. La forma en que ustedes amen a su esposa enseñará a su hija la ternura, lealtad, respeto, compasión y la devoción. Ellas aprenderán del ejemplo que les den y lo que deben esperar de un jovencito, las cualidades que tienen que buscar en un futuro esposo. Pueden mostrarles en la manera en que amen a su esposa que ellas nunca deben conformarse con menos. Su ejemplo le enseñará a valorar el ser mujer. Le están enseñando que es una hija de nuestro Padre Celestial y que Él la ama. Amen tanto a su esposa, que su matrimonio sea celestial. Un matrimonio en el templo por tiempo y la eternidad merece que hagan su mayor esfuerzo y que le den la máxima prioridad. Fue después de que Nefi terminó el templo que dijo, y vivimos de una manera feliz. La manera feliz se halla en el templo, en guardar los convenios. No dejen que se filtre ninguna influencia que ponga en peligro sus convenios o compromiso con su esposa, su familia, ni en su hogar o en su vida. En la Organización de las Mujeres Jóvenes estamos ayudándoles a comprender su identidad como hijas de Dios, la importancia de permanecer virtuosas y dignas de recibir las bendiciones de un matrimonio en el templo. Le enseñamos la importancia de realizar y mantener convenios sagrados, a comprometerse a vivir para que sea digna de entrar en el templo y que no permita que nada la retrase, distraiga o descalifique para lograr esa meta. El ejemplo de ustedes habla más fuerte que nuestras palabras. Las jovencitas se preocupan por ustedes. Ellas expresan el deseo de estar unidas eternamente con su familia. Quieren que estén allí cuando ellas vayan a casarse al templo. Manténganse cerca de su hija. Ayúdenla a prepararse y a mantenerse digna de entrar en el templo. Cuando cumpla 12 años, llévenla al templo con frecuencia para efectuar bautismos. Siempre atesorará esos recuerdos. La cultura popular trata de menoscabar y degradar el rol eterno que tienen como patriarca y como padre, y de minimizar sus responsabilidades más importantes. Esas se les han concedido por designio divino, y el padre debe presidir a su familia con amor y rectitud. Debe proveer las cosas necesarias de la vida para su familia y de proporcionarle protección. Padres, ustedes son los guardianes de sus hogares, de su esposa y de sus hijos. Hoy no es fácil proteger a nuestra familia contra las intrusiones del maligno en sus mentes y sus espíritus. Esas influencias pueden filtrarse libremente en nuestro hogar y realmente lo hacen. Satanás es astuto, no necesita derrumbar la puerta. Ustedes deben ser los guardianes de la virtud. Un poseedor del sacerdocio es virtuoso. Esto supone que sus pensamientos son puros y sus acciones limpias. La virtud es una cualidad de la divinidad. Está emparentada con la santidad. Los valores de la señorita son atributos cristianos que incluyen el valor de la virtud. Apelamos a ustedes para que juntos podamos conducir al mundo a la virtud. Para hacerlo, tienen que practicar la virtud y la santidad, eliminar de su vida todo lo que sea indigno con alguien que posee el sacerdocio de Dios. Deja que la virtud engalane tus pensamientos incesantemente. Entonces tu confianza se fortalecerá en la presencia de Dios y el Espíritu Santo será tu compañero constante. Tengan cuidado con lo que miren en los medios de entretenimiento e impresos. Su virtud será un modelo para sus hijas e hijos de lo que es la verdadera fortaleza y valor moral. Al ser guardianes de la virtud en su hogar y en la vida de sus hijos, mostrarán a su esposa e hija lo que es el verdadero amor. La pureza personal de ustedes les dará poder. Ustedes son guardianes de su hija en más sentidos que la palabra legal. Participen en su vida. Háganle saber cuáles son sus normas, sus expectativas, sus sueños. Entrevístenla. Conozcan a sus amigos y, cuando llegue el momento, a sus novios. Ayúdenla a comprender la importancia de la preparación académica, a entender que el principio de la modestia es una protección. Guíenla para seleccionar música que invite al espíritu y que estén en armonía con su identidad divina. Involúcrense en su vida. Y si no, vuelve a la casa a la hora que debe, después de una cita, vayan a buscarla. Se resistirá y les dirá que arruinaron su vida social, pero en su interior sabrá que la aman y se interesan lo suficiente para ser su guardián. Ustedes no son hombres comunes y corrientes. Debido a su valentía en la esfera preterrenal, son merecedores de ser líderes y tener el poder del sacerdocio. Allí escogieron el bien y ejercieron una fe sumamente grande, y están aquí para hacer lo mismo. El sacerdocio los distingue de los demás. En unas semanas, nuestros tres hijos habrán dado a su niñita su nombre y una bendición. Espero que esa sea la primera de muchas bendiciones que reciban de sus padres, porque en el mundo en que crecerán, necesitarán esas bendiciones. Su hija atesorará el sacerdocio y tendrá la determinación en su corazón de que eso es lo que ella quiere para su futuro en su hogar y familia. Recuerden que los derechos del sacerdocio están inseparablemente unidos a los poderes del cielo y que no pueden ser gobernados sino conforme a los principios de la rectitud. Padres, ustedes son el héroe de su hija. Mi padre era mi héroe. Todas las noches lo esperaba a que volviera del trabajo. Me alzaba y me hacía girar en el aire y me dejaba pararme encima de sus zapatos. Me llevaba bailando hacia adentro. Me encanta el reto de tratar de seguir cada uno de sus pasos. Y todavía lo hago. ¿Saben que su testimonio tiene una poderosa influencia en su hija? Yo sabía que mi padre tenía un testimonio, que amaba al Señor, y debido a que mi padre amaba al Señor, yo también lo amaba. Se interesaba por las viudas porque usaba sus vacaciones para pintar la casa de la viuda que vivía al lado. Para mí, fue las mejores vacaciones que tuvimos porque me enseñó cómo pintar. Ustedes bendecirán la vida de su hija en años futuros si buscan maneras de pasar tiempo con ella y de expresar su testimonio. En el Libro de Mormón, Abish se convirtió porque su padre compartió con ella su increíble visión. Por muchos años, guardó su mandamiento en el corazón y vivió rectamente en una sociedad muy inicua. Pero llegó el momento cuando ya no pudo contenerse y corrió de casa en casa para compartir su testimonio y los milagros de los cuales había sido testiga en la corte. La conversión y el testimonio de Abish fue instrumental para cambiar toda una sociedad. Quienes la oyeron testificar llegaron a ser personas que fueron convertidas al Señor y nunca más se desviaron. Y sus hijos fueron los 2,000 jóvenes guerreros. Como dice el himno, levantaos, hombres de Dios. Este es un llamado a ustedes que poseen el sacerdocio de Dios. Que se pueda decir de ustedes lo que se dijo del capitán Moroni. Era un hombre fuerte y poderoso, un hombre de entendimiento perfecto, un hombre firme en la fe de Cristo. Si todos los hombres hubieran sido y fueran y pudieran ser como Moroni, he aquí los poderes del infierno se habrían sacudido para siempre. El diablo jamás tendría poder sobre el corazón de los hijos de los hombres. Hermanos, padres, hombres jóvenes, sean leales a su realeza divina. Entonces, ¿cómo crían a una niña? Amen a su madre. Conduzcan su familia al templo, sean guardianes de la virtud y magnifiquen el sacerdocio. Padres, se les han confiado las hijas de naturaleza real del Padre Celestial. Ellas son virtuosas y electas. Es mi oración que velen por ellas, las fortalezcan, sean ejemplos de un comportamiento virtuoso y enséñeles a andar en los pasos del Salvador, porque Él vive. En el nombre de Jesucristo. Amén.
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3: Jesucristo aligeró mis cargas. Por Georgia H. Nichols, Colorado, Estados Unidos. Con toda la conmoción que había en mi vida, sentí que me estaba ahogando hasta que hallé paz cuando leí el Libro de Mormón. Un día, mientras ministraba a una hermana de nuestro barrio, ella me dijo que leía el Libro de Mormón cada año. También testificó de las grandes bendiciones que esta iniciativa le había traído. Agradezco el ejemplo de esta hermana. Antes de esa visita, yo había leído el Libro de Mormón de principio a fin solo una vez, aunque siempre lo estudiaba cuando me preparaba para las asignaciones de enseñanza. Después de mi visita, decidí seguir el ejemplo de esta hermana. Comencé de nuevo desde primer libro de Nefi y lo leí hasta el final. Ella tenía razón. Fui bendecida de muchas maneras que pude reconocer y estoy segura que también de otras maneras que no pude darme cuenta. Poco después de haber terminado el Libro de Mormón por segunda vez, mi esposo abandonó a nuestra familia. Las tareas aparentemente imposibles de mi nuevo trabajo se volvieron extremadamente estresantes y la enfermedad crónica de mi hijo me hizo sentir que me estaba ahogando. Sin embargo, luego recordé haber leído el Libro de Mormón acerca de cómo Amulón había puesto grandes cargas sobre Alma y su pueblo. Cuando el pueblo oró para pedir ayuda, el Señor les dijo que estaba al tanto de su situación y que los libraría. Hasta entonces, Él dijo, «Y también aliviaré las cargas que pongan sobre vuestros hombros, de manera que no podréis sentirlas sobre vuestras espaldas». Había estudiado ese capítulo de Mosía muchas veces antes y lo había enseñado muchas veces a otras personas en las clases del Evangelio. Creía en la veracidad de esos versículos. Debido a que me había familiarizado con las enseñanzas del Libro de Mormón, sabía que la verdad personal aparecía al comparar las Escrituras a mis circunstancias personales. Así que comencé a leer ese capítulo todos los días en busca de fortaleza y para recordarme a mí misma que el Señor también se preocupaba por mí. Todavía tenía que pasar por pruebas, pero Él aligeró mis cargas. Esos versículos del Libro de Mormón me ayudaron a atravesar una época de gran adversidad personal, proporcionándome paz y un conocimiento reconfortante de que el Señor está al tanto de todos sus hijos.
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2: Hace 4 años hablé en este mismo lugar sobre los matrimonios que sirven misiones de tiempo completo. Mi ruego incluía que el Espíritu Santo conmueva los corazones y en alguna parte uno o dos cónyuges miren a su compañero y surja el momento de la verdad, el momento de la decisión. Una hermana me escribió sobre esa experiencia. Y dijo, nos hallábamos sentados en la comodidad de nuestra sala disfrutando de la conferencia por la televisión. Sus palabras me conmovieron profundamente. Miré a mi esposo y él me miró a mí. Ese momento cambió mi vida para siempre. Si se encuentran o se van a encontrar en la edad de servir como matrimonio misionero, esta tarde me dirijo a ustedes para testificar de las bendiciones que pueden cambiar sus vidas para siempre. Su Padre Celestial les necesita. Su obra bajo la dirección de nuestro Salvador Jesucristo precisa aquello que solo ustedes pueden brindar. Cada experiencia misional requiere fe, sacrificio y servicio, atributos de los que siempre se desprenden abundantes bendiciones. Mientras analizamos esas bendiciones, es natural que surjan 4 impedimentos: el miedo, las inquietudes familiares, el encontrar la oportunidad misional adecuada y las dificultades económicas. Permítanme agregar otra cuestión más: la fe. Solo mediante la fe podremos dar oído al consejo de Dios cuando dice, «Escogeos hoy a quien sirváis. Elegid hoy servir a Dios, el Señor que os hizo». Únicamente mediante la prueba de nuestra fe recibiremos las milagrosas bendiciones que anhelamos para nosotros y nuestras familias. Porque si no hay fe entre los hijos de los hombres, Dios no puede hacer ningún milagro entre ellos. Por tanto, no se mostró sino hasta después de su fe. Permítanme compartir algunas de estas bendiciones milagrosas extraídas de las cartas y los relatos que he recibido en los últimos 4 años. Una sencilla pareja de Idaho empleó la fe para hacer a un lado su miedo cuando el Señor los llamó a servir en Rusia. Escribieron la siguiente carta de aceptación. Nadie se imaginaba que recibiríamos esta asignación. No tenemos ni idea de cómo vamos a aprender el idioma o a desenvolvernos para resultar útiles. Y si bien aceptamos con gran temor y totalmente por la fe, sabemos que el Señor y su profeta saben mejor que nadie dónde debemos servir. 10 meses más tarde, el templo de Estocolmo, Suecia, recibió a 30 santos de una pequeña rama de Rusia dirigidos por ese matrimonio de Idaho que apenas había empezado a defenderse en el idioma. Las Escrituras nos dicen, Dios ha dispuesto un medio para que el hombre por la fe pueda efectuar grandes milagros. Los hijos de Dios llevan adelante su obra, para que también la fe aumente en la tierra, para que la plenitud de mi evangelio sea proclamada por los débiles y sencillos hasta los cabos de la tierra. Otro matrimonio empleó la fe para hacer frente a sus inquietudes familiares. Una hermana fiel escribió, la decisión de servir una misión no fue difícil, pero mi madre de 99 años se mostraba temerosa con nuestra marcha. Sin embargo, le consoló mucho saber que nuestras familias serían bendecidas gracias a nuestro servicio. Un hermano fiel expresó preocupaciones similares sobre su partida del lado de sus ancianos padres, a lo que su padre respondió diciendo, no nos utilices a tu madre ni a mí como excusa para no servir una misión con tu esposa. Ora al respecto y sigue la guía del Espíritu. Ese fue un buen padre. El Señor tranquilizó a una generación anterior de misioneros que tuvieron que dejar atrás a sus familias con las siguientes palabras: y si lo hacen con corazones sumisos, yo, el Señor, les prometo abastecer a sus familias. Las preocupaciones por la familia son reales y no se deben tomar a la ligera. Pero también es cierto que no podemos resolverlas sin las bendiciones del Señor. Cuando nos sacrificamos para servir como matrimonios misioneros de tiempo completo, las bendiciones fluyen. Por ejemplo, a una pareja le preocupaba dejar a su hija más joven, que no estaba activa en la iglesia. Su fiel padre escribió lo siguiente: orábamos por ella continuamente y ayunábamos con regularidad. Entonces, durante una conferencia general, el Espíritu me susurró: si sirves, no tendrás que preocuparte porque tu hija, no tendrás que preocuparte por tu hija nunca más. Nos reunimos con el obispo, y a la semana siguiente de recibido el llamamiento, nuestra hija y su novio anunciaron su enlace. Hacia el fin de nuestro primer año, su corazón empezó a enternecerse hacia la iglesia, y justo antes de nuestro regreso, ambos vinieron a visitarnos. En la maleta de mi yerno estaba la primera ropa de domingo que se había comprado. Vinieron a la iglesia con nosotros y después de volver a su casa, se bautizó. Un año más tarde, se sellaron en el templo. Aun cuando los detalles de este relato podrían ser especiales, el principio es verdadero. Para todos los que dicen al Señor, ¿a dónde me mandes iré? Testifico que a medida que confiemos en el Señor, Él encontrará el llamamiento misional adecuado para ustedes. Como Él dijo, si alguno me sirviere, mi Padre le honrará. Al considerar las oportunidades misionales, muchos matrimonios en el mundo tienen un gran deseo de servir, pero no poseen los medios económicos. Si esa fuera su situación, recuerden que el llamamiento misional apropiado no necesariamente debe ser un país lejano con un nombre difícil de pronunciar. El llamamiento apropiado puede ser dentro de su estaca o de su área. Vuestro Padre Celestial sabe que tenéis necesidad de todas estas cosas. Hablen con sus parientes y con su obispo o presidente de rama. Al comprender los siervos del Señor su situación económica, ustedes recibirán las bendiciones eternas del servicio misional de tiempo completo. Si no pueden prestar servicio a causa de alguna circunstancia atenuante, ¿considerarían en realizar una contribución económica para ayudar a los que sí pueden? El sacrificio razonable de sus medios no solo bendecirá a otros misioneros y a aquellos a quienes sirvan, sino que les bendecirá a ustedes y también a su familia. A quienes no pudieron prestar servicio misional cuando eran jóvenes, quisiera hablarles directamente a ustedes. Quizás con el correr de los años se han sentido abrumados por no haberlo hecho o menos capaces debido a que no tuvieron la oportunidad misional de prestar servicio y de crecer. Miren hacia adelante, no hacia atrás. Comiencen ya a prepararse para cumplir una misión como matrimonio. Ahorren un poco todos los meses. Estudien las Escrituras. Acepten los llamamientos de la iglesia. Oren para sentir el amor que el Señor tiene por los demás y reciban su confianza y el amor que Él tiene por ustedes. Algún día podrán reclamar todas las bendiciones del servicio misional. ¿Y qué maravillosas son esas bendiciones? Después de 51 años de matrimonio, se me preguntó qué parte de su vida le gustaría vivir nuevamente. Yo no titubeé en responder. Cuando junto a mi esposa presté servicio en la grandiosa obra misional del Señor, el sentimiento de otro matrimonio misionero hace eco al mío. La decisión de servir una misión nos proporcionó nuevo vigor, nuevas emociones, nuevos amigos, nuevos lugares. Nos hizo más cercanos como esposo y esposa y teníamos una meta real y formábamos un compañerismo de verdad. Y lo mejor de todo fue que nos brindó crecimiento espiritual en vez de un retiro espiritual. Hermanos y hermanas, no caigamos en la jubilación espiritual. Ahora, permítanme extender un desafío a los obispos y los presidentes de rama de todo el mundo. ¿Sería posible que durante los próximos 6 meses pudieran recomendar a uno o más matrimonios misioneros al margen de aquellos que actualmente tengan planeado servir? El recurso más importante del que podrán echar mano para cumplir con este reto son los matrimonios de su barrio que ya hayan servido como misioneros. En mi barrio, un obispo inspirado convocó una reunión especial de exmatrimonios misioneros y de aquellos posibles misioneros. Al compartir nuestro testimonio del sacrificio y el servicio, el Espíritu nos testificó a todos que un llamado a servir es de hecho un llamado para darnos sus ricas bendiciones. He oído de un presidente de estaca que organizó una clase de matrimonios misioneros y así inspirar a los posibles matrimonios misioneros y ayudarles a servir. Líderes del sacerdocio, cuando busquen inspiración para fomentar el servicio misional de tiempo completo, recuerden que cuando se llama a un matrimonio, este no solo contribuye a la obra del Señor en todo el mundo, sino que planta en su familia la semilla del servicio que florecerá en las generaciones venideras. Aún me siento agradecido por la influencia de mis padres que sirvieron como matrimonio misionero en Inglaterra y dieron un gran ejemplo a su posteridad. Matrimonios misioneros potenciales, no aguarden a que el obispo se reúna con ustedes para tratar este tema. Acudan a él, compartan sus sentimientos. En lo que al servicio misional se refiere, el Señor espera que expresemos nuestros deseos. Así sabremos que el mismo Espíritu que nos mueve a solicitar el llamamiento misional inspirará al profeta a llamarnos a la asignación adecuada. Hay tantos llamamientos. Hay llamamientos para enseñar el Evangelio a los que desean recibirlo, incluidos los jóvenes en el sistema educativo de la Iglesia. Llamamientos para trabajar en el servicio humanitario y de bienestar, en los templos, en centros de historia familiar, en oficinas de la misión y en sitios históricos. Llamamientos para realizar el mayor beneficio para vuestros semejantes y adelantar la gloria de aquel que es tu Señor. Tengan en cuenta los siguientes ejemplos. En Hawái, un matrimonio fortaleció a una pequeña rama que pasó de 20 miembros a 200 y preparó a 70 de ellos para que fueran juntos al templo. En Rusia, un matrimonio ayudó a los granjeros de una localidad a aumentar sus cosechas de papas o patatas en 11 veces más de lo habitual. En Pensilvania, otro matrimonio ayudó a 60 personas a preparar sus registros genealógicos. En Ghana, un matrimonio ayudó a perforar y acondicionar pozos para 190 mil habitantes de aldeas y campos de refugiados cercanos para que tuvieran agua potable. Tanto si los resultados de cada misión son tan evidentes al ojo humano como si no, todos los que sirven realizan una contribución incalculable a la vista del Señor, pues a todos los que dudan, convencedlos. Los matrimonios misioneros son modelos y ejemplos de vigor para los misioneros de tiempo completo, los líderes del sacerdocio y de las organizaciones auxiliares. Manifiesto mi gratitud por todos ellos y por los miles más que sirven en tantas funciones, donando millones de horas de servicio a su prójimo. Mis hermanos y hermanas, si han sentido el deseo de sumarse a esta obra, sin importar lo callados que sean sus sentimientos, no pospongan el día de su servicio. Este es el momento de prepararse, de ser llamado, de sacrificarse y compartir sus dones y talentos. Este es el momento de recibir las bendiciones de Dios que Él tiene reservadas para ustedes y sus familias. Hay una necesidad constante de misioneros, ha dicho el presidente Hinckley. A medida que la obra avanza, la necesidad aumenta. Aprovechemos nuestros ricos años de experiencia, madurez, sabiduría y especialmente de fe para estar a la altura como solo nosotros sabemos hacerlo. Por encima de todo, tengan un motivo especial para hacerlo. Gracias a las experiencias de nuestra vida, podemos volver la vista atrás y reconocer la bondad de nuestro Padre Celestial y de su Hijo, Jesucristo, con nosotros y nuestras familias. Un hermano fiel lo explicó así: mi esposa y yo deseamos servir 5 misiones, una por cada hermoso hijo con el que Dios nos ha bendecido. Cualesquiera que hayan sido las bendiciones recibidas individualmente, les testifico que hemos recibido la más grande de todas. De tal manera amó Dios, nuestro Padre Celestial, al mundo, que ha dado a su Hijo unigénito, y su Hijo Jesucristo ama al mundo al grado de dar su propia vida. Comparto mi testimonio especial de que su sacrificio expiatorio es la manifestación definitiva de ese amor. Los miembros de la Iglesia de Jesucristo de los Santos de los Últimos Días tenemos el grandísimo privilegio de agradecer su amor mediante el sacrificio y el servicio, reclamando así su santa promesa: y el que diere su vida en mi causa, por mi nombre, la hallará otra vez, sí, aún la vida eterna. Ruego humildemente que obremos así, en el nombre de Jesucristo. Amén.
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4: En gran medida, creo que nuestra fe en Dios es una consecuencia o el fruto de la experiencia. Hace bastantes años hice una inversión económica en un pequeño negocio que empezó a necesitar más fondos para sobrevivir, pero no mejoraba y exigía más recursos y se convirtió en una terrible amenaza económica. Recuerdo que tuve que acudir al Señor, pues no podía recurrir a nadie más, llorando y suplicándole que me ayudara de alguna forma con su amor y sabiduría. Lo que aprendí en ese proceso es que uno puede llegar a un punto en la vida en el que no se puede acudir a nadie más que a Dios. Y en esas circunstancias, uno aprende de verdad a orar y a recibir las respuestas que llegan. A veces no fue nada más que un sentimiento de que todo se resolvería, de alguna manera, sin saber cómo o cuándo, pero que todo saldría bien. Otras veces fue una idea la que marcó la diferencia, y así, en momentos de esta experiencia, debía recoger el maná para ese día, la ayuda que procedía solo de Él, de Dios, en ese momento, no a largo plazo, sino la necesidad más inmediata. Creo que lo que debemos hacer cuando sentimos la presión, cuando las nubes son oscuras y amenazadoras, es vivir día a día. En ocasiones resulta útil no anticiparse demasiado y hacer solo lo necesario ese día. Danos hoy el pan nuestro de cada día. No anticipamos la dificultad o el sufrimiento que puede conllevar. A veces tenemos que dividir la experiencia en pequeños momentos, en el día de hoy. Y aunque la liberación no es inmediata y no vea el final, tiene suficiente para el día de hoy. Cuando esto empezó a ocurrirme, mi oración era: dame un milagro, soluciona este problema. Y me llevó un tiempo llegar a decir: estoy contento con recibir ayuda diaria y dejar que el tiempo siga su curso, porque sabía que podía confiar en Dios. Desde entonces, esa angustiosa experiencia ha sido una bendición para mí, por lo que significó para mi relación con Él. Quizás la mayor bendición para nosotros sea poder vivir esa experiencia con Él.
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5: ¡Qué maravillosa conferencia hemos tenido! ¡Qué bendecidos hemos sido al escuchar al consejo de la primera presidencia y del quórum de los doce, a quienes sostenemos como profetas, videntes y reveladores! Recuerdo que era una tibia y soleada tarde, cuando la primavera intentaba abrirse paso en medio del largo invierno de Cache Valley, Utah. Mi padre, que los sábados estaba siempre ocupado con tareas para sus nietos, pasó por nuestra casa con el ofrecimiento de ir a dar una vuelta. Como siempre, contentos de ir a pasear en la camioneta del abuelo, nuestros hijos de 4 y 6 años se apresuraron para subirse en el asiento reclinable de atrás y yo me senté con mi padre al frente. Nuestro paseo nos llevó por las calles del centro de Logan, que circundaban el templo de Logan, situado en un cerro, en un lugar prominente, colocado maravillosamente en el centro de la ciudad. Pasamos de las agitadas calles pavimentadas de los polvosos caminos, poco transitados, en donde cruzamos puentes viejos y serpenteamos a través de árboles, adentrándonos en un área rural. Estábamos lejos de cualquier otro auto y completamente solos. Mi padre detuvo el auto y, dándose cuenta de que sus nietos estaban en un lugar donde nunca habían estado antes, les preguntó, ¿creen que estamos perdidos? Mientras ellos, con los ojos muy abiertos, miraban el valle por el parabrisas, luego de un momento de evaluación en silencio, vino la profunda respuesta de un niño pequeño. «Mira», dijo señalando con el dedo, «abuelo, nunca estarás perdido si puedes ver el templo». Nuestros ojos se volvieron, centrándonos con los suyos, mirando el sol reflejarse en las agujas del templo de Logan, al otro lado del valle. Nunca estarán perdidos si pueden ver el templo. El templo les ofrecerá guía a ustedes y a su familia en un mundo lleno de caos. Es un poste indicador eterno que los ayudará a no perderse en el vapor de tinieblas. Es la casa del Señor, un lugar en donde se hacen convenios y se efectúan ordenanzas. En el Libro de Mormón, el rey Benjamín mandó a los santos de su época y lugar a que se reunieran, cada hombre con la puerta de su tienda, dando hacia el templo. Como miembros de la Iglesia, acabamos de recibir consejo de los profetas de la era moderna, que si seguimos, abrirá las puertas de nuestro hogar más completamente hacia el templo. La primera presidencia ha pedido a los miembros adultos de tener una recomendación vigente y que asistan al templo con más frecuencia, cuando el tiempo y las circunstancias lo permitan, e instó a los miembros que reemplacen algunas actividades recreativas con el servicio en el templo. Además, instó a los nuevos miembros y a la juventud de la Iglesia a partir de los 12 años de edad a que vivan dignos de ayudar en esta gran obra al servir como representantes para los bautismos y las confirmaciones. Incluso se ha instado a los niños pequeños a visitar los terrenos del templo y a tocar el templo. El presidente Thomas S. Monson aconsejó en una ocasión, al nosotros tocar el templo nos tocará. Se nos bendice por vivir en una dispensación en la que se construyen templos, en donde se han dedicado o anunciado 146 templos. En el diccionario bíblico en inglés, bajo la definición de templo, leemos lo siguiente. Es el más sagrado de todos los lugares de adoración en la tierra, a la que sigue la reflexiva declaración, solo el hogar se puede comparar al templo en lo sagrado. Para mí, esto sugiere una relación única entre el templo y el hogar. No solo podemos abrir las puertas de nuestros hogares al templo o a la casa del Señor, sino que podemos hacer de nuestro hogar una casa del Señor. Hace poco, en una conferencia destaca, el orador invitó a los presentes a que hicieran un recorrido virtual de cada uno de sus hogares utilizando los ojos espirituales. Y me gustaría pedir a cada uno de ustedes que hicieran lo mismo. En donde quiera que ustedes estén, en su hogar, cualquiera que fuese su diseño, la aplicación de los principios eternos del Evangelio dentro de sus paredes es universal. Comencemos. Imagínense que abren la puerta de frente y entran en su casa. ¿Qué es lo que ven y cómo se sienten? ¿Es un lugar de amor, de paz y un refugio del mundo, como lo es el templo? ¿Está limpio y ordenado? Al pasar por los cuartos de su hogar, ¿ven ustedes imágenes edificantes que incluyan cuadros adecuados del templo y del Señor? ¿Es su dormitorio o área para dormir un lugar para hacer la oración personal? ¿Es su cocina o lugar de reunión un lugar donde preparan y disfrutan la comida juntos, posibilitando tener conversaciones edificantes y un tiempo para la familia? ¿Se hallan las Escrituras en una habitación donde la familia pueda estudiar, orar y aprender juntos? ¿Pueden encontrar su lugar para hacer su estudio individual del Evangelio? ¿La música que escuchan o lo que hacen para entretenerse, ya sea en el Internet o de cualquier otra manera, ofende al espíritu? ¿Es la conversación edificante y sin contención? Eso concluye nuestro recorrido. Quizás ustedes, así como yo, encuentren algunas manchas que necesitan mejorar en el hogar, y esperemos que no se requiera de un cambio extremo en el hogar. Ya sea que el espacio para vivir sea grande o pequeño, humilde o de lujo, hay lugar para cada una de estas prioridades del Evangelio en cada uno de nuestros hogares. Para mantener al templo y a quienes asistan sagrados y dignos, el Señor ha establecido normas a través de sus siervos, los profetas. Sería un buen consejo para nosotros que consideremos juntos en el consejo familiar las normas que nuestro hogar necesite para que se mantenga sagrado y permitir que sea la casa del Señor. La admonición de establecer una casa, sí, una casa de oración, una casa de ayuno, una casa de fe, una casa de instrucción, una casa de gloria, una casa de orden, una casa de Dios, proporciona discernimiento divino sobre la casa de hogar que el Señor desearía que edifiquemos. Al así hacerlo, comienza la edificación de una mansión espiritual en la que todos podemos vivir a pesar de nuestras circunstancias mundanas, un hogar lleno de tesoros donde la polilla ni el moho corrompen. Existe una unidad recta entre el templo y el hogar. El comprender la naturaleza eterna del templo los acercará a su familia, y el comprender la naturaleza eterna de la familia los acercará al templo. El presidente Howard W. Hunter declaró, «En las ordenanzas del templo se establecen los cimientos de la familia eterna». Y el presidente Boyd K. Packer aconsejó, digamos la palabra templo. Digámosla en voz baja y con reverencia. Repitámosla una y otra vez. Templo. Templo. Templo. Agreguémosle la palabra santo. Santo templo. Leámosla como si estuvieran escritas todas en mayúsculas en cualquier lugar de la frase. Templo. Para un santo de los últimos días,

0: barrios y ramas para cantar a su familia y a los miembros del barrio como parte de la presentación por los niños en la reunión sacramental. Cantaron sobre sus deseos, promesas y preparación. Lo que cantaron comienza en los hogares sagrados y continúan en los templos sagrados. Creo que escucharían la melodía en su corazón mientras leo la letra. Me encanta ver el templo. Un día ir podré. Me enseñará el Espíritu Santo y oraré. Pues el templo es la casa del Señor, lugar tranquilo y bello. Desde niño me prepararé. Es mi deber sagrado. Me encanta ver el templo. Un día entraré y ser fiel a mi Padre. Allí prometeré. Pues el templo es un lugar sagrado donde la familia puede ser llamada en unión y ser familia eterna. El presidente Boy K. Packer declaró: el propósito fundamental de todo lo que enseñamos es unir a los padres e hijos con fe en el Señor Jesucristo, que sean felices en su casa, que estén sellados en un matrimonio eterno y ligados a sus generaciones, y que tengan la seguridad de la exaltación en la presencia de nuestro Padre Celestial. Les testifico que el poder en práctica de estos principios ayudará a abrir las puertas de su hogar al templo o casa del Señor y permitirá más completamente que ustedes hagan de su hogar una casa del Señor. Concluyo como empecé, con las palabras de un inocente niño: nunca estarás perdido si puedes ver el templo. Y agrego mi testimonio de la naturaleza sagrada de nuestro hogar y de los templos del Señor. Sé que Dios es nuestro amoroso Padre Celestial. Testifico que Jesucristo y su misión como nuestro Salvador y Redentor y de los profetas vivientes autorizados para ejercitar todas las llaves del sacerdocio desde José Smith hasta Thomas S. Monson. Y lo hago en el sagrado nombre de Jesucristo. Amén.
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2: Doctrina y Convenios, secciones 27 y 28. Del 15 al 21 de marzo. ¿Quién recibe revelación para la Iglesia? En agosto de 1830, Hiram Page, uno de los ocho testigos del Libro de Mormón, afirmó que había recibido dos revelaciones sobre la futura ubicación y organización de Sion, valiéndose de una piedra vidente negra. Esas revelaciones contradecían las revelaciones anteriores que se dieron a José Smith, pero muchos miembros las creyeron. La revelación para la Iglesia. Cuando José oró en cuanto a las revelaciones de Hiram, el Señor enseñó: nadie será nombrado para recibir mandamientos y revelaciones en esta Iglesia sino mi siervo, el profeta. El Señor declaró que las cosas que Hiram ha escrito mediante esa piedra no son mías, y Satanás lo engaña. Con el tiempo, Hiram dejó de lado sus revelaciones y todos los miembros ratificaron de manera unánime que el profeta era el único revelador para la Iglesia de Cristo. ¿Por qué es importante saber que sólo el profeta viviente puede recibir revelación para toda la Iglesia? ¿De qué modo el saber eso nos protege del engaño? Confiar en el profeta y en los apóstoles. El presidente M. Russell Ballard, presidente en funciones del Quórum de los Doce Apóstoles, nos previene: mantengan la vista fija en la primera presidencia y en el Quórum de los Doce Apóstoles. Nosotros no los llevaremos por mal camino. No podemos hacerlo. Si alguien les dijera que ha recibido revelación que ni la primera presidencia ni los doce han recibido aún, apártense de tal persona.
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1: Deseo expresar mi agradecimiento por aquellos que han servido fielmente y apoyo con entusiasmo a los que han sido llamados. Al reunirnos con los miembros por todo el mundo, las autoridades generales observamos personalmente la forma en que los santos de los últimos días son una fuerza para el bien, y los felicitamos por todo lo que hacen por bendecir la vida de todas las personas. Los que tenemos asignaciones de asuntos públicos estamos muy al tanto del análisis público de la Iglesia y de sus miembros, y que ha aumentado entre muchos líderes y periodistas influyentes de los Estados Unidos y en todo el mundo. Una confluencia única de factores ha elevado significativamente el perfil de la Iglesia. Muchos de los que escriben sobre la Iglesia han hecho un esfuerzo sincero por entender a nuestra gente y nuestra doctrina. Han sido amables y han tratado de ser objetivos, por lo cual estamos agradecidos. Reconocemos también que muchas personas no están a tono con las cosas sagradas. Lord Sark, gran rabino de Inglaterra, al dirigirse a los líderes católicos romanos de la Pontificia Universidad Gregoriana, notó lo secular que algunas partes del mundo ha llegado a ser y declaró que el culpable es un agresivo ateísmo científico que desafina con la música de la fe. La primera visión grandiosa del Libro de Mormón es el sueño profético de Ley sobre el árbol de la vida. En dicha visión se describe claramente los desafíos a la fe que existen en nuestros días y la gran división entre aquellos que aman y adoran a Dios y se sienten responsables ante Él y los que no lo hacen. Ley explica algo de la conducta que destruye la fe. Algunos son orgullosos, vanos y necios, y solo les interesa la denominada sabiduría del mundo. Otros están un poco interesados en Dios, pero se pierden en vapores mundanos de tinieblas y pecado. Algunos han probado el amor de Dios y su palabra, pero se sienten avergonzados ante los que se burlan de ellos y caen en senderos prohibidos. Finalmente, hay quienes están a tono con la música de la fe. Ustedes saben quiénes son. Ustedes aman al Señor y su Evangelio y tratan de continuamente vivir su mensaje y compartirlo, especialmente con sus familias. Están en armonía con las impresiones del Espíritu, atentos al poder de la Iglesia de Dios. Llevan una observancia religiosa en su hogar y tratan diligentemente de vivir vidas cristianas como sus discípulos. Reconocemos lo ocupados que están, sin contar con un ministerio profesional remunerado. La responsabilidad de administrar la Iglesia depende de ustedes, los miembros consagrados. Sabemos que es común que los integrantes de obispados, presidentes de estaca y otras personas presten largas horas de dedicado servicio. Las organizaciones auxiliares y las presidencias de los quórumes son ejemplos de ese sacrificio abnegado. Tal servicio y sacrificio se extiende entre todos los miembros, a los que llevan los registros clericales, a los fieles maestros orientadores y maestras visitantes, y a los que enseñan clases. Estamos agradecidos por los que prestan valiente servicio como líderes scout y guardería. Todos cuentan con nuestro amor y agradecimiento por lo que hacen y por lo que son. Reconocemos que hay miembros que no están tan interesados ni son tan fieles a algunas enseñanzas del Salvador. Nuestro deseo es que estos miembros despierten totalmente a la fe y aumenten su actividad y cometido. Dios ama a todos sus hijos y quiere que todos vuelvan a Él. Desea que todos estén a tono con la sagrada música de la fe. La expiación del Salvador es un regalo para todos. Es preciso enseñar y entender que amamos y respetamos a toda la gente que Ley describió. Recuerden que el juzgar no es asunto nuestro. El juicio es del Señor. El presidente Thomas S. Monson nos pidió específicamente que tengamos el valor para abstenernos de juzgar a los demás. También ha pedido a todo miembro fiel que rescate a los que hayan probado el fruto del Evangelio y se hayan apartado, así como a los que todavía no hayan encontrado el camino estrecho y angosto. Rogamos que estos se aferren a la barra de hierro y participen del amor de Dios, el que les llenará el alma de un gozo inmenso. Aunque la visión de ley incluye a todos, el concepto doctrinal culminante es el significado eterno de la familia. La familia es ordenada por Dios. Es la unidad más importante que hay en esta vida y en la eternidad. Después de comer el fruto del árbol de la vida, el amor de Dios, Ley tuvo el deseo de que su familia participara también de él. Nuestro gran deseo es criar a nuestros hijos en la verdad y la rectitud. Un principio que nos ayudará a lograrlo es el de evitar ser demasiado críticos de conductas insensatas o imprudentes, pero no pecaminosas. Hace muchos años, cuando mi esposa y yo todavía teníamos hijos en casa, el elder Dallin H. Oaks enseñó que es importante distinguir entre errores juveniles que deben corregirse y pecados que requieran sanción y arrepentimiento. Donde falte prudencia, nuestros hijos necesitarán instrucción. Donde haya pecado, el arrepentimiento es esencial. Esto nos fue útil en nuestra propia familia. La observancia religiosa en el hogar bendice a nuestras familias. El ejemplo es particularmente importante. Lo que somos habla con voz tan potente que nuestros hijos tal vez no oigan lo que decimos. Cuando yo tenía casi 5 años, mi madre recibió la noticia de que su hermano menor había muerto. Al ser bombardeado el acorazado en el que prestaba servicio cerca de la costa de Japón casi al final de la Segunda Guerra Mundial. El aviso fue devastador para ella. Muy conmovida, se fue a su dormitorio. Después de un rato, fui a mirar en su cuarto para ver si estaba bien. Se encontraba arrodillada junto a la cama, orando. Sentí gran paz, porque ella me había enseñado a orar y amar al Salvador. La escena era típica del ejemplo que siempre me daba. Quizás el más importante de todos los ejemplos sea el de la madre y del padre que oran con sus hijos. El mensaje, el ministerio y la expiación de Jesucristo, nuestro Salvador, constituyen el curso de estudio esencial para la familia. Ningún pasaje de las Escrituras caracteriza a nuestra fe mejor que el de 2 Nefi, capítulo 25, versículo 26. Y hablamos de Cristo, nos regocijamos en Cristo, predicamos de Cristo, profetizamos de Cristo, y escribimos según nuestras profecías para que nuestros hijos sepan a qué fuente han de acudir para la remisión de sus pecados. Una de las premisas fundamentales de la visión de ley es que los miembros fieles deben asirse firmemente a la barra de hierro para que los mantenga en el camino estrecho y angosto que conduce al árbol de la vida. Es esencial que los miembros lean, mediten y estudien las Escrituras. El Libro de Mormón es de extrema importancia, por supuesto. Siempre habrá quienes subestimen la magnitud de este libro sagrado e incluso lo menosprecien. Algunos lo han hecho con humor. Antes de irme a la misión, un profesor universitario citó palabras de Mark Twain, diciendo que si se hubiera quitado del Libro de Mormón la frase "y aconteció que", el libro habría sido solo un folleto. Pocos meses después, mientras prestaba servicio misional en Londres, Inglaterra, un distinguido profesor de la Universidad de Londres, que se había educado en Oxford y era experto en lenguas semíticas, leyó el Libro de Mormón, mantuvo correspondencia con el presidente David O. McKay y recibió a los misioneros. Les dijo que estaba convencido de que el Libro de Mormón era en verdad una traducción del saber de los judíos y del idioma de los egipcios en los períodos que se describen en el libro. Uno de los muchos ejemplos que mencionó fue la frase conjuntiva "y aconteció que", diciendo que reflejaba la forma en la que él se traducía la fraseología, y él lo hacía, de los escritos en semítico antiguo. Se le explicó al profesor que aunque ese enfoque intelectual basado en su profesión le había sido útil, era esencial que tuviera un testimonio espiritual mediante el estudio y la oración. Por medio de ello obtuvo ese testimonio espiritual y se bautizó. Así que lo que un humorista famoso vio como objeto de ridículo, un erudito lo reconoció como evidencia esencial de la veracidad del Libro de Mormón, lo cual el Espíritu le confirmó. La esencial doctrina del albedrío requiere que el testimonio del Evangelio restaurado se base en la fe más bien que en pruebas externas o científicas. El análisis obsesivo en cosas que no se han revelado por completo, como la forma en que hayan ocurrido el nacimiento virginal o la resurrección del Salvador o la manera exacta en que José Smith tradujo nuestras escrituras, no será eficaz ni rendirá progreso espiritual. Estos son asuntos de fe. Al final y al cabo, la respuesta se halla en el consejo de Moroni, de leer, meditar y luego pedir a Dios con corazón sincero, con verdadera intención que confirme las verdades de las Escrituras con el testimonio del Espíritu. Además, cuando inculcamos en nosotros mismos los mandamientos de las Escrituras y vivimos el Evangelio, el Espíritu nos bendice y probamos su bondad con sentimientos de gozo y felicidad, especialmente de paz. Es evidente que la línea divisoria entre los que escuchan la música de la fe y los que son sordos a ella o desentonan es el estudio activo de las Escrituras. Hace unos años me conmovió mucho el hecho de que un profeta amado de la Iglesia, Spencer W. Kimball, hiciera hincapié en la importancia de leerlas y estudiarlas continuamente diciendo: «Me doy cuenta de que cuando tomo a la ligera mi relación con la divinidad y cuando me parece que no hay oído que me escuche ni voz divina que me hable, es porque yo estoy lejos, muy lejos. Si me sumerjo en las Escrituras, la distancia se acorta y vuelve la espiritualidad». Espero que estemos leyendo regularmente el Libro de Mormón con nuestros hijos. He hablado de este asunto con mis propios hijos y ellos han hecho dos observaciones. La primera, la persistencia en leer las Escrituras diariamente con la familia es la clave. Mi hija describe con buen humor los esfuerzos que hacen por ser constantes en leerlas temprano por la mañana, con hijos en la mayoría adolescentes. Ella y el esposo madrugan y se mueven a través de una niebla mental para aferrarse a la barandilla de hierro de la escalera hacia el cuarto donde la familia se reúne para leer la palabra de Dios. La persistencia es la respuesta, y un buen sentido del humor la facilita. Cada miembro de la familia debe hacer un gran esfuerzo todos los días, pero vale la pena hacerlo. La segunda es la forma en que nuestro hijo menor y su esposa leen las Escrituras con su familia de niños pequeños, dos de los cuales todavía no saben leer. Para el de 5 años, tienen señales con los 5 dedos de la mano a las que él responde a fin de participar plenamente en el estudio familiar de las Escrituras. La señal del dedo número 1 es para que repita las palabras «y aconteció que», siempre que aparezca en el Libro de Mormón. Tengo que admitir que me encanta el hecho de que esa frase se encuentre allí tantas veces. En beneficio de las familias con niñitos, les digo que la señal del dedo 2 es «y así vemos que», y la del 3, 4 y 5 las eligen los padres basándose en las palabras del capítulo que están leyendo. Sabemos que el estudio de las Escrituras en familia y las noches de hogar no siempre son perfectos, pero sean cuales sean las dificultades, no se desanimen. Entiendan que la fe en el Señor Jesucristo y guardar sus mandamientos son y siempre serán la prueba definitoria de la vida mortal. Sobre todo, cada uno de nosotros debe darse cuenta de que cuando uno está a desentono o desentonando con la música de la fe, no está a tono con el Espíritu. Como lo enseñó el profeta Nefi, «habéis oído su voz». Y os ha hablado con una voz apacible y delicada, pero habíais dejado de sentir, de modo que no pudisteis sentir sus palabras. Nuestra doctrina es clara. Debemos ser positivos y ser de buen ánimo. Hacemos hincapié en nuestra fe y no en nuestros temores. Nos regocijamos en la seguridad de que nos da el Señor, de que estará con nosotros y nos dará guía y dirección. El Espíritu Santo testifica a nuestro corazón que tenemos un amoroso Padre Celestial cuyo plan misericordioso es para nuestra redención y se cumplirá en todos los aspectos, gracias al sacrificio de Jesucristo. Como escribió Naomi Randall, autora de Soy un Hijo de Dios, su Espíritu me da gran paz y siento en mi corazón que con la fe no hay temor. Por lo tanto, donde quiera que estemos, en el sendero del discipulado de la visión de ley, resolvamos despertar en nosotros y en nuestra familia un deseo más intenso de reclamar el incomparable don del Salvador de la vida eterna. testifico de la divinidad de Jesucristo y la realidad de su expiación. En el nombre de Jesucristo. Amén.
0: 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Los servicios humanitarios han utilizado la ayuda de los especialistas de corto plazo en áreas como capacitación en el cuidado de la vista,
2: al ver el mundo que nos rodea, sentimos las emociones del lugar donde vivimos. La forma en que nos saludan los amigos, la sonrisa de un nieto, el sufrimiento de los seres queridos. En muchos lugares, hay gente que se siente impotente en su esfuerzo por dar un mundo mejor para sus hijos y nietos. Ellos tienen problemas en su visión que son fácilmente remediables con tan solo acudir a los médicos y a los procedimientos correctos.
3: Saya dioperasi, kemudian
2: Johan ha trabajado duro toda la vida y ahora tiene nietos. Pero también tiene cataratas, un problema fácil de remediar si tan solo hubiera un médico capacitado y una instalación con el equipo indicado. Antes de su cirugía, solo veía a sus nietos como sombras.
4: Antes de la cirugía veía a mis nietos como sombras negras. Ahora los veo claramente, y eso es maravilloso.
2: Ahora disfruta mucho más que los sonidos que los niños hacen. Disfruta verlos sonreír y la forma en que lo miran. En cooperación con universidades, hospitales y secretarías de salud, médicos voluntarios de los servicios humanitarios de la Iglesia de Jesucristo de los Santos de los Últimos Días capacitan a muchos profesionales. Y cuando no se cuenta con el equipo indicado, también se provee. Los resultados benefician a niños con defectos de nacimiento o deficiencias por accidentes.
5: Creo que el mejor don de todos es la vista, porque el mundo es maravilloso. Pero ellos pierden la vista porque no saben que podemos usar una técnica moderna y operarlos.
2: Julia, una bebita de Bucarest que nació con un defecto en el ojo izquierdo, necesitaba una cirugía delicada.
5: Nuestra hija nació con un defecto. Tenía una deformidad en el ojo y necesitaba una cirugía nueva que los médicos de aquí acaban de aprender. Fue todo un éxito. Estamos muy agradecidos con ellos. Gracias.
2: Y cuando alguien como Johan ve a sus nietos por primera vez, o una niña de Bucarest finalmente puede ver a sus padres, es difícil saber quién está más feliz, el paciente o el médico que aprendió una nueva técnica y que ahora puede ayudar a muchos miembros de su comunidad.
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6: El testimonio certero de los profetas modernos. Por el presidente Dallin H. Oaks, primer consejero de la primera presidencia. La autoridad del sacerdocio se recibe únicamente mediante la ordenación autorizada por el Señor Jesucristo, quien dirige su iglesia restaurada en la actualidad. Tal como se declara en la Biblia, la iglesia verdadera de Jesucristo está edificada sobre el fundamento de los apóstoles y profetas, siendo la principal piedra del ángulo Jesucristo mismo. Pude ver una aplicación de ese principio fundamental del Evangelio restaurado hace muchos años. Una miembro de la iglesia llevó a su vecina a mi oficina. El esposo de la vecina era ministro protestante de una enorme congregación. Durante muchos años, el matrimonio había servido al Señor con gran diligencia en su ministerio cristiano. Él había bautizado a muchas personas en esa iglesia, pero ahora, mediante la influencia de sus vecinos santos de los últimos días, había leído el Libro de Mormón y se había convertido a la Iglesia de Jesucristo de los Santos de los Últimos Días. Estaba presto a renunciar a su ministerio y a unirse a la Iglesia restaurada. Sin embargo, él y su esposa primero necesitaban una respuesta a la pregunta que tenían respecto a la autoridad del sacerdocio. Tras recordarme que su esposo había bautizado a muchas personas, la esposa preguntó, ¿quiere decir usted que mi esposo no tenía ninguna autoridad para bautizar a todas las personas que bautizó? El Espíritu inspiró mi respuesta como lo hará en tales situaciones. No, dije, estoy seguro de que su esposo tenía la autoridad para bautizar a todas las personas que bautizó. Él tenía la autoridad que su iglesia podía darle. Podía efectuar matrimonios, podía convertir a las personas en miembros de la congregación y podía contratar a alguien para que colocara un nuevo techo en su iglesia. No obstante, esa no es la clase de autoridad de la que estamos hablando. La autoridad sobre la que ustedes preguntan es la autoridad que Jesús dio a Pedro, de que todo lo que hiciera en la tierra se honrara en el cielo. Y debido a que esa autoridad divina debe poder trazarse hasta los apóstoles, solo existe en la Iglesia de Jesucristo de los Santos de los Últimos Días. Las llaves del sacerdocio. La autoridad del sacerdocio no se adquiere mediante un curso de estudio ni mediante el título que da un seminario. Las Escrituras pueden instruir, aumentar el testimonio del Salvador Jesucristo e incluso generar deseos de servir a Dios, pero no confieren autoridad. La autoridad del sacerdocio tampoco se recibe por inspiración ni aspiración. La autoridad del sacerdocio se recibe únicamente mediante la ordenación. La Biblia lo deja en claro. Durante su ministerio terrenal, el Salvador Jesucristo dijo a los 12 apóstoles, «No me elegisteis vosotros a mí, sino que yo os elegí a vosotros, y os he puesto para que vayáis y llevéis fruto». El apóstol Pablo enseñó, «Y nadie toma para sí esta honra, el sacerdocio, sino el que es llamado por Dios, como lo fue Aarón». Ciertas cosas se derivan del hecho de que la autoridad se obtenga solo al ser escogidos y ordenados por Dios. Primero está la importancia de las llaves, que Jesús dio a Pedro en aquella sagrada ocasión. Las llaves del sacerdocio son la autoridad para dirigir el uso del sacerdocio a favor de los hijos de Dios. Tal como mostró el Salvador al dar las llaves a Pedro, las llaves del sacerdocio se dan a sus apóstoles. Esas llaves, que se perdieron con la muerte de los primeros apóstoles, tuvieron que ser restauradas a fin de que la autoridad del sacerdocio se pudiera conferir y ejercer en la Iglesia restaurada. Aquello sucedió cuando mensajeros celestiales, que actuaban bajo la dirección de Jesucristo, vinieron a restaurar la Iglesia de Jesucristo. Lo hicieron al instruir y ordenar al profeta José Smith y al darle las llaves necesarias del sacerdocio. Dichas llaves no existen fuera de la Iglesia de Jesucristo de los Santos de los Últimos Días. De ese modo, la Iglesia de Jesucristo de los Santos de los Últimos Días, la Iglesia restaurada, posee la autoridad para efectuar todos los actos y las ordenanzas que se realizaban en las dispensaciones anteriores del Evangelio, y para que estos puedan ser atados, o sea, reconocidos en los cielos. Esas ordenanzas esenciales de salvación y exaltación incluyen el bautismo, el conferimiento del Espíritu Santo, la investidura del templo y el matrimonio por la eternidad. Todo ello, a favor de las personas vivas y de las muertas, hace posible nuestro regreso a Dios el Padre y al Hijo, con la perpetuación eterna de las relaciones familiares. Por medio de sus enseñanzas y su expiación, el Señor Jesucristo es la principal piedra del ángulo en todo esto, y su obra continúa por medio de sus apóstoles y profetas. El profeta José Smith enseñó, «Los principios fundamentales de nuestra religión son el testimonio de los apóstoles y de los profetas concerniente a Jesucristo, que murió, fue sepultado, se levantó al tercer día y ascendió a los cielos, y todas las otras cosas que pertenecen a nuestra religión son únicamente apéndices de eso. Testigos especiales. Los 12 apóstoles son llamados a ser testigos especiales del nombre de Cristo en todo el mundo. Ellos poseen un testimonio singular de Jesucristo y testifican de su realidad, su divinidad, su misión y expiación, su resurrección, su santo sacerdocio y nuestro potencial para lograr la vida eterna. Los apóstoles reciben ayuda de otras personas que son llamadas para ejercer el espíritu de profecía. En un mundo que duda de la divinidad del Salvador, testifico junto con mis hermanos de la primera presidencia y del quórum de los 12 apóstoles de su misión y expiación divinas. Testificamos que Él es el unigénito del Padre. Testificamos que Él tiene un cuerpo de carne y huesos tangible como el del hombre. Testificamos que gracias a su resurrección, todos los hijos de Dios también resucitarán. Testificamos que Él habla a sus siervos en nuestros días. Testificamos que no hay otro nombre bajo el cielo dado a los hombres en que podamos ser salvos. Compartimos nuestro testimonio y las enseñanzas de nuestro Salvador con amor. El presidente Russell M. Nelson ha declarado: "Las leyes de Dios están motivadas exclusivamente por su infinito amor por nosotros y su deseo de que lleguemos a ser todo lo que podemos llegar a ser". El Señor Jesucristo, cuya iglesia es esta, nombra a profetas y apóstoles para comunicar su amor y enseñar sus leyes. El presidente Nelson también ha enseñado: "Quizás no siempre comprendan todas las declaraciones del profeta viviente, pero cuando saben que el profeta es un profeta, pueden acudir al Señor con humildad y fe y pedir su propio testimonio sobre cualquier cosa que su profeta haya proclamado". Todo esto se logra mediante la Iglesia del Señor, dirigida por el ministerio profético de sus apóstoles. El día en que se anunció su llamamiento como líder de la Iglesia, el presidente Nelson dio esta valiosa explicación de lo que llamó la manera majestuosa mediante la cual el Señor gobierna su iglesia. Cuando el presidente de la iglesia fallece, no hay ningún misterio acerca de quién es el siguiente llamado a servir en esa función. No hay campañas electorales ni políticas, sino sólo las calladas obras de un divino plan de sucesión impuesto por el Señor mismo. Cada día del servicio que presta un apóstol es un día de aprendizaje y de preparación para una mayor responsabilidad en el futuro. Toma décadas de servicio para que un apóstol pase del puesto de menor antigüedad en el círculo al de mayor antigüedad. Durante ese tiempo, obtiene experiencia personal sobre cada faceta de la obra de la Iglesia. También llega a conocer de cerca a los pueblos de la tierra, incluso sus historias, culturas e idiomas, a medida que las asignaciones lo llevan repetidamente a través del mundo. Ese proceso de sucesión en el liderazgo de la Iglesia es único. No se ve nada que se le compare. Eso no debe sorprendernos, ya que esta es la Iglesia del Señor. Él no obra a la manera de los hombres. Doy testimonio de ese proceso divino mediante el cual el Señor dirige su Iglesia hoy.
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En el transcurso de este año, una amorosa mujer llama regularmente a su tía Helen, una viuda de 94 años de edad. Juntas ríen y también lloran mientras la anciana habla de su vida y su sobrina graba la conversación para la posteridad. En el curso de esos diálogos, la sobrina se ha asombrado de cuán claramente la tía Helen recuerda a personas y experiencias de hace tantos años. En particular, parece recordar a aquellas personas que fueron bondadosas con ella. Claro que también tiene presentes algunos momentos de adversidad, pero se refiere más vívidamente a aquellos de dicha y a actos de bondad. Uno puede aprender mucho de una mujer de tan avanzada edad. Si los recuerdos como los de la tía Helen han quedado tan grabados en su memoria, es posible que nuestras pequeñas y sencillas interacciones sean más valiosas de lo que creemos. Es como si cada acto de bondad fuera una semilla que con el tiempo diera frutos de dulces recuerdos para generaciones futuras. Nunca deberíamos subestimar el poder de la bondad. Refiriéndose a tales actos de servicio, el Señor Jesucristo dijo: "En cuanto lo hicisteis a uno de estos, a mí lo hicisteis". La tía Helen comprende ese principio. Inspirada sin duda por personas buenas en su vida, ella hace una torta cada semana y después ora para saber a quién se la debe llevar. Helen también cuenta con una larga lista de personas a las que envía tarjetas de cumpleaños con un mensaje personal, y en especial se asegura de incluir a quienes de otro modo podrían ser olvidados. Y a lo largo de los años ha hecho muchas colchas para otras personas. Todos esos sencillos actos de servicio le dan algo que hacer y alguien en quien pensar. Helen dice que la ayudan a no preocuparse tanto por sus propios problemas. ¿No llama la atención que la sensibilidad de la tía Helen hacia la bondad esté íntimamente ligada a su fe en Dios? Y a menudo dice que sabe que Él vela por ella. Aun cuando vive sola, no se siente sola, puesto que percibe la compasiva y amorosa presencia de Dios en su vida, especialmente en momentos en que recuerda o lleva a cabo actos de bondad. Generalmente ese sentimiento tierno y celestial le recuerda que es hora de hacer una torta para alguien.

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0: nosotros.
1: Ven, sígueme. Tercer Nefi, capítulos del 20 al 26. Somos los hijos del convenio. En Tercer Nefi, capítulos 20 y 21, leemos acerca de los convenios que Dios ha hecho con sus hijos. Jesucristo enseñó a sus discípulos en las Américas: «Sois del convenio que el Padre concertó con vuestros padres, diciendo a Abraham: y en tu posteridad serán benditas todas las familias de la tierra. Sois los hijos del convenio». El presidente Russell M. Nelson ha recalcado repetidamente la importancia de recordar esta gran verdad. ¿Qué significa ser hijos del convenio? Los hijos del convenio hacen los mismos convenios, es decir, promesas sagradas con el Padre Celestial y Jesucristo, que ellos hicieron con Abraham. En 1843, el Señor le dijo a José Smith: «Abraham recibió promesas en cuanto a su posteridad y a la del fruto de sus lomos, de cuyos lomos eres tú, y en cuanto a Abraham y su posteridad, tanto en el mundo como fuera del mundo, continuarían tan innumerables como las estrellas. Esta promesa es para ti también, pues eres de Abraham». Las bendiciones prometidas también se aplican a nosotros. El presidente Nelson enseñó que las promesas incluyen el derecho de recibir la plenitud del Evangelio, disfrutar de las bendiciones del sacerdocio y llegar a ser dignos de recibir la mayor bendición de Dios, la vida eterna. ¿Qué pasa si no soy descendiente de Abraham? Cuando somos bautizados y confirmados miembros de la Iglesia de Jesucristo de los Santos de los Últimos Días, pasamos a formar parte de la familia de Abraham. Entonces llegamos a ser hijos e hijas de Jesucristo mediante la obediencia al Evangelio. ¿Qué convenio hace el Padre Celestial con sus hijos? El Padre Celestial hace convenio de que mediante la redención y resurrección de Jesucristo podemos regresar a vivir con Él y llegar a ser semejantes a Él. Ese es el propósito del plan de salvación. El presidente Nelson ha enseñado: «El plan del Padre Celestial para sus hijos nos permite vivir donde y como Él vive, y finalmente llegar a ser cada vez más semejantes a Él. Su plan pone a nuestra disposición las más ricas bendiciones de toda la eternidad, incluyendo el potencial de llegar a ser coherederos con Cristo». ¿Por qué hacemos convenios con el Padre Celestial? Regresamos con el Padre Celestial cuando hacemos convenios con Él y los guardamos. Eso es a lo que los profetas se refieren cuando hablan de andar por la senda de los convenios. El elder D. Todd Christofferson, del Quórum de los Doce Apóstoles, explicó: «Nos embarcamos en esa senda desde la puerta del bautismo. En el curso de la senda de los convenios, recibimos todas las ordenanzas y convenios pertenecientes a la salvación y la exaltación». ¿Qué es el nuevo y sempiterno convenio? Otro nombre del convenio abrahámico es el nuevo y sempiterno convenio. Es nuevo en el sentido de que fue restaurado por medio de José Smith como la plenitud del Evangelio de Jesucristo. Es sempiterno porque es el mismo convenio que Dios ha hecho con sus hijos cada vez que las personas han estado dispuestas a recibirlo. Cada convenio que hacemos es parte del nuevo y sempiterno convenio, incluidos el bautismo, el recibir el sacerdocio de Melquisedec en el caso de los hombres, y la investidura y el sellamiento en el templo, el matrimonio eterno.
2: In my professional life and in my service in the church, I have done this thousands of times.
3: En mi tiempo profesional, nunca estuve 50 hombres directamente detrás de mí. Hermanos y hermanas, soy originario del Reino de Tonga, en el Pacífico Sur, pero me crié en Norteamérica. La pandemia ha impedido que cientos o tal vez miles de jóvenes misioneros de Tonga que sirven en todo el mundo regresen a su amada patria debido a que sus fronteras están cerradas. Algunos élderes tonganos han estado en sus misiones durante 3 años, muchas hermanas más de 2 años. Esperan pacientemente con la fe característica de nuestra gente. Mientras tanto, no se alarmen demasiado si algunos de los que sirven en sus barrios y estacas se parecen cada vez más a mí, avejentados y canosos. Agradecemos a los misioneros de todas partes del mundo por su servicio devoto, incluso cuando sea más largo o corto de lo que habían anticipado debido a la pandemia. Un domingo, cuando era diácono, llegaba al vestíbulo del edificio con una bandeja de agua repartiendo la Santa Cena, cuando una mujer acababa de entrar. Con diligencia me aproximé y le acerqué la bandeja, y ella asintió con la cabeza, sonrió y tomó un vasito con agua. Había llegado demasiado tarde para recibir el pan. Poco después de esa experiencia, mi maestro orientador, Ned Bentley, me enseñó que muchos aspectos y bendiciones del Evangelio de Jesucristo se nos dan en orden secuencial. Más tarde esa semana, Ned Bentley y su compañero vinieron a nuestra casa con una lección memorable. Ned nos recordó que había un orden en la forma en que Dios creó la tierra. El Señor explicó con detenimiento a Moisés el orden en que lo había creado. Primero comenzó separando la luz de las tinieblas, luego el agua de la tierra seca. Añadió vida vegetal y animal antes de introducir en el planeta recién formado su más grandiosa creación, la humanidad, comenzando con Adán y Eva. Y creó Dios al hombre a su imagen, a imagen de Dios lo creó, varón y hembra lo creó. Y vio Dios todo lo que había hecho, y he aquí que era bueno en gran manera. Jehová estuvo complacido y descansó en el séptimo día. El orden secuencial en el que se creó la tierra no solo nos da una idea de lo que es más importante para Dios, sino también por qué y para quién la creó. Ned Bentley puntualizó su inspirada lección con una simple declaración. Vai, la casa de Dios es de orden. Él espera que vivas tu vida con orden, en la secuencia de vida. Él quiere que sirvas en una misión antes de casarte. En cuanto a eso, los líderes de la iglesia enseñan hoy en día que el Señor espera que cada varón joven capaz se prepare para servir, y las jóvenes que deseen servir también deben prepararse. El hermano Brimley continuó, Dios quiere que te cases antes de tener hijos, y quiere que desarrolles continuamente tus talentos a medida que obtengas una educación. Si ustedes eligen vivir su vida fuera de secuencia, encontrarán que será más difícil y caótica. El hermano Brimley también nos enseñó que el Salvador, mediante su sacrificio expiatorio, nos ayuda a restablecer el orden a nuestra vida que se tornó caótica o que está fuera de secuencia debido a nuestras malas decisiones o a las de otras personas. Desde ese momento he tenido una fascinación por el orden secuencial y desarrollé el hábito de buscar patrones secuenciales en el Evangelio y en la vida. El elder David A. Bednar enseñó este principio. A medida que estudiamos, aprendemos y vivimos el Evangelio de Jesucristo, la secuencia es a menudo instructiva. Consideren, por ejemplo, las lecciones sobre las prioridades espirituales que aprendemos del orden en que ocurrieron los principales acontecimientos cuando la plenitud del Evangelio del Salvador se restauró en estos últimos días. El elder Bednar enumeró la primera visión y la aparición inicial de Moroni a José Smith como lo que enseñó al joven profeta. Primero, la naturaleza y el carácter de Dios. Segundo, la función que el Libro de Mormón y Elías el profeta desempeñarían en recoger a Israel en ambos de lado del velo en esta última dispensación. El elder Bednar concluye, esa secuencia inspiradora es instructiva en cuanto a los asuntos espirituales que son de suprema prioridad para la Deidad. Una observación que he hecho es que el orden secuencial es una manera simple, natural y eficaz para que el Señor nos enseñe principios importantes a nosotros, sus hijos. Hemos venido a la tierra para aprender y adquirir experiencia que de otro modo no tendríamos. El crecimiento que tenemos es único, es individual para cada uno de nosotros y es un componente vital del plan de nuestro Padre Celestial. Nuestro crecimiento físico y espiritual comienza en etapas y se desarrolla lentamente a medida que ganamos experiencias secuenciales. Alma da un poderoso sermón sobre la fe basándose en la analogía de la semilla que, si se cuida y se nutre debidamente, pasa a ser un pequeño arbolito y después un gran árbol maduro que produce fruto delicioso. La lección es que la fe de ustedes aumentará conforme nutran y den lugar en su corazón a la semilla, o sea, a la palabra de Dios. Su fe aumentará mediante que la palabra de Dios comience a hincharse en su pecho. El hecho de que se hinche y brote y empiece a crecer es tanto visual como instructivo, además de secuencial. El Señor nos enseña a cada uno en función de nuestra capacidad de aprender y de acuerdo con la forma en que aprendemos. Nuestro crecimiento depende completamente de nuestra disposición, curiosidad natural, nivel de fe y comprensión. A Nefi se le enseñó lo que José Smith aprendería en Kirtland, Ohio, más de 2.300 años después. Pues he aquí, así dice el Señor Dios, daré a los hijos de los hombres línea por línea y precepto por precepto, un poco aquí y un poco allí. Benditos son aquellos que escuchan mis preceptos y prestan atención a mis consejos, porque aprenderán sabiduría. El hecho de que aprendamos línea por línea, precepto por precepto, un poco aquí y un poco allí, es asimismo secuencial. Consideren la siguiente afirmación que hemos escuchado casi toda nuestra vida. Primero lo primero, o dales leche antes que carne, o hay que aprender a caminar antes de correr. Cada uno de esos axiomas describe algo que es secuencial. Los milagros funcionan de acuerdo con un orden secuencial, pues ocurren cuando primeramente ejercemos la fe. La fe precede al milagro. Los oficios en el sacerdocio arónico también se ordenan en secuencia según la edad del que será ordenado: diácono, maestro y luego presbítero. Las ordenanzas de salvación y exaltación son de naturaleza secuencial. Nos bautizamos antes de recibir el don del Espíritu Santo. Las ordenanzas del templo son igualmente secuenciales. Por supuesto, tal como mi amigo Ned Bramley sabiamente me enseñó, la Santa Cena es secuencial. Comienza con el pan, seguido del agua. Y mientras comían, tomó Jesús el pan y lo bendijo, y lo partió, y dio a sus discípulos y dijo: «Tomad, comed, esto es mi cuerpo». Y tomando la copa y habiendo dado gracias, les dio diciendo: «Bebed de ella todos, porque esto es mi sangre del nuevo convenio, que por muchos es derramada para remisión de los pecados». En Jerusalén y en las Américas, el Salvador instituyó la Santa Cena exactamente en el mismo orden. «He aquí, mi casa es una casa de orden», dice el Señor, «y no de confusión». El arrepentimiento es secuencial. Comienza con la fe en Jesucristo, aunque sea solo una partícula. La fe requiere humildad, que es un elemento esencial para tener un corazón quebrantado y un espíritu contrito. De hecho, los primeros cuatro principios del Evangelio son secuenciales. Creemos que los primeros principios y ordenanzas del Evangelio son, primero, fe en el Señor Jesucristo; segundo, arrepentimiento; tercero, bautismo por inmersión para la remisión de pecados; cuarto, imposición de manos para comunicar el don del Espíritu Santo. El rey Benjamín enseñó a su pueblo esta importante verdad. Dijo: «Y mirad que se haga todas estas cosas con prudencia y orden, porque no se exige a un hombre que corra más a prisa de lo que sus fuerzas le permiten, y además conviene que sea diligente para que así gane el galardón. Por tanto, todas las cosas deben hacerse en orden. Ruego que vivamos nuestras vidas con orden y procuremos seguir la secuencia que el Señor ha establecido para nosotros. Seremos bendecidos al buscar y seguir los patrones y la secuencia en que el Señor enseña lo que es más importante para Él. En el sagrado nombre de Jesucristo. Amén».
0: Ven, sígueme. El Amán, capítulo 3. Más firmes en la fe de Cristo. ¿Cómo desarrollamos suficiente fe en Jesucristo para todas las épocas de la vida? Por el Elder Mark D. Eddy, de los 70. En el tercer capítulo de El Amán, leemos acerca de un periodo de paz continua y de una prosperidad sumamente grande en la iglesia. Miles de personas fueron bautizadas y las bendiciones que se derramaron sobre el pueblo fueron tan numerosas que aún los propios sumos sacerdotes y maestros se asombraron en extremo. Tristemente, algunas de las personas que profesaban pertenecer a la Iglesia de Dios se volvieron orgullosas y comenzaron a perseguir a sus hermanos miembros de la Iglesia. Y esto hizo que la parte más humilde del pueblo sufriera grandes persecuciones y pasara muchas aflicciones. Me imagino que esto habrá sido particularmente doloroso para los miembros humildes de la Iglesia. Después de todo, solo unos años antes, el pueblo había luchado codo a codo para frustrar un ataque lamanita, Sin embargo, esta vez las aflicciones venían desde adentro. Los perseguidores eran aquellos con quienes se habían reunido, orado, aprendido y adorado. En medio de tal sufrimiento, ¿cómo respondió la parte más humilde del pueblo? ¿Qué los ayudó a soportar la ironía de ser perseguidos por aquellos que una vez habían profesado ser condiscípulos de Cristo? El Amán, capítulo 3, versículo 35, ofrece la respuesta. Ayunaron y oraron frecuentemente, y se volvieron más y más fuertes en su humildad, y más firmes en la fe de Cristo, hasta henchir sus almas de gozo y de consolación. Sí, hasta la purificación y santificación de sus corazones, santificación que viene de entregar el corazón a Dios. Consideremos cómo nosotros, al igual que los santos de la época de Elamán, podríamos llegar a ser más y más firmes en la fe de Cristo al afrontar juntos lo que el presidente Russell M. Nelson ha descrito como una de las épocas más complicadas de la historia del mundo. Una época de desafíos sin precedentes. Dos ejemplos de la fe de Nefi. Las Escrituras están llenas de experiencias de hombres y mujeres que llegaron a ser más y más firmes en la fe de Cristo al afrontar los desafíos de su época. Por ejemplo, reflexionen en la fiel respuesta de Nefi a dos experiencias espiritualmente difíciles que al principio eran casi idénticas, y sin embargo, su final fue asombrosamente diferente. Cuando Nefi y sus hermanos regresaron de Jerusalén con Ismael y su familia, Lamán y Lemuel y varios otros se rebelaron. Nefi los llamó al arrepentimiento y les rogó que recordaran al Señor. Lamán y Lemuel se enojaron con Nefi, le ataron las manos y los pies con cuerdas y lo abandonaron para que muriera en el desierto. Por muy desgarradoras que hayan sido las acciones de sus hermanos, y sin importar el temor que pudiera haber sentido, Nefi decidió permanecer firme en la fe de Cristo. Él oró al Señor diciendo: «Oh Señor, según mi fe en ti, líbrame de las manos de mis hermanos. Sí, dame fuerzas para romper estas ligaduras que me sujetan». La oración de Nefi fue contestada de inmediato y de manera milagrosa. Fueron sueltas las ligaduras de sus manos y de sus pies, y poniéndose delante de sus hermanos les habló. El corazón de Nefi debe haberse henchido de gratitud al Señor por haberlo librado. Sin embargo, esa no sería la última vez que Lamán y Lemuel atarían a su hermano con cuerdas. Y la siguiente vez, la liberación de Nefi diferiría significativamente de la primera vez y probaría, una vez más, la firmeza de la fe de Nefi en Cristo. Muchos años después, mientras cruzaban el mar hacia la tierra prometida, Lamán y Lemuel y los hijos de Ismael comenzaron a actuar con rudeza desmedida y a olvidar el poder del Señor que había bendecido su viaje. Nefi los llamó nuevamente al arrepentimiento, y Lamán y Lemuel nuevamente se enojaron con él. Tal como lo habían hecho antes, tomaron a Nefi y lo ataron con fuertes cuerdas. ¿Qué pensó Nefi cuando lo ataron con cuerdas por segunda vez? ¿Qué habrían pensado ustedes o yo si nos hubiéramos encontrado otra vez en ese aprieto? Tal vez hubiéramos pensado: he pasado por esto antes, sé lo que tengo que hacer, si oro al Señor, Él me librará de inmediato y de manera milagrosa. No sabemos lo que Nefi pensó, pero sabemos que aunque esas dos experiencias fueron similares, los resultados inmediatos no lo fueron. Esta vez, Nefi no sería librado al instante de sus hermanos, sino que soportaría 4 días de sufrimiento a manos de ellos. Recordando su experiencia anterior, Nefi pudo haber orado con gran confianza para obtener una liberación inmediata. Cuando no hubo tal liberación, Nefi podría haberse desanimado y su fe podría haberse debilitado por la duda. A medida que las horas y los días parecían hacerse eternos y su dolor aumentaba, ese desánimo y esa duda, cada vez mayores, podrían haber socavado la fe de Nefi. Él podría haber murmurado, «¿Por qué no he sido librado?» ¿No era su fe mayor ahora, más madura y plena, de lo que había sido la primera vez que fue atado? ¿No había crecido su fe por medio de poderosas experiencias con la liaona, su arco roto y un barco construido bajo la dirección del Señor mismo? En lugar de desanimarse o dudar, Nefi permaneció firme en su fe. Su fe no estaba centrada en el momento ni en el método de su liberación, ni dependía de un resultado previsto. Su fe no era condicional. La fe de Nefi estaba firmemente centrada en Jesucristo, pasara lo que pasara. Debido a esa fe, él pudo escribir, «No obstante, acudía a mi Dios y lo alababa todo el día, y no murmuré contra el Señor a causa de mis aflicciones». Tengan en cuenta que la firmeza de la fe de Nefi en Cristo le permitió hallar consuelo en medio de sus aflicciones y ser lleno de amor por Dios a pesar de su dolor. Él fue la personificación de lo que su hermano Jacob más tarde enseñaría. Confiad en Dios con mentes firmes y orad a Él con suma fe, y Él os consolará en vuestras aflicciones y abogará por vuestra causa. Levantad vuestra cabeza y recibid la placentera palabra de Dios y deleitaos en su amor, pues podéis hacerlo para siempre si vuestras mentes son firmes. Podemos continuar con fe. Tanto Nefi como los santos de la época de Elamán nos brindan la esperanza de que, con la ayuda del Señor, podemos llegar a ser más firmes en nuestra fe en Cristo. Al leer esto, tal vez se pregunten si esa esperanza se refiere a ustedes. Hallemos consuelo y valor en estas palabras de nuestro amado profeta, el presidente Nelson. El Señor no requiere que tengamos una fe perfecta para tener acceso a su poder perfecto, pero nos pide que creamos. El Salvador nunca está más cerca de ustedes que cuando están enfrentando o escalando un monte con fe. Al final, como enseñó el elder D. Todd Christofferson del Quórum de los Doce Apóstoles, la mayoría de nosotros nos encontramos en este momento entre dos extremos. Por un lado, en la participación, por razones sociales, en los rituales del Evangelio, y por otro lado, en un compromiso plenamente desarrollado semejante al de Cristo, de hacer la voluntad de Dios. Entre ambos extremos están las buenas nuevas del Evangelio de Jesucristo que entran en nuestro corazón y toman posesión de nuestra alma. Tal vez no suceda en un instante, pero todos deberíamos estar avanzando hacia ese bendito estado. Así que, en medio de las pruebas y tribulaciones particulares de nuestros días, ruego que decidamos de una vez por todas escoger la fe en Jesucristo, una fe suficiente para todas las épocas de la vida. Que trabajemos, ayunemos y oremos para fortalecernos en la fe de Cristo y, con mentes firmes, recibir su consuelo en nuestras aflicciones y deleitarnos en su amor para siempre. Con ese fin, testifico de la veracidad del testimonio especial del presidente Nelson, sean cuales sean las preguntas o los problemas que tengan. La respuesta siempre se halla en la vida y las enseñanzas de Jesucristo.
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0: Brothers and sisters, we welcome
1: hermanos y hermanas, bienvenidos a este devocional de jóvenes adultos solteros, el cual se transmite desde el tabernáculo en Lago Salado. Mi nombre es Bernd Broadbent, presidente de la estaca de jóvenes adultos solteros de Taylorsville, Utah. Le damos la bienvenida al Elder Robbins de la presidencia de los 70 y agradecemos a su esposa quien lo acompaña. Más adelante en el programa se presentará al Elder Robbins como el orador de esta noche. Agradecemos y nos complace reconocer la presencia en el estrado de nuestros 70s de área, presidentes de las estacas locales de jóvenes adultos solteros y a la esposa del hermano Burton, la hermana Linda K. Burton, quien es la presidenta general de la Sociedad de Socorro. Y también les damos la bienvenida a todos los administradores del SEI. Esta noche comenzaremos con el coro y la congregación entonando el himno Jesús es mi luz, número 42 del himnario español. Agradecemos la asistencia de la hermana Child, quien dirigirá la música, y la hermana Bonnie Goodliffe, quien nos acompañará al órgano. Después de ella, la hermana Barwick ofrecerá la primera oración.

0: Nuestro amado Padre Celestial, estamos muy agradecidos por la oportunidad que tenemos esta noche de estar aquí juntos en el tabernáculo y en otras partes alrededor del mundo para escuchar del Elder Robbins. Por favor, ayúdanos a escuchar con corazones abiertos para que podamos llevar las cosas que Él nos va a decir, que se aplican a nuestra vida. Ayúdanos a sentir el Espíritu y aplicar esas cosas. Padre, por favor, ayúdanos a poder regresar con bien a casa. Ayúdanos también a guardar los mandamientos que hemos renovado hoy, que lo podamos hacer en la semana, y lo decimos en el nombre de Jesucristo. Amén.
1: This evening we are joined by
2: Esta tarde nos acompaña un coro combinado del Instituto de Religión de Logan, el cual cantará En el cielo de la mañana se vio. Dirige Eric S. Stauffer y acompaña a la organista del tabernáculo, Bonnie Goodliff. Después del número musical, tendremos el placer de escuchar al Elder Robbins. Al terminar las palabras del Elder Robbins, el coro entonará Con fe en cada paso, dirigido por el hermano Salmond, y la última oración será ofrecida por Mafu Tauteoli. Ahora tengo el privilegio de presentar a nuestro orador. El Elder Lynn G. Robbins fue sostenido como miembro de la presidencia de los 70 el 5 de abril del 2014. Lo llamaron como miembro del primer quórum de los 70 en abril del año 2000 y después de 3 años en el segundo quórum de los 70. Ha servido como presidente de las áreas Sudamérica Sur, Centroamérica y Norteamérica Oeste. Sirvió una misión de tiempo completo en la misión Argentina Norte y fue presidente de la misión Uruguay-Montevideo. En su carrera profesional, el Elder Robbins fue uno de los fundadores de Franklin Quest, posteriormente conocida como Franklin Covey. Concluyó ahí su carrera profesional cuando fue llamado a presidir la misión Uruguay en 1994. Lynn Robbins se crió en Springville, Utah. Está casado con Jan Nielsen y tienen 7 hijos y 17 nietos. El coro ahora entonará el número especial.

0: What a beautiful choir. Thank you.
1: Coro más maravilloso. Muchísimas gracias. Y presidente Broadbent, por esa presentación tan maravillosa. Estoy agradecido por la oración de apertura y ruego que el Espíritu esté con nosotros. Hermanos y hermanas, bienvenidos a este devocional mundial para jóvenes adultos, con una bienvenida especial para aquellos que se graduarán este año de seminario. Un logro digno de alabanza y evidencia de su fe y amor por el Señor. Los invito a seguir el ejemplo de otros que se encuentran aquí y continúan su búsqueda del aprendizaje espiritual en un instituto de religión o en una universidad de la iglesia. Les prometo que continuarán recibiendo guía para todas las decisiones importantes de su vida, además de conocer personas que tendrán un impacto en ustedes. Esta noche expresaré mi testimonio del Señor Jesucristo y su Evangelio. Van a oírme utilizar las palabras «yo sé». Quiero describirles cómo llegué a saber que Él es el Hijo de Dios, el Redentor y Salvador del mundo, y que su Evangelio es verdadero. También deseo ayudarles a descubrir que su testimonio del Señor Jesucristo y su Evangelio es mucho más firme de lo que ustedes piensan. Me gustaría comenzar pidiéndoles que realicen una autoevaluación. Miren la línea en esta ilustración y denle a su testimonio una puntuación en este espectro de la fe. En la parte inferior se encuentra el ateo. Al ateo vamos a colocarle un cero. En la parte superior de la escala hay un 10, que es tener un conocimiento perfecto de Jesucristo y su Evangelio. ¿Dónde se colocarían ustedes en este espectro? Sospecho que muchos de ustedes se darían una puntuación más baja de lo que merecen. Recuerden la puntuación que se dieron para ver si esta aumenta durante el curso de esta presentación a medida que analicemos varios aspectos edificadores de la fe de los testimonios y cómo cada uno de ellos nos ayuda a avanzar en el espectro de la fe y a experimentar una mayor paz y felicidad. Alma invita a cada persona a dar el primer paso hacia adelante en el espectro de la fe al experimentar con mis palabras y ejercitar un poco de fe, sí, aunque no sea más que un deseo de creer. El siguiente punto de vista ilustra la sabiduría de dar este paso del deseo. En 1623 nació el francés matemático e inventor Blaise Pascal. Entre sus otros descubrimientos se encuentra la teoría matemática de las probabilidades que proporcionó la ciencia detrás de la teoría de la elección racional o un enfoque lógico para la toma de decisiones óptimas. Con la teoría de la decisión, Pascal observó astutamente que en el juego de la vida, los seres humanos no pueden evitar la mayor apuesta, si Dios existe o no. Esto se ha llegado a conocer como la apuesta de Pascal, en donde la vida de una persona, o más específicamente su vida eterna, está en juego, como muestra esta ilustración. En los encabezamientos de las columnas hay dos opciones, ¿Dios existe o no? En las filas también hay dos opciones, ¿puedo elegir creer o no creer? Las combinaciones resultantes posibles son las siguientes. Si Dios existe y yo lo creo y actúo, puedo heredar la vida eterna. Si yo creo en Dios y Él no existe, no pierdo nada. Si yo no creo, ni honro u obedezco a Dios y Él existe, pierdo la vida eterna. Si yo no creo y Dios no existe, no he ganado nada. La apuesta de Pascal sostiene que la decisión óptima es creer en la existencia de Dios y que solo un tonto apostaría en contra de eso debido a que así tiene todo que perder y nada que ganar. El hijo pródigo argumentaría que lo que pierde es la posibilidad de comer, beber y divertirse, un premio de consolación mediocre si tenemos en cuenta lo que está en juego. Podrá gozar de su obra por un tiempo, pero de aquí a poco viene el fin. Sus sueños de festejos y bullicio se convierten en una pesadilla viviente cuando se despierta de la embriaguez espiritual del día siguiente que él experimenta en esta vida y descubre por sí mismo que la maldad nunca fue felicidad. Y más tarde, en el día del juicio, cuando confiese ante Dios que sus juicios son justos. A su debido tiempo, se entera de que ha sido engañado por el maestro de la ilusión con su endulzada marca de desdicha disfrazada de placer. Por lo tanto, no tenga tu corazón envidia de los pecadores. Una de las lecciones que el Salvador desea que aprendamos de esta parábola es que hubo una segunda oportunidad para el hijo pródigo. Alma describe el siguiente paso. Dejad que este deseo obre en vosotros, sí, hasta creer de tal modo que deis cabida a una porción de mis palabras. Compararemos, pues, la palabra a una semilla. Ahora bien, si dais lugar, sea sembrada la semilla en vuestro corazón. Sembrar la semilla significa que ahora han actuado según el deseo con una inspirada curiosidad en el experimento. Ahora han iniciado el proceso de aprendizaje. Según las Escrituras, este proceso de aprendizaje debe realizarse de dos maneras. Y por cuanto no todos tienen fe, buscad diligentemente y enseñaos el uno al otro palabras de sabiduría. Sí, buscad palabras de sabiduría de los mejores libros, buscad conocimiento tanto por el estudio como por la fe. Las Escrituras también nos enseñan acerca de dos canales de aprendizaje a través de los cuales el Espíritu nos enseña. Sí, he aquí, hablaré a tu mente y a tu corazón por medio del Espíritu Santo que vendrá sobre ti y morará en tu corazón. Ahora, he aquí, este es el Espíritu de revelación. Antes de regresar al espectro de la fe, quiero ilustrar la interrelación que hay entre los dos métodos y canales de aprendizaje. El uso de ambos canales debería darles ideas útiles sobre cómo podemos seguir avanzando a lo largo del espectro de la fe. Cuando José Smith aprendió acerca de la oración por el estudio, estaba leyendo en la Biblia. Y si alguno de vosotros tiene falta de sabiduría, pídala a Dios, quien da a todos abundantemente y sin reproche, y le será dada. José aprendió acerca de la oración por fe cuando actuó de acuerdo con su creencia y fue a la arboleda sagrada a orar. En la parte superior de la ayuda visual aparecen los dos canales del aprendizaje, la mente y el corazón. Cuando buscamos el aprendizaje por medio del estudio, el Señor le habla a nuestra mente en la forma de pensamientos inspirados. Entre otras palabras relacionadas con la intersección del estudio y la mente, podríamos añadir las siguientes. Las preguntas inspiradas causan curiosidad, los examinamos, estudiamos, buscamos, consideramos, hacemos preguntas y seguimos meditando. Las preguntas inspiradas causan que reflexionemos y el reflexionar bajo la influencia del Espíritu nos lleva al siguiente nivel de aprendizaje, en el que el estudio se intersecta con el corazón. Nuestra reflexión nutre la semilla que comienza a brotar y comenzamos a tener sentimientos inspirados por el Espíritu. Es el corazón o los sentimientos inspirados que transforman un pensamiento en una creencia. Alma lo declara de esta manera. Si es una semilla verdadera o semilla buena y no la echáis fuera por vuestra incredulidad resistiendo al Espíritu del Señor, he aquí empezará a hincharse en vuestro pecho, y al sentir esta sensación de crecimiento empezaréis a decir, dentro de vosotros debe ser que esta es una semilla buena, o que la palabra es buena, porque empieza a ensanchar mi alma, sí, empieza a iluminar mi entendimiento, sí, empieza a ser deliciosa para mí. Mientras que normalmente asociamos la palabra entender con la mente, varios pasajes de las Escrituras vinculan la comprensión con el corazón, tales como, y se abrieron sus corazones y comprendieron en sus corazones las palabras que él oró. Cuando hablo acerca de Santiago 1:5, el joven José dijo, ningún pasaje de las Escrituras jamás penetró el corazón de un hombre con más fuerza que este en esta ocasión. El mío. Con este tipo de sentimientos, Alma dice, he aquí, ¿no aumentaría esto vuestra fe? Os digo que sí. Sin embargo, no ha llegado a ser un conocimiento perfecto. Todavía no es un conocimiento perfecto. Con el corazón conmovido nos inspira a dar un paso más en el espectro de la fe. Para José, esto lo inspiró a actuar y a aceptar la invitación a orar que le ofrecían las Escrituras. Él no recibiría ningún testimonio sino hasta después de la prueba de la fe. El aprendizaje por la fe requiere que actuemos de acuerdo con sentimientos y creencias. El Salvador extendió esta invitación a aprender por la fe cuando dijo: el que quiera hacer la voluntad de Él conocerá si la doctrina es de Dios o si yo hablo por mí mismo. En este versículo, el Señor nos enseña que el hacer es el acto de fe que convierte una creencia en conocimiento. Para los pesimistas, Él exhorta: aunque a mí no me creáis, creed a las obras, para que conozcáis y creáis que el Padre está en mí y yo en el Padre. Al hablar de saber, Alma dice: y he aquí, por haber probado el experimento y sembrado la semilla, y porque ésta se hincha y brota y empieza a crecer, sabéis por fuerza que la semilla es buena. Y ahora bien, he aquí, ¿es perfecto vuestro conocimiento? Sí, vuestro conocimiento es perfecto en esta cosa, y vuestra fe queda inactiva, y esto porque sabéis. Vuestro entendimiento empieza a iluminarse y vuestra mente comienza a ensancharse. El actuar de acuerdo con la fe les ha dado conocimiento. Entre otras palabras que podríamos asociar con el aprendizaje por la fe y la mente, podríamos agregar las siguientes: un conocimiento perfecto en esa cosa, el orar, arrepentirnos, cambiar el comportamiento, obedecer, experiencias y el saborear. Alma utiliza el verbo gustar de una manera muy peculiar al referirse a gustar la luz. Escuchen. Luego, ¿no es esto verdadero? Os digo que sí, porque es luz. Y lo que es luz es bueno, porque se puede discernir. Por tanto, debéis saber que es bueno. Y ahora bien, he aquí, ¿es perfecto vuestro conocimiento después de haber gustado esta luz? He aquí os digo que no, ni tampoco debéis dejar a un lado vuestra fe, porque tan solo habéis ejercitado vuestra fe para sembrar la semilla a fin de llevar a cabo el experimento para saber si la semilla era buena. Es el gustar la luz y saborearla lo que les ha dado un conocimiento perfecto en esa cosa, o el saber que la semilla es buena. La luz los invita a venir a Jesucristo, y el poder de Dios obra milagros en ustedes, y son convertidos al Señor. Alma continúa: y he aquí, a medida que el árbol empiece a crecer, diréis: nutrámoslo con gran cuidado, con gran diligencia y con paciencia, mirando hacia adelante a su fruto. He aquí que con el tiempo recogeréis o gustaréis su fruto, el cual es sumamente precioso. El probar el fruto nos hace avanzar hasta donde se intersectan el aprendizaje por la fe y el corazón. Aquí descubrimos que el fruto es dulce y precioso. El seguir a Jesucristo y hacer su voluntad nos permite probar su expiación y el Evangelio de múltiples maneras. A principios del proceso, nuestro corazón fue profundamente conmovido. Ahora, un gran cambio de corazón está ocurriendo, como describe Alma, y el Espíritu está convirtiendo nuestra experiencia y conocimiento en conversión. Cuando estamos convertidos al Señor, seguimos al Salvador al ser bautizados y recibir el don del Espíritu Santo. A medida que saboreamos los frutos del Evangelio, experimentamos bendiciones y tal gozo y felicidad que queremos compartirlo con los demás, al igual que lo hizo Ley. Y al comer de su fruto, mi alma se llenó de un gozo inmenso, por lo que deseé que participara también de él mi familia, pues sabía que su fruto era preferible a todos los demás. Ser convertidos al Señor en un sentido literal es el gran cambio y transformación de llegar a ser como Jesucristo o semejante a Él, al someternos al influjo del Santo Espíritu y despojarnos del hombre natural y hacernos santos por la expiación de Cristo el Señor. En el sentido más amplio de la palabra, nuestra conversión no estará completa hasta que hayamos crecido espiritualmente a la medida de la estatura de la plenitud de Cristo. Esta será una búsqueda de por vida y una jornada de fe en Él y con su gracia o ayuda divina. Esta conversión de toda la vida requerirá nutrición constante de nuestra parte para evitar el efecto de marchitación descrito por Alma. Mas si desatendéis el árbol y sois negligentes en nutrirlo, he aquí no echará raíz, y cuando el calor del sol llegue y lo abrace, se secará. Por tanto, debéis seguir adelante con firmeza en Cristo, teniendo un fulgor perfecto de esperanza y amor por Dios y por todos los hombres. Por tanto, si marcháis adelante, deleitándoos en la palabra de Cristo y perseveráis hasta el fin, he aquí, así dice el Padre, tendréis la vida eterna. Este gran cambio y conversión no significa que no tendremos preguntas todavía. Sin embargo, después de haber probado la luz, las preguntas deben establecer en nosotros el deseo de seguir aprendiendo en lugar de causar dudas que pueden marchitar nuestra fe. Las preguntas son buenas. Nos hacen reflexionar, escudriñar y orar. José Smith continuó teniendo preguntas a lo largo de su vida. Casi todas las secciones de doctrina y convenios fueron reveladas a través de él como resultado de una pregunta que llevó al Señor en oración, línea por línea, precepto por precepto. Esa es la misma forma en la que aprendió el Salvador. Y no recibió de la plenitud al principio, sino que continuó de gracia en gracia hasta que recibió la plenitud. Volviendo a nuestro espectro de la fe, hemos llamado la parte superior un conocimiento perfecto de Jesucristo y su Evangelio. Examinemos la frase conocimiento perfecto. Al referirse a probar la luz, Alma enseñó que vuestro conocimiento es perfecto en esta cosa. En el siguiente versículo, presten atención al uso de la misma frase, conocimiento perfecto por parte del profeta Mormón, cuando añade su testimonio de la misma luz. Pues he aquí, mis hermanos, os he concedido juzgar a fin de que podáis discernir el bien del mal, y la manera de juzgar es tan clara a fin de que sepáis con un perfecto conocimiento como la luz del día lo es de la oscuridad de la noche. Pues he aquí, a todo hombre se da el Espíritu de Cristo para que sepa discernir el bien del mal. Por tanto, os muestro la manera de juzgar, porque toda cosa que invita a hacer lo bueno y persuade a creer en Cristo es enviada por el poder y el don de Cristo, por lo que sabréis con un conocimiento perfecto que es de Dios. Ahora bien, mis hermanos, en vista de que conocéis la luz por la cual podéis juzgar, la cual es la luz de Cristo, cuidaos de juzgar equivocadamente. Ambos profetas dan testimonio de que es la luz de Cristo la que nos da un conocimiento perfecto de la verdad. Incluso las personas del mundo reconocerían que tienen un sentido interno del bien y el mal. Reconocen la luz de Cristo en el uso de la palabra conciencia, que proviene de la palabra latina conscientia o conocimiento dentro de uno mismo. Con esa luz, como nuestro sello de la verdad, seguimos avanzando en el espectro de la fe, línea por línea, precepto por precepto. Y por el poder del Espíritu Santo podréis conocer la verdad de todas las cosas. En un momento, vamos a poner a prueba el experimento de Alma para poder recordarles a qué sabe la luz y cómo nos da un conocimiento perfecto. Antes de proseguir con el experimento, es importante detectar otro elemento esencial en el proceso. En 2 Nefi, capítulo 2, se nos enseña que es preciso una oposición en todas las cosas. La humanidad prueba lo amargo para saber apreciar lo bueno. La salud, por ejemplo, es el estudio de su opuesto. La enfermedad, al igual, y las dolencias. La libertad, el estudio de la opresión y la esclavitud. La felicidad, el estudio de la tristeza, etc. Y al igual que el pequeño milagro de las luciérnagas, la luz no se aprecia sin un entorno oscuro. La oposición es indispensable para nuestra educación y felicidad. Sin

que los lamanitas, de lamanitas en Tercer Nefi 9:20, que fueron bautizados con fuego y con el Espíritu y no lo supieron. La oposición no solo revela o da a conocer la verdad, sino que manifiesta el poder, gozo y dulzura de esta. Por ejemplo, al hijo pródigo le hizo falta probar la vida amarga para darse cuenta de la vida dulce que había abandonado en su hogar y que había dado por sentada en su juventud. Es solo a través del dolor y la enfermedad que llegamos a valorar nuestra salud. Como víctimas de la falta de honradez, atesoramos la integridad. Al experimentar la injusticia y la crueldad, apreciamos el amor y la bondad. Todo con un conocimiento perfecto, habiendo saboreado el fruto de cada uno por la luz que hay en nosotros. El conocimiento perfecto llega fruto por fruto a través de la oposición en todas las cosas. La obediencia a los mandamientos de Dios promete la felicidad, el crecimiento y el progreso definitivo a través de la oposición, no al pasarla por alto. Los mares en calma no preparan marineros diestros. Consideren esta declaración del profeta José Smith. Al poner a prueba los contrarios, la verdad se manifiesta. Y de Brigham Young, todos los hechos son probados y manifestados por su opuesto. Ahora, deseamos que sean participantes en el experimento al considerar varios mandamientos de ser o virtudes cristianas, diferenciando cada una con su opuesto. Al considerar cada una de ellas, la luz de Cristo que está en ustedes debe afirmarles a su mente y corazón que cada virtud cristiana es dulce, mientras que su opuesto es amargo. El amor, a comparación al odio, hostilidad, oposición. La honradez, a comparación a la mentira, el engaño, el robo. El perdón, a comparación de la venganza, el resentimiento, amargura. La amabilidad, a comparación a la ruindad, enojo, grosería. La paciencia, en comparación al mal genio, impulsividad, la intolerancia. La humildad, a comparación al orgullo, incapacidad de aprender, arrogancia. Los pacificadores, a comparación a los contenciosos, conflictivos, provocadores. La diligencia, a comparación al cansancio, abandono, testarudez. Estas son solo un conjunto de las muchas virtudes cristianas, pero con suficientes para demostrar la eficacia del experimento de la semilla. Al reflexionar en esta lista, reconocen que han llegado a conocer el poder, la verdad y la dulzura de cada virtud, una por una, a través de miles de experiencias de validación, como las denominó el Elder Maxwell. El buen fruto viene con su propia prueba y validación, su sabor. La prueba está en comer, fruto por fruto y línea por línea, cada una con un conocimiento perfecto. Tal vez eso es lo que el apóstol Pablo quiso decir cuando declaró, examinadlo todo, retened lo bueno. Si han integrado esas y otras virtudes en su vida, están mucho más avanzados en el espectro de la fe de lo que pensaron que estaban. Esto es solo lo que llamaría un testimonio terrestre o de la gloria de la luna. Cualquier buena persona temerosa de Dios, de cualquier religión, tiene ese mismo testimonio porque ellos tienen la luz de Cristo de la cual habló Mormón y han aceptado una porción de su evangelio. Un testimonio celestial o de la gloria del sol viene cuando uno busca la plenitud del Padre. Cuando una persona se bautiza y es digna del don del Espíritu Santo, él o ella recibe una mayor dotación de la luz de Cristo, como se ha señalado en este versículo del Libro de Mormón. Si este es el deseo de vuestros corazones, ¿qué os impide ser bautizados en el nombre del Señor para que Él derrame su Espíritu más abundantemente sobre vosotros? El presidente Uchtdorf nos enseñó que crecemos en luz cuando más volvemos nuestro corazón y mente hacia Dios, más luz celestial se destila sobre nuestra alma, y el que recibe luz y persevera en Dios, recibe más luz, y esa luz se hace más y más resplandeciente hasta el día perfecto. No hace falta que les diga que una mayor abundancia de luz mejora la visión. Ustedes saben eso. El profeta José Smith dijo, cuando más se acerca el hombre a la perfección, más claros son sus pensamientos y mayor es su gozo. Con mayor luz, se ve mejor.

Llevemos el experimento al nivel celestial y diferenciemos algunas de las doctrinas que son exclusivas en la Iglesia de Jesucristo de los Santos de los Últimos Días con las que se encuentran en otros lugares bajo una luz ligera. Dios es nuestro Padre y fuimos creados a su imagen, en comparación a que Dios no es literalmente nuestro Padre y es incomprensible e incognoscible. Su organización con profetas y apóstoles, en comparación al abandono de su modelo establecido. El Señor es un Dios de orden que gobierna a través de quienes poseen las llaves del sacerdocio, a comparación a la confusión, las voces y los espíritus falsos. La autoridad del sacerdocio es ser llamados por Dios, a comparación de un título en teología, elegidos, autodesignados, ordenanzas y convenios, a comparación de sencillamente vivir una buena vida. Los niños son inocentes, a comparación del bautismo de niños pequeños. El Libro de Mormón, un segundo testigo, a comparación de la Biblia, un único testigo. La obra del templo por los muertos, a comparación de prender una vela y orar por los muertos. Esa es la otra opción. El matrimonio y las familias eternas, a comparación de hasta que la muerte nos separe. Es esclarecedor contrastar la verdad con su opuesto. Ayuda a revelar lo obvio, lo que está oculto a la vista. Reconocemos que sabemos más de lo que creíamos. Esto debería inspirarnos a buscar diligentemente en la luz de Cristo y aferrarnos a todo lo bueno. Ahora examinemos otro aspecto interesante de la fe y el testimonio. Comprendemos que para conducir a la salvación o la fe verdadera debe centrarse en Jesucristo para que nos lleve a dicha salvación. Es tener esperanza en lo que no se ve, pero que es verdadero. ¿No es interesante que la verdadera fe en Jesucristo sea creer sin ver? Cuando el mundo cree lo contrario, ver para creer. El hombre natural descubre el mundo a través de los cinco sentidos, exigiendo señales como prueba. Las Escrituras están llenas de ejemplos de personas que recibieron manifestaciones de la presencia y el poder de Dios a través de los cinco sentidos sin recibir una conversión permanente. Lamán y Lemuel vieron un ángel, oyeron la voz del Señor que los amonestó severamente, sintieron el poder de Dios cuando Nefi extendió su mano y el Señor los sacudió. Ellos saborearon y olieron. Y yo haré que vuestros alimentos os sean sabrosos para que no tengáis que cocerlos. Y a pesar de todo esto, Lamán y Lemuel se rebelaron. ¿Para ellos fue ver para creer? Cuando Moisés condujo a los hijos de Israel fuera de Egipto, ellos fueron testigos de plagas, pilares de fuego, vieron al Mar Rojo separarse, probaron el maná, todas esas experiencias con los cinco sentidos. Y a pesar de ser guiados, yendo el Señor su Dios, su Redentor, delante de ellos, conduciéndolos de día y dándoles luz de noche, y haciendo por ellos todo cuanto al hombre le era propio recibir, endurecieron sus corazones y cegaron sus mentes e injuriaron a Moisés y al Dios verdadero y viviente. Ver ciertamente no fue creer para ellos. Hay muchos ejemplos similares en las Escrituras, pero el ejemplo más asombroso de todos es el de los ineptos espirituales que rechazaron al Salvador en su presencia. Pero a pesar de haber hecho tantos milagros delante de ellos, no creían en Él. Hay muchos ejemplos de lo contrario como para decir que hay que ver para creer. Aquellos que esperan solo una experiencia espectacular para ayudar a definir su testimonio no se dan cuenta que el mayor testimonio del Espíritu viene a nosotros todos los días, de maneras pequeñas, como la última vez que subrayaron sus Escrituras. Piensen en ello. La razón por la que subrayaron las Escrituras es porque recibieron una impresión, idea, un ajá. Una impresión inspirada es una revelación. Otro ejemplo de revelación es cuando sienten la impresión de ser amables o de hacer una buena acción, porque toda cosa que invita a hacer lo bueno es enviada por el poder y el don de Cristo. La luz de Cristo está siempre presente. Ustedes la saborean a diario, y de esos susurros, de esas cosas pequeñas, proceden las grandes.
¿Pueden pensar en alguien del Libro de Mormón que haya visto un ángel y haya creído? Probablemente estén pensando en Alma Hijo. El ángel se le apareció a él y a los hijos de Mosía, y descendió como en una nube, y les habló como con voz de trueno. Ya conocen el resto de la historia, el arrepentimiento de Alma y su ministerio subsiguiente. ¿Para Alma fue ver para creer? No. ¿Por qué? Porque Alma todavía debía ejercer su albedrío al aprender por el estudio y por la fe, y aún no había orado para conocer la verdad. El ver no es un acceso directo a la fe, como es evidencia en los ejemplos que acabo de mencionar. Alma describe cómo recibió su testimonio y no lo atribuye a la aparición de un ángel. De hecho, no se menciona al ángel en su testimonio. Escuchen, y esto no es todo. ¿No suponéis que sé de estas cosas yo mismo? He aquí os testifico que yo sé que estas cosas de que he hablado son verdaderas. ¿Y cómo suponéis que yo sé de su certeza? He aquí os digo que el Santo Espíritu de Dios me las hace saber. La luz. He aquí, he ayunado y orado muchos días para poder saber estas cosas por mí mismo, y ahora sé por mí mismo que son verdaderas, porque el Señor Dios me las ha manifestado por su Santo Espíritu, y este es el Espíritu de revelación que está en mí, el que se encuentra ahí. Un llamado de atención y un cambio en la conducta a corto plazo puede resultar siendo las influencias externas hacia adentro, pero siempre son de corta duración, como lo fue con Lamán y Lemuel. Un testimonio perdurable solo puede venir de adentro hacia afuera, a medida que uno aprende por el estudio y por la fe, con el Espíritu Santo plantando el Evangelio en su mente y escribiéndolo en sus corazones. Es por eso que los nefitas, a pesar de haber visto, oído y tocado al Salvador en el momento de su visita a ellos, además de haber probado y olido el pan y el vino que él proporcionó en forma milagrosa, aún así, oraron por lo que más deseaban, y su deseo era que les fuese dado el Espíritu Santo. Hace algunos años, un misionero mayor compartió la siguiente historia conmigo. Le sucedió a él cuando era un joven en los años 60 e ilustra que es solo a través del estudio y la oración que el Espíritu Santo nos da testimonio de la verdad. Él dijo, vivía solo en Provo, Utah, en un apartamento cerca del centro de la ciudad, no muy lejos de acá. Trabajaba como vendedor en una tienda de muebles y fue durante el fin de semana largo que rodea a las vacaciones del Año Nuevo cuando se produjo este incidente. Tuvimos un fin de semana largo de vacaciones. Era el jueves 31 de diciembre, víspera de Año Nuevo. Se nos había dado asueto en el trabajo desde el jueves hasta el domingo y yo estaba en mi apartamento sin ningún plan de celebración. Estaba preparando mi cena, esperando que se cociera en el horno y quería leer algo. Como no tenía nada en el apartamento, me fui al lado para preguntarle a los jóvenes que vivían allí, estudiantes de BYU, si tenían algo para prestarme, esperando que tuvieran alguna revista de pesca y cacería o algo así por el estilo. Me dijeron que no tenían revistas, pero que tenían un libro que quizás me gustaría leer. Y me entregaron una copia del Libro de Mormón. Si bien yo había oído hablar de la Iglesia Mormona y quien no en Utah ha escuchado de ellos, no estaba familiarizado con el libro. Les agradecí y me lo llevé. Durante la cena, lo hojeé y comencé a leerlo. Admito que solo recorrí con la mirada varias partes tratando de descubrir la trama. Había nombres y lugares que nunca había escuchado antes y no logré sentirme interesado. Así que después de la cena tomé el libro y volví con un no gracias. ¿Oraste acerca del libro? Me preguntó un joven. ¿Orar acerca de él? Respondí, yo solo quería algo para leer, no para orar al respecto. Esto comenzó una conversación interesante acerca del contenido del Libro de Mormón. Me dijeron que era un libro de escrituras, un libro acerca del cual si primero oraba al respecto y luego lo leía, con un verdadero deseo de saber si era verdad o no, Dios me revelaría la verdad de él por el poder del Espíritu Santo. Yo había sido criado católico, y aunque no estaba activo en ese momento, me aferraba a mi condición de miembro de la Iglesia Católica porque era todo lo que había conocido.
Las únicas oraciones que había hecho alguna vez eran el Padre Nuestro, el Ave María y la lectura de mi misal, algo que no había hecho en mucho tiempo. Y ahora, unos jóvenes me pedían que orara a un Dios al que no conocía y que le pidiera que me dijera si el libro era verdadero o no. Bueno, ¿por qué no? No tenía nada más para hacer. Y ese iba a ser un fin de semana muy largo. Me llevé el libro a casa, abrí una botella de cerveza, encendí un cigarrillo y me arrodillé a pedirle a Dios que me dijera si ese libro era verdadero. Entonces comencé a leer. Yo, Nefi, nací de buenos padres. Los nombres y los lugares eran los mismos que había leído solo un par de horas antes. La única diferencia esta vez fue una suspensión de la incredulidad que mágicamente me sobrevino. Yo estaba literalmente en el libro. Podía ver a Nefi, podía ver a sus hermanos y me enfurecía cuando lo maltrataban. Me gustaba Nefi. Alenté a los buenos y me sentí apenado por los malos. Leí durante horas, no podía dejar el libro. Cuando finalmente miré mi reloj, eran casi las 5 de la mañana. Me dije un feliz año nuevo a mí mismo y me fui a dormir. Me desperté a las 8:30 y automáticamente tomé el libro. Y esa es la manera en que continuó todo el fin de semana, como le sucedió al hermano Parley P. Pratt. Al pensar en comida era una molestia. No quería que nada me molestara. Descolgué el auricular del teléfono y leí todo el día, con solo interrupciones ocasionales, para comer unos bocadillos rápidos. Al igual que en la primera noche, finalmente me di cuenta que era de madrugada. Dormí un par de horas, tomé el libro y continué con mi maratón. Finalmente, alrededor de las 5 de la mañana del lunes, terminé el libro y me quedé dormido, agotado. Justo antes de la Navidad de ese año, había vendido una gran alfombra a un cliente del área de American Fork. Se trataba de un tipo especial de alfombra y mi jefe quería que supervisara su colocación. Mi jefe era un exobispo del área de Provo y me había hablado de la iglesia en varias ocasiones, pero yo no estaba interesado para nada. Él era un buen jefe, pero no me gustaba provocarlo porque tenía mal genio. Fue en ese lunes por la mañana, a las 8, que se suponía que yo debía supervisar la instalación de la alfombra. El tiempo señalado llegó y yo no aparecí. Se hicieron las 9 y luego las 10. Finalmente, alrededor de las 10 de la mañana, mi jefe furioso vino a mi apartamento, entró por la puerta, listo para regañarme. Me vio en el sofá con el libro de Mormón sobre mi pecho y cambió de idea. Cerró la puerta silenciosamente y volvió a la tienda confiando en que él podía comenzar la colocación de la alfombra. Justo después de las 11:30 me desperté, sin saber de la visita de mi jefe. Miré el reloj y por segunda vez en un periodo relativamente corto hice otra oración. Me vestí rápidamente creyendo que cuando llegara allí ya no tendría trabajo. Subí a mi coche y conduje a toda prisa hasta el lugar de trabajo. Vi a mi jefe allí y me acerqué a él para disculparme. Él se volvió, me dio una sonrisa y me preguntó, ¿te gustó el libro? Al darme cuenta de lo que debió suceder, mi mente volvió al fin de semana anterior y con los ojos llenos de lágrimas le dije la única cosa que podía decir. El libro es verdadero. El libro de Mormón es la palabra de Dios. Luego comencé a llorar y él se acercó, colocó sus brazos a mi alrededor y me abrazó. Fui bautizado miembro de la Iglesia de Jesucristo de los Santos de los Últimos Días el 22 de enero de 1965. Conocí a este buen hermano algunas décadas después de su conversión, mientras él cumplía una misión con su esposo en el centro de visitantes del batallón mormón en San Diego. El motivo por el que me gusta tanto esta historia es por el contraste en sus dos intentos de leer el libro de Mormón. La primera vez que comenzó a leerlo fue sin verdadera intención ni oración. En el segundo intento, con deseo y oración, fue una experiencia totalmente diferente. Solo hay una manera de saber si el libro de Mormón y el Evangelio son verdaderos, y hace falta algo más que curiosidad y que los cinco sentidos. Hace falta un uso sincero del albedrío y actuar de acuerdo con el deseo de saber. Y cuando recibáis estas cosas,
quisiera exhortaros a que preguntéis a Dios el Eterno Padre en el nombre de Cristo si no son verdaderas estas cosas, y si pedís con un corazón sincero, con verdadera intención, teniendo fe en Cristo, Él os manifestará la verdad de ellas por el poder del Espíritu Santo. Y por el poder del Espíritu Santo podréis conocer la verdad de todas las cosas. Esa promesa no se expresa en términos de tal vez o quizá o acaso. La promesa es, Él os manifestará la verdad de ellas por el poder del Espíritu Santo. Otro principio que descubrimos en esta historia es que no tienen que leer todo el Libro de Mormón antes de recibir un testimonio. Para el hombre de la historia, él gustó la luz en la página 1. No necesitó comer toda la pizza antes de saber que era deliciosa. Para otras personas puede tratarse más de un gusto adquirido a medida que la luz se hace más deliciosa con el tiempo. Eso parece ser lo que Alma dice en este versículo. Sí, empieza a iluminar mi entendimiento. Sí, empieza a ser deliciosa para mí. Al comienzo, les pedí que le dieran una puntuación a su testimonio en el espectro de la fe. Espero que hayan descubierto que su testimonio se encuentra mucho más avanzado de lo que imaginaban. Con el Espíritu Santo como su maestro, ustedes han estado obteniendo un conocimiento perfecto de muchos frutos del Evangelio. Y línea por línea, su testimonio se ha fortalecido día a día. Cuanto más uno aprende y vive el Evangelio, más luz recibe, y en mayor medida el plan del Padre se convierte en el Evangelio del sentido común. Aprendemos por nuestras propias experiencias que el fruto del árbol de la vida es en verdad precioso, y lo más dulce, superior a todo cuanto hemos probado antes, y que llena nuestra alma de un gozo inmenso. Lo amamos cada vez más a causa de las bendiciones, el gozo y el control que nos da de los resultados positivos en nuestra vida y la esperanza de felicidad sin fin como familias eternas. Doy mi testimonio de que yo sé y sé que sé por el Espíritu Santo que el Libro de Mormón es la palabra de Dios. Es dulce y precioso de saborear. Me encanta y atesoro su sabor. Doy mi testimonio de que Jesucristo es el Hijo de Dios y que fue crucificado y sufrió por los pecados del mundo. Él es nuestro Salvador y continúa liderando y guiando su iglesia y reino aquí sobre la tierra a través de profetas y apóstoles vivientes. Doy testimonio de su nombre y de estas verdades en el sagrado nombre de Jesucristo. Amén.

0: Our Father in heaven.
1: Nuestro Padre Celestial, nos inclinamos ante ti, Padre, agradecidos por todas las bendiciones que nos das, en especial la oportunidad de ser más como tú y como nuestro Padre. Agradecemos la presencia y las palabras del Elder Robbins por lo que nos enseñó, por las Escrituras, y rogamos que podamos expandir nuestras mentes y ser más como tú y como tu Hijo. Te rogamos, Padre, que tengamos ojos para ver y oídos para escuchar lo que tú deseas, que mejoremos nuestras vidas y que apliquemos la expiación de tu Hijo Jesucristo. Bendícenos para recordarle siempre. Te amamos, Padre. Rogamos para que seamos caritativos y amorosos con nuestro prójimo y que podamos compartir el gran don que nos has dado. Rogamos, Padre, que nos despojemos del hombre natural y seamos más sabios y más como tú. Por esto pedimos en el nombre de Jesucristo. Amén.

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1: 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El orador es el Elder Ronald A. Rusband.
2: Al concluir las palabras del Elder Rusband, el coro cantará "Señor, yo te seguiré", bajo la dirección de Gerald F. Simon y acompañado por Amy Talbot. Después, Brian Carilla ofrecerá la última oración. Ahora tendré el privilegio de presentar al orador de esta noche. El Elder Ronald A. Rusband fue llamado como presidente mayor de la presidencia de los 70 el 4 de abril de 2009. Después de haber servido en el primer quórum de los 70 desde abril de 2000. Prestó servicio como consejero de la presidencia de Área Europa Central, presidente de Área Utah Salt Lake City, director ejecutivo del Departamento de Templos y supervisor del Área Norteamérica Oeste, Noroeste y de las tres áreas de Utah. El Elder Rusband asistió a la Universidad de Utah. En 1995, Utah Valley State College, hoy en día Utah Valley University, le otorgó un doctorado honorario en comercio y negocios. En 1987, se le nombró como presidente y director de operaciones de la corporación química Huntsman, donde había empezado a trabajar 11 años antes como representante de ventas. Entre los numerosos llamamientos en la iglesia del Elder Rusband se encuentran el de misionero de tiempo completo en la misión de los Estados del Este, misionero guía en la manzana del templo, obispo, miembro del comité del sesquicentenario de la iglesia y presidente de la misión Nueva York, Nueva York Norte de 1996 a 1999. El Elder Rusband se casó con Melanie Twitchell, tienen 5 hijos y 18 nietos. Elder Rusband.
3: Well, thank you, President.
4: Muchas gracias, Presidente Davis, por tan amable y atenta presentación. Yo quiero ofrecerles a todos ustedes y al sistema de educación de la Iglesia por esta conferencia número 100 y al hermano por presidente Paul Johnson, el comisionado de la Iglesia, un gran amigo. Felicitaciones por su organización y a su organización. Estimados jóvenes amigos, es un gran privilegio y honor poder dirigirme a ustedes en esta charla fogonera del SEI. Agradezco la oportunidad de hablarles a los que están aquí y a los que están en distintos lugares del mundo, en diversas circunstancias y que hablan diferentes idiomas. Gracias por asistir a esta charla fogonera. Ustedes honran al Señor Jesucristo al dejar de lado otros asuntos para estar aquí. Estoy agradecido también por tener conmigo a mi esposa Melanie aquí y a un grupo de familiares y amigos. Ruego que mi mensaje sea guiado por el Espíritu Santo y que sientan en su corazón que lo que les tengo que decir tiene relación con lo que sucede y están afrontando ahora en su vida. Hace muchos años, en marzo de 1839, el profeta José Smith fue encarcelado injustamente con algunos de sus compañeros en la cárcel de Liberty por varios meses. Muchos historiadores de la Iglesia han asegurado que esa experiencia fue uno de los periodos más difíciles y oscuros en la vida del profeta. Sus palabras, "Oh Dios, ¿en dónde estás?", según se encuentra en la sección 121 de Doctrina y Convenios, refleja una desesperación solitaria bajo las más sombrías circunstancias. El Señor no se le apareció ni le envió ángeles. No destruyó a los guardias ni hizo que la puerta de la húmeda y sucia celda se abriera. En pocas palabras, Él no hizo que las cosas cambiaran, pero consoló y tranquilizó a José como nadie podría hacerlo. Hijo mío, pasa tu alma. Tu adversidad y tus aflicciones no serán más que por un breve momento. Fue como si el Señor lo hubiese abrazado a José al decirle, «Hijo mío». ¡Qué palabras tan delicadas y tiernas! Luego puso un periodo de tiempo a las penurias de José con un breve momento. ¡Qué gran lección para que todos la recordemos! Desde una perspectiva eterna, nuestras aflicciones serán breves y el Señor estará allí. Después el Señor dijo, «Tus amigos te sostienen y te saludarán de nuevo con corazones fervientes y manos amistosas». José estaba encarcelado por la traición de hombres, algunos de los cuales habían sido sus seguidores cercanos. Pero el Señor fue muy claro al decir, «Tus amigos te sostienen». ¡Cuán reconfortante fue esa declaración para el profeta José! ¡Cuán reconfortante es para nosotros! Consideren por un instante lo que significa para ustedes el saber que cuentan con alguien que los apoya, alguien en que pueden confiar, que es su amigo en las buenas y en las malas, alguien que los aprecia y respalda, aun si se encuentran separados. Nuestro más preciado amigo es Jesucristo mismo. No hay palabras más reconfortantes que estas. Estaré a vuestra diestra y a vuestra siniestra, y mis ángeles alrededor de vosotros para sosteneros. A menudo esos ángeles son nuestros amigos. Mi mensaje de esta noche se centra en la importancia de tener buenos amigos y de ser un buen amigo. En mi juventud, un inspirado patriarca me puso las manos en la cabeza y por revelación me abrió el entendimiento sobre mi potencial, mi verdadera identidad y el rumbo de mi vida. Se me dijo que no me faltarían amigos ni asociados. De la misma manera que otros patriarcas lo habrán dicho por ustedes. Él agregó que su amistad sería una bendición especial para mí, tanto temporal como espiritual. Se me aconsejó que seleccionara como amigos cercanos a personas rectas y que tuviesen el deseo de guardar los mandamientos de Dios. Ese pasaje de mi bendición patriarcal y el versículo de la sección 121 han sido una fuente de consuelo a lo largo de mi vida. En ocasiones, sobre todo cuando he vivido lejos de casa, esas palabras me han brindado paz y fortaleza. Mis amigos me han sostenido a pesar de las distancias. En tales ocasiones, aprendí una de las lecciones más importantes, que no importaba el tiempo que me ausentara o cuán grande fuera la distancia, siempre que me volvía a reunir con mis amigos, todo era como si nada hubiera cambiado. Seguíamos con nuestra vida donde la habíamos dejado y era como si el tiempo se hubiese detenido. ¿Por qué hago hincapié en ello? Porque en la actualidad muchas personas gustosamente cambian sus amistades por personajes de video y mensajes de texto. Pasan el tiempo identificándose con personas de la televisión que son caras en una pantalla. Optan solo por pasar el rato en lugar de comprometerse a una relación seria y significativa que pueda sellarse en el templo por la eternidad. Piensen al respecto. Las verdaderas amistades se basan en el amor de Dios y en el compartir ese amor con los demás. Ese fue el mensaje dado en la cárcel de Liberty. Desde mi infancia, crecí en la estaca Cottonwood del Valle del Lago Salado y mis amigos han sido una bendición especial para mí. Los amigos más cercanos que tuve en mi juventud aún lo siguen siendo hasta ahora. Algunos de ellos están aquí. Siempre ha sido así. Siempre nos hemos apoyado el uno al otro. Además, he hecho nuevos amigos que han sido de fortaleza y bendición para mí. Al pensar en la amistad, considero el ejemplo del presidente Thomas S. Monson. Escuchen esta enseñanza de nuestro amado profeta. Él dijo, «Los amigos les ayudan a determinar su futuro. Ustedes tenderán a ser como ellos e ir a donde ellos decidan ir». Recuerden, el camino que sigamos en esta vida conducirá al camino que seguiremos en la venidera. En una encuesta efectuada en estacas y barrios seleccionados de la iglesia, aprendimos un hecho muy importante. Las personas cuyos amigos se casan en el templo, en general se casan también en el templo, mientras que las personas cuyos amigos no se casan en el templo, en general no se casan en el templo. El mismo hecho se aplicaba al servicio misional regular. La influencia que ejercen los amigos de uno parece ser un factor predominante. Incluso es igual a la que ejercen la exhortación de los padres, la instrucción y el vivir cerca de un templo. Los amigos que elijan les ayudarán a lograr el éxito o el fracaso. Esas palabras dan en qué pensar. ¿Quién no escogería al presidente Monson como amigo? Él regala sus trenes en Navidad. Saca de su ropa y zapatos para dárselos a los que no tienen. Dedica innumerables horas a personas que viven olvidadas en centros de atención o que luchan por su vida en un hospital. Y comparte con nosotros el gozo que siente por la vida cuando mueve las orejas. ¿Cómo no lo van a querer? A un grupo de misioneros se les pidió que mencionaran uno de los más grandes atributos del presidente Monson y casi todos se inclinaron por su amor por la gente. Incluso uno de ellos dijo que le gustaría ser vecino del profeta porque sabía que serían buenos amigos. He descubierto que el consejo de los líderes en cuanto a las amistades ha resultado cierto. El elder Neil A. Maxwell dijo, «Tanto los jóvenes como los adultos debemos ser buenos amigos, pero también debemos escoger cuidadosamente a nuestros amigos. Al elegir primero al Señor, el escoger amigos será más fácil y seguro». Consideremos el contraste entre las amistades en la ciudad de Enoch y en las ciudades de Sodoma y Gomorra. Los habitantes de la ciudad de Enoch escogieron a Jesús y optaron por un estilo de vida, llegando a ser así amigos eternos. Es mucho lo que depende de a quién y qué escogemos en primer lugar. Algunos amigos son mentores sabios y confiables. Son amistades especiales. Tienen más experiencia y conocen el camino. Y ellos también nos sostienen. ¿Quiénes fueron los mentores de José Smith? Moroni es el primero que acude a mi mente. Discípulos de la antigüedad como Juan el Bautista, Pedro, Santiago y Juan, Pablo, sus padres, su hermano Alvin, Brigham Young. La lista es impresionante. Bien se puede decir que estaba en buena compañía. Piensen por un instante en las personas que han sido sus mentores. ¿Desean ser el mentor de otras personas a medida que se presenten las oportunidades en el futuro? ¿Se están preparando para compartir su testimonio del Evangelio y su comprensión para lograr el éxito en la lucha diaria? La historia y las escrituras están llenas de ejemplos de hombres y mujeres que han sido mentores de buena moral. Quizá el más obvio es Jesucristo, ya que Él estableció su iglesia en el meridiano de los tiempos. Al comenzar su ministerio, Él seleccionó 12 hombres aparentemente comunes que abandonaron sus ocupaciones normales y lo acompañaron por 3 años. Viajaron con Él, escucharon sus sermones, comieron juntos innumerables veces, fueron testigos de los milagros que realizó y fueron instruidos en privado en muchas ocasiones. ¡Qué incomparable bendición el que ellos hayan sido instruidos personalmente por nuestro Señor y Salvador Jesucristo! Cada uno de ellos fue cambiado de manera personal por esa amistad privilegiada. Otro ejemplo en lo que quizá fue un intercambio de papeles poco común es que José Smith fue el guía espiritual de su hermano mayor Hiram. Él era humilde, se dejaba enseñar y estuvo del lado de José. Estuvo con él en la cárcel de Liberty y cayó primero en Carthage. Hiram escogió al profeta de Dios como su mentor. Él escogió bien. En la actualidad y durante mi servicio como autoridad general, los miembros del Quórum de los Doce se interesan realmente por nosotros, nos transmiten generosamente su experiencia y nos enseñan con eficacia la forma de llevar nuestros sagrados llamamientos en este ministerio. Estas fotos del Elder Holland y del Elder Maxwell son ejemplos de lo que yo describo. También recuerdo un comentario que hizo Brigham Young al referirse al profeta José. Siento como si siempre quisiera exclamar aleluya al pensar en que llegué a conocer a José Smith, el profeta. Yo me he sentido así con muchos líderes de nuestros días. En cada caso, personas con más experiencia, confiables, sirven eficazmente de guía a otras con menos experiencia, ayudan a moldear el entendimiento de éstas y les enseñan principios que les ayudan a ser más eficientes, poderosas, sabias y valiosas en el servicio de Dios. Ahora piensen, ¿quién ha sido su mentor? ¿Qué han aprendido de esa persona que le haya hecho cambiar su vida? ¿En qué forma han cuidado de ustedes? ¿Cómo podrían seguir ese ejemplo y ahora ser mentores para sus hermanos, amigos y colegas más jóvenes, personas que tal vez necesiten y deseen una relación de ese tipo? Permítanme darles un ejemplo. He tenido la bendición de tener ese tipo de amigo y mentor en mi vida con el Elder John M. Huntsman, 70 de área, filántropo, benefactor y fundador del grupo de empresas Huntsman y amigo. Conocí a John Huntsman en 1975, cuando tenía 24 años, yo era presidente del Quórum de Elders de un barrio de estudiantes casados de la Universidad de Utah, y John Huntsman era mi asesor en el Sumo Consejo. Nos hicimos amigos, y en mi último año de estudios, mientras me preparaba para terminar la universidad, el hermano Huntsman me contrató para ser representante de ventas en su empresa. La primera asignación fue la cuenta Avon, un gigante de los cosméticos cuya sede está en la ciudad de Nueva York. Para presentarme con ese importante cliente, el hermano Huntsman me acompañó a Nueva York. Con la emoción del nuevo trabajo y ansioso por causar una buena impresión, me puse mi mejor traje marrón, una corbata y unos mocasines del mismo color. Al reunirnos en el aeropuerto, noté que el hermano Huntsman me observó de una forma rara, pero no me dijo nada. Al aterrizar en Nueva York, me dijo que teníamos que pasar por un lugar antes de ir a las oficinas de Avon. Nos dirigimos directamente a la famosa tienda de ropa para caballeros Brooks Brothers en la exclusiva avenida Madison. En el camino, recuerdo que John me dijo esto. «Mira, Ron, si vas a trabajar de vendedor en mi empresa y si me vas a representar con Avon, vas a tener que aprender a vestirte, a comportarte y a cumplir tus funciones». Y agregó, «En un ambiente empresarial como de Nueva York, uno no anda de traje marrón». al menos si trabajas para John Huntsman. John conocía a los empleados de Brooks Brothers y observaba mientras me probaba un hermoso traje gris con raya diplomática. Era el traje más atractivo que había visto y el mejor que había tenido. Después se lo llevaron para ajustarlo. Escogimos una camisa, unas corbatas, un cinturón y todos los accesorios. Enseguida fuimos al departamento de zapatos, donde John me introdujo a mi primer par de zapatos negros de vestir de marca. Supongo que la cuenta del hermano Huntsman Brooks Brothers le otorgaba privilegios especiales porque después del almuerzo regresamos a la tienda donde mi nuevo vestuario de negocios ya estaba listo. Cortesía de John Huntsman. Recuerdo la gratitud que sentí hacia John por salvarme de la vergüenza innecesaria de presentarme con mi ropa de estudiante. Al meter el traje marrón en una bolsa, y eso es lo que yo hice, me di cuenta de que él se había asegurado de que yo fuera vestido correctamente. Después nos dirigimos a Avon, donde John me presentó como el nuevo representante de la cuenta de Huntsman. John me estaba enseñando mucho más que la importancia de la apariencia. También me estaba introduciendo a una nueva forma de pensar, de hacer las cosas y de presentarme ante los demás. Me estaba guiando. Esa fue la primera de muchas lecciones que aprendí de él. Años más tarde, sirviendo como oficial superior en la empresa del hermano Huntsman, estaba muy entregado a mis tareas que me hacían viajar por el mundo. Al regresar de uno de esos viajes, el hermano Huntsman, ahora un presidente de estaca, me preguntó qué hacía en la iglesia. Le dije que estaba muy feliz enseñando la clase de doctrina del Evangelio en la escuela dominical. Me preguntó qué tipo de experiencias en liderazgo había tenido en la iglesia. Le dije que había servido en presidencias del Quórum de Elders, pero la mayoría de mi servicio había sido en la enseñanza. Luego de explicarle esto al hermano Huntsman, él me contó una experiencia similar que tuvo cuando había sido llamado a servir en una estaca de estudiantes, primero como miembro del Sumo Consejo y luego como obispo. Consideró todo esto ideal para su apretada agenda. De hecho, como yo lo mencioné antes, fue ahí donde lo conocí. Dijo que tenía un buen amigo en la universidad que prestaba servicio como presidente de una de las estacas de estudiantes casados. John me preguntó si podía llamar a ese presidente y plantearle mi situación a este hermano. Estuve de acuerdo y no pensé mucho al respecto a sabiendas de lo ocupado que estaba él. Al poco tiempo recibí una llamada de Robert Fotheringham, el presidente de la estaca 1 de la Universidad de Utah. Me preguntó si él y sus consejeros podían ir a mi casa y hablar con la hermana Rasband y yo. A los pocos días, los tres miembros de la presidencia de estaca fueron a nuestra casa y nos preguntaron sobre nuestra situación y nuestro testimonio. Después de una breve entrevista con cada uno de nosotros, los tres se miraron de manera sospechosa y el presidente de estaca me extendió el llamamiento para servir como miembro del Sumo Consejo de la Estaca 1 de la universidad. Dijeron que ya habían hablado con el presidente de mi estaca y que se sentía bien en cuanto al llamamiento, si ellos deseaban extendérmelo. Acepté el llamamiento y comencé a prestar servicio en Estaca 1, la cual quedaba a unos 30 minutos de nuestra casa en Sandy. Como parte de mis asignaciones, tenía que manejar esa distancia dos o tres veces por semana y disfrutar de la maravillosa oportunidad de cultivar una hermosa relación con los jóvenes estudiantes. Tras prestar servicio por un tiempo en el Sumo Consejo, fui llamado como obispo del barrio 10 de esa misma estaca. Después me enteré que el hermano Huntsman había llamado al presidente Fotheringham y le sugirió de una persona que conocía a alguien de un barrio universitario, que estaría muy bien en un barrio universitario. De ahí, mi estimado amigo y mentor John Huntsman me proveyó de una nueva oportunidad para tener experiencia en la iglesia. Pienso en los estudiantes que conocí en ese barrio de la universidad, en la oportunidad que tuve de ayudar a muchos a encontrar empleo. Uno de ellos nos acompaña esta noche. También he tenido el privilegio de recomendar a muchos más para prestar servicio en la iglesia, en cierta forma del mismo modo que lo hizo para mí el hermano Hansman. Más tarde, cuando con la hermana Rasman fuimos llamados como presidentes de misión a la misión Nueva York Norte, disfrutamos el privilegio de trabajar con muchos misioneros. Pudimos ayudarlos no solo a cumplir con más eficiencia sus llamamientos como siervos del Señor, sino que nuestra relación continúa hasta el presente. Les ayudamos con cartas de recomendación, les damos consejos y aliento. Tengo que admitir que a ninguno le he comprado trajes nuevos ni zapatos de vestir, por ahora. Como lo muestran estos ejemplos, creo firmemente en el hecho de ser mentor y amigo. El elder Neil A. Maxwell, que sirvió de mentor de muchos, incluyéndome a mí, dijo: todos nosotros, de vez en cuando, somos enseñados y podemos enseñar. Por experiencia sé que frases verídicas y amables que se intercambian en tales relaciones edificantes perduran por mucho tiempo. Quizá recuerden 3 o 4 ejemplos de cómo ciertas personas dijeron algo, tal vez una frase o expresión, la cual no olvidan y todavía los conmueve y estremece. Pienso en la madre joven que siempre dijo a sus hijos en momentos difíciles: lo lograremos. Y ellos le creyeron. O el misionero que le dijo a su nuevo compañero recién llegado al CCM: espere un milagro cada día. Él lo hizo y esa fe marcó la senda de la misión del nuevo elder. También el presidente Monson, quien al concluir su mensaje en la reunión de escultismo de la costa este, señaló a mi hijo de 12 años que estaba sentado 30 filas atrás en un mar de 5,000 jóvenes y le dijo: Chris Rasman, ven acá y saluda a todos. Créenme, mi hijo nunca olvidará esas palabras y el Salvador que escogió a un grupo muy variado de pescadores y les dijo las sencillas palabras: venid en pos de mí.
5: In this day and time, described by the Apostle Paul as a perilous time,
4: en esta época descrita por el apóstol Pablo como tiempos peligrosos, registrada por el profeta José Smith como el día de calamidad, señalada por Nefi en el libro de Mormón como el día en que el adversario enfurecerá a los corazones de los hijos de los hombres, les sugiero, mis amados amigos, la importancia de cultivar amistades sólidas y maravillosas con mentores sabios y de confianza. A veces somos renuentes a recibir consejo. No aceptamos las sugerencias de otras personas. Tenemos la noción de que ya sabemos todo lo que necesitamos y el orgullo se interpone. Cuando eso sucede, nos perdemos la sabiduría, la información o la experiencia que pudo haber sido una bendición. Imaginen la diferencia que habría marcado en mi amistad con el hermano Hansman o en mi carrera si hubiera sido demasiado orgulloso para aceptar su generosa oferta de un traje nuevo. A menudo eso sucede en nuestra relación juvenil con nuestros padres, a quienes vemos anticuados, desinformados o que no están en la onda. A veces es fácil rechazar sus enseñanzas como irrelevantes en nuestra vida. Podríamos aprender de la frase que se le atribuye a Mark Twain: cuando yo tenía 14 años, mi padre era tan ignorante que casi no podía soportar su presencia. Pero cuando llegué a los 21, me sorprendí al ver todo lo que ese viejo hombre había aprendido en 7 años. Nuestros padres tienen mucho que ofrecer. No pasemos por alto lo que sus experiencias les han enseñado ni el amor que tienen por ustedes. Quizá ellos son sus mentores terrenales supremos. Otras personas que son con la hermana, con mi esposa, nosotros atesoramos la oportunidad de ser abuelos. Y qué bueno es cuando ellos nos piden consejo.

ellos y pídanle su opinión. Al hacerlo, agregarán sabiduría. A todos ustedes que me están escuchando y a los que leerán este mensaje posteriormente, existen muchos otros posibles mentores a los que pueden acudir. Déjenme sugerirles: obispos, presidentes de estaca, presidentes de misión, líderes del quórum, profesores, maestros de seminario e instituto, amigos y colegas de confianza, hermanas de la Sociedad Socorro y muchos otros. He aprendido mucho de sus ejemplos y enseñanzas, y sé que ustedes lo harán también. Saquen el mayor provecho de sus ideas y dejen que su influencia les inspire. Es difícil exagerar la importancia que tiene el ser buenos amigos. El ser buenos amigos no es siempre fácil. Ralph Waldo Emerson dio la clave cuando dijo: la única manera de tener un amigo es que uno mismo sea un amigo. Y el viejo refrán, Dios los quería y ellos se juntan, es verdad. Para tener amigos con normas elevadas que defiendan la verdad y la rectitud y que sean fieles y verídicos a sus convenios, ustedes deben ser ese tipo de persona para ellos. En este mundo tan lleno de sordidez, permisividad e inmoralidad, el contar con buenos amigos realmente nos ayudará a tener capacidad para enfrentar las maldades del presente. A los que están solteros, el tener buenos amigos les pondrá en una posición que les permitirá atraer a la pareja eterna que anhelen encontrar. Tal fue el caso con la hermana Rasman. Primero, fuimos grandes amigos y la propuesta de matrimonio vino después. En cuanto a la amistad, recordemos lo que el profeta José Smith escribió acerca de los apóstoles que predicaban en Inglaterra. Vi a los 12 apóstoles del Cordero que en la actualidad se hallan sobre la tierra y tienen las llaves de este último ministerio. Estaban en países extranjeros y los vi juntos en círculo, muy fatigados, sus vestidos hechos pedazos, sus pies hinchados y la mirada fija en el suelo. Y Jesús estaba en medio de ellos, mas no lo vieron. El Salvador los miró y lloró. Aunque no lo vieron, Jesús los sostenía. Debido a que conocía su difícil situación y comprendía su tribulación, fue su amoroso apoyo lo que lo sostuvo en el campo misional y trajo a cientos y miles de nuevos conversos a la iglesia. El Salvador dijo a sus discípulos: «Sois mis amigos». Y él mismo enseñó: nadie tiene mayor amor que este, que uno ponga su vida por sus amigos. El Salvador señaló: venid a mí. En la amistad, como en todos los principios del Evangelio, Jesucristo es nuestro ejemplo. Mis queridos jóvenes y nuevos amigos reunidos en todo el mundo, testifico que este es el Evangelio de Jesucristo y que un elemento muy importante de su experiencia en el Evangelio son la amistad. Son las amistades que cultivan y los mentores que ustedes tengan. Tal como el patriarca me lo prometió hace 19 años atrás, concluyo con el versículo que contiene las palabras de Dios dichas al profeta José Smith cuando estaba en la cárcel de Liberty, y sugiero que también se apliquen a nosotros, cualquiera sea nuestra situación. Tus amigos te sostienen y te saludarán de nuevo con corazones fervientes y manos amistosas.
Les reitero esta promesa dada por el Señor en los primeros días de la restauración.

0: oración de esta iglesia. Ruego que cada uno de nosotros tenga el privilegio de disfrutar de amigos y de cultivar amistades a medida que progresemos en el Evangelio de Jesucristo. Les dejo estos pensamientos y palabras en el nombre de Jesucristo, nuestro amigo. Amén.
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1: Principios básicos del Evangelio. ¿Qué es la noche de hogar? La noche de hogar es un tiempo reservado durante la semana para que la familia se reúna. Durante ese tiempo, pueden aprender el Evangelio, fortalecer el testimonio, edificar la unidad y disfrutar unos de otros. La noche de hogar es diferente en cada familia, pero el objetivo es utilizar ese tiempo para acercarnos más como familia y al Salvador. Preparación. Piensen en alguna actividad que la familia disfrute y en algún tema del Evangelio que les gustaría analizar y aprender juntos. Además, elijan un día y un horario cada semana en el que la mayoría o todos los miembros de la familia pueden reunirse. La Iglesia alienta a los miembros a llevar a cabo la noche de hogar los lunes por la noche, pero las familias pueden reunirse cuando más les convenga. La oración. Muchas familias comienzan y terminan la noche de hogar con una oración, la cual invita al Espíritu Santo a su hogar. La noche de hogar es un momento ideal para que los niños y adultos aprendan a orar con un pequeño grupo. Música. Muchas familias también tienen una canción o himno de apertura y de cierre. Por lo general, eligen alguna canción del himnario o del libro de canciones de la primaria. La Iglesia tiene grabaciones de piano de los himnos en music.churchofjesuschrist.org. También pueden ver videos del Tabernacle Choir at Temple Square, coro del Tabernáculo de la Manzana del Templo. Cantar durante la noche de hogar ayuda a los miembros a aprender los himnos que se cantan en la iglesia. Lección. La iglesia tiene muchos recursos que pueden ayudar con la noche de hogar. Podrían dedicar unos minutos a leer y analizar un artículo de las revistas Liaona, Amigos o para la Fortaleza de la Juventud. También puede ser una oportunidad para ver y analizar videos de la iglesia, o podrían leer un discurso de la conferencia general, leer pasajes de las escrituras o analizar la lectura de esa semana en Ven, sígueme. Participación de la familia. Los hijos pueden participar en la noche de hogar, pueden ayudar a planificar actividades, orar o escoger y dirigir las canciones. Incluso pueden enseñar lecciones. Antes de la noche de hogar, podrían ayudar a su hijo a leer un relato de la revista Amigos o su relato favorito de las Escrituras. Luego, el niño puede relatar la historia a la familia a modo de lección. A muchos niños también les gusta representar dramatizaciones de los relatos de las Escrituras para la noche de hogar. Permitan que los hijos mayores planifiquen la lección o elijan un discurso de la conferencia general que les gustaría leer. Luego, pídales que dirijan el análisis. Actividades. Muchas familias disfrutan haciendo actividades como parte de la noche de hogar. Las actividades en casa pueden incluir los juegos, las manualidades o el cocinar juntos. Como actividades al aire libre, podrían dar un paseo, hacer una caminata familiar o practicar un deporte al aire libre juntos. Busquen alguna actividad que todos los miembros de la familia puedan realizar y diviértanse juntos. Eviten las competencias que puedan alejar al espíritu. Servicio. La noche de hogar es un buen momento para que las familias presten servicio a los demás. Podrían ayudar a algunos vecinos mayores, servir alimentos en algún refugio para personas sin hogar, escribir a los misioneros o recoger basura, por ejemplo. Sirveahora.org también brinda ideas sobre dónde pueden ayudar. Si desean ayuda para preparar una noche de hogar, pueden pedir ideas a sus hermanos o hermanas ministrantes del barrio o rama. Recursos, escrituras, discursos de la conferencia general, ideas para el estudio en familia de Ven, sígueme, para uso individual y familiar, revista Liaona, revista para la fortaleza de la juventud, revista Amigos. 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
3: Últimamente he reflexionado en muchas de las maravillosas experiencias que he tenido en mi vida. Al expresar mi gratitud a mi Padre Celestial por estas magníficas bendiciones y oportunidades, me he dado cuenta, tal vez más que nunca, de lo críticos que fueron para mi vida los años en los que me desarrollaba y maduraba. Muchos de los momentos más importantes y vitales de mi existencia tuvieron lugar cuando siendo joven. Las lecciones que aprendí entonces formaron mi carácter y moldearon mi destino. Sin ellas sería un hombre muy diferente, y hoy me hallaría en un lugar bien diferente. Esta tarde deseo dedicar unos minutos a compartir algunas de esas experiencias y lo que he aprendido de ellas. Jamás olvidaré un partido de fútbol americano contra una escuela secundaria rival. Yo jugaba de alero con la asignación de bloquear al defensa o desmarcarme para que mis compañeros me tiraran la pelota. El motivo por el que recuerdo también aquel partido es que el jugador del equipo contrario, al que suponía que yo debía bloquear, era un gigante. Yo no era el deportista más alto del mundo, pero creo que aquel tipo sí lo era. Recuerdo haber mirado hacia arriba pensando que probablemente él pesaba el doble que yo. Recuerden que por aquel entonces los jugadores no utilizábamos las protecciones que se emplean en la actualidad. Mi casco era de cuero y carecía de la protección frontal. Cuanto más pensaba al respecto, más me consternaba. Si dejaba que aquel jugador me atrapara, podría pasarme el resto de la temporada animando a mi equipo desde la cama de un hospital. Por suerte para mí, yo era rápido, y durante gran parte del primer tiempo logré esquivarlo, excepto por una jugada. Nuestro lanzador se retrasó para hacer un pase. Yo estaba desmarcado, así que lanzó la pelota, la que se dirigió volando hacia mí. El único problema era que podía oír la estampida que había a mis espaldas. En un momento de claridad, me di cuenta de que si atrapaba la pelota, cabía la posibilidad de que a partir de entonces tuviera que comer a través de una sonda. Pero la pelota venía hacia mí y el equipo estaba ahora en mis manos. Así que extendí los brazos y en el último instante levanté la vista y allí estaba él. Recuerdo que la pelota me cayó en las manos, recuerdo las dificultades que tuve para atraparla y también recuerdo el sonido que produjo al caer al campo de juego. A partir de ahí ya no recuerdo, ya no estoy seguro de lo que pasó porque aquel gigante me golpeó con tal fuerza que no sabía en qué planeta me hallaba. Algo que sí recuerdo era una voz profunda que procedía de una oscura neblina diciéndome, «Te lo mereces por jugar en el equipo equivocado». William McKinley Oswald era mi entrenador de fútbol americano en la escuela secundaria. Era un gran entrenador y ejerció una gran influencia en mi vida, aunque tengo la impresión de que sus métodos para animar a los jugadores los había aprendido de un sargento de instrucción de reclutas. Aquel día, durante el discurso del medio tiempo, el entrenador Oswald recordó a todo el equipo el pase que yo había dejado caer. Y entonces me dijo, señalándome con el dedo, «¿Cómo pudiste hacer algo así?». Su voz no era en absoluto delicada. Quiero saber qué te hizo perder ese pase. Tartamudeé por un instante y entonces opté por decir la verdad. Dejé de mirar la pelota, dije. El entrenador me miró y agregó, «Cierto, dejaste de mirar la pelota. Nunca más vuelvas a hacerlo. Porque ese tipo de errores se pierden los partidos». Yo respetaba al entrenador Oswald y, a pesar de lo mal que me sentía, tomé la determinación de obedecerle. Me comprometí a nunca más apartar la vista de la pelota, aunque ello significara que el gigante del equipo contrario me enviara hasta Mongolia de un solo golpe. Nos dirigimos al terreno de juego y dio comienzo el segundo tiempo. El partido estaba muy parejo, y aunque habíamos jugado bien, íbamos 4 puntos más abajo en el último cuarto. Nuestro lanzador anunció mi número para la siguiente jugada y yo volví a correr. De nuevo estaba desmarcado. La pelota se dirigía hacia mí. Pero en esta ocasión el gigante estaba enfrente de mí, en una posición perfecta para interceptar el pase. Dio una estirada, pero la pelota le pasó por entre las manos. Yo salté, sin dejar de mirar la pelota. La agarré y marqué el tanto que nos dio la victoria. Apenas recuerdo la celebración posterior, pero sí me acuerdo del rostro del entrenador Oswald. «Así se mira una pelota», dijo. Creo que sonreí por una semana completa. He conocido a grandes hombres y mujeres que, si bien tienen orígenes, talentos y perspectivas diferentes, comparten algo en común. Son diligentes y persistentes en la consecución de sus metas. Es fácil distraerse y perder el enfoque de las cosas importantes en la vida. Yo he tratado de recordar la lección que me enseñó el entrenador Oswald y de priorizar los valores que son importantes para mí a fin de seguir enfocado en lo que realmente importa. Les insto a que examinen sus vidas, averigüen dónde se hallan y qué precisan para ser el tipo de persona que quieren. Desarrollen metas inspiradoras, nobles y rectas que estimulen su imaginación y prendan la llama de sus corazones. Luego, no aparten la vista de ellas. Trabajen constantemente hasta conseguirlas. Si una persona avanza confiada en la dirección de sus sueños, escribió Henry David Thoreau, e intenta por todos los medios llevar la vida que ha imaginado, alcanzará un éxito extraordinario en su vida. En otras palabras, nunca aparten la vista de la pelota. Aprendí otra lección en el campo de juego, pero esta vez bajo una montaña de 11 jugadores. Era la final del campeonato de las Montañas Rocosas, y en aquella jugada yo tenía que correr con la pelota por el medio del campo y conseguir el tanto que nos diera la ventaja. Agarré la pelota y corrí hasta que los jugadores contrarios me cayeron encima, cerca de la línea del gol. Sabía que estaba cerca de la línea de anotación, pero no sabía qué tan cerca. Aunque estaba bajo toda aquella marabunta de jugadores, logré sacar los dedos unos cuantos centímetros y la pude palpar. La línea apenas hallaba 5 centímetros de distancia. En ese instante tuve la tentación de empujar la pelota hacia adelante. Podría haberlo hecho, y para cuando los árbitros sacaran a todos los jugadores de encima de mí, yo sería un héroe. Nadie se daría cuenta. Había soñado con ese momento desde que era un niño, y allí estaba mi oportunidad. Pero entonces recordé las palabras de mi madre. Joseph, solía decirme, haz tú lo justo, sin importar las consecuencias. Haz tú lo justo, y todo saldrá bien. Deseaba desesperadamente anotar aquel tanto, pero más que ser un héroe para mis amigos, quería ser un héroe para mi madre. Así que dejé la pelota donde estaba, a 5 centímetros de la línea de gol. Por aquel entonces no lo sabía, pero aquella fue una experiencia definitoria en mi vida. Si hubiera movido la pelota, habría sido el campeón por un instante, pero la recompensa de una gloria temporal conllevaría un precio demasiado elevado. Habría dejado en mí conciencia, una cicatriz que me acompañaría por el resto de mis días. Sabía que tenía que hacer lo correcto. La luz de Cristo nos ayuda a discernir el bien del mal. Cuando permitimos que la tentación ahogue la voz apacible de nuestra conciencia, entonces las decisiones se vuelven más difíciles. Mis padres me enseñaron a reaccionar con rapidez ante la tentación y a decir no, instantánea y enfáticamente. Eso mismo les recomiendo a ustedes. Eviten las tentaciones. Otra lección que aprendí fue el gozo de servir al prójimo. En otras ocasiones he hablado de cómo mi padre, quien era el obispo de nuestro barrio, me hacía cargar el carrito para repartir alimentos y provisiones entre las familias necesitadas. Él no era el único que deseaba tender una mano al desconsolado. Hace 75 años, el obispo William F. Pershon presidía el barrio 4 de la estaca Pioneer en Salt Lake City. Era un emigrante alemán, un converso, y hablaba con un fuerte acento. Era un gran hombre de negocios, pero lo que más le distinguía era la caridad que tenía por su prójimo. Cada semana, durante la reunión del sacerdocio, el obispo Pershon pedía a los poseedores del sacerdocio arónico que recitaran la siguiente frase: «El sacerdocio es servicio. Como su poseedor, brindaré servicio». Aquello era más que un eslogan. Cuando las viudas necesitaban ayuda, el obispo Pershon y el sacerdocio arónico estaban allí para ayudar. Si se construía un nuevo centro de reuniones, allí estaba el obispo Pershon con el sacerdocio arónico. Cuando había que quitar las malas hierbas o recoger las cosechas de remolacha y de patata de la granja de bienestar, allí estaba el obispo Pershon con el sacerdocio arónico. Posteriormente, William Pershon sirvió en la presidencia de la estaca, donde influyó a un joven obispo de nombre Thomas S. Monson. En la década de los 50 se llamó al obispo Persson a presidir la misión suizo-austríaca, donde ejerció una función sumamente importante en la edificación del primer templo construido fuera de los Estados Unidos, concretamente en Berna, Suiza. Además, se podía pensar en el obispo Persson sin pensar también en la preocupación y la caridad que sentía por su prójimo, así como en su incansable compromiso de enseñar esas mismas cualidades a los demás. De los jovencitos del sacerdocio arónico sobre los que presidió siendo obispo, 29 llegaron a ser obispos, 10 sirvieron en presidencias de estaca, 5 fueron presidentes de misión, 3 aceptaron servir como presidentes de templo y 2 sirvieron como autoridades generales. Ese es el poder de un gran líder. Ese es el poder del servicio. Aunque no lo entendía del todo por aquel entonces, ahora se me hace patente que estas lecciones y muchas otras aprendidas en mi juventud constituyeron el cimiento sobre el que levanté el resto de mi vida. Todos poseemos dones espirituales. Unos son bendecidos con el don de la fe, otros con el de la sanidad. El cuerpo de la iglesia cuenta con todos los dones espirituales. En mi caso, puede que uno de los dones espirituales por el que más agradecido me siento sea el de haber sido bendecido con un espíritu obediente. Siempre que recibía un sabio consejo de mis padres o de los líderes de la iglesia, le prestaba atención y trataba de que formara parte de mis pensamientos y acciones. Hermanos del sacerdocio, les insto a que cultiven el don del espíritu obediente. El Salvador enseñó que cualquiera, pues, que me oye estas palabras y las hace, le compararé a un hombre prudente, pero cualquiera que me oye estas palabras y no las hace, le compararé a un hombre insensato. ¿Cómo saber si somos prudentes o insensatos? Si cuando recibimos un consejo inspirado, obedecemos. Esa es la prueba de la prudencia y la insensatez. ¿En qué nos beneficia recibir un consejo sabio si no damos oído a sus palabras? ¿De qué vale la experiencia si no aprendemos de ella? ¿Qué sentido tienen las Escrituras si no apreciamos sus palabras ni las aplicamos a nuestro diario vivir? El presidente Gordon B. Hinckley ha prometido que nuestro Padre Celestial derramará sus bendiciones sobre aquellos que caminen obedeciendo sus mandamientos. Yo uno mi voz a la suya. Testifico que Jesús es el Cristo viviente, el Salvador de todo el género humano. Testifico que Dios está a nuestro lado. Él se preocupa por sus hijos y los ama. Profetas, videntes y reveladores guían el progreso de la Iglesia restaurada de Jesucristo. El presidente Gordon B. Hinckley es un profeta actual tanto para la Iglesia como para el mundo. Doy gracias a mi Creador por esta maravillosa vida en la que cada uno tiene la oportunidad de aprender lecciones que no podríamos comprender en su totalidad por ningún otro medio. Mis queridos hermanos, ruego que nos fijemos metas rectas y que trabajemos para alcanzarlas, que hagamos lo justo y que ofrezcamos nuestro amor a los que nos rodean. De ello testifico, en el nombre de Jesucristo. Amén.
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5: Sortear las dificultades en las relaciones interpersonales. Las pruebas familiares se pueden superar si estamos dispuestos a buscar la ayuda del Señor para cambiar y mejorar. Por Christy Monson, psicoterapeuta conyugal y familiar jubilada. Sortear los desafíos de nuestras relaciones familiares puede ponernos a prueba hasta nuestros límites emocionales. Como psicoterapeuta, he visto muchas situaciones desgarradoras, pero también he sido testigo de bendiciones en la vida de aquellos que afrontaron sus pruebas familiares buscando la ayuda del Señor para mejorar su comunicación, aumentar su amor y comprensión y trabajar juntos para hacer cambios importantes. Con la ayuda del Señor, hallaron fortaleza para progresar en medio de sus problemas. La comunicación semejante a la de Cristo puede brindar amor y comprensión. Tom y Joan, los nombres se han cambiado, habían perdido a sus cónyuges. La esposa de Tom había fallecido de cáncer y el esposo de Joan, debido a una adicción, se había marchado para comenzar en otras relaciones. Tom y Joan se conocieron en una conferencia de adultos solteros y deseaban casarse. Ambos tenían hijos menores de 15 años. Sus familias habían hecho varias salidas juntas y tanto Tom como Joan podían ver posibles problemas si combinaban las dos familias. Así que acudieron a terapia para obtener algunas ideas sobre cómo comunicarse de manera saludable y poder sortear este nuevo capítulo de su vida. Les sugerí que repasaran el mensaje del presidente M. Russell Ballard, presidente en funciones del Quórum de los Doce Apóstoles, sobre los consejos familiares. Los hijos necesitan desesperadamente padres que estén dispuestos a escucharlos, y el consejo familiar puede brindar un tiempo durante el cual los miembros de la familia puedan aprender a comprenderse y a amarse unos a otros. Para sus consejos familiares decidieron la siguiente agenda. 1. Definir el problema. 2. Aportar ideas. 3. Elaborar un plan. 4. Poner el plan en acción. 5. Evaluar el éxito del plan la semana siguiente y renegociar el plan si fuera necesario. Además de deliberar en consejo como familia, Tom y Joan aprendieron que cuando hay mucho estrés en las relaciones familiares, también puede ser necesario aprender a mejorar la comunicación individual. Tom y Joan aprendieron varias técnicas que los ayudaron a mejorar su comunicación y su relación con sus hijos. Los padres se mantuvieron unidos para buscar soluciones a los problemas con los hijos. Si un hijo tenía dificultades para completar sus tareas diarias, uno de los padres pasaba tiempo con él, conversando sobre el día y trabajando juntos para completar las tareas. Pasaban tiempo cada semana profundizando su relación con cada hijo. Establecieron con anticipación que harían pausas cuando el cerebro emocional, gritos, tomara el control del cerebro racional, centrado en las soluciones, análisis. Cada vez que había una lucha de poder entre el padre o la madre y un hijo, el progenitor, cuando se sentía inspirado a hacerlo, se retiraba y regresaba más tarde para intercambiar ideas sobre una nueva solución. A medida que la familia hacía todo lo posible por abordar los problemas de relaciones interpersonales complicados de maneras fieles y sanas, comunicándose acerca de sus desafíos y trabajando juntos en ellos, Tom y Joan pudieron ver un progreso importante, tanto en sus hijos como en ellos mismos. El entendimiento y el amor nos unen más. A medida que los hijos se convierten en adultos, no siempre toman las decisiones que desearíamos que tomaran. ¿Cómo manejamos esas situaciones? ¿Cómo podemos mantener o incluso fortalecer nuestras relaciones para que podamos seguir siendo un apoyo y una influencia recta en su vida? Terry y Bruce acudieron a mi consulta poco después de que Terry y su hijo Seth discutieran por teléfono. Seth llevaba 3 años fuera de casa en la universidad. Había tenido una enfermedad grave y aún no tenía el alta médica. Debido a su enfermedad, no había servido en una misión. Terry y Bruce no sabían cómo estaba el testimonio de Seth, ni siquiera si asistía a la iglesia. Les preocupaba que Jolene, la nueva novia de Seth, no fuera la clase de influencia que deseaban en la vida de Seth. Los padres estaban angustiados por el camino que estaba siguiendo. Al hablar de lo que podían hacer, analizamos la parábola de la oveja perdida. Probablemente el pastor escuchó el balido de la oveja antes de encontrarla, amarla y llevarla de vuelta al redil. Terry y Bruce reconocieron que no podían cambiar a Seth, pero decidieron tratar de escucharlo, amarlo e invitarlo a ir a casa. No podían escoger por él, a su esposa, ni el camino de su vida, pero sí podían recordarle el amor que su familia sentía por él y por el Evangelio. Carrie llamó a Seth y se disculpó por la discusión. Se limitó a escuchar mientras Seth le decía que se sentía avergonzado porque no había servido en una misión. Y se preguntaba cómo podía salir en citas con una joven de la iglesia. Invitaron a Seth y a Jolene a casa durante unas vacaciones. Seth y Jolene fueron, y las hermanas de Seth recibieron con amor a la pareja. A los padres les encantaba tener a Seth en casa, y así se lo dijeron. Terry y Bruce se comunicaron más a menudo con Seth. Terry le enviaba mensajes de texto varias veces a la semana. La familia tenía una videoconferencia cada domingo, y el papá de Seth pasó tiempo jugando al golf y pescando con él. Sucedió lentamente, pero Seth volvió a integrarse en la familia. Con el tiempo, Seth decidió que el camino escogido por Jolene no era el adecuado para él. Más tarde se casó con una mujer maravillosa a quien bautizó. Terry y Bruce encontraron a su oveja perdida al escuchar, amar e invitar a Seth de nuevo al redil. Trabajar juntos en el cambio puede fortalecer las relaciones y fomentar el progreso. Marie y su esposo David llevaban muchos años casados y eran miembros respetados de su comunidad, pero un día, Marie se enteró sin que David lo supiera de que él había mantenido una relación con otra mujer. Marie acudió a mi oficina sintiendo una mezcla de ira, dolor y tristeza. Mientras sollozaba contando su historia, sabía que debía decirle a David cómo se sentía, pero no con enojo, para que el espíritu estuviera con ellos. Después de prepararse con espíritu de oración, le dijo a David que lo amaba, pero que estaba desolada al descubrir su relación con otra mujer. Tendrían que reunirse con el obispo y considerar qué iba a pasar con su matrimonio. David no quería perder a su esposa ni a su familia, y con la ayuda del obispo comenzó el proceso del arrepentimiento. Marie sabía que había cosas que cada uno de ellos tendría que hacer para sanar individualmente y como matrimonio. Marie le pidió a David que se quedara con sus padres por un tiempo mientras ella aclaraba sus sentimientos. Pasó tiempo en el templo pidiéndole ayuda al Señor y siguió acudiendo a terapia, fortaleciendo sus habilidades de comunicación y aprendiendo a establecer límites adecuados. Juntos, Marie y David leían las Escrituras cada noche. Oraban. Compartían los acontecimientos de cada día. Tenían una cita una vez a la semana. Se comunicaban más abiertamente. Marie decía lo que pensaba y David escuchaba. Comenzaron a hablar entre ellos como lo hacían cuando estaban recién casados. Marie dijo que no era solo David quien había cambiado. También ella lo había hecho. Se sentía más fuerte y más segura de sí misma. David permaneció en su proceso de arrepentimiento y regresó a casa. Incluir al Señor en su vida cotidiana aportó mayor confianza y amor a su relación. Ambos sintieron que el esfuerzo por superar ese desafío con la ayuda del Señor los había fortalecido. Las palabras de Cristo nos guiarán. Al lidiar con relaciones familiares difíciles, ruego que todos nos acordemos de sentarnos en consejo con el Señor. A veces, Él nos enseñará qué hacer. Otras veces, podremos elegir. No conviene que yo mande en todas las cosas. Doctrina y Convenios, sección 58, versículo 26. Sin embargo, habrá otras ocasiones en las que deberemos entregarnos al Señor. Si mantenemos una perspectiva eterna, las riquezas de la eternidad serán nuestras y todas las cosas obrarán juntamente para nuestro bien. Ideas para salvar las relaciones en las que hay desconexión. Creemos que las familias pueden estar juntas para siempre, pero a veces nuestras decisiones o las decisiones de nuestros familiares pueden causar un daño significativo a nuestras relaciones. A continuación, se presentan algunas ideas sobre cómo pueden ayudar a reparar o fortalecer las relaciones difíciles. Incluyan a Dios en su sanación individualmente y en conjunto. Hagan planes para alejarse de una relación perjudicial si ambas personas no hacen un esfuerzo. Busquen ayuda externa, por ejemplo, de un psicoterapeuta o del obispo. Aprendan a escuchar. Aprendan a hablar de temas difíciles. Expresen sus necesidades y deseos. Establezcan límites. Hagan una pausa cuando la comunicación se torne recriminatoria o crítica. No terminen una conversación difícil sin decidir lo que cada uno de ustedes hará de manera diferente. Busquen maneras de apreciarse mutuamente. Estén dispuestos a perdonar y a procurar el perdón.
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6: Hace unas semanas, me encontraba en una reunión social con amigos de muchos años. Uno de ellos, un hombre muy culto, que ha logrado mucho éxito y que acaba de jubilarse, es un reconocido profesional en su país. A la hora de la cena, volteó hacia mí y me preguntó acerca de la iglesia. Eso me sorprendió un poco, puesto que yo estaba al tanto de que él, como mucha gente en el mundo de hoy, había racionalizado el concepto de Dios y llegado a la conclusión de que Dios no existe. Su pregunta fue sincera. Aparentemente fue algo en el que él había estado pensando, puesto que salió a colación sin que nada de la conversación previa lo hubiera motivado. Al responderle, le hablé en cuanto a la restauración, que Dios, el Eterno Padre y su Hijo Jesucristo se le aparecieron a José Smith y que mediante él, el sacerdocio y la autoridad de Dios fueron restaurados en la tierra. Le testifiqué que sabía con certeza que lo que le había dicho era verdad. Hubo una prolongada pausa mientras contemplaba a mi amigo meditar en lo que le había dicho. Después, a sabiendas de lo que pensaba, me incliné y le dije, «Tú también puedes saber con la misma certeza que yo que lo que te he testificado es verdad. Si le pides a Dios, el Eterno Padre, con un corazón sincero, con verdadera intención, teniendo fe en Cristo, te prometo que Él te manifestará la verdad de estas cosas por el poder del Espíritu Santo, y por el poder del Espíritu Santo podrás conocer la verdad de todas las cosas». Siguió meditando. Lamentablemente, otros invitados nos interrumpieron y ese precioso momento se esfumó. Pero me di cuenta de que en su corazón aún meditaba lo que había escuchado y sentido. Espero tener otra oportunidad de hablar con él, puesto que hay muchas cosas que quisiera decirle. Sé que, al igual que mi amigo, hay miles o millones de personas en el mundo que están satisfechas con la vida. Como dijo Nefi acerca de esas personas, las han pacificado y adormecido con seguridad carnal. Han sido presas de las tradiciones y son enseñadas por los preceptos de los hombres. Al pensar en aquel momento, me he hecho la pregunta, ¿cuál es la recompensa por seguir las filosofías de los hombres? La respuesta es clara. Las filosofías mueren junto con sus civilizaciones y yacen en las cenizas del pasado, sin la esperanza de una recompensa eterna. Sentí que mi amigo había sido tocado por el Espíritu del Señor. Nuestro Padre Celestial nunca se da por vencido con nosotros. El Salvador dijo, «He aquí, yo estoy a la puerta, y llamo. Si alguno oye mi voz y abre la puerta, entraré a él y cenaré con él y él conmigo. Sin embargo, debemos tener el deseo de abrir la puerta, aun si ello estremece los cimientos mismos de nuestras creencias y estilo de vida anteriores. Y eso se aplica a los miembros menos activos, así como a aquellos que no son miembros de la Iglesia. Recuerdo la letra de un himno. El alma libre es para actuar y su destino decidir. Suprema ley nos dejó Dios de no forzar a sus hijos marchar. Él llama y obra en rectitud. Nos brinda amor, luz y paz, y en muchas formas demostrará que nunca el alma él forzará. Nuestro Padre Celestial no nos quitará el albedrío. Debemos procurar conocer a nuestro Padre y a su Hijo Jesucristo, o tener el deseo de hacerlo. Existe un modo por el que todos los hombres pueden saber si las enseñanzas de Jesucristo son verdaderas o no. Así como Jesús respondió a los que no le creían en la fiesta de los tabernáculos, el que quiera hacer la voluntad de Dios conocerá si la doctrina es de Dios o si yo hablo por mi propia cuenta. El presidente David McKay dijo que esa es la forma más sencilla que la mente humana pueda concebir de brindar conocimiento a una persona. Hacer algo y que eso forme parte de nuestro ser nos convence de si es algo bueno o malo. Quizás no me convenzan de algo que ustedes saben, pero si lo saben, es porque lo han vivido. ¿Cuál es la voluntad del Padre? La Iglesia de Jesucristo de los Santos de los Últimos Días testifica al mundo que la voluntad de Dios ha sido puesta de manifiesto en esta dispensación, que los principios del Evangelio y de la vida, los cuales están en armonía con los que Cristo enseñó en el meridiano de los tiempos, han sido revelados, y que por la expiación de Cristo, todo el género humano puede salvarse mediante la obediencia a las leyes y ordenanzas del Evangelio. Vivimos en la época de la racionalización. La gente quiere desacreditar las experiencias espirituales y se priva a sí misma de la revelación. ¿Qué le sucedió a la mente curiosa, esa mente abierta que hace preguntas y quiere saber la verdad y busca conocimiento? Tendemos a depender de nuestros propios poderes racionales. El Señor quiere que seamos sensibles al Espíritu y nos ha dado una norma. Y además, dice Él, os daré una norma en todas las cosas para que no seáis engañados, porque Satanás anda por la tierra engañando a las naciones. Por consiguiente, al que ora, cuyo espíritu es contrito, yo lo acepto si es que obedece mis ordenanzas. El que habla, cuyo espíritu es contrito, cuyo lenguaje es humilde y edifica, tal es de Dios, si obedece mis ordenanzas. ¿Por qué es importante procurar conocer la verdad? Jesús, nuestro Redentor, poco antes de cruzar el torrente de Cedrón y ser entregado por Judas, ofreció la gloriosa oración intercesora. Rogó al Padre por nosotros y dijo: y esta es la vida eterna, que te conozcan a ti, el único Dios verdadero, y a Jesucristo, a quien has enviado. Conocer a Dios y a su Hijo es la vida eterna. ¿Cómo podemos aprender a conocer a Dios si no estamos dispuestos a buscarlo y a hacer su voluntad? Deberíamos desear la vida eterna más que ninguna otra cosa en este mundo. No se puede estudiar sobre Jesucristo y sus enseñanzas sin que ello nos afecte y nos haga cambiar para bien. A medida que cultivamos un testimonio del Salvador, queremos ser como Él y seguirle, y así entrar en las aguas del bautismo y hacer convenios sagrados con Él. Nuestro Salvador se preocupa por cada uno de nosotros. Recordad que el valor de las almas es grande a la vista de Dios, porque he aquí, el Señor vuestro Redentor padeció la muerte en la carne, Por tanto, sufrió el dolor de todos los hombres, a fin de que todo hombre pudiese arrepentirse y venir a Él, y ha resucitado de entre los muertos para traer a todos los hombres a Él mediante las condiciones del arrepentimiento. Y cuán grande es su gozo por el alma que se arrepiente. Debido a su gran amor por nosotros, un amor divino, Él desea que tengamos el mismo tipo de gozo que Él tiene. Él dijo, «Estas cosas os he hablado para que mi gozo esté en vosotros y vuestro gozo sea cumplido». Él nos bendecirá con una paz genuina en lo mental, emocional, físico, espiritual, incluso económicamente. Yo no os la doy como el mundo la da, sino que es una paz que sobrepasa todo entendimiento. A medida que nos sometamos a la voluntad de nuestro Padre Celestial, creceremos en lo espiritual, lo intelectual y lo emocional, y el Espíritu Santo nos confirmará la verdad. Esa confirmación y ese gozo pueden tornarse en un conocimiento perfecto. El Salvador dijo, «Si pides, recibirás revelación tras revelación, conocimiento sobre conocimiento, a fin de que conozcas sus misterios y las cosas apacibles, aquello que trae gozo, aquello que trae la vida eterna». Invito a los menos activos, al sincero de corazón, a mi amigo y a las personas buenas de todo el mundo, a despertar de esa insensata satisfacción y conformidad y a venir a Cristo y hacer todo lo necesario para buscar la verdad sinceramente, a fin de que conozcan a Dios, el Eterno Padre, y a su Hijo Jesucristo, porque esta es la senda, y no hay otro camino ni nombre dado debajo del cielo por el cual el hombre pueda salvarse en el reino de Dios. Les testifico que si hacen su voluntad, se sentirán cerca de Él y comenzarán a saber lo que es el gozo eterno y sabrán que la vida eterna es alcanzable. Sabrán que Él sí existe, que es nuestro Padre, quien amorosamente nos revela la realidad de la expiación y de la resurrección y la divinidad de esta gran obra. De ello testifico con humildad, en el nombre de Jesucristo. Amén.
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7: Mis queridos hermanos y hermanas, ¡cuánto los amamos! ¡Cómo nos gustaría poder llevarnos a cada uno de ustedes a casa con nosotros! Y lo que es más importante, oramos para que algo de lo que el Espíritu Santo les enseñe esta noche los ayude a estar mejor preparados para regresar a casa con C mayúscula. Esta noche me gustaría hablar con ustedes sobre una pregunta que puede cambiarles la vida. ¿Esta pregunta podría aumentar su confianza, disminuir su ansiedad, aportarles motivación, elevar su estado de ánimo y sus aspiraciones, mejorar su productividad, su enfoque y la claridad de pensamiento, ayudarlos a resistir la tentación y a detectar el engaño, aumentar su gratitud, disminuir el estrés en su vida, multiplicar su capacidad de amar y ayudarlos a tomar mejores decisiones? Esta pregunta en particular puede brindarles gozo, consuelo, amor y paz. ¿Y cómo es que puedo estar tan segura? Porque eso es exactamente lo que me enseñaron 30 de sus compañeros. Y yo los creo. Estos jóvenes adultos me enseñaron que hacerse esta pregunta concreta puede ayudarlos a buscar lo que es verdaderamente importante en la vida, ayudarlos a realizar los cambios que ustedes quieran hacer e incluso puede ayudarlos a arrepentirse de verdad. Según sus amigos, esta pregunta puede darles ojos para ver como nunca antes han visto la mano del Señor en su vida, la belleza de la tierra y la bondad en los demás. En resumen, debido a que esta pregunta puede ponerlos en contacto con el Espíritu del Señor y con el ADN divino de su Espíritu, esta pregunta en particular puede aportarles más luz y verdad. Sus compañeros también me enseñaron que esta pregunta funcionará sin importar cuán ocupada o monótona sea su vida en este momento. Tampoco importa cómo se sientan, felices, tristes, aislados, desbordados, deprimidos, animados, nerviosos, entusiasmados, solos, excluidos, abrumados, ignorados o encantados. No importa. Esta pregunta en particular puede funcionarles a ustedes. ¿Les gustaría conocer la pregunta? Genial. Primero un poco de contexto. Jesucristo, nuestro Salvador, nuestro Redentor y la cabeza de esta, su Iglesia, ha dejado muy claro que quiere que tanto ustedes como yo seamos cada vez más santos. Él incluso nos manda que lo hagamos, diciéndonos, debéis practicar la santidad delante de mí. Y no lo deja así, añade la palabra constantemente. Ahora bien, ¿no parece demasiado inalcanzable e incluso imposible practicar la santidad constantemente? Entiendo muy bien que piensen, hermana Nelson, simplemente no soy capaz de hacerlo. Permítanme asegurarles que yo sé que sí son capaces. Antes de casarme, yo era psicóloga, terapeuta matrimonial y de familia y profesora en BYU. En el transcurso de esos 30 años de mi vida profesional, descubrí el poder de las preguntas. Algunas preguntas pueden ayudarnos a plantearnos las cosas de una manera totalmente nueva, abriendo el corazón y la mente a todo tipo de posibilidades que de otra manera nunca consideraríamos. Así que hace 2 meses, mientras pensaba en el poder de las preguntas, invité a 30 de nuestros amigos jóvenes adultos de su misma edad, casados y solteros, a experimentar con esta pregunta durante 3 días. Les pedí que hicieran lo siguiente. En una sola situación al día, durante 3 días, pregúntense, ¿qué haría un joven adulto santo? Eso es todo. Esa es la pregunta. ¿Qué haría un joven adulto santo? Por ejemplo, ¿cómo comenzaría el día un joven adulto santo? ¿Qué habría en su lista de tareas pendientes? ¿Cómo hablaría con un amigo? ¿O cómo iría de compras? ¿O jugaría, oraría, lavaría la ropa o le leería a un niño? ¿Qué escucharía o diría un joven adulto santo? ¿Qué escribiría o leería? ¿Qué miraría o qué ropa se pondría? Si una joven adulta santa fuera acusada falsamente, traicionada o malinterpretada, ¿qué haría? ¿Qué haría en una situación realmente difícil en la que se pusiera a prueba sus valores o su moral? ¿Cómo se prepararía para participar de la Santa Cena cada domingo? ¿Cómo utilizaría un joven adulto soltero santo su tiempo para prepararse en lugar de esperar al matrimonio? ¿Y cómo fortalecerían su matrimonio los jóvenes adultos santos que ya están casados? ¿Y qué fue lo que sucedió? En varios estados de los Estados Unidos y en 2 ciudades de Canadá, 30 jóvenes adultos se pusieron manos a la obra preguntándose, ¿qué haría un joven adulto santo? Comenzó una oleada de actividades cotidianas habituales y ahora cada una de ellas se realizaba como lo haría un joven adulto santo. Al cabo de solo unos días, empezaron a llegar informes. Permítanme contarse lo que algunos de sus amigos hicieron. Algunos solo comieron zanahorias, pero las comieron con más gratitud. La música y los podcasts habituales se cambiaron por música inspiradora, discursos de conferencia general y podcasts de Ven, sígueme. Se eliminaron las aplicaciones de redes sociales que consumían demasiado tiempo. Se apagaron los programas con lenguaje grosero. Se cambiaron las prioridades en las saturadas listas de tareas pendientes. Se oró antes de enfrentarse a tareas escolares difíciles, invitando al Espíritu Santo a convertirse en el tutor. Se saborearon las escrituras en diversos momentos, incluso justo antes de comenzar un examen, lo cual produjo resultados milagrosos. Se recuperaron los hábitos de fortalecimiento espiritual perdidos desde el regreso a casa de la misión. Se compartieron testimonios con compañeros de clase. Los celos por los amigos que salían en citas y se casaban, fueron reemplazados por sentimientos de amor y alegría por ellos. El tiempo de conducir un automóvil se convirtió en un tiempo tranquilo de meditación. Se sustituyeron los pensamientos negativos persistentes por el recuento de pequeñas victorias y muchas bendiciones. El tiempo mirando cosas en el Internet se sustituyó por llamadas telefónicas y visitas en persona. Aumentó el tiempo en el templo, al igual que las tareas domésticas que hacían los esposos. Y se experimentó abundantemente el amor del Padre Celestial y de Jesucristo. ¿Qué más ocurrió? Una joven adulta descubrió el poder de mi albedrío. Ella continuó diciendo, cuando elegí ver la conferencia general como lo haría un joven adulto santo, no buscaba complacer a nadie ni controlar la forma en la que la gente me ve a mí. La estaba viendo porque sé que esta iglesia es verdadera, el Evangelio es verdadero. Los hombres y mujeres que discursan son inspirados y guiados por el Señor, y yo quería aprender. Una complacepersonas crónica dijo que su estrés en el trabajo había disminuido y escribió, hacerme esa pregunta cambió mi perspectiva por completo. Adquirí una confianza renovada porque estaba recordando el significado de las cosas más importantes. Descubrí que cuando más santa te vuelvas, menos te preocupas por hacer lo que los demás quieren y más por lo que Dios quiere que hagas. Mis queridos hermanos y hermanas, en este momento, el templo de Salt Lake es una maravilla arquitectónica, pero no es un templo del Señor en funcionamiento. Mientras esa extraordinaria estructura se somete a extensas renovaciones y estabilizaciones que contribuyen a la seguridad, el templo de Salt Lake ha quedado inhabilitado como templo. Cuando se inhabilita un templo, se retira lo que es sagrado en lo que respecta a las ordenanzas y a la instrucción. Tristemente, lo mismo puede ocurrirle a las personas. Debido a los ataques de Satanás, a las malas decisiones y a las interacciones que ponen en peligro la vida eterna, con quienes están en el edificio grande y espacioso, trágicamente la vida de muchos jóvenes adultos han desaparecido de lo sagrado. Esos jóvenes adultos han sido, por así decirlo, inhabilitados como templos de Dios. Ahora bien, tanto si esto les ha ocurrido a ustedes como si no, los invito a recuperar o aumentar lo sagrado en su vida, haciendo exactamente lo que el Señor ha mandado, que es practicar la santidad constantemente. Quizás deseen comenzar este proceso al hacer lo mismo que hicieron sus compañeros, preguntándose en una sola situación por uno de los tres días. ¿Qué haría un joven adulto santo? Y luego, llévenlo a cabo. A medida que su vida se vuelve más difícil, traten de ser un poco más santos cada día y arrepiéntanse rápidamente cuando cometan un error. Hallarán gozo en esta vida y en la vida eterna en el mundo venidero y empezarán a experimentar de la manera más profunda e inamovible exactamente lo que nuestro Salvador Jesucristo prometió cuando dijo, «Puedo haceros santos». Mis queridos hermanos y hermanas, el presidente Nelson se dirigirá a ustedes ahora. Les testifico, y podría testificar en cualquier tribunal de cualquier nación de la tierra, que el presidente Russell M. Nelson es el profeta del Señor en la tierra hoy, elegido e instruido por él. En el nombre de Jesucristo. Amén.
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escuchan por diversos medios en todo el mundo. Es un gozo para mí encontrarme otra vez ante ustedes en este magnífico edificio. En este lugar no se puede sino sentir el espíritu de los primeros santos que construyeron esta hermosa casa de adoración, así como de todos los que a través de los años se han afanado por preservarla y embellecerla. En estos días he estado pensando sobre los muchos acontecimientos significativos que han tenido lugar en el tabernáculo de Salt Lake durante mi vida. Aun cuando son demasiados para mencionarlos hoy, quisiera recordar algunos. Recuerdo los días en que me acercaba al bautismo, cuando tenía 8 años. Mi madre me habló del arrepentimiento y del significado del bautismo. Y después, un sábado de septiembre de 1935, me trajo en un tranvía al baptisterio del tabernáculo, que hasta hace poco se encontraba en este edificio. En aquella época no era costumbre que los padres oficiaran el bautismo de sus hijos, porque la ordenanza se realizaba por lo general un sábado por la mañana o por la tarde, y muchos padres estaban trabajando en su profesión u oficio. Me vestí de blanco y fui bautizado. Recuerdo aquel día como si fuera ayer, y la felicidad que sentí al llevarse a cabo esa ordenanza. A través de los años y particularmente durante el tiempo en que serví como obispo, fui testigo de muchos otros bautismos en la pila bautismal del tabernáculo. Cada uno fue una ocasión especial e inspiradora, y me sirvió para recordarme mi propio bautismo. En abril de 1950, mi esposa Frances y yo asistimos a la sesión del domingo por la tarde realizada en este edificio durante la conferencia general. Nos sentamos allá, en el balcón, en la galería. El presidente George Albert Smith era presidente de la iglesia y al clausurar la conferencia pronunció un discurso inspirador y potente en cuanto a la resurrección de nuestro Señor y Salvador Jesucristo. Pero antes de finalizar, declaró una advertencia profética diciendo, y cito, «No pasará mucho tiempo antes de que las calamidades dominen a la familia humana, a menos que haya un pronto arrepentimiento. No pasará mucho antes de que los que están esparcidos sobre la tierra mueran por millones, debido a lo que ha de sobrevenir». Aquellas palabras eran alarmantes, puesto que provenían de un profeta de Dios. 2 meses y medio después de aquella conferencia general, el 25 de junio de 1950, estalló la Guerra de Corea, una guerra en la que se calcula que se perdieron 2,5 millones de vidas. Dicho suceso me hizo reflexionar en la declaración que hizo el presidente Smith cuando nos encontrábamos en este edificio aquel día de primavera. Asistí a muchas sesiones de la conferencia general en el tabernáculo y siempre me elevaron e inspiraron las palabras de las autoridades generales. Entonces, en octubre de 1963, el presidente David O. McKay me invitó a su oficina y me extendió el llamamiento para servir como miembro del Quórum de los 12 apóstoles. Me pidió que mantuviera confidencial el sagrado llamamiento, sin revelarlo a nadie excepto mi esposa, y que asistiera a la conferencia general en el tabernáculo al día siguiente, cuando mi nombre sería leído en voz alta. A la mañana siguiente vine al tabernáculo sin saber exactamente dónde sentarme. Por ser miembro del Comité de Orientación Familiar del Sacerdocio, decidí sentarme entre los demás miembros de ese comité, aquí cerca. Noté a uno de mis amigos llamado Hugh Smith, que también integraba el Comité de Orientación Familiar. Él me hizo señas de que me sentara a su lado. No podía decirle nada de mi llamamiento, pero me senté junto a él. Durante la sesión se sostuvo a los integrantes del quórum de los 12 apóstoles y, por supuesto, se leyó mi nombre. Creo que el recorrido desde mi asiento hasta el estrado fue el más largo de mi vida. Han pasado casi 44 años desde aquella conferencia. Hasta el año 2000, en que se dedicó el centro de conferencias, tuve el privilegio de pronunciar 101 mensajes de conferencia general desde el púlpito de

0: este edificio, sin contar los que he dado en conferencias de las organizaciones auxiliares y otras reuniones realizadas aquí. Mis palabras de hoy llevan el total a 102. De pie en este lugar, he tenido muchas experiencias espirituales a lo largo de los años. Durante el discurso que pronuncié en la Conferencia General de octubre de 1975, me sentí inspirado a dirigir mis palabras a una niña de cabello rubio y largo que se hallaba sentada en la galería de este edificio, allá arriba. Dirigí la atención del público a ella y sentí una libertad de expresión que me testificó que aquella pequeña niña necesitaba el mensaje que yo había preparado con respecto a la fe de otra niña. Al terminar la sesión, regresé a mi oficina y encontré a una niña esperándome de nombre Misty White, junto con sus abuelos y una tía. Al saludarlos, reconocí en Misty a la niña de la galería a la que había dirigido mis palabras. Supe entonces que se acercaba su octavo cumpleaños y que tenía dudas en cuanto a si debía o no bautizarse. Ella quería hacerlo y también lo deseaban sus abuelos, con los cuales vivía. Pero la madre, que era menos activa, opinaba que debía esperar hasta tener 18 años para tomar esa decisión. Misty les había dicho a sus abuelos, si vamos a la conferencia en Salt Lake City, tal vez el Padre Celestial me haga saber lo que debo hacer. Ella con los abuelos y la tía viajaron de California a Salt Lake City para la conferencia y pudieron conseguir asientos en el tabernáculo para la sesión del sábado por la tarde, así como hoy. Era aquí donde estaban sentados cuando Misty cautivó mi atención y decidí dirigirle a ella mis palabras. Mientras conversábamos después de la sesión, su abuela me dijo, creo que a Misty le gustaría decirle algo. La dulce niñita me dijo, hermano Monson, cuando usted habló en la conferencia, contestó mi pregunta, quiero bautizarme. La familia regresó a California y Misty fue bautizada y confirmada miembro de la Iglesia de Jesucristo de los Santos de los Últimos Días. Desde entonces y a través de los años, se ha mantenido leal y fiel al Evangelio de Jesucristo. Hace 14 años, fue mi privilegio oficiar su matrimonio en el Santo Templo a un buen joven y juntos están criando 5 niños hermosos con otro en camino. Mis hermanos y hermanas, me siento privilegiado por estar una vez más aquí detrás del púlpito del tabernáculo, un edificio que guarda para mí recuerdos tan maravillosos. El tabernáculo es parte de mi vida, una parte que atesoro. Durante mi vida, he tenido el honor y el placer de levantar el brazo en escuadra para sostener a 9 presidentes de la Iglesia al leerse sus nombres. Esta mañana, me uní a ustedes para sostener una vez más a nuestro amado profeta, el presidente Gordon B. Hinckley. Es un gozo y un privilegio servir a su lado junto con el presidente Faust. Hoy, al rededicar este edificio, comprometámonos a rededicar nuestra vida a la obra de nuestro Señor y Salvador Jesucristo, que murió voluntariamente para que podamos vivir. Que sigamos sus pasos cada día. Lo ruego humildemente en el nombre de Jesucristo. Amén.
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6: Durante mi vida he logrado alcanzar una convicción de que Dios provee cuando nos encontramos en necesidad. Él nos manda ayuda por medios que a veces ni siquiera esperamos, si tan solo tenemos fe en Él. Nuestra amiga Ana nos cuenta su historia.
7: Yo soy de Puebla, México. La historia que me gustaría compartir con ustedes hoy es cómo Dios ha sido una parte principal en mi vida. Cuando yo salí de casa hace 2 años, tuve que moverme a otra ciudad. Y algo que una amiga me dijo al principio es que siempre tenía que poner en primer lugar a Dios. Durante el primer año, cuando estaba estudiando y tenía que dar un siguiente paso para ir a la siguiente escuela, estuve orando y preguntándole al Señor cómo lo iba a hacer. En ese momento sentí que todas las puertas se empezaron a cerrar y ya no veía una opción más. Entonces estaba triste con todos estos problemas, sin saber qué hacer. Mi departamento de mi casa se estaba acabando, la comida se estaba acabando, no tenía los recursos para pagar la escuela. Entonces todo se estaba cerrando. Y yo estaba evaluando qué recursos tenía y cómo le iba a hacer, qué pasos tenía que tomar para llegar al siguiente paso, que era la escuela. Entonces, ese día abrí el libro de Mormón, en el segundo libro de Nefi, en el capítulo 4, donde Nefi, que es uno de los principales autores de este libro, dice en una parte: despierta, alma mía, y no desfallezcas. Y yo en ese momento sentí como él, el autor joven, se conectó conmigo y lo pude ver como él estaba llorando y pasando por un tiempo de tribulación en el que yo estaba también. Y entonces, terminando de leer este capítulo, mis papás me llamaron y ellos me preguntaron que cómo estaba. Cuando estás lejos de casa, lo que dices a tus papás siempre es: estoy muy bien. Pero ellos dijeron: no, algo está pasando. ¿Cómo estás? Y entonces yo empecé a llorar y les platiqué cómo me sentía, lo que estaba pasando, que necesitaba dinero para la escuela, que mi contrato se estaba acabando. Y ellos dijeron: ok, vamos a evaluar juntos los recursos. ¿Qué recursos tienes? Y entonces juntos empezamos a hacer una lista y ellos me dijeron que me iban a ayudar. Pero una de las preguntas que siempre ha marcado mi vida es que ellos me preguntaron: ¿y dónde está tu fe en Dios? Y yo les respondí: es cierto. Ellos me invitaron a leer mis escrituras, a ir al templo y orar y pedirle al Señor su ayuda. Y ellos me dijeron que Él me iba a escuchar. Seguí el consejo de mis papás y fui y busqué la ayuda de Dios. Después, al día siguiente, fui a la iglesia y ahí tenemos un obispo. Entonces yo le pedí una bendición especial. Entonces yo le pedí esta bendición a mi obispo y le dije que le conté mi situación. Él me dio una bendición donde él me dio promesas específicas, que todo iba a estar bien, que yo iba a entrar a la escuela. Y después de eso, con toda la ayuda de mis papás, de mis amigos, todo se arregló y finalmente pude entrar a la escuela. Y estoy en la escuela, estoy muy feliz. Siento que estoy progresando como persona, pero me siento muy agradecida porque ese principio que me enseñaron mis papás antes de salir a casa, de siempre poner a Dios en primer lugar, es uno de los principios básicos que ha guiado mi vida.
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1: Throughout the ages, many have
2: a través de los tiempos, muchos han obtenido guía útil para resolver sus propios desafíos al seguir el ejemplo de cómo resolvían sus problemas las personas que ellos respetaban. Hoy día, las condiciones del mundo cambian tan rápidamente que no nos es posible hacerlo así. Personalmente me regocijo en esa realidad, porque nos vemos en la necesidad de depender más del Espíritu para que nos oriente a través de las vicisitudes de la vida. De ese modo, se nos guía a buscar inspiración personal para tomar las decisiones importantes de la vida. El Padre Celestial sabe que tú vas a afrontar desafíos y que deberías tomar algunas decisiones que estarán más allá de tu habilidad para hacerlo correctamente. En su plan de felicidad, Él dispuso el medio para que durante tu vida terrenal recibirás ayuda con esos problemas y decisiones mediante la guía espiritual del Espíritu Santo. Estoy convencido de que no existe una fórmula o técnica sencilla que te permita dominar la habilidad de recibir la guía del Espíritu Santo. Nuestro Padre espera que aprendas la forma de obtener esa ayuda divina al ejercer fe en Él, en su Santo Hijo, Jesucristo. Si recibieras guía inspirado solo con pedirla, te convertirías en un ser débil y más dependiente de ellos. Lo que al principio podría parecer una tarea de proporciones enormes, a medida que pase el tiempo, será mucho más fácil si sigues esforzándote por reconocer y seguir la inspiración del Espíritu. Tu confianza en la dirección que recibes por medio del Espíritu será también más fuerte. Te testifico que al obtener experiencia y éxito, al dejarte guiar por el Espíritu, la confianza que tengas en las impresiones que sientas será mucho más firme que la dependencia que tengas en lo que veas o oigas. La espiritualidad produce dos frutos. La primera es la inspiración, el saber qué hacer. La segunda es el poder o capacidad para hacerlo. Las dos van de la mano. Esa es la razón que hizo que Nefi dijera, iré y haré lo que el Señor ha mandado. Él conocía las leyes espirituales sobre las cuales se basa la inspiración y el poder. Sí, Dios contesta las oraciones y nos brinda dirección espiritual. Cuando somos obedientes, ejercemos en Él la fe requerida. Voy a contarles ahora una experiencia al respecto. Un domingo asistí en México a la reunión del sacerdocio de una rama, donde un humilde líder del sacerdocio mexicano se esforzaba por comunicar las verdades del Evangelio. Su sinceridad, su intención pura, hicieron que una gran fortaleza espiritual envolviera el salón. Me sentí sumamente conmovido. Después comencé a recibir impresiones personales como una extensión de los principios que enseñó ese humilde maestro. Fueron personales y relacionadas con mis asignaciones en el área. y una respuesta a mis largas oraciones en búsqueda de aprendizaje. Al recibir cada inspiración, la anotaba fielmente. Durante ese proceso, recibí magníficas verdades que necesitaba enormemente para ser mejor siervo del Señor. Los detalles de esa comunicación son sagrados. Y como una bendición patriarcal, fueron solo para mi beneficio. Se me dieron direcciones, instrucciones y promesas condicionadas específicas que alteraron para el bien el curso de mi vida. Poco después, asistí a la clase de la escuela dominical de nuestro barrio, donde un profesor erudito que nos visitaba presentó la lección. Esa experiencia fue un gran contraste con la que había disfrutado en la del sacerdocio. Me parecía que ese maestro había escogido a propósito referencias poco conocidas y ejemplos poco comunes para ilustrar los principios de la lección. Yo tuve una clara convicción de que él utilizaba esa oportunidad de enseñanza para impresionar a la clase con su enorme conocimiento. En todo caso, su intención no parecía, por cierto, la de comunicar los principios como lo había hecho aquel humilde líder del sacerdocio. En ese ambiente comencé a recibir nuevamente fuertes impresiones que también escribí. La comunicación incluía un mensaje específico de cómo llegar a ser un instrumento más eficaz en las manos del Señor. Después que anotaba cada poderosa impresión, meditaba los sentimientos que había recibido para determinar si estaban expresados fidedignamente en lo que había escrito. Como resultado, realicé algunos pequeños cambios y luego estudié su significado y la aplicación que tenía en mi vida personal. Enseguida oré y revisé con el Señor lo que yo pensaba que el Espíritu me había enseñado. Al sobrevenirme un sentimiento de paz, le agradecía por la guía recibida. Fue entonces cuando sentí que debía preguntar si había todavía más, y recibí nuevas impresiones, y el proceso de escribirlas, meditarlas y orar para recibir confirmación se repitió. De nuevo fui inspirado a preguntar, ¿hay algo más que deba saber? Y había. Cuando la última y más sagrada experiencia terminó, yo había recibido una de las direcciones personales más preciosas y específicas que una persona puede obtener en esta vida. Pero si no hubiera reaccionado y escrito mis primeras impresiones, no hubiera recibido la última y la más preciada ayuda. Lo que he descrito no es una experiencia aislada, sino que contiene varios principios verdaderos acerca de la comunicación del Señor con sus hijos sobre la tierra. Pienso que tú puedes dejar de escuchar la dirección más preciada y personal del Espíritu por no responderla, anotarla y aplicarla a la primera inspiración que recibas. Las impresiones del Espíritu te pueden llegar en respuesta a una apremiante oración o cuando no lo hayas pedido, pero las necesites. En ocasiones el Señor te revela la verdad cuando no la estás buscando, como por ejemplo cuando estás en peligro y no lo sabes. Sin embargo, el Señor no te forzará a aprender. Tú debes ejercer tu albedrío para permitir al Espíritu que te enseñe. Al hacer de esto una práctica en tu vida, serás más receptivo a los sentimientos que se reciben con la guía espiritual. Entonces, cuando ésta llegue, en ocasiones cuando menos lo esperas, sabrás darte cuenta de ella más fácilmente. La influencia inspiradora del Espíritu Santo puede pasar desapercibida o oculta debido a emociones fuertes, tales como el enojo, el odio, la pasión, el miedo o el orgullo. Cuando esas influencias están presentes, es como tratar de saborear el delicado sabor de una uva mientras se come un pimiento picante. Ambos sabores están presentes, pero uno de ellos se superpone al otro. De la misma manera, las emociones fuertes superan la delicada inspiración del Espíritu Santo. Deseo advertirles que Satanás es excelente para impedir el paso de la comunicación al inducir a la persona mediante la tentación a violar las leyes sobre las cuales se funda la comunicación espiritual. Satanás se ha convertido en un maestro en el uso del poder adictivo de la pornografía para limitar la capacidad personal de dejarse guiar por el Espíritu. La invasión de la pornografía en todas sus formas depravadas, corrosivas y destructivas ha sido causa del dolor, sufrimiento, disgusto y destrucción de matrimonios. Es una de las influencias más dañinas sobre la tierra, ya sea por medio de materiales impresos, películas, televisión, canciones obscenas, groserías por teléfono, o en la pantalla de una computadora. La pornografía es sumamente adictiva y dañina. Ese instrumento poderoso de Lucifer degrada la mente, el corazón y el alma de quien caiga en ella. Todos los que quedan atrapados en esa red seductiva y tentadora y se quedan, se volverán adictos a esa influencia moral y destructiva. Muchos no pueden vencer esa adicción sin ayuda. Ese trágico patrón es tan común. Comienza con una curiosidad que se estimula por sí misma y se justifica con la falsa premisa de que lo que se hace en privado no daña a nadie más. Acunando por esa mentira, el experimento se hace cada vez más profundo, con estimulaciones aún más poderosas, hasta que la trampa se cierra y un hábito terriblemente inmoral y adictivo ejerce su vicioso control. La participación en pornografía en cualquiera de sus aborrecibles formas es una manifestación de egoísmo incontrolable. ¿Cómo puede un hombre, en particular un poseedor del sacerdocio, no pensar en el daño emocional y espiritual que le causa a la mujer, en especial a su esposa, con ese hecho tan detestable? El inspirado Nefi lo dijo muy bien. Y el diablo los pacificará, los adormecerá con seguridad carnal, y así engaña sus almas y los conduce astutamente al infierno. Si tú eres adicto a la pornografía, comprométete a vencerla. Busca un lugar apartado y ora pidiendo ayuda y apoyo. Sé paciente y obediente. No te dejes vencer. Ten paciencia a medida que perfeccionas tu habilidad para permitir que el Espíritu te guíe. Mediante una práctica cuidadosa, la aplicación de principios correctos y estando consciente de los sentimientos que se reciben, podrás obtener guía espiritual. Testifico que el Señor por medio del Espíritu Santo. Habla tu mente a tu corazón. Y a veces las impresiones son solo sentimientos generales, mientras que otras la dirección se recibe tan clara y nítida que se puede escribir palabra por palabra como dictado espiritual. Testifico solemnemente de que a medida que ores con todo el favor de tu alma, con humildad y gratitud, el Espíritu Santo te guiará en todos los aspectos de tu vida. Yo he confirmado la veracidad de este principio en momentos cruciales de mi vida. Testifico que tú personalmente puedes aprender y llegar a dominar los principios que llevan a recibir la guía del Espíritu. De esa forma, el Salvador puede guiarte para resolver los problemas y que puedes disfrutar de una gran paz y felicidad. En el nombre de Jesucristo. Amén.
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A pesar de los problemas que llegan con la edad, todos confiamos en vivir lo suficiente para experimentarlos, pero también deseamos hallar paz y bienestar. Según alguien que ha escrito sobre la felicidad en la tercera edad, existen dos atributos vitales para ser felices, tanto en la vejez como en cualquier otra etapa de la vida: un buen sentido del humor y querer perdonar. El buen sentido del humor nos dota de perspectiva. En momentos de aflicción, cuando envejecemos, cuando nos sentimos frustrados ante hechos cotidianos, no hay nada mejor que reír de buena gana. Un matrimonio mayor advirtió cuán cierta es esta teoría. Ellos tratan de encontrar motivos para sonreír todos los días: una broma, una historia jocosa y hasta algún incidente propio. Sus circunstancias no parecen ser tan adversas cuando dedican tiempo a reír. El perdonar puede surtir un efecto similar en la vida, ya que nos calma y aligera nuestros pesares. Cuando las ofensas sufridas se acumulan en la vejez, nada nos alivia tanto como el querer perdonar. Algunos prefieren nutrir sus resentimientos, pero cuán pesada es la carga que llevan sobre sus hombros. El perdón es mucho mejor. Como alguien dijo, quizá no sea fácil perdonar tras años de descontento y viejos rencores en una relación, pero con la práctica nos vamos perfeccionando. Una mujer mayor decidió adoptar esa actitud para con su esposo, quien siempre parecía olvidar la fecha de su aniversario de boda. Ella podría haberse resentido, pensando que él era insensible e indiferente. Sin embargo, escogió corresponder con amor y perdón, y hasta con un poco de buen humor, dándole cariñosos recordatorios al ir acercándose la fecha. Tal deseo de perdonar y de actuar con buen humor le permitió a la mujer ver a su marido con más compasión, y el amor entre ellos creció. Avanzar en años no quiere decir que hay que seguir aferrados a viejos modelos de interacción humana, sino que podemos verlo como oportunidades de abrir el corazón, de buscar el lado humorístico de la vida y de fortalecer nuestras relaciones con perdón y amor.

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1: Principios de ministración. Ministrar con mayor conocimiento. No hace falta tener todas las respuestas, pero llegar a conocerlo a Él mejor nos ayudará a ministrar como lo hizo el Salvador. Podemos llegar a ser más semejantes al Salvador a medida que aprendamos a ministrar como Él. Mediante los ejemplos de Jesucristo y sus discípulos en el Nuevo Testamento, en 2023 aprenderemos cómo desarrollar atributos semejantes a los de Cristo que pueden ayudarnos en nuestra labor de ministrar como el Salvador. Jesús nos mostró el modelo de aprendizaje. A medida que el Salvador crecía, se fortalecía y se llenaba de sabiduría, y la gracia de Dios estaba sobre él. Se usa el término «se fortalecía», dando a entender que crecía gradualmente, como cuando la luna crece durante el transcurso del mes. Lucas agrega que Jesús crecía en sabiduría y en estatura y en gracia para con Dios y los hombres. Jesús no obtuvo de repente una plenitud de conocimiento, sino que lo fue adquiriendo con el tiempo. Cuando Jesús tenía 12 años, sus padres lo encontraron en el templo, el lugar central de adoración en Jerusalén, sentado en medio de los doctores de la ley, y estos le oían y le hacían preguntas. Debido a que el aprendizaje había sido una parte importante de su crecimiento, cuando llegó la oportunidad de enseñar a los que se hallaban en el templo, él estaba preparado. Su enseñanza allí ejerció un efecto asombroso en aquellas personas y en sus padres. Utilizar el conocimiento en la administración. A continuación se presentan tres maneras en que el desarrollo del atributo cristiano del conocimiento puede ayudarnos en nuestra administración. Número 1. A medida que lleguemos a conocer al Salvador y aprendamos acerca de sus atributos, sabremos mejor lo que Él haría para ministrar si estuviera en nuestro lugar. Número 2. Al aumentar el conocimiento y la comprensión del Evangelio, estaremos en una posición más favorable para que el

0: Espíritu Santo nos recuerde lo que necesitemos en el momento preciso. Esto puede ayudarnos a entender las necesidades de aquellos a quienes ministramos y a responder a sus preguntas o preocupaciones. Número 3. A medida que aumentemos nuestra capacidad de aprender, mejoraremos nuestra capacidad de conectarnos mejor con los demás o de prestarles servicio. Tal vez aprendamos más sobre algún tema para relacionarnos con un amigo que esté interesado en él, o quizás aprendamos ciertas habilidades que podrían ayudar a satisfacer una necesidad. Adquirir conocimiento nos puede ayudar a ministrar de muchas maneras. Además, cualquier principio de inteligencia que logremos en esta vida se levantará con nosotros en la resurrección. Desarrollar conocimiento. ¿Cómo podemos desarrollar el atributo cristiano del conocimiento? A continuación, se dan algunas ideas. Número 1. Recuerde que aún Jesús aprendió gradualmente a lo largo del tiempo. Sea diligente, pero tenga paciencia consigo mismo. El aprendizaje tiene lugar línea por línea, precepto por precepto. Número 2. Aprenda a distinguir las fuentes confiables de información. Número 3. Sea curioso. Aprenda acerca de lo que sucede a su alrededor todos los días. Haga preguntas, lea buenos libros y manténgase informado. Número 4. Aprenda por el estudio y por la fe. Su capacidad para entender la verdad en cualquier tema mejorará al combinar el máximo esfuerzo intelectual con el máximo esfuerzo espiritual. Viva de manera que pueda contar con la ayuda del Espíritu Santo. Descubra más. Obtenga más información sobre cómo desarrollar atributos semejantes a los de Cristo en Predicad mi Evangelio, una guía para el servicio misional, 2019, páginas 121 a 132. Lea El mandato del Señor, Buscad conocimiento, Liaona, febrero de 2022, páginas 26 a 29. Averigüe de qué forma las mujeres pueden utilizar lo que aprenden para bendecir a los demás en Busquen conocimiento. Tienen una obra que realizar. Por Mary N. Cook. Liaona, mayo de 2012, páginas 120 a 122.
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2: Esta conferencia general se convocó en una época en que hay tanta confusión y tanto peligro que nuestros jóvenes se preguntan qué camino han de seguir. Habiendo sido amonestados mediante las revelaciones de que sería así, a los profetas y apóstoles siempre se les ha mostrado qué hacer. El Señor le reveló al profeta José Smith que todo hombre hable en el nombre de Dios el Señor, el Salvador del mundo. Cuando se restauraron las llaves, disponían que la autoridad del sacerdocio estuviese presente en todo hogar, con abuelos, padres e hijos. Hace 15 años, con el mundo en caos, la primera presidencia y el quórum de los 12 apóstoles emitieron La Familia, una proclamación para el mundo, la quinta proclamación en la historia de la Iglesia. De acuerdo con la definición de las Escrituras, se califica como una revelación, una guía que los miembros de la Iglesia harían bien en leer y seguir. Declara, en parte, nosotros, la primera presidencia y el consejo de los 12 apóstoles de la Iglesia de Jesucristo de los Santos de los Últimos Días, solemnemente proclamamos que el matrimonio entre el hombre y la mujer es ordenado por Dios y que la familia es fundamental en el plan del Creador para el destino eterno de sus hijos. Los dioses descendieron para organizar al hombre a su propia imagen, para formarlo a imagen de los dioses, para formarlos varón y hembra. Y dijeron los dioses, los bendeciremos y haremos que fructifiquen y se multipliquen y llenen la tierra y la sojuzguen. Este mandamiento nunca se ha anulado. Y con esto los probaremos para ver si harán todas las cosas que el Señor su Dios les mandare. Sea dispuesto que seamos felices, porque existen los hombres para que tengan gozo. Lehi enseñó que los hombres son libres y deben ser libres para actuar por sí mismos y no para que se actúe sobre ellos, a menos que sea por el castigo de la ley en el grande y último día. El antiguo refrán, el Señor está votando por mí y Lucifer está votando contra mí, pero mi voto es el que cuenta, describe una convicción doctrinal de nuestro albedrío que es más poderoso que la voluntad del adversario. El albedrío es de gran valor. De manera imprudente y ciega, podemos cederlo, pero no nos lo pueden quitar a la fuerza. Existe también una antigua excusa. El diablo me forzó a hacerlo. No es así. Él puede engañarnos y embaucarnos, pero no tiene el poder de obligarnos, ni a ustedes ni a nadie más, a transgredir o seguir haciéndolo. El que se nos encomiende el poder de crear vida conlleva los más grandes gozos y las más peligrosas tentaciones. El don de la vida mortal y la capacidad de crear otras vidas es una bendición divina. Mediante el uso debido de este poder, como en ninguna otra cosa, podemos asemejarnos a nuestro Padre Celestial y sentir una plenitud de gozo. Este poder no es algo de menor importancia del plan de felicidad. Es la clave. Sí, la clave misma. Ya sea que utilicemos este poder como lo requieren las leyes eternas, o que rechacemos su propósito divino, tendrá un efecto eterno en lo que lleguemos a ser. ¿No sabéis que sois templo de Dios y que el Espíritu de Dios mora en vosotros? Se percibe un sentimiento de liberación cuando una persona toma la determinación por sí misma por ser obediente a nuestro Padre Celestial y a nuestro Dios, y le expresa esa disposición por medio de la oración. Cuando obedecemos, podemos disfrutar de esos poderes en el convenio del matrimonio. De nuestras fuentes de vida emanarán nuestros hijos, nuestra familia. El amor entre el esposo y la esposa puede ser constante y traer realización y satisfacción todos los días de nuestra vida. Si a alguien se le niegan esas bendiciones en la mortalidad, la promesa es que éstas se les proveerán en el mundo venidero. El amor puro implica que únicamente después de una promesa de fidelidad eterna, de una ceremonia legal y lícita, y preferiblemente después de la ordenanza del sellamiento en el templo, se liberan esos poderes que dan vida para la plena expresión del amor. Se ha de compartir única y exclusivamente entre el hombre y la mujer, el esposo y la esposa, con el que será nuestro compañero para siempre. El Evangelio es sumamente claro en cuanto a esto. Somos libres de no hacer caso a los mandamientos, pero cuando las revelaciones se habla en términos tan directos como no harás, vale más que prestemos atención. El adversario tiene celos de todos los que tienen el poder de procrear. Satanás no puede procrear, es impotente. Él busca que todos los hombres sean miserables como él. Él trata de degradar el debido uso de los poderes procreadores, tentándolos a ustedes para que sostengan relaciones inmorales. El Señor utilizó la expresión «es semejante», a fin de crear una imagen que sus seguidores pudieran entender, tales como «el reino de los cielos es semejante al mercader». o el reino de los cielos es semejante a una red, o el reino de los cielos es semejante a un tesoro escondido en un campo. En nuestros días, la terrible influencia de la pornografía es semejante a una plaga que se está extendiendo por todo el mundo, infectando a uno aquí y a uno allá, tratando implacablemente de invadir cada hogar con más frecuencia a través del esposo y padre. El efecto de esta plaga puede ser espiritualmente fatal y lamentablemente con frecuencia lo es. Lucifer trata de estropear el gran plan de redención, el gran plan de felicidad. La pornografía siempre rechazará el Espíritu de Cristo e interrumpirá las comunicaciones entre nuestro Padre Celestial y sus hijos y deteriorará la tierna relación entre el esposo y la esposa. El sacerdocio posee el poder supremo. Los puede proteger de la plaga de la pornografía y es una plaga si están cediendo a su influencia. Si la persona es obediente, el sacerdocio puede demostrar la manera de cambiar un hábito e incluso borrar una adicción. Los poseedores del sacerdocio tienen esa autoridad y deben emplearla para echar fuera influencias malignas. Levantamos una voz de alarma y advertimos a los miembros de la iglesia que despierten y que se den cuenta de lo que está pasando. Padres, estén alerta, siempre vigilantes, no sea que esa maldad amenace su círculo familiar. Nosotros enseñamos una norma de conducta moral que nos protegerá de muchos de los sustitutos o de las falsificaciones del matrimonio provenientes de Satanás. Es preciso que entiendan que cualquier persuasión que se haga para entrar en cualquier relación que no esté en armonía con los principios del Evangelio debe ser inapropiada. Del Libro de Mormón aprendemos que la maldad nunca fue felicidad. Algunos suponen que fueron programados con anterioridad y que no pueden superar lo que consideran tendencias innatas hacia lo impuro y antinatural. No es así. ¿Por qué haría eso nuestro Padre Celestial a cualquier persona? Recuerden, Él es nuestro Padre. Pablo prometió que Dios no os dejará ser tentados más de lo que podáis resistir, sino que dará juntamente con la tentación la salida para que podáis soportar. Ustedes pueden, si lo desean, romper los hábitos, vencer una adicción y alejarse de lo que no es digno de cualquier miembro de la iglesia. Como Alma aconsejó, debemos velar y orar incesantemente. Isaías advirtió, «Ay de lo que a lo malo llaman bueno, y a lo bueno malo, que hacen de la luz tinieblas y de las tinieblas luz, o que ponen lo amargo por lo dulce y lo dulce por amargo». Hace unos años visité una escuela en Albuquerque. Una maestra me contó de un niño que llevó un gatito a clase. Como podrían imaginar, eso interrumpió todo. Ella le pidió que pasara al frente para que le enseñara el gatito a los niños. Todo marchó bien hasta que uno de los pequeños dijo, «¿Es un gatito o una gatita?». Para no tener que explicar esa lección, la maestra dijo, «No importa, es solo un gatito». Pero insistieron. Finalmente, un niño dijo, «Yo sé cómo puedo saberlo», mientras sé levantar la mano. Resignada a hablar del asunto, la maestra dijo, «¿Cómo puedes saberlo?». Él dijo, «Podemos ponerlo a voto». Tal vez se rían de este cuento, pero si no están alerta, hoy día hay personas que no solo toleran, sino que abogan por el voto para cambiar leyes que legalizan la inmoralidad, como si un voto fuera a cambiar de alguna manera los designios de las leyes y de la naturaleza de Dios. Sería imposible poner en vigor una ley en contra de la naturaleza. Por ejemplo, ¿piensan que sería bueno un voto para revocar la ley de la gravedad? Hay leyes tanto morales como físicas irrevocablemente decretadas en el cielo antes de la fundación de este mundo, que no se pueden cambiar. La historia demuestra una y otra vez de las normas morales que no se pueden cambiar mediante el combate ni por votación. El legalizar lo que es básicamente incorrecto o malo no prevendrán el dolor ni los castigos que vendrán con tanta seguridad como que la noche le sigue al día. No obstante la oposición, estamos resueltos a persistir hasta el final. Nos apegaremos a los principios y a las leyes y ordenanzas del Evangelio. Si se malinterpretan, ya sea de manera inocente o intencional, así sea, no podemos cambiar, no cambiaremos. Rápidamente nos extraviamos cuando desobedecemos las leyes de Dios. Si no protegemos y cuidamos a la familia, la civilización y nuestras libertades seguramente perecerán. Yo, el Señor, estoy obligado cuando hacéis lo que os digo, mas cuando no hacéis lo que os digo, ninguna promesa tenéis. Toda alma recluida en una prisión de pecado, culpabilidad o perversión tiene una llave de la puerta. La llave lleva el rótulo arrepentimiento. Si ustedes saben cómo usar esa llave, el adversario no podrá retenerlos. Los principios gemelos del arrepentimiento y del perdón exceden en fortaleza el asombroso poder del tentador. Si se encuentran atados a una adicción o a un hábito indignos, deben dejar el comportamiento perjudicial. Los ángeles los entrenarán y los líderes del sacerdocio los guiarán durante esos tiempos difíciles. En ninguna otra parte se manifiestan más la generosidad, la bondad y la misericordia de Dios que en el arrepentimiento. ¿Comprenden el supremo poder purificador de la expiación que llevó a cabo el Hijo de Dios, nuestro Salvador y nuestro Redentor? Él dijo, «Yo, Dios, he padecido estas cosas por todos, para que no padezcan si se arrepienten». En ese divino acto de amor, el Salvador pagó los castigos por nuestros pecados, para que nosotros no tuviéramos que pagar. Para aquellos que en verdad lo desean, hay una manera de regresar. El arrepentimiento es semejante al detergente. Incluso las resistentes manchas del pecado podrán quitarse. Los poseedores del sacerdocio llevan consigo el antídoto para quitar las terribles imágenes de la pornografía y para disipar la culpabilidad. El sacerdocio tiene el poder para desatar la influencia de los hábitos, aún para quitar la cadena de la adicción. Sin importar lo apretada que ésta esté, puede sanar las cicatrices de errores pasados. No hay palabras más bellas y consoladoras que en todas las revelaciones que ésta. He aquí, quien se ha arrepentido de sus pecados es perdonado, y yo, el Señor, no lo recuerdo más. A veces, incluso después de la confesión y del pago del castigo, la parte más difícil del arrepentimiento es perdonarse a uno mismo. Es preciso llegar a saber que el perdón significa perdón. Cuantas veces mi pueblo se arrepienta, le perdonaré sus transgresiones contra mí. El presidente Joseph Fielding Smith contó sobre una mujer arrepentida que luchaba por encontrar la salida de una vida inmoral. Ella le preguntó qué debía hacer ahora. A su vez, él le pidió que le leyera en el Antiguo Testamento el relato de Lot y de su esposa, que se convirtió en una estatua de sal. Después, le preguntó, ¿qué lección aprendió usted de estos versículos? Ella contestó, el Señor destruirá a los inicuos. No es así, le dijo el presidente Smith a esta mujer arrepentida. La lección para usted es esta, no mire atrás. Aunque parezca extraño, es posible que la prevención y la cura más sencilla y más poderosa para la pornografía o para cualquier acto impuro sea no hacerle caso y evitarla. Borren de su mente cualquier pensamiento indigno que trate de arraigarse allí. Una vez que hayan decidido permanecer limpios, estarán reafirmando el albedrío que Dios les dio. Y después, como aconsejó el presidente Smith, no miren atrás. Les prometo que más adelante habrá paz y felicidad para ustedes y su familia. El objetivo fundamental de toda la actividad en la iglesia es que el hombre, su esposa y sus hijos sean felices en el hogar. Invoco las bendiciones del Señor sobre ustedes para que puedan ser protegidos de esta plaga y también que el sacerdocio pueda bendecirles. Les bendigo con este poder en el nombre de Jesucristo. Amén.
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3: Principios básicos del Evangelio. Las familias son eternas. La familia es la unidad básica de la sociedad y de la Iglesia. Los miembros de la Iglesia de Jesucristo de los Santos de los Últimos Días creemos que las familias pueden ser eternas. Nos esforzamos por fortalecer a nuestra familia en la tierra. También tenemos fe en que podemos recibir la bendición de una familia eterna. La familia de Dios. Todas las personas son hijos o hijas procreados como espíritus por padres celestiales. Todos formamos parte de la familia de Dios. Todos tenemos una naturaleza y un destino divinos. Si vivimos con rectitud, podemos regresar a vivir con nuestro Padre Celestial como integrantes de su familia para siempre. Conozca más. Para saber más sobre lo que los profetas de los últimos días han enseñado acerca de las familias, puede leer La Familia, una proclamación para el mundo, en laiglesiadejesucristo.org o en la aplicación Biblioteca del Evangelio. Los barrios y las ramas tienen las organizaciones de la primaria, los hombres jóvenes y las mujeres jóvenes para niños y adolescentes. Puede hablar con esos líderes y con sus hermanos o hermanas ministrantes sobre las maneras en que estas organizaciones pueden ayudar a fortalecer a sus hijos. Las familias eternas. Cuando un hombre y una mujer se casan en el templo y guardan sus convenios, su matrimonio durará toda la eternidad. Esta ordenanza del templo se llama sellamiento. Los hijos que nacen después de que sus padres sean sellados nacen dentro de ese convenio. Los hijos que nacen después de que sus padres sean sellados nacen dentro de ese convenio. Los hijos que nacen antes de que sus padres sean sellados pueden ser sellados a ellos en el templo para que puedan ser una familia para siempre. Los miembros de la Iglesia llevan a cabo la obra del templo y de historia familiar para poder sellar a su familia a lo largo de todas las generaciones. La bendición de tener una familia eterna es posible gracias a Jesucristo y su expiación. El matrimonio. El matrimonio entre el hombre y la mujer es ordenado por Dios. El Evangelio de Jesucristo enseña al esposo y a la esposa a ser leales el uno al otro y fieles a sus convenios matrimoniales. Deben ser fieles en pensamiento, palabra y obra. El matrimonio es una relación de igualdad, y los cónyuges se deben alentar, consolar y ayudar mutuamente. Los padres y los hijos. Dios mandó a Adán y a Eva que tuvieran hijos. Los líderes de la Iglesia han enseñado que ese mandamiento aún está en vigor. La madre y el padre trabajan juntos para criar a sus hijos con amor y rectitud. Se enseña a los hijos a honrar y obedecer a sus padres. La enseñanza y el aprendizaje. Los padres enseñan a sus hijos a amar a Dios y a obedecer sus mandamientos. La vida familiar nos brinda oportunidades de sentir gozo y aprender paciencia y altruismo. Estos rasgos nos ayudan a volvernos más parecidos a Dios y nos preparan para vivir felizmente como familias para siempre. Fortalecer a las familias. Se requiere trabajo, dedicación y paciencia para edificar una familia de éxito. Los principios del Evangelio, tales como la fe, la oración, el perdón, el amor, El trabajo y la diversión sana pueden ayudarnos a encontrar gozo en la vida familiar. Asimismo, podemos recibir revelación personal para saber cómo podemos fortalecer a nuestra familia. Las bendiciones están al alcance de todos. No todos tienen la oportunidad de formar parte de una familia ideal aquí en la tierra, pero Dios ha prometido que todos los que guarden sus mandamientos recibirán todas las bendiciones de una familia eterna, por lo que podemos confiar en Él y tener fe en su tiempo. Palabras para recordar. Naturaleza divina. Cualidades que hemos heredado de Dios como sus hijos e hijas procreados como espíritus. Convenios. Promesas que hacemos con Dios. Él nos promete bendiciones. Revelación. Inspiración de Dios a sus hijos en la tierra. Ordenado. Establecido, fundado, organizado. Ordenar también puede referirse a dar autoridad a un poseedor del sacerdocio en un oficio del sacerdocio, por ejemplo, diácono o elder. De las Escrituras. Los padres les enseñan a sus hijos a amarse y servirse unos a otros. Véase Mateo capítulo 4, versículos 14 y 15. La oración fortalecerá a las familias. Véase tercer libro de Nefi, capítulo 18, versículo 21. Quienes hayan sido sellados en el templo recibirán bendiciones eternas. Véase Doctrina y Convenios, sección 132, versículo 19.
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5: Poco después de que se me llamara como 70 autoridad general, tuve la oportunidad de conversar con el presidente Nelson por unos momentos. Fue un encuentro imprevisto en el comedor, y él tuvo la amabilidad de invitarnos al elder Mark Palmer y a mí a sentarnos para disfrutar de un almuerzo juntos. ¿De qué hablaremos durante un almuerzo con el profeta? Fue el pensamiento que vino a mi mente. Así que decidí preguntarle al presidente Nelson si tenía algún consejo y guía para mí, ya que recién comenzaba mi llamamiento. Su respuesta fue muy simple y directa. Me miró y dijo, «Elder Smile, a usted se le ha llamado por lo que puede llegar a ser». Esa experiencia me hizo meditar sobre lo que el Señor desea que yo llegue a ser. Al pensar en ello, me di cuenta de que Él quiere que llegue a ser un mejor esposo, mejor padre, hijo y mejor siervo. También me di cuenta de que todo eso puede lograrse si me esfuerzo para llegar a ser un mejor discípulo del Salvador Jesucristo. En la conferencia general pasada, el presidente Nelson dijo, se requiere esfuerzo para hacer algo bien. El convertirse en un verdadero discípulo de Jesucristo no es una excepción. El presidente Nelson nos invita a trabajar arduamente para llegar a ser mejores discípulos de Jesucristo. Nos dijo que para llegar a ser más semejantes al Salvador, debemos fortalecer nuestra fe por medio de pedir, actuar y estudiar, entre otras cosas. Cito lo que él dijo, pidan ayuda a su Padre Celestial en el nombre de Jesucristo. El pedir mediante la oración es una de las claves para saber cómo llegar a ser un mejor discípulo de Jesucristo. Hacia el final de su ministerio entre los nefitas en las Américas, Jesucristo ascendió al cielo. Más adelante, sus discípulos se congregaron, unidos en poderosa oración y ayuno, y Jesús se les manifestó de nuevo, porque pedían al Padre en su nombre. ¿Por qué se apareció Jesús otra vez a sus discípulos? Porque estaban orando, estaban pidiendo. Y ahora voy al Padre. Y de cierto os digo, cualesquiera cosas que pidáis al Padre en mi nombre, os serán concedidas. Por consiguiente, pedid y recibiréis, llamad y se os abrirá. Porque el que pide, recibe, y al que llama, se le abrirá. Debemos pedir con fe para conocer la voluntad del Señor y aceptar que Él sabe lo que es mejor para nosotros. El actuar es otra clave esencial para llegar a ser un mejor discípulo de Jesucristo. Conforme actuemos, Él nos guiará y dirigirá a lo largo del camino. Estoy seguro de que Nefi buscaba la guía del Señor para saber cómo obtener las planchas de bronce de Labán, a pesar de que él y sus hermanos lo habían intentado dos veces sin éxito, pero estaban actuando, y el Señor los estaba dirigiendo a lo largo del camino. Finalmente, Nefi tuvo éxito a la tercera vez. Relató, e iba guiado por el Espíritu, sin saber de antemano lo que tendría que hacer. Así es como obra el Señor conforme nos esforzamos y actuamos, aun cuando no tengamos un claro entendimiento de lo que se debe hacer. El Señor dijo a Nefi qué hacer, ir y obtener las planchas, pero no le dijo cómo hacerlo. Dejó que Nefi lo resolviera y que procurara la ayuda del Señor. Y así es como Él obra a menudo en nuestra vida. Cuando actuamos con fe, el Señor nos guía y nos dirige. En tercer Nefi, los discípulos mencionaron al Salvador que había disputas entre el pueblo con respecto al nombre de la iglesia. En respuesta, el Señor enseñó un importante principio al preguntar, ¿no han leído las Escrituras? El estudiar es, entonces, otra clave esencial para llegar a ser un mejor discípulo de Cristo. La oración y el estudio de las Escrituras van de la mano, obran juntamente para nuestro beneficio. Ese es el proceso que el Señor ha establecido. Deleitaos en las palabras de Cristo, porque he aquí, las palabras de Cristo os dirán todas las cosas que debéis hacer. El Salvador además enseñó que no solo debemos estudiar las Escrituras, sino también enseñar de ellas, como Él se lo demostró a los nefitas. Y aconteció que cuando Jesús hubo explicado en una todas las Escrituras que ellos habían escrito, les mandó que enseñaran las cosas que Él les había explicado. Es una de las razones por las que era tan importante que Nefi volviera y procurase las planchas de bronce. Su familia necesitaba las Escrituras, no solo para ayudarles a viajar a la tierra prometida, sino para que puedan enseñar a sus hijos. Nosotros también debemos procurar la guía de las Escrituras y debemos enseñar de ellas en nuestros hogares y en nuestros llamamientos. Muchas veces las respuestas a las oraciones no llegan de inmediato, pero debemos tener fe para continuar, actuar con rectitud y ser persistentes como Nefi cuando trataba de obtener las planchas. El Señor nos mostrará un poco a la vez. A medida que estudiemos las Escrituras, nos dará las respuestas o la fortaleza necesaria para sobrellevar un día más, una semana más, y para intentarlo una vez más. El elder Richard G. Scott declaró, «Agradece que a veces Dios te deje esforzarte por mucho tiempo antes de que llegue la respuesta. Eso hace que tu fe aumente y se desarrolle tu carácter». Mediante la oración y el estudio de las Escrituras, el Señor siempre me ha dado fortaleza para actuar y perseverar un día más, una semana más, e intentarlo de nuevo. En muchas ocasiones, las respuestas no han llegado de inmediato. Tengo preguntas que aún no han sido contestadas, pero sigo preguntando y estudiando. Y estoy feliz de que el Señor continúe dándome la fortaleza para actuar mientras espero las respuestas. El elder Scott también dijo, al caminar hacia el límite de tu entendimiento, internarte en las penumbras de la incertidumbre y ejercer la fe, serás guiado a encontrar soluciones que de otra forma no hallarías. El llegar a ser un mejor seguidor del Salvador Jesucristo es un viaje de toda la vida, y todos nos encontramos en diferentes etapas, avanzando a paso distinto. Debemos recordar que esto no es una competencia, y que estamos aquí para amarnos y ayudarnos. Tenemos que actuar a fin de permitir que el Salvador obre con nosotros en nuestra vida. Al dirigirse a Sidney Rigdon, el Señor dijo lo siguiente, «He puesto mis ojos en ti y en tus obras. He oído tus oraciones, y te he preparado para una obra mayor. Testifico que el Señor escucha y contesta nuestras oraciones». Nos conoce y tiene una gran obra para cada uno de nosotros. Mediante la oración, el estudio de las Escrituras y la acción, podemos girar la llave para liberar las bendiciones del cielo y ser mejores seguidores del Salvador Jesucristo. El presidente Oaks enseñó, El juicio final no es simplemente una evaluación de la suma total de las obras buenas y malas, o sea, lo que hemos hecho. Es un reconocimiento del efecto final que tienen nuestros hechos y pensamientos, o sea, lo que hemos llegado a ser. Agradezco por profetas, videntes y reveladores. Son los atalayas de la torre y ven cosas que nosotros no vemos. Testifico que por medio de sus palabras podemos llegar a ser mejores seguidores del Salvador y lograr nuestro potencial. Testifico que Jesucristo vive y conoce a cada uno de nosotros. Esta es su iglesia. En el nombre de Jesucristo. Amén.
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6: ¿Cómo reconozco al Espíritu? Para guiarnos en cuanto a cómo reconocer al Espíritu, el Señor ha proporcionado muchas descripciones del Espíritu Santo en las Escrituras. Por Mark A. Matthews, Seminarios e Institutos. El presidente Russell M. Nelson enseñó: nunca ha sido más necesario que en este momento saber cómo el Espíritu Santo les habla. Y sin embargo, muchos todavía se preguntan, ¿cómo reconozco al Espíritu? Se trata de una pregunta que me han hecho repetidas veces como maestro en el Centro de Capacitación Misional, en seminarios e institutos y en la Universidad Brigham Young. Afortunadamente, el Señor Jesucristo ha contestado esa pregunta en las Escrituras y en las enseñanzas de los profetas modernos. El apóstol Pablo enseñó a los corintios que nadie conoció las cosas de Dios, a no ser que haya tenido el Espíritu de Dios. Debido a que las verdades espirituales, por lo general, no se ven con los ojos naturales, no se pueden aprender solamente mediante nuestros sentidos naturales, ni el intelecto. Por lo tanto, solo podemos llegar a conocerlas por medio del Espíritu. El Espíritu Santo debe confirmárnoslas. Por eso, es vital que cada uno de nosotros aprenda por sí mismo a reconocer y confiar en el Espíritu para conocer la verdad. El presidente Boyd K. Packer, presidente del Quórum de los Doce Apóstoles, enseñó: si su percepción se limita a lo que ven con los ojos naturales y lo que oyen con los oídos naturales, entonces no saben mucho. Para guiarnos en cuanto a cómo reconocer al Espíritu, el Señor ha proporcionado las siguientes descripciones. Pasa tu mente. Para ayudar a Oliver Cowdery a reconocer al Espíritu, el Señor le preguntó, ¿no hablé pasa tu mente en cuanto al asunto? El elder Richard G. Scott, del Quórum de los Doce Apóstoles, explicó, el sentimiento de paz es el modo de ratificación más común que yo he experimentado. Cuando he estado muy preocupado acerca de algo importante, luchando sin éxito por resolverlo, he seguido esforzándome con fe, y entonces una gran paz me ha invadido, disipado mi preocupación, tal como Él lo ha prometido. A tu mente y a tu corazón. En otra ocasión el Señor hizo esta descripción de la revelación. Hablaré a tu mente y a tu corazón por medio del Espíritu Santo. Este es el Espíritu de revelación. En referencia a ello, el elder David A. Bednar del Quórum de los Doce Apóstoles enseñó. El Señor indica aquí que la revelación con frecuencia viene como pensamientos a la mente y sentimientos al corazón. Esos pensamientos y sentimientos inspirados pueden iluminar tu mente y hacer que tu corazón se llene de alegría. El profeta José Smith explicó que la primera indicación del espíritu de revelación es cuando sienten que la inteligencia pura fluye en ustedes, dándoles una repentina corriente de ideas. Ardía nuestro corazón en nosotros. Reflexionando sobre el hecho de que el Cristo resucitado les enseñara, dos de sus discípulos dijeron, ¿no ardía nuestro corazón en nosotros mientras nos hablaba en el camino y cuando nos abría las Escrituras? De manera similar, Jesucristo le dijo a Oliver Cowdery: «Haré que tu pecho arda dentro de ti», para confirmar la verdad. El presidente Dallin H. Oaks, primer consejero de la primera presidencia, explicó que no es un calor físico como el que produce la combustión, sino un sentimiento de paz y calidez, de serenidad y bondad. Sentirás que está bien. Jesucristo enseñó a Oliver Cowdery que sabría que algo era verdadero por el Espíritu porque sentiría que estaba bien. El Elder Scott interpretó que eso significa que recibirás entonces la respuesta como un sentimiento acompañado de una convicción. Una voz apacible y delicada. El Señor enseñó a Elías el profeta que por lo general no habla dramáticamente por medio de fuego, torbellinos ni terremotos, sino que, con más frecuencia, su comunicación espiritual es sutil, por medio de una voz apacible y delicada. Esa voz espiritual es como un susurro que penetra hasta el alma misma. Y pese a que se describe como una voz, enseñó el presidente Packer, es algo que se siente más que escucharse. Has recibido instrucción de mi espíritu. Debido a que el espíritu se comunica de manera suave y sutil, podemos recibir revelación sin darnos cuenta. El Señor explicó a Oliver Cowdery: me has consultado, y cuántas veces lo has hecho, has recibido instrucción de mi espíritu. De lo contrario, no habrías llegado al lugar donde ahora estás. El Señor lo guiaba todo el tiempo, pero Oliver no lo reconocía en ese momento. Solo en retrospectiva, cuando el Señor lo señaló, pudo recordar y ver la guía del Señor. Del mismo modo, también estamos viviendo en la revelación, y tal vez no reconozcamos al Espíritu sino hasta después de que Él nos haya guiado. Lo medité repetidas veces. José Smith describió una experiencia con el Espíritu que tuvo mientras escudriñaba las Escrituras y afirmó que un versículo pareció introducirse con inmenso poder en cada fibra de mi corazón. Lo medité repetidas veces. Nosotros también podemos reconocer el Espíritu cuando los versículos de las Escrituras y las enseñanzas proféticas nos tocan el corazón y nos inspiran a volver a leerlos y meditarlos. Línea por línea. Aunque a veces esperamos que la revelación llegue toda de una sola vez, el Señor ha explicado: daré a los hijos de los hombres línea por línea, precepto por precepto, un poco aquí y un poco allí. En otras palabras, el método preferido del Señor es dar revelación gradualmente, poco a poco, como ver la luz paulatina del amanecer, en lugar de verla de una sola vez, tras encender la luz en un cuarto. A menudo esa revelación solo se reconoce cuando se ve en su conjunto. Induce a hacer lo bueno. Algunos se preguntan si una impresión determinada de hacer el bien proviene del Espíritu o solo de sus propios pensamientos. Jesucristo respondió esto cuando enseñó a Hiram Smith cómo reconocer su Espíritu. Pon tu confianza en ese Espíritu que induce a hacer lo bueno, y este es mi Espíritu. Debemos suponer que las impresiones espirituales de hacer el bien provienen del Espíritu y debemos actuar de acuerdo con ellas. Quedaos tranquilos y sabed que yo soy Dios. A veces el Señor no responde por medio de su Espíritu tan rápido como esperamos. Esto puede ser difícil y requiere que ejerzamos fe en su guía para quedarnos tranquilos y saber que Él es Dios. El presidente Nelson explicó: tal vez haya ocasiones en que piensen que los cielos están cerrados, pero les prometo que a medida que sigan siendo obedientes, expresando gratitud por cada bendición que el Señor les dé, y en tanto honren con paciencia el tiempo del Señor, se les dará el conocimiento y la comprensión que buscan. Cuando experimentamos ese silencio divino, debemos recordar, como enseñó el presidente Oaks, que el Señor nos hablará en su propio tiempo y a su propia manera. Y luego, esperar que el Señor nos envíe su revelación. Aunque estas descripciones son útiles, en última instancia siguen siendo inadecuadas. Como explicó el presidente Packer, no poseemos palabras, tampoco las escrituras las tienen, que describan perfectamente al Espíritu. Por lo general, las escrituras utilizan la palabra voz, que no describe exactamente lo que es. Esas delicadas y refinadas comunicaciones espirituales no las vemos con nuestros ojos, ni las escuchamos con nuestros oídos. Al final, reconocer al Espíritu es como probar la sal, difícil de describir con palabras, pero reconocible una vez que lo hayas experimentado personalmente. Es por eso que debemos aprender a reconocer el Espíritu por nosotros mismos. Si bien no podemos forzar las experiencias espirituales, podemos crear la atmósfera para que sucedan. El Señor Jesucristo ha revelado algunas de las cosas pequeñas y sencillas que podemos hacer para aprender a escucharlo cuando nos habla por medio de su Espíritu, de modo que podamos reconocer mejor esa influencia espiritual cada vez que Él nos hable. Las Escrituras. El Señor Jesucristo reveló que podemos escuchar que su voz espiritual nos habla cuando estudiamos las Escrituras. Él dijo, «Estas palabras no son de hombres, sino mías, porque es mi voz la que os las declara, porque os son dadas por mi Espíritu, y por mi poder las podéis leer. Por tanto, podéis testificar que habéis oído mi voz». Al explicar ese principio, el Elder Bednar enseñó, «Una de las maneras en que puedo escucharlo a él es en las Escrituras. Las Escrituras constituyen la voz del Señor registrada en tiempos antiguos. No es que vas a escuchar una voz por sí misma, aunque eso puede ocurrir. Es escuchar las Escrituras en un sentimiento en mi mente, un sentimiento en el corazón». Para mí, las Escrituras son clave para recibir y reconocer esos pensamientos y sentimientos. El templo. El presidente Nelson enseñó que también podemos escucharlo en el templo. La casa del Señor es una casa de aprendizaje. Allí aprendemos cómo podemos apartar el velo y comunicarnos más claramente con el cielo. El profeta José Smith oró para que pudiéramos aprender a reconocer el Espíritu más plenamente en el templo cuando suplicó «Que todos los que adoren en esta casa crezcan en ti y reciban la plenitud del Espíritu Santo». Cuando adoramos continuamente en el templo, obtenemos experiencia en cuanto a sentir el Espíritu y aumenta nuestra capacidad de reconocer su voz en nuestra vida. Los profetas. Por último, enseñó el presidente Nelson, lo escuchamos a él al dar oído a las palabras de los profetas videntes y reveladores. Al escuchar con regularidad los mensajes de nuestros profetas y apóstoles vivientes y actuar de acuerdo con sus consejos, invitamos al Espíritu a enseñarnos. Esa es otra importante fuente de experiencia con el Espíritu que puede ayudarnos a reconocer su influencia. Además, podemos orar sinceramente, servir con fidelidad en la iglesia, tomar nota de las impresiones espirituales y participar de manera digna de la Santa Cena. Al hacer estas cosas con fe en Jesucristo, el Espíritu vendrá y lo reconoceremos por las descripciones de las Escrituras. nos familiarizaremos con sus susurros por experiencia propia y reconoceremos con más confianza su influencia en todos los aspectos de nuestra vida. Al aprender a reconocer y entender el Espíritu de Dios, podrán crecer en el principio de la revelación, hasta que lleguen a ser perfectos en Cristo Jesús y obtener la mente de Cristo.
7: Gracias, Presidente Nelson. Lo amamos y sostenemos, y gracias por esta introducción tan maravillosa a la conferencia. Las Escrituras hablan de un joven gobernante rico que corrió a Jesús, se arrodilló a sus pies y con sinceridad verdadera preguntó al Maestro: ¿qué haré para heredar la vida eterna? Tras repasar una larga lista de mandamientos que aquel joven había guardado fielmente, Jesús le dijo que vendiera todas sus pertenencias, diera lo recaudado a los pobres, tomara su cruz y lo siguiera. Lo directo de aquel mandato hizo que al joven gobernante se le helara la sangre a pesar de sus costosas ropas y se fuera triste, pues leemos en el pasaje de las Escrituras: tenía muchas posesiones. Obviamente se trata de un importante relato aleccionador sobre el uso de las riquezas y las necesidades de los pobres, pero en esencia es un relato sobre la devoción total y sin reservas hacia la responsabilidad divina. Con o sin riquezas, cada uno de nosotros ha de venir a Cristo con el mismo compromiso inamovible para con su evangelio que se esperaba de aquel joven. Como dirían los jóvenes de hoy en día, hemos de declarar que nos lanzamos de lleno. En su prosa característicamente memorable, C.S. Lewis imagina al Señor diciéndonos algo como lo siguiente: no quiero tu tiempo, ni tu dinero, ni tu trabajo, tanto como te quiero sencillamente a ti. En cuanto a ese árbol que estás podando, no quiero podar una rama por aquí y otra por allá, quiero echar abajo el árbol. Y en cuanto a ese diente, no deseo perforarlo, ni colocarle una corona, ni un empaste, quiero extraerlo. De hecho, quiero que me entregues todo tu yo natural y te daré un cambio, un nuevo yo. De hecho, te daré de mí, mi voluntad llegará a ser la tuya.
8: Bueno,
7: todos los que nos hablarán en esta conferencia dirán de uno u otro modo lo que Cristo le dijo a ese joven rico: vengan a su Salvador, vengan completa e incondicionalmente, tomen su cruz, por pesada que sea, y síganlo. Ellos dirán todo eso sabiendo que en el reino de Dios no puede haber esfuerzos a medias, ni empezar y luego detenerse, ni volverse atrás. En las Escrituras, a quienes pedían permiso para enterrar a su padre fallecido o despedirse de otros familiares, la respuesta de Jesús era exigente e inequívoca. Él dijo: deja que eso lo hagan otras personas. También él dijo: ninguno que pone su mano en el arado y mira hacia atrás es apto para el reino de Dios. Cuando se nos pide hacer cosas difíciles, incluso cosas que son contrarias a los vivos deseos del corazón, recuerden que la lealtad que prometemos a la causa de Cristo es que sea la devoción suprema de nuestra vida. Aunque Isaías nos asegura que se haya disponible sin dinero y sin precio, debemos estar preparados para que, en palabras de T.S. Eliot, nos cueste nada menos que todas las cosas. Por supuesto, todos tenemos algunos hábitos, defectos o historias personales que podrían impedir que nos sumerjamos espiritualmente en esta obra por completo. No obstante, Dios es nuestro Padre y es excepcionalmente hábil para perdonar y olvidar los pecados que hemos abandonado. Quizás porque le damos tantas ocasiones para practicarlo con nosotros. En todo caso, hay ayuda divina para cada uno de nosotros en cualquier momento que sintamos que debemos hacer un cambio en nuestra conducta. A Saúl, Dios le cambió el corazón. Ezequiel exhortó a todo el antiguo Israel a desechar su pasado y hacerse un nuevo corazón y un espíritu nuevo. Alma exhortó a hacer un potente cambio que haría ensanchar el alma, y Jesús mismo enseñó que el que no

Amigos, en la actualidad, encontramos todo tipo de divisiones y subdivisiones, grupos y subgrupos, tribus digitales e identidades políticas con más que suficiente hostilidad por todas partes. Deberíamos preguntarnos si una vida más elevada y santa, para decirlo en palabras del presidente Nelson, es algo que podríamos procurar. Al hacerlo, haríamos bien en recordar aquel asombroso periodo del Libro de Mormón, en el que las personas se hicieron esa pregunta y la respondieron afirmativamente. Y dice, y sucedió que no hubo contención entre todos los habitantes sobre toda la tierra a causa del amor de Dios que moraba en el corazón del pueblo. Y no había envidias, ni contiendas, ni lascivias de ninguna especie. Y ciertamente no podía haber un pueblo más dichoso entre todos los que habían sido creados por la mano de Dios. No había ladrones, ni asesinos, ni lamanitas, ni ninguna especie de hitas, sino que eran uno, hijos de Cristo, y herederos del reino de Dios. Y cuán bendecidos fueron. ¿Cuál es la clave de ese sorprendente logro de llevar vidas satisfactorias y felices? Se halla explícito allí en el texto, en una oración. El amor de Dios moraba en el corazón del pueblo. Cuando el amor de Dios marca la pauta en nuestra vida, en nuestra relación del uno con el otro y en última instancia en nuestro sentir hacia todo el género humano, entonces comienzan a desvanecerse las viejas diferencias, las etiquetas que limitan y las divisiones artificiales y aumenta la paz. Esto es precisamente lo que sucedió en nuestro ejemplo del Libro de Mormón. Ya no había lamanitas, ni jacobitas, ni josefitas, ni soramitas. No había hitas en absoluto. El pueblo había adoptado una nueva identidad trascendental. Dice que todos eran conocidos como los hijos de Cristo. Por supuesto, nos referimos al primer gran mandamiento dado a la familia humana. Amar a Dios incondicionalmente, sin reservas ni concesiones, esto es, con todo nuestro corazón, alma, mente y fuerza. Este amor por Dios es el primer gran mandamiento del universo. Pero la primera gran verdad del universo es que Dios nos ama exactamente de esa forma, incondicionalmente, sin reservas ni concesiones, con todo su corazón, alma, mente y fuerza. Y cuando esas fuerzas majestuosas de su corazón y las nuestras se encuentran unas con otras, sin restricciones, hay una verdadera explosión de poder espiritual y moral. Entonces, como escribió Teilhard de Chardin, por segunda vez en la historia del mundo, el hombre habrá descubierto el fuego. Es entonces, y solo entonces, de hecho, que podemos guardar eficazmente el segundo gran mandamiento de maneras que no son superficiales ni triviales. Si amamos a Dios lo suficiente como para tratar de serle fieles por completo, Él nos dará la facultad, la capacidad, la voluntad y la vía para amar al prójimo y amarnos a nosotros mismos. Quizás entonces podamos decir de nuevo, no podía haber un pueblo más dichoso. Entre todos los que habían sido creados por la mano de Dios.

0: Hermanos y hermanas, es mi ruego que tengamos éxito donde este joven rico falló. Que tomemos la cruz de Cristo, por exigente que sea, a pesar de la dificultad y a pesar de cuál sea el precio. Doy mi testimonio que cuando prometemos seguirlo, el sendero pasará de una u otra manera por una corona de espinas y una áspera cruz romana. Sin importar cuán rico fuera el joven gobernante, no era lo bastante rico para pagar y escapar de la cita que tenía con dichos símbolos. Y nosotros tampoco lo somos. Por la bendición de recibir la mayor de todas las posesiones, el don de la vida eterna, es muy poco que se nos requiera que permanezcamos en el camino de seguirlo al sumo sacerdote de nuestra profesión, nuestra estrella de la mañana, nuestro abogado y rey. Testifico, junto con el poco conocido Amaleki de antaño, que cada uno ha de ofrecer nuestra alma entera como ofrenda, sobre esa devoción decidida y firme. Y cantamos así: alaba al monte, mis pies firmes en él. Monte de tu amor redentor, mi corazón te doy. Tómalo y séllalo. Séllalo para tu morada celestial, en el sagrado nombre de Jesucristo. Amén.
1: Lectura lenta. Ver al Salvador en las Escrituras. Seguir este modelo tomado del arte puede ayudarnos a ver a Jesucristo en el Libro de Mormón. Por Ted Barnes, Desarrollo de Cursos de Estudio de la Iglesia. Miguel Ángel tardó más de un año en esculpir La Piedad, que es una impresionante escultura de María sosteniendo el cuerpo de Jesús después de la crucifixión. Leonardo da Vinci pasó más tiempo, cerca de 3 años, pintando su famosa representación de la Última Cena. Si tuviera que adivinar, ¿cuánto tiempo diría usted que un visitante de un museo de arte pasa mirando en promedio cada obra de arte? La respuesta es 17 segundos, según un estudio. Imagine esto, 17 segundos mirando una obra de arte cuya creación pudo haberle tomado años al artista. Es entendible. Hay cientos de pinturas y esculturas en cada museo y somos personas ocupadas. Por ello, nos apresuramos y asimilamos todo lo que podemos. De manera irónica, motivados por el temor a perdernos de algo, terminamos pasando por alto el propósito mismo del arte. Las emociones y los pensamientos que los artistas querían que experimentáramos. Pasamos los ojos por cada una de las obras del museo, pero no vemos verdaderamente ninguna de ellas. Después salimos del museo exhaustos y sin inspiración. Incluso podríamos preguntarnos, ¿qué es lo que la gente ve en el arte? Tal vez convencidos de que es para quienes son muy cultos y no para todos. Mirada lenta. Con el fin de tratar este problema, los museos de arte de todo el mundo están animando a los visitantes a practicar algo que llaman mirada lenta. Se invita a las personas a escoger una obra de arte del museo, a ponerse cómodas y a examinarla con detenimiento durante unos 5 a 10 minutos. Que la vean desde diferentes ángulos, que se acerquen para advertir los detalles, que den un paso atrás e internalicen el todo. A veces, incluso se les dice a los visitantes que no lean el letrero interpretativo del museo que analiza la obra de arte. Al menos no hasta que hayan tenido la oportunidad de formar sus propias opiniones y de hacer sus propios descubrimientos. La mirada lenta ha transformado la experiencia de muchas personas en los museos de arte. Algunas que nunca se habían considerado amantes del arte se han vuelto apasionadas de él. Han adquirido la confianza de que pueden descubrir significado en cualquier obra de arte y han hallado gozo en lo que descubren. ¿Han aprendido que no necesitan un título universitario en historia del arte para que el arte las conmueva? Solo tienen que aminorar la marcha y dar al arte la oportunidad de hacer lo que fue destinado a hacer. ¿Podrían ponerse en práctica los mismos principios a la lectura de las Escrituras, por ejemplo, a nuestro estudio de Ven, sígueme del Libro de Mormón este año? Sabemos que el Libro de Mormón, como otro testamento de Jesucristo, se escribió con la intención de fortalecer nuestra fe en el Salvador. Sabemos que fue escrito por profetas inspirados de Dios, de manera específica para nuestros días. Sabemos que los profetas de antaño, que escribieron el Libro de Mormón, lo hicieron a costa de gran sacrificio personal. Solo el proceso de grabar palabras en planchas de metal era exigente y laborioso. Y algunos de ellos arriesgaron la vida a fin de preservar el registro con el objeto de que estuviera disponible para nosotros en la actualidad. Sin embargo, a veces en nuestro ajetreo, nos apresuramos en la lectura del Libro de Mormón. Tal vez echemos un vistazo a algunos versículos durante el desayuno o en el camino al trabajo. Podríamos hojear cada una de las palabras de un capítulo, pero no asimilamos mucho de ellas. No todas las veces, pero en ocasiones, cerramos el libro o la aplicación sin sentir nada distinto a lo que sentíamos cuando comenzamos. Lectura lenta. Si una obra de arte merece ser apreciada con una mirada lenta, tal vez el Libro de Mormón merezca nuestra lectura lenta. Eso no significa necesariamente que nuestro estudio de las Escrituras deba tomar más tiempo, sino que podríamos beneficiarnos de un cambio de ritmo. En lugar de apresurarnos a terminar un capítulo, tal vez el estudio de hoy pueda centrarse solamente en 3 o 4 versículos, pero en verdad sumergiéndonos en ellos. Advertir los detalles, las palabras y las frases. Meditar sobre por qué cada uno de ellos podría ser importante. ¿Me enseña algo acerca del Salvador? ¿Aumenta mi amor por Él y mi fe en Él? ¿Hay algo que Él desea que yo sepa? La lectura lenta nos permite percibir cosas en el Libro de Mormón que de otro modo no percibiríamos. Lo más importante es que puede ayudarnos a ver al Salvador con mayor frecuencia en este libro que fue escrito con el fin de testificar de Él. La lectura lenta nos brinda una manera de abrir los ojos, la mente y el corazón al poderoso testimonio del Libro de Mormón sobre Jesucristo. Si dedicamos tiempo a realmente verla, una obra de arte inspiradora puede cambiarnos la vida. De forma aún más profunda, ver al Salvador en las Escrituras podría tener una gran influencia en nuestros pensamientos y sentimientos y, en consecuencia, en nuestra vida. Por ejemplo, supongamos que usted está leyendo el primer capítulo de Primer Nefi. El 6 versículo le llama la atención, así que aminora la velocidad y se queda allí durante un tiempo. Tal vez le intrigue el pilar de fuego que lee y vio sobre una roca. Es algo que el fuego no hace de manera habitual. ¿Qué podría significar eso? Sus pensamientos podrían llevarle a otros pilares de fuego que se mencionan en las Escrituras. Las notas al pie de página podrían ayudar en este caso. Podría meditar en cuanto a por qué la presencia del Señor se compara tan a menudo con el fuego. ¿Qué dice eso en cuanto a Él? ¿Ha sido Él alguna vez como un pilar de fuego en su vida? Todo esto da mucho en qué pensar y aún no ha terminado el versículo. Con certeza, resulta de provecho leer el Libro de Mormón con rapidez, ya que podría ayudarnos a conocer la trama general y a captar los temas amplios y recurrentes. Sin embargo, hay mucho que aprender acerca de Jesucristo en los detalles del Libro de Mormón, y a veces, la mejor manera de ver esos detalles consiste en aminorar la velocidad y mirar con detenimiento. En cuanto a las palabras que escribió en el Libro de Mormón, Nefi dijo, «Estas palabras son las palabras de Cristo, y Él me las ha dado. Y Cristo os manifestará con poder y gran gloria que son sus palabras». No hace falta que usted sea un lector diestro para encontrar las palabras del Salvador en el Libro de Mormón. Solo tiene que aminorar la marcha y dar al Libro de Mormón la oportunidad de hacer lo que fue destinado a hacer, fortalecer su fe en Jesucristo.
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0: que Jesucristo comprende la injusticia y tiene el poder de proporcionar la solución.
1: Bienvenidos a este episodio del podcast de la Conferencia General. 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
0: En 1994, en Ruanda, un país del este de África, se produjo un genocidio que se debió en parte a tensiones tribales arraigadas. Se estima que se mató a más de 500,000 de personas. Notablemente, el pueblo de Ruanda en gran medida ha hecho las paces, aunque esos eventos continúan teniendo repercusiones. Hace una década, mientras visitábamos Ruanda, mi esposa y yo entablamos una conversación con un pasajero en el aeropuerto de Kigali, quien lamentó la injusticia del genocidio y preguntó de manera conmovedora, si hubiera un Dios, ¿no habría hecho algo al respecto? Para aquel hombre y para muchos de nosotros, el sufrimiento y las injusticias brutales pueden parecer incompatibles con la realidad de un Padre Celestial bondadoso y amoroso. Sin embargo, Él es real, es bondadoso y ama a cada uno de sus hijos de manera perfecta. Esta dicotomía es tan antigua como la humanidad y no se puede explicar con un breve eslogan ni con una pegatina o calcomanía en un parachoques. Para darle sentido, examinemos diversos tipos de injusticias. Consideren a una familia en la que cada hijo recibió semanalmente un monto de dinero por hacer quehaceres domésticos. El hijo, John, compra dulces, mientras que la hija, Ana, ahorra el dinero. Con el tiempo, Ana se compró una bicicleta. John consideró que era totalmente injusto que Ana obtuviera una bicicleta y él no. Sin embargo, lo que creó la desigualdad fueron las decisiones de John y no las acciones de los padres. La decisión de Ana de pasar por alto la satisfacción inmediata de comer dulces no infligió ninguna injusticia a John, ya que él tuvo la misma oportunidad que su hermana. Asimismo, nuestras decisiones también pueden producir ventajas o desventajas a lo largo de nuestra vida. Como reveló el Señor, si en esta vida una persona adquiere más conocimiento e inteligencia que otra por medio de su diligencia y obediencia, hasta ese grado le llevará la ventaja en el mundo venidero. Cuando otras personas se benefician debido a sus decisiones concienzudas, no podemos concluir de manera correcta que se nos haya tratado injustamente si hemos tenido la misma oportunidad. Otro ejemplo de injusticia proviene de una situación que afrontó mi esposa Ruth cuando era niña. Un día, Ruth se enteró de que su madre llevaría a una hermana menor, Merla, a comprar zapatos nuevos. Ruth se quejó. «Mamá, es muy injusto. Merla fue quien recibió el último par de zapatos nuevos». La madre preguntó, «Ruth, ¿te quedan bien tus zapatos?». Ruth respondió, «Pues sí». Entonces la madre dijo, «A ella ya no le quedan los zapatos». Ruth estuvo de acuerdo en que cada hijo de la familia debería tener zapatos que le quedasen bien. Aunque a Ruth le hubiera gustado tener nuevos zapatos, su percepción de que la trataban injustamente se disipó cuando vio las circunstancias desde el punto de vista de su madre. Algunas injusticias no se pueden explicar. Las injusticias inexplicables son exasperantes. Hay injusticias que provienen de vivir con un cuerpo que es imperfecto, que está lesionado o enfermo. La vida terrenal por naturaleza es injusta. Algunas personas nacen en la abundancia, otras no. Algunas tienen padres amorosos, otras no. Algunas viven muchos años, otras pocos, etcétera, etcétera, etcétera. Algunas personas cometen errores perjudiciales incluso cuando intentan hacer el bien. Algunas otras optan por no mitigar las injusticias cuando podrían hacerlo. Lamentablemente, algunas personas utilizan el albedrío que Dios les ha dado para herir a otros cuando no deberían hacerlo. Los diferentes tipos de injusticias pueden combinarse y crear un tsunami de injusticias abrumadoras. Por ejemplo, la pandemia del COVID-19 afecta de manera desproporcionada a quienes ya están sujetos a muchas desventajas subyacentes. Compadezco a quienes afrontan tal injusticia. Pero declaro sinceramente con todo mi corazón que Jesucristo comprende la injusticia y tiene el poder de proporcionar la solución. Nada se compara con la injusticia que él sufrió. No fue justo que él experimentara todos los dolores y aflicciones de la humanidad. No fue justo que él sufriera por mis pecados y errores, ni por los de ustedes. Pero eligió hacerlo debido a su amor por nosotros y por el Padre Celestial. Él entiende a la perfección por lo que estamos pasando. En las Escrituras se registra que los antiguos israelitas se quejaron de que Dios los trataba injustamente. En respuesta, Jehová preguntó, ¿acaso se olvidará la mujer de su niño de pecho y dejará de compadecerse del hijo de su vientre? Por improbable que sea que una madre amorosa olvide a su bebé, Jehová declaró que su devoción es incluso más inamovible. Él afirmó, pues aunque se olviden ellas, yo no me olvidaré de ti. He aquí que en las palmas de mis manos te tengo grabada. Delante de mí están siempre tus muros. Debido a que Jesucristo soportó el sacrificio expiatorio infinito, Él nos comprende a la perfección. Siempre está al tanto de nosotros y de nuestras circunstancias. En la vida terrenal podemos acercarnos confiadamente al Salvador y recibir compasión, sanación y ayuda. Incluso cuando suframos inexplicablemente, Dios puede bendecirnos de maneras sencillas, comunes y significativas. A medida que aprendamos a reconocer esas bendiciones, nuestra confianza en Dios aumentará. En las eternidades, el Padre Celestial y Jesucristo resolverán toda injusticia. Es comprensible que deseemos saber cómo ¿y cuándo? ¿Cómo van a hacerlo? ¿Cuándo lo van a hacer? Que yo sepa, ellos no han revelado cómo ni cuándo. Lo que sí sé es que lo harán. En situaciones injustas, una de nuestras tareas es confiar en que todo lo que es injusto en la vida se puede remediar por medio de la expiación de Jesucristo. Jesucristo venció al mundo y absorbió toda injusticia. Gracias a Él podemos tener paz en este mundo y ser de buen ánimo. Si se lo permitimos, Jesucristo consagrará las injusticias para nuestro provecho. No solo nos consolará y restaurará lo que se haya perdido. Él utilizará las injusticias para nuestro beneficio. En cuanto al cómo y al cuándo, debemos reconocer y aceptar, como lo hizo Alma, nada importa, pues Dios sabe todas estas cosas, y bástame saber que tal es el caso. Podemos tratar de guardar nuestras preguntas sobre cómo y cuándo para más adelante y centrarnos en cultivar la fe en Jesucristo, en que Él tiene el poder de rectificar las cosas y en que anhela hacerlo. El que insistamos en saber cómo o cuándo es en vano y al fin y al cabo implica ser miope. Al cultivar la fe en Jesucristo, también deberíamos esforzarnos por llegar a ser como Él. Entonces nos acercamos a los demás con compasión e intentamos mitigar las injusticias que encontremos. Podemos intentar rectificar las cosas dentro de nuestra esfera de influencia. De hecho, el Salvador indicó que debemos estar anhelosamente consagrados a una causa buena y hacer muchas cosas de nuestra propia voluntad y efectuar mucha justicia. Alguien que ha estado anhelosamente consagrado a combatir la injusticia es el abogado Brian Stevenson. Su estudio jurídico en los Estados Unidos se dedica a defender a quienes se ha acusado injustamente, a poner fin a castigos excesivos y a proteger los derechos humanos básicos. Hace unos años, el señor Stevenson defendió a un hombre que había sido falsamente acusado de asesinato y condenado a muerte. El señor Stevenson pidió apoyo a la iglesia cristiana local de aquel hombre. A pesar de que éste no era activo en ella y se le menospreciaba en la comunidad debido a una relación extramarital ampliamente conocida. Para que la congregación se centre en lo que realmente era importante, el señor Stevenson les habló de la mujer acusada de adulterio que fue llevada ante Jesús. Los que la acusaban querían apedrearla hasta la muerte, pero Jesús dijo, «El que esté sin pecado, sea el primero en arrojar la piedra contra ella». Los que la acusaban se retiraron. Jesús no condenó a la mujer, pero le mandó que no pecara más. Luego de relatar ese episodio, el señor Stevenson señaló que la arrogancia moral, el temor y la ira han hecho que incluso los cristianos arrojen piedras a las personas que tropiezan. Luego dijo, «No podemos limitarnos a tan solo mirar mientras sucede», e instó a los presentes a ser quienes atrapan las piedras. Hermanos y hermanas, el no arrojar piedras es el primer paso para tratar a los demás con compasión. El segundo paso es tratar de atrapar las piedras que lancen otras personas. La forma en que lidiamos con las ventajas y desventajas es parte de la prueba de la vida. Se nos juzgará, no tanto por lo que digamos, sino por cómo tratemos a los vulnerables y a los desfavorecidos. Como santos de los últimos días, procuramos seguir el ejemplo del Salvador, de andar haciendo bienes. Demostramos amor por nuestro prójimo al esforzarnos por garantizar la dignidad de todos los hijos del Padre Celestial. Teniendo en cuenta nuestras propias ventajas y desventajas, el reflexionar es saludable. Para John, el entender por qué Ana obtuvo la bicicleta fue revelador. Para Ruth, el ver desde el punto de vista de su madre que Merla necesitaba zapatos fue algo iluminador. El tratar de ver las cosas desde una perspectiva eterna puede ser esclarecedor. A medida que nos volvemos más como el Salvador, desarrollamos más empatía, comprensión y caridad. Vuelvo a la pregunta que planteó nuestro compañero de viaje en Kigali, quien lamentaba la injusticia del genocidio de Ruanda y preguntaba, «Si hubiera un Dios, ¿no habría hecho algo al respecto?». Sin minimizar el sufrimiento causado por el genocidio y tras reconocer nuestra incapacidad de comprender tal sufrimiento, respondimos que Jesucristo ha hecho algo con respecto a las injusticias exasperantes. Explicamos muchos preceptos del Evangelio concernientes a Jesucristo y a la restauración de su iglesia. Después, con lágrimas en los ojos, nuestro compañero preguntó, «¿Quieren decir que hay algo que puedo hacer por mis padres y mi tío muertos?». Dijimos, «Claro que sí». Luego testificamos que todo lo que es injusto en la vida puede rectificarse mediante la expiación de Jesucristo y que por medio de su autoridad las familias pueden unirse para siempre. Cuando afrontamos injusticias, podemos distanciarnos de Dios o podemos ser atraídos a Él en busca de ayuda y apoyo. Por ejemplo, la prolongada guerra entre los nefitas y los lamanitas afectó a las personas de manera diferente. Mormón observó que muchos se habían vuelto insensibles, mientras otros se ablandaron a causa de sus aflicciones, al grado de que se humillaron delante de Dios. No permitan que la injusticia los endurezca o que corroa su fe en Dios. En vez de ello, pidan ayuda a Dios y aumenten su aprecio por el Salvador y la confianza en Él. En lugar de amargarse, permítanle que los ayude a ser mejores. Permítanle que los ayude a perseverar, a dejar que sus aflicciones sean consumidas en el gozo de Cristo. Únanse a Él en su misión de sanar a los quebrantados de corazón. Esfuércense por mitigar la injusticia y sean quienes atrapan las piedras. Testifico que el Salvador vive. Él entiende la injusticia. Las marcas en las palmas de sus manos le recuerdan continuamente de ustedes y sus circunstancias. Él les ministra en todas sus angustias. Para quienes vienen a Él, una corona de hermosura reemplazará las cenizas del duelo. El gozo y la alegría reemplazarán el dolor y la tristeza. El agradecimiento y el regocijo reemplazarán el desánimo y la desesperación. Su fe en el Padre Celestial y en Jesucristo se verá recompensada más de lo que pueden imaginar. Toda injusticia, especialmente las injusticias exasperantes, será consagrada para el provecho de ustedes. De ello testifico en el nombre de Jesucristo. Amén.
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4: Al concluir las palabras del Elder Oaks, el coro cantará A Vencer, dirigido por Michael Crockett, y lo acompañará Hallie Crockett. La última oración será ofrecida por Cassidy Brooke Waston. Ahora tengo el privilegio de presentarles al orador de esta noche. El Elder Dallin H. Oaks ha prestado servicio como miembro del Quórum de los 12 Apóstoles de la Iglesia de Jesucristo de los Santos de los Últimos Días desde mayo de 1984. Su asignación actual en la Iglesia incluye ser presidente del Consejo Ejecutivo de Templos e Historia Familiar y del Comité de Correlación. Es nativo de Provo, Utah. Junto a su difunta esposa, June Dixon Oaks, son padres de 6 hijos, 29 nietos y 9 bisnietos. Ella falleció el 21 de julio de 1998. Luego, el 25 de agosto del 2000, él se casó con Kristen M. McMean en el Templo de Salt Lake City. El Elder Oaks se graduó de la Universidad Brigham Young y de la Universidad de Leyes de Chicago. Practicó y enseñó leyes en Chicago. Fue rector de la Universidad Brigham Young desde 1971 a 1980 y juez de la Corte Suprema de Utah desde 1980 hasta su renuncia en 1984 para aceptar su llamamiento al apostolado. Ha sido director o miembro del directorio de muchos negocios, organizaciones educativas y caritativas. Es el autor y coautor de muchos libros y artículos de temas religiosos y legales. Ya que el Elder Oaks pedirá la participación de la hermana Oaks durante su discurso, queremos que conozcan más acerca de ella. La hermana Kristen McMain Oaks es la mayor de 4 hermanas, hijas del Dr. William A. y Margaret McMain de Salt Lake City. Ella se crió en Salt Lake City y obtuvo su licenciatura y maestría en la Universidad de Utah. Obtuvo un doctorado en educación en la Universidad Brigham Young, prestó servicio en la misión Japón Sendai y fue maestra a nivel primario, secundario y universitario. Trabajó para editoriales en la división escolar, capacitó maestros nacionales e internacionales y actualmente presta servicio como miembro del directorio del Hospital Primary Children. Elder Oaks, es un honor contar con usted en esta noche.
5: Gracias, Presidente Tingey. La hermana Oaks y yo estamos muy contentos de estar aquí y estar en este lugar en esta tarde y con esta transmisión que va hacia muchas partes del mundo, con esa audiencia que está afuera. Quiero decir, qué inmenso grupo de jóvenes solteros, jóvenes adultos solteros, hay aquí en el área de Pocatello, alrededor de 10.000, y a lo mejor 5.000 de ellos pertenecen a la Universidad de Idaho. La cantidad total de alumnos es alrededor de 25,000. Y por lo tanto, la representación es alrededor de un 25%. Esta es una comunidad de Santos de los Últimos Días muy grande aquí en esta parte de Idaho. Nos sentimos especialmente bendecidos de estar aquí en esta ocasión para iniciar esta transmisión. Cuando hablé a esta audiencia en una charla fogonera del CEI en mayo del 2005, me refería al hecho de salir en pareja con alguien del sexo opuesto en oposición a pasar juntos, a estar juntos para pasar el rato. Eso causó tantas reacciones que creo que voy a revisar el asunto antes de dedicarme de lleno al tema principal de esta noche. Para beneficio de quienes no han oído acerca de ello y para refrescar la memoria de quienes sí lo oyeron, voy a dar un breve resumen de mi mensaje anterior. Primero, me uní a otras personas que también habían expresado preocupación por la tendencia que tiene mucha gente joven de más de 20 años de posponer las responsabilidades matrimoniales y la vida familiar. Segundo, comparto la opinión de observadores bien informados que indican que las salidas en pareja han casi desaparecido de los campus universitarios y entre los jóvenes mayores en general, y han sido reemplazadas por algo que llaman juntarse para pasar el rato. Definí lo que es juntarse para pasar el rato y lo que es salir en pareja para el beneficio de quienes no comprenden lo que significa ni lo uno ni lo otro. Una de las cartas que recibí después de mi discurso, creo que era una jovencita de aquí de Idaho, proporcionó una definición nueva y mejor. Estar ociosos en grupo es juntarse para pasar el rato. Tercero, analicé que por el salir en pareja se había convertido en algo tan complicado y poco popular. Luego di el siguiente consejo que cito de ese discurso. Muchachos, si han regresado de la misión y todavía siguen el modelo de salidas que se les aconsejó que siguieran cuando tenían 16, es tiempo de que crezcan. Sean valientes y busquen a alguien para formar pareja. Comiencen con diferentes salidas y con diferentes chicas, y cuando vean que esa fase fructifica, en una buena perspectiva, sigan con el cortejo y el noviazgo. Es hora de contraer matrimonio. Eso es lo que el Señor quiere para sus hijos e hijas jóvenes mayores. Los hombres tienen la iniciativa y deben utilizarla. Si no saben lo que es salir en pareja, quizás esta definición les ayude. La oí de mi nieta de 18 años. Una salida en pareja debe pasar la prueba de las tres P's. Se planea con anticipación, se paga por ella y se hace en pareja. Jovencitas, resístanse a juntarse demasiado para pasar el rato y fomenten las salidas en pareja que sean sencillas, no costosas y frecuentes. No hagan que sea fácil para los hombres pasar el rato en lugares en los que ustedes proporcionan la comida. No apoyen a los gorrones. Una actividad de grupo de vez en cuando está bien, pero cuando ustedes vean muchachos cuya principal intención con el sexo opuesto es juntarse para pasar el rato, creo que deben ponerle candado a la despensa y cerrar la puerta. Si lo hacen, entonces también deberían colgar un cartel que diga abierto para salidas en pareja o algo por el estilo. Jovencitas, si persuadimos a los hombres a pedir a las jóvenes a salir en pareja más frecuentemente, debemos establecer una expectativa mutua de que salir en pareja no implica un compromiso continuo. Mis queridos jóvenes solteros, les aconsejamos que canalicen su asociación con el sexo opuesto siguiendo el modelo de salidas en pareja que tengan el potencial de llegar a madurar hasta el matrimonio, y no siguiendo modelos de juntarse para pasar el rato, que solo tienen la posibilidad de llegar a desarrollarse en un deporte de equipo tal como el fútbol. El matrimonio no es una actividad de grupo. No por lo menos hasta que los hijos llegan en gran cantidad. Eso es el final de mi cita, del discurso que di hace 2 años y medio atrás. ¿Qué sucedió después? Recibí algunas cartas de agradecimiento, la mayoría de chicas. Usted tiene razón, dijeron muchas. Algunas personas estuvieron de acuerdo en lo que llamaron la lamentable situación de las salidas en pareja en el mundo de los solteros en general. Unos pocos hombres se quejaron de que las mujeres los habían rechazado cuando les pidieron salir con ellos o de que era la mujer la que no estaba dispuesta a adquirir compromisos familiares. En una carta se decía que muchos jóvenes adultos solteros de la iglesia se sentían frustrados con la cultura de juntarse para pasar el rato, pero se sentían incapaces de cambiar por sí solos todo el sistema. Esa hermana me agradeció por poner en cada uno de nosotros lo que ella llamaba la responsabilidad personal para actuar, y añadió que había encontrado algunas formas en las que ella podía disuadir de no juntarse para pasar el rato, sino de salir en pareja. Como por ejemplo, otra carta, una de mis preferidas, tenía la fotografía de un cartel que había en la puerta de su apartamento que decía: se abrirá para salidas en pareja. Otra mujer me contó que su hermana se casó con un hombre que no conoció en una de esas reuniones para pasar el rato. No salieron mucho en pareja, por lo que ninguno de los dos había aprendido a estar en pareja en un ambiente social. Ahora el matrimonio se encontraba en problemas, ya que cada cual seguía juntándose para pasar el rato en forma separada, él con sus amigos y ella con las suyas. El tiempo no me permite seguir repasando más de estas cartas, pero voy a hablar de una más porque posiblemente represente experiencias típicas. Esta carta me llegó alrededor de 1 año después de mi discurso. La firmaba una pareja que me agradecía por su feliz matrimonio. Me contaron que ambos habían sido estudiantes en un colegio de graduados y amigos en un barrio de solteros. Él le pidió a ella si quería salir en pareja para divertirse y conocerse. Pero después de pensarlo por algunos días, ella le contestó que no estaba interesada. Pasaron algunos meses, y fue entonces que mi discurso de la charla fogonera proporcionó nuevos ímpetus. Ellos escribieron: durante la charla fogonera, usted indicó que parte de ello implica el evitar dar la impresión de que una salida en pareja es algo muy serio. Si persuadimos a los jóvenes a salir en pareja más frecuentemente, debemos establecer una expectativa mutua de que salir en pareja no implica un compromiso continuo. Ese es el final de la cita de mi discurso. Inmediatamente después de la charla fogonera, continúa la carta, ella se acercó a él y le preguntó si podían hablar. Le dijo que había reconsiderado la idea de salir en pareja y de que si él todavía estaba interesado en hacerlo, ella estaba dispuesta a hacerlo. Y cito: todavía tenemos mucho que aprender el uno del otro, escribieron, y hay muchas cosas que tenemos que cambiar. Nos casamos en mayo del año siguiente en el templo de Washington, D.C. Su claro y directo consejo nos ayudó a darnos cuenta de que el salir en pareja es una oportunidad de conocerse mejor y no de crear un compromiso inmediato que lleve a una relación por largo tiempo o al matrimonio. Hasta ahí la cita. Así es. Como dije en mi discurso, las salidas en parejas sencillas y frecuentes permiten tanto al hombre como a la mujer conocer a más personas y, por lo tanto, evaluar más a fondo a los futuros pretendientes. Las salidas chapadas a la antigua eran un magnífico modo de llegar a conocer a alguien del sexo opuesto, ya que fomentaban la conversación y permitían ver cómo uno trataba a los demás y cómo lo trataban a uno en situaciones en que solo estaban los dos. Daban también la oportunidad de aprender a iniciar y sostener una relación madura. Nada de eso sucede cuando se juntan para pasar el rato. Ahora, quiero presentarles a mi pareja de esta charla fogonera, mi esposa Kristen.
6: Good evening. I'm so happy.
7: Buenas noches. Me alegra que el Elder Oaks todavía me considere su cita. Jovencitas, esta es la esperanza de toda chica. Y caballeros, esto también se aplica a ustedes. Les amamos y nos sentimos muy honrados de estar con ustedes, la noble y nueva generación. Ustedes son el futuro y son magníficos. Hay tanto gozo, tantas cosas hermosas que les esperan. También sabemos que el ser solteros impone muchos desafíos, la educación, el matrimonio, la profesión, la dedicación a su familia y a su religión. Quiero hablar de cuatro asuntos hoy que siento con gran profundidad en mi corazón: el fortalecimiento de la familia, la capacidad para edificarse unos a otros, su tiempo en un barrio de solteros o en un barrio regular, y cuarto, el decidir con quién salir en citas. El Señor depende de ustedes para ayudar en la exaltación de su familia eterna. La hermana Mary Cook trató este tema en la conferencia de octubre de 2007. Ella dijo: todas las familias deben ser fortalecidas, de la más ideal a la más, a la que tiene más dificultades. Esa fortaleza viene de ustedes. Les testifico que lo que ella dijo es cierto. Su entusiasmo, su ejemplo, tiene un gran efecto en su familia, aun si viene a través de una llamada por teléfono o una carta. Los jóvenes solteros de mi familia son maravillosos. Su dedicación, su devoción, su buen sentido del humor hacen que haya más unidad en nuestra familia. La hermana Cook dijo también: el ejemplo de su vida justa fortalecerá a su familia. Ustedes son importantes y ustedes marcan la diferencia. Segundo punto, sean buenos unos a otros. Necesitamos escuchar palabras de aliento y esas palabras pueden salir de sus labios. El hablar con amabilidad les traerá muchas bendiciones. Hermanos, ahora me dirijo a ustedes. Nunca tengan miedo de edificar a los demás. Lo que ustedes digan será recordado por mucho tiempo. El Elder Oaks escribió en su anuario en la escuela a una jovencita que más adelante llegó a ser presidenta de una organización auxiliar, una nota, y más de 50 años después de él haber escrito eso, esta hermana incluyó esas palabras en su biografía. Todos necesitamos ser edificados. Hace unos días fui al banco y vi a dos jóvenes que estaban atendiendo, dos jóvenes muy amables, muy guapos. Hermanas, su capacidad para ver el potencial en otras personas, su bondad les puede ayudar y esto les traerá grandes recompensas. Todos crecemos y surgimos más cuando nos elogiamos unos a otros. Punto número tres. Muchos de ustedes están en barrios solteros. No hay una iglesia aparte para los solteros. Tal vez hay barrios o ramas o clases para solteros, pero todos somos partes de la misma iglesia. Puede haber gran gozo al asistir a un barrio de solteros. Hay actividades, fiestas, actividades de servicio, guía espiritual. Hay oportunidades para establecer lazos de amistad con otras personas con intereses similares. Sin embargo, en este entorno donde encontramos cónyuges potenciales y con margen de tiempo muy corto, algunos se enfocan demasiado en su búsqueda desesperada de un esposo o esposa, en lugar de disfrutar de este tiempo único para reunirse con otros solteros que están en una situación similar. Yo me sentía así también. Yo estaba obsesionada, como muchos de ustedes, y estaba ocupada y preocupada por mi situación de soltera. Pero piensen, ustedes están libres de arrugas, están en la flor de su juventud. Ustedes pueden tomar decisiones que cuenten. A veces el tomar estas decisiones es difícil. ¿Por qué es difícil? El Elder Jeffrey R. Holland dijo algo que se relaciona con esto cuando estaba hablando con los misioneros. Él habló del precio que debemos pagar para regresar a nuestro Padre Celestial. Él dijo que si alguien está teniendo dificultades en saber cómo servir a Dios y dirigiéndose a los misioneros que se preocupaban si sus esfuerzos tenían valor y pensaban, ¿por qué esto es tan difícil? ¿Por qué no vemos más éxito? ¿Por qué no hay más personas que se unan a la iglesia? Es verdad, hemos confiado en los milagros, pero ¿por qué no hace la gente fila para entrar a la pila bautismal? El Elder Holland dijo, yo he pensado en cuanto a esto mucho y quiero expresar mis sentimientos personales. No es doctrina de la iglesia, pero estoy convencida de que la obra misional no es fácil porque la salvación no es nada barato. Les testifico que la salvación no es nada fácil, no es nada barato. Hay que pagar un gran precio. Esta es la iglesia de Jesucristo. Él está a la cabeza. ¿Por qué vamos a creer que podría ser difícil para nosotros cuando no fue nada fácil para Él? ¿cómo podríamos dar un testimonio duradero de la expiación si nunca hemos sabido o sentido nada de la expiación? Como miembros y misioneros, debemos estar orgullosos de ser discípulos de Cristo, pero recuerden, debemos estar preparados para caminar por el camino que Él caminó, de sentir parte del dolor que Él sintió, de vez en cuando derramar las lágrimas que Él derramó. La salvación tiene un alto precio y debemos recordar esto. Nunca dejen que ninguna prueba se interponga entre ustedes y su fidelidad a su Padre Celestial. Estas son mis propias palabras. Nunca dejen que ningún insulto o desafío les impida participar en la Santa Cena y esto les lleve a una debilidad espiritual y posiblemente a la muerte espiritual. Punto número 4. Decidir con quién salir en citas. El Elder Oaks y yo sabemos muy bien qué significa ser soltero en esta iglesia. Él estuvo viudo 2 años y yo soltera por 50 años. Parecía un récord mundial. Sabemos lo que es la soledad y lo que se siente llorar en las noches hasta que la almohada está totalmente empapada. Muchas veces se nos ha hecho la misma pregunta, algo así. No hay con quién salir. ¿Qué puedo hacer? ¿Qué sugieren? Una hermana soltera compartió con una amiga que estaba cansada de esperar para casarse, estaba cansada de estar sola, de mantenerse, de tomar todas las decisiones sola, cansada de esperar a que se hicieran realidad sus sueños. La espera no la estaba llevando a ningún lugar. Ella quería ser una esposa, quería ser madre, tener una familia, pero en su desesperación siguió los caminos indebidos. Ella se casó finalmente con un hombre que no tenía los mismos valores que ella valoraba. Y esto la llevó a desesperación, tristeza y fracaso. Si ella hubiera esperado con paciencia la voluntad del Señor, las cosas habrían salido mejor. Nuevamente la pregunta, no hay con quién salir, ¿qué puedo hacer? Quiero decirles ahora a ustedes, ¿qué esperan de ustedes mismos, de su futuro cónyuge, de su familia? Quiero hacerles una petición especial, que se escriban una carta a sí mismos, una carta para que escriban para ustedes mismos y para su futura familia. Compartan los deseos de su corazón. Cuando ustedes sepan quiénes son ustedes y lo que desean y están buscando con anticipación lo que quieren lograr, lo hallarán. Ustedes quieren que sus hijos sepan que ustedes tienen un Padre Celestial que les ama, que vela por ellos, un Padre Celestial que contesta sus oraciones, un Padre Celestial que se preocupa por cada asunto en su vida, aún por cada cabello en su cabeza, un Padre Celestial que vela por ellos cuando salen en la mañana y regresan en la noche, que toman decisiones en cuanto a lo que es correcto. Quieren que sean personas que hagan convenios con nuestro Padre Celestial, que sean fieles aún cuando las cosas sean difíciles. En una ocasión recibí una bendición que decía que si no podía aguantar las dificultades como soltera, nunca aguantaría las dificultades que vendrían al estar casada. Ustedes quieren que sus hijos sepan que ustedes aman al Salvador, que creen en el Redentor Jesucristo, que Él sufrió todo tipo de dolor y aflicciones y tentaciones de todo tipo, y esto para que se cumpla la palabra que dice que Él tomará sobre sí los dolores y las enfermedades, la depresión, la tristeza de su pueblo. ¿Quieren esto o quieren estar solos? ¿Quieren que su familia esté unida en el testimonio de Jesucristo, de José Smith, del Libro de Mormón y del gran poder que este testimonio puede traer a sus familias? ¿Saben firmemente que pertenecen a la Iglesia de Jesucristo que está sobre la tierra, que tienen acceso a las bendiciones de vida eterna y felicidad? Ustedes aman y apoyan al presidente Gordon B. Hinckley como el profeta de Dios en la actualidad. Escriban esta carta dirigida a ustedes mismos. Escríbanle a sus seres queridos. Exprésenles lo que quieren lograr en su matrimonio, los estándares que quieren vivir. Hagan esto y todas sus preguntas se contestarán. El poder está dentro de ustedes mismos. Ustedes saben las respuestas. Ustedes quieren ser felices eternamente, gozando de paz y seguridad. En ustedes están las respuestas. Les amo. Estoy agradecida por ser miembro de la Iglesia de Jesucristo de los Santos de los Últimos Días. Quiero que sepan que yo sé que esta es la Iglesia verdadera en este mundo donde hay gran inseguridad. En el nombre de Jesucristo. Amén.
8: Thank you, Kristen.
5: Gracias, Kristen. Antes de que vaya al tema principal, quiero decir qué tan bendecido me siento por estar casado con esta mujer que sostiene un récord mundial.
8: Now to my main subject.
5: Ahora vamos al tema principal. Esta es una época difícil para los jóvenes. Todos los días nos asaltan grandes preocupaciones. La temperatura de la tierra, las guerras y los rumores de guerra, la sequía, una posible epidemia mundial de alguna enfermedad infecciosa y una posible recesión. Las ciudades costeras están preocupadas acerca del nivel creciente del océano, que puede hacer que las mareas lleguen hasta la puerta de las casas o pasar el umbral. Pero a pesar de lo grave que es todo eso, a mí me preocupa más la marea en aumento de la maldad en el mundo que nos rodea. Veo como todas esas dificultades son el cumplimiento de la enseñanza profética del Padre Lehi. Es preciso que haya una oposición en todas las cosas. En medio de todos esos problemas, debemos confiar en las grandes promesas del Señor. Él nos enseñó que Él no nos pide nunca nada antes sin prepararnos el camino para que lo cumplamos. Él nos ha demostrado que aun cuando no conteste inmediatamente nuestras oraciones pidiendo alivio para nuestras aflicciones, nos fortalecerá para que podamos llevar la carga que se nos haya impuesto. Además, Él nos enseñó, si estáis preparados, no temeréis. Estamos rodeados de maldad, tanto en medios impresos como en la música, las diversiones, las películas, los videos, la internet, los centros de estudio y el mercado. No podemos cambiar las malas influencias que inevitablemente caen sobre nosotros y nuestra familia, pero podemos aumentar nuestro poder para saber cómo reaccionar ante ellas. Debemos tratar de forjarnos nuestra propia isla de serenidad y fortalecer nuestra barrera en contra de las fuerzas que nos acosan en nuestro espacio protegido.

que tenemos que tratar. Solo sugiero que, dentro de los límites de nuestro alcance de tiempo e influencia, tomemos una posición que dejemos clara y persuadamos a los demás de su valía, por lo menos para nosotros. Como un ejemplo de lo que quiero decir con oponernos, quisiera contarles una experiencia que no he compartido públicamente, la cual ocurrió hace más de 50 años. Yo era sargento en la Guardia Nacional de Utah. Había cumplido 21 años y había reunido todos los requisitos académicos necesarios para ser uno de los oficiales comisionados, el de teniente de artillería. Todos los requisitos, salvo uno. Tenía que pasar el examen físico. Me presenté en el centro médico militar, cuyo personal consistía en miembros de la reserva, como yo, lo que tal vez explique con lo que me encontré. Un cabo me hizo una prueba de daltonismo. Me mostró más o menos unas 12 páginas cubiertas con puntos de diferentes colores y me preguntó qué número veía en los puntos de cada página. Al terminar la prueba, cerró el libro con cierto aire de autoridad y dijo: «Sargento, usted jamás podrá ser un oficial porque parece daltonismo». Me quedé atónito. Si padecía de daltonismo, era la primera vez que me enteraba de ello. Desanimado y sintiéndome un poco insultado, tomé la determinación de que si yo, como sargento, no iba a pasar el examen físico para ser un oficial, no aceptaría la decisión de un cabo, ya que yo tenía un rango superior. Insistí en que deseaba ver al capitán. Capitán, que era un médico que divisé al otro lado de la habitación. Me opuse al sistema. Y lo hice con tanta insistencia que el cabo me llevó de mala gana hasta donde estaba el capitán. ¿Cuál es el problema?, preguntó el médico. Se lo expliqué y tomó el libro de puntos de colores de las manos del cabo y, para mi alivio, él mismo me hizo la prueba. Después de que le dije todos los números que veía en esos puntos de colores, se dirigió a ambos. «Sargento, usted pasa. Cabo, usted parece daltonismo». Así fue como llegué a ser teniente en la Guardia Nacional de Utah, lo cual me abrió otras puertas y me condujo a algunas importantes experiencias en mi vida. Hay ocasiones en que es necesario manifestar oposición. Ciertamente vivimos en tiempos peligrosos y tenemos razón para estar preocupados. No obstante, en estos días, al igual que en los muchos momentos estresantes del pasado, los jóvenes deben avanzar con optimismo y prepararse para una vida larga y productiva. Cásense, tengan hijos, edúquense, tengan fe. En su libro reciente, Paz, Felicidad y Gozo, el elder Richard G. Scott tiene un capítulo titulado «Vivir bien entre la maldad cada vez mayor». Cito lo siguiente de ese capítulo. Una de dos, o se retuercen las manos y los consume la preocupación por el futuro, o eligen seguir el consejo que el Señor ha dado de vivir con paz y felicidad en un mundo lleno de maldad. Si deciden concentrarse en el lado oscuro, eso es lo que verán. Ahora vean el lado resplandeciente. A pesar de que hay lugares diminutos de maldad, en general el mundo es majestuosamente bello, lleno de muchas personas buenas y sinceras. Dios ha dispuesto la manera de vivir en este mundo y no ser contaminados por las presiones degradantes que se encuentran esparcidas por doquier. Todas estas cosas son posibles si tenemos fe, o sea, confianza en el Señor. Confíen en su plan. Confíen en sus mandamientos y confíen en sus bendiciones prometidas y confíen en sus líderes que no los llevarán por caminos equivocados. Una de las maneras más eficaces por las que podemos avanzar con fe y oponernos al mundo es observar el día de reposo de forma apropiada y positiva. Este día de adoración y de descanso de las labores del mundo es el ancla divinamente señalada en las tormentas de la vida.
Si se observa debidamente, nos ayudará a nosotros y a nuestras familias a desarrollar la fortaleza espiritual que necesitamos para permanecer firmes con

0: contra la tentación y permanecer sin mancha del mundo. El uso adecuado del día de reposo iluminará nuestra luz de fe y esperanza en la tormenta cada vez más oscura de iniquidad. Reconozco que la mayoría de los sermones que tienen que ver con el día de reposo se concentran en lo que no debemos hacer en ese día. Ese no es mi mensaje. La mayor parte de este discurso hablaré sobre lo que debemos hacer en el día de reposo. Se nos manda observar el día de reposo para santificarlo. El día de reposo se reserva como un tiempo sagrado para la renovación espiritual y física, para tomar de la Santa Cena, para prepararnos para recibir y efectuar ordenanzas, para aprender y enseñar a las doctrinas y los principios del Evangelio, para fomentar la unidad familiar, para dar servicio y para disfrutar de una recta sociabilidad. Debido a nuestra preocupación por el día de reposo, somos sumamente diferentes de la mayoría de la gente del mundo. Vivimos en una época en que la mayoría de las personas no le dan ningún significado sagrado al día de reposo. Se ha convertido en un día para buscar riqueza, placer y comodidad personal. Es el día de la semana en el que se realizan más compras. Es un día para playas, lanchas y otros medios de recreo. Es el día predilecto para deportes, juegos de pelota, rodeos, etc. Todos conocemos el origen del día de reposo. En 6 días el Señor creó la tierra y todo lo que en ella hay, pero en el séptimo descansó. Él bendijo el día de reposo y lo santificó. Él mandó, 6 días trabajarás y harás toda tu obra. Pero en el séptimo día no debíamos hacer obra alguna, ni los de nuestra familia, ni empleados. Debemos acordarnos de ese día para santificarlo. El día de reposo era una señal del convenio que Dios había hecho con Israel. Por medio del profeta Ezequiel, el Señor dijo que había dado a Israel sus estatutos o mandamientos, y también les di mis días de reposo, para que fuesen por señal entre mí y ellos, para que supiesen que yo soy Jehová, que los santifico. Santificad mis días de reposo, dijo el Señor, y sean por señal entre mí y vosotros. Había un propósito para esta señal y mandamiento, y bendiciones prometidas, si se guardaban. Por medio del profeta Moisés, el Señor declaró que si Israel guardaba sus días de reposo y sus mandamientos, Él haría sus tierras fructíferas y seguras. Él prometió, yo daré paz en la tierra. De nuevo, en tiempos modernos, el Señor ha mandado que en el día de reposo descansemos de nuestras labores y rindamos nuestras devociones al Altísimo, y que en ese día no hagamos ninguna otra cosa. Si guardamos los mandamientos de nuestro Creador, nos hacemos acreedores a sus bendiciones prometidas. Él, que nos creó, sabe cuáles modelos de conducta nos permitirán lograr nuestra máxima ejecución física y espiritual. Y Él nos ha dado mandamientos que tienen como fin guiarnos hacia ese tipo de conducta. Hace algunos años compré un nuevo automóvil. Era una maravilla de la ingeniería, práctico y complejo. Y naturalmente requería combustible y cierto mantenimiento a fin de que funcionara con eficiencia máxima, a fin de que el usuario estuviese al tanto de esas cosas esenciales. El fabricante había dispuesto un manual de funcionamiento. Nuestro Creador ha hecho lo mismo para nuestros cuerpos espirituales y físicos. La palabra de sabiduría es una de esas indicaciones, como lo es el día de reposo. Nuestro Creador ha dicho que nuestra energía física y nuestro crecimiento espiritual serán mejores si trabajamos 6 días y descansamos el séptimo. Las caravanas de los pioneros mormones observaron este mandamiento. De muchas fuentes sabemos que viajaron durante 6 días y que descansaron el séptimo. Para los pioneros mormones, el domingo no solo era un tiempo de descanso, sino también de renovación espiritual. Práctica que les fue de mucha utilidad. Según se cuenta, los viajeros que cruzaron las llanuras y que solían viajar 6 días por semana llegaron a su destino tan pronto como los que viajaban 7 días por semana, con mucho menos agotamiento, fatiga y contratiempos y menos pérdidas de vida y de ganado a lo largo del trayecto. Del mismo modo, nuestros cuerpos físicos no pueden desarrollarse sin los nutrientes que el Creador dispuso que tuviésemos. Por ejemplo, si nos abstenemos de calcio, los resultados no son inmediatamente notorios, pero con el tiempo, la maravillosa maquinaria de nuestro cuerpo se descompone sin ese nutriente esencial. Lo mismo ocurre con la vitalidad espiritual que necesitamos para sostenernos en nuestra jornada hacia la vida eterna. Si no disponemos nuestras vidas de tal manera que recibamos el alimento espiritual que necesitamos, nuestro espíritu se atrofiará y nos estancaremos en nuestro trayecto hacia nuestro destino eterno. La forma en que vestimos es también importante para nuestra adoración y para reclamar las bendiciones de honrar el día de reposo. En años recientes hemos recibido un considerable deterioro en la dignidad y en la forma en que nuestros miembros, especialmente los jóvenes, se visten cuando van a adorar a nuestros edificios que han sido dedicados. Cuando vayamos a adorar y a participar de la Santa Cena, debemos vestir de manera apropiada. A fin de rendir tus devociones al Altísimo, debemos asistir a nuestro propio barrio durante el día de reposo. Asistan al barrio en el que se encuentre su cédula de miembro, al barrio donde paguen su diezmo y vayan para conseguir su recomendación para el templo. El asistir a cualquier otro barrio deberá ser una excepción infrecuente. Jóvenes adultos, especialmente los varones, no vayan de barrio en barrio sin tener un llamamiento en la iglesia. Muchos lo hacen, tal vez para justificarse en lo que respecta a su búsqueda de una compañera eterna. Naturalmente, hay razones sociales apropiadas para los miembros jóvenes de la iglesia y hacemos todo lo que esté de nuestra parte para fomentarla. Pero la motivación principal, primordial que tengan durante las reuniones dominicales no debe ser para asistir a una reunión social. El día de reposo es un tiempo para participar de la Santa Cena, para prestar servicio y para mantenerse en contacto con el obispo, que es el juez común del Señor, y a quien tendrán que ir a ver para recibir una recomendación para el templo. No se encuentren en el lugar de un jovencito que hace poco pidió una cita urgente con su obispo porque deseaba casarse en el templo a la semana siguiente. El obispo dijo, ¿quién es usted? He visto su cédula de miembro y conozco a sus padres, pero no lo he visto a usted desde que salió de la misión. No tengo ningún registro de que paga diezmo. Sé que no le he estado sirviendo al Señor en un llamamiento. No puedo darle una recomendación. Vuelva al barrio. Preste servicio. Pague sus diezmos aquí. Y permita que su obispo sienta su espíritu en este lugar. Entonces, en unos meses, podemos hablar en cuanto a una recomendación. Cuando la boda en el templo no se llevó a cabo como se había previsto, fue muy difícil para todos, especialmente para el obispo. Pero el obispo tenía la razón. Mientras trato este tema, quiero hacer una súplica a cada joven adulto que se encuentre presente. Las personas más abrumadas por el trabajo en la iglesia son nuestros obispos. Por favor, les suplico que no hagan nada que haga la carga de ellos aún más pesada. Vayan a ellos para recibir su recomendación, naturalmente, pero no pospongan conseguir una recomendación o una referencia eclesiástica hasta que se trasladen a un nuevo barrio y después acudan a su nuevo obispo a la última hora. Si lo hacen, él tendrá que verificar con el obispo anterior la dignidad de ustedes. No permitan, eso puede tomar un montón de tiempo. No permitan que su desidia o el hecho de no planear con anticipación se conviertan en una carga adicional para su ocupado obispo. Al empezar dije que no iba a hablar acerca de lo que no debemos hacer en el día de reposo. Deseo concentrarme en las cosas positivas que debemos hacer para hacernos acreedores de las bendiciones prometidas a los que santifican el día de reposo. Nuestros esfuerzos comienzan cuando vemos el día de reposo como algo fundamentalmente diferente. Hace muchos años, el elder Spencer W. Kimball dijo, y cito, «Parece haber tanto ruido en este mundo, tenemos poca oportunidad de oír la voz del Señor, salvo por medio de la voz quieta y apacible. Sería bueno si por lo menos un día por semana pudiésemos mantener fuera el ruido del mundo y hacer del día de reposo un refugio para nuestro espíritu. Hasta allí la cita. Años más tarde, después de que el Elder Kimball se hubo convertido en presidente Kimball, la primera presidencia instituyó el programa dominical integrado de 3 horas, el que aún seguimos. Dijeron que ese horario depositaba en los miembros individuales y en las familias la responsabilidad de observar debidamente el día de reposo. La presidencia hizo la observación de que se dispondría de más tiempo para llevar a cabo el estudio personal de las Escrituras y el estudio centrado en el Evangelio por parte de la familia. Se deberán planificar con detenimiento y se deberán llevar a cabo otras actividades apropiadas para el día de reposo, tales como fortalecer los lazos familiares, el visitar a los enfermos y a los que estén confinados en el hogar, prestar servicio a los demás, el escribir historias personales y familiares, el hacer la obra genealógica y obra misional. Este año, los quórumes del sacerdocio Melquisedec y las sociedades de socorro de la Iglesia han estado estudiando las enseñanzas del presidente Spencer W. Kimball. En el capítulo titulado El día de reposo, una delicia, leemos estas palabras. El día de reposo es un día santo en el cual deben hacerse cosas dignas y santas. El abstenerse del trabajo y de la recreación es importante, pero no lo es todo. El día de reposo requiere pensamientos y acciones constructivas, y si simplemente se holgazanea sin hacer nada ese día, éste se quebranta. El mandamiento también exige acción constructiva en el día de reposo. Contiene además un mandato para los otros 6 días. 6 días trabajarás y harás toda tu obra. Perezosos, escuchen. El participar de la Santa Cena probablemente sea la parte más importante de guardar el día de reposo. La Santa Cena es una ordenanza de la Iglesia, una en la que se nos manda participar todos los días de reposo. Cuando efectuamos los convenios de esta ordenanza y los guardamos, se nos promete que podemos tener su Espíritu siempre con nosotros. ¿Por qué es importante que su Espíritu esté con nosotros? La misión del Espíritu Santo es la de testificar del Padre y del Hijo y de guiarnos hacia la verdad. Ese testimonio es absolutamente crucial para nuestro propio testimonio personal. No podríamos tener un testimonio del Padre, quien es el autor del plan de salvación, ni del Hijo, quien es nuestro Salvador, a menos que tengamos un testimonio del Espíritu Santo. Todos los miembros tienen el don del Espíritu Santo, pero participar de la Santa Cena de manera digna y apropiada cada día de reposo es todavía esencial para mantener un fuerte testimonio. Es solo por la renovación de nuestros convenios bautismales que podemos tener su Espíritu siempre con nosotros. El Espíritu Santo también tiene la misión de recordarnos cosas en la mente y de guiarnos a la verdad. Esa revelación personal es esencial para ser advertido del peligro y para guiar nuestras vidas diariamente en armonía con el Señor y en el logro de lo que Él desea que lleguemos a ser. Por todas esas razones, la asistencia a la reunión sacramental y el participar en forma adecuada y digna de la Santa Cena es fundamental para nuestra vida religiosa de todos los días. Me gustaría compartir una experiencia personal que ha influido en mi manera de pensar sobre el día de reposo. Cuando estudiaba abogacía, hace más de 50 años, yo era parte de un grupo de estudio en el que había un joven judío ortodoxo. Un viernes por la tarde, dijo que tenía que tomar el tren para poder llegar a su casa en el norte de Chicago antes de que comenzara su día sabático a la puesta del sol. Entonces lo acompañé al tren y seguimos hablando sobre nuestros estudios. Al acercarnos a la estación, comenzamos a hablar sobre el día de reposo. Le dije que admiraba su fiel devoción en cuanto al día de reposo y que yo nunca estudiaba los domingos. Entonces respondió, yo sí estudio en el día de reposo, pero mis estudios no me resultan tan beneficiosos como los otros días porque no puedo usar mi lápiz para subrayar. Me explicó que el lápiz era una herramienta y que no podía utilizar herramientas el día de reposo. A menudo he reflexionado en el contraste que existe con nuestras propias normas del día de reposo. Él tenía un sistema de reglas que le indicaban lo que podía y lo que no podía hacer, mientras que yo intentaba seguir un sistema de principios. Yo creía que tenía que trabajar 6 días, que para mí era estudiar abogacía, y que después tenía que evitar los quehaceres estudiantiles en el día de reposo. No quiero que pienses que estoy criticando a mi amigo en su forma de proceder con el día de reposo, puesto que al aprender más sobre las normas que tienen los judíos ortodoxos sobre el guardar el día de reposo, he concluido que sus normas son, en muchos aspectos, superiores a las mías y a las de muchos otros santos de los últimos días. Para ellos, el día de reposo es un tiempo para dedicar en forma exclusiva a recordar al Señor, para adorarlo y a regocijarse en las bendiciones de Él y en su pueblo. El día de reposo es muy sagrado. La familia se reúne y pueden asistir a la sinagoga. De otro modo, el día de reposo es para dedicar tiempo a la familia para conversar y comer juntos, y para estudiar las Escrituras. Los padres invocan bendiciones a favor de sus hijos. Además, cualquier actividad que pudiera dividir a la familia o detractar de la paz de ese día no se lleva a cabo durante el día de reposo. En realidad tenemos menos normas que los judíos ortodoxos, y me pregunto si logramos equiparar su excelencia al llevar a cabo los propósitos positivos del día de reposo. Al reflexionar sobre mis propias prácticas en cuanto al día de reposo, creo que he sido más eficiente al observar lo que no hago que lo que hago. Junto con muchas otras personas, no he sido tan eficiente en aplicar las enseñanzas de las Escrituras para hacer del día de reposo lo que el profeta Isaías llama delicia, santo de Jehová. Leemos lo siguiente en el capítulo 58 de Isaías. Si retrajeres del día de reposo tu pie, de hacer tu voluntad en mi día santo, y lo llamares delicia, santo, glorioso de Jehová, y lo venerares, no andando en tus propios caminos, ni buscando tu voluntad, ni hablando tus propias palabras, entonces te deleitarás en Jehová, y yo te haré subir sobre las alturas de la tierra, y te daré a comer la heredad de Jacob, tu padre, porque la boca de Jehová lo ha hablado. ¿Qué pueden hacer las personas y las familias para que el día de reposo sea una delicia? ¿Qué podemos hacer para que aumente nuestra fe en Jesucristo y se fortalezca nuestra familia mediante la observancia de este día? Hace 14 años, la primera presidencia publicó una declaración en la que se instaba a los santos de los últimos días a apartar este día, este santo día, de las actividades del mundo y consagrarse ustedes mismos para tener un espíritu de adoración, de acción de gracias, de servicio y de actividades centradas en la familia que sean apropiadas para el día de reposo. Debemos pasar el día de reposo en una renovación espiritual y debemos, como enseñaba el presidente Kimball, medir cada actividad del día de reposo con la vara de la adoración. En otra ocasión, él explicó, En hebreo, el término sabático significa descansar y contempla la sosiega tranquilidad, la paz mental y espiritual. Es un día para desprenderse de los intereses egoístas y de actividades absorbentes. Es un día para abandonar todo interés mundano y para alabar al Señor. Él también apoyaba una actividad del día de reposo que interesa muy en particular a este grupo. Él dijo que es un día para salidas apropiadas. Y pongo énfasis en la palabra apropiada. Además, el día de reposo es para estar unidos como familia y para fortalecer los vínculos familiares que son la parte central del Evangelio. El presidente Kimball dijo, aparten tiempo en el día de reposo para estar juntos como familia y conversar el uno con el otro, para escudriñar las Escrituras, para visitar amigos y familiares, así como enfermos y a los que estén solos. También es un momento excelente para trabajar en sus diarios y en su genealogía. El presidente Joseph F. Smith enseñó un principio importante sobre la familia y el día de reposo. Además de asistir a las reuniones de la iglesia, él dijo, «Me encantaría tener el privilegio de sentarme en mi hogar con mi familia y conversar con los miembros de ella y estar con ellos y llegar a conocerlos mejor. Me gustaría tener el privilegio de ocupar mucho de ese tiempo para ese propósito». Conocer a mis hijos, estar al tanto de lo que les sucede y de las Escrituras, y pensar en algo diferente, hacer chistes, diversión, risas, carcajadas y cosas por el estilo. Les invito, jóvenes adultos, casados y solteros, a hacer del día de reposo un día para estar juntos como familia. No se vayan haciendo lo placentero que separa a la familia, sino que adoren, estudien, conversen y regocíjense juntos. Hagan del día de reposo una delicia, santo de Jehová. Y entonces, como Isaías lo prometió, te deleitarás en Jehová, y yo te haré subir sobre las alturas de la tierra, y te daré a comer la heredad de Jacob, tu padre. Porque la boca de Jehová lo ha hablado. Mis queridos hermanos y hermanas, esta es la Iglesia de Jesucristo. Somos hijos de padres celestiales. Se nos puso en la tierra para un propósito, y ese propósito nos lleva a relaciones familiares eternas de las cuales hemos hablado. A su debido tiempo, a través de la eternidad, cada uno de las bendiciones escogidas de nuestro Padre Celestial serán de ustedes si mantienen sus mandamientos, y uno de esos mandamientos es honrar el día de reposo, y cuando hacemos ello, operamos mejor física y espiritualmente. Y llegamos más rápidamente a ese camino celestial, a donde nuestro Padre Celestial nos ha dicho que es el mayor premio de Dios. Invoco sus bendiciones sobre ustedes, mis nobles amigos, en el nombre de Jesucristo. Amén.
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2: Capítulo 39. La enésima tribulación. El 11 de agosto de 1842, un rayo de luna se reflejaba en las oscuras corrientes del río cuando José y su amigo Erastus Derby remaban silenciosamente en un bote río abajo por el Mississippi. Más adelante, divisaron el contorno de dos islas boscosas en el tramo del río entre Nauvoo y Montrose. Al pasar por entre las islas, vieron otro bote encallado en un banco de arena y remaron hacia él. El día anterior, José y Porter habían salido de Nauvoo para eludir el arresto, temiendo que no obtendrían un juicio justo. Porter se dirigió al este para salir del estado, mientras que José fue al oeste, cruzando el río hasta la casa de su tío John en el territorio de Iowa, fuera de la jurisdicción del alguacil de Illinois y sus hombres. Él había permanecido allí todo el día, pero sintió mucha preocupación de ver a la familia y los amigos. Al desembarcar en la isla, Emma, Hiram y algunos de los amigos íntimos de José salieron a saludarlos. Tomando a Emma de la mano, se sentaron en el bote y hablaron en voz baja de la situación en Nauvoo. El peligro era mayor de lo que José anticipaba. Sus amigos habían escuchado que el gobernador de Iowa había expedido una orden de arresto contra él y Porter, lo que significaba que para José ya no era seguro esconderse en casa de su tío. Ahora debía haber alguaciles a ambos lados del río buscándole. Aún así, los amigos de José seguían pensando que los intentos de arrestarle eran ilegales y una descarada estratagema de sus enemigos en Missouri para capturar al profeta. Por ahora, lo mejor que José podía hacer era ocultarse en la granja de un amigo del lado de Illinois del río hasta que las cosas se apaciguaran. Al partir de la isla esa noche, José se sentía desbordado por sentimientos de gratitud. Otras personas lo habían abandonado y le habían traicionado una y otra vez en momentos de adversidad. Pero estos amigos habían venido en medio de la oscuridad de la noche para respaldarlo a él y a las verdades que él atesoraba. «Ellos son mis hermanos», pensó, «y yo viviré». Pero la mayor gratitud la sentía por Emma. «De nuevo, ella está aquí», pensó, «aún en la enésima tribulación». La Emma sin miedo, firme, inquebrantable, inmutable, cariñosa. Emma se mantuvo en comunicación con José en forma regular durante los días y semanas siguientes. Cuando no podían verse en persona, intercambiaban cartas. Cuando ella podía eludir a los oficiales que vigilaban cada uno de sus pasos, ella se reunía con él en alguna vivienda segura y diseñaban la siguiente estrategia. A menudo, ella transmitía los mensajes de José a los santos y viceversa, seleccionando las personas en que él debía confiar y esquivando a los que representaban un daño para él. Los alguaciles amenazaron con registrar cada casa en Illinois si fuese necesario. José sabía que los santos estaban preocupados de que pronto fuese capturado y devuelto a Missouri. Algunos amigos le instaron a escapar a unos bosques al norte de Illinois, de donde los santos extraían madera para el templo. José detestaba la idea de irse y prefería permanecer en Illinois y observar el desarrollo de la crisis hasta su fin. Pero él estaba dispuesto a irse, si eso era lo que Emma deseaba hacer. «Mi seguridad está contigo», le escribió. «Si tú y los niños no vienen conmigo, no iré». Una parte de él ansiaba poder llevarse a su familia a alguna parte, aunque fuese por una corta temporada. «Estoy cansado de la vulgaridad maliciosa, baja y profana de algunos sectores de la sociedad en que vivimos», le dijo a Emma. Y pienso que si pudiera tener un descanso de unos 6 meses con mi familia, sería lo mejor que me pudiera pasar. Emma respondió a su carta ese mismo día. «Estoy lista para ir contigo si te sientes obligado a partir», escribió. «Pero aún me siento muy confiada de que puedes estar protegido sin que tengas que abandonar este estado. Hay más de una forma de protegerte». La siguiente noche, Emma escribió una carta al gobernador de Illinois, asegurándole la inocencia de José. José no estaba en Missouri cuando se produjo el intento de asesinato, razonaba ella, y él era inocente de los cargos en su contra. Ella creía que José nunca tendría un juicio justo en Missouri, y que lo más probable es que sería asesinado. «Le ruego que le ahorre a mis inocentes hijos el dolor desgarrador de ver nuevamente cómo arrastran injustamente a su padre a la cárcel o a la muerte», le suplicó. Poco después, el gobernador respondió a Emma. Su carta era cortés y redactada con mucho cuidado. Él insistía en que sus acciones contra José obedecían a un estricto sentido del deber. Él expresaba la esperanza de que José se entregara a la justicia y no daba indicación alguna de estar dispuesto a cambiar de opinión al respecto. Sin dejarse intimidar, Emma escribió una segunda carta para explicar, esta vez, por qué el arresto de su esposo era ilegal. ¿En qué se beneficiará este estado, o los Estados Unidos, o cualquier parte del mismo, o usted, o cualquier otro individuo? Preguntó al gobernador. ¿De continuar con esta persecución contra este pueblo o contra el señor Smith? Ella envió la carta y esperó la respuesta. Entretanto, la mayoría de los santos desconocían que José estaba oculto a solo unos pocos kilómetros de distancia. Algunos pensaban que él había regresado a Washington, D.C. Otros pensaban que había marchado a Europa. Viendo al alguacil y sus ayudantes merodeando por las calles de Nauvoo, buscando pistas para dar con el paradero de José, los santos estaban preocupados por la seguridad de él. No obstante, confiaban en que el Señor protegería a su profeta y continuaron con sus ocupaciones diarias. Al igual que otros inmigrantes británicos, Mary Davis aún se estaba adaptando a su nuevo hogar en Nauvoo. Desde que había llegado a la ciudad, se había casado con Peter Mann, el joven viudo que había conocido en Kirtland, convirtiéndose en la madrastra de sus hijos. Alquilaron entre los dos la vivienda de Orson Hyde, quien se hallaba de misión en Jerusalén, y lucharon por hallar un trabajo adecuado para sostener a su familia. Nauvoo ofrecía mucho trabajo para trabajadores del campo y constructores, pero no había muchas oportunidades para trabajadores especializados como Peter, quien había vivido y trabajado en los grandes centros mineros y manufactureros de Inglaterra. Emprendedores locales estaban tratando de establecer molinos, fábricas y fundiciones en Nauvoo, pero estaban apenas comenzando y no podían contratar a todos los trabajadores especializados que venían de Inglaterra. Al no contar con trabajos estables, Mary y Peter habían sobrevivido su primer invierno vendiendo algunas de sus posesiones para comprar comida y leña. Cuando José supo de la experiencia de Peter como minero en Inglaterra, lo contrató para extraer una veta de carbón que se descubrió en el terreno que él poseía al sur de Nauvoo. El carbón resultó ser de calidad superior, y Peter pudo extraer 3 vagones de carga llenos para José antes de agotarse la veta. Algunas familias inmigrantes pobres salieron de Nauvoo para hallar trabajos mejor pagados en las aldeas y ciudades cercanas, pero Mary y Peter eligieron quedarse en la ciudad y empañárselas con lo que tuvieran. Ellos colocaron plataformas de madera en el suelo inacabado de la casa de Hyde y pusieron colchones de plumas como camas. Usaron un baúl como mesa y almacenaban sus platos afuera, al descubierto, porque no tenían alacenas. El calor del verano podía ser sofocante, pero cuando las temperaturas refrescaban por las tardes y noches, las familias, como los Mann, dejaban sus tareas a un lado y paseaban por la ciudad. Las calles estaban a menudo repletas de personas conversando de política, las noticias locales y el Evangelio. A veces, los santos escuchaban a un orador, asistían a obras de teatro o escuchaban a la banda de música de Naboo, recientemente formada, que llenaba el aire con la música popular del momento. Siempre se podía ver a niños jugando a las canicas, saltando la cuerda y haciendo juegos al aire libre hasta que el sol se ocultaba detrás del Mississippi y las estrellas comenzaban a brillar en el ocaso de la noche. Hacia fines de agosto se estaban reimprimiendo a nivel nacional las cartas que John Bennett había publicado a comienzos del verano, dañando la reputación de la iglesia y dificultando la labor de los misioneros de compartir el mensaje del Evangelio restaurado. En respuesta, los líderes de la iglesia llamaron a cientos de élderes a misiones para contrarrestar la prensa negativa. El 29 de agosto, los élderes se reunieron en la arboleda cercana al templo para recibir instrucción. Mientras Hiram les hablaba, José se subió al estrado y tomó asiento, causando gran revuelo en la congregación. Muchos de los élderes no lo habían visto desde que se había ocultado a principios del mes. Las autoridades de Illinois seguían a la casa de José, pero recientemente habían abandonado la región, lo que permitió a José bajar un poco la guardia. Por algo más de una semana, él había estado viviendo discretamente en casa con su familia, reuniéndose en privado con los 12 y otros líderes de la iglesia. 2 días después de la conferencia con los élderes, José se sintió suficientemente seguro como para asistir a una reunión de la Sociedad de Socorro. Él habló a las mujeres acerca de sus tribulaciones recientes y las acusaciones en su contra. «Aunque cometo errores, no hago las malas cosas de que se me acusa», dijo él. «Las faltas que cometo se deben, como en cualquier otro hombre, a la debilidad de la naturaleza humana. Ningún hombre vive sin tener faltas». Él agradeció a Emma y las otras damas por defenderlo y elevar sus peticiones al gobernador en su favor. «La Sociedad de Socorro Femenina ha sido la más activa en velar por mi bienestar ante mis enemigos», dijo él. «Si no hubieran tomado esas medidas, hubiesen resultado consecuencias más graves». Ese fin de semana, él y Emma tenían de huésped en casa al exapóstol John Boynton. Aunque John había sido disidente, incluso llegó a amenazar al hermano de José con la espada en el templo de Kirtland, él había resuelto sus diferencias con José. Mientras almorzaban, llegaron de improviso a la casa un alguacil de Illinois junto con 2 oficiales armados, trayendo nuevas órdenes de arresto para el profeta. John distrajo a los hombres, lo que dio tiempo a José a escapar por la puerta de atrás, escabullirse por entre los maizales de su huerta y esconderse en su tienda. En la casa, Emma exigió que el alguacil le mostrara la orden de registro. Él le dijo que no tenía ninguna y se abrió paso a empujones con sus hombres. Ellos registraron salón por salón y hurgaron detrás de cada puerta y cortina, pero no hallaron nada. Esa noche, luego que los oficiales abandonaron el pueblo, José se mudó a la casa de sus amigos Edward y Ann. «Me ha parecido conveniente y sabio salir de aquí por un corto tiempo, por mi propia seguridad y la de este pueblo», escribió José a los santos unos días más tarde. Sin embargo, él no quería que ellos se centraran en sus tribulaciones y compartió una nueva revelación con ellos acerca del bautismo por los muertos. «Además, de cierto así dice el Señor, continúese sin cesar la obra de mi templo, así como todas las obras que os he señalado». El Señor mandó a los santos que llevaran un registro de los bautismos por los muertos que habían realizado y de proporcionar testigos de ello, de modo que la redención de los muertos se registrara en la tierra y en el cielo. Unos días más tarde, José envió instrucciones adicionales acerca de la ordenanza. «La tierra será herida con una maldición, a menos que entre los padres y los hijos exista un eslabón conexivo de alguna clase», escribió él, parafraseando a Malaquías. Explicó que las generaciones pasadas y presentes habían de trabajar juntas para redimir a los muertos y llevar a cabo la plenitud de los tiempos, cuando el Señor revelaría todas las llaves, los poderes y glorias que Él tenía en reserva para los santos, incluyendo cosas que Él nunca antes había revelado. José no podía contener el gozo que sentía por la misericordia de Dios hacia los vivos y los muertos. aun hallándose en la clandestinidad, perseguido injustamente por sus enemigos, él estaba exultante de gozo por el Evangelio restaurado de Jesucristo. ¿Qué oímos en el Evangelio que hemos recibido? Preguntó a los santos. Una voz de alegría, una voz de misericordia del cielo, y una voz de verdad que brota de la tierra. Él escribió lleno de júbilo del Libro de Mormón, de ángeles que restauran el sacerdocio y sus llaves, y de Dios revelando su plan línea por línea y precepto por precepto. ¿No hemos de seguir adelante en una causa tan grande? Preguntó. Regocíjense vuestros corazones y llenaos de alegría. Prorrumpa la tierra de encanto. Alcen los muertos himnos de alabanza eterna al Rey Emmanuel. Todas las creaciones testificaban de Jesucristo, y su victoria sobre el pecado y la muerte era definitiva. ¡Cuán gloriosa es la voz que oímos de los cielos!, se regocijaba José. En el otoño de 1842, el gobernador Carlin respondió a la segunda carta de Emma, expresando admiración por la devoción que manifestaba por su marido, pero negándose definitivamente a ayudarla. También por ese tiempo, John Bennett publicó un texto difamatorio tan extenso como un libro sobre José y los santos, y comenzó a impartir charlas sobre lo que él llamaba el sistema secreto de esposas en Nauvoo, escandalizando a las audiencias con los rumores más salvajes que había oído, la mayoría inventados por él mismo, acerca de los matrimonios plurales de José. Con la campaña de desprestigio que llevaba John en pleno apogeo, y el gobernador Carlin negándose a intervenir, José se fue sintiendo cada vez más arrinconado. Él sabía que no podía entregarse y comparecer ante el juicio, siendo que sus enemigos en Missouri lo querían muerto. Pero tampoco podía quedarse escondido el resto de su vida. ¿Por cuánto tiempo podría resistirse al arresto sin que el Estado emprendiera acciones contra la familia y los santos por protegerlo? En diciembre, el gobernador Carlin terminó su periodo de gobierno. José llevaba oculto unos 3 meses. Aunque el nuevo gobernador, Thomas Ford, se rehusaba a intervenir directamente en el caso de José, él manifestó simpatía por los sufrimientos de José y expresó con ansia en que los tribunales fallarían en su favor. José no sabía si podía confiar en el nuevo gobernador, pero no tenía una mejor elección. El día después de Navidad de 1842, José se entregó a Wilson Law, un general de la Legión de Nauvoo, que era hermano de William Law. Ambos se desplazaron a Springfield, la capital del estado, para presentarse en una audiencia que decidiría si la demanda del gobernador de Missouri de arrestar a José era legal y si debía ser enviado de vuelta a Missouri para comparecer en juicio. La llegada de José a Springfield causó conmoción. Espectadores curiosos atiborraron la sala del tribunal hasta la calle, en la nueva edificación del Capitolio, y se atrebujaban y estiraban el cuello para echar un vistazo al hombre que se hacía llamar profeta de Dios. «¿Cuál es Joe Smith?», preguntaba uno. «¿Es ese hombre grande?». «¡Qué nariz grande que tiene!», decía otro. «Sonríe mucho para ser profeta». El juez Nathaniel Pope, uno de los hombres más respetables de Illinois, presidía el tribunal. José se sentó con su abogado, Justin Butterfield, en la primera fila de la sala. Cerca de ellos, William Richards, actuando como secretario de José, estaba inclinado sobre un cuaderno de notas abierto, anotando todo lo relativo al proceso judicial. Varios santos se hallaban presentes en el salón. En la mente del juez Pope, el caso de José no tenía tanto que ver con la posible complicidad de José en el atentado contra Boggs, sino si él estaba en Missouri cuando ocurrió el crimen y luego huyó del estado. Josiah Lanborn, un joven fiscal de distrito por Illinois, centró su presentación inicial en la supuesta profecía de José en cuanto a la muerte de Boggs. Su razonamiento consistía en que si José había profetizado el atentado contra Boggs, entonces debía hacérsele responsable y debía ser juzgado en Missouri. Cuando el señor Lamborn concluyó su alegato, el abogado de José sostuvo que las acusaciones del gobernador Boggs y los cargos contra José eran improcedentes, ya que José no había estado en Missouri cuando se produjo el atentado. No hay el menor indicio de testimonios que digan que José haya escapado de Missouri, razonó el señor Butterfield. Él no está sujeto a ser trasladado allí hasta que se demuestre que él es un fugitivo. Ellos deben probar que él ha escapado de allí. Procedió a presentar ante la corte los testimonios de testigos que confirmaban la inocencia de José. No creo que mi defendido deba, bajo ninguna circunstancia, ser entregado a Missouri, concluyó el abogado. A la mañana siguiente, el 5 de enero de 1843, en la sala de la corte había gran agitación cuando José y sus abogados volvieron para escuchar la sentencia del juez. Los santos esperaban ansiosamente, sabiendo que si el juez Pope fallaba en contra de José, el profeta podría ser entregado en manos de sus enemigos fácilmente esa misma noche. El juez Pope hizo su entrada poco después de las 9 de la mañana. Tomó asiento, agradeció a los letrados y comenzó a justificar su decisión. Él tenía mucho que decir en el caso, y mientras hablaba, Willard Richards se apresuró a escribir cada palabra. Tal como el abogado de la defensa había argumentado el día anterior, el juez concluía que José había sido citado ilegalmente a comparecer en un juicio en Missouri. «Se ha de poner a Smith en libertad», declaró, «no habiendo ninguna razón para mantener detenido a José». José se levantó de su asiento y se inclinó ante la corte. Tras 5 meses de estar escondido, finalmente él era libre.
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4: Solo para la versión digital. 115 nombres y títulos de Jesucristo. Por Matthew Brooks. El autor vive en Utah, Estados Unidos. Encontrar y estudiar los nombres de Jesucristo nos ayudará a acercarnos más a Él y a reconocer las maneras en que puede bendecir nuestra vida. El salmista nos llama a dar a Jehová la debida gloria a su nombre. El presidente Russell M. Nelson también nos ha extendido una invitación. Estudien todo lo que Jesucristo es al procurar de manera devota y vigorosa entender lo que cada uno de sus títulos y nombres significan personalmente para ustedes. Por ejemplo, Él en verdad es su abogado ante el Padre. Por experiencia personal, puedo testificar que nuestra relación con Jesucristo crecerá a medida que conozcamos sus nombres y estudiemos con espíritu de oración lo que esos nombres y títulos significan para nosotros. Una manera en que podemos comprender mejor las muchas funciones que Jesucristo cumple consiste en identificar los muchos nombres y títulos que Él posee, tal como se enumeran en las Santas Escrituras. Cada nombre y título indica su majestad, omnipotencia, poder y dominio. Sus nombres también demuestran su ternura, misericordia y gracia. Jesucristo es nuestra fuente de fortaleza, protección, vida y consuelo. El elder Jonathan S. Schmidt, de los 70, habló de la bendición que es para nosotros conocer los nombres y títulos de Cristo. Conocer sus muchos nombres nos inspira a sí mismo a llegar a ser más semejantes a Él, a desarrollar los atributos semejantes a los de Cristo que brindan gozo y propósito a nuestra vida. Mi esfuerzo por buscar los nombres de Jesucristo ha aumentado mi testimonio del poder del estudio de las Escrituras. No tardé en darme cuenta de que, si no buscaba a conciencia sus muchos nombres y títulos, no los vería. Ahora entiendo mejor que cuando busquemos, hallaremos. Dios revela respuestas por medio de las Escrituras cuando tratamos su palabra con preguntas que se hacen con fe. En las Escrituras hay muchos nombres y títulos que se han dado a Jesucristo. he descubierto personalmente más de 500 de ellos. Al leer, he categorizado esos títulos y nombres según quien los pronuncie. Por ejemplo, un miembro de la Trinidad, ángeles, discípulos, etc. Sin embargo, cada uno de nosotros encontrará diferentes formas de estudiar o registrar esos nombres que nos inspirarán y nos ayudarán a organizar lo que estemos aprendiendo. Además, aunque mi lista hasta ahora solo incluye nombres que se encuentran en las Escrituras, se podría crear una lista similar con nombres que los líderes de la Iglesia de los últimos días han enseñado. A continuación, comparto 115 nombres que han pronunciado los miembros de la Trinidad. Espero que esta lista inspire la variedad de títulos que se pueden encontrar en nuestra lectura. Es posible que notes la aparición de nombres o títulos similares más de una vez. Lo hice a propósito. Cuando el Señor resucitado se apareció a María en el sepulcro, le dijo: «Subo a mi Padre y a vuestro Padre, a mi Dios y a vuestro Dios». El uso que Jesucristo hace de los términos «mi Padre» y «mi Dios», como distinto de «vuestro Padre» y «vuestro Dios», puede indicar la relación especial que Él tiene con su Padre y quizás la relación personal y sagrada que nosotros podemos edificar con nuestro Padre Celestial. Por esta razón, he optado por mencionar títulos como «Jehová, vuestro Dios» y «mi Redentor», separados de «Jehová, el Dios» y «Redentor». En este artículo podría haber mencionado los más de 500 nombres que he encontrado, pero te invito a seguir el consejo del presidente Nelson de encontrar y estudiar los títulos y nombres de Jesucristo por ti mismo. 1. Intercesor ante el Padre. 2. Todopoderoso. 3. Dios Todopoderoso. 4. Amén. 5. El Alfa y la Omega. 6. El principio y el fin. 7. Omnipotente. 8. El principio de la creación de Dios. 9. Renuevo. 10. Pan de vida. 11. Esposo. 12. Estrella resplandeciente de la mañana. 13. Cristo el Señor. 14. Sin fin y eterno. 15. Testigo fiel y verdadero. 16. Padre de las luces. 17. Padre de Israel. 18. El primero y el postrero. 19. Primogénito. 20. Fuente de aguas vivas. 21. Dios. 22. Dios de Abraham. 23. Dios de Abraham, de Isaac y de Jacob. 24. Dios de toda carne. 25. Dios de Betel. 26. Dios de tu padre David. 27. Dios de Israel. 28. Dios de Isaac. 29. Dios de Jacob. 30. Dios de toda la tierra. 31. Dios de tu padre. 32. Buen pastor. 33. Gran yo soy. 34. Gran rey. 35. Heredero. 36. Aquel que mora en las alturas. 37. Su unigénito. 38. Su Hijo unigénito. 39. Santo de Israel. 40. Santo de Jacob. 41. Yo soy. 42. Jehová. 43. Jesucristo. 44. Jesucristo, el Hijo de Dios. 45. Jesucristo, el Hijo del Dios viviente. 46. Jesucristo tu Redentor. 47. Jesús de Nazaret. 48. Rey de toda la tierra. 49. Rey del cielo. 50. Rey de Sion. 51. Vida. 52. La vida y la luz del mundo. 53. La luz que ha venido al mundo. 54. La luz y la vida del mundo. 55. Luz del Mundo. 56. Eternamente una luz para aquellos. 57. Luz que no se puede esconder en las tinieblas. 58. Luz que brilla en las tinieblas. 59. Luz que debéis sostener en alto. 60. Señor. 61. Señor del día de reposo. 62. Jehová, el Dios de Abraham, tu padre. 63. Jehová, el Dios de los hebreos. 64. Jehová, el Dios de tus padres. 65. Jehová, el Dios de vuestros padres. 66. Señor del cielo y de la tierra. 67. Señor de los ejércitos. 68. Señor de la mies. 69. Señor de Sabaoth. 70. Señor de la viña. 71. Jehová nuestro Dios. 72. Jehová que hizo la tierra. 73. Señor tu Dios. 74. Jehová vuestro Dios. 75. Varón de consejo. 76. Hombre de santidad. 77. Maestro y Señor. 78. Mensajero del convenio. 79.

0: 87, Resurrección. 88, Justo Juez. 89, Roca del Cielo. 90, La Raíz y el Linaje de David. 91, Salvador del Mundo. 92, Hijo Amán. 93, Hijo de Dios. 94, Hijo del Hombre. 95, Hijo de Justicia. 96, Hijo del Dios Viviente. 97, Hijo del Más Alto Dios. 98, Piedra. 99, Roca de Israel. 100, Sol de Justicia. 101, El Primero. 102, El Postrero. 103, Tu galardón que será sobremanera grande. 104, Redentor tuyo. 105, Tu Salvador. 106, Tu Escudo. 107, Vid. 108, El Camino y la Verdad y la Vida. 109, Vuestro Intercesor ante el Padre. 110, Santo Vuestro. 111, Vuestro Rey. 112, Tu Señor y Tu Dios. 113, El Señor y el Maestro. 114, Vuestro Maestro. 115, Vuestro Redentor.
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2: Brethren, you look like a shirt-sleeved priesthood.
3: Hermanos, parecen todos miembros del sacerdocio en manga cortas. Yo diría que estamos todos vestidos de camisa blanca, listos para ir a trabajar. Y este es el momento de salir a trabajar. ¡Qué vista tan maravillosa! El centro de conferencia está totalmente lleno y nuestras palabras se transmiten a todo el mundo. Probablemente sea la congregación más grande de poseedores del sacerdocio que haya ocurrido. Los felicito, hermanos, por su presencia esta tarde. Recientemente vi por televisión un concierto del coro de hombres de BYU. Ellos entonaron un emotivo número intitulado Levantaos, hombres de Dios, escrito en 1911 por William P. Merrill, y yo descubrí una versión que se encuentra en nuestro himnario en inglés, aunque nunca recuerdo haberlo visto. La letra lleva el espíritu de los antiguos himnos ingleses escritos por Charles Wesley y otros. El texto dice, Levantaos, hombres de Dios, despojaos de vilezas, dad corazón, alma, mente y fuerza, y al Rey de Reyes servid. Levantaos, hombres de Dios, en unido batallón, llegue el día de hermandad y acabe la noche del error. Levantaos, hombres de Dios. La iglesia os espera. De fuerza carece para la tarea. Dadle fuerza en su labor. Levantaos, hombres de Dios. Andad por sus caminos como hermanos del Señor. Levantaos, hombres de Dios. Las Escrituras son muy claras en la forma en que se aplican a cada uno de nosotros, mis hermanos. Por ejemplo, Nefi cita a Isaías diciendo, «Oh, si hubieras escuchado mis mandamientos, habría sido entonces tu paz como un río y tu rectitud cual las ondas del mar». Las palabras de ley son un claro llamado para todos los hombres y jovencitos del sacerdocio. Con gran convicción, él dijo, «Despertad, hijos míos, ceñíos con la armadura de la rectitud, sacudíos de las cadenas con las cuales estáis sujetos y salid de la oscuridad y levantaos del polvo».

0: No hay ningún joven en esta vasta congregación hoy, no hay ningún hombre ni ningún jovencito que no pueda mejorar su vida. Y eso tiene que suceder después de todo. Poseemos al sacerdocio de Dios. Si somos jovencitos que hayamos recibido el sacerdocio arónico, tenemos derecho a la administración de ángeles para guiarnos, dirigirnos, bendecirnos y protegernos. ¡Qué cosa tan extraordinaria y maravillosa! Si se nos ha conferido el sacerdocio de Melquisedec, se nos han dado las llaves del reino que conllevan poderes eternos, de los que habló el Señor cuando colocó las manos sobre la cabeza de sus discípulos. Este sacerdocio conlleva la gran obligación de que seamos dignos de él. No podemos permitirnos tener pensamientos impuros. No debemos ver pornografía. Nunca debemos ser culpables de abuso de ninguna clase. Debemos estar por encima de esas cosas. Levantaos, hombres de Dios, y dejen atrás esas cosas, y el Señor será su guía y apoyo. El profeta Isaías dijo: no temas, porque yo estoy contigo. No desmayes, porque yo soy tu Dios, que te esfuerzo. Siempre te ayudaré, siempre te sustentaré con la diestra de mi justicia. Algunos de ustedes, jovencitos, parece que les encanta vestirse de manera desaliñada. Eso no es propio de los jovencitos que han sido ordenados al santo sacerdocio de Dios. A veces la manera de expresarnos va de acuerdo con la forma en que vestimos. Al hablar, usamos malas palabras y tomamos el nombre del Señor en vano. Dios ha hablado claramente en contra de eso. Estoy seguro de que han oído este relato del presidente Spencer W. Kimball, pero me tomo la libertad de repetirlo. Él estaba en el hospital donde le habían operado. Un enfermero lo había colocado en una camilla para transportarlo. Al entrar en uno de los elevadores, el enfermero chocó con la camilla y exclamó maldiciones en las que usó el nombre del Señor en vano. El presidente Kimball, semiconsciente, dijo: por favor, los nombres que usted traja son los de mi Señor. Hubo un silencio sepulcral y después el joven susurró en tono sumiso: lo siento mucho. Quisiera informarles en cuanto a otro asunto que me tiene sumamente preocupado. Mediante la revelación, el Señor ha mandado que sus hijos adquieran toda la instrucción que les sea posible. Él ha sido muy claro en esto. Sin embargo, se está generalizando una tendencia inquietante. El hermano Rolf Kerr, comisionado de Educación de la Iglesia, me informa que en los Estados Unidos, aproximadamente el 73% de las jovencitas se gradúan de la enseñanza media superior, comparado con el 65% de los varones. Es más probable que los varones abandonen sus estudios que las jovencitas. Aproximadamente el 61% de los jovencitos se inscriben en una universidad tan pronto como se gradúan de enseñanza media superior, comparado con el 72% de las jovencitas. En 1950, el 70% de los que estaban inscritos en universidades eran hombres y el 30% eran mujeres. Pero el año 2010, se calcula que el 40% serán varones y el 60% serán mujeres. Las mujeres han adquirido más licenciaturas que los hombres todos los años desde 1982 y más títulos de maestría desde 1986. Es obvio por estas estadísticas que las jovencitas están superando a los varones en la búsqueda de programas educativos. De manera que les digo a ustedes, jovencitos, levántense y disciplínense para aprovechar las oportunidades educacionales. ¿Desean casarse con una jovencita cuya educación haya sido mucho más superior que la suya? Hablamos de estar unidos en yugo igual. Creo que eso se aplica al asunto de los estudios. Además, sus estudios fortalecerán su servicio en la iglesia. Hace algunos años se realizó un estudio que indicaba que cuanto más elevada es la educación, tanto mayor es la fe y la participación en las actividades religiosas. Anteriormente mencioné la pornografía, la que fácilmente se convierte en una de las peores adicciones. Permítanme leerles una carta que recibí de una víctima. Y leo: quisiera contarle algo que no he podido contarle a nadie. Soy un hombre de 35 años. La mayor parte de mi vida adulta he sido adicto a la pornografía. Me da mucha vergüenza admitirlo. Este vicio es tan fuerte como el alcoholismo o la adicción a las drogas. La razón principal por la que le escribo es para decirle que la iglesia siempre puede hacer más para aconsejar a los miembros que eviten la pornografía. Cuando vi por primera vez esa clase de material, era un niño. Un primo mayor que yo abusó de mí sexualmente y se valió de la pornografía para atraer mi interés. Estoy convencido de que el haber estado expuesto a esa edad al sexo y la pornografía es la raíz de mi vicio. Pienso que es una ironía que los que apoyan el negocio de la pornografía digan que es un asunto de libertad de expresión. Yo no tengo libertad. He perdido mi libre albedrío porque no he podido superar esto. Para mí es una trampa. Y no veo la forma de librarme de ella. Le ruego, con todas mis fuerzas, que exhorte a los hermanos de la iglesia no solo a evitar la pornografía, sino también a eliminar de su vida todo lo que dé origen a esos materiales pornográficos. Además de las cosas obvias como libros y revistas, es necesario que cancelen los canales de películas de la televisión por cable. Sé que muchas personas que tienen esos servicios afirman que a ellos les es posible eliminar las cosas malas, pero eso no es cierto. Y continúo leyendo. La pornografía y la pervención han llegado a ser algo tan común en nuestra vida que las fuentes de ese material están por todas partes. Me he encontrado revistas pornográficas al lado del camino y en los basureros. Debemos hablar con nuestros hijos y explicarles lo malo que son esas cosas y alentarlos a evitarlas si algún día llegan a tenerlas frente a ellos. Por último, presidente Hinckley, le ruego que ore por mí y otros de la iglesia que tengan este problema para que tengamos el valor y la fuerza para superar esta horrible aflicción. No me es posible firmar mi nombre. Espero que usted comprenda. La computadora es un instrumento maravilloso cuando se utiliza como es debido. Sin embargo, cuando se usa para dedicarse a la pornografía o entrar en las llamadas salas de chat o para cualquier otro propósito que conduzca a prácticas o pensamientos inicuos, se debe tener la suficiente autodisciplina para apagarla. El Señor ha declarado: depuraos de la iniquidad que hay entre vosotros, santificaos delante de mí. Nadie puede malentender el significado de esas palabras. Además, dice, los elementos son el tabernáculo de Dios. Sí, el hombre es el tabernáculo de Dios, a saber, templos. Y el templo que fuere profanado, Dios lo destruirá. En esto no hay nada impreciso. El Señor ha dicho en términos claros que debemos cuidar nuestros cuerpos y evitar lo que pudiese dañarlo. Él nos ha hecho a todos una gran promesa. Él dijo, sé humilde, y el Señor tu Dios te llevará de la mano y dará respuesta a tus oraciones. Y agregó, Dios os dará conocimiento por medio de su Santo Espíritu. Sí, por el inefable don del Espíritu Santo, conocimiento que no se ha revelado desde el principio del mundo, sino hasta ahora. Todos haríamos bien en estudiar la vida del Maestro y tratar de seguir sus palabras y su ejemplo. Del mismo modo, bien haríamos en estudiar la vida del profeta José Smith. De su ejemplo, todos aprenderíamos mucho en cuanto a nuestra propia conducta. Mis hermanos, testifico de la veracidad de estas cualidades eternas. Testifico que si nos esforzamos por mejorar nuestras vidas, el resultado será evidente. Dios los bendiga, mis amados hermanos. Testifico de estas cosas humilde y agradecidamente en el sagrado nombre de Jesucristo. Amén.
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1: 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La historia de hoy es una historia bastante inspiradora que nos demuestra que todos tenemos el poder de decidir si las dificultades en la vida nos destruyen o si nos construyen y nos impulsan a finalmente aprovechar y desarrollar el potencial que tenemos de ser gente de bien. No importa nuestro pasado, si realmente tenemos el deseo de cambiar, podemos lograrlo. En momentos difíciles, debemos tomar la decisión si culparemos nuestros problemas a nuestra situación actual o si usaremos esta situación para motivarnos a esforzarnos más vigorosamente a mejorar nuestras vidas. Escuchemos la historia.
6: Una de las enseñanzas más grandes de mi vida la he tenido al ver el ejemplo de mi padre. Mi papá nació en un pueblito que se llama Palenque, está en el sur de México, y es un pueblito muy pobre, y cuando él nació era aún más. Entonces mi papá tuvo un comienzo difícil, no tuvo una relación fuerte con su padre, sino hasta que fue un poco más grande, y mi abuela volvió a casarse y mi papá tuvo que eventualmente salir de la casa a una edad muy joven, tenía unos como 11, 12 años. Tuvo que ver por sí mismo desde que era pequeño. Él nos cuenta, me cuenta que en ocasiones incluso tuvo que dormir en baños de restaurantes y tuvo que realmente buscar su camino en la vida. Después, cuando creció un poco, él tomó la decisión de salir de su pueblo, ir a Cancún, que era una ciudad más grande que su pueblo, y empezó a trabajar ahí. Sin embargo, al haber nacido en un pueblo, las enseñanzas y los vicios que hay en el mundo a veces son muy fuertes. Entonces él bebía mucho y gastaba su dinero en eso. Y realmente era lo que él había aprendido, una manera en la que podía escapar de su realidad. Entonces recuerdo que él nos contó la vez en la que realmente cambió su vida. Él un día fue a tomar y llegó muy, muy, muy, muy borracho a su departamento. Realmente no estaba consciente, no entendía nada de lo que pasaba y no podía abrir la puerta de su departamento. Entonces rompió la ventana y metió la mano y abrió la puerta y entró a su departamento. Entonces cuando él rompió la ventana, un vidrio le cortó el dedo índice y pues empezó a sangrar mucho. Entonces él llegó y solo se tiró en su cama y pues se fue a dormir. Y al siguiente día se despertó y se vio rodeado por todo como un desorden, un caos. Había sangre por todos lados por la herida que se había hecho en el dedo. Y se sintió muy vacío. Dijo, ¿qué estoy haciendo con mi vida? Y justamente enfrente de él o cerca de él vivían unos misioneros. Estos misioneros pues le saludaban ocasionalmente, pero realmente él nunca dio entrada a una conversación muy profunda. Entonces ese día que él se levantó y vio en la situación en la que estaba, fue y tocó la puerta de ellos. Entonces al abrir la puerta los misioneros le vieron y obviamente su estado era evidente que no estaba bien. Y le preguntó, hermano, ¿está bien? Y mi papá dijo, no. Y le dijeron, hermano, ¿qué podemos hacer por usted? Y él dijo, enséñame lo que tengan que enseñarme. Y le enseñaron las lecciones misionales, le enseñaron el evangelio, le ayudaron a acercarse a Dios y él decidió bautizarse. Después él fue a una misión y después se casó con mi madre y nos tuvo a nosotros, ¿no? Creo que de esta historia lo que más aprendo es la manera en la que realmente podemos salir de las cosas, como aquellos patrones negativos de nuestra vida. Mi papá no terminó sus estudios, evidentemente, porque tuvo que ver por sí mismo desde muy pequeño. Y casado y con hijos, él terminó su primaria, su secundaria, su preparatoria y estudió una carrera universitaria, teniendo que proveer por su familia y también continuar sus estudios. Entonces, realmente para mí es un ejemplo muy grande de que podemos cambiar nuestras vidas, acercarnos a nuestro Padre Celestial. Creo que eso es realmente lo que cambió nuestra vida totalmente, que todo lo que Él hizo era con la ayuda de Dios. Gracias a que Él cambió su vida, nosotras como hijos tuvimos una vida totalmente diferente. Yo nunca he visto a mi padre en un estado diferente. Para mí siempre ha sido muy amoroso y siempre ha sido el mejor padre para mí. Pero realmente creo que esa es la belleza del Evangelio y de nuestra identidad como hijos de Dios, que podemos cambiar y impactar de una manera tan positiva a nuestros hijos, nuestras familias, las personas que amamos.

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2: 15 years ago, hace 15 años estuve por primera vez de pie en el púlpito del tabernáculo en calidad de nuevo 70. Tenía 48 años y el cabello oscuro y abundante. Creí saber lo que significaba sentirse inadecuado. Al final de los 5 minutos de mi discurso, mi camisa estaba empapada de sudor. Fue una prueba dura para mí. Hoy, al considerarlo, sin embargo, aquello se me hace una experiencia relativamente agradable. Durante la sesión en la que se sostuvo como miembros del Quórum de los 12 Apóstoles al presidente Dieter F. Uchtdorf y al elder David A. Bednar, recibí un testimonio del origen divino de sus llamamientos. También recibí en ese momento una comprensión de lo infinitamente sagrado que es el llamamiento y el servicio de un apóstol del Señor Jesucristo. No tengo palabras para expresar esa comprensión, ya que fue una comunicación sin palabras de espíritu a espíritu. Al considerarlo nuevamente ahora, me siento sumamente humilde como nunca me había sentido antes. Y ruego a mi Padre Celestial que me apoye más que nunca para poder estar a la altura de algo que está mucho más allá de mi capacidad natural y para poder concentrarme en otros, dedicándome por entero a servirlos a ustedes. Confío en Él y sé que su gracia es suficiente. Y por lo tanto, aquí estoy dando sin reservas todo lo que tengo y soy a Dios y a su amado Hijo. También dedico quien soy, mi lealtad, mi servicio y mi amor a la primera presidencia y a mis hermanos de los 12. En mi bendición patriarcal, que a los 13 años recibí de un abuelo amado, se encuentra esta afirmación. Tu Padre Celestial te ha enviado en esta última y gloriosa dispensación para que pudieras nacer bajo el nuevo y sempiterno convenio de padres buenos y rectos. Con profundo agradecimiento, reconozco que esa ha sido una bendición fundamentalmente extraordinaria en mi vida. Rindo homenaje a mis padres y con amor reconozco la deuda que tengo con ellos, con sus padres y con las generaciones anteriores. Poco después de recibir mi llamamiento como 70, tuve la oportunidad de estar junto a la tumba de uno de esos antepasados que murió antes de que yo naciera. Al pensar en los sacrificios que él y su familia efectuaron al haber aceptado el Evangelio restaurado de Jesucristo, un sentimiento de gratitud llenó mi corazón y brotó en mí la determinación de honrar su sacrificio y el de aquellos que llegaron después, mediante una vida virtuosa y siendo fiel a Dios y a los convenios del Evangelio. Entre esas bendiciones, incluyo a mis queridos hermanos y a sus esposas que se encuentran hoy presentes. Mi esposa y yo tenemos 4 hijos y una hija, todos ellos casados con excelentes cónyuges, o en el caso de nuestro hijo menor, que pronto se va a casar con una amorosa jovencita. Los amamos y también a nuestros nietos, y agradecemos la forma que bendicen nuestra vida al permanecer fieles al Salvador y a su Evangelio. Por encima de ellos se encuentra mi esposa Katy, la creadora de nuestro hogar, la luz de mi vida, una compañera firme y sabia, llena de intuición espiritual, buen humor, buena voluntad y caridad. La amo más de lo que las palabras pueden expresar y espero poder demostrárselo más convincentemente en los días y años venideros. De joven tuve la bendición de prestar servicio misional en Argentina, bajo la tutela de 2 excepcionales presidentes de misión, Ronald V. Stone y Richard G. Scott, y sus esposas, Patricia y Janine. Agradezco a Dios la influencia perdurable que dejaron en mí. Después de graduarme de la Facultad de Derecho, Katy, nuestros hijos y yo vivimos primero en Maryland, luego en Tennessee, Virginia, Carolina del Norte y ahora en Utah. Pasamos 3 años hermosos en México. Y en todos esos lugares hemos sido bendecidos con amigos muy queridos, dentro y fuera de la iglesia, que nos quisieron, nos enseñaron y nos brindaron su amistad, tanto a nosotros como a nuestros hijos, y que siguen haciéndolo. Aprovecho la oportunidad para expresar públicamente mi gratitud a todos ellos. Mi amor y mi estima por mis hermanos de los 70 y del obispado presidente no tiene límites. Me alegra saber que mi servicio me mantendrá cerca de ellos y que con frecuencia tendremos la oportunidad de servir juntos. Las revelaciones que recibieron en nuestra época, y que han establecido el lugar en la iglesia para los 70, constituyen uno de los milagros más profundos y quizás menos apreciados de la historia de la obra del Señor en los últimos días. Los 70 son clave para el éxito de la obra ahora y en los años venideros, y me siento sumamente honrado de que mi nombre haya estado entre los de ellos. Que Dios los bendiga, mis hermanos. Deseo expresarles mi testimonio de Jesucristo, el Hijo de Dios, y del poder de su infinito sacrificio expiatorio. Al hacerlo, recuerdo una experiencia que tuve mientras vivía en el estado de Tennessee. Una tarde recibí en casa una llamada de un caballero que no conocía. Se presentó como un ministro de otra religión que acababa de jubilarse y me pidió que nos reuniéramos en privado el domingo siguiente. Al reunirnos, mi invitado me dijo con franqueza que había venido porque estaba preocupado por el bienestar de mi alma. Sacó de su portafolio una lista bastante larga de pasajes del Nuevo Testamento y dijo que quería analizarlas conmigo para ver si podía ayudarme a ser salvo. Me sorprendió un poco su franqueza, pero me di cuenta de que era sincero y me conmovió su interés genuino en mí. Conversamos por más de una hora. Estuvo dispuesto a escucharme, explicarle algunas cosas de mis creencias y también a leer algunas enseñanzas del Libro de Mormón que él no conocía. Nos dimos cuenta que muchas de nuestras creencias eran las mismas y que otras no. Se estableció un nexo de amistad y oramos juntos antes de que él se fuera. Lo que aún recuerdo es nuestra conversación sobre nacer de nuevo. El renacimiento espiritual es algo de lo cual el Elder Russell M. Nelson habló con mucha elocuencia ayer, y es cuando el renacimiento espiritual ocurre a través de Jesucristo que tengo contexto para mi testimonio de él. Fue Jesucristo el que dijo que, para entrar en el reino de Dios, debemos nacer de nuevo, es decir, nacer del agua y del Espíritu. Sus enseñanzas en cuanto al bautismo físico y espiritual nos ayudan a comprender que se necesitan tanto nuestros hechos como la intervención del poder divino para ese renacer transformador, para cambiar del hombre natural al santo. Pablo describe el nacer de nuevo con una expresión sencilla: de modo que si alguno está en Cristo, nueva criatura es. Consideren dos ejemplos del Libro de Mormón. Más o menos un siglo antes del nacimiento de Cristo, el rey Benjamín enseñó a su pueblo de la venida del Salvador y de su expiación. El Espíritu del Señor efectuó un cambio tan grande en las personas que no tenían más disposición a obrar mal, sino a hacer lo bueno continuamente. Por su fe en Cristo dijeron: estamos dispuestos a concertar un convenio con nuestro Dios de hacer su voluntad y ser obedientes a sus mandamientos todo el resto de nuestros días. El rey respondió: a causa del convenio que habéis hecho, seréis llamados progenie de Cristo, hijos e hijas de Él, porque he aquí, hoy Él os ha engendrado espiritualmente, pues decís que vuestros corazones han cambiado por medio de la fe en su nombre. El relato de Alma también es instructivo. Mientras él y sus compañeros trataban de destruir la iglesia de Cristo, un ángel los amonestó. Después de eso, Alma pasó 3 días y 3 noches que él describió como un tormento eterno. Dijo: sí, me acordaba de todos mis pecados e iniquidades, por causa de los cuales yo era atormentado con las penas del infierno. Finalmente, al arrepentirse casi hasta la muerte, como él lo expresó, vino a su mente el dulce mensaje de Jesucristo y de su expiación. Alma rogó: oh Jesús, Hijo de Dios, ten misericordia de mí, que estoy en la hiel de la amargura y ceñido con las eternas cadenas de la muerte. Fue perdonado y públicamente confesó: me he arrepentido de mis pecados y el Señor me ha redimido, he aquí, he nacido del Espíritu. Y el Señor me dijo, no te maravilles de que todo el género humano, sí, hombres y mujeres, toda nación, tribu, lengua y pueblo, deban nacer otra vez, sin nacer de Dios, ser cambiados de su estado carnal y caído a un estado de rectitud, siendo redimidos por Dios, convirtiéndose en sus hijos e hijas, y así llegan a ser nuevas criaturas. Al reflexionar sobre esos ejemplos y otros pasajes de las Escrituras, es claro que nacer de nuevo espiritualmente comienza con la fe en Jesucristo, por cuya gracia cambiamos. Más específicamente, es la fe en Cristo como el expiador, el redentor, que limpia del pecado y santifica. Cuando esa fe verdadera se arraiga en una persona, inevitablemente conduce al arrepentimiento. Amulek enseñó que el Salvador, que el sacrificio del Salvador, trae la salvación a cuantos crean en su nombre, ya que ese es el propósito de este último sacrificio, poner en efecto las entrañas de misericordia, que sobrepujan a la justicia y proveen a los hombres la manera de tener fe para arrepentimiento. Sin embargo, para ser completo, el arrepentimiento exige un convenio de obediencia. Tal es el convenio que pronunció el pueblo de Benjamín, el de hacer la voluntad de Dios y ser obedientes a sus mandamientos. Tal es el convenio que se manifiesta mediante el bautismo en el agua, que a veces se menciona en las Escrituras como el bautismo de arrepentimiento o bautismo para arrepentimiento, ya que es el paso final, la piedra angular de nuestro arrepentimiento. Entonces, se nos promete que el Señor nos bautiza con fuego y con el Espíritu Santo. Nefi lo expresó de esta manera, porque la puerta por la cual debéis entrar es el arrepentimiento y el bautismo en el agua, y entonces viene una remisión de vuestros pecados por fuego y por el Espíritu Santo. Al haber así confiado en los méritos de aquel que es poderoso para salvar, somos vivificados en el hombre interior. Y si bien no hemos nacido de nuevo por completo, ciertamente estamos en el camino del renacimiento espiritual. Ahora bien, el Señor nos advierte que prestemos atención, porque existe la posibilidad de que el hombre caiga de la gracia, incluso los que son santificados. Como lo aconsejó Nefi, por tanto debéis seguir adelante con firmeza en Cristo, teniendo un fulgor perfecto de esperanza y amor por Dios y por todos los hombres. Por tanto, si marcháis adelante, deleitándoos en la palabra de Cristo y perseveráis hasta el fin, he aquí, así dice el Padre, tendréis la vida eterna. Se preguntarán, ¿por qué no se produce ese gran cambio más rápido en mí? Deben recordar que los sorprendentes ejemplos del pueblo del rey Benjamín, de Alma y de otras personas en las Escrituras son extraordinarios y poco comunes. Para la mayoría de nosotros, los cambios son graduales y llevan tiempo. Volver a nacer, a diferencia de nacer físicamente, se trata más de un proceso que de un evento, y dedicarnos a ese proceso es el propósito central de la vida terrenal. A su vez, no nos justifiquemos en un esfuerzo casual. No nos conformemos con mantener alguna disposición de hacer lo malo. Participemos dignamente de la Santa Cena cada semana y recurramos al Espíritu Santo para eliminar los últimos vestigios de impureza en nosotros. Testifico que conforme sigan en el sendero de nacer de nuevo espiritualmente, la gracia expiatoria de Jesucristo borrará los pecados y las manchas de estos pecados. Las tentaciones perderán su atractivo y por medio de Cristo llegarán ustedes a ser santos como Él y nuestro Padre lo son. Conozco a Jesucristo como el Hijo de Dios que vive y que resucitó, y sé que la justificación por la gracia de nuestro Señor y Salvador Jesucristo es justa y verdadera, y también sé que la santificación por la gracia de nuestro Señor y Salvador Jesucristo es justa y verdadera para con todos los que le aman y sirven con toda su alma, mente y fuerza. Me regocijo al considerar que durante el resto de mi vida podré ofrecer a Cristo y las buenas nuevas de Cristo a todo el mundo. Doy testimonio de la realidad y del amor de Dios y de nuestro Padre Celestial, a quien Jesucristo dio toda la gloria. Amo y testifico del profeta José Smith. Por medio de su relación personal con el Señor, su traducción y publicación del Libro de Mormón, y como mártir el sellamiento de su testimonio con su sangre, José se ha convertido en el principal revelador de Jesucristo en su verdadera función de divino redentor. Jesús no ha tenido mayor testigo ni mejor amigo que José Smith. Declaro mi testimonio del llamamiento del presidente Thomas S. Monson como profeta y presidente de la Iglesia de Jesucristo de los Santos de los Últimos Días. Y prometo mi lealtad a él y a sus consejeros en sus sagradas funciones. Declaro, ruego mis bendiciones, sobre todo las bendiciones del Señor sobre todos nosotros, en el nombre de Jesucristo. Amén.
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3: Una iglesia para Zulma. Quizás había más cosas que Dios quería que Zulma supiera. Por Lucy Stevenson. Revistas de la Iglesia, basado en una historia real. Buscad y hallaréis. Tercer libro de Nefi, capítulo 14, versículo 7. Zulma se sentó en uno de los bancos de la iglesia y alisó la falda de su uniforme escolar. Una luz colorida entró por los vitrales y había una cruz en el frente de la capilla. Zulma asistía a una escuela de una iglesia, de modo que asistía a los servicios de adoración dos veces al día con los otros alumnos. A Zulma le gustaba su iglesia, amaba a Jesús y le encantaba aprender sobre él. Se sentó callada cuando un sacerdote comenzó a hablar. Hoy algo parecía diferente, sentía algo distinto. De pronto, un nuevo pensamiento entró en su mente y en su corazón. Existe más verdad. Zulma frunció el ceño. ¿Más verdad? ¿Qué significaba eso? El pensamiento llegó de nuevo. Hay más verdad. Zulma cerró los ojos y se centró en lo que estaba sintiendo. Había aprendido muchas cosas buenas en la iglesia. Sin embargo, ahora se preguntaba si faltaba algo. Quizás había más cosas que Dios quería que Zulma supiera. ¿Cómo podría encontrarlo? Más tarde, habló con su hermano mayor, Alberto, sobre sus pensamientos. ¿Piensas que existe más verdad en el mundo? Preguntó Alberto. Zulma asintió. Quiero aprender sobre otras iglesias, dijo ella. Está bien, contestó Alberto. Iré contigo. Durante varios años, Zulma y Alberto visitaron diferentes iglesias. Después de unos servicios dominicales, Alberto dijo, «Esa iglesia enseñó cosas buenas». Zulma estuvo de acuerdo, pero seguía sintiendo que faltaba algo, de modo que continuaron buscando. Un día, Alberto subió los escalones de su casa corriendo. «He encontrado la iglesia que estamos buscando», dijo. Le dio un fuerte abrazo a Zulma. Zulma los miró con los ojos bien abiertos. «¿Dónde? ¿Cómo? Mi amigo conoció a unos misioneros de la Iglesia de Jesucristo de los Santos de los Últimos Días», dijo Alberto. «Los escuché y creo lo que me enseñaron». Zulma y Alberto estaban tan contentos que se pusieron a bailar por toda la casa, pero entonces Zulma recibió malas noticias. Su mamá no quería que se reuniera con los misioneros. «Solo tienes 12 años», dijo la mamá. «Eres demasiado pequeña». Como Alberto era mayor, le permitieron seguir reuniéndose con los misioneros. Unas semanas después, fue bautizado. Zulma continuó pidiendo a su mamá una y otra vez si podía aprender de los misioneros. Al fin, dijo que sí. Cuando los misioneros enseñaron a Zulma, ella sintió calidez en el corazón. A uno de los misioneros le costaba hablar en español, pero no importaba. Lo importante era lo bien que Zulma se sentía. Cuando aprendió sobre José Smith y el Libro de Mormón, sabía que había encontrado lo que estaba buscando. Zulma quería ser bautizada. ¿Qué diría su mamá? Zulma se sintió muy feliz cuando la mamá accedió. El día de su bautismo, Zulma se vistió toda de blanco. Sabía que Dios la amaba. Sabía que Él la conocía. Y sabía que Él la había ayudado a encontrar su iglesia restaurada.
4: ¿Cómo nutrir y compartir su testimonio? Por el Elder Gary E. Stevenson, del Quórum de los Doce Apóstoles.
5: Los momentos decisivos de la vida llegan a menudo e inesperadamente, aun cuando sean jóvenes. Permítame compartir la historia de un alumno de secundaria, Kevin, quien fue seleccionado para viajar a un evento de líderes estudiantiles, tal como él lo relató con sus propias palabras. Llegó mi turno en la fila y la recepcionista, de aspecto oficial, preguntó por mi nombre. Miró la lista y dijo, «Así que eres el joven de Utah». «¿Quieren decir que soy el único?», le pregunté. «Sí, el único». Me dio la placa con mi nombre y la palabra Utah impresa debajo. Al colocarla, sentí que me estaba catalogando. Entré al atestado ascensor del hotel con 5 otros alumnos de secundaria que llevaban placas con su nombre igual que yo. «Oye, tú eres de Utah. ¿Eres mormón?», me preguntó un alumno. Me sentí fuera de lugar, con todos esos líderes estudiantiles de todo el país. «Sí», admití vacilante. «Ustedes son esos que creen en José Smith, quien dijo ver ángeles. Tú en realidad no crees eso, ¿verdad?». No supe qué decir. Todos los alumnos en el ascensor me miraban fijamente. Acababa de llegar y ya todos pensaban que yo era diferente. Me puse un poco a la defensiva, pero dije, «Yo sé que José Smith fue un profeta de Dios». «¿De dónde había venido eso?», me pregunté. «No sabía que lo tenía en mí». Pero sentía que las palabras eran verdaderas. «Ah, sí, me contaron que ustedes son unos fanáticos religiosos», dijo él. Dicho esto, se produjo una incómoda pausa mientras se abría la puerta del ascensor. Cuando recogíamos el equipaje, él caminó por el pasillo riéndose. Entonces, una voz me preguntó por detrás, «Oye, ¿acaso los mormones no tienen algo como otra Biblia?». «Ay, no, otra vez». Me di la vuelta y vi a otro alumno que había estado conmigo en el ascensor, Christopher. «Se llama el Libro de Mormón», le dije, deseando dejar el asunto por un lado. Levanté mis maletas y empecé a caminar por el pasillo. «¿Ese es el libro que José Smith tradujo?», preguntó. «Sí, ese es», contesté. Seguí caminando, esperando evitar sentirme avergonzado. «Ah, bueno, ¿sabes cómo puedo conseguir uno?». De repente, pensé en un pasaje de las Escrituras que aprendí en seminario. «No me avergüenzo del Evangelio de Cristo». Cuando me vino a la mente, me apenó haber sentido tanta vergüenza. Ese versículo no me abandonó por el resto de la semana. Contesté todas las preguntas sobre la iglesia que pude e hice muchos amigos. Descubrí que estaba orgulloso de mi religión. Le di un libro de Mormón a Christopher. Más adelante él me escribió contándome que había invitado a los misioneros a su casa. Aprendí a no tener vergüenza de compartir mi testimonio. Sé que esta es la iglesia verdadera de Jesucristo. Me inspira la valentía de Kevin al compartir su testimonio. Es una valentía que repiten cada día los miembros de la iglesia en todo el mundo. Mientras comparto mis pensamientos, los invito a reflexionar sobre estas 4 preguntas. ¿Sé y entiendo lo que es un testimonio? ¿Sé cómo compartir mi testimonio? ¿Cuáles son los obstáculos al compartir mi testimonio? ¿Cómo conservo mi testimonio? Su testimonio es una posesión muy valiosa, generalmente asociado a profundos sentimientos espirituales. Estos sentimientos suelen comunicarse suavemente y se describen como una voz apacible y delicada. En su creencia o conocimiento de la verdad, que se da como un testigo espiritual por medio de la influencia del Espíritu Santo. El obtener este testigo cambiará lo que dicen y su forma de actuar. los elementos fundamentales de su testimonio que el Espíritu Santo confirma en su corazón y su mente incluyen los siguientes. Dios es nuestro Padre Celestial y ustedes son sus hijos. Él los ama. Jesucristo vive. Él es el Hijo del Dios viviente, su Salvador y Redentor. José Smith es un profeta de Dios llamado a restaurar la Iglesia de Jesucristo. La Iglesia de Jesucristo de los Santos de los Últimos Días es la Iglesia restaurada de Dios sobre la tierra. La Iglesia restaurada de Jesucristo es dirigida hoy día por un profeta viviente. Hoy. Ustedes dan su testimonio cuando comparten sentimientos espirituales con otros. Como miembro de la Iglesia, las oportunidades de dar testimonio verbalmente surgen en reuniones formales de la Iglesia o, de manera menos formal, en conversaciones individuales con familiares, amigos y otras personas. Otra forma de compartir su testimonio es mediante la conducta recta, que demuestra que pone en práctica la vida cotidiana que lo profesa en su testimonio. Cada vez que dan testimonio verbal o demuestran mediante sus acciones su compromiso de seguir a Jesucristo, invitan a los demás a venir a Cristo. Los miembros de la Iglesia son testigos de Dios en todo tiempo, en todas las cosas y en todo lugar. Son infinitas las oportunidades de hacer esto en el universo digital, usando contenido inspirador propio o compartiendo contenido edificante preparado por otras personas. Testificamos cuando amamos, compartimos e invitamos, aún en línea. Sus tweets, mensajes directos y publicaciones tendrán un propósito más elevado y santo cuando usan las redes sociales para mostrar cómo el Evangelio de Jesucristo moldea sus vidas. Los obstáculos al compartir su testimonio podrían incluir la inseguridad en cuanto a qué decir. Matthew Cowley, uno de los primeros apóstoles, compartió esta experiencia cuando a los 17 años partió a Nueva Zelanda en una misión de 5 años. Nunca olvidaré las oraciones de mi padre el día en que me fui. Las últimas palabras que me dijo fueron, «Hijo mío, te marcharás a esta misión, y algunas veces cuando se te llame, pensarás que estás maravillosamente preparado. Pero al ponerte en pie, tu mente se quedará totalmente en blanco». Y le dije, «¿Y qué hago cuando tengo la mente en blanco?». Me respondió, «De pie allí, con todo el fervor de tu alma, da testimonio de que José Smith fue un profeta del Dios viviente, y las ideas fluirán a tu mente y las palabras a tu boca». Hasta llegar al corazón de todo el que escuche. Así que mi mente, que estuvo en blanco la mayor parte de mi misión, me dio la oportunidad de dar testimonio del acontecimiento más importante de la historia del mundo, desde la crucifixión y resurrección del Maestro. Inténtenlo algún día, muchachos y muchachas. Si no tienen nada más que decir, testifiquen de que José Smith fue el profeta de Dios y toda la historia de la Iglesia fluirá a su mente. Asimismo, el presidente Dallin H. Oaks compartió, «Algunos testimonios se obtienen mejor al estar de pie expresándolos que al estar de rodillas orando para recibirlos. El Espíritu da testimonio tanto al que habla como al que escucha. Otro obstáculo, como se recalca en el relato de Kevin, es el temor. Pablo escribió a Timoteo, «Porque no os ha dado Dios espíritu de cobardía, sino de poder, de amor. No te avergüences del testimonio de nuestro Señor». Los sentimientos de temor no provienen del Señor, sino muy a menudo del adversario. Tener fe como la de Kevin los ayudará a superar esos sentimientos y a compartir libremente lo que guardan en el corazón. ¿Cómo conservo mi testimonio? Creo que hay un testimonio innato en nosotros. Sin embargo, para poder conservarlo y desarrollarlo más plenamente, Alma enseñó que debemos nutrir nuestro testimonio con gran cuidado. Si lo hacemos así, echará raíz y crecerá y dará fruto. Si no lo hacemos, se secará. Cada amado miembro de la Primera Presidencia nos ha proporcionado una guía sobre cómo conservar el testimonio. El presidente Henry B. Eyring nos enseñó que con amor que él, deleitarse en la palabra de Dios, la oración sincera y la obediencia a los mandamientos del Señor debe aplicar para que el testimonio crezca y prospere. El presidente Dallin H. Oaks nos recordó que a fin de conservar nuestro testimonio, debemos participar semanalmente de la Santa Cena a fin de merecer la preciada promesa de que siempre podamos tener su Espíritu con nosotros. Hace poco el presidente Russell M. Nelson nos aconsejó amablemente y lo enfatizó otra vez esta mañana, alimenten su testimonio con la verdad. Nútranse con las palabras de los profetas antiguos y modernos. Pídanle a Dios que Él les enseñe cómo escucharlo mejor. Dediquen más tiempo a ir al templo y a la obra de historia familiar. Hagan de su testimonio su prioridad mayor. Mis queridos hermanos y hermanas, prometo que en la medida en que comprendan más plenamente lo que es un testimonio y lo compartan, superarán los obstáculos de la inseguridad y el temor. Y esto los capacitará para nutrir y conservar esta posesión tan valiosa, su testimonio. Somos bendecidos por tener innumerables ejemplos de profetas antiguos y modernos que han compartido valientemente sus testimonios. Luego de la muerte de Cristo, Pedro se paró y testificó, «Sea notorio a todos vosotros que en el nombre de Jesucristo, este hombre está en vuestra presencia, porque no hay otro nombre bajo el cielo dado a los hombres en que podamos ser salvos». Amulek, luego del sermón de almas sobre la fe, declaró con poder, «Yo os testificaré de mí mismo que estas cosas son verdaderas». He aquí os digo que yo sé que Cristo vendrá entre los hijos de los hombres y que expiará los pecados del mundo, porque el Señor Dios lo ha dicho. José Smith y Sidney Rigdon, después de ser testigos de una gloriosa visión del Salvador resucitado, testificaron, y ahora, después de los muchos testimonios que se han dado de Él, este es el testimonio que nosotros damos de Él, que vive. Porque lo vimos, sí, a la diestra de Dios, y oímos la voz testificar que Él es el unigénito del Padre. Hermanos y hermanas, los invito a buscar oportunidades de compartir su testimonio con palabras y con hechos. Hace poco tuve una oportunidad de este tipo al final de una reunión con el alcalde y con otros funcionarios en una ciudad de Sudamérica. Al concluir con sentimientos muy cordiales, pensé vacilante que debería compartir mi testimonio. Actuando de acuerdo con esa impresión, di mi testimonio de que Jesucristo es el Hijo del Dios viviente y el Salvador del mundo. Todo cambió en ese momento. El espíritu que se sentía allí era innegable. Pareció que todos se habían conmovido. El Consolador da testimonio del Padre y del Hijo. Estoy muy agradecido de haber reunido el valor de compartir mi testimonio. Cuando venga este momento, tómelo con todas sus fuerzas. Y sentirán el Espíritu dentro de ustedes. Les ofrezco mi testimonio y les testifico que Dios es nuestro Padre Celestial, que Jesucristo vive y que la Iglesia de Jesucristo de los Santos de los Últimos Días es la Iglesia de Dios en la tierra hoy y que está dirigida por nuestro querido profeta, el presidente Russell M. Nelson. En el nombre de Jesucristo. Amén.
3: 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Cuando la enfermedad crónica se cruza en el camino. Afrontar la adversidad cotidiana puede ayudarnos a aumentar la compasión, la empatía y la resiliencia. Por Norman C. Hill. Antes de fallecer por una enfermedad debilitante, mi madre solía sonreír y decir, «Ninguno de nosotros saldrá vivo de aquí, así que más vale que aprovechemos al máximo lo que tenemos». Eso ocurría en sus días buenos, y en su vida, tuvo muchos días buenos, pero también tuvo días que no fueron tan positivos. En esos días decía, «Acepta lo que recibes y comprueba si todavía puedes hacer algo bueno en el mundo».

Cuando la enfermedad crónica se cruza en el camino, ¿cómo deberíamos reaccionar? Seguir adelante con fe. Afronta la realidad, aunque no sepas qué va a pasar, dice un hermano obligado a tomar una licencia por discapacidad cuando su esposa vuelve a trabajar para poder mantener a su familia. Ese hermano cree que, con demasiada frecuencia, fingimos sentirnos felices, y eso nos impide procesar nuestros sentimientos o mejorar nuestra perspectiva. En lugar de seguir adelante con fe, nos estancamos mientras esperamos un milagro o murmuramos cuando ese milagro no llega, dice. Él sobrelleva la situación escuchando pasajes de las Escrituras y discursos de la Conferencia General y conversando por teléfono con amigos y familiares. Es la cotidianidad de cada día lo que puede deprimirme, dice una hermana cuyo esposo tiene una enfermedad crónica. La salud de mi esposo nunca mejorará, eso lo acepto, pero la monotonía de todas las tareas rutinarias e insignificantes me resulta agotadora mental, física y espiritualmente. Aprecia las visitas de las hermanas ministrantes. Cuando vienen a verme, me alegran el día. Otro hermano anciano dice, a veces mi esposa y yo olvidamos las cosas y nos irritamos el uno con el otro. Nos sentimos frustrados por ser tan olvidadizos y, sobre todo, nos arrepentimos después de decirnos palabras airadas. Han aprendido a tomar notas para ayudarse a recordar y se permiten tomarse un tiempo para calmarse antes de hablar. También dice, y hemos aprendido aún más la importancia de decir gracias y te amo. Otra pareja de ancianos se las arreglaba con unos ingresos fijos hasta que el precio de sus medicamentos se duplicó. Gracias a sus familiares y a su barrio, se atendieron sus necesidades. Al principio nos daba vergüenza pedir ayuda, sobre todo a nuestros hijos, dijo el hermano, pero todos estaban dispuestos a ayudar. Sugerencias y observaciones. A continuación se presentan algunas sugerencias y observaciones de personas que afrontan enfermedades crónicas. Número 1. Aquellos que se vuelvan al Salvador hallarán esperanza. Creía que nadie podía entender lo que yo estaba pasando, dice un hermano con síndrome de fatiga crónica. Un domingo, mientras tomaba la Santa Cena, me di cuenta de que el Salvador comprendía mi sufrimiento. Supe que podía soportarlo acercándome a Él. Número 2. La compasión aumenta en aquellos que lo sobrellevan bien. ¿A quién podemos dirigirnos en días de aflicción y desastre para recibir ayuda y consuelo? A hombres y mujeres que han sufrido, quienes con las experiencias que han tenido con el sufrimiento, traen las riquezas de su compasión y sus condolencias como una bendición para los necesitados de ahora. ¿Podrían hacerlo si ellos mismos no hubieran sufrido? Número 3. Vivir día a día. Hace algunos años, el dolor era tan intenso que no veía cómo podría soportarlo por más tiempo. Empecé a pensar en el suicidio, dice una hermana que sufre de esclerosis múltiple. Se internó en la unidad de salud mental de un hospital y durante la terapia, su lema no fue limitarse a perseverar hasta el fin, sino más bien perseverar hasta el final del día. Número 4. Desarrollar nuevos intereses y buscar nuevas maneras de servir. En lugar de lamentarse por lo que ya no puede hacer, descubra nuevas pasiones. Una hermana con esclerosis múltiple descubrió que no podía hacer cosas que antes le encantaban, tales como montar a caballo o jugar al softball. En lugar de hacer esas cosas, aprendió caligrafía. Ahora utiliza su talento recién desarrollado para crear manuscritos ilustrados del Libro de Mormón para su familia. Cuando las enfermedades crónicas se convierten en un hecho de la vida, en verdad resultan un desafío, pero con fe, esperanza en Cristo y el deseo de seguir sirviendo, el afrontamiento

0: Afrontar la adversidad cotidiana puede ayudarnos a aumentar nuestra compasión, empatía y resiliencia. El autor vive en Utah, Estados Unidos.
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0: En su poético himno de alabanza, el salmista declaró: Oh Jehová, tú me has escudriñado y conocido, tú has conocido mi sentar y mi levantar, desde lejos has entendido mis pensamientos, has escudriñado mi andar y mi reposo, y todos mis caminos te son conocidos. En el paralelismo semántico de este poema, el salmista alaba el atributo divino de la omnisciencia del Señor, porque Él, en verdad, conoce todos los aspectos de nuestra alma. Al conocer todo lo que necesitamos en esta vida, el Salvador nos invita a buscarlo en todo pensamiento y seguirlo con todo nuestro corazón. Esto nos da la promesa de que podemos andar en su luz y que su guía evita la influencia de la oscuridad en nuestra vida. Buscar a Cristo en todo pensamiento y seguirlo con todo nuestro corazón requiere que alineemos nuestra voluntad y deseos con los de Él. En las Escrituras se menciona esta alienación como permanecer firmes en el Señor. Este proceder implica que continuamente conducimos nuestra vida en armonía con el Evangelio de Cristo y que cada día nos centramos en todo lo que es bueno. Solo entonces podremos lograr la paz de Dios que sobrepasa todo entendimiento y que guardará nuestros corazones y nuestros pensamientos mediante Jesucristo. El Salvador instruyó a los élderes de la Iglesia en febrero de 1831. Atesorad estas cosas en vuestro corazón y reposen en vuestra mente las solemnidades de la eternidad. A pesar de nuestros esfuerzos constantes por buscar al Señor, los pensamientos inapropiados pueden penetrar nuestra mente. Cuando se permiten tales pensamientos e incluso se les invita a quedarse, pueden moldear los deseos de nuestro corazón y conducirnos a lo que llegaremos a ser en esta vida y al final lo que heredaremos en la eternidad. En una ocasión, el elder New A. Maxwell recalcó este principio cuando dijo que los deseos hayan de determinar sus propias consecuencias, incluso el que muchos sean llamados y pocos escogidos. Nuestros profetas antiguos y modernos constantemente nos han recordado que resistamos las tentaciones a fin de evitar perder nuestra atracción espiritual y confundirnos, desorientarnos y desilusionarnos en la vida. Hablando metafóricamente, ceder a las tentaciones es como acercarse a un imán con un objeto metálico. La fuerza invisible del imán atrae el objeto metálico y lo sujeta firmemente. El imán pierde su poder sobre el objeto metálico cuando éste se aleja del imán. Por lo tanto, así como el imán es incapaz de ejercer poder sobre un objeto de metal distante, cuando resistimos las tentaciones, éstas se desvanecen y pierden su poder sobre nuestra mente y corazón y, por tanto, sobre nuestras acciones. Esta analogía me recuerda la experiencia que un miembro muy fiel de la Iglesia compartió conmigo hace algún tiempo. Ella me dijo que cuando se despertó una mañana en particular y de forma inesperada acudió a su mente un pensamiento repugnante que nunca antes había experimentado. Aunque la sorprendió por completo, reaccionó ante la situación en una fracción de segundo, diciéndose a sí misma y a ese pensamiento, «No». Y lo reemplazó con algo bueno para desviar la mente de ese pensamiento no deseado. Me dijo que mientras ejercía su albedrío moral en rectitud, aquel pensamiento horrible e involuntario desapareció de inmediato. Cuando Moroni llamó a las personas a que creyeran en Cristo y que se arrepintieran, les instó que acudieran al Salvador con todo su corazón, despojándose de toda inmundicia. Además, Moroni les invitó a que le pidieran a Dios, con determinación inquebrantable, que no cayeran en la tentación. El poner en práctica esos principios en nuestra vida requiere más que simplemente conocerlos. Es necesario ajustar nuestra mente y nuestro corazón de acuerdo con esos principios divinos. Tal ajuste requiere un esfuerzo personal diario y constante, además de que dependamos del Salvador, ya que nuestras inclinaciones ilícitas no desaparecerán por sí solas. Luchar contra las tentaciones requiere toda una vida de diligencia y fidelidad. Pero por favor, sepan que el Señor está listo para ayudarnos en nuestros esfuerzos personales y nos promete bendiciones extraordinarias si perseveramos hasta el fin. Durante un tiempo particularmente difícil en el que José Smith y sus compañeros, prisioneros en la cárcel de Liberty, no tenían libertad de nada, salvo de sus pensamientos, el Señor les brindó consejos útiles y una promesa que se extiende a todos nosotros. Deja también que tus entrañas se llenen de caridad para con todos los hombres y mujeres y para con los de la familia de la fe, y deja que la virtud engalane tus pensamientos incesantemente. Entonces tu confianza se fortalecerá en la presencia de Dios. El Espíritu Santo será tu compañero constante y tu cetro un cetro inmutable de justicia y de verdad. Al hacerlo, los pensamientos santos adornarán continuamente nuestra mente y los deseos puros nos conducirán a acciones rectas. Moroni también recordó a su pueblo que no se dejaran consumir por sus concupiscencias. La palabra concupiscencia se refiere a un deseo excesivo e incorrecto de algo. Abarca los pensamientos tenebrosos o los malos deseos que hacen que una persona se concentre en prácticas egoístas y posesiones mundanas en vez de hacer el bien, ser bondadoso y guardar los mandamientos de Dios. A menudo se manifiesta a través de los sentimientos más carnales del alma. El apóstol Pablo identificó algunos de estos sentimientos, tales como la inmundicia, la lascivia, la enemistad, la ira, la contienda, la envidia, etc. Además de todos los aspectos malignos de la concupiscencia, no podemos olvidar que el enemigo la usa como su arma secreta y engañosa contra nosotros cuando nos tienta a hacer algo malo. Mis amados hermanos y hermanas, testifico que si ponemos nuestra confianza en la roca de la salvación, el Salvador de nuestras almas, y seguimos el consejo de Moroni, nuestra capacidad para controlar nuestros pensamientos aumentará significativamente. Puedo asegurarles que nuestra madurez espiritual crecerá a un ritmo cada vez mayor, cambiando nuestro corazón, haciéndonos más como Jesucristo. Además, la influencia del Espíritu Santo será más intensa y constante en nuestra vida. Entonces, las tentaciones del enemigo, poco a poco, irán perdiendo su poder sobre nosotros, resultando en una vida más feliz, pura y consagrada. Para aquellos que, por la razón que sea, han caído en la tentación y moran en acciones injustas, les aseguro que existe un camino de regreso, que sí hay esperanza en Cristo. Hace unos años, tuve la oportunidad de conversar con un querido amigo de la Iglesia de Jesucristo que atravesó una etapa muy difícil en su vida después de cometer una grave transgresión. Cuando lo vi al principio, noté cierta tristeza en sus ojos, acompañada de un fulgor de esperanza en su semblante. Su expresión misma reflejaba un corazón humilde y transformado. Había sido un cristiano dedicado y había sido altamente bendecido por el Señor. Sin embargo, había dejado que tan solo un pensamiento inapropiado invadiera su mente, el cual dio paso a otros. Poco a poco, al ser más permisivo con esos pensamientos, estos se arraigaron en su mente y empezaron a dominar su corazón. Con el tiempo, él actuó de acuerdo con estos deseos indignos, los cuales lo condujeron a tomar decisiones en contra de lo que era más preciado en su vida. Él me dijo que, si no hubiese dado lugar a ese tonto pensamiento desde el comienzo, no habría sido vulnerable y susceptible a las tentaciones del enemigo, tentaciones que le trajeron tanta tristeza en su vida. Afortunadamente, al igual que el hijo pródigo en la famosa parábola que se encuentra en el Evangelio según Lucas, volvió en sí y despertó de esta pesadilla. Renovó su confianza en el Señor y sintió verdadero remordimiento y tuvo el deseo de regresar al redil del Señor. Aquel día, los dos sentimos el amor redentor del Señor por nosotros. Al final de nuestra breve conversación, los dos estábamos embargados de profunda emoción, y hasta el día de hoy recuerdo el resplandeciente gozo en su semblante cuando él salió de mi oficina. Mis queridos amigos, cuando resistimos las pequeñas tentaciones, las cuales a menudo vienen inesperadamente en nuestra vida, estamos mejor equipados para evitar las transgresiones más serias. Como dijo el presidente Spencer W. Kimball, raras veces incurre uno en transgresiones más serias sin haber cedido primero a otras menores, las cuales abren la puerta a las mayores. Un campo despejado nos llena repentinamente de malas hierbas. Mientras se preparaba para cumplir su misión divina en la tierra, el Salvador Jesucristo nos enseñó en cuanto a la importancia de resistir de manera sostenida todo lo que pudiera disuadirnos de realizar nuestro propósito eterno. Después de varios ataques infructuosos del enemigo, en un intento de desviarlo de su misión, el Salvador lo despidió categóricamente diciendo, «Vete, Satanás». El diablo entonces le dejó, y he aquí los ángeles vinieran y le servían. ¿Se imaginan lo que sucedería si pudiéramos obtener fuerza y valor del Salvador y decir «no» y «vete» a pensamientos indignos en el momento que se infiltran en nuestra mente? ¿Cuál sería el impacto en los deseos de nuestro corazón? ¿Cómo nos mantendrían cerca del Salvador las acciones subsiguientes y permitir que tengamos la influencia continua del Espíritu Santo en nuestra vida? Sé que, al seguir el ejemplo de Jesús, evitaremos muchas tragedias y comportamientos indeseables que pueden causar problemas y desacuerdos familiares, emociones e inclinaciones negativas, injusticias y abusos, esclavización por vicios malignos y cualquier otra cosa que va en contra de los mandamientos del Señor. En su histórico y conmovedor mensaje de abril de este año, el presidente Nelson hizo la promesa de que todos aquellos que estén dispuestos a escuchar al Señor y obedecer sus mandamientos serán bendecidos con poder adicional para lidiar con la tentación, las pruebas y la debilidad, y que nuestra capacidad de sentir alegría aumentaría, incluso durante la creciente turbulencia actual. Les testifico que las promesas que dio nuestro amado profeta son las promesas que dio el Salvador mismo. Los invito a que lo escuchen en cada pensamiento y lo sigan con todo su corazón, a fin de obtener la fortaleza y el valor para decir no y vete a todas las cosas que pueden traer desdicha a nuestra vida. Si lo hacemos, les prometo que el Señor enviará su Santo Espíritu para fortalecernos y consolarnos, y podamos llegar a ser personas conforme el corazón del Señor. Les doy mi testimonio de que Jesucristo vive y que por medio de Él,
1: Doctrina y Convenios, secciones 23 a 26, del 8 al 14 de marzo. ¿Qué significa el común acuerdo en la Iglesia? El Señor ha mandado a los santos que todas las cosas se hagan de común acuerdo en la Iglesia. El común acuerdo permite que los miembros de la Iglesia sostengan a los que son llamados a servir en la Iglesia y apoyen otras decisiones de la Iglesia que requieren su sostenimiento. Por lo general, se indica alzando la mano derecha. ¿Qué sucede si no puedo sostener a alguien? En raras ocasiones, alguna persona podría conocer cierta razón valedera por la cual el miembro no deba ocupar el llamamiento. En tales casos, el miembro que esté en desacuerdo podrá reunirse en privado con el obispo o con el presidente de Estaca para hablar sobre sus inquietudes. ¿Es que acaso votamos cuando sostenemos a los miembros? Ningún profeta o ningún otro líder de esta iglesia se ha dado a sí mismo o a sí misma un llamamiento. Jamás se ha elegido a un profeta. El Señor lo dejó claro cuando dijo, «No me elegisteis vosotros a mí, sino que yo os elegí a vosotros y os he puesto». Ni ustedes ni yo votamos por los líderes de la iglesia a ningún nivel, aunque sí tenemos el privilegio de sostenerlos. Presidente Russell M. Nelson. Lo mismo puede decirse de todos los llamamientos. El sostenimiento es la oportunidad de mostrar y brindar nuestro apoyo y de reconocer la voluntad de Dios. ¿Es tan solo una mera formalidad el levantar la mano para sostener a los miembros? Con nuestro voto de sostenimiento, hacemos promesas solemnes. Prometemos orar por los siervos del Señor para que Él los guíe y los fortalezca. Nos comprometemos a buscar la inspiración de Dios y esperamos sentirla por medio del consejo que ellos impartan y en toda ocasión en la que actúen en sus llamamientos. Presidente Henry B. Eyring. Debemos continuar sosteniendo a los miembros en sus llamamientos en tanto que posean dicho llamamiento de manera digna.
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Hay belleza y majestuosidad en los paisajes que nos rodean. En ellos hallamos evidencia de la capacidad de la naturaleza de deleitarnos y revitalizar el alma. En este programa celebramos en textos y música la belleza del mundo y el perdurable legado de quienes trabajan tan diligentemente por preservarla.

En 1872, el presidente estadounidense Ulysses Grant firmó un decreto de ley designando a Yellowstone como el primer parque nacional del país y del mundo. Lo que es más, con ello surgió una nueva idea, la de preservar lugares de notable belleza e importancia. La idea se hizo popular, y en los siguientes 44 años se crearon otros 34 parques y monumentos nacionales, además de una agencia encargada de conservarlos. Hoy día, aquí en el Parque Nacional Yellowstone, conmemoramos el 100º aniversario de la fundación del Servicio Nacional de Parques y celebramos lo que el autor y ecologista Wallace Stegner llamó una idea extraordinaria. Típicamente nuestro y totalmente democrático, escribió Stegner, los parques nacionales reflejan nuestra suprema personalidad. Para una nación relativamente joven que buscaba distinguirse del resto del mundo, esos parques la dotaron de identidad cultural. Europa contaba con sus antiguos castillos y palacios, símbolos de las monarquías. Estados Unidos tenía una deslumbrante belleza natural, un gran cañón, increíbles manantiales, majestuosas manadas de bisontes, alces y otra vida silvestre, así como los árboles más altos del mundo, símbolos de las aspiraciones de su pueblo. El Servicio de Parques Nacionales administra hoy más de 84 millones de acres en los 50 estados y en varios territorios, a los que año tras año llegan decenas de millones de turistas para ver la belleza que el hombre no puede crear, pero que, al menos, sí puede preservar. Stephen Mather, el primer director de ese servicio, declaró que los parques nacionales fueron creados para el beneplácito público. Estos lugares inspiran amor por esta tierra, despiertan alegría, engendran orgullo y contienen el antídoto para toda agitación. Quien los visita valora más el privilegio de vivir aquí. Estos parques no son propiedad de ningún estado en particular, dijo, sino que son patrimonios nacionales hacia los cuales todo ciudadano muestra profundo interés. Lugares magníficos como Yellowstone y otros parques nacionales inspiran asombro y reverencia. Nos llevan de regreso a una época en la que poco separaba al hombre de la naturaleza. Pero son más que lugares de senderismo y para acampar, más que paisajes espectaculares. Son el común denominador de nuestra nación.

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1: Sin cuerdas de seguridad, arneses ni equipos de montañismo de ningún tipo, los hermanos, Jimmy de 14 años y John de 19, aunque esos no son los nombres verdaderos, intentaron escalar una pared escarpada del Parque Estatal del Cañón Snow, ubicado en la región del sur de Utah.
2: A esto se refería mamá, cuando decía que no hiciéramos nada estúpido.
3: Bueno, yo no le voy a decir nada. Y tú tampoco, ¿no?
2: Bueno, no. Pero si te caes y mueres, te lo digo ahora, para no tener que decirlo luego.
3: No vamos a morir, ¿está bien? Deja de hablar y escala.
1: Cerca de la cima de su laborioso ascenso, descubrieron que, debido a un saliente, no les era posible ascender los pocos metros finales. No podían pasar por allí, pero ahora tampoco podían retroceder. Estaban atrapados.
3: Me voy a parar aquí. Quiero que te apoyes en mis rodillas y luego en mis hombros. Y te voy a impulsar, ¿bueno?
2: No puedo hacerlo. No funcionará.
3: Bien, tiene que funcionar. Correcto, vamos. Bien. Bien, ahora los hombros. Eso es, allí. Uno más.
1: Después de maniobrar con cuidado, John encontró un punto de apoyo firme para impulsar a su hermano menor a un lugar seguro por encima del saliente. Pero él no encontraba forma de subir.
2: ¡Lo logré! ¡Es tu turno! ¡Tenemos que subirte! ¡Tiene que haber otra forma!
3: ¡No hay otra forma! ¡Debo llegar a la cima! ¡Jimmy, busca una rama gruesa que resista y me suba y de la que me pueda agarrar!
2: ¡No! ¡No te voy a dejar!
3: ¡Ve! ¡Me puedo sostener!
1: Sin poder sujetarse por mucho más tiempo, John decidió que su única opción era intentar saltar verticalmente a fin de asirse a la parte superior del saliente.
3: ¡Jimmy!
1: Si conseguía lograrlo, tal vez, con la fuerza considerable de sus brazos, pudiese trepar a un lugar seguro. En sus propias palabras dijo: dándole tiempo suficiente para quedar fuera del alcance de su vista, hice mi última oración.
3: Padre Celestial, lo lamento. Por favor, bendice a mi familia y permíteles saber que los amo muchísimo. Por favor, bendice a Jimmy para que llegue sano y salvo a casa.
1: Entonces salté. De repente, aparecieron dos manos, sosteniéndome las muñecas con una fuerza y determinación que no concordaban con su tamaño. Mi fiel hermano no había ido a buscar ninguna rama ficticia. Adivinando exactamente lo que yo planeaba hacer, no se había movido ni un centímetro. Simplemente había esperado en silencio, casi sin aliento, sabiendo muy bien que yo sería tan tonto como para tratar de dar ese salto. Cuando lo hice, él me agarró, me sostuvo y se negó a dejarme caer. Esos fuertes brazos fraternales me salvaron la vida ese día, mientras colgaba sin poder hacer nada, y de lo que con certeza habría sido una muerte segura. Jesucristo, el Hijo unigénito de Dios, sufrió, murió y se levantó de los muertos, a fin de que Él, al igual que un rayo en una tormenta de verano, pudiera asirnos cuando caemos, sostenernos con su fuerza y, mediante nuestra obediencia a sus mandamientos, elevarnos a la vida eterna.

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1: My dear brothers and sisters, my dear friends.
2: Mis queridos hermanos y hermanas y amigos, durante mi capacitación para convertirme en capitán de aerolínea, tuve que aprender a pilotear un avión durante grandes distancias, para volar sobre vastos océanos, cruzar extensos desiertos e ir de un continente a otro. Se debe realizar una planificación cuidadosa con el fin de llegar seguros a destino. Algunos de esos vuelos directos tienen una duración de hasta 14 horas y cubren casi 9.000 kilómetros. Durante vuelos largos, existe un punto comúnmente conocido como el punto de regreso seguro, en el cual se debe tomar una importante decisión. Hasta ese momento, el avión tiene el combustible necesario para dar vuelta y regresar seguro al aeropuerto de partida. Una vez que el piloto ha pasado al punto de regreso seguro, ha perdido esa alternativa y debe seguir adelante. Es por eso que se habla de ese punto como el punto sin retorno. ¿Existen puntos sin retorno en nuestra vida? Satanás, el padre de todas las mentiras, el padre de la contención, el autor de todo pecado y el enemigo de Dios, utiliza las fuerzas del mal para convencernos que ese concepto se aplica cada vez que pecamos. Las Escrituras lo llaman

En nuestro hermoso pero a la vez conflictivo mundo, es una triste realidad que esa forma de pensar sea la fuente de un gran dolor, un gran pesar y una gran aflicción para las familias, los matrimonios y las personas en forma individual. Satanás trata de simular la obra de Dios y al hacerlo engaña a muchos. Con el fin de que perdamos la esperanza, nos sintamos tan miserables como Él y creamos que ya nos es imposible obtener el perdón, Satanás podría hacer mal uso de palabras de las Escrituras que hacen hincapié en la justicia de Dios para insinuar así que no hay misericordia. ¿Cuál es el plan del Señor para nuestro retorno seguro? Mediante el Evangelio de Jesucristo se recibe la protección en contra de la influencia del mal. Las nuevas son que Jesucristo realizó una perfecta expiación en beneficio de la humanidad. Es un mensaje de amor, esperanza y misericordia que haya una reconciliación del hombre con Dios. El pecado es la transgresión deliberada a la ley divina. La expiación de Jesucristo es el don de Dios para que sus hijos corrijan y superen las consecuencias del pecado. Dios ama a todos sus hijos y Él nunca dejará de amarnos ni perderá su esperanza en nosotros. El plan de nuestro Padre Celestial es claro y sus promesas son grandiosas, porque no envió Dios a su Hijo al mundo para condenar al mundo, sino para que el mundo sea salvo. Cristo vino para salvarnos. Si hemos tomado el camino equivocado, la expiación de Jesucristo nos brinda la seguridad de que el pecado no es un punto de sin retorno. Si seguimos el plan de Dios para nuestra salvación, es posible tener un regreso seguro. Hemos recibido ese plan de la autoridad máxima del universo, de Dios, nuestro Padre Celestial. Ese plan se ha preparado desde antes de la fundación de la tierra. Es el gran plan de felicidad, un plan de misericordia, un plan de redención, un plan de salvación. Este plan nos permite experimentar la existencia física, incluso la vida terrenal, un tiempo de probación para regresar a la presencia de Dios y vivir en felicidad y gloria eternas. Ello se explica en las doctrinas del Evangelio restaurado de Jesucristo. El seguir ese plan tiene hermosas consecuencias eternas para nosotros en forma individual, para nuestra familia, para las generaciones venideras e incluso para las generaciones que nos han precedido. El plan abarca la reconciliación divina y el perdón. ¿Por qué es posible el perdón divino? Nosotros reconocemos que todos pecaron y están destituidos de la gloria de Dios, pero también testificamos con firmeza que el arrepentimiento y el perdón son tan reales como el pecado. La expiación de Jesucristo hace que cada persona sea responsable por sus pecados. Al solicitar las bendiciones y los beneficios de la expiación, superamos las consecuencias del pecado individual. El presidente David Mackay dijo: "Todo principio y toda ordenanza del Evangelio de Jesucristo es significativo e importante, pero no hay ninguno más esencial para la salvación de la familia humana que el principio divino y eternamente aplicable del arrepentimiento. Porque a ninguno viene la salvación, sino por medio del arrepentimiento y la fe en el Señor Jesucristo." El arrepentimiento por sí mismo no salva al hombre. Es la sangre de Jesucristo la que nos salva. No es solo mediante un cambio sincero y honrado que somos salvos, sino por la gracia por la que nos salvamos después de hacer cuanto podamos. El verdadero arrepentimiento, sin embargo, es la condición que se requiere para recibir en nuestra vida el perdón de Dios. El verdadero arrepentimiento torna la noche más tenebrosa en un día refulgente. ¿En qué consiste el verdadero arrepentimiento? Para arrepentirnos debemos tener una fe firme en Cristo. Nuestra fe debe abarcar un concepto correcto de la personalidad de Dios, de su perfección

0: y de sus atributos. Si creemos que Dios conoce todas las cosas, que es amoroso y misericordioso, entonces nos será posible depositar nuestra confianza en Él para obtener nuestra salvación sin ninguna vacilación. La fe en Cristo cambiará nuestros pensamientos, nuestras creencias y nuestro comportamiento para que esté en armonía con la voluntad de Dios. El verdadero arrepentimiento nos lleva a hacer lo recto. Para arrepentirnos verdaderamente, debemos reconocer nuestros pecados y sentir remordimiento o la tristeza que es según Dios y confesar a Dios esos pecados. Si nuestros pecados son graves, debemos también confesarlos a nuestro líder del sacerdocio autorizado. Debemos pedir a Dios que nos perdone y hacer todo lo que esté a nuestro alcance para corregir cualquier daño que nuestros hechos hayan causado. El arrepentimiento significa un cambio de mente y corazón, el dejar de hacer lo incorrecto y comenzar a hacer todo aquello que es correcto. Ello nos brinda una actitud renovada hacia Dios, hacia nosotros y hacia la vida en general. ¿Cuáles son los frutos del perdón? El verdadero arrepentimiento bendice nuestra vida con los resultados de la expiación. Sentimos el perdón de Dios y su paz y nuestro sentimiento de culpa y de pesar desaparecen. Disfrutamos de la influencia del Espíritu en abundancia y estamos mejor preparados para vivir con el Padre Celestial. El presidente Spencer W. Kimball enseñó, la esencia del milagro del perdón es que trae paz al alma previamente ansiosa, inquieta, frustrada y tal vez atormentada. Dios limpiará las lágrimas de angustia, de remordimiento, de temor y de culpabilidad. Jesús prometió, la paz os dejo, mi paz os doy. No se turbe vuestro corazón ni tenga miedo. El profeta Alma, que había sido rescatado del pecado a la felicidad mediante el perdón de Dios, dijo, la maldad nunca fue felicidad. Él fue testigo personal de los amargos dolores del pecado, pero también habló con entusiasmo de la felicidad que acompaña el arrepentimiento y al perdón verdaderos. Sí, te digo que por otra parte no puede haber cosa tan intensa y dulce como lo fue mi gozo. Alma pone punto final con un consejo poderoso y sabio para todos los que buscan el perdón. Y ahora bien, quisiera que no dejaras que te perturbaran más estas cosas y solo deja que te preocupen tus pecados con esa zozobra que te conducirá al arrepentimiento. ¿Cómo podemos saber que Dios nos ha perdonado? El presidente Harold B. Lee dijo, una vez que uno haya hecho todo lo que esté a su alcance para vencer las faltas y ha tomado la determinación en el corazón de que nunca las repetirá, podrá alcanzar la paz interior por medio del cual sabrá que se le han perdonado sus pecados. Una vez que nos hayamos arrepentido verdaderamente, Cristo nos librará de la carga de culpabilidad de nuestros pecados. Sabremos por nosotros mismos que hemos sido perdonados y quedamos limpios. El Espíritu Santo nos lo confirmará. Él es el santificador. Ningún otro testimonio de perdón es más grande que ese. El Señor dijo, el que se arrepienta y cumpla los mandamientos del Señor, será perdonado. Y agregó, venid a mí todos los que estáis trabajados y cargados, y yo os haré descansar. Sé fiel y diligente, y te estrecharé entre los brazos de mi amor. Y él dijo, he aquí, quien se ha arrepentido de sus pecados es perdonado, y yo, el Señor, no los recuerdo más. Satanás tratará de hacernos creer que nuestros pecados no nos serán perdonados porque nosotros los recordamos. Satanás es un mentiroso. Él trata de empañar nuestra vista y alejarnos del sendero del arrepentimiento y del perdón. Dios no nos prometió que no recordaríamos nuestros pecados, ya que al hacerlo nos ayuda a evitar que cometamos de nuevo los mismos errores. Pero si nos mantenemos verídicos y fieles, el recuerdo de nuestros pecados se mitigará con el correr del tiempo. Eso será parte del tan necesario proceso sanador y santificador. Alma testificó que después de clamar a Jesús pidiéndole misericordia, seguía recordando sus pecados, pero ese recuerdo dejó de afligirlo y de atormentarlo. Nuestra responsabilidad es evitar cualquier cosa que nos haga recordar antiguos pecados. Si seguimos teniendo un corazón quebrantado y un espíritu contrito, debemos confiar en que Dios no recordará nuestros pecados nunca más. ¿Por qué el perdonar nos ayuda a recibir el perdón? Jesús nos enseñó verdades eternas cuando Él nos enseñó a orar. Perdónanos nuestras deudas como nosotros perdonamos a nuestros deudores, porque si perdonáis a los hombres sus ofensas, os perdonará también a vosotros vuestro Padre Celestial. Mas si no perdonáis, vuestro Padre tampoco perdonará vuestras ofensas. Por consiguiente, brindar perdón es una condición previa para recibir el perdón. Por nuestro propio bien, debemos tener valentía moral para perdonar y para pedir perdón. El alma nunca es más noble ni más valiente que cuando perdona. Ello abarca perdonarse a uno mismo. Por medio de la palabra divina, cada uno de nosotros está obligado a extender el perdón y la misericordia y perdonarnos los unos a los otros. En nuestras familias, en nuestros matrimonios, hay una gran necesidad, también en nuestros barrios y en nuestras estacas, en nuestras comunidades y en nuestros países. Recibiremos la dicha del perdón en nuestra vida al estar dispuestos a extender libremente esa dicha a los demás. Perdonar de palabra no es suficiente. Debemos purificar nuestro corazón y nuestra mente de sentimientos y pensamientos de amargura y dejar que la luz y el amor de Cristo entren en ellos. Como resultado, el Espíritu del Señor llenará nuestra alma con el gozo que acompaña la divina paz de conciencia. Mis queridos hermanos y hermanas, mis queridos jóvenes amigos, cuando el capitán de un avión para viajes largos pasa el punto de regreso seguro y los vientos en contra son demasiado fuertes o la altitud es demasiado baja, él puede verse forzado a desviarse hacia otro aeropuerto que no es el de destino planeado. Eso no sucede en nuestro viaje por la vida de regreso a nuestro Padre Celestial. No importa dónde se encuentren en este viaje por la vida, cuáles sean las pruebas que deban afrontar, siempre hay un punto de regreso seguro. Siempre hay esperanza. Ustedes son los capitanes de su propia vida y Dios ha preparado un plan para llevarlos seguros de regreso a Él, a su destino divino. El don de la expiación de Jesucristo nos proporciona en todo momento y en todo lugar las bendiciones del arrepentimiento y del perdón. En virtud de ese don, la oportunidad de regresar seguros de un desastroso sendero de pecado está a disposición de todos nosotros en todo el mundo. Por ello agradezco a nuestro amoroso Padre Celestial y de eso doy mi testimonio con todo mi corazón y mi alma, en el nombre de Jesucristo. Amén.
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2: Voces de los Santos de los Últimos Días. La paz reemplazó nuestro dolor. Por Cynthia Anaya, Baja California, México. No estaba lista para perder a mi padre, pero el plan de Dios me dio paz. Parecía que nada era imposible para mi padre. A pesar de haberse fracturado la pierna, construyó una casa de hormigón de 2 pisos para nuestra familia mientras andaba en muletas. Su pierna fracturada ni siquiera le impidió cumplir con sus responsabilidades del sacerdocio o servir a los demás. Cuando el presidente Russell M. Nelson anunció en 2020 que la reunión sacramental se llevaría a cabo en nuestros hogares, mi padre, lleno de integridad y amor por el Señor, se arrodilló todos los domingos en el piso de hormigón con la pierna quebrada para bendecir la Santa Cena. Dijo que era importante arrodillarse para mostrar respeto por esa ordenanza sagrada. El 18 de mayo de 2020, mi amado padre, mi héroe, murió a causa del COVID-19. Su muerte se produjo de forma tan repentina que no estábamos preparados. Él tenía solo 61 años. Aprendí que, así como Dios respeta el albedrío, debemos respetar el tiempo de Dios. Es por eso que estoy agradecida por su promesa, la que enseñó al profeta Alma. Los espíritus de todos los hombres, en cuanto se separan de este cuerpo mortal, sí, los espíritus de todos los hombres, sean buenos o malos, son llevados de regreso a ese Dios que les dio la vida. Todos los hombres y mujeres. El funeral de mi papá fue pequeño y sagrado. 12 de nosotros cantamos himnos alegres de gratitud a Dios por la vida terrenal de mi papá. Cuando comenzamos a cantar «Tengo gozo en mi alma hoy», la familia que estaba al lado, que antes lloraba su propia pérdida, guardó silencio. Parecían sorprendidos de que no estuviéramos destrozados por nuestra pérdida, sino que experimentábamos la paz de saber que hay un plan para nosotros. Creo que también sintieron la paz que da Jesús. La vida no es fácil sin mi padre, pero hay paz en Cristo. Mi padre y yo éramos muy unidos y ahora puedo sentirlo más cerca de mí que nunca. Estoy sellada a él y a mi madre por la eternidad y sé que mi padre vive. Lo extraño muchísimo, pero ahora tengo dos padres al otro lado del velo, mi padre celestial y mi padre terrenal. Sé que el Padre Celestial me guiará hasta que todos nos volvamos a ver.
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0: Retratos de fe. Dios me mostró que yo tenía un propósito. Por Posenai Patu, Apia, Samoa. Me caí de un árbol, pero el Señor me salvó para que pudiera dar un giro a mi vida y ayudar a personas con discapacidades como la mía.
1: Los milagros de Jesús. Marcos, capítulo 4, versículos del 35 al 41, y Mateo, capítulo 14, versículos del 22 al 33. Calla, enmudece, calmar nuestras tormentas. Los milagros del Señor mostraron que a veces Él calma la tormenta y a veces calma al marinero. Por Stephen Turcotte, Departamento de Física, Universidad Brigham Young, Idaho. Cada uno de nosotros se ve afectado por tormentas o pruebas en diferentes etapas de la vida. La naturaleza y la duración de esas tormentas varían y son singulares, según nuestras circunstancias. A menudo, esos desafíos nos toman por sorpresa. Por mucho que tratemos de prepararnos para las tormentas de la vida, con frecuencia nos damos cuenta de que no tenemos el poder de calmarlas. El ministerio y los milagros de Jesucristo nos ofrecen la esperanza de que podemos tener ayuda al enfrentarnos a esas tormentas. El Salvador realizó dos de esos milagros en el mar de Galilea. En ambos casos, el Salvador y sus apóstoles cruzaban el mar por la noche en medio de fuertes tormentas. Un estudio minucioso de los aspectos espirituales y físicos de estos dos milagros puede enseñarnos algunas lecciones importantes sobre el poder del Salvador para ayudarnos a hacer frente a nuestras propias tormentas. A veces Él calma la tempestad. El milagro. Marcos capítulo 4, versículos del 35 al 41. Marcos nos dice que el primero de esos dos milagros tuvo lugar después de que Jesús hubo pasado buena parte del día enseñando a la multitud junto al mar de Galilea. La multitud se sentó en una colina con vistas al mar, y el Salvador se sentó en una barca. Por la noche, el Salvador y sus apóstoles subieron a una barca para cruzar a la ribera oriental del mar. Sin embargo, al poco tiempo, la barca se vio envuelta en una fuerte tormenta. Mientras el Salvador dormía apaciblemente, sus discípulos se esforzaban de modo desesperado por conservar la vida. Los vientos y las altas olas amenazaban con hundir la barca. Finalmente, desesperados, los apóstoles despertaron al Salvador con las angustiosas palabras: Maestro, ¿no tienes cuidado que perecemos? Entonces el gran milagro. Y levantándose, reprendió al viento y dijo al mar: Calla, enmudece. Y cesó el viento y se hizo grande bonanza. Y a ellos les dijo: ¿Por qué estáis así amedrentados? ¿Cómo no tenéis fe? La física. La singular geografía del mar de Galilea hace que sea susceptible a tormentas de viento. Con 21 kilómetros, 13 millas de largo y 13 kilómetros, 8 millas de ancho, el mar se encuentra a una altura de 210 metros, 690 pies, por debajo del nivel del mar, rodeado de colinas. Algunas de las colinas se elevan hasta 610 metros, 2.000 pies sobre el mar. Al atardecer, el aire cálido y húmedo sobre el agua a menudo se eleva, mientras que el aire más fresco de las colinas desciende rápidamente, creando vientos de gran velocidad sobre la superficie del agua. Además, el mar de Galilea es relativamente poco profundo, con una profundidad máxima de 76 metros, 250 pies, lo cual tiende a producir olas más grandes cuando las velocidades del viento son altas. Aunque se han hecho avances para simular y predecir tormentas, los seres humanos no tenemos la capacidad de controlarlas. Solo a lo largo del siglo pasado hemos aprendido cómo podemos influir tanto en el tiempo como en el clima. Se ha utilizado la siembra de nubes para iniciar las precipitaciones y hay evidencia de que los entornos urbanos y la contaminación pueden alterar tanto el clima local como el mundial. Sin embargo, la capacidad de poner fin a una tormenta, especialmente en tan poco tiempo, excede las capacidades humanas. El viento es el resultado de las variaciones espaciales de temperatura y presión. Una tormenta de viento solo terminará cuando la temperatura y la presión alcancen el equilibrio. Las lecciones. Una lección que he aprendido de ese milagro es que el Salvador tiene poder sobre los elementos. Fue el Salvador el que creó la tierra, las aguas, la atmósfera y todo lo que hay en el planeta. En la creación, tenía el poder de mandar los elementos y ellos obedecían. El milagro de calmar la tormenta demostró que él tenía ese mismo poder durante su ministerio terrenal. Creo que el Salvador estaba enseñando acerca del poder salvador y protector que posee. Los vientos del mal pueden causar toda clase de olas tumultuosas en nuestra vida. Al recurrir al Salvador, podemos ser protegidos del mal y de sus efectos. Podemos ser salvos de la destrucción espiritual. El Salvador, en verdad, tiene el poder de calmar las tormentas de nuestra vida. A veces las tormentas se calman rápidamente y otras veces tenemos que soportarlas por un tiempo. Pero recuerden que un mismo viento puede causar mayores olas en las aguas poco profundas que en las aguas profundas. A medida que profundicemos nuestra fe en el Salvador, descubriremos que nos afectan menos los vientos y las olas espirituales que antes habrían amenazado con agobiarnos. A veces calma al marinero. El milagro. Mateo, capítulo 14. Versículos del 22 al 33. Cuando una gran multitud siguió al Salvador hasta un lugar apartado, él les enseñó y luego les dio de comer milagrosamente. Por la noche, envió a los discípulos en una barca para que se adelantaran a él y cruzaran al otro lado del mar. Despidió a la multitud y subió a un monte cercano a orar. En el mar había un fuerte viento en contra y los discípulos habían avanzado poco. Más tarde, esa misma noche, el Salvador decidió reunirse con ellos de una manera milagrosa, caminando sobre el agua. Cuando Pedro lo vio, quiso dejar la relativamente segura embarcación para emular al Salvador y andar sobre el agua. Al inicio, Pedro tuvo éxito, pero cuando el temor se apoderó de él, comenzó a hundirse hasta que el Salvador lo rescató. La física. Una de las implicaciones físicas de este milagro es que la comprensión que el Salvador tiene de la gravedad, la dinámica de fluidos y otros principios de la física es muy superior a la nuestra. Por ejemplo, nuestra comprensión científica de la gravedad ha aumentado con el tiempo. En el siglo XVII, Sir Isaac Newton describió matemáticamente la gravedad como una fuerza que actúa entre dos masas en el universo. El científico inglés Henry Cavendish, a finales del siglo XVIII, demostró que existe una fuerza de gravedad que se puede medir. El considerar a la gravedad como una fuerza cambió cuando Albert Einstein publicó su teoría general de la relatividad en 1915. Su explicación de la gravedad, que ahora es ampliamente aceptada, es que las masas crean una distorsión de la estructura, tanto del tiempo como del espacio. A medida que nuestra comprensión de la gravedad ha aumentado, hemos aplicado esa comprensión de maneras que han cambiado nuestra percepción de las limitaciones que la gravedad nos impone. Por ejemplo, imaginemos lo que habría sido formar parte de los miles de personas que se encontraban en la ciudad de Nueva York junto al río Hudson en 1909, cuando Wilbur Wright se elevó hacia el cielo y voló sobre el río y alrededor de la Estatua de la Libertad. La gente de aquel día estaba asombrada porque Wilbur Wright parecía desafiar la gravedad. Habían sido testigos de un milagro, el milagro del vuelo. Las lecciones. El milagro del Salvador al andar sobre el mar de Galilea muestra que todavía tenemos mucho que aprender sobre la gravedad y otras leyes físicas. Hay muchas cosas que no comprendemos del todo. Es posible que el Salvador también estuviera enseñando a sus discípulos, entonces y ahora, en cuanto a su poder para fortalecer, elevar y habilitar. Todos afrontamos el viento y las olas de los desafíos de esta vida. Al igual que con Pedro, así es con nosotros. A veces las tormentas no se apaciguan, y la única manera de atravesarlas y llegar a nuestro destino eterno es salir a la tempestad centrados decididamente en el Salvador. Tenemos que tener fe en el poder habilitador del Salvador de ayudarnos a superar nuestros propios temores y limitaciones. Ese es un mensaje importante que se halla presente en ambos milagros. Hay muchas lecciones de estos milagros que nos ayudarán e inspirarán a medida que progresemos en nuestro propio trayecto. Los milagros del Salvador son un gran testimonio de su divinidad, su inteligencia y su gran sacrificio expiatorio por cada uno de nosotros. Por medio de su poder, podemos tener paz cuando las olas amenacen sumirnos y podemos tener confianza en que Él nos levantará hasta un lugar superior en el reino de nuestro Padre. Él, en verdad, tiene el poder de calmar las tormentas, así como a los marineros.
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3: Hermanos, estoy agradecido de estar con ustedes esta noche y me siento humilde por lo que sé de su servicio fiel en el sacerdocio. Esta noche les hablaré de la diligencia en el servicio del Señor. Experiencias recientes me han llevado a elegir este tema. Una de ellas fue el cuidadoso estudio del extraordinario nuevo librito para el sacerdocio arónico del cual el hermano Beck mencionó, con el título Mi deber a Dios. Al leer y meditar lo que se espera que los hombres jóvenes hagan y lleguen a hacer, me di cuenta que describía lo que el presidente Brigham Young prometió al poseedor del sacerdocio, quien es diligente a lo largo de la vida. Él dijo, el individuo que posee el sacerdocio y se conserva fiel a su llamamiento, que se regocija de continuo de hacer todo lo que Dios requiere de él, y quien sigue cumpliendo cada deber a través de su vida, obtendrá no solo el privilegio de recibir, sino también el conocimiento de saber cómo recibir las cosas de Dios, de tal manera que pueda entender siempre la voluntad de Dios. Hace unas cuantas semanas vi a un nuevo diácono iniciar en el sendero de la diligencia. Su padre me mostró un diagrama que su hijo había trazado, donde se demostraba cada fila en su salón sacramental y un número para cada diácono, quien sería asignado de repartir la Santa Cena y la ruta que éste tendría en el salón sacramental para repartir la Santa Cena a los miembros. Su padre y yo sonreímos al pensar que un joven, sin que se le pidiera, trazaría un plan para asegurarse de tener éxito en su servicio del sacerdocio. En su diligencia reconocí el patrón trazado en el nuevo librito, Mi deber a Dios, el cual es aprender lo que el Señor espera de ti, efectuar un plan para lograrlo y actuar en tu plan con diligencia, y después compartir con otros cómo tu experiencia te cambió y bendijo a otras personas. El diácono trazó ese diagrama con el fin de asegurarse de efectuar lo que el Señor le había llamado a hacer. Al inicio de su servicio en el sacerdocio, el Señor le enseñaba a regocijarse continuamente en hacer todo lo que Dios requiere de él. La otra experiencia que me llevó a hablar del tema de la diligencia esta noche fue el observar a un hombre al estar cerca del fin de su servicio en el sacerdocio de esta vida. Él había sido obispo dos veces, la primera vez atrás, cuando fue joven antes que lo conociera, ahora en su vejez, relevado por segunda vez como obispo, con una limitación física cada vez mayor, hacía que cualquier servicio en el sacerdocio fuese muy difícil. Sin embargo, él tenía un plan para obrar en diligencia. Él se sentaba cada domingo que podía asistir a la iglesia en la fila y en el asiento más cercanos a la puerta, donde la mayoría de las personas entraban para la reunión sacramental. Él llegaba temprano para asegurarse de que el asiento estaba libre. Cada persona que llegaba podía ver su mirada de amor y bienvenida, tal como la vieron cuando él se sentaba en el estrado como su obispo. Su influencia los animaba y elevaba, porque sabíamos en cuanto al precio que él pagó al dar servicio. Su tarea de ser obispo había concluido, pero su servicio en el sacerdocio no había terminado. Ustedes han visto tales ejemplos de grandes siervos en el sacerdocio. Esta noche procuraré decirles en cuanto a lo que he aprendido de ellos. Todo comienza con su conocimiento de saber a quién se encuentran, para qué servicio y para qué fin ellos les sirven. Cuando les llega al corazón, llega a haber una gran diferencia. Primero hablaré directamente a los hombres jóvenes del sacerdocio arónico. Ustedes llegarán a ser más diligentes al sentir la magnitud de la confianza que Dios ha depositado en ustedes. En el librito Mi deber a Dios hay un mensaje para ustedes por parte de la primera presidencia. Y leo, «Nuestro Padre Celestial tiene gran confianza en ti. Cuenta contigo y tiene una importante misión para que la cumplas. Te ayudará si acudes a Él en oración. Escuchas los susurros del Espíritu, obedeces los mandamientos y si guardas los convenios que has hecho». Juan el Bautista regresó a la tierra para restaurar el sacerdocio que poseen, puesto que él contaba con las llaves del sacerdocio arónico, el cual ustedes poseen, hombres jóvenes. Fue Juan a quien Jesús acudió para que se le bautizara. Juan sabía quién le había llamado, puesto que él dijo al Señor, «Yo necesito ser bautizado por ti». Juan sabía que el sacerdocio arónico tiene las llaves del ministerio de ángeles y del evangelio de arrepentimiento y del bautismo por inmersión para la remisión de pecados. Cuando el Señor lo llamó a ordenar a José Smith y a Oliver Cowdery, el 15 de mayo de 1829. Él sabía quién lo había llamado y para qué glorioso propósito se le había enviado. Sus llamamientos en el sacerdocio les permiten repartir los emblemas de la Santa Cena del Señor a los miembros de su iglesia hoy en día. Ese es el poder que el Salvador concedió a sus 12 apóstoles en su ministerio mortal y lo volvió a hacer al llamar a 12 apóstoles para dirigir su iglesia después de su resurrección. El Señor mismo, tal como fue descrito en el Libro de Mormón, proveyó los emblemas de su sacrificio infinito y los administró a la gente. Piensen en Él y cómo Él les honra cuando llevan a cabo su servicio en el sacerdocio. Al recordarle, tendrán la determinación de efectuar ese servicio lo más similar y fiel mismo, tal como Él lo hizo. Esto podría llegar a ser un patrón en su vida, el cual aumentará su poder para ser diligente en cada servicio del sacerdocio por el cual el Señor les prepara y al cual Él les llamará. Esa determinación les ayudará a prepararse para recibir el sacerdocio de Melquisedec, que en la antigüedad se llamaba el santo sacerdocio según el orden del Hijo de Dios. Ahora, deseo hablarles a aquellas personas que han sido llamadas y que han sido o que ha sido un honor para ellas prestar servicio en el sacerdocio de Melquisedec. Al igual que el sacerdocio aarónico, el sacerdocio de Melquisedec va más allá del simple hecho de tener la confianza de hacer lo que el Señor desea que hagamos, sino que es una invitación de ser como Él es. Su promesa es, porque quienes son fieles hasta obtener estos dos sacerdocios de los cuales he hablado y magnifican su llamamiento, son santificados por el Espíritu para la renovación de sus cuerpos. Llegan a ser los hijos de Moisés y de Aarón, y la descendencia de Abraham, y la iglesia y reino, y los elegidos de Dios. Y también todos los que reciben este sacerdocio, a mí me reciben, dice el Señor, porque el que recibe a mis siervos me recibe a mí, y el que me recibe a mí, recibe a mi Padre, y el que recibe a mi Padre, recibe el reino de mi Padre. Por tanto, todo lo que mi Padre tiene le será dado. Hay un patrón por el cual todos los poseedores del sacerdocio reciben esa gloriosa bendición. La sección 107 de Doctrina y Convenios es uno de los pasajes de Escritura donde el Señor nos da dicho patrón. Donde leemos, por tanto, aprenda todo varón su deber, así como a obrar con toda diligencia en el oficio al cual fuere llamado, nombrado. El que sea perezoso no será considerado digno de permanecer, y quien no aprenda su deber y no se presente aprobado no será considerado digno de permanecer, así sea. Amén. Debemos aprender nuestro deber del Señor y después obrar con toda diligencia. Nunca debemos ser perezosos ni holgazanes. El patrón es simple, pero no es fácil seguirlo, ya que nos distraemos fácilmente. El aprender de las noticias del día podría parecer más interesante que el manual de clases del sacerdocio. El sentarse para descansar podría ser más atractivo que el fijar citas para visitar a aquellas personas quienes necesitan de nuestro servicio en el sacerdocio. Cuando me siento que me aparto de mis deberes del sacerdocio por otras cuestiones, y cuando mi cuerpo suplica un descanso, me digo a mí mismo estas palabras de ánimo: acuérdate de Él. El Señor es nuestro ejemplo perfecto de diligencia en el servicio del sacerdocio. Él es nuestro capitán. Él nos llamó y va adelante de nosotros. Él nos eligió para seguirle y para que traigamos a otros con nosotros. Esta noche le recuerdo, y eso conmueve mi corazón. Este es el sábado por la noche antes del domingo de Pascua, cuando conmemoramos su resurrección. Recuerdo de su ejemplo en los días anteriores. Por amor a su Padre y a nosotros, Él permitió que Él mismo sufriera más allá de la capacidad de un hombre mortal. Él nos dijo parte de lo que el sacrificio infinito requirió de Él. Recuerden ustedes las palabras, porque he aquí, yo Dios he padecido estas cosas por todos para que no padezcan si se arrepienten, mas si no se arrepienten tendrán que padecer así como yo, padecimiento que hizo que yo, Dios, el mayor de todos, temblara a causa del dolor y sangrara por cada poro y padeciera tanto en el cuerpo como en el espíritu y deseara no tener que beber la amarga copa y desmayar. Sin embargo, gloria sea al Padre, bebí y acabé mis preparativos para con los hijos de los hombres. Desde la cruz en el Calvario, el Señor anunció: consumado es. Entonces su espíritu dejó su cuerpo y sus restos mortales fueron depositados con amor en una tumba. Él nos enseñó una gran lección por lo que Él hizo en 3 días en el mundo de los espíritus antes de su resurrección, lo cual recuerdo cuando tengo la tentación de sentir que he terminado una tarea difícil en su servicio y merezco un descanso. El ejemplo del Salvador me infunde valor para continuar. Su obra en la vida mortal había terminado, pero Él entró en el mundo de los espíritus determinado a continuar su gloriosa obra de salvar almas. Él organizó la obra de los fieles espíritus para rescatar a aquellos que podían aún llegar a ser partícipes de la misericordia por medio de su sacrificio expiatorio. Recuerden sus palabras de la sección 138 de Doctrina y Convenios, mas he aquí, organizó sus fuerzas y nombró mensajeros de entre los justos investidos con poder y autoridad, y los comisionó para que fueran y llevaran la luz del Evangelio a los que se hallaban en tinieblas, es decir, a todos los espíritus de los hombres, y así predicó el Evangelio a los muertos. Y los mensajeros escogidos salieron a declarar el día aceptable del Señor y a proclamar la libertad a los cautivos que se hallaban encarcelados, sí, a todos los que estaban dispuestos a arrepentirse de sus pecados y recibir el Evangelio. Cada vez que le recordamos, llega a ser más fácil resistir la tentación de desear tomar un descanso de nuestra labor en el sacerdocio. Debimos recordarle hoy, ya que nos hallamos aquí para aprender nuestros deberes, determinados a hacer lo que hemos entrado en convenio hacer con toda diligencia. Gracias a su ejemplo, perseveramos hasta el fin en las tareas que Él nos dé en esta vida, y estaremos comprometidos a hacer la voluntad de su Padre para siempre, así como Él estuvo y lo está para siempre. Esta es la iglesia del Señor. Él nos ha llamado y confía en nosotros, aún en las debilidades que sabía que tenemos. Él sabía las pruebas por las que pasaríamos, y por medio del servicio fiel y a través de su expiación podremos llegar a desear lo que Él desea y ser lo que debemos ser para bendecir a aquellos a quien servimos a favor de Él. Al servirle lo suficiente y con diligencia, cambiaremos y continuaremos continuamente llegar a ser como Él. He visto la evidencia de ese milagro en la vida de sus siervos. Lo vi hace unas semanas en la sala de un poseedor fiel del sacerdocio, a quien le había conocido como diácono, padre, maestro y miembro de una presidencia de estaca. Por décadas observé su diligencia al servir a los hijos del Señor por medio de su sacerdocio. Su familia estaba reunida a su alrededor en una sala, y él sonreía y estaba vestido de traje y de corbata. Yo estaba sorprendido, ya que me encontraba allí porque se me había dicho que él estaba en tratamientos médicos dolorosos que no le habían todavía curado. Me saludó de tal manera como si hubiese saludado a miles de otros visitantes durante el transcurso de una vida del sacerdocio. Había llegado a ayudarle en las tribulaciones que padecía, pero tal como muchas veces suele suceder en el servicio del sacerdocio, yo fui el que aprendí y el que fue ayudado. Nos sentamos para conversar agradablemente y me dijo cómo su padre había cuidado de mí, de mi madre, antes de que ella muriera. Yo desconocía eso y me di cuenta que él había aprendido en su niñez, por parte de su padre, de cómo dar socorro. Ese pensamiento me enseñó a estar agradecido por aquellas veces en que llevé a mis hijitos conmigo a las servicitas del sacerdocio para bendecir y dar consuelo. Después de unos minutos, él me preguntó en voz baja, ¿sería apropiado si me diera una bendición? Su expresidente de estaca, con quien había servido por años, le ungió la cabeza con aceite consagrado por el poder del sacerdocio de Melquisedec. Al sellar la bendición con promesas, el Espíritu Santo me enseñó por menos parte de lo que el Señor había hecho por este fiel poseedor del sacerdocio. Él era puro, y sus pecados habían sido lavados. Su naturaleza había cambiado a lo que el Salvador quería, y no tenía miedo de la muerte. El deseo en su corazón era vivir para dar servicio a su familia y a los otros hijos de nuestro Padre Celestial, quien le necesitaban. Esa noche salí de allí agradecido por haber sido testigo de la generosidad del Señor hacia sus siervos constantes y diligentes en el sacerdocio. Él cambia su corazón para que quieran lo que Él quiera y para que den servicio como Él lo haría. Termino ahora con este consejo hacia los siervos del Señor en el sacerdocio. Mediten profunda y diligentemente en las Escrituras y en las palabras de los profetas vivientes. Sean persistentes en oración para que el Espíritu Santo les revele la naturaleza de Dios el Padre y de su Hijo amado. Supliquen para que el Espíritu les muestre lo que el Señor quiere que hagan y planeen hacerlo. Prométanle obedecer. Obren con determinación hasta que hayan hecho lo que Él pidió y después oren para agradecerle por la oportunidad de servir y para saber lo que ustedes podrían hacer a continuación. Testifico que nuestro Padre Celestial y Jesucristo viven. Ellos han resucitado y son seres glorificados, quienes nos aman y cuidan. Las llaves del sacerdocio fueron restauradas por mensajeros celestiales al profeta José Smith, y estas han sido pasadas en una línea ininterrumpida hasta el presidente Thomas S. Monson. Y esas llaves las poseen cada uno de los apóstoles vivientes. Les dejo mi bendición para que puedan llegar a sentir por el Espíritu la magnitud de la confianza y las promesas que han recibido como siervos ordenados en el sacerdocio, en la Iglesia verdadera del Señor. En el sagrado nombre de Jesucristo. Amén.
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4: 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Por Stephen Siebel. Oregon, Estados Unidos. La expiación de Jesucristo cobró un significado más profundo para mí a medida que esculpía la historia de Abraham e Isaac.
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3: Era el día después de la Navidad de 1946 en el poblado de Santa Clara, Utah. Tenía solo 9 años y pregunté a mamá si podía llevar mi regalo de Navidad, un nuevo juego de arco y flechas para cazar liebres en la colina que había detrás de nuestro hogar. Ya comenzaba a anochecer. Tras persuadirla un poco, mi madre renuentemente aceptó bajo la única condición de regresar a casa antes de que oscureciera. Al llegar a la cima de la colina, puse una flecha en el arco y silenciosamente caminé en medio de los pequeños arbustos con la esperanza de encontrar una liebre comiendo la base de los arbustos que todavía yacía el verde y tierno pasto. Una gran liebre me asustó al saltar de un arbusto que estaba junto delante de mí. Tiré en la cuerda del arco y al apuntar rápidamente, solté la flecha que voló tras la liebre que huía con rapidez. La flecha no dio en el blanco y la liebre desapareció entre los matorrales. Fui a recoger la flecha en donde yo creía que había caído, puesto que solo venían 3 flechas con el arco y no quería perder ninguna de ellas. Miré donde se suponía que la flecha debía estar, pero no la encontré. Busqué alrededor del lugar donde seguramente había caído, pero no pude encontrarla. El sol se ocultaba en el oriente. Sabía que en media hora oscurecería y no quería llegar tarde a casa. Una vez más busqué en el lugar donde la flecha debería de estar. Busqué minuciosamente en cada arbusto, pero no pude encontrarla. Se me agotaba el tiempo y debía volver a casa para llegar antes del anochecer. Decidí orar y pedir al Padre Celestial que me ayudara a encontrar la flecha. Me arrodillé, cerré mis ojos y oré a mi Padre Celestial. Le dije que no quería perder la nueva flecha y le pedí que me indicara dónde podría encontrarla. Al seguir arrodillado, abrí mis ojos y entre los matorrales, justo delante de mí, al nivel de mis ojos, vi las plumas de colores de la flecha parcialmente escondidas entre las ramas. Recogí la flecha y corrí a casa y llegué poco antes del anochecer. Nunca olvidaré esa experiencia especial. Nuestro Padre Celestial había contestado mi oración. Esa había sido la primera vez que había orado para que me ayudara. Y lo hizo. Esa tarde aprendí a tener fe y confiar en mi Padre Celestial. Cuando necesitamos ayuda, aún como la de un niño ingenuo con una preocupación importante, nuestro Padre Celestial escucha nuestras oraciones y con amor Él nos impartirá la guía que buscamos. Nuestro Salvador Jesucristo nos ha dicho, «Sé humilde, y el Señor tu Dios te llevará de la mano y dará respuesta a tus oraciones». En las Escrituras, Santiago nos enseñó, «Y si alguno de vosotros tiene falta de sabiduría, pídala a Dios, el cual da a todos abundantemente y sin reproche, y le será dada. Pero pida con fe, no dudando nada». El presidente James F. Faust nos enseña: una ferviente y sincera oración es una comunicación de doble dirección, la cual ayudará de gran manera a que el Espíritu fluya como agua sanadora para ayudar en las tribulaciones, las dificultades, los sufrimientos y los dolores que todos encaramos. La oración es uno de los peldaños en el sendero que nos guía a la vida eterna con nuestro Padre Celestial. La fe es otro peldaño esencial para nuestra salvación eterna. El Salvador también ha dicho: y cualquier cosa que pidáis al Padre en mi nombre, si es justa, creyendo que recibiréis, he aquí os será concedida. Hace 30 años ocurrió un hecho verídico en una parte remota de Nueva Zelanda. Las islas Chatham, frecuentemente azotadas por el viento, se encuentran al sur del Océano Pacífico, a unos 800 kilómetros al este de Christchurch. En ese entonces, había 650 personas hábiles y fuertes que allí vivían asoladas y solitarias y residían en un medio ambiente hostil, bajo el cuidado médico de un nuevo pero capacitado médico joven que no tenía mucha experiencia. Shane, un jovencito de 8 años, había sufrido una grave lesión en la cabeza al otro lado de la isla. A unos 65 kilómetros de distancia, se le trasladó con urgencia en medio de los pantanos y junto a las playas en el asiento trasero de un viejo carro oxidado al hospital. Él yacía inconsciente. El joven médico no estaba listo para manejar tal situación, ya que contaba con muy poca experiencia y solo poseía instrumentos básicos de cirugía. Shane estaba en un estado crítico. No había duda de que se trataba de una hemorragia interna en el cráneo fracturado y los coágulos de sangre podían tener una presión mortal en su cerebro. El médico ni siquiera había visto antes una operación cerebral, pero sabía que tenía que efectuar la delicada cirugía de inmediato o si no, presenciaría la muerte del jovencito. Existía la necesidad de donadores de sangre y había que efectuar exámenes para asegurarse que el tipo de sangre fuese la correcta. Había que prepararse el anestésico y la vieja máquina de rayos X se había descompuesto, por lo tanto, no se podía sacar buenas radiografías. Se efectuó la primera de muchas llamadas, donde un neurocirujano intentó imaginar la situación y guió al nervioso joven médico por un procedimiento quirúrgico sumamente delicado. La madre de Shane oraba, y también oraban el médico, las enfermeras y aún la esposa del médico. Era necesario delegar responsabilidades en esta escena tan agitada. El policía le administró la anestesia. La enfermera fue la ayudante quirúrgica, y así la operación comenzó al caer la noche bajo la luz de una lámpara angular. Nerviosamente se llevó a cabo la primera incisión quirúrgica, la cual no reveló ningún tipo de hemorragia. Por lo tanto, se efectuaron otras más en el pequeño cráneo de Shane con el fin de encontrar la fuente de la hemorragia. Se hicieron más llamadas al neurocirujano para recibir instrucciones y palabras alentadoras. Su asesoramiento se guió al pie de la letra y después de 6 horas de ansiedad y de haber estado bajo presión, se dio fin a la cirugía y cesó la hemorragia dentro de la cavidad craneal. Los resultados fueron todo un éxito. La serenidad reemplazó al caos. Ya era alrededor de la medianoche. El médico era un padre joven que pensaba en su familia y en las bendiciones que recibían, y agradeció las tiernas misericordias del Señor en su vida, especialmente por la presencia del Consolador en las últimas 12 horas. También agradeció la presencia de un experto intangible, quien impartió de su conocimiento superior en forma voluntaria en ese momento de necesidad. En el momento crítico de una grave situación, el Señor proporcionó la guía y la capacidad para que un joven médico sin mucha experiencia pudiera efectuar un milagro y así perseverar la vida de un jovencito que es de gran valor ante el Señor. Neil Hutchinson fue ese médico joven que oró por ayuda y tuvo la fe para confiar tanto en el Señor como en el neurocirujano, y de esa manera pudo efectuar un milagro bajo las circunstancias más difíciles. Hoy en día, él sirve en calidad de obispo en el barrio East Coast Base, Auckland, en Nueva Zelanda. El obispo Hutchinson me dijo: "Hace un par de años tuve el privilegio de saludar a Shane y a su padre en Christchurch por primera vez desde aquel año de 1976. Hoy, él es un dueño de su propio negocio y no sufre ninguna secuela a causa de su prolongada operación. Él es un hombre bueno y no puedo evitar el reflexionar que el velo entre esta vida y la

0: El elder Richard G. Scott añadió, a medida que sigan los principios que Dios ha establecido para ejercitar la fe, recogerán sus frutos. Uno de esos principios es confiar en Dios y en su disposición para brindar ayuda cuando sea necesario, sin importar cuán difícil sea la circunstancia. El elder Robert D. Hales testificó que José Smith, un muchacho de 14 años, ejercitó una fe firme y siguió el consejo del profeta Santiago de pedir a Dios. Debido al llamado profético de José, Dios el Padre y su Hijo Jesucristo aparecieron ante él y le dieron instrucciones. El presidente Thomas S. Monson nos alienta que cuando ofrezcamos nuestras oraciones familiares y personales, lo hagamos con fe y confianza en él. Si alguno de nosotros se ha demorado en seguir el consejo de orar siempre, no hay mayor momento para comenzar que ahora. No importa si es un jovencito que tiene una simple petición, o si es un médico con un desafío de vida o muerte ante él, nuestro amado Padre Celestial escuchará nuestra humilde oración y nos proveerá el consuelo y la guía que buscamos. El tercer peldaño, que es una parte muy esencial en el camino que nos conduce de regreso a casa con nuestro Padre Celestial, es la familia. El presidente Gordon B. Hinckley nos enseña, la familia es divina, fue instituida por nuestro Padre Celestial y comprende la más sagrada de todas las relaciones. Únicamente mediante su organización se pueden cumplir los propósitos del Señor. El presidente Hinckley continúa diciendo, creo en una familia en la que haya un hombre que contemple a su compañera como su tesoro más apreciado y la trate de acuerdo con ese sentimiento. Una familia en la que la mujer vea a su marido como una ancla y una fuente de fortaleza, de consuelo y seguridad. Un hogar donde haya hijos que miren a sus padres con respeto y gratitud. Donde haya padres que también vean a sus hijos como una bendición y que consideren la tarea de criarlos y educarlos con una responsabilidad maravillosa y extremadamente seria. Creo sinceramente que en la santidad de la familia, nuestro amor, nuestra lealtad, nuestro respeto y apoyo entre los integrantes llega a ser un escudo sagrado que nos protegerá de los ardientes dardos del diablo. En este círculo de la familia, colmado por el amor de Cristo, encontraremos la paz, la felicidad y la protección contra la maldad del mundo que nos rodea. Testifico que la familia es la unidad y el medio por el cual podemos sellarnos juntos y así regresar como familia a la presencia de nuestros padres en el cielo, para allí sentir el gozo eterno y la felicidad. Es mi sincera oración que utilicemos los peldaños de la oración, de la fe y el de nuestra familia para prepararnos y para ayudarnos a regresar a nuestro Padre Celestial y así obtener la vida eterna para cumplir con éxito el verdadero propósito por el cual estamos aquí en la tierra. Esto hago en el nombre de Jesucristo. Amén.
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La sabiduría resulta de la experiencia y la observación. Es sazonada por el tiempo y cultivada mediante la reflexión. Nos beneficiamos de ella al aplicar lo aprendido del pasado a las demandas del presente y del futuro. Pero la verdadera sabiduría es más que una cualidad que se adquiere. El mundo quizás defina sabiduría como la acumulación de conocimientos. Pero la sabiduría que proviene de Dios es mucho más que eso. No está limitada al entendimiento humano, sino que la sabiduría de Dios se basa en verdades eternas y profundamente personales. El Antiguo Testamento enseña que este tipo de sabiduría es mejor que los rubíes y el oro. Dios da sabiduría a aquellos que humildemente la piden. El Nuevo Testamento promete que si alguno tiene falta de sabiduría, pídala a Dios, quien da a todos abundantemente y sin reproche, y le será dada. Todos tenemos una relación viviente con Dios, y cuando sinceramente le pedimos que nos ofrezca su sabiduría, podemos estar seguros de que así lo hará. La sabiduría de Dios quizás no nos revelará exactamente los pasos que debemos dar, pero sí nos ayudará a discernir cómo podemos seguir adelante. Recibimos la sabiduría de Dios mediante la fe de que Él iluminará nuestro sendero, aun cuando nosotros sintamos que nos hallamos al margen de la luz. Tengo un amigo que en una ocasión recibió la devastadora noticia de que tenía cáncer. Debían tomarse decisiones cruciales y los resultados eran inciertos. Inmediatamente, él y su esposa se arrodillaron para orar, pidiendo a Dios que les diera sabiduría y los guiara. No recibieron ninguna respuesta en cuanto a si él llegaría a curarse, pero sí oyeron una voz clara y reconfortante que los invitaba a estar en paz. Día tras día buscaron esa paz que solo Dios puede ofrecer, y aún en medio de la incertidumbre, la sabiduría de Dios, envuelta en su paz, los guió tiernamente en cada una de sus decisiones. A lo largo del proceso, crecieron juntos en fe, en amor y en gozo. Al buscar la sabiduría de Dios, descubrimos que Él nos mostrará la senda a seguir, su senda, la cual guía a una fe mayor, una paz más profunda y un gozo más amplio.

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0: Brothers and sisters,
1: hermanos y hermanas, les damos una cordial bienvenida al devocional del Sistema Educativo de la Iglesia para Jóvenes Adultos. Esta transmisión se realiza desde el Centro Marriott de la Universidad Brigham Young en Provo, Utah, y este devocional se traduce a muchos idiomas para los jóvenes adultos del mundo. Yo soy Scott Runia, presidente de la Estaca 1 de Estudiantes Casados en Provo, Utah. Y le damos la bienvenida al Elder Tad R. Callister, de la Presidencia de los 70, y agradecemos que la hermana Callister lo acompañe esta tarde. El Elder Callister será presentado más adelante en el programa. Estamos agradecidos con la asistencia de otras autoridades generales y setentas diaria, miembros de la Mesa Directiva de Educación y oficiales de la Universidad Brigham Young. Asimismo, nos complace reconocer en el estrado la presencia de administradores de Seminario e Instituto de Religión del Sistema Educativo de la Iglesia, así como de los presidentes de las estacas del Utah Valley, o del Valle de Utah, de jóvenes adultos solteros y estudiantes casados. Les recordamos que el domingo 2 de marzo de 2014, la hermana Linda K. Barton, presidenta general de la Sociedad de Socorro, será la discursante del devocional de Seminario e Institutos. Comenzaremos esta tarde con el coro y la congregación entonando «Qué firmes cimientos», himno 40 del himnario en español. Agradecemos la ayuda de Kylie Hall, quien dirigirá la música, y Emily Robinson, quien nos acompañará en el órgano. Después del himno, Conran Rosenbrock ofrecerá la primera oración.

0: Father in heaven.
1: Padre que estás en los cielos, estamos agradecidos por esta oportunidad que tenemos de estar aquí juntos para ser instruidos. Estamos agradecidos por los profetas y apóstoles que dirigen esta iglesia y por la confianza que tú nos has puesto para que podamos aprender a hacer tu voluntad y vivir nuestra vida como Cristo. Invitamos que tu Espíritu nos acompañe para que todo aquello que escuchemos pueda ser utilizado en nuestra vida. Oramos en el nombre de Jesucristo. Amén.
2: Esta tarde nos acompaña el coro del Instituto de Efraín, que cantará ¿Dónde hallo el solaz?, dirigidos por Greg Booth y acompañados en el órgano por Capri Daly. Después del número musical, tendremos el placer de escuchar al Elder Callister. Tras el discurso del Elder Callister, el coro cantará A Vencer, con la dirección del hermano Booth y el acompañamiento de la hermana Dahl. La última oración la ofrecerá Caleb Burr. Ahora tengo el privilegio de presentar al discursante de esta tarde. El Elder Tad R. Callister fue sostenido como miembro del segundo quórum de los 70 de la Iglesia de Jesucristo de los Santos de los Últimos Días el 5 de abril de 2008. En aquel momento servía como presidente de la Misión Canadá Toronto Este. En la actualidad sirve como miembro de la presidencia de los 70. El Elder Callister recibió su licenciatura en contabilidad en la Universidad Brigham Young en 1968. Posteriormente asistió a la Facultad de Derecho de la Universidad de California en Los Ángeles, UCLA, licenciándose en Derecho en 1971. Adquirió un título de maestría en Derecho Impositivo en la Universidad de Nueva York. Antes de su llamamiento como presidente de misión, ejerció la abogacía en el bufete de abogados Callister y Callister. Tad Richard Callister nació en Glendale, California, el 17 de diciembre de 1945. Se casó con Catherine Louise Saporiti en diciembre de 1968. Tienen 6 hijos y 24 nietos. Ahora el coro cantará ¿Dónde hallo el solaz?

0: Thank you, President Ruña, for that.
1: Muchas gracias, Presidente Ruña, por esa presentación y esa música angelical del coro esta noche. Realmente me trae paz al alma. Es una alegría pasar este momento con quienes serán líderes y padres en esta iglesia. Por eso creo que el futuro de la misma es seguro y brillante. Por consiguiente, quisiera hablar sobre la iglesia que ustedes presidirán un día. En la primera sección de Doctrina y Convenios, el Señor hace esta audaz e importante declaración. Esta es la única iglesia verdadera y viviente sobre la faz de toda la tierra. ¿Qué significa eso? No significa que otras iglesias no posean alguna verdad, porque ciertamente tienen. No quiere decir que otras iglesias no hagan el bien, porque hacen mucho bien. Lo que sí significa es que esta es la única iglesia que tiene toda la verdad que se ha revelado hasta el momento en esta dispensación. La única iglesia que tiene las ordenanzas necesarias para la exaltación, y la única que tiene el sacerdocio de Dios para llevar a cabo esas ordenanzas con validez divina. ¿Qué evidencias tenemos de esa aseveración? Hace unos años, mi esposa y yo necesitábamos una casa más grande para nuestra familia, así que encontramos un terreno donde construirla. Pasamos un tiempo ideando un plano que se adaptara mejor a nuestras necesidades. Mi esposa diseñó una puerta plegable entre la sala familiar y el salón que pudiera abrirse para realizar actividades grandes de la familia y los jóvenes. Con el espacio adicional sobre el garaje, diseñamos un cuarto donde nuestros hijos pudieran participar en actividades sanas. Detrás del garaje se construyó un cuarto para almacenar comida. Todo esto se incorporó al plano y la casa se edificó de acuerdo. Durante la construcción, a veces le presentamos al contratista una orden de cambio, lo que modificó el diseño. Cuando se terminó de construir, estaba estrictamente de acuerdo al modelo que fue modificando en algunas oportunidades. Si ustedes tomaran nuestros planos y los compararan con todas las casas del mundo, ¿con cuántas coincidirían perfectamente? Solo con una, la nuestra. Es posible que hubiese una que otra similitud, una habitación del mismo tamaño, algunas ventanas similares, pero metro por metro, cuarto por cuarto, únicamente habría una casa que coincidiría perfectamente con el plano, la nuestra. De manera similar, Cristo edificó una casa de acuerdo a las necesidades espirituales de sus hijos. Se le llamó su iglesia. El plano espiritual para esta iglesia se encuentra en el Nuevo Testamento. De vez en cuando el Salvador hizo alguna orden de cambio y fue presentada en forma de revelación. Por ejemplo, el Salvador inicialmente mandó a sus apóstoles que predicaran el Evangelio a la casa de Israel, pero no a los gentiles. Sin embargo, después de la ascensión del Salvador, él le dio a Pedro una orden espiritual de cambio, una revelación por medio de una visión de que el Evangelio ahora se debía enseñar también a los gentiles. La experiencia de Pedro enseña por lo menos dos importantes principios respecto al gobierno de la Iglesia de Cristo. Uno, el plano se podía cambiar, pero solo mediante la revelación de Cristo. Y segundo, dicha revelación la recibiría el profeta, que era el portavoz de Dios sobre la tierra. En otras palabras, la Iglesia de Dios se gobernaría mediante la revelación divina y el orden. Si alguien deseara encontrar la Iglesia de Cristo en la actualidad, tendría que igualar el plano espiritual que se encuentra en el Nuevo Testamento, organización por organización, enseñanza por enseñanza, y revelación por revelación, fruto por fruto. Y al hacerlo, tal vez encontraría algunas iglesias que tuviesen ciertas similitudes, una o dos enseñanzas que coincidieran, una que tuviesen una ordenanza que es igual a algunos oficios que llevan nombres comunes, pero solo encontrará una iglesia, la Iglesia de Jesucristo de los Santos de los Últimos Días, que coincide con el plano en todo aspecto material. Quisiera poner a prueba esa aseveración. Demos vuelta a la primera página del plano y descubramos cuál era la organización de la Iglesia de Cristo como es revelada aquí. Primero, la Iglesia de Cristo estaba fundada sobre apóstoles y profetas. Al escribirles a algunos miembros, Pablo dijo que ahora estaban edificados sobre el fundamento de los apóstoles y profetas, siendo la principal piedra del ángulo Jesucristo mismo. Los apóstoles entendían la necesidad imperante de mantener intacto el quórum de los 12 apóstoles. Al fallecer uno de ellos, como en el caso de Judas, haciendo desaparecer una porción del cimiento, los otros 11 se reunieron y eligieron juntos a un sucesor a fin de que el cimiento quedase intacto. Los apóstoles entendían esto, y este modelo manifestó la importancia de mantener un quórum. Ellos eran tan importantes para el bienestar de la Iglesia que Pablo declaró cuánto tiempo los necesitábamos hasta que todos lleguemos a la unidad de la fe. Y después explicó por qué. Para que no fuésemos llevados por doquiera de todo viento de doctrina. En consecuencia, los apóstoles eran esenciales para mantener la doctrina pura. Supongan que yo contara una historia a alguien que está en un extremo de una fila frente a mí y que después esa persona se la contara a la persona sentada a su lado y así sucesivamente hasta el final de la sección. ¿Qué le ocurriría a la historia? Cambiaría. Siempre cambia. Es la naturaleza humana. Así ocurrió con la doctrina que enseñaron los apóstoles al predicar en diferentes pueblos y aldeas. A medida que la doctrina pasaba de una persona a otra, empezó a cambiar. Mientras que los apóstoles estuviesen presentes, podían corregirla mediante epístolas o sermones personales. Pero cuando ellos desaparecieron, dejó de existir un sistema de verificación. Ya no hubo una mano correctora y las doctrinas se tergiversaron o se perdieron. Por esta y otras razones, el plano revela que los apóstoles y profetas constituyen el cimiento de la Iglesia de Cristo. Conocen una orden de cambio por revelación en el Nuevo Testamento que revisara el plano y declarara que ya no se necesitan apóstoles. ¿Yo no? Si este es el caso, entonces la verdadera Iglesia de Cristo debe tener apóstoles y profetas como base. Al fin de ayudarle a él y a sus apóstoles en la prédica del Evangelio al mundo, el Salvador eligió a otros hombres llamados setentas para preparar el camino. Leemos sobre estos setentas en Lucas capítulo 10. ¿Saben de alguna iglesia en la actualidad que coincida con este modelo, que tenga el oficio de 70? El plano de el Nuevo Testamento revela a otros oficiales que formaban parte de la organización, obispos, ancianos, diáconos y pastores, que significa hombres como obispos y presidentes de estaca que presiden un rebaño. El sexto artículo de fe de la Iglesia hace referencia a este modelo. Creemos en la misma organización que existió en la Iglesia primitiva, esto es, apóstoles, profetas, pastores, maestros, evangelistas, etc. En otras palabras, creemos que la Iglesia actual de Jesucristo debe tener la misma organización que existió en la Iglesia original de Cristo, estando sujeta solamente a cambios dispuestos por revelación. Por tanto, cada uno de estos oficios está presente hoy en nuestra Iglesia. ¿Cómo se elegían los apóstoles de Cristo y otros oficiales? ¿Iba el Salvador a las mejores instituciones teológicas de la época y seleccionaba a los alumnos que tuvieran las mejores notas académicas? No. El plano indica más bien que escogió a Pedro, un pescador, a Mateo, un cobrador de impuestos, y más tarde a Pablo, que confeccionaba carpas. Fueron elegidos entre la gente común y corriente. Básicamente era un ministerio laico. Hoy en día la Iglesia tiene 12 apóstoles que también son elegidos de entre los miembros comunes y corrientes de la Iglesia, maestros, ingenieros, abogados, etc. ¿Llenaron los apóstoles de Cristo y otros oficiales una solicitud para el ministerio? No. El plano indica la manera en que él seleccionó a sus oficiales. No me elegisteis vosotros a mí, sino que yo os elegí a vosotros y os he ordenado. Cuando Cristo ordenó a sus apóstoles que les dio Mateo y Lucas, ellos registran la respuesta. Les dio autoridad, el poder del sacerdocio para actuar en su nombre, para llevar a cabo sus obras. Por eso el plano nos dice que el Hijo del Hombre dio autoridad a sus siervos para que pudiesen actuar en su nombre con su aprobación. Todo aquel que posee el sacerdocio de Dios en esta iglesia puede trazar su autoridad del sacerdocio hasta Jesucristo, la fuente de toda autoridad, a fin de que él también tenga el derecho al respaldo de Cristo, su sello de aprobación, tal como lo requiere el modelo. ¿Cómo se llamaba la iglesia organizada por Cristo? Si somos bautizados en el nombre de Cristo, si oramos en el nombre de Cristo, si somos salvos en el nombre de Cristo, y si Él es el fundador y la piedra angular de su iglesia, ¿cómo esperarían que se llamara su iglesia? La iglesia de Jesucristo. Al dirigirse a la gente de la época del Libro de Mormón, el Salvador enseñó la lógica implícita sobre por qué es necesario que la iglesia lleve su nombre. ¿Y cómo puede ser mi iglesia salvo que lleve mi nombre? Porque si una iglesia lleva el nombre de Moisés, entonces es la iglesia de Moisés. O si se le da el nombre de alguien, entonces es la iglesia de ese hombre. Pero si lleva mi nombre, entonces es mi iglesia, si es que están fundados sobre mi evangelio. Es por esta razón que Pablo reprendió a algunos de los primeros miembros de la iglesia porque se llamaban a sí mismos según el nombre de ciertos discípulos en vez del nombre de Cristo. Asimismo, Pablo escribió: quiero decir que cada uno de vosotros dice: yo soy de Pablo, y yo de Apolos, y yo de Cefas, y yo de Cristo. ¿Acaso está dividido Cristo? En otras palabras, no tomamos sobre nosotros ningún otro nombre salvo el de Jesucristo. En vista de eso, el plano nos enseña que la iglesia de Cristo debe llevar su nombre. Siempre me ha parecido milagroso el hecho de que la Reforma había existido más de 300 años antes de la época de José Smith y a nadie se le ocurrió dar a su iglesia el nombre de Jesucristo. Claro está que desde la época de José Smith, otros han hecho lo mismo, pero de manera maravillosa, el Señor preservó el uso de su nombre hasta el tiempo de José Smith y la restauración de la iglesia. Ahora demos vuelta a la segunda página del anteproyecto. ¿Cuáles eran las enseñanzas de la iglesia de Cristo? Examinémoslas. ¿Es Dios únicamente un espíritu o tiene también un cuerpo de carne y huesos? ¿Qué enseña el plano? Después de su resurrección, Cristo se apareció a sus discípulos, quienes erróneamente pensaron que era espíritu. A fin de corregir su impresión errónea, él dijo: mirad mis manos y mis pies, que yo mismo soy, palpad y ved, porque un espíritu no tiene carne ni huesos, como veis que yo tengo. Para eliminar cualquier duda en cuanto a la naturaleza corporal de su cuerpo resucitado, él preguntó a sus discípulos: ¿tenéis aquí algo de comer? Y se registra en las Escrituras: entonces ellos le dieron parte de un pescado asado y un panal de miel. Y él lo tomó y comió delante de ellos. Con ese cuerpo glorificado y resucitado de carne y huesos, Cristo ascendió a los cielos, donde se sienta a la diestra de Dios el Padre, y es la imagen misma de su sustancia. Esta es la verdad precisa que enseñó José Smith como parte de la restauración de la iglesia de Cristo. El Padre tiene un cuerpo de carne y huesos tangible como el del hombre, así también el Hijo. ¿Son Dios y Jesús el mismo ser, como lo enseña la mayor parte del mundo cristiano, o son dos seres distintos? ¿Qué dice el plano? El número de referencias que hay en la Biblia sobre la identidad y los papeles distintos del Padre y del Hijo es asombroso. En el jardín de Getsemaní, reconociendo el intenso dolor porque la habría de pasar, el Salvador declaró: no se haga mi voluntad, sino la tuya. Este es el acto de sumisión más grandioso que el mundo jamás haya conocido. Pero, ¿qué sumisión se habría llevado a cabo si no hubiese habido otro ser a quien él se sometiera? Si él y el Padre fueran uno y el mismo ser, ¿por qué el Salvador ora al Padre o exclama: Dios mío, ¿por qué me has desamparado? ¿Cómo se le podría abandonar si no hubiese un ser distinto que lo abandonara? ¿Cómo vio Esteban a Jesús a la diestra de Dios si ellos no son dos personas? Cuando José Smith salió de la arboleda, supo la verdad por sí mismo. Había visto a Dios el Padre y a su Hijo Jesucristo, uno al lado del otro. Había oído al Padre referirse al otro como su Hijo amado. Aquel glorioso día, los cielos destruyeron los mitos creados por el hombre sobre la naturaleza de Dios y revelaron y confirmaron la simple verdad enseñada en el plano, que Dios el Padre y su Hijo Jesucristo son uno en metas y propósito, pero tienen distinta identidad. ¿Qué dice el plano sobre aquellos que no oyeron el Evangelio de Jesucristo mientras estuvieron en la tierra? ¿Están condenados? No tenemos revelación en cuanto a su condición espiritual, una pregunta monumental que afecta a millones de vidas. Ciertamente Dios ha hablado sobre esto. La respuesta se encuentra en el plano. Pedro escribió, porque por esto también ha sido predicado el Evangelio a los muertos, para que sean juzgados en la carne según los hombres, pero vivan en el Espíritu según Dios. Esta doctrina se perdió en la apostasía después de la muerte de los apóstoles de Cristo, pero se restauró mediante el profeta José Smith. ¿Hay tres cielos o un cielo? Durante años el mundo cristiano ha enseñado que hay un cielo y un infierno, pero ¿qué enseña el plano original? Pablo enseñó, una es la gloria del sol, y otra la gloria de la luna, y otra la gloria de las estrellas. Posteriormente, él confirmó la verdad de este cielo de tres

estricta conformidad con el plano original. ¿Continúa el matrimonio por la eternidad o termina con la muerte? El plano da la respuesta. De acuerdo con el poder que se dio a los apóstoles de que todo lo que ataran en la tierra sería atado en los cielos, Pablo declaró, pero en el Señor ni el varón es sin la mujer, ni la mujer sin el varón, que significa que lo ideal es que el hombre y la mujer se unan para siempre en la presencia de Dios. Pedro confirmó esta verdad, refiriéndose a los maridos y sus esposas. Dijo que debían ser coherederos de la gracia de Dios, no separadamente ni individualmente, sino unidos, caminando por el sendero como herederos de la vida eterna. Esa es la doctrina que se enseña en el plano y esa es la doctrina que se enseña hoy día en la Iglesia de Cristo. La tercera página dice, ordenanzas en la Iglesia de Cristo. El plano es sumamente específico en este aspecto. Por ejemplo, ¿bendecimos o bautizamos a bebés y a los niños pequeños? ¿Qué nos enseña el plano? El Salvador dio el claro ejemplo que debemos seguir. Refiriéndose a los niños pequeños, las Escrituras dicen, y tomándolos en los brazos, poniendo las manos sobre ellos, los bendecía. Mateo confirmó que, con respecto a los niños pequeños, el Salvador puso las manos sobre ellos. Aprendemos que ellos son bendecidos, no bautizados. De hecho, en el Nuevo Testamento no hay un solo relato que se haya llevado a cabo el bautismo de un niño pequeño. ¿Por qué? Porque no era una ordenanza en la Iglesia de Cristo. Alguien que busque la Iglesia de Cristo hoy debe buscar a una iglesia que bendice y no que bautiza a los niños pequeños. ¿Es esencial el bautismo para la salvación? ¿Qué nos enseña el plano? Después de que Cristo puso el ejemplo al ser bautizado, declaró indiscutiblemente, el que no naciere del agua y del Espíritu no puede entrar en el reino de Dios. Asimismo, Pedro enseñó, arrepentíos y bautícese cada uno de vosotros en el nombre de Jesucristo para perdón de los pecados y recibiréis el don del Espíritu Santo. Lo que se enseña en el plano es exactamente lo que se enseña en la Iglesia de Cristo hoy. Se efectúa el bautismo por aspersión, derramando agua o por inmersión. En el plano figuran por lo menos cuatro evidencias de que el bautismo se ha de llevar a cabo por inmersión. Primero, el Salvador, nuestro gran ejemplo, subió inmediatamente del agua, indicando que primeramente debió haber descendido al agua. Segundo, Juan el Bautista bautizaba también en Enón, junto a Salim, porque había allí muchas aguas. ¿Por qué viajaría a un lugar de muchas aguas si la aspersión o el derramar agua eran métodos aceptados del bautismo? Tercero, Pablo nos dice que el bautismo es simbólico de la muerte, sepultura y resurrección de Jesucristo. A medida que el nuevo converso se encuentra en las aguas del bautismo, representa al hombre antiguo que está a punto de morir. Al ser sumergido en el agua, sus pecados son sepultados y perdonados por el poder purificador simbólico del agua. Entonces, al salir del agua, figura como un representante del hombre nuevo o resucitado en Jesucristo. Todo el simbolismo que encierra el bautismo es compatible con el bautismo por inmersión y no por otros métodos. Y cuarto, el vocablo griego del que se traduce bautismo significa zambullirse o sumergirse en el agua. Will Durant, un destacado historiador, hizo esta observación. En el siglo IX, el antiguo método cristiano del bautismo por inmersión total se había reemplazado gradualmente con el de aspersión por ser menos peligroso para la salud en los climas del norte. No debe sorprendernos que José Smith recibiera una revelación sobre la forma en que se ha de llevar a cabo el bautismo, la cual es perfectamente compatible con el plano de Cristo. ¿Era el bautismo por los muertos una ordenanza en la iglesia original de Cristo? Sí. Los miembros de la iglesia de Corinto estaban participando en una ordenanza correcta conocida como el bautismo por los muertos. Sin embargo, estas personas dudaban de la realidad de la resurrección, percibiendo la contradicción de lo que estaban haciendo en comparación con lo que creían. Pablo utilizó su participación en la ordenanza correcta del bautismo por los muertos para probar la doctrina correcta de la resurrección. De otro modo, ¿qué harán los que se bautizan por los muertos si en ninguna manera los muertos resucitan?

¿Por qué, pues, se bautizan por los muertos? Una vez que alguien cruza la barrera doctrinal y reconoce que el bautismo es esencial para la salvación, que lo es, entonces lógicamente es guiado a creer en el bautismo por los muertos. No hay escapatoria. De otro modo, ¿cómo contestaría uno la difícil pregunta, qué sucede con aquellos que murieron sin la oportunidad de ser bautizados? Aquellos que confrontan este interrogante tienen cuatro posibles opciones a escoger. Primero, los que no han sido bautizados serán condenados e irán al infierno. No obstante, esa respuesta no es compatible con las verdades de las Escrituras de que Dios no hace acepción de personas y que Dios desea que todos los hombres sean salvos. Segundo, quizás Dios no quiso decir lo que dijo. Tal vez el bautismo no es esencial para la salvación. Esto no es así, porque Dios siempre quiere decir lo que dice. Lo que yo, el Señor, he dicho, yo lo he dicho y no me disculpo. Tercero, algunos creen que una nueva condición llamada bautismo por deseo puede reemplazar al bautismo por agua. En otras palabras, si alguien desea seguir a Jesús, pero no tuvo la oportunidad de ser bautizado en la mortalidad, entonces su deseo digno se convierte en un sustituto aceptable en lugar del bautismo por agua. El problema con esta opción es que no se corrobora en las Escrituras. Estas no dicen el que naciere del deseo, sino más bien el que no naciere del agua y del Espíritu no puede entrar en el reino de Dios. La cuarta opción es que Dios quiso decir lo que dijo cuando mandó que todos los hombres fuesen bautizados y, por tanto, Él proporcionó la manera para que todos fuesen bautizados, incluso si no surgió la oportunidad en la vida mortal. Ese es el bautismo por los muertos. Esa es la opción compatible. ¿Qué dice el plano sobre la manera en que se da el don, no la presencia temporal, sino el don permanente del Espíritu Santo después de que alguien se bautiza? ¿Desciende automáticamente sobre alguien después del bautismo? El plano proporciona la respuesta. Después de que Felipe bautizó a algunos conversos nuevos en Samaria, llegaron Pedro y Juan. Las Escrituras revelan después la forma en que se ha de efectuar esa ordenanza. Entonces Pedro y Juan les impusieron las manos y recibieron el Espíritu Santo. Se siguió este mismo método después de que Pablo bautizó a conversos nuevos en Éfeso. Cuando oyeron esto, fueron bautizados en el nombre del Señor Jesucristo, y habiéndoles impuesto Pablo las manos, vino sobre ellos el Espíritu Santo. Una vez más, el plano y la iglesia restaurada de Cristo están en perfecta armonía. Frutos de la iglesia de Cristo. El Salvador dio esta prueba para la verdad. Por sus frutos los conoceréis. ¿Cuáles eran los frutos de la iglesia de Cristo que se manifestaban en el plano? Primero, aquellos santos se esforzaban por ser una gente saludable. Pablo enseñó que nuestros cuerpos son templos en donde reside nuestro espíritu y, por tanto, se les debe considerar santo. ¿No sabéis que sois el templo de Dios y que el Espíritu de Dios mora en vosotros? Debido a ello, los miembros de la Iglesia de Cristo tenían ciertas leyes de salud, las cuales obedecían, tales como el beber vino que se encuentran en Efesios 5 y en 1 Timoteo. De acuerdo con esta ley divina de tratar nuestros cuerpos como templos, José Smith recibió una ley de salud del Señor conocida como la palabra de sabiduría. Varios estudios han confirmado que los miembros de la Iglesia de Jesucristo, de los santos de los últimos días, se cuentan entre las personas más saludables del mundo. Ese es uno de los frutos de vivir la ley de salud de Cristo. Un segundo fruto fueron los milagros y dones del Espíritu. Están registrados en una página tras otra en el Nuevo Testamento. Eran evidencia de que el poder de Dios existía en la iglesia de Cristo. Pero con la llegada de la apostasía, los milagros disminuyeron. Los historiadores rápidamente los reconocieron y los reformadores lo admitieron.
Paul Johnson, un destacado historiador, comentó, se ha reconocido, por lo menos desde la época imperial, refiriéndose a la época de Constantino, que la era de los milagros había terminado, en el sentido de que los líderes cristianos ya no podían propagar el Evangelio con la ayuda de un poder sobrenatural. Porque llegó el tiempo en que ya no había más milagros y dones del Espíritu, porque el árbol que dio el fruto, a saber, la Iglesia de Cristo, ya no se encontraba en la tierra. John Wesley mencionó esta ausencia de los dones del Espíritu de la Iglesia de su época. Parecería que estos extraordinarios dones del Santo Espíritu fueron comunes en la Iglesia solo por 2 o 3 siglos. Testifico de ello, al igual que muchos de ustedes, que este es un día de milagros y dones del Espíritu en la Iglesia restaurada de Cristo, tal como lo fue en su Iglesia original. Hay un tercer fruto en la Iglesia de Cristo, y se registran muchos relatos de ángeles y visiones. Algunos ven esto con escepticismo. Al hacerlo, olvidan que ángeles y visiones formaban parte del núcleo mismo de la Iglesia de Cristo. El ángel que le anunció a María el nacimiento de Cristo. Los ángeles que acudieron a Pedro, Santiago y Juan en el monte de la transfiguración. El ángel que liberó a Pedro y a Juan de la prisión. El ángel que le habló a Cornelio. El ángel que le advirtió a Pablo del naufragio inminente. El ángel que visitó a Juan el Revelador. La visión que tuvo Esteban del Padre y del Hijo. La visión de Juan y muchas más. El interrogante no debería ser, ¿cómo puede la Iglesia de Jesucristo de los Santos de los Últimos Días ser la Iglesia verdadera con sus presuntos ángeles y visiones? Sino, ¿cómo puede cualquier iglesia afirmar ser la verdadera Iglesia de Cristo a menos que tenga ángeles y visiones, tal como fue en el caso de la Iglesia original de Cristo? Existen muchos otros frutos que son compatibles con la Iglesia original de Cristo. Era una iglesia misionera. Se mandó a los apóstoles, id y haced discípulos a todas las naciones. Actualmente tenemos más de 80,000 misioneros que cumplen ese mandato y que brindan el fruto de su obra. Era una iglesia moral. El plano nos enseña que a los primeros santos de la Iglesia de Cristo se les mandó vestir modestamente y refrenarse de las relaciones antes del matrimonio. ¿Cuántas iglesias no solo enseñan esas normas de moralidad, sino que también las viven? La Iglesia de Cristo se centraba en la familia. A los esposos se les mandaba amar y ser fieles a sus esposas. A los niños se les mandaba obedecer a sus padres. Y a los obispos se les mandaba gobernar bien su propia casa. Hoy día nuestra iglesia, al igual que la Iglesia original de Cristo, se la reconoce como una iglesia centrada en la familia. Los frutos de la Iglesia de Cristo están minuciosamente registrados en la Biblia y coinciden con la Iglesia restaurada de Cristo. Cristo estableció su Iglesia en la tierra. Revela que tenía un vínculo con el cielo, a saber, la revelación divina. Sin ese vínculo, la Iglesia no sería más que una organización impulsada por el hombre y gobernada por los poderes de la razón. El profeta Amós declaró, porque no hará nada Jehová el Señor sin que revele su secreto a sus siervos los profetas. Pablo confirmó que esa revelación era una parte integral de la Iglesia y que tenía como fin ser permanente, ya que él declaró, pasaré entonces a las visiones y a las revelaciones del Señor. De acuerdo con esa doctrina fundamental de la Iglesia de Cristo en la actualidad, está vinculada al cielo mediante la revelación continua. La declaración de la creencia de la Iglesia en este aspecto, conocida como el noveno artículo de fe, dice lo siguiente: creemos todo lo que Dios ha revelado, todo lo que actualmente revela, y creemos que aún revelará muchos grandes e importantes asuntos pertenecientes al reino de Dios. Si alguien comparara el plano de la Iglesia original de Cristo con todas las iglesias del mundo, descubriría que punto por punto, ordenanza por ordenanza, fruto por fruto y revelación por revelación, únicamente coincidiría con una, la Iglesia de Jesucristo de los Santos de los Últimos Días. Si alguien rechaza esta iglesia tras estudiar el plano, entonces será semejante a Pedro, a quien el Salvador preguntó, ¿también vosotros queréis iros? Pedro respondió con una respuesta que se debe grabar en todo corazón y consagrarse en todo hogar.
¿A quién iremos? Tú tienes la palabra de vida eterna. Si alguien rechaza la iglesia, ¿a dónde irá para aprender sobre las verdades restauradas acerca de la naturaleza de Dios según se revelaron en la arboleda sagrada, sobre la predicación del Evangelio a los muertos, sobre los tres grados de gloria y sobre las familias eternas? ¿A dónde irá para que su esposa e hijos le sean sellados a él por la eternidad? ¿A dónde irá para encontrar a un profeta de Dios? Buscará en vano esas doctrinas, ordenanzas, poderes y profetas, ya que son exclusivos de la Iglesia de Jesucristo, de los santos, de los últimos días. Uno no puede tener las doctrinas y ordenanzas que fueron restauradas mediante el profeta José Smith sin aceptarlo a él. Son inseparables. No puede decir que el fruto es bueno y después decir que el árbol es malo. El Salvador enseñó esa verdad hace mucho tiempo. No puede el árbol bueno dar malos frutos, ni el árbol malo dar buenos frutos. Por consiguiente, si el fruto doctrinal del que hemos hablado es bueno, entonces el árbol del que brotó, o sea, José Smith, y la historia implícita de esas verdades reveladas es también bueno. No se puede tener el uno sin el otro. En un discurso de conferencia general, B.H. Roberts habló sobre los logros de José Smith. Luego, refiriéndose a los críticos de José, dijo: igualenlo, igualenlo, les digo, o con la mano en la boca, permanezcan en silencio cuando se pronuncie su nombre. Las dudas históricas o sociales que algunos puedan tener, los supuestos conflictos científicos, todos son una distracción. El escenario principal lo constituyen las doctrinas, las ordenanzas, el poder del sacerdocio y otros frutos de nuestra iglesia. Pero algunos tal vez respondan: creo todo eso, pero ¿cómo le respondo a los críticos y sus preguntas específicas? Un abogado sabe que después de que el fiscal presenta a su testigo principal, el caso contra el acusado no podrá ser peor. Alguien que fuese a dictar sentencia a esas alturas podría determinar la culpabilidad del acusado. Pero entonces sucede un fenómeno interesante en la sala del tribunal. La defensa inicia el interrogatorio de ese mismo testigo y con frecuencia ocurre lo siguiente. Las respuestas definitivas del testigo se empiezan a debilitar bajo la presión del interrogatorio. El ahora parece contradecirse, incluso tener fallos en lo que recuerda de los hechos. La historia aparentemente sólida del testigo se empieza a desplomar con cada pregunta nueva. El testigo era capaz de contestar las preguntas inofensivas de su fiscal, pero al enfrentarse a las serias preguntas de la oposición, no puede soportar su intensidad ni semejante sondeo. Para cuando finaliza el interrogatorio, en gran medida se ha desacreditado al testigo. El observador, que previamente estaba preparado para culpar al acusado, ahora ve con ojos diferentes la inocencia total del hombre. De igual manera, algunos críticos lanzan a la iglesia preguntas parciales que tienen como fin ponerla bajo la peor de las luces. Pero las preguntas van en ambas direcciones. Los testigos claves de la fiscalía no están exentos de los interrogatorios, ni tampoco lo están los críticos más rigurosos de la iglesia. Nunca he encontrado a ningún opositor que pudiera darme respuestas satisfactorias durante un interrogatorio a las siguientes preguntas. Primero, ¿cómo supo José Smith restaurar las doctrinas y ordenanzas de la Biblia, tales como la doctrina de la existencia premortal, la verdadera naturaleza de Dios, la predicación del Evangelio a los muertos, el bautismo por los muertos y otras, cuando las iglesias de su época no enseñaban tales doctrinas y ordenanzas? ¿Por qué fue José Smith el único en descubrirlas? Aun considerándolo un genio teológico, ¿no hubo otros genios en los 1800 años después del ministerio del Salvador que también pudieron hacerlo? Segundo, si esta iglesia no es la iglesia de Cristo, entonces, ¿por qué tiene los mismos frutos que la iglesia original de Cristo? A saber, milagros y dones del Espíritu, revelación actual de apóstoles y profetas, ángeles y visiones, gente moral, gente que
hace obra misional y que se centra intensamente en la familia, ¿no nos dio el Salvador la prueba? Ciertamente, se podrían formular muchas preguntas más en un interrogatorio. Sin embargo, hay ciertas preguntas que superan y trascienden a todas las demás. Básicamente, son el meollo del asunto. Baste decir que algunas preguntas son simplemente más importantes que otras a la hora de descubrir la verdad. Si llegan a saber que José Smith restauró las enseñanzas y ordenanzas bíblicas mencionadas, si llegan a saber que la Iglesia de Jesucristo de los Santos de los Últimos Días tiene los mismos frutos que la Iglesia original de Cristo, o que el Libro de Mormón es de origen divino, entonces saben que José Smith es un profeta, y si José Smith es un profeta, entonces es la única iglesia verdadera y viviente sobre la faz de toda la tierra, y todas las demás preguntas resultan mediocres en comparación. Es como la decisión del Tribunal Supremo sobre un tema. Hasta ese punto, todas las decisiones de los tribunales menores para probar lo contrario, todas las preguntas de los críticos, no importa cuán inquisitivas, desconcertantes y divertidas pueden ser, ya no son un factor importante en la ecuación de la verdad. ¿Por qué? Porque ustedes ya han contestado las preguntas clave, que son el pilar fundamental para conocer la verdad. Basta decir que puedo vivir con algunas imperfecciones humanas, incluso entre los profetas de Dios. Eso es de esperar de los mortales. Puedo vivir con algunos supuestos descubrimientos científicos que son contrarios al Libro de Mormón. El tiempo los corregirá. Y puedo vivir con algunas supuestas anomalías históricas. Sin embargo, no puedo vivir sin las verdades doctrinales y ordenanzas que restauró José Smith, sin el sacerdocio de Dios para bendecir a mi familia, sin saber que mi esposa y mis hijos están sellados a mí por la eternidad. Esa es la opción que tenemos. Unas cuantas preguntas sin respuesta, por un lado, frente a infinidad de certezas doctrinales y el poder de Dios, por otro lado, y espero que para nosotros la alternativa sea fácil y lógica. Doy testimonio de que la iglesia que algún día ustedes presidirán lleva el nombre de Cristo porque tiene su nombre, su organización, sus enseñanzas, sus ordenanzas, sus poderes, sus frutos y su constante revelación, los cuales se mencionan en su plano divino. Ruego que tengamos los ojos espirituales para ver la relación que existe entre ese plano y la iglesia restaurada de Cristo en la actualidad, ya que es uno de los testigos convincentes de Dios para con nosotros. De esto doy mi testimonio. En el nombre de Jesucristo. Amén.

Querido Padre Celestial, te agradecemos por el mensaje del Elder Callister que compartió con nosotros. Agradecemos el tener la plenitud del Evangelio en nuestras vidas. Oramos para que nos puedas ayudar a reconocer el Espíritu y que podamos encontrar y tener el Evangelio. Agradecemos por todas las cosas que has hecho por nosotros. En el nombre de nuestro Salvador Jesucristo. Amén.

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1: El Señor dirige su iglesia por medio de profetas y apóstoles. Por el presidente Dallin H. Oaks, primer consejero de la primera presidencia. Nota de los editores. El presidente Oaks enseña que el Salvador organizó su iglesia a fin de ayudar a los hijos de Dios a ser merecedores de la exaltación. Este artículo explora cómo el Señor logra ese propósito por medio de profetas y apóstoles que están autorizados para actuar en su nombre. La obra del Señor requiere una organización dirigida por el Señor mediante líderes que Él ha escogido y autorizado a quienes Él guía para llevar a cabo sus propósitos. La historia de las Escrituras muestra que esos líderes han sido, ya sea un profeta o profetas y apóstoles. Ese era el modelo en la época de Israel del convenio y en el meridiano de los tiempos. Y ese modelo continúa en la iglesia restaurada de Jesucristo. El Señor dirige a su pueblo mediante una organización. El propósito de nuestro Padre Celestial es llevar a cabo la inmortalidad y la vida eterna de sus hijos e hijas. En esta dispensación, Él lo logra mediante la Iglesia de Jesucristo de los Santos de los Últimos Días, cuyo propósito es ayudar a las personas y a las familias a reunir los requisitos para lograr la exaltación. Los tres grandes y apremiantes aspectos de responsabilidad que recaen sobre la Iglesia, enseñó el presidente Gordon B. Hinckley, son: primero, llevar el Evangelio de Jesucristo a todos los pueblos de la tierra. Segundo, hacer que los miembros de la Iglesia vivan el Evangelio en la vida cotidiana. Y tercero, mediante la obra vicaria, extender sus bendiciones a quienes han pasado más allá del velo de la muerte. En la actualidad, muchos parecen desear espiritualidad o religión, pero creen que pueden obtenerlas sin organización religiosa alguna. Quienes creen que pueden lograr esto sin una organización formal desconocen la bien documentada historia de lo que el Señor Jesucristo estableció para asegurar la continuidad y la eficacia de su Evangelio y enseñanzas. Tal como el Elder D. Todd Christofferson del Quórum de los Doce Apóstoles nos recordó hace 5 años en un destacado discurso de conferencia general. En el meridiano de los tiempos, Jesús organizó su obra de manera tal que el Evangelio pudiera establecerse al mismo tiempo en muchas naciones y entre pueblos diversos. Esa organización incluía a los apóstoles y a otros oficiales que se describen en el Nuevo Testamento. ¿Por qué se requiere una organización para lograr los propósitos del Señor? Aun cuando nuestro Salvador nos ama y nos ayuda de manera individual, a fin de lograr sus propósitos para todo el conjunto de los hijos de Dios, especialmente su pueblo del convenio, Él actúa por medio de una organización dirigida por profetas y apóstoles. Únicamente mediante una organización, los miembros individuales de lo que el apóstol Pablo llamó el cuerpo de Cristo pueden recibir las oportunidades que necesitan para lograr el progreso espiritual que es la finalidad de su creación. Y solo una organización con diferentes talentos y una diversidad de esfuerzos puede lograr lo que es necesario para llevar a cabo la obra del Señor. Entre lo que solo se puede lograr mediante grupos organizados de creyentes se encuentran los grandes esfuerzos para ayudar a los pobres, proclamar el Evangelio en todo el mundo y edificar templos y mantenerlos. El profeta José Smith dijo que el objetivo de Dios al congregar a su pueblo era edificar una casa al Señor en la cual Él pudiera revelar las ordenanzas de su casa y las glorias de su reino y enseñar a la gente el camino de la salvación. También se necesita una organización para cumplir con el mandamiento del Señor: sed uno, y si no sois uno, no sois míos. El presidente Henry B. Eyring, de la primera presidencia, ha enseñado que no podemos lograr esa unidad como personas individuales. Debemos buscarla y ser dignos de ella junto con las demás personas. Por lo tanto, no es de sorprender, observó, que Dios nos inste a reunirnos para bendecirnos. También es necesario que la experiencia religiosa de los creyentes individuales sea por medio de una organización religiosa, ya que es la única manera en la que pueden ser censurados o disciplinados con autoridad por el pecado y el error. Dicha disciplina es esencial para nuestro crecimiento espiritual. El elder Nila Maxwell expresó otra razón por la que las personas religiosas o espirituales deben estar organizadas. Porque la bondad personal y casual no basta en la lucha contra el mal. La Iglesia restaurada de Jesucristo está gobernada por profetas y apóstoles. La organización de la Iglesia de Jesucristo debe tener líderes que Él escoja y a quienes otorgue el poder y la autoridad para declarar su voluntad a su pueblo. El Salvador enseñó: «No me elegisteis vosotros a mí, sino que yo os elegí a vosotros, y os he puesto para que vayáis y llevéis fruto». La Biblia enseña claramente quién elige a los profetas y los apóstoles. Lo mismo se ve claramente en el Antiguo Testamento en el llamamiento de Moisés y de Samuel, y en el Nuevo Testamento se ve en el llamamiento de los 12 apóstoles y del apóstol Pablo. Esos líderes no se ofrecieron como voluntarios y no fueron elegidos por los creyentes. La Biblia también muestra que los líderes religiosos deben tener la autoridad del sacerdocio de Dios, la cual se confiere por medio de alguien que ya posee dicha autoridad. Ese principio se ilustra en las descripciones contenidas en la Biblia del llamamiento y de la autorización de Aarón, de los integrantes de los 12 apóstoles y de los 70. La autoridad del sacerdocio no provino de leer las Escrituras ni del deseo de prestar servicio. Además, la ordenación que confiere la autoridad del sacerdocio proviene de las autoridades de la Iglesia y se da a conocer públicamente. En el Antiguo Testamento, los líderes espirituales eran profetas, a quienes se describe con 3 funciones distintas. Algunos eran hombres santos que desempeñaban una función profética para su posteridad, como Abraham. Otros eran líderes que ejercían poder político y también sacerdotal, como Moisés y Josué. La mayoría desempeñaba su función profética independientemente de un cargo patriarcal o político, como Samuel e Isaías. El Libro de Mormón hace referencia a esos 3 mismos cargos de profeta, tales como Ley, patriarca, el rey Benjamín, líder político, y Alma Hijo, después de que renunció a su cargo de juez superior. Sin embargo, es evidente que todos los profetas que precedieron a Jesucristo llamaron a la gente al arrepentimiento y sobre todo profetizaron de la venida del Mesías. El oficio de apóstol se menciona por primera vez en el Nuevo Testamento, cuando el Salvador llamó a apóstoles, conforme iba organizando su ministerio de proclamar, bautizar y sanar. El apóstol Pablo escribió que la Iglesia de Jesucristo está edificada sobre el fundamento de los apóstoles y profetas, siendo la principal piedra del ángulo Jesucristo mismo. Jesús también llamó 70 y los envió a ministrar y autorizó que se llamara a otros oficiales como pastores y maestros. Una función primordial de los apóstoles en la Iglesia que Jesús estableció fue poseer las llaves del sacerdocio. Cuando el Salvador prometió al apóstol Pedro las llaves del reino de los cielos, las describió como el poder para que todo lo que atare en la tierra fuera atado en los cielos. Es decir, las llaves aseguran un efecto celestial en los actos autorizados realizados con la autoridad del sacerdocio en la tierra. Los apóstoles que poseen las llaves del sacerdocio tienen el derecho y la responsabilidad de presidir y dirigir las actividades del sacerdocio de Dios y de la Iglesia de Jesucristo sobre la tierra. Ello incluye la realización y la supervisión de las ordenanzas esenciales del Evangelio. Como parte de sus responsabilidades, los profetas y apóstoles tienen el deber y el don profético de enseñar las verdades del Evangelio y de testificar como testigos especiales del nombre de Cristo en todo el mundo. Reconocen la verdad y el error y con autoridad declaran: Así dice el Señor. El presidente J. Reuben Clark, Jr., primer consejero de la primera presidencia, declaró que los apóstoles tienen el derecho, el poder y la autoridad de manifestar la intención y la voluntad de Dios a su pueblo, sujetos al poder y a la autoridad totales del presidente de la Iglesia. Como siervos del Padre y del Hijo, los apóstoles y profetas enseñan y dan consejo según se lo indica el Espíritu Santo, sin ningún otro deseo más que el de expresar lo que es verdad y de alentar a todos a seguir la senda hacia las bendiciones de Dios, incluso el destino final que tiene preparado para todos sus hijos, la vida eterna, el mayor de todos los dones de Dios. Se puede confiar en las voces de ellos. El presidente M. Russell Ballard, presidente en funciones del Quórum de los Doce Apóstoles, ha dicho: En el mundo de hoy, donde los comentaristas de radio y televisión pasan las 24 horas exponiendo opiniones contradictorias, donde los mercaderes compiten por todo, desde el dinero de ustedes hasta su voto, en medio de todo esto hay una voz clara, inmaculada y ecuánime en la que siempre podrán confiar, y esa es la voz del profeta y de los apóstoles vivientes, cuya única intención es el eterno bienestar de vuestras almas. El tener acceso a las enseñanzas de los apóstoles y los profetas es tanto una bendición como una gran responsabilidad. La bendición es el fácil acceso a lo que el Señor desea que escuchemos. La responsabilidad es que ese acceso a las enseñanzas del Señor nos hace responsables de escuchar y prestar oído a dichas enseñanzas. Lamentablemente, muchos creyentes no cumplen con esa responsabilidad. No es de extrañar que muchas personas en el mundo rechacen el hecho de que Dios da a apóstoles y profetas la autoridad y la inspiración de hablar en su nombre, y que aún más personas rechacen a los profetas y apóstoles porque niegan la existencia de Dios o la existencia del bien y del mal absolutos. Afortunadamente, muchos eligen creer y seguir las enseñanzas de los profetas y reciben las bendiciones prometidas. El presidente Russell M. Nelson ha enseñado lo siguiente: El modelo de Dios establecido hace mucho tiempo de enseñar a sus hijos por medio de profetas, nos asegura que Él bendecirá a cada profeta y que bendecirá a quienes necesitan consejo profético. Los profetas y los apóstoles actúan por medio de consejos. El Señor dirige su iglesia por medio de profetas, plural, y apóstoles, plural, conforme estos actúan por medio de consejos. Existen muchos ejemplos de ello. El Señor llama a un profeta para iniciar una nueva dispensación. Luego, cuando esa nueva restauración progresa y madura, se revelan y enseñan doctrina y normas para el grupo por medio de una organización dirigida por apóstoles y profetas. De modo que a medida que la Iglesia restaurada fue progresando y madurando en esta última dispensación, el Señor reveló que sus asuntos más importantes y sus casos más difíciles debían ser decididos por un consejo compuesto de la primera presidencia y los 12 apóstoles. Toda decisión se hará por la voz unánime del quórum. De lo contrario, no tendrían derecho a las mismas bendiciones que en la antigüedad recibían los acuerdos de un quórum de 3 presidentes. Todo ello manifiesta la instrucción del Señor de que su iglesia debe estar gobernada por consejos de apóstoles y profetas, lo cual protege y fomenta la unidad que es esencial en la iglesia del Señor. el presidente Joseph F. Smith, en la conferencia general en la que fue sostenido como presidente de la Iglesia, enseñó: al principio de esta obra, el Señor reveló que tres sumos sacerdotes deben presidir el sumo sacerdocio de su Iglesia, así como a toda la Iglesia. Él afirmó la importancia de que hubiera tres sumos sacerdotes en la presidencia cuando declaró que es erróneo que un hombre ejerza toda la autoridad y el poder de la presidencia en la Iglesia de Jesucristo de los Santos de los Últimos Días, y agregó: la intención del Señor nunca ha sido que un hombre tenga todo el poder, y por esa razón ha puesto en su Iglesia presidentes, apóstoles, sumos sacerdotes, setentas, etc. La referencia al plural, profetas y apóstoles, también se destaca en esta enseñanza conocida del presidente Joseph Fielden Smith. Hay una cosa que debemos tener bien en claro en la mente: ni el presidente de la Iglesia, ni la primera presidencia, ni la voz unida de la primera presidencia y los doce desviarán jamás a los santos ni emitirán consejos al mundo que sean contrarios a la voluntad del Señor. A fin de llegar a ser doctrina oficial de la Iglesia de Jesucristo, las enseñanzas individuales de los apóstoles e incluso de los profetas deben quedar afirmadas mediante el proceso de aprobación por parte de otros apóstoles y profetas. Ello se ilustra en la Biblia en el acto de aprobación de los apóstoles cuando Pedro informó sobre su revelación de llevar el Evangelio a los gentiles. De manera similar, cuando la controversia sobre la necesidad de la circuncisión se presentó a los apóstoles, Pedro les recordó la importancia de la revelación que él había recibido, y entonces el consejo aprobó y resolvió la controversia con una epístola confirmadora a la Iglesia. Igualmente, en la Iglesia restaurada, la doctrina no se canoniza hasta que toda la Iglesia la haya recibido por la ley del común acuerdo. Ese principio se reveló en 1830 y se ha puesto en práctica desde entonces. Esa práctica, que no se siguió en las iglesias que existían durante el período que llamamos la apostasía, protege las verdades del Evangelio de quedar alteradas o influenciadas por ideas u opiniones personales. Finalmente, la unidad esencial en cuanto a doctrina entre los diferentes líderes se preserva por la regla establecida desde hace mucho tiempo de que las preguntas planteadas de forma individual a los apóstoles u otras autoridades sobre doctrina o normas que no estén claramente definidas en las Escrituras o en los manuales de instrucción se han de enviar a la primera presidencia. Los profetas y los apóstoles testifican de Jesucristo. Durante su ministerio, el profeta José Smith enseñó lo siguiente: así como Dios gobernó a Abraham, a Isaac y a Jacob como familias, y a los hijos de Israel como nación, de igual manera nosotros como Iglesia debemos estar bajo su dirección, si es que hemos de prosperar y ser protegidos y sostenidos. Este artículo ha descrito la forma en la que el Señor ha llevado a cabo su obra a lo largo de las edades y cómo ese modelo y procedimiento continúa en nuestros días. Tal como el apóstol Pedro enseñó: de Jesucristo dan testimonio todos los profetas. En nuestra época, el Señor continúa ejecutando su obra mediante profetas y apóstoles que están autorizados a actuar en su nombre para realizar su obra de llevar a cabo la vida eterna del hombre.
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2: Jóvenes adultos, ¿agobiados? Mantengan su mira en Cristo. Por Victoria Passy, Revistas de la Iglesia. Cuando mis responsabilidades como miembro de la Iglesia me parecieron abrumadoras, Cristo me cambió el corazón y me ayudó a entender los principios de su Evangelio. Si tuviera que resumir estos últimos años en una sola palabra, sería agotamiento. Sentía que todo era demasiado. incluso en ocasiones mis responsabilidades como miembro de la Iglesia, por lo que me resultaba difícil saber de qué debía preocuparme o en qué debía invertir mi poca energía. El presidente Russell M. Nelson nos ha invitado sabiamente a volver cada vez más el corazón, la mente y el alma hacia nuestro Padre Celestial y su Hijo Jesucristo durante estos tiempos difíciles. Al tratar de aplicar ese consejo en mi vida, al principio me sentía más abrumada, al pensar que debía seguir cada norma de manera perfecta para que mis esfuerzos marcaran una diferencia. Sin embargo, el Espíritu me recordó tiernamente que no se exige que un hombre corra más a prisa de lo que sus fuerzas le permiten. Me di cuenta de que debía centrarme primero en lo primero, en Cristo. El profeta José Smith enseñó: los principios fundamentales de nuestra religión son el testimonio de los apóstoles y de los profetas concernientes a Jesucristo, que murió, fue sepultado, se levantó al tercer día y ascendió a los cielos. Y todas las otras cosas que pertenecen a nuestra religión son únicamente apéndices de eso. Fortalecer mi comprensión sobre Cristo me ha ayudado a edificar mi testimonio de sus enseñanzas centrales del Evangelio, lo cual me ha ayudado a entender el porqué detrás de todo lo que se nos manda y se nos aconseja hacer. Todo señala a Cristo. Comprender a Cristo. En la parábola de los talentos, un señor da a tres siervos una porción de sus bienes antes de partir en un largo viaje. Cuando regresa, dos de los siervos habían invertido sus talentos y habían sido bendecidos, mientras que el tercero había escondido su talento y fue echado. Tal vez nos preguntemos cómo sabían los siervos qué hacer con los talentos que se les dieron. Los tres tenían capacidad y sabían invertir, pero el tercero decidió no usar su conocimiento. Entendía su labor, pero tal vez no comprendía a su Señor. Al tener un firme entendimiento sobre Cristo, no tendremos que ser compelidos en todo, sino que conoceremos a Cristo y sus enseñanzas lo suficientemente bien como para hacer muchas cosas de nuestra propia voluntad y efectuar mucha justicia. A menudo, cuanto más lo conocemos, tanto más reflejan nuestras acciones su voluntad para nosotros. El Señor espera que utilicemos nuestras habilidades para aprender de Él y emular el comportamiento semejante al de Cristo en nuestra propia vida. En esencia, espera que lleguemos a ser como Él. Aprender de Él. Aprender de Cristo es un esfuerzo eterno y Él nos apoya en cada paso. En el campo de la educación hay un concepto conocido como andamiaje. Los docentes utilizan este concepto para ayudar a los alumnos a obtener una mayor comprensión y mayor independencia a medida que aprenden. Del mismo modo, podríamos decir que Cristo, como maestro de maestros, utiliza el andamiaje para ayudarnos a crecer en su evangelio y aprender de él. Como discípulos de Jesucristo, continuamente fortalecemos nuestra comprensión de lo que sabemos y añadimos a ese conocimiento, línea por línea, precepto por precepto. Al fortalecer nuestra comprensión de Cristo, Él puede confiarnos más conocimiento, pues a quien reciba, le daré más. Pensemos en cómo se nos enseña cuando somos niños. Los niños pequeños requieren recordatorios constantes para ayudar a fortalecer su comprensión de lo que sus padres ya les han enseñado. En el patio de recreo, tal vez sea necesario recordar a un pequeñito más de una decena de veces que no se lleve tierra a la boca. Sin embargo, a medida que crecen y maduran, también lo hace su comprensión de esos principios, y sus padres pueden ayudarles a aprender algo nuevo. Habrá ocasiones en las que retrocedamos y tal vez necesitemos que se nos enseñe algo nuevo, pero así es el andamiaje. Todos los alumnos necesitamos la ayuda de nuestro maestro de maestros. Cristo llevó a cabo la expiación para que con humildad y fe podamos acudir a Él por medio del arrepentimiento y que se nos enseñe de nuevo. Seguir sus mandamientos. Como parte de la educación que el Padre Celestial y Cristo nos imparten, recibimos guía en cuanto a vivir rectamente. En ocasiones, esa guía incluye pautas específicas que debemos seguir. Podríamos considerar estas pautas como parte del andamiaje de Cristo, instrucción específica para ayudarnos a fortalecer nuestra comprensión de los principios del Evangelio que representan. Consideren, por ejemplo, el principio del Evangelio de la modestia. En el cuadernillo para la fortaleza de la juventud se ofrece una definición muy específica y comprobable sobre la ropa inmodesta. Cualquier prenda que sea ajustada, transparente o provocativa de cualquier otra manera. Al seguir esa pauta, esta puede ayudarnos a fortalecer nuestra comprensión de todo lo que realmente es la modestia, una actitud de humildad, de decencia y de glorificar a Dios. Hasta que nuestros corazones cambien y nuestras acciones para acercarnos más a Cristo se conviertan en un hábito natural. Al aplicar ese cambio de mentalidad a todas las cosas por hacer que yo creía que tenía que lograr en el Evangelio, mis crecientes sentimientos de agotamiento comenzaron a cambiar por sentimientos de fe. Mis cargas se sintieron más ligeras al concentrarme en los principios centrales del Evangelio que cada mandamiento o cada cosa por hacer representaba. El diezmo me enseñó a aplicar la ley de consagración en mi vida. Asistir a la iglesia cada semana para tomar la Santa Cena se convirtió en una lección sobre la expiación del Salvador. De repente, sentí el espíritu de las leyes de Dios en mi vida, y no tan solo la letra de la ley. Permitir que Él nos cambie el corazón. Al centrarnos en el Salvador y permitir que Él nos cambie el corazón, la imagen de Dios se grabará en nuestros semblantes. Él desea no solo que lo sigamos, sino que lleguemos a ser como Él, que pensemos y actuemos como Él lo haría, que lo conozcamos. En la parábola de los talentos, ¿cómo podría el último siervo afirmar conocer a su Señor y, sin embargo, hacer exactamente lo contrario a la voluntad de Él? Puede que haya entendido a su Señor a nivel superficial, como un hombre duro, mientras que los buenos siervos y fieles comprendían la esencia de su Señor. Para conocer verdaderamente al Padre Celestial y al Salvador en su esencia, debemos afianzar nuestra comprensión de sus principios fundamentales del Evangelio. Cristo enseñó varios de esos principios fundamentales en Juan capítulo 3, versículos del 3 al 21, entre ellos, su expiación y el amor de Dios por nosotros. Aprendemos más en los dos grandes mandamientos, amar a Dios y amar al prójimo como a nosotros mismos. Todos los mandamientos y nuestros convenios y llamamientos en el Evangelio pueden señalarnos hacia esos principios fundamentales, que a su vez nos señalan hacia Cristo. Considera el modo en que otras enseñanzas ayudan a recalcar las verdades esenciales del Evangelio. ¿Qué te enseña la Santa Cena acerca del amor que Dios tiene por ti? ¿Qué te enseña la administración acerca de tu amor por Dios? Centrarse en Él. Cuando vemos los mandamientos y nuestras responsabilidades como discípulos de Cristo, como meros deberes incómodos, nuestros sentimientos de agotamiento pueden hacernos cuestionar si vale la pena observarlos. Con esa forma de pensar, podríamos comenzar a sentirnos amargados y a ver los mandamientos como algo limitante e injusto. Pero entender el plan de felicidad con Jesucristo como figura central de este nos ayuda a centrarnos en el porqué de todo lo que el Señor nos pide que hagamos y puede transformar nuestras responsabilidades de insignificantes a significativas. Cuando parezca imposible saber qué es importante o qué merece nuestra escasa energía, ejercitemos un poco de fe en que Cristo es el camino y que la senda de los convenios nos conduce a Él. Experimentemos con sus palabras, sí, aunque no sea más que un deseo de creer. Al hacerlo, podríamos ver cómo el Salvador es la esencia de todo, tal vez incluso en aquellas cosas con las que tengas dificultades en el Evangelio. Y si resulta que todo apunta a su amor y al del Padre Celestial por nosotros, al centrar el cimiento de mi testimonio en Cristo, la carga del agotamiento se ha sentido más ligera. Todavía a veces me siento abrumada, pero volver a centrar mi corazón en Él me ayuda a darme cuenta de que lo más importante son mis esfuerzos, tanto grandes como pequeños, por acercarme más a Él cada día. La autora vive en Idaho, Estados Unidos.
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3: Thank you, Elder Nielsen.
4: Gracias, Elder Nielsen, por esa historia tan personal que nos recuerda y también lo que debemos hacer y su consejo. Sin cuerdas de seguridad, arneses ni equipos de montañismo de ningún tipo, dos hermanos, Jimmy, de 14 años, y John, de 19, nombres ficticios, intentaron escalar una pared escarpada del Parque Estatal del Cañón Snow, ubicado en la región del sur de Utah, donde yo nací. Cerca de la cima de su laborioso ascenso, descubrieron que, debido a un saliente, no les era posible ascender los pocos metros finales.

encima del saliente, pero él no hallaba forma de subir. Cuanto más se esforzaba por encontrar dónde afirmar los dedos o los pies, más se le acalambraban los músculos y empezó a sentir pánico y a temer por su propia vida. Sin poder sujetarse por mucho más tiempo, John decidió que su única opción era intentar saltar verticalmente a fin de asirse a la parte superior del saliente. Si lo lograba, tal vez, con la fuerza considerable de sus brazos, pudiese trepar a un lugar seguro. Más tarde, él dijo, antes de saltar, le dije a Jimmy que fuera a buscar una rama lo suficientemente fuerte como para extenderla hasta donde yo estaba, aunque sabía que no había algo así en esa cumbre rocosa. Era solo un ardid desesperado. Si mi salto fallaba, lo mínimo que podía hacer era asegurarme de que mi hermanito no me viera caer hacia la muerte. Dándole tiempo suficiente para quedar fuera del alcance de su vista, dije mi última oración, que quería que mi familia supiera que los amaba y que Jimmy pudiese regresar a salvo por sí mismo. Y entonces salté. En mi impulso hubo suficiente adrenalina para que el salto me permitiera extender los brazos por encima del saliente, casi hasta los codos. Pero al golpear con las manos la superficie, no sentí más que arena suelta en piedra plana. Todavía recuerdo esa sensación áspera al estar ahí colgando sin nada a qué aferrarme. Ningún borde, ninguna rugosidad, nada a lo que pudiera asirme. Sentí que los dedos empezaban a ceder lentamente sobre la superficie arenosa. Sabía que mi vida había llegado a su fin. Entonces, en forma repentina, como un rayo en una tormenta de verano, aparecieron dos manos desde algún lugar de la orilla del acantilado, sosteniéndome las muñecas con una fuerza y determinación que no concordaban con su tamaño. Mi fiel hermano no había ido a buscar ninguna rama ficticia. Adivinando exactamente lo que yo planeaba hacer, no se había movido ni un centímetro. Simplemente había esperado en silencio, casi sin aliento, sabiendo muy bien que yo sería tan tonto como para tratar de dar ese salto. Cuando lo hice, él me sostuvo y se negó rotundamente a dejarme caer. Esos fuertes brazos fraternales me salvaron ese día en que yo colgaba sin poder hacer nada y de lo que habría sido una muerte segura. Mis hermanos y hermanas, hoy es domingo de Pascua de Resurrección. Aunque siempre debemos recordarlo, como prometemos en nuestra oración sacramental semanal que lo haremos, este es el día más sagrado del año para recordar de manera especial las manos de hermandad y los brazos decididos que llegaron hasta el abismo de la muerte para salvarnos de nuestras caídas y nuestros defectos, de nuestros dolores y de nuestros pecados. En el contexto de esa historia que relató la familia de John y Jimmy, expreso gratitud por la expiación y la resurrección del Señor Jesucristo y reconozco los acontecimientos en el divino plan de Dios

0: que condujeron y dieron significado al amor que nos da Jesús. En nuestra sociedad cada vez más secular, es poco común, así como impopular, hablar de Adán y Eva o de su afortunada caída en el jardín de Edén a la caída a la mortalidad. Sin embargo, la simple verdad es que no podemos comprender plenamente la expiación y la resurrección de Cristo y no apreciaremos apropiadamente el propósito singular de su nacimiento o de su muerte. En otras palabras, no hay manera de celebrar verdaderamente la Navidad ni la Pascua de Resurrección sin comprender que, en verdad, hubo un Adán y una Eva que cayeron de Edén con todas las consecuencias que eso acarreaba. Desconozco los detalles de lo que ocurrió en este planeta antes de eso, pero sé que ellos dos fueron creados por la mano divina de Dios, que por un tiempo vivieron solos en un entorno paradisíaco donde no había ni muerte humana ni familia futura, y que a causa de una serie de decisiones, ellos transgredieron un mandamiento de Dios, lo cual exigía que dejaran el jardín, pero que les permitió tener hijos antes de sufrir la muerte física. Además del pesar y de lo complejo de su situación, su transgresión tenía también consecuencias espirituales, excluyéndolos para siempre de la presencia de Dios. Debido a que nacimos en ese mundo caído, ya que también nosotros íbamos a transgredir las leyes de Dios, se nos sentenció a los mismos castigos que afrontaron Adán y Eva. ¡Qué situación tan apremiante! Toda la raza humana en caída libre. Cada hombre, mujer y niño cayendo físicamente hacia una muerte permanente, sumiéndose espiritualmente en una angustia eterna. ¿Es eso lo que se suponía que fuera la vida? ¿Es este el espectacular final de la experiencia humana? ¿Estamos todos colgados en un cañón frío en algún lugar de un universo indiferente? ¿Cada uno buscando un punto en el cual apoyarnos? ¿Cada uno buscando algo a lo que asirnos? Con nada más que la sensación de arena deslizándose bajo los dedos, sin nada que nos salve, nada a lo que podamos sujetarnos, y mucho menos, nada que nos sujete. ¿Es nuestro único propósito en la vida una actuación existencial vacía para simplemente saltar tan alto como podamos, perseverar durante los 70 años que tenemos prescritos y después fallar y caer y seguir cayendo para siempre? La respuesta a esas preguntas es un rotundo y eterno no. Me uno a los profetas antiguos y modernos al testificar que todas las cosas han sido hechas según la sabiduría de aquel que todo lo sabe. Por tanto, desde el momento en que esos primeros padres salieron del jardín de Edén, el Dios y Padre de todos nosotros, previendo la decisión que tomarían Adán y Eva, envió a los mismos ángeles de los cielos para que les declararan a ellos y a través del tiempo a nosotros que toda esa serie de acontecimientos se diseñó para nuestra felicidad eterna. Era parte de su divino plan, en el que se proporcionaba un Salvador, el mismo Hijo de Dios, otro Adán, como lo llamaría el apóstol Pablo, que vendría en el meridiano de los tiempos para expiar la primera transgresión de Adán. Esa expiación lograría la victoria completa contra la muerte física, concediendo incondicionalmente la resurrección a toda persona que hubiese nacido o que naciese en este mundo. De manera misericordiosa también proporcionaría el perdón de los pecados personales de todos, desde Adán hasta el fin del mundo, siempre y cuando nos arrepintiésemos y obedeciéramos los mandamientos divinos. Como uno de sus testigos ordenados, esta mañana de Pascua de Resurrección declaro que Jesús de Nazaret fue ese Salvador del mundo. Y aún lo es, ese postrer Adán y el autor y consumador de nuestra fe, el Alfa y la Omega de la vida eterna. Porque así como en Adán todos mueren, así también en Cristo todos serán vivificados, declaró Pablo. Y también lo hizo el profeta patriarca Lehi. Adán cayó para que los hombres existiesen, y el Mesías vendrá en la plenitud de los tiempos a fin de redimir a los hijos de los hombres de la caída. De manera más completa, Jacob, el profeta del Libro de Mormón, enseñó en un sermón que duró 2 días sobre la expiación de Cristo que la resurrección debe venir por medio de la caída. Así que hoy celebramos el don de la victoria sobre toda caída que hemos experimentado, cada dolor que hemos conocido, cada desaliento que hemos tenido, todo temor que hayamos enfrentado, así como nuestra resurrección de la muerte y el perdón de nuestros pecados. Esa victoria está a nuestro alcance por causa de los hechos ocurridos en un fin de semana como este, allá en Jerusalén, hace más de 2 milenios. Empezando con la agonía espiritual en el jardín de Getsemaní, pasando por la crucifixión en la cruz del Calvario, y terminando en una hermosa mañana de domingo en el interior de una tumba prestada, un hombre sin pecado, puro y santo, el mismo Hijo de Dios, hizo lo que ninguna otra persona fallecida había hecho ni podría hacer jamás. Mediante su propio poder, se levantó de la muerte para que su cuerpo nunca más volviera a separarse de su espíritu. Por su propia voluntad, se quitó los lienzos con los que lo habían envuelto, colocando con cuidado el sudario con el que le habían cubierto el rostro en un lugar aparte, indica la Escritura. Esa serie de acontecimientos de la primera Pascua, la expiación y la resurrección, constituye el momento más trascendente, el don más generoso, el dolor más intenso y la manifestación más majestuosa de amor puro que jamás se haya manifestado en la historia del mundo. Jesucristo, el Hijo unigénito de Dios, sufrió, murió y se levantó de los muertos a fin de que, al igual que un rayo en una tormenta de verano, pudiese sujetarnos al caer, asirnos con sus fuerzas y mediante nuestra obediencia a sus mandamientos, elevarnos a la vida eterna. Este día de Pascua de Resurrección le agradezco a Él y al Padre que nos lo dio, que Jesús aún tenga la victoria sobre la muerte, a pesar de que sus pies estén heridos. Este día de Pascua de Resurrección le doy gracias a Él y al Padre que nos lo dio, que Jesús aún extiende gracia ilimitada, a pesar de que lo hace con palmas y muñecas traspasadas. Este día de Pascua le doy gracias a Él y al Padre quien nos lo dio, que podamos cantar en un jardín manchado de sudor, ante una cruz traspasada por los clavos y ante una tumba gloriosamente vacía. Oh, cuán glorioso y cabal el plan de redención. Merced, justicia y amor en celestial unión. Y todas estas cosas las dejo en el sagrado nombre del Señor Jesucristo resucitado. Amén.
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2: Ven, sígueme. Enseñar, aprender y poner en práctica los mensajes de la Conferencia General. El Quórum de Élderes y la Sociedad de Socorro desempeñan una función vital en la obra de salvación y exaltación. Durante sus reuniones dominicales, analizan la manera de poner en práctica las enseñanzas de mensajes recientes de la Conferencia General a sus esfuerzos en esta obra. Las presidencias del Quórum de Élderes y de la Sociedad de Socorro eligen un mensaje de la conferencia para aprender en cada reunión dominical basándose en las necesidades de los miembros y en la guía del Espíritu. En ocasiones, el obispo o el presidente de estaca también pueden sugerir un mensaje. Por lo general, los líderes deben elegir mensajes de los miembros de la primera presidencia y del Quórum de los 12 apóstoles. No obstante, se puede analizar cualquier mensaje de la conferencia general más reciente. Los maestros se centran en la manera de ayudar a los miembros a poner en práctica en su vida las enseñanzas de los mensajes de la conferencia general. Los líderes y los maestros deben buscar maneras de animar a los miembros a estudiar los mensajes seleccionados antes de las reuniones. Para obtener más información acerca de las reuniones del Quórum de Élderes y de la Sociedad de Socorro, consulte el Manual General Servir en la Iglesia de Jesucristo de los Santos de los Últimos Días, 8.2.1.2, 9.2.1.2, en laiglesiadejesucristo.org. La planificación para enseñar. Las siguientes preguntas pueden ayudar a los maestros cuando planifiquen enseñar un mensaje de la Conferencia General. Según sea necesario, los maestros deliberan en consejo con la presidencia del Quórum de Élderes o de la Sociedad de Socorro al meditar en estas preguntas. ¿Por qué eligió la presidencia del Quórum de Élderes o de la Sociedad de Socorro analizar este mensaje? ¿Qué esperan que los miembros sepan y hagan después de analizar este mensaje? ¿Qué desea el discursante que los miembros entendamos? ¿Qué principios del Evangelio está enseñando? ¿Cómo se ponen en práctica estos principios al Quórum de Élderes o a la Sociedad de Socorro? ¿Qué pasajes de las Escrituras utilizó el discursante para corroborar su mensaje? ¿Hay otros pasajes de las Escrituras que los miembros podrían leer para aumentar su comprensión? Es posible que haya algunos en las notas al pie de página o en la guía para el estudio de las Escrituras, scriptures.churchofjesuschrist.org. ¿Qué preguntas podría hacer para ayudar a los miembros a meditar y poner en práctica las enseñanzas del mensaje? ¿Qué preguntas les ayudarán a entender la importancia de estas enseñanzas en su vida, en su familia y en la obra del Señor? ¿Qué puedo hacer para invitar al Espíritu a nuestra reunión? ¿Qué relatos, analogías, música u obras de arte podría utilizar para fomentar el análisis? ¿Qué hizo el discursante para ayudar a los miembros a entender su mensaje? ¿Extendió el discursante alguna invitación? ¿Cómo podría ayudar a los miembros a sentir el deseo de actuar de acuerdo con esas invitaciones? Ideas para actividades. Hay muchas maneras en que los maestros pueden ayudar a los miembros a aprender y poner en práctica los mensajes de la Conferencia General. Estos son algunos ejemplos. Los maestros pueden tener otras ideas que funcionen mejor en su Quórum de Élderes o Sociedad de Socorro. Poner en práctica las verdades en nuestra vida. Invite a los miembros a repasar el mensaje de la conferencia en busca de verdades que podrían ayudarles a llevar a cabo la labor que Dios les ha encomendado como personas o como quórum de élderes o sociedad de socorro. Por ejemplo, ¿qué aprendemos que pueda ayudarnos como hermanos y hermanas ministrantes, como padres, como miembros misioneros? ¿Cómo influye este mensaje en nuestros pensamientos, sentimientos y acciones? Analizar en grupos. Divida a los miembros en grupos pequeños y asigne a cada grupo una sección diferente del mensaje de la conferencia para que la lean y la analicen. Luego pida a cada grupo que comparta una verdad que haya encontrado y cómo se aplica a ellos. También podría crear grupos formados por miembros que estudiaron diferentes secciones del mensaje y permitirles que compartan entre ellos lo que encontraron. Buscar respuestas a preguntas. Invite a los miembros a responder preguntas como las siguientes acerca del mensaje de la conferencia. ¿Qué verdades del Evangelio encontramos en este mensaje? ¿Cómo las podemos poner en práctica? ¿Qué invitaciones se extendieron y qué bendiciones se prometieron? ¿Qué nos enseña este mensaje sobre la labor que Dios desea que hagamos? O bien cree algunas preguntas propias que animen a los miembros a pensar con detenimiento en el mensaje o a poner en práctica las verdades que enseña. Permita que los miembros seleccionen una de esas preguntas y encuentren respuestas en el mensaje. Compartir citas del mensaje. Invite a los miembros a compartir declaraciones del mensaje de la conferencia que les inspiren a cumplir con sus responsabilidades en la obra de salvación y exaltación. Anímelos a pensar en cómo podrían compartir estas citas para bendecir a alguien, incluso a sus seres queridos y a las personas a las que ministran. Compartir una lección práctica. Invite con antelación a algunos miembros a que lleven objetos de su hogar que puedan utilizar para enseñar acerca del mensaje de la conferencia. Durante la reunión, pídales que expliquen cómo se relacionan esos objetos con el mensaje y de qué manera el discurso tiene relevancia en su vida. Preparar una lección para enseñar en el hogar. Pida a los miembros que, de dos en dos, planifiquen una lección para la noche de hogar basada en el mensaje de la conferencia. Podrían responder preguntas como estas. ¿Cómo podemos hacer que este mensaje sea relevante para nuestra familia? ¿Cómo podríamos compartirlo con las personas a las que ministramos? Compartir experiencias. Lean juntos varias citas del mensaje de la conferencia y pida a los miembros que compartan ejemplos de las Escrituras y de su vida que ilustren o refuercen la doctrina que se enseña en dichas declaraciones. Encontrar una frase. Invite a los miembros a buscar en el mensaje de la conferencia frases que sean significativas para ellos. Pídales que las compartan, así como lo que aprenden de ellas. Pídales que compartan cómo esas enseñanzas les ayudan a llevar a cabo la obra del Señor. Para consultar más ideas sobre cómo estudiar y enseñar los mensajes de la conferencia general, véase Ideas para aprender y enseñar de la conferencia general. Haga clic en Ideas para el estudio que se encuentran bajo Conferencia General en la Biblioteca del Evangelio.
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4: My dear brethren of priesthood,
5: mis queridos hermanos del sacerdocio, acepten por favor nuestro agradecimiento por todo lo que hacen para sacar adelante la obra del Señor en el mundo entero. Deseo hablar en cuanto a los oficios sagrados de aquellos líderes del sacerdocio quienes han sido llamados y escogidos para guiar la Iglesia en esta época. Este es un año especial, por lo menos por dos motivos. Primero, en diciembre celebramos el bicentenario del nacimiento del profeta José Smith, y segundo, en junio, junio, el presidente Gordon B. Hinckley cumplió 95 años de vida. Testifico que el profeta José Smith fue llamado y escogido como el primer profeta de esta dispensación y que el presidente Gordon B. Hinckley es el profeta, vidente y revelador de esta iglesia en la actualidad. Cuando hace algunos años Mike Wallace entrevistó al presidente Hinckley en el programa de televisión 60 Minutos, dijo: la gente pensará que a esta iglesia la dirigen ancianos. A esto el presidente Hinckley respondió: ¿no es maravilloso tener a un hombre de madurez a la cabeza? A un hombre de criterio que no es llevado por doquiera de todo viento de doctrina. Por lo tanto, si hay alguien de entre ustedes que piense que los líderes actuales son muy ancianos para dirigir la iglesia, el presidente Hinckley podría darles consejos adicionales en cuanto a la sabiduría que se obtiene con la edad. De los 101 apóstoles llamados a servir en esta dispensación, solo 14 han servido más tiempo que el presidente Hinckley. Él ha servido más tiempo como apóstol que Brigham Young, que el presidente Hunter, que el presidente Lee, que el presidente Kimball y muchos otros más. Es maravilloso tener a un líder inspirador. Por favor, discúlpenme al decir que a veces me siento que estoy al borde de la muerte. A los 85 años ocupo el tercer lugar entre las autoridades generales de mayor edad que aún viven. Yo no he pedido este honor. Simplemente trato de seguir con vida. Pienso que nunca antes en la historia de la Iglesia ha habido más unidad que la que actualmente existe entre la primera presidencia, el quórum de los 12 y las otras autoridades generales de la Iglesia, quienes han sido llamados y escogidos y quienes actualmente dirigen la Iglesia. Creo que hay una gran evidencia de esto. Los líderes actuales del reino de Dios en la tierra han tenido el privilegio de tener la guía inspiradora del Salvador por más tiempo que el de ningún otro grupo. Somos el grupo de mayor antigüedad que haya dirigido la Iglesia. Mi trato frecuente con algunos de estos varones por casi la mitad de un siglo me califica, en mi parecer, para declarar con seguridad que mis hermanos son buenos, honorables y son hombres de confianza. Conozco sus corazones. Son siervos del Señor. Su único deseo es trabajar en sus distinguidos llamamientos y edificar el reino de Dios en la tierra. Nuestros hermanos que prestan servicio actualmente han sido probados, examinados y son fieles. Algunos no son tan fuertes físicamente como antes, pero sus corazones son puros, su experiencia es tan vasta, sus mentes son tan perspicaces y su sabiduría espiritual es tan profunda que es un consuelo simplemente el estar en su presencia. Me sentí tanto humilde como abrumado cuando se me llamó a ser ayudante de los 12 apóstoles hace 33 años. Días después, el presidente Hugh B. Brown me aconsejó que la cosa más importante que debía hacer era estar siempre en armonía con los líderes. El presidente Brown no entró en detalles, solo dijo: sigue a las autoridades generales. Yo interpreté que eso significaba que debía seguir el consejo y la dirección de la primera presidencia y el quórum de los 12. Eso resonaba como algo que yo quería hacer con todo mi corazón. Otros quizás no estén de acuerdo con ese consejo, pero sí merece una consideración. He llegado a la conclusión de que la guía espiritual depende principalmente del estar en armonía con el presidente de la Iglesia, la primera presidencia y el quórum de los 12. A todos ellos se les sostiene como profetas, videntes y reveladores. No sé cómo deseamos estar en una armonía total con el Espíritu del Señor si no estamos en armonía con el presidente de la Iglesia y con los otros profetas, videntes y reveladores. Siendo diácono, mi padre me llevó a mi hermano mayor y a mí a la reunión general del sacerdocio en el tabernáculo. Recuerdo mi emoción al sentirme en la presencia de un profeta de Dios, el presidente Heber J. Grant, y de los otros profetas y apóstoles. Escuché atentamente sus mensajes y atesoré las cosas que decían en mi corazón. A través de los años, sus temas se han repetido muchas veces. Supongo que algunos de ellos se repetirán una vez más en esta conferencia. Estos temas son esenciales para nuestra salvación y necesitamos de la repetición. Desde el principio de la historia del mundo, se han escrito vastos ejemplos de aquellos que no han estado en armonía con los profetas. En los primeros días de nuestra dispensación, algunos de los doce, para su pesar, no fueron leales al profeta José Smith. Uno de ellos fue Lyman E. Johnson, un miembro original del Quórum de los Doce, quien fue excomulgado por conducta inmoral. Después, él lamentó su caída espiritual. Él dijo, dejaría que me cortasen la mano derecha si pudiera creer en el Evangelio una vez más. En aquella época estaba lleno de alegría y gozo. Mis sueños eran agradables. Por la mañana, al levantarme, mi espíritu era jovial. Yo era feliz de día y de noche. Estaba lleno de paz, gozo y agradecimiento. Pero ahora es una oscuridad, un dolor, un pesar y un sufrimiento extremo. No he visto desde ese entonces un momento feliz. Él murió en un accidente de trineo en 1856, a la edad de 45 años. Luke S. Johnson también fue llamado al quórum original de los 12 en 1835. Su dedicación espiritual se debilitó a causa de una especulación financiera en 1837. Al recordar lo sucedido, él dijo, mi mente se oscureció y quedé solo para continuar mi propio camino. Perdí el Espíritu del Señor y descuidé mi deber. La consecuencia de esto fue que, en la conferencia que se llevó a cabo en Kirtland el 3 de septiembre de 1837, se me dio de baja en la iglesia. Para diciembre de 1837, él se había unido a un grupo apóstata y denunció en público a la iglesia y fue excomulgado por causa de la apostasía en 1838. Durante 8 años ejerció la medicina en Kirtland. En 1846, él y su familia se unieron a la comunión de los santos. Él dijo, me he detenido junto al camino y me he alejado de la obra del Señor. Sin embargo, mi corazón está con este pueblo. Deseo ser parte de los santos, ir con ellos al desierto y continuar con ellos hasta el fin. En marzo de 1846, él se bautizó una vez más y viajó al oeste con la compañía original de pioneros en 1847. Murió en 1861 a la edad de 54 años en Salt Lake City, siendo un miembro activo en la iglesia. Mi consejo para los miembros de la iglesia es de apoyar a la primera presidencia, al quórum de los 12 y a las otras autoridades generales con todo nuestro corazón y alma. Si lo hacemos, estaremos a salvo. El presidente Brigham Young dijo que él solía escuchar al profeta José Smith decir muchas veces que José tenía que orar siempre, ejercer su fe, vivir su religión y magnificar su llamamiento para poder obtener las manifestaciones del Señor y mantenerse firme en la fe. Todos nosotros podemos esperar tener algunos desafíos a nuestra fe. Estos desafíos vienen en diversas maneras. Quizás no les guste el consejo que sus líderes eclesiásticos les den. Ellos no buscan la popularidad. Desean ayudarnos a evitar las calamidades y las decepciones que se manifiestan al desobedecer las leyes de Dios. Además, debemos sostener y apoyar a nuestros líderes locales porque ellos también han sido llamados y escogidos. Cada miembro de esta iglesia puede recibir el consejo de un obispo o de un presidente de rama, de un presidente de estaca o de misión y del presidente de la iglesia y las demás autoridades generales. Ninguno de ellos pidió ser llamado a estos puestos. Ninguno es perfecto. Sin embargo, ellos son los siervos del Señor. Ellos han sido llamados por Él mediante los que tienen derecho a la inspiración. Aquellos que han sido llamados, sostenidos y han sido apartados, tienen el derecho de recibir nuestro apoyo sustentador. Admiro y respeto a cada obispo que he tenido. Evito no poner en duda su guía y he sentido que al sostener y seguir sus consejos he sido protegido de la estratagema de hombres y las artimañas del error. Esto es porque cada uno de estos líderes ha sido llamado y escogido y ha tenido el derecho a la revelación divina que viene con el llamamiento. La falta de respeto a los líderes eclesiásticos ha causado que muchos sufran una debilidad espiritual y que caigan. Debemos ver más allá de las imperfecciones que son aparentes, de las fallas y de las deficiencias de los hombres que han sido llamados a presidirnos y apoyarlos en los llamamientos que ellos poseen. Hace muchos años, a menudo realizábamos actividades para recaudar fondos en nuestros barrios para pagar los servicios públicos, gastos locales y otros eventos que hoy en día se pagan con los fondos de la iglesia y con el presupuesto local de la unidad. El barrio solía tener bazares, ferias, cenas y otras actividades para recaudar fondos. En ese entonces teníamos un obispo maravilloso, responsable y devoto. Un miembro de un barrio vecino descubrió que una máquina para zambullir a la gente era un medio excelente para recaudar fondos. Los participantes pagaban para lanzar pelotas de béisbol a un brazo mecánico. Al acertar al blanco, provocaba que un mecanismo hiciera que la persona sentada en la silla de la máquina cayera en una pila llena de agua fría. Nuestro barrio optó por utilizar esta máquina y alguien sugirió que más gente pagaría para lanzar pelotas si el obispo estuviera dispuesto a sentarse en la silla para ser zambullido. Bueno, nuestro obispo estaba dispuesto a complacer a los demás y como él era el responsable de recaudar el dinero, aceptó con gusto sentarse en esa silla. Pronto alguien empezó a comprar pelotas y a lanzarlas al blanco. Varios acertaron y el obispo quedó empapado. Después de media hora de esto, él comenzó a titirar. Si bien la mayoría de las personas pensaron que eso había sido muy divertido, mi padre se sintió muy ofendido por motivo de que el oficio de obispo se hubiese menospreciado de esa forma e incluso que se le hubiese expuesto al ridículo o aún al desdén. Aunque el dinero que se recaudaba era para una buena causa, todavía recuerdo lo avergonzado que me sentí debido a que algunos no demostraron más respeto por el oficio de obispo ni por el hombre que día y noche nos servía tan bien como nuestro buen pastor. Como poseedores del sacerdocio de Dios, debemos dar el ejemplo a nuestras familias, a nuestros amigos y a nuestros colegas en la forma de sostener a los líderes de la iglesia. Las Santas Escrituras, al igual que las autoridades locales y generales de la iglesia, proveen de un consejo protector y una guía para las personas de la iglesia. Por ejemplo, Durante toda mi vida, los líderes nos han instado desde este púlpito y otros a vivir de acuerdo con nuestros ingresos, a abstenernos de las deudas y de ahorrar un poco para situaciones difíciles, puesto que siempre las habrá. He vivido tiempos de gran dificultad económica, tales como la gran crisis económica de los Estados Unidos y la Segunda Guerra Mundial. Como resultado de mi experiencia, tengo que hacer lo que pueda para protegerme de las consecuencias de dichas catástrofes. Agradezco a las autoridades generales por este sabio consejo. El presidente de la Iglesia no llevará por mal camino a los miembros de la Iglesia. Nunca sucederá. El Señor se encargará de eso. Los consejeros del presidente Hinckley lo apoyan sin reserva, al igual que el quórum de los 12, los quórumes de los 70 y el obispado presidente. Como resultado, existe un amor y una armonía especial en los consejos presidentes de la Iglesia por nuestro presidente y entre nosotros mismos. El sacerdocio de Dios es un escudo que nos protege de las maldades de este mundo. Debemos mantenerlo limpio. De otra manera, nuestra visión del propósito y los peligros que nos rodean se verá limitado. El elemento limpiador es nuestra rectitud personal, pero no todos pagarán el precio necesario para mantenerlo limpio. El Señor ha dicho, porque muchos son llamados y pocos escogidos. Somos llamados cuando por medio de la imposición de manos recibimos el sacerdocio, pero no somos escogidos hasta demostrarle a Dios nuestra rectitud, nuestra fidelidad y nuestro compromiso. Hermanos, esta obra es verdadera. José Smith vio al Padre y al Hijo, y él oyó y siguió sus instrucciones. Ese fue el inicio de esta gran obra, la responsabilidad de la cual descansa ahora sobre nosotros. Doy solemne testimonio de su divinidad en el nombre de Jesucristo. Amén.
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6: 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El gozo duradero se recibe al perseverar en el Evangelio de Jesucristo y al ayudar a los demás a hacer lo mismo. Por el Elder D. Todd Christofferson, del Quórum de los 12 Apóstoles. El gozo duradero se recibe al perseverar en el Evangelio de Jesucristo y al ayudar a los demás a hacer lo mismo. Por el Elder D. Todd Christofferson, del Quórum de los 12 Apóstoles. Una expresión sucinta del propósito de nuestra vida se puede encontrar en las enseñanzas proféticas de Ley sobre el comienzo de la vida humana en la tierra. En el Jardín de Edén, Adán y Eva vivían en un estado de inocencia. Si hubieran permanecido en esa condición, no habrían tenido gozo, porque no conocían la miseria, sin hacer lo bueno, porque no conocían el pecado. Por lo tanto, como explicó Ley, Adán cayó para que los hombres existiesen, y existen los hombres para que tengan gozo. Al crecer en un mundo caído, aprendemos la diferencia entre el bien y el mal por medio de lo que se nos enseña y por las experiencias que tenemos. Nosotros probamos lo amargo para saber apreciar lo bueno. El gozo llega cuando rechazamos lo amargo y cada vez más atesoramos y nos aferramos a lo bueno. Hallar gozo. Debido a su amor perfecto por nosotros, nuestro Padre Celestial está deseoso de compartir su gozo perfecto con nosotros, tanto ahora como en la eternidad. Esa ha sido su motivación en todo desde el principio, incluso en su glorioso plan de felicidad y en el sacrificio de su Hijo unigénito para redimirnos. Dios no trata de imponernos el gozo ni la felicidad, sino que nos enseña cómo encontrarlos. También nos dice dónde no se puede hallar gozo. La maldad no es y nunca fue felicidad. Es por medio de sus mandamientos que nuestro Padre Celestial nos revela la senda hacia el gozo. El presidente Russell M. Nelson lo expresó de esta manera. Esta es la gran verdad. Aunque el mundo insista en que el poder, las posesiones, la popularidad y los placeres de la carne brindan felicidad, no es así. No pueden hacerlo. Lo que producen no es más que un sustituto vacío del bendito y feliz estado de aquellos que guardan los mandamientos de Dios. La verdad es que es mucho más agotador buscar la felicidad donde nunca podrán hallarla. Sin embargo, cuando llevan el yugo con Jesucristo y hacen el trabajo espiritual que se requiere para vencer al mundo, Él, y sólo Él, tiene el poder de elevarlos por encima de la influencia de este mundo. Por lo tanto, el gozo duradero se encuentra en guardar los mandamientos de Dios, y los mandamientos de Dios se encuentran en el Evangelio de Jesucristo. Sin embargo, es nuestra elección. Si en nuestra debilidad dejamos por un tiempo de guardar los mandamientos, aún podemos dar la vuelta, rechazar lo amargo y buscar de nuevo lo bueno. El amor de Dios no excusa el pecado. Eso significaría que la misericordia le roba a la justicia, sino que, mediante su expiación, Jesucristo ofrece la redención del pecado. Amulek dijo que el Señor de cierto vendría para redimir a su pueblo, pero que no vendría para redimirlos en sus pecados, sino para redimirlos de sus pecados. Y ha recibido poder, que le ha sido dado del Padre, para redimir a los hombres de sus pecados por motivo del arrepentimiento. Por tanto, ha enviado a sus ángeles para declarar las nuevas de las condiciones del arrepentimiento, el cual conduce al poder del Redentor para la salvación de sus almas. Jesús dijo, «Si guardáis mis mandamientos, permaneceréis en mi amor, así como yo he guardado los mandamientos de mi Padre y permanezco en su amor». Estas cosas os he hablado para que mi gozo esté en vosotros y vuestro gozo sea completo. Eso es lo que Ley sintió en el sueño que tuvo cuando probó el fruto del árbol de la vida, que representa el amor de Dios. Él dijo, «Al comer de su fruto, mi alma se llenó de un gozo inmenso». Ley también reveló una segunda manera en la que podemos traer gozo a nuestra vida cuando dijo, «Por lo que deseé que participara también del fruto mi familia». Ayudar a los demás a hallar gozo. Al igual que el pueblo del rey Benjamín, nos sentimos llenos de gozo cuando recibimos la remisión de nuestros pecados y experimentamos paz de conciencia. Lo volvemos a sentir nuevamente cuando miramos hacia afuera y buscamos ayudar a los miembros de nuestra familia y a otras personas a recibir ese mismo gozo y paz. Cuando era joven, Alma buscó la felicidad en todo lo que se oponía al Evangelio de Jesucristo. Luego de haber sido reprendido por un ángel, recorrió un largo camino desde lo amargo hasta lo bueno mediante el arrepentimiento, casi hasta la muerte y la abundante gracia del Salvador. Años más tarde, Alma declaró exultante a su hijo Elamán. Y, oh qué gozo y qué luz tan maravillosa fue la que vi. Sí, mi alma se llenó de un gozo tan profundo como lo había sido mi dolor. Sí, y desde ese día, aún hasta ahora, he trabajado sin cesar para traer almas al arrepentimiento, para traerlas a probar el sumo gozo que yo probé. Sí, y he aquí, oh hijo mío, el Señor me concede un gozo extremadamente grande en el fruto de mis obras, porque a causa de la palabra, el Evangelio de Jesucristo, que Él me ha comunicado, he aquí, muchos han nacido de Dios y han probado como yo he probado. En otra ocasión, Alma testificó: esta es mi gloria, que quizá sea un instrumento en las manos de Dios para conducir a algún alma al arrepentimiento, y este es mi gozo. Y he aquí, cuando veo a muchos de mis hermanos verdaderamente arrepentidos y que vienen al Señor su Dios, mi alma se llena de gozo. Alma continuó proclamando el inmenso gozo que sentía cuando otras personas tenían éxito en traer almas a Cristo. Pero no me regocijo en mi propio éxito solamente, sino que mi gozo es más completo a causa del éxito de mis hermanos, los hijos de Mosía, que han subido a la tierra de Nefi. He aquí, han trabajado sobremanera y han producido mucho fruto. Y cuán grande será su recompensa. Y cuando pienso en el éxito de estos mis hermanos, se transporta mi alma como si fuera a separarse del cuerpo. Tan grande es mi gozo. Podemos hallar el mismo gozo al amar a los demás con el amor puro de Cristo. Al compartir la verdad restaurada con ellos y al invitarlos a reunirse con el pueblo del convenio. Gozo en medio de la tribulación. No debemos temer que las pruebas y los desafíos que inevitablemente enfrentamos en la vida terrenal impidan o destruyan nuestro gozo. Alma fue alguien cuyo servicio desinteresado por los demás le costó muy caro. Fue encarcelado, padeció largos periodos de hambre y sed, azotes, amenazas de muerte y burlas y rechazos reiterados, y sin embargo, todo eso fue consumido en el gozo de Cristo. Tal vez el sufrimiento de Alma hizo que el gozo que siguió fuera aún mayor. El presidente Nelson nos recuerda que el gozo desempeñó un papel importante en el sufrimiento del Salvador. Por el gozo puesto delante de él, sufrió la cruz. Piensen en ello, a fin de que él pudiese soportar la experiencia más intensa que se haya padecido en la tierra. Nuestro Salvador se centró en el gozo. ¿Y cuál fue el gozo que se puso delante de él? Seguramente incluía el gozo de limpiarnos, sanarnos y fortalecernos, el gozo de pagar por los pecados de todo el que se arrepintiera, el gozo de hacer posible que ustedes y yo regresáramos a casa limpios y dignos para vivir con nuestros padres celestiales y nuestras familias. Si nos centramos en el gozo que recibiremos nosotros o aquellos a quienes amamos, ¿qué podemos soportar que por el momento parece ser abrumador, doloroso, aterrador, injusto o simplemente imposible? El gozo duradero se recibe al perseverar en el Evangelio de Jesucristo y al ayudar a los demás a hacer lo mismo. El gozo perdurable se recibe cuando permanecemos en el amor de Dios, obedecemos sus mandamientos y recibimos la gracia del Salvador. En la senda del Evangelio hay gozo en el trayecto, así como gozo al final. El Evangelio de Jesucristo es la senda del gozo diario.
7: ¿Alguna vez han tenido a un recién nacido en sus brazos? Hay una luz que emana de ellos, la cual genera un vínculo especial de amor que puede llenar el corazón de sus padres de gozo. Un escritor mexicano escribió: he aprendido que cuando un recién nacido aprieta con su pequeño puño por primera vez, el dedo de su padre lo tiene atrapado para siempre. La crianza de los hijos es una de las experiencias más extraordinarias de la vida. Los padres se asocian con su Padre Celestial para guiar a sus hijos de vuelta al cielo. Hoy me gustaría transmitir algunas lecciones sobre la crianza de los hijos que se encuentran en las Escrituras y que han enseñado los profetas vivientes para ayudarnos a dejar un legado como padres. Debemos ascender a un nivel más alto al vivir la cultura del Evangelio con nuestras familias. El presidente Russell M. Nelson declaró: la familia merece la guía que proviene del cielo. Los padres no pueden aconsejar adecuadamente a sus hijos basándose solo en su experiencia personal, el temor o la empatía. Aunque nuestros orígenes culturales, estilo de crianza y experiencias personales pueden sernos valiosos como padres, estas destrezas son insuficientes para ayudar a nuestros hijos a volver al cielo. Necesitamos acceso a un grupo de valores y prácticas más elevado, a una cultura tanto de amor como de expectativas, en la que interactuaremos con nuestros hijos de una manera más elevada y santa. El presidente Dallin H. Oaks describió la cultura del Evangelio como un modo de vida particular, un grupo de valores, expectativas y prácticas. Esta cultura del Evangelio deriva del plan de salvación, de los mandamientos de Dios y las enseñanzas de los profetas vivientes. Nos ofrece una guía en cuanto a la forma de criar a nuestra familia y de vivir nuestra vida personal. Jesucristo es el centro de esa cultura del Evangelio. Adoptar la cultura del Evangelio en nuestra familia es clave para crear un entorno fértil donde la semilla de la fe puede florecer. Para ascender a este nivel más alto, el presidente Oaks nos invita a dejar de lado cualquier tradición o práctica personal o familiar que sea contraria a las enseñanzas de la Iglesia de Jesucristo. Padres, la falta de decisión por nuestra parte para establecer la cultura del Evangelio puede permitir al adversario que se afiance en nuestros hogares, o peor, en el corazón de nuestros hijos. Conforme elegimos hacer que la cultura del Evangelio sea la cultura predominante en nuestra familia, entonces por la poderosa influencia del Espíritu Santo, nuestros estilos de crianza, tradiciones y prácticas actuales se verán depurados, alineados, refinados y mejorados. El presidente Russell M. Nelson ha enseñado que nuestro hogar debe ser el centro de aprendizaje del Evangelio. El propósito del Evangelio es profundizar nuestra conversión al Padre Celestial y a Jesucristo y ayudarnos a llegar a ser más semejantes a ellos. Consideremos tres responsabilidades importantes de la crianza de los hijos que han descrito los profetas y apóstoles, las cuales pueden ayudarnos a establecer la cultura más elevada del Evangelio en el hogar. Primero, enseñar sin reservas. El Padre Celestial instruyó a Adán con respecto a Jesucristo y su doctrina. Él le instruyó a que enseñara estas cosas sin reserva a sus hijos. En otras palabras, el Padre Celestial le mostró a Adán cómo enseñar estas cosas de forma libre, generosa y sin restricciones. Las Escrituras nos dicen que Adán y Eva bendijeron el nombre de Dios e hicieron saber todas las cosas a sus hijos e hijas. Enseñamos a nuestros hijos generosamente cuando pasamos tiempo significativo con ellos. Enseñamos sin restricciones cuando hablamos de temas delicados como el tiempo que pasan frente a las pantallas, usando para ello los recursos que la Iglesia ha facilitado. Enseñamos libremente cuando estudiamos las Escrituras con nuestros hijos, usando Ven, Sígueme, y permitimos que el Espíritu sea el maestro. Número 2. Ser modelos del discipulado. En el libro de Juan leemos que cuando varios judíos cuestionaron a Jesús acerca de su conducta, Él dirigió su atención hacia su modelo, su Padre. Él enseñó: no puede el Hijo hacer nada por sí mismo, sino lo que ve hacer al Padre. Porque todo lo que el Padre hace, esto también lo hace el Hijo de igual manera. Padres, ¿de qué debemos ser modelos para nuestros hijos? De discipulado. Como padres, podemos enseñar la importancia de poner a Dios primero cuando hablamos del primer mandamiento, pero nos convertimos en modelos de ello cuando apartamos las distracciones del mundo y santificamos el día de reposo cada semana. Podemos enseñar la importancia de los convenios del templo cuando hablamos acerca de la doctrina del matrimonio celestial, pero nos convertimos en modelos de ello cuando honramos nuestros convenios y tratamos a nuestro cónyuge con dignidad. Tercero, invitar a actuar. La fe en Jesucristo debería ser el centro del testimonio de nuestros hijos, y ese testimonio debe llegar a cada hijo a través de la revelación personal. para ayudar a nuestros hijos con la edificación de sus testimonios, los alentamos a usar su albedrío para elegir lo correcto y los preparamos para toda una vida en la senda de los convenios de Dios. Sería sabio alentar a cada uno de ellos a aceptar la invitación del presidente Nelson a hacerse cargo de su propio testimonio de Jesucristo y su evangelio, trabajar para conseguirlo, nutrirlo de manera que crezca, alimentarlo con la verdad y no mezclarlo con las filosofías falsas de hombres y mujeres incrédulos. En una revelación dada a Moisés y la intención del Padre Celestial que se le dio a una revelación dada a Moisés, y se dijo lo siguiente: porque aquí esta es mi obra y mi gloria, llevar a cabo la inmortalidad y la vida eterna del hombre. El presidente Nelson ha agregado: Dios hará todo lo que pueda, sin disminuir su albedrío, para ayudarlos a no perderse las más grandes bendiciones de toda la eternidad. Como padres, representamos al Señor en el cuidado de nuestros hijos. Debemos hacer todo lo que podamos para crear un entorno en el que nuestros hijos puedan sentir su divina influencia. El Padre Celestial nunca tuvo la intención de que como padres nos sentáramos a un lado como espectadores, observando cómo se desenvuelve la vida espiritual de nuestros hijos. Permítanme ilustrar esta idea de criar a los hijos con propósito mediante una experiencia personal. Cuando yo asistía a la primaria en una pequeña rama en Guatemala, mis padres comenzaron a enseñarme acerca del valor de las bendiciones patriarcales. Mi madre dedicó tiempo a hablarme sobre su experiencia de recibir su bendición patriarcal. Ella me enseñó la doctrina relacionada con las bendiciones patriarcales y testificó de las bendiciones.

0: distrito en el que vivíamos. Viajé para reunirme con un patriarca que vivía en una estaca a 156 kilómetros de distancia. Recuerdo cuando el patriarca puso sus manos sobre mi cabeza para bendecirme. Supe, mediante una poderosa confirmación espiritual, sin duda alguna, que mi Padre Celestial me conocía. Para un joven de 12 años, de un pequeño pueblo, eso lo significaba todo. Aquel día mi corazón se volvió a mi Padre Celestial, gracias a la forma que tenían mi madre y padre de criar a sus hijos con propósito, y les estaré agradecido eternamente. La hermana Joy de Jones, quien fue presidenta general de la primaria, dijo: «No podemos esperar que la conversión sea algo que sencillamente le suceda a nuestros hijos. La conversión accidental no es un principio del Evangelio de Jesucristo». Nuestro amor e invitaciones inspiradas pueden marcar la diferencia en la forma en que nuestros hijos usan su albedrío. El presidente Nelson enfatizó: «Ninguna otra obra es más trascendental que la crianza recta y con propósito de los hijos». Padres, este mundo está lleno de filosofías, culturas e ideas que compiten por la atención de nuestros hijos. El edificio grande y espacioso hace publicidad a sus miembros cada día usando los canales de comunicación más actuales. Mas en el don de su Hijo, Dios ha preparado y enseñó Moroni que Dios ha preparado un camino más excelente. Al asociarnos con Dios por medio de convenios y convertirnos en sus representantes al cuidado de nuestros hijos, Él santificará nuestras intenciones, inspirará nuestras enseñanzas y adaptará nuestras invitaciones para que nuestros hijos sepan a qué fuente han de acudir para la remisión de sus pecados. En el nombre de Jesucristo. Amén.
1: Voces de los Santos de los Últimos Días. Ayuda y esperanza por medio de la Conferencia General. Por Bettina Moni, Roma, Italia. Nunca pensé que escucharía un discurso completo de la Conferencia General que mencionase justo lo que estaba experimentando. Después del nacimiento de mi primer hijo, sufrí de depresión posparto. Fue una época maravillosa de la vida, pues tenía un hijo, pero no podía experimentar plenamente el gozo de tener un bebé porque estaba muy deprimida. Durante aquellos momentos de prueba, oraba mucho al Padre Celestial. Le pedía que me ayudara a superar esa difícil prueba. Conforme se acercaba la Conferencia General ese otoño, también oraba para encontrar consuelo en los discursos de los líderes de la Iglesia. Al escuchar los discursos durante la primera sesión de la Conferencia General, comencé a sentir consuelo. Después, durante la segunda sesión, el elder Jeffrey R. Holland del Quórum de los Doce Apóstoles habló sobre la depresión. Dijo que la depresión puede hacernos sentir como una vasija quebrada. Nunca pensé que escucharía un discurso completo que mencionase justo lo que estaba experimentando. Aquel fue un momento especial para mí. El discurso me ayudó a entender que el Padre Celestial me ama y que me tiene presente. Él entendía lo que yo estaba pasando, quería ayudarme y darme esperanza, y lo hizo por medio de las palabras del Elder Holland. Nunca pensé que escucharía un discurso completo de la Conferencia General que mencionase justo lo que estaba experimentando.
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0: Cuando nuestra hija Berkeley era pequeña, empecé a usar lentes de lectura, de los que acercan y amplían todo. Un día, mientras leíamos un libro, la miré con amor, pero también con tristeza, porque de repente parecía haber crecido, y pensé, ¿a dónde se ha ido el tiempo? Está tan grande. Al levantar los lentes para sacar una lágrima, me di cuenta, un momento, ella no está más grande, son estos lentes. A veces lo que captamos es la visión de cerca y amplia de nuestros seres queridos. Esta noche los invito a distanciarse y mirar a través de un lente diferente y eterno que se centra en la perspectiva general, en su historia más amplia. Durante los primeros esfuerzos de la humanidad para ir al espacio, los cohetes sin tripulación no tenían ventanas, pero los astronautas del Apolo 8, con misión a la Luna, tenían una. Mientras flotaban en el espacio, les impresionó ver la Tierra y tomaron esta imagen espectacular. Ellos experimentaron una sensación tan poderosa que se le ha dado su propio nombre, el efecto perspectiva. Ver desde una perspectiva nueva lo cambia todo. Un astronauta dijo que esa perspectiva reduce las cosas a un tamaño manejable. Podemos hacerlo. Pasa en la Tierra, no hay problema. Da a las personas ese tipo de energía y poder. Como humanos tenemos un punto de vista terrenal, pero Dios ve la perspectiva más amplia. Él ve toda la creación, a todos nosotros, y está lleno de esperanza. ¿Es posible ver como Dios ve aún viviendo en este planeta y tener esa sensación de perspectiva? Mediante el ojo de la fe podemos distanciar la perspectiva y vernos con esperanza y gozo. Las Escrituras lo confirman. Moroni habla de aquellos cuya fe era tan sumamente fuerte que realmente vieron con el ojo de la fe y se regocijaron. Con un ojo puesto en el Salvador sintieron gozo y conocieron esta verdad. Gracias a Cristo, todo sale bien. Todo lo que a ti y a ti y a ti les preocupa va a salir bien. Aquellos que ven con el ojo de la fe pueden sentir que todo va a estar bien ahora. Pasé por un momento difícil en mi último año de escuela y no estaba tomando buenas decisiones. Recuerdo que vi a mi mamá llorar y me pregunté si la había decepcionado. Me preocupaba que ella sintiera que no había esperanza para mí y de ser así, tal vez no habría un camino de regreso. Pero mi papá podía ver más a distancia y adoptar una perspectiva amplia. Había aprendido que la preocupación se parece mucho al amor, pero no es lo mismo. Utilizó el ojo de la fe para ver que todo saldría bien y su visión de esperanza me cambió. Cuando me gradué de la escuela y fui a BYU, mi papá me enviaba cartas en las que me recordaba quién era yo. Él me animaba, y todos necesitan a alguien que no les diga que no están yendo rápido, sino que se les recuerde con amor que pueden lograrlo. Mi padre ejemplificó el sueño de Ley. Él sabía que no persigues a tus seres queridos que se sienten perdidos. Te quedas donde estás y los llamas. Vas al árbol, te quedas allí. Sigues comiendo el fruto y con una sonrisa continúas llamando a tus seres queridos y muestras con el ejemplo que comer el fruto es algo feliz. Esa imagen me ha ayudado en momentos tristes en los que me encuentro junto al árbol, comiendo del fruto y llorando de preocupación. Y realmente, ¿cómo ayuda eso? Elijamos la esperanza en nuestro Creador y en los demás, lo que favorece nuestra capacidad de ser mejores. Después de que falleciera el elder Neil A. Maxwell, un periodista le preguntó al hijo del apóstol qué era lo que más extrañaría. Él dijo que las cenas en casa de sus padres porque salía de allí sintiendo que su papá creía en él. Por esa época, nuestros hijos adultos venían a casa con sus cónyuges para cenar los domingos. Durante la semana yo hacía listas mentales para recordarles cosas como: quizá puedan tratar de ayudar más con los niños en casa o no te olvides de ser un buen oyente. Cuando leí el comentario del hermano Maxwell, deseché las listas y silencié la voz crítica. Cuando veía a mis hijos cada semana, me centraba en las cosas positivas que estaban haciendo. Cuando nuestro hijo mayor Ryan falleció unos años después, recuerdo sentirme agradecida de que nuestro tiempo juntos fue más feliz y positivo. Antes de interactuar con un ser querido, preguntémonos si lo que estamos a punto de hacer o decir es útil o hiriente. Nuestras palabras son uno de nuestros superpoderes y los miembros de nuestra familia son como pizarras humanas que dicen, escriban lo que piensen de mí. Esos mensajes deben ser esperanzadores y alentadores. Nuestra función no es decirle a alguien que es una mala persona o que nos decepciona. En raras ocasiones nos sentimos inspirados a corregir, pero la mayoría de las veces debemos expresarle a nuestros seres queridos los mensajes que anhelan escuchar. Nuestra familia se siente completa porque ustedes están en ella. Los amaremos por el resto de su vida, pase lo que pase. A veces necesitamos empatía y no un consejo, que nos escuchen y no un sermón. Alguien que se pregunte, ¿cómo tendría que sentirme para decir lo que acaban de decir? Las familias son un laboratorio dado por Dios en el que estamos aprendiendo cosas nuevas y es posible cometer equivocaciones. Pero, ¿no sería interesante que al final de la vida pudiéramos ver que esas relaciones familiares, incluso los momentos difíciles, nos ayudaron a ser más como el Salvador? Cada interacción difícil es una oportunidad para aprender a amar a un nivel más profundo, un nivel como el de Dios. Distanciemos la perspectiva para ver las relaciones familiares como un medio para enseñarnos lo que vinimos a aprender aquí al acudir al Salvador. En un mundo caído no hay forma de ser un cónyuge, un padre, hijo, mentor o amigo perfecto, pero hay un millón de maneras de ser uno bueno. Quedémonos junto al árbol, participemos del amor de Dios y compartámoslo. Al elevar a las personas que nos rodean, ascendemos juntos. El recuerdo de comer del fruto no es suficiente. Debemos participar una y otra vez para ajustar nuestro lente y conectarnos con la perspectiva celestial, abriendo las escrituras que están llenas de luz para ahuyentar las tinieblas y arrodillándonos hasta que nuestra oración trivial se vuelva poderosa. Es entonces cuando el corazón se ablanda y comenzamos a ver como Dios ve. En estos últimos días, quizá la obra más grande que hagamos sea con nuestros seres queridos. Nuestra esperanza cambia la forma en que se ven a sí mismos y quiénes son realmente, y a través de ese lente de amor verán quiénes llegarán a ser. El adversario no desea que regresemos a casa juntos, y ya que vivimos en un mundo sujeto al tiempo, él intenta perpetuar una sensación de pánico muy real. Cuando acercamos la perspectiva, resulta difícil ver que la dirección es más importante que la velocidad. Recuerden, si quieren ir rápido, vayan solos. Si quieren llegar lejos, vayan juntos. Afortunadamente, Dios no está sujeto al tiempo. Él ve quiénes somos en realidad, así que tiene paciencia con nosotros y espera que seamos pacientes con los demás. Hay ocasiones en que la tierra, nuestro hogar temporal, parece una isla de pesar. Momentos en los que tengo un ojo de fe y el otro ojo está llorando. ¿Se han sentido así? A mí me pasó el martes. ¿Podemos, en cambio, adoptar la postura de nuestro profeta cuando promete milagros en nuestra familia? Si lo hacemos, nuestro gozo aumentará. Aunque aumente la turbulencia, él promete que se puede experimentar un efecto perspectiva ahora, a pesar de las circunstancias. Tener el ojo de la fe ahora es la recuperación de la fe que teníamos antes de venir a este planeta. Ve más allá de la incertidumbre, permitiéndonos hacer con buen ánimo cuanta cosa esté a nuestro alcance y entonces permanecer tranquilos. ¿Hay algo difícil en su vida que les preocupe que no se pueda resolver? Sin el ojo de la fe, podría parecernos que Dios ha perdido el control de las cosas, ¿y es así? Puede que su mayor temor es que tengan que pasar por esta época difícil solos, pero eso significaría que Dios los ha abandonado, ¿y es así? Testifico que el Salvador, gracias a su expiación, puede convertir cualquier pesadilla en una bendición. Él nos ha prometido con un convenio inmutable de que al esforzarnos por amarlo y seguirlo, todas las cosas que nos han afligido obrarán juntamente para nuestro bien. Todas las cosas. Gracias a que somos hijos del convenio, podemos pedir ese sentimiento de esperanza ahora. Aunque nuestras familias no sean perfectas, podemos perfeccionar nuestro amor por los demás hasta convertirse en un amor constante. El tipo de amor que favorece el cambio y permite el crecimiento y el regreso. Es la obra del Salvador traer a nuestros seres queridos de regreso a su tiempo. Nuestra obra es brindar la esperanza y corazón a donde puedan regresar. No tenemos la autoridad ni el poder de Dios para condenar ni redimir, pero se nos ha autorizado a ejercer su amor. El presidente Nelson ha enseñado que los demás necesitan nuestro amor más que nuestro juicio. Necesitan experimentar el amor de Cristo reflejado en palabras y acciones. El amor es lo que cambia el corazón. Es el motivo más puro de todos y los demás pueden sentirlo. Aferrémonos a estas palabras dichas hace años. Ningún hogar será un fracaso a menos que dejen de esforzarse. Aquellos que aman más y por más tiempo son los que ganan. En las familias terrenales hacemos lo que Dios nos ha pedido, señalar el camino y esperar que nuestros seres queridos vayan en esa dirección, sabiendo que ellos escogen la senda que recorren. Cuando pasen al otro lado del velo y sean atraídos por su amoroso hogar celestial, les resultará familiar gracias a la forma en que se los amó aquí. Utilicemos ese lente para ajustar la perspectiva y veamos a las personas que amamos como compañeros con los que compartimos este hermoso planeta. Ustedes y yo podemos hacerlo. Podemos perseverar y tener esperanza. Quedémonos junto al árbol y participemos del fruto con una sonrisa, para que la luz de Cristo en nuestros ojos ayude a los demás en sus momentos difíciles. Al ver la luz en nuestro semblante, serán atraídos hacia ella. Entonces, ayudemos a centrar su atención en la fuente de amor y luz, la estrella resplandeciente de la mañana, Jesucristo. Doy testimonio de que todo va a resultar mucho mejor de lo que podemos imaginar. Y con el ojo de la fe puesto en Cristo, ruego que veamos que todo estará bien al final y que sintamos que estará bien ahora. En el nombre de Jesucristo. Amén.
1: Solo para versión digital, jóvenes adultos. Tres maneras fáciles y que no dan miedo de compartir el Evangelio con los demás. Por Daniel A. Solía tener miedo de compartir el Evangelio debido al temor al rechazo, pero algunas experiencias me ayudaron a comprobar lo fácil que puede ser. Cuando era joven, siempre tenía mucho miedo de compartir el Evangelio con mis amigos. Sin embargo, cuando recibí mi llamamiento misional, todos mis amigos de la escuela sabían que iría a España después de graduarme, aunque la mayoría de ellos no estaban completamente seguros del porqué. Así que aproveché sus preguntas para hablarles más sobre el Libro de Mormón, de lo que estaría haciendo como misionero y de Jesucristo. Al final, regalé 5 ejemplares del Libro de Mormón a mis amigos más cercanos e incluso a unos cuantos maestros de la escuela antes de fin de año. Y aunque mi corazón palpitaba de temor cuando lo compartía con ellos, poco después me sentía entusiasmado y lleno de energía por el Espíritu. Esa experiencia me demostró que compartir nuestro testimonio del Evangelio de Jesucristo no tiene que ser algo forzado, aterrador ni desagradable. De hecho, hay muchas maneras en las que podemos compartir de forma natural lo que tenemos en el corazón respecto a nuestro amor por el Evangelio, ya sea en persona o a distancia. Gracias a que el Evangelio de Cristo es poder de Dios para salvación, puedes tener confianza, valor y humildad al compartirlo. Estas son algunas ideas que aprendí de mis experiencias y de las Escrituras que me han ayudado. 1. Ser auténtico. Cuando estaba en Barcelona, en la misión, mi compañero y yo caminábamos junto al edificio de la iglesia cuando vimos a una joven que se dirigía hacia nosotros. Nos sentimos inspirados a hablar con ella, así que la detuvimos y le preguntamos si había visto antes el edificio de la iglesia. Nos enteramos de que se llamaba Maya. Todos los nombres se han cambiado. Y la invité a que fuera a una noche de juegos que planeábamos realizar con otros jóvenes adultos el viernes siguiente. Y ella aceptó. En la noche de juegos, todavía recuerdo cómo Maya y Alicia, una amiga nuestra que era conversa reciente, se reían juntas. Alicia se hizo muy amiga de Maya. Le preguntó acerca de su familia, intereses y creencias religiosas, y con el tiempo entabló una estrecha amistad con Maya. Averiguamos más sobre los antecedentes religiosos de Maya y su devoción a Dios, y además, ella expresó su interés en aprender más en cuanto a la forma en que nos comunicamos con Dios. Al pasar el tiempo, a medida que mi compañero y yo, Alicia y el resto del barrio, llegamos a conocer a Maya y continuamos invitándola y mostrándole amor, ella sintió el espíritu del Evangelio restaurado de Jesucristo y decidió ser bautizada. Al recordar la paciencia y la bondad fraternal, sé que las amistades auténticas que experimentó Maya influyeron en su decisión. 2. Orar para reconocer las oportunidades misionales. Después de regresar de la misión, me fui de mi casa en Guatemala y comencé a estudiar en la Universidad Brigham Young en Utah, Estados Unidos. Me sentía triste y un poco desanimado por mudarme a un lugar donde aparentemente no tendría muchas oportunidades de compartir el Evangelio. Así que oré con fervor para encontrar a alguien que necesitase escuchar la verdad. Al pasar unas semanas, salí a caminar después de las reuniones de la iglesia y vi a un hombre alto que miraba carteles en el campus y de inmediato sentí que debía hablar con él. Estaba nervioso porque todavía estaba puliendo el inglés y no tenía idea de qué decirle. Le pasé de largo, pero luego me di la vuelta y me presenté con la confianza de que el Padre Celestial me ayudaría. Mantuvimos una conversación amena, y me dijo que no era miembro de la iglesia, sino que era estudiante, y que le maravillaba el servicio que la iglesia presta a las personas. No podía creer que yo estuviera hablando en el campus de BYU con una persona que no era miembro de la iglesia. Intercambiamos números de teléfono y con el tiempo le presenté a más miembros de la iglesia y le ayudé a aprender más sobre el Evangelio. El hombre no se unió a la iglesia, pero mediante esa experiencia aprendí que si deseamos bendecir la vida de otras personas, Dios nos ayudará a aprovechar las oportunidades que nos rodean. Así que ahora no oro para tener oportunidades misionales, sino que oro para que mis ojos vean las oportunidades misionales que están frente a mí. 3. Mostrar el amor perfecto de Cristo a los demás. Cuando me iba a casar, María, una de mis parientes más cercanas, me visitó. Anteriormente, María había decidido dejar la iglesia para entablar una relación con otra mujer, y aunque no estoy de acuerdo con todas sus decisiones, amo a María y respeto su albedrío, así que intento mantener una relación cordial con ella. Cuando María y Kristen nos visitaron, tuve la oportunidad de darles a ambas bendiciones del sacerdocio, dado que buscaban guía para resolver algunas dificultades en su vida. El Salvador a menudo respondía a la fe de aquellos que estaban fuera del convenio o que no guardaban sus mandamientos. De modo que, aunque no estaba seguro de lo que iba a decirles, me vestí y me preparé para dejar que el poder de Dios fluyese por medio de mí. En las bendiciones me sentí inspirado a darles consejos específicos a María y a Kristen y a hacerles ciertas promesas. Nunca olvidaré el fuerte espíritu que todos sentimos. Pienso que nos cambió a todos para bien. Gracias a nuestro amor mutuo, puedo compartir mis sentimientos sobre el Evangelio con María de una manera que ella quizás no acepte de los demás. El amor nos capacita para hacer su obra, al abrir puertas para compartir su Evangelio y al invitar su ayuda en nuestra labor. Con amor perfecto, el Salvador compartió verdades con la mujer junto al pozo, aunque había pecado y era samaritana. Ella sintió el amor y las verdades que él le compartió, y su mensaje la cambió para siempre. Aunque no se acepten nuestras invitaciones para vivir el Evangelio, compartir el amor de Dios con los demás puede marcar una diferencia duradera en la vida de ellos. Podemos tener valor para ayudar a los demás a avanzar hacia Cristo. Con respecto a la obra misional, el elder Dieter F. Uchtdorf del Quórum de los Doce Apóstoles enseñó: confíen en que el Señor obrará sus milagros. Comprendan que no es su trabajo convertir a las personas. Esa es la función del Espíritu Santo. Su función es compartir lo que guardan en el corazón y vivir de forma consecuente con sus creencias. De modo que no se desanimen si alguien no acepta el mensaje del Evangelio de inmediato. Eso queda entre la persona y el Padre Celestial. Su función es amar a Dios y amar a su prójimo, es decir, sus hijos. Crean, amen, hagan. Sigan ese camino, y Dios obrará milagros mediante ustedes para bendecir a sus preciados hijos. Si nuestro amor por los demás es más grande que el temor al rechazo, veremos de qué manera se despliegan las hermosas bendiciones de Cristo al esforzarnos por recoger a Israel. Romper las barreras que tenía cuando era adolescente me ha ayudado a cimentar un fuerte testimonio de la importancia de la obra misional en mi vida. Podemos invitar a otras personas a venir a Cristo por medio de maneras naturales, pequeñas y sencillas, en particular al llegar a conocerlas, ofrecerles ayuda y amarlas. No todos mis esfuerzos por compartir lo que hay en mi corazón han conducido a la conversión, pero reconozco que cuando tengo el valor de compartir el Evangelio, ayudo a los demás a dar un paso hacia Cristo y además avanzo en mi propio trayecto por la senda de los convenios. Después de todo, podemos hallar mayor felicidad y bendiciones cuando tratamos de ser como Jesús y de traer a otras personas a Él.
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Se dice que en la vida lo único constante es el cambio. Quizá nadie entienda ese principio mejor que aquellos que salen a navegar. Viajar por tierra es relativamente sencillo. Por lo general, uno puede contar con que el terreno sea estable y con que la ruta entre punto A y B sea generalmente recta. Pero quienes navegan saben que el mar puede ser impredecible y sumamente cambiante en cuestión de minutos. Más aún, el marinero depende del viento por dirección e ímpetu. Pero el viento no siempre sopla del modo que se desea y cambia frecuentemente. Sabiendo esto, los marineros sencillamente ajustan sus velas y aunque el curso no siempre sea en línea recta, en todos los casos los lleva a su destino. La vida se parece más al mar que a la tierra. No siempre los más disciplinados planes y los más detallados cálculos tienen en cuenta los vientos del cambio. Las ideas, las necesidades y a veces hasta nuestras metas cambian. Hay cambios que podemos controlar, pero muchos otros no. Así que hacemos ajustes. La necesidad de ser flexibles ante los cambios es tan importante como formular un plan concreto. El teólogo norteamericano Reinhold Niebuhr escribió una sencilla plegaria que sirve de fuente de paz e inspiración para millones de personas, conocida como la oración de la serenidad. Dios, concédeme serenidad para aceptar las cosas que no puedo cambiar, dice, valor para cambiar aquellas que sí puedo, y sabiduría para reconocer la diferencia. Serenidad, valor y sabiduría. Con estos tres atributos vitales podemos lidiar con los cambios inevitables en los vientos que acompañan el viaje por la vida. El marinero que batalla contra el viento tendrá poco éxito. Los marineros sabios saben que el viento y el mar están fuera de su control. Pero sí existen suficientes elementos a su alcance que los facultan para seguir adelante. Aquellos que se ajustan y sacan provecho de nuevas circunstancias pueden llegar a su deseado destino, más allá de cómo soplen los vientos.

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1: ¿De qué manera nos hace santos el Señor? Ven, sígueme. Ageo y Zacarías. En Zacarías, capítulo 3, versículos del 3 al 7, Zacarías describe una visión del sumo sacerdote Josué. En la visión, un ángel quita la ropa sucia de Josué y la reemplaza con ropa limpia. De manera similar, si nos arrepentimos, Jesucristo puede quitar nuestros pecados. Somos perdonados y podemos llegar a ser más santos. ¿Qué puede aprender usted acerca de la naturaleza de la santidad en esos pasajes de las Escrituras que hablan de la ropa? La ropa blanca como símbolo de pureza. Daniel, capítulo 7, versículo 9. Apocalipsis, capítulo 3, versículo 5 y capítulo 7, versículo 9. Alma, capítulo 5, versículo 27. Manto de justicia o de rectitud. Isaías, capítulo 61, versículo 10. Segundo Nefi, capítulo 4, versículo 33 y capítulo 9, versículo 14. En las Escrituras se nos enseña que, entre otras cosas, podemos ser santificados o llegar a ser más santos cuando ejercemos la fe en Cristo, demostramos nuestra obediencia, nos arrepentimos, nos sacrificamos por Él, recibimos ordenanzas sagradas y guardamos los convenios que hemos hecho con Él. El ser merecedores del don de la santidad requiere humildad, mansedumbre y paciencia. Presidente Henry B. Eyring, segundo consejero de la primera presidencia, La Santidad y el Plan de Felicidad, Liaona, noviembre de 2019, páginas de las 100 a las 101. Sión se vestirá de ropas hermosas. Isaías, capítulo 52, versículo 1. Doctrina y Convenios, sección 82, versículo 14. Vestidos hechos limpios. Segunda de Corintios, capítulo 7, versículo 1. Alma, capítulo 5, versículo 21 y capítulo 7, versículo 25. Éter, capítulo 12, versículo 37. Análisis. ¿De qué maneras Jesucristo lo ha hecho a usted más santo? ¿Qué puede hacer usted para recibir su don de la santidad?
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3: My dear brethren, mis queridos hermanos, es una experiencia solemne y algo atemorizante estar ante ustedes esta tarde y responder a la invitación de enseñar y testificar en cuanto al sagrado privilegio que tenemos de portar el sacerdocio de Dios. Ruego tener su fe y oraciones.
4: Eso,
3: en un periodo de hace 40 años, cuando fui llamado a Quórum de los Doce en esta conferencia y me reuní con los miembros en el templo, en la reunión, y se me preguntó cuál sería el himno favorito que yo escogería. Y yo dije, lo ora al profeta. Las memorias son dulces. Además de los que poseen el sacerdote,

por alguna razón se han alejado de sus deberes y han elegido seguir otros caminos. El Señor nos dice claramente que debemos tender una mano de ayuda y rescatar a esas personas y a sus seres queridos para traerlos a la mesa del Señor. Sería bien prestar atención a las instrucciones divinas del Señor cuando declaró, «Por tanto, aprenda todo varón su deber, así como a obrar con toda diligencia en el oficio al cual fuere nombrado». Y agregó, «Porque he aquí, no conviene que yo mande en todas las cosas, porque el que es compelido en todo es un siervo perezoso y no sabio. Por tanto, no recibe galardón alguno». De cierto digo que los hombres deben estar anhelosamente consagrados a una causa buena y hacer muchas cosas de su propia voluntad y efectuar mucha justicia, porque el poder está en ellos, y en esto vienen a ser sus propios agentes. Y en tanto que los hombres hagan lo bueno, de ninguna manera perderán su recompensa. Las Sagradas Escrituras proporcionan a ustedes y a mí un modelo para seguir cuando declaran, «Y Jesús crecía en sabiduría y en estatura, y en gracia para con Dios y los hombres. Y Él anduvo haciendo bienes, porque Dios estaba con Él». Al estudiar la vida del Maestro, he observado que sus lecciones perdurables y sus maravillosos milagros por lo general ocurrían cuando se encontraba haciendo la obra de su Padre. En el camino a Emmaus, Él se apareció con un cuerpo de carne y huesos, comió alimentos y testificó de su divinidad. Todo esto ocurrió después de que salió de la tumba. Antes de eso, mientras se encontraba en el camino a Jericó, le restauró la vista a un ciego. El Salvador siempre se encontraba activo y ocupado, enseñando, testificando y sirviendo a los demás. Ese es nuestro deber personal como miembros de los quórumes del sacerdocio en la actualidad. En una proclamación de la primera presidencia y del quórum de los 12 apóstoles, emitida el 6 de abril de 1980, se expuso esta declaración de testimonio y de verdad. Afirmamos solemnemente que la Iglesia de Jesucristo de los Santos de los Últimos Días es, de hecho, la restauración de la Iglesia restablecida por el Hijo de Dios, cuando en su vida mortal organizó su obra en la tierra, que lleva su sagrado nombre, en nombre de Jesucristo, que está edificada sobre el cimiento de apóstoles y profetas, siendo Él mismo la piedra angular, que su sacerdocio, tanto el orden de Aarón como el de Melquisedec, fue restaurado por las manos de aquellos que lo poseyeron antiguamente. Juan el Bautista en el caso del sacerdocio aarónico y Pedro, Santiago y Juan en el caso del sacerdocio de Melquisedec. El 6 de octubre de 1889, el presidente George Buchanan expresó esta súplica. Deseo ver fortalecido el poder del sacerdocio. Deseo ver esta fortaleza y poder difundidos por toda la organización del sacerdocio, abarcando desde la cabeza hasta el último y más humilde diácono de la Iglesia. Todo hombre debería buscar las revelaciones de Dios y disfrutarlas, esa luz de los cielos que resplandece en su alma y le da conocimiento respecto a sus deberes, a esa porción de la obra de Dios a la que es llamado como poseedor del sacerdocio. Esta tarde compartiré con ustedes dos experiencias de mi vida, una que se llevó a cabo cuando yo era un jovencito y la otra en cuanto a un amigo mío que era esposo y padre de familia. Poco después que fui ordenado al oficio de maestro en el sacerdocio aarónico, fui llamado a servir como presidente del quórum. Nuestro asesor Harold se interesaba en nosotros y nosotros lo sabíamos. Un día me dijo, «Tom, a ti te gusta criar palomas, ¿verdad?» Le respondí con un entusiasta, «Sí». Luego me preguntó, «¿Te gustaría que te regalara una pareja de palomas de raza pura?» Esta vez contesté, «Sí, claro». Las que yo tenía eran de las ordinarias que atrapaba en el techo de la escuela primaria. Él me invitó a que fuera.

0: a su casa a la tarde siguiente. Ese día fue uno de los más largos de mi vida. Yo había estado esperando una hora antes de que él regresara a casa del trabajo. Me llevó al palomar, que tenía en un pequeño cobertizo al fondo de su terreno. Mientras yo contemplaba las palomas, que eran las más hermosas que hasta entonces había visto, él me dijo, «Escoge cualquier macho y te daré una hembra que es distinta a todas las palomas del mundo». Después de hacer mi selección, él me puso en la mano una diminuta hembra. La miré y le pregunté qué era lo que la hacía diferente de las otras. Me contestó, «Obsérvala con atención y verás que tiene un solo ojo». Era cierto, le faltaba un ojo, que había perdido en una pelea con un gato. «Llévalas a tu palomar», me aconsejó. «Tenlas encerradas unos 10 días y después suéltalas para ver si se ha acostumbrado al lugar y se quedan allí». Seguí las instrucciones de Harold. Cuando la solté, el macho se pavoneó un poco por el techo del palomar y luego entró a comer. Pero la hembra desapareció en un instante. Inmediatamente llamé a Harold y le pregunté si la paloma tuerta había regresado al palomar de él. «Ven», dijo, «y nos aseguraremos». Mientras caminábamos desde la cocina hasta el palomar, mi asesor comentó, «Tom, tú eres el presidente del cuadrón de maestros». Por supuesto, yo ya sabía eso. Luego agregó, «¿Qué piensas hacer para activar a Bob, que es miembro de tu quórum?». Le contesté, «Lo invitaré a la reunión del quórum esta semana». Él entonces alargó la mano hacia un nido especial y me entregó la paloma tuerta. «Manténla encerrada por unos días y vuelve a probar». Así lo hice. Y una vez más, el ave desapareció. La historia se repitió. «Ven y veremos si volvió acá». Mientras íbamos hacia el palomar, me hizo este comentario. «Te felicito por haber conseguido que Bob fuera al sacerdocio. Y ahora, ¿qué harán tú y él para activar a Bill?». «Lo tendremos en la reunión la próxima semana», le contesté. Esta experiencia se repitió una y otra vez. Yo ya era un adulto cuando llegué a darme cuenta de que Harold, mi asesor, en verdad me había regalado una paloma especial. La única paloma de todo su palomar que él sabía volvería cada vez que la pusiera en libertad. Fue su manera inspirada de tener una entrevista personal del sacerdocio ideal con el presidente del quórum cada 2 semanas. Le debo mucho a aquella paloma tuerta. Y le debo aún más a aquel asesor de quórum que tuvo la paciencia y la facultad de ayudarme a prepararme para las responsabilidades futuras. Padres y abuelos, tenemos una responsabilidad aún mayor de guiar a nuestros preciosos hijos y nietos. Ellos necesitan nuestra ayuda, nuestro ánimo y nuestro ejemplo. Se ha dicho sabiamente que nuestros jóvenes necesitan menos críticos y más modelos para seguir. Tenemos ahora el ejemplo de hombres en cuyos hábitos y modo de vivir se incluye muy poca asistencia a la iglesia o actividades de la iglesia de cualquier clase. El número de esos futuros élderes ha ido creciendo debido a esos jovencitos de los quórumes del sacerdocio arónico que se desvían al recorrer ese sendero, y a esos hombres maduros que se bautizan, pero que no perseveran en las actividades y en la fe para que se les llegue a ordenar élderes. Pienso no solo en el corazón y el alma de cada uno de esos hombres, sino en el pesar de sus dulces esposas e hijos. Esos hombres esperan una mano de ayuda, una palabra de aliento, y un testimonio personal de la verdad expresado desde un corazón lleno de amor y un deseo de elevar y edificar. Una de esas personas era Shelley. Su esposa e hijos eran miembros excelentes, pero todos sus esfuerzos por motivarlo para que se bautizara y recibiera las bendiciones del sacerdocio habían sido en vano.
1: I suppose when I went on a mission to Canada to preside, if I were to be asked of all the men in your life,
0: cuando se me llamó a presidir la misión de Canadá, si se me hubiera preguntado de todos los hombres que no se bautizarían, ¿quiénes piensas? Y hubiera dicho Shelley, mi amigo. Entonces murió la madre de él. Shelley estaba tan afligido que se apartó a un cuarto especial de la funeraria, donde recibiría la transmisión del servicio fúnebre a fin de estar solo y donde nadie pudiera ver su tristeza. Mientras lo consolaba antes de acercarme al púlpito, me dio un abrazo y me di cuenta de que algo le había llegado al corazón. Pasó el tiempo. Shelley y su familia se mudaron a otra parte de la ciudad y yo fui llamado a presidir la misión canadiense y junto con mi familia nos mudamos a Toronto, Canadá durante 3 años. Al volver y después que fui llamado al quórum de los 12, Shelley me habló por teléfono y dijo, «Obispo, ¿podrías sellar a mi esposa y a mí y nuestra familia en el templo de Salt Lake?» Hice una pausa, vacilante.
1: However, I didn't.
0: Le contesté,
1: I answered hesitantly.
0: But Shelley, you must first primero hay que hacerse miembro de la iglesia. Se rió y respondió, me encargué de eso mientras usted estaba en Canadá. Lo hice para darle la sorpresa. Tenía un maestro orientador que solía visitarnos con regularidad y me enseñó las verdades de la iglesia. En su trabajo, él ayudaba a los niños todas las mañanas al cruzar la calle para ir a la escuela y por las tardes cuando volvían a casa. Y me pidió que le ayudara. Durante los ratos en que no había niños que cruzar, me daba más instrucción acerca de la iglesia. Tuve el privilegio de ver ese milagro y sentir el gozo en mi corazón y alma. Se efectuaron los sellamientos y quedó unida una familia. Poco después murió Shelley. Yo tuve el privilegio de hablar en los servicios funerales. Tendré por siempre grabada en mi memoria la imagen del cuerpo de mi amigo Shelley en el féretro, vestido con la ropa del templo. Derramé lágrimas de gratitud porque se había hallado al que estuvo perdido. Aquellos que han sentido la influencia, el amor del Salvador, por alguna razón no pueden explicar el cambio que se efectúa en sus vidas. Tienen el deseo de servir con más fidelidad, caminar con más humildad y vivir más como el Salvador. Después de recibir su vista espiritual y vislumbrar las promesas de la eternidad, hacen eco a las palabras del hombre ciego a quien Jesús le restauró la vista, que dijo, una cosa sé, que habiendo yo sido ciego, ahora veo. ¿Cómo podemos explicar esos milagros? ¿A qué se debe el aumento en la actividad espiritual de hombres que por tanto tiempo habían sido menos activos? El poeta al hablar de la muerte escribió, Dios tocó al hombre y durmió. Yo digo al hablar de este nuevo nacimiento, Dios tocó a los hombres y despertaron. Hay dos razones fundamentales que en gran parte son responsables de estos cambios de actitud, de hábitos, de acciones. Primero, a estos hombres se les han dado a conocer sus posibilidades eternas y han tomado la decisión de lograrlas. Ya no pueden sentirse conformes con la mediocridad una vez que la excelencia está a su alcance. Segundo, otros hombres han seguido la admonición del Salvador y han amado a su prójimo como a sí mismos. Han ayudado a realizar los sueños y las ambiciones de su prójimo. En este proceso, el catalizador ha sido el principio del amor. El transcurso del tiempo no ha alterado la capacidad del Redentor para cambiar la vida de los hombres. Tal como le dijo a Lázaro el muerto, así nos dice hoy, ven fuera. Yo agrego, sal de la desesperación de la duda, sal de la aflicción del pecado, sal de la muerte de la incredulidad, sal a una nueva vida. Al hacerlo y al dirigir nuestros pasos a lo largo de los senderos donde Jesús caminó, recordemos el testimonio que Él dio. He aquí, yo soy Jesucristo, de quien los profetas testificaron que vendría al mundo. Soy la luz y la vida del mundo. Soy el primero y el último. Soy el que vive. Soy el que fue muerto. Soy vuestro abogado ante el Padre. Hay miembros de quórumes y aquellos que deberían ser miembros de nuestros quórumes que necesitan ayuda. John Milton escribió lo siguiente: las ovejas hambrientas miran hacia arriba y no reciben sustento. El Señor mismo le dijo al profeta Ezequiel: ¡ay de los pastores de Israel que no apacientan a las ovejas! Mis hermanos del sacerdocio, la tarea es nuestra. Sin embargo, recordemos y nunca olvidemos que tal empresa no es imposible. Los milagros se encuentran por doquier cuando se magnifican los llamamientos del sacerdocio, cuando la fe reemplaza la duda, cuando el servicio desinteresado elimina los deseos egoístas. El poder de Dios lleva a cabo sus propósitos. Estamos en la obra del Señor. Tenemos derecho a recibir la ayuda del Señor, pero debemos esforzarnos. De la obra teatral Shenandoah provienen las palabras de inspiración: si no nos esforzamos, entonces no hacemos nada. Y si no hacemos nada, entonces, ¿por qué estamos aquí? Seamos todos hacedores de la palabra y no tan solo oidores. Sigamos el ejemplo de nuestro presidente Gordon B. Hinckley, el profeta del Señor. Que al igual que los seguidores del Salvador de antaño, respondamos a la invitación: venid en pos de mí y os haré pescadores de hombres. Que así sea. Es mi oración en el nombre de Jesucristo. Amén.
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3: Para los padres, procurar guía espiritual. Estimados padres, en este ejemplar de la revista, tres autoridades generales comparten enseñanzas y experiencias personales y familiares sobre cómo buscar, encontrar y seguir la guía espiritual. Conversaciones sobre el Evangelio. Confiar en nuestro testimonio. En la página 4, el Elder Ronald A. Rusband comparte un relato de su historia familiar para enseñar el principio de que nuestro Salvador no nos abandonará. Lean su artículo y analicen cómo los primeros santos confiaron en su testimonio de Jesucristo y del plan de salvación del Padre Celestial. Consultar al Señor. En la página 30, el elder Patricio M. Giuffra describe cómo él, cuando era un adolescente converso a la iglesia, decidió servir en una misión y cursar estudios universitarios. Luego comparte su respuesta a la pregunta: ¿qué se hace cuando la revelación personal entra en conflicto con el sentido común? Recibir la guía del Espíritu. ¿Cómo podemos beneficiarnos más plenamente del don del Espíritu Santo en nuestra vida? El elder José A. Teixeira analiza este tema en la página 40. Lean su artículo y analicen cómo recibir la guía del Espíritu de modo más abundante. Diversión en familia con Ven, sígueme. Examina la senda. Proverbios, capítulos del 3 al 4. 1. Coloquen una lámina del Salvador en un extremo de un área o salón abierto amplio. 2. Párense del otro lado del salón. Túrnense para vendarles los ojos a cada miembro de la familia, hacerlos girar y luego ver si pueden caminar hasta la lámina de Jesucristo sin ninguna ayuda. 3. Lean Proverbios capítulo 4, versículos del 26 al 27. Análisis. ¿Qué tipo de ayuda se nos ha dado en esta vida para mantenernos en el sendero que conduce a Jesucristo? Para continuar el análisis, lean Proverbios capítulo 3, versículos del 5 al 6. ¿Qué acciones debemos realizar para confiar en el Señor con todo el corazón? Enviado por Mitzi Shoneman.
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5: Los miembros de la Iglesia de Jesucristo de los Santos de los Últimos Días, nos preocupamos por todos los hijos de Dios que viven o que han vivido sobre la faz de la tierra. Nuestro mensaje, declaró la primera presidencia en 1978, refleja el amor que sentimos por la humanidad y el interés de su bienestar eterno, sin importarnos sus creencias religiosas, su raza o nacionalidad, sabiendo, sin lugar a dudas, que somos hermanos y hermanas debido a que somos hijos e hijas del mismo Padre eterno. Tal como el Elder Dallin H. Oaks dijo hace unos años, la Iglesia de Jesucristo de los Santos de los Últimos Días tiene muchas creencias en común con otras iglesias cristianas, pero también tenemos diferencias, y son esas diferencias las que explican por qué enviamos misioneros a otros cristianos, por qué edificamos templos, además de las capillas, y por qué nuestras creencias nos brindan tanta felicidad y fortaleza para hacer frente a las dificultades de la vida y de la muerte. Hoy deseo testificar de la plenitud del Evangelio restaurado de Jesucristo, la cual contribuye de manera positiva a las creencias religiosas de otras denominaciones, cristianas o no. Originalmente, esta plenitud fue establecida por el Salvador durante su ministerio terrenal. Pero entonces se produjo un alejamiento. Algunos de los primeros apóstoles sabían que se produciría una apostasía antes de la segunda venida del Señor Jesucristo. De hecho, Pablo escribió a los tesalonicenses al respecto, «Nadie os engañe en ninguna manera, porque no vendrá sin que antes venga la apostasía». Durante la apostasía, se perdieron las llaves del sacerdocio y algunas de las preciadas doctrinas de la Iglesia que organizó el Salvador fueron alteradas, entre las que destacan el bautismo por inmersión, la recepción del Espíritu Santo mediante la imposición de manos, la naturaleza de la Trinidad, respecto a que son tres seres diferentes, que toda la humanidad resucitará merced a la expiación de Jesucristo. Así justos como injustos, la revelación continua en cuanto a que los cielos no están cerrados y la obra del templo, tanto por los vivos como por los muertos. El período siguiente se conoce como el oscurantismo. Esta apostasía fue predicha por el apóstol Pedro cuando declaró que es necesario que el cielo reciba a Jesucristo hasta los tiempos de la restauración de todas las cosas de que habló Dios por boca de sus santos profetas que han sido desde tiempo antiguo. La restitución solo sería necesaria si se hubieran perdido estas cosas preciadas. Durante los siglos siguientes, hombres religiosos admitieron que se había producido un alejamiento o una apostasía gradual de la Iglesia que organizara Jesucristo. Algunos de esos hombres padecieron enormemente por sus creencias durante la etapa que se denominó la Reforma, un movimiento del siglo XVI que tenía por objeto reformar el cristianismo occidental, lo cual desembocó en la separación de las iglesias iglesias protestantes de la corriente principal del cristianismo. Entre aquellos reformadores estaba el reverendo John Lathrop, vicario de la iglesia en Egerton, en Kent, Inglaterra. Casualmente, el profeta José Smith es descendiente de John Lathrop. En 1623, este hombre dimitió de su cargo porque cuestionaba la autoridad de la iglesia anglicana para actuar en el nombre de Dios. Al leer la Biblia, se dio cuenta de que las llaves apostólicas no estaban en la tierra. En 1632 se convirtió en ministro religioso de una iglesia independiente e ilegal y fue encarcelado. Su esposa falleció mientras él estaba en la cárcel y sus hijos, huérfanos, suplicaron al obispo que lo liberara. Este accedió a su liberación a cambio de que Lathrop dejara el país, lo cual hizo, y con 32 miembros de su congregación se embarcó con destino a los Estados Unidos. Roger Williams, un pastor del siglo XVII que fundó Rhode Island, se negó a seguir como pastor religioso en Providence, alegando que no existía ninguna iglesia de Cristo debidamente constituida sobre la tierra, ni persona alguna autorizada para administrar ninguna de las ordenanzas de la iglesia, ni que la podría haber hasta que fuesen enviados los nuevos apóstoles por el gran cabeza de la iglesia cuya venida él buscaba. Estos son tan solo dos eruditos religiosos que reconocieron la existencia de una apostasía de la iglesia organizada por Jesucristo y la necesidad de restaurar las llaves del sacerdocio, las cuales habían perdido. El apóstol Juan vio en una visión la época cuando volaría por en medio del cielo otro ángel que tenía el evangelio eterno para predicarlo a los moradores de la tierra, a toda nación, tribu, lengua y pueblo. Esta profecía se ha cumplido. Dado que nosotros creemos que el Evangelio de Jesucristo ha sido restaurado en su plenitud por el profeta José Smith, deseamos dar a todos la oportunidad de conocer y aceptar este mensaje. En la iglesia restaurada contamos con apóstoles, profetas, pastores, maestros y evangelistas que Pablo menciona en Efesios. El Salvador estableció esos oficios del sacerdocio cuando organizó su iglesia en el meridiano de los tiempos. Reconocemos los dos órdenes del sacerdocio y sus correspondientes oficios. El sacerdocio menor es el sacerdocio arónico, nombre que se recibe de Aarón, y el sacerdocio mayor o sacerdocio de Melquisedec, que recibe su nombre de Melquisedec, a quien Abraham pagó el diezmo. El sacerdocio arónico fue restaurado el 15 de mayo de 1829 por Juan el Bautista, y el sacerdocio de Melquisedec fue restaurado en el transcurso de un mes por los apóstoles de la antigüedad Pedro, Santiago y Juan a José Smith y Oliverio Cowdery. Por ello, los poseedores actuales del sacerdocio afirman tener el poder para actuar en el nombre de Dios por medio del sacerdocio, un poder que es eficaz tanto en la tierra como en el cielo. En el templo de Kirtland, el 3 de abril de 1836, Moisés se apareció y entregó a José Smith y a Oliverio Cowdery las llaves del recogimiento de Israel. Después, Elías se apareció y entregó la dispensación del Evangelio de Abraham, diciendo que en nosotros y en nuestra descendencia serían bendecidas todas las generaciones después de nosotros. Tras él, se presentó Elías el profeta, quien les entregó las llaves de esta dispensación, llaves que incluyen el poder para sellar y atar en el cielo lo que se ate en la tierra y en el interior de los templos. De este modo, los profetas de dispensaciones anteriores entregaron sus llaves al profeta José Smith en la dispensación del cumplimiento de los tiempos, de la que habla Pablo en Efesios. Me siento agradecido porque el Señor consideró establecer nuevamente la ley del diezmo y las ofrendas entre su pueblo. Al guardar la ley del diezmo, las ventanas de los cielos se abren de par en par para nosotros y recibimos grandes bendiciones cuando tenemos la fe para observar dicha ley. A lo largo de la tierra, a lo largo de la historia de la tierra, la adoración en el templo ha sido una parte significativa de la devoción de los santos, pues mediante ella muestran su deseo de acercarse más a su Creador. El templo fue un lugar de aprendizaje para el Salvador cuando se hallaba en la tierra. Formaba gran parte de su vida. Las bendiciones del templo vuelven a estar a nuestro alcance en la actualidad. Algo exclusivo de la Iglesia de Jesucristo, de los santos de los últimos días, es la enseñanza que relaciona los templos con la trascendencia eterna de lo que sucede en ellos. Nuestros majestuosos y hermosos templos pueblan ahora la tierra, y en ellos se realiza una obra sumamente sagrada. El presidente Gordon B. Hinckley ha dicho de ellos: hay muy pocos lugares en la tierra donde las preguntas del hombre sobre la vida reciban respuestas de la eternidad. Los solemnes misterios en cuanto a de dónde venimos, por qué estamos aquí y a dónde vamos obtienen una respuesta más plena en los templos. Venimos de la presencia de Dios y estamos en la tierra para prepararnos a volver a su presencia. Pero mayor importancia tiene el que dentro de los templos, los esposos y las esposas realizan convenios eternos. Esos convenios son sellados por la autoridad del sacerdocio. Los hijos que nacen de esta unión pueden disfrutar de una relación como parte de una familia y como hijos de Dios si son dignos. El apóstol Juan dijo: estos que están vestidos de ropas blancas, ¿quiénes son? Por esto, están delante del trono de Dios y le sirven día y noche en su templo. El Señor ha dicho que su obra consiste en llevar a cabo la inmortalidad y la vida eterna del hombre, de lo cual se desprende que toda persona, viva o muerta, tendrá la responsabilidad de oír el Evangelio, ya sea en esta vida o en el mundo de los espíritus. Como Pablo dijo a los Corintios: de otro modo, ¿qué harán los que se bautizan por los muertos si, en ninguna manera, los muertos resucitan? ¿Por qué, pues, se bautizan por los muertos? Por esta razón realizamos ordenanzas en los templos a favor de nuestros antepasados que han fallecido. No por ello se restringe la capacidad de elegir o albedrío de nadie. Aquellos por quienes se realiza la obra pueden aceptarla o no, como ellos lo decidan. El apóstol Juan vio en una visión la época en la que un ángel descendería en la tierra como parte de la restauración del Evangelio. Este ángel fue Moroni, el que se apareció a José Smith y le dirigió dónde se hallaban unas planchas de oro con escritos antiguos. José Smith procedió a traducir esas planchas por el don y el poder de Dios, y todo ello se publicó con el nombre del Libro de Mormón. Este es el registro de dos grupos de personas que vivieron hace siglos en el continente americano. Poco se sabía de ellos antes de la publicación del Libro de Mormón, pero lo realmente importante es que el Libro de Mormón es otro testamento de Jesucristo que ha restaurado preciadas verdades relativas a la caída, la expiación, la resurrección y la vida después de la muerte. Antes de la restauración, los cielos habían estado cerrados durante siglos, pero con los profetas y apóstoles de nuevo sobre la tierra, los cielos han vuelto a abrirse con visiones y revelaciones. Muchas de las revelaciones que recibió José Smith se publicaron en un libro llamado Doctrina y Convenios, el cual arroja mayor luz sobre los principios y las ordenanzas y constituye una valiosa fuente sobre la estructura del sacerdocio. Además, tenemos otro libro de escrituras, La Perla de Gran Precio. Este incluye el libro de Moisés, que José Smith recibió por revelación, y el libro de Abraham, que tradujo de un papiro egipcio que había adquirido. Aparte de obtener mucha información sobre Moisés, Abraham, Enoc y otros profetas, de ambos documentos aprendemos muchos detalles sobre la creación o que el Evangelio de Jesucristo fue enseñado a todos los profetas desde el principio, incluso desde la época de Adán. Creemos que la Iglesia de Jesucristo de los Santos de los Últimos Días es una restauración de la Iglesia original que estableció Jesucristo, que está edificada sobre el fundamento de los apóstoles y profetas, siendo la principal piedra del ángulo Jesucristo mismo. Esta iglesia no procede de la división de ninguna otra iglesia. Creemos que el Evangelio de Jesucristo ha sido restaurado en su plenitud, pero este no es motivo para que nadie se sienta superior en ningún otro hijo de Dios. Antes bien, ello conlleva una obligación mayor, como es la de invocar la esencia del Evangelio de Cristo en nuestra vida a fin de amar, servir y bendecir a los demás. De hecho, tal y como la primera presidencia declarara en 1978, creemos que los grandes líderes religiosos del mundo, como Mahoma, Confucio y los reformadores, al igual que los filósofos como Sócrates, Platón y otros, recibieron una porción de la luz de Dios. Dios les concedió verdades morales para iluminar a naciones enteras y para llevar un mayor nivel de entendimiento a las personas. Por ello, respetamos las creencias religiosas sinceras de los demás y apreciamos que se tenga la misma cortesía y respeto por nuestras creencias que tanto apreciamos. Tengo un testimonio personal de la veracidad de los convenios, las enseñanzas y la autoridad restaurada por conducto del profeta José Smith. Esta certeza me ha acompañado toda mi vida. Me siento agradecido porque la restauración de la plenitud del Evangelio tuvo lugar en nuestra época, pues en ella se halla el sendero que conduce a la vida eterna. Luego que la fortaleza, la paz y la inquietud de Dios el Padre y el amor y la gracia eternos del Señor Jesucristo nos acompañen siempre. En el nombre de Jesucristo. Amén.
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6: ¿Es mi ofrenda suficiente? Ven, sígueme. Juan capítulo 6. Los discípulos sabían que 5 panes y 2 pescados era una ofrenda escasa. Sin embargo, el Salvador pudo convertirla en el milagro que alimentó a 5,000 personas. El Señor ha dicho, «Yo puedo efectuar mi propia obra». Él puede lograr sus propósitos sin que le demos ni una sola hogaza ni pescado, pero aún así nos pide que ofrezcamos el corazón y una mente bien dispuesta. No importa lo que consagremos a su obra, nuestras posesiones, talentos, tiempo, fe, amor, ni qué tanto podamos contribuir, el Salvador puede multiplicar y hacer uso de cada ofrenda sincera y bien dispuesta para edificar su reino y hacer su obra. Considere lo que se logró mediante el corazón y la mente bien dispuesta que ofrecieron estas personas. Mujer con un frasco de perfume. Lucas capítulo 7, versículos del 36 al 38 y versículos del 44 al 50. Discípulos en Genezaret. Marcos capítulo 6, versículos del 53 al 56. Los siervos de las bodas de Caná. Juan capítulo 2, versículos del 1 al 11. María, la hermana de Marta. Lucas capítulo 10, versículos del 38 al 42. Análisis. ¿Qué podemos ofrecer para mostrar al Señor que tenemos el corazón y la mente bien dispuesta?
7: Cuando era niño, disfrutaba los sábados porque todo lo que hacía ese día era una aventura. Pero hiciera lo que hiciera, siempre iba acompañado de lo más importante: ver dibujos animados en la televisión. Uno de esos sábados por la mañana estaba parado junto al televisor cambiando los canales y descubrí que el dibujo animado que esperaba encontrar había sido reemplazado por la transmisión de la Conferencia General de la Iglesia de Jesucristo de los Santos de los Últimos Días. Mientras miraba la conferencia y me lamentaba porque no vería mi dibujo animado, vi a un hombre de cabello blanco vestido de traje y corbata sentado en una cómoda silla. Percibí que veía algo diferente en él, así que le pregunté a mi hermano mayor, ¿quién es él? Me dijo, él es el presidente David McKay, él es un profeta. Recuerdo que sentí algo y supe que él era un profeta. Luego, como era un niño fanático de los dibujos animados, cambié el canal. No obstante, nunca he olvidado lo que sentí en ese breve momento de revelación personal. Cuando se trata de un profeta, a veces solo se necesita un momento para descubrirlo. El saber por revelación que existe un profeta viviente en la tierra lo cambia todo. Eso hace que uno pierda el interés en debatir cuando el profeta habla como profeta o si hay ocasiones en las que uno está justificado en rechazar selectivamente los consejos proféticos. Tal revelación invita a confiar en sus consejos, aun cuando no los entendamos plenamente. Después de todo, un Padre Celestial amoroso ha establecido el modelo para revelar la verdad a sus hijos mediante su profeta, alguien que nunca buscó ese llamamiento tan sagrado y que no necesita nuestra ayuda para ver sus imperfecciones. Un profeta es alguien a quien Dios personalmente ha preparado, llamado, corregido, inspirado, reprendido, santificado y sostenido. Es por lo que nunca corremos riesgos espirituales cuando seguimos los consejos proféticos. Nos guste o no, todos fuimos elegidos de alguna manera en la vida preterrenal para nacer en estos últimos días. Existen dos realidades relacionadas con nuestros días. La primera es que la Iglesia de Jesucristo será restaurada sobre la tierra. Y la segunda es que las cosas se van a poner muy difíciles. En las Escrituras se revela que en los últimos días habrá una fuerte tormenta de granizo para destruir las cosechas de la tierra, plagas, guerras y rumores de guerras, y toda la tierra estará en conmoción y abundará la iniquidad. Cuando era niño, esas profecías me asustaban y hacía que pidiera en oración que la segunda venida no ocurriera en el transcurso de mi vida. Y debo decir con cierto éxito hasta el momento. Pero ahora pido lo contrario. Aun cuando los desafíos profetizados ocurrirán, pero cuando Cristo venga nuevamente, todas sus creaciones reposarán seguras. Las condiciones actuales del mundo han hecho que algunas personas entren en pánico. Como hijos del convenio, no es necesario que andemos en busca de esto o aquello para saber cómo afrontar estos tiempos difíciles. No tenemos por qué temer. La doctrina y los principios que debemos seguir para sobrevivir espiritualmente y resistir físicamente se encuentran en las palabras del profeta viviente. El presidente M. Russell Ballard declaró que no es cosa insignificante el tener un profeta de Dios entre nosotros. El presidente Russell M. Nelson ha testificado que el modelo que Dios estableció desde hace mucho de enseñar a sus hijos mediante profetas nos asegura que Él bendecirá a cada uno de los profetas y que bendecirá a los que den oído al consejo profético. De modo que la clave es seguir al profeta. Hermanos y hermanas, a diferencia de los libros de historietas antiguos y los autos clásicos, las enseñanzas proféticas no llegan a ser más valiosas con el tiempo. Es por lo que no debemos utilizar las palabras de los profetas del pasado para rechazar las enseñanzas de los profetas vivientes. Me encantan las parábolas que Jesucristo utilizó para enseñar principios profundos del Evangelio. Esta mañana me gustaría compartir con ustedes un tipo de parábola de la vida real. Un día entré a la cafetería de las oficinas generales de la iglesia para almorzar. Después de haber tomado una bandeja con comida, entré al comedor y noté una mesa en la que los tres miembros de la primera presidencia estaban sentados y había un asiento vacío. Mi inseguridad me hizo tomar un rápido desvío lejos de la mesa. Y luego escuché la voz de nuestro profeta, el presidente Russell M. Nelson, decir, «Allen, aquí hay un asiento vacío. Ven a sentarte con nosotros». Así que fue. Ya casi al terminar el almuerzo, me sorprendió escuchar un fuerte crujido y cuando alcé la vista, vi que el presidente Nelson había aplastado su botella de agua de plástico vacía y había vuelto a ponerle la tapa. El presidente Dallin H. Oaks entonces preguntó lo que yo quería preguntar. Presidente Nelson, ¿por qué aplastó su botella de agua? Él respondió, facilita el trabajo a quienes se encargan de los materiales reciclables porque no ocupa tanto espacio en el contenedor de reciclado. Mientras meditaba en esa respuesta, escuché el mismo crujido de nuevo. Volté a mi derecha y el presidente Oaks había aplastado su botella de agua vacía igual que el presidente Nelson. Luego escuché un ruido a mi izquierda y el presidente Henry Bearin estaba aplastando su botella de agua, aunque había adoptado una estrategia diferente con la botella en forma horizontal, lo que requirió más esfuerzo que cuando la botella se encontraba en posición vertical. Al observar esto, el presidente Nelson amablemente le mostró la técnica con la botella para aplastarla más fácilmente. En ese momento, me acerqué al presidente Oaks y en voz baja le pregunté, ¿es un nuevo requisito de reciclaje de la cafetería aplastar las botellas de agua de plástico? El presidente Oaks respondió con una sonrisa en el rostro, bueno, Allen, debes seguir al profeta. Estoy seguro de que el presidente Nelson no estaba declarando una nueva doctrina basada en el reciclaje, pero podemos aprender de la rápida respuesta del presidente Oaks y del presidente Irwin al ejemplo del presidente Nelson, y de la oportunidad del presidente Nelson para enseñarles un mejor método a quienes participamos. Hace algunos años, el Elder Neil A. Maxwell expresó algunas observaciones y consejos que son relevantes con respecto a nuestros días. En los meses y años venideros, es probable que los acontecimientos requieran que cada miembro decida si seguirá o no a la primera presidencia. Será más difícil para los miembros fluctuar más tiempo entre dos opiniones. Dejemos un registro para que las opciones queden claras, dejando que otros hagan lo que quieran frente a los consejos proféticos. Jesús dijo que cuando a la higuera le brotan las hojas, el verano está cerca. Advertidos que el verano está por llegar, no nos quejemos del calor. La nueva generación está creciendo en una época en la que hay más hojas en la higuera y hay más calor. Esa realidad impone una responsabilidad mayor a nosotros, la generación de adultos, particularmente en lo que respecta a seguir esos consejos. Cuando los padres ignoran lo que ha dicho nuestro profeta, no solo pierden las bendiciones prometidas para ellos, sino que, lo que es aún más trágico, enseñan a sus hijos que lo que el profeta dice no es importante, o que se puede escoger de entre los consejos proféticos como si fuera un buffet, sin preocuparse de la desnutrición espiritual resultante. En una ocasión, el elder Richard L. Evans observó, algunos padres equivocadamente piensan que pueden relajarse un poco en cuanto a la conducta y a la conformidad, que puede suavizar un poco los principios básicos sin afectar a su familia o el futuro familiar. Pero si un padre o madre se sale un poco del camino, es probable que los hijos excedan el ejemplo de él o ella. Somos la generación con la responsabilidad sagrada de preparar a la nueva generación para su función en estos los últimos días, la cual se debe cumplir en un tiempo en el que el adversario está en la cúspide de su influencia. No podemos ser una fuente de confusión en cuanto a seguir los consejos del profeta. Son precisamente esos consejos los que permitirán a la nueva generación ver al enemigo cuando todavía está lejos, y entonces podrán prepararse para resistir el ataque del adversario. Nuestras pequeñas desviaciones, incumplimientos silenciosos o críticas en respuesta a los consejos del profeta pueden resultar en que solo caminemos cerca de la orilla de la senda de los convenios. Pero cuando tales acciones son promovidas por el adversario en la vida de nuestros hijos, éstas pueden influenciarlos a dejar esa senda. Ese resultado es un precio generacional demasiado alto. Algunos de ustedes quizá consideren que han fallado en sus esfuerzos por seguir los consejos del presidente Russell M. Nelson. Si así fuera, arrepiéntanse. Comiencen de nuevo a seguir los consejos del profeta escogido de Dios. Dejen de lado distracciones de los dibujos animados infantiles y confíen en el ungido del Señor. regocíjense porque nuevamente hay profeta en Israel. Aunque no estén seguros, testifico que podemos resistir el calor de los últimos días e incluso prosperar en ellos. Somos los santos de estos los últimos días y son días maravillosos. Estábamos ansiosos por venir a la tierra en este tiempo, con la confianza de que no se nos dejaría tropezar cuando afrontáramos los vapores cada vez más oscuros y confusos del adversario, sino más bien que tomaríamos los consejos y la guía de aquel que está autorizado para decirnos a nosotros y al mundo entero, así ha dicho Jehová el Señor, en el sagrado nombre del profeta que Dios el Padre levantó, el Santo de Israel, sí, Jesucristo mismo. Amén.
8: Doctrina y Convenios, secciones 77 a 80. Yo os guiaré, por el hermano Milton Camargo, primer consejero de la Presidencia General de la Escuela Dominical. Aunque seamos como niños pequeños espiritualmente, el Señor nos guiará si confiamos en Él. En Doctrina y Convenios, sección 78, versículos 17 y 18, el Salvador dice: de cierto os digo, sois niños pequeños, y todavía no habéis entendido cuán grandes bendiciones el Padre tiene en sus propias manos y ha preparado para vosotros. Y no podéis sobrellevar ahora todas las cosas. No obstante, sed de buen ánimo, porque yo os guiaré. De vosotros son el reino y sus bendiciones, y las riquezas de la eternidad son vuestras. Al pensar en nuestras experiencias en la vida, ciertamente cada uno de nosotros recordará ocasiones en las que el Señor nos haya guiado. La fe de un misionero. Recuerdo una ocasión en la que el Señor guió a varias personas. Yo prestaba servicio como presidente de la misión Brasil Porto Alegre Sur. Uno de nuestros misioneros tenía un problema de salud llamado paladar hendido, por el cual nunca había recibido tratamiento. Cuando hablaba, el aire pasaba por el paladar y salía por la nariz. Las demás personas tenían dificultades para entender lo que decía. Aquel joven elder me indicó que había orado en cuanto al problema. Dijo que el Espíritu le había susurrado que yo lo ayudaría a hallar la respuesta. Su fe simple pero resuelta me inspiró. Acudí a Dios para recibir ayuda al buscar la solución. Se podría corregir el problema mediante una cirugía sencilla, pero el efectuarla no era un proceso sencillo. Si lo hacíamos a través de médicos privados, sería muy costoso para la familia del misionero. Por otra parte, recurrir al sistema de salud pública requeriría varias citas médicas y lo más probable es que se agotarían los meses restantes de su misión. La fe de mi esposa. Cada vez que tengo que llevar a cabo alguna misión difícil, cuento con la fe y la ayuda de mi esposa. Le expliqué el dilema de aquel misionero y le pedí que hablara con el personal del hospital público local. ¿Había alguna manera de que la cirugía se efectuase sin costo y dentro del lapso de tiempo del que disponíamos? Tras orar para pedir ayuda, mi esposa se dirigió al hospital. Se colocó en una larga fila de gente que aguardaba hablar con la persona que atendía al público. A medida que avanzaba la fila, mi esposa alcanzaba a oír cómo se procedía con los casos de quienes estaban más adelante. Por lo general, se indicaba a las personas que volvieran a una consulta médica 6 meses después, y a veces aún más. Mi esposa sabía que aquello era demasiado tiempo para nuestro misionero, y se sintió inspirada a dejar la fila y pasar por otra puerta, donde encontró a otro empleado del hospital. Mi esposa se identificó y explicó la necesidad que tenía nuestro misionero. El empleado le indicó que hablara directamente con el cirujano. quien se hallaba en el hospital ese día realizando una cirugía en otro piso. Mi esposa explicó al cirujano cuál es la labor de los misioneros y la forma en que aquel misionero sería bendecido si pudiera someterse a una operación quirúrgica para subsanar el paladar hendido. El cirujano hizo algunas preguntas y luego dijo, «¿Podemos programar la cirugía para dentro de 2 semanas?» Él llenó un formulario del hospital en el que explicaba que la intervención era de provecho para la comunidad y que él tenía interés en efectuarla en lo personal. Entregó el formulario a su asistente y le pidió que programara la fecha. 10 días después, el cirujano operó al misionero. Pronto, el elder se halló de nuevo en el campo, alegre y hablando con claridad. Con renovado entusiasmo, reconoció que el Señor lo había guiado a través de aquello. La experiencia de ese misionero es un testimonio de que nuestro Padre escucha nuestras oraciones y nos guía de la mano. Sin Dios, no somos nada. Espiritualmente hablando, somos como niños pequeños. No comprendemos las grandes bendiciones que el Padre Celestial ha preparado para nosotros. Al crecer físicamente, empezamos a comprender más acerca de las leyes terrenales que rigen nuestra vida. No obstante, jamás debemos dejar que el conocimiento terrenal cobre más importancia que el comprender las grandes bendiciones que el Padre Celestial tiene reservadas para nosotros. Moisés, un gran profeta del Antiguo Testamento, tuvo una experiencia que le mostró lo poco que sabía en realidad. Después que vio el mundo y sus confines, y todos los hijos de los hombres que son y que fueron creados, grandemente se maravilló y se asombró. Luego Dios se apartó. Moisés quedó a solas y cayó a tierra. Y sucedió que, por el espacio de muchas horas, Moisés no pudo recobrar su fuerza natural según el hombre, y se dijo a sí mismo, «Por esta causa, ahora, sé que el hombre no es nada, cosa que yo nunca me había imaginado». Si el Señor de hecho nos mostrara todo lo que podríamos hacer con su poder, probablemente nos sentiríamos sobrecogidos, al igual que Moisés. Veríamos que sin Dios no somos nada. Paso a paso. Pero en lugar de sobrecogernos, el Señor nos guía paso a paso. Eso nos permite lograr mucho más de lo que podríamos lograr por nuestra cuenta. Porque mis pensamientos no son vuestros pensamientos, ni vuestros caminos mis caminos, dice Jehová. Como son más altos los cielos que la tierra, así son mis caminos más altos que vuestros caminos, y mis pensamientos más que vuestros pensamientos. Tal como dice el Señor en Doctrina y Convenios, sección 78, versículo 18, no podemos sobrellevar ahora todas las cosas. Aún no podemos comprender todo lo que Él comprende. ¿Qué hemos de hacer entonces? El Señor nos responde, «Sed de buen ánimo». El andar por la senda de los convenios con buen ánimo incluye ser humilde como un niño. Debemos estar dispuestos a dejar que el Padre nos enseñe y nos guíe. La vida es tan compleja que no nos es posible controlar todos los detalles de nuestra travesía. Y no podemos comprender cada una de las cosas que nosotros o nuestros seres queridos atravesamos aquí en la tierra. No obstante, si confiamos en el Señor y le permitimos que nos lleve de la mano, podremos lograr más en su reino de lo que podríamos llegar a imaginar. Seremos más capaces de bendecir la vida de los hijos de nuestro Padre Celestial. Seremos más capaces de reconocer la mano del Salvador en nuestra vida. Seremos más capaces de sentir gratitud por su infinita misericordia y amor. De ustedes son las bendiciones. Finalmente, El Señor nos lleva de la mano al recordarnos que de vosotros son el reino y sus bendiciones, y las riquezas de la eternidad son vuestras. Permítanme volver al ejemplo del misionero. A él se le guió para que pudiera ayudar y se le bendijo con una cirugía que ahora le permite comunicarse con claridad. Luego se le guió a aquellos que estaban preparados para recibir el Evangelio y sus bendiciones, incluyendo el bautismo. También veo el ejemplo de mi esposa. Su testimonio se fortaleció más debido a que el Señor la guió, y entonces Él abrió las ventanas de los cielos y derramó bendiciones. Agradezco haber podido trabajar con aquel joven misionero, quien rebosaba de una fe simple y potente, y agradezco poder vivir eternamente con mi esposa, quien es un ejemplo de permitir que el Señor la lleve de la mano. Ciertamente, de nosotros son el reino y las bendiciones.
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0: ver más en cuanto a Jesucristo en nuestra vida. Por la hermana Tracy Y. Browning, segunda consejera de la Presidencia General de la Primaria.
1: Brothers and sisters,
2: hermanos y hermanas, me llena de humildad estar ante ustedes esta mañana. Uno mi corazón al de ustedes en agradecimiento por estar reunidos donde quiera que estén en el mundo, para oír mensajes de profetas, apóstoles, videntes, reveladores y líderes del reino de Dios. En sentido figurado, somos como el pueblo de los días del rey Benjamín, al plantar nuestras tiendas con la puerta abierta en dirección al profeta de Dios sobre la tierra, el presidente Russell M. Nelson. He tenido problemas de la vista desde pequeña y siempre he necesitado la ayuda de lentes recetados para corregirla. Cuando abro los ojos cada mañana, me cuesta mucho orientarme. Todo se ve desenfocado, granulado y distorsionado. Incluso mi querido esposo parece más un retrato abstracto que la figura amada y reconfortante que en realidad es. Lo más importante antes de hacer cualquier otra cosa al comenzar el día es buscar los anteojos para que me ayuden a ver

0: lo que me rodea y disfrutar de una experiencia más vívida conforme los lentes me ayudan a atravesar el día. Con los años he llegado a entender que dicha costumbre muestra mi dependencia diaria de dos cosas. Primero, de un instrumento que me ayude a aclarar, poner en foco y ver bien el mundo que me rodea. Y segundo, la necesidad de orientación tangible que me indique continuamente en la dirección correcta. Esa costumbre sencilla se asemeja a analizar nuestra relación con el Salvador Jesucristo. En la vida que está llena de preguntas, preocupaciones, presiones y oportunidades, el amor de nuestro Salvador por nosotros como sus hijos del convenio, junto con sus enseñanzas y leyes, son fuentes de ayuda diaria disponibles en las que podemos confiar como una luz que brilla, que ilumina nuestros ojos y vivifica nuestro entendimiento. Al buscar las bendiciones del Espíritu, podremos, como enseñó Jacob, ver las cosas como realmente son y como realmente serán. Como hijos de Dios por convenio, se nos ha bendecido con instrumentos señalados para mejorar nuestra visión espiritual. Las palabras y enseñanzas de Jesucristo, tal como se registran en las Escrituras y los mensajes de sus profetas, y su Espíritu, que recibimos mediante la oración diaria, la asistencia al templo y la ordenanza de la Santa Cena, pueden contribuir a recobrar la paz y proporcionar el don del discernimiento que lleva la luz de Cristo y su entendimiento a nuestra vida y en un mundo que puede verse nublado. El Salvador puede ser nuestra brújula cuando navegamos tanto por las aguas calmas como las turbulentas de la vida. Él puede aclarar el camino correcto que nos conduce a nuestro destino eterno. Entonces, ¿qué quiere Él que veamos y a dónde quiere que vayamos? Nuestro profeta ha enseñado que nuestro enfoque debe estar anclado en el Salvador y su Evangelio, y que debemos esforzarnos por mirar hacia Él en todo pensamiento. El presidente Nelson también ha prometido que nada invita más al Espíritu que centrar la mira en Jesucristo. Él los guiará en su vida si le dedican tiempo a Él todos los días. Amigos, Jesucristo es tanto el propósito de nuestra mira como el objetivo de nuestro destino. Para ayudarnos a mantenernos en la dirección correcta, el Salvador nos invita a ver nuestra vida a través de Él, a fin de tenerlo más presente en nuestra vida. He llegado a aprender más acerca de esa invitación por medio de mi estudio del Antiguo Testamento. La ley de Moisés se dio a los israelitas como un evangelio preparatorio, cuyo fin era preparar al pueblo para una relación más elevada por convenio con Dios a través de Jesucristo. La ley, llena de un simbolismo que dirigía a los creyentes a esperar la venida y la expiación de Jesucristo, tenía por objeto ayudar al pueblo de Israel a centrarse en el Salvador, al ejercer fe en Él, su sacrificio y sus leyes y mandamientos en su vida, con la intención de llevarlos a un mayor entendimiento de su Redentor. Tal como hoy en día, Dios invitó al pueblo de la antigüedad a ver su vida a través de Él, a fin de tenerlo más presente en sus vidas. Pero para el momento del ministerio del Salvador, los israelitas habían dejado de incluir a Cristo en sus celebraciones, apartándolo y agregando prácticas no autorizadas que no tenían el simbolismo que señalaba hacia la verdadera fuente de su salvación y redención, Jesucristo. Los israelitas se habían desorientado y confundido. Los hijos de Israel creían que las prácticas y los ritos de la ley eran el camino a la salvación y, en parte, redujeron la ley de Moisés a un conjunto de protocolos administrativos para regir la vida civil. Aquello requirió que el Salvador restaurara el centro de atención y la claridad de su evangelio. Al final, una gran parte de los israelitas rechazó su mensaje, hasta el punto de acusar al Salvador de quebrantarla, al declarar que Él era la ley y la luz. Pero Jesús, en su Sermón del Monte, al hablar de la ley de Moisés, declaró: «No penséis que he venido a abrogar la ley o los profetas. No he venido para abrogar, sino para cumplir». Luego, el Salvador, por medio de su expiación eterna, puso fin a los códigos, reglamentos y prácticas ceremoniales que observaba el pueblo de Israel en aquella época. Su sacrificio final condujo a cambiar de las ofrendas de holocaustos a entregar un corazón quebrantado y un espíritu contrito, de la ordenanza del sacrificio a la ordenanza de la Santa Cena. El presidente M. Russell Ballard enseñó: en un sentido, el sacrificio cambió de la ofrenda al que la hace. Cuando traemos nuestra ofrenda al Salvador, se nos invita a ver más en cuanto a Jesucristo en nuestra vida, conforme sometemos nuestra voluntad a Él en reconocimiento y comprensión de su perfecta sumisión a la voluntad del Padre. Cuando fijamos la vista en Jesucristo, reconocemos y entendemos que Él es la única fuente y manera de recibir el perdón y la redención, sí, hasta la vida eterna y la exaltación. Al comenzar a seguir el Evangelio, me encontré con muchas personas que observaron cambios en mi comportamiento, hábitos y decisiones después de unirme a la Iglesia. Tenían curiosidad de los porqués. ¿Por qué había decidido bautizarme y unirme a esta congregación de creyentes en la Iglesia de Jesucristo de los Santos de los Últimos Días? ¿Por qué me abstengo de ciertas actividades en el día de reposo? ¿Por qué soy fiel en guardar la palabra de sabiduría? ¿Por qué leo el Libro de Mormón? ¿Por qué creo en las enseñanzas de los profetas y apóstoles modernos y las aplico en mi vida? ¿Por qué asisto a las reuniones semanales de la Iglesia? ¿Por qué invito a los demás a venir a ver, venir y ayudar, venir y quedarse y venir y pertenecer? En aquel momento esas preguntas me parecían abrumadoras y a veces acusadoras. Pero al afrontar el escrutinio de las personas, entendí que sus preguntas eran una invitación a tomar unos lentes espirituales para ayudarme a aclarar, poner foco y afianzar lo que me motivó a adoptar las prácticas y normas del Evangelio. ¿Cuál era la fuente de mi testimonio? ¿Acaso solo guardaba las prácticas exteriores sin permitir que dichas prácticas relacionadas con las leyes de Dios fortalecieran mi fe en Cristo o demostraran que Jesucristo es la única fuente de poder en mi obediencia? Mediante un esfuerzo por buscar a Jesucristo en todo pensamiento y acción, se me iluminaron los ojos y se me vivificó el entendimiento para reconocer que Jesucristo me llamaba a venir a Él. De esa época de mi discipulado en la juventud, recuerdo una invitación que me hicieron los misioneros de acompañarlos a enseñar el Evangelio a un grupo de jovencitas de mi edad. Una noche, sentada en la casa de una de ellas, la pregunta de ¿por qué creo? Me llegó al corazón y me permitió testificarles con una comprensión más profunda de la perspectiva del Señor sobre las motivaciones espirituales de mi discipulado y ha refinado mi testimonio desde entonces. Supe, como ahora sé, que nuestro Salvador Jesucristo dirige nuestros pasos a los centros de reuniones cada semana para tomar su Santa Cena, a la casa del Señor para hacer convenios con Él, y a las Escrituras y las enseñanzas de los profetas para aprender sus palabras. Él dirige nuestra boca para testificar de Él, las manos para elevar y servir como Él lo haría, y los ojos para ver el mundo y a las personas como Él lo hace, como realmente son y como realmente serán. Conforme permitimos que Él nos guíe, recibimos un testimonio de que todas las cosas indican que hay un Dios, pues donde lo busquemos, lo hallaremos, todos y cada uno de los días. Lo testifico en el nombre de Jesucristo. Amén.
1: ¿Qué enseñó Isaías acerca de ser siervos del Señor? Isaías, capítulos 4 a 49. El Señor a menudo se refiere a sus seguidores como siervos o testigos. Esos términos son comunes a lo largo de las Escrituras, y el libro de Isaías no es la excepción. En la época del Antiguo Testamento, así como en la actualidad, el Señor daba a las personas oportunidades de servirles y ser testigos de Él. Al leer Isaías capítulos 40 a 49, busquen las ocasiones en que el Señor dice siervo o testigo. ¿A quién se refiere? Busquen versículos que enseñen cómo pueden ser testigos y siervos del Señor, tales como Isaías, capítulo 44, versículo 2. Luego, al leer los capítulos 41 a 44, podrían considerar qué versículos pueden aplicarse a sus llamamientos o a su ministración. ¿Qué les pide el Señor que hagan y cómo les ayudará Él? ¿Qué oportunidades han tenido de ser siervos o testigos del Señor? Algunos ejemplos podrían ser un llamamiento, la misión, enseñar a la familia u otro acto de servicio. Podrían anotar esas experiencias en sus diarios personales. ¿Qué aprendieron de ellas? ¿Cómo les ayudó el Señor? Oren para saber cómo ayudar. Oren para tener la oportunidad de encontrar a personas que intuyan que podría haber algo mejor para ellas en la vida. Oren para saber qué hacer para ayudarlas. Sus oraciones serán contestadas. Presidente Henry B. Eyring, segundo consejero de la Primera Presidencia, Hijos y Discípulos, Leona, mayo de 2003, página 32. Análisis. ¿Qué ayuda y bendiciones celestiales reciben aquellos que son siervos fieles? Véase Isaías, capítulo 41, versículo 10.
2: Venid a mí, la cruzada espiritual de toda nuestra vida. Por el elder Neil L. Anderson, del Quórum de los Doce Apóstoles. El aprender a conocer y amar al Señor Jesucristo continúa a lo largo de toda su vida. Como discípulos del Señor Jesucristo, nos regocijamos en su invitación, «Venid a mí». Él nos invita a llevar su yugo sobre nosotros y aprender de Él. Aquello significa que creemos en Él y aceptamos alegremente su nombre, sus enseñanzas y sus mandamientos. Todos venimos a la tierra con diferentes talentos y cualidades, y todos tenemos experiencias particulares en la vida. Sin embargo, para todos nosotros, poner a Jesucristo en primer lugar en nuestra vida es una cruzada que continúa a lo largo de toda la vida. Por medio de toda una vida de fe, estudio, oración y arrepentimiento, llegamos a conocerlo a Él y a amarlo más y más. Vivimos en este mundo lleno de desafíos y distracciones. Mantenernos centrados en las cosas eternas, vivir una vida de fe en Jesucristo y experimentar una conversión continua durante muchas décadas de vida requiere de nuestro valor y compromiso, junto con la ayuda del cielo. Hallar fortaleza en las ordenanzas y los convenios. Una gran ayuda del cielo llega en forma de ordenanzas y convenios del templo, que nos mantienen fundamentados, arraigados, confirmados y firmes en nuestra cruzada de venir al Salvador. El presidente Russell M. Nelson ha enseñado que concertar una relación por convenio con Dios nos une a Él de una manera que hace que todo en la vida sea más fácil. No dijo que hacer convenios hace fácil la vida, pero llevar el yugo con el Salvador significa que tenemos acceso a su fortaleza y poder redentor. Algunos tal vez se pregunten por qué el Señor manda a su profeta que construya y dedique tantos templos por toda la tierra. En este mundo cada vez más caótico, la seguridad y los recordatorios de nuestras ordenanzas y convenios son esenciales. Nos mantendrán avanzando en lo que ahora llamamos la senda de los convenios. El presidente Nelson ha dicho: las ordenanzas del templo y los convenios que ustedes hagan allí son clave para fortalecer su vida, su matrimonio y su familia, y su habilidad para resistir los ataques del adversario. Su adoración en el templo los fortalecerá en su compromiso de mantenerse en el camino de los convenios. Vivir dignos del Espíritu Santo. Siempre me han encantado estas palabras del apóstol Pablo, escritas hace casi 2000 años, pero aún hoy en día son increíblemente verdaderas. Nadie conoció las cosas de Dios sino el Espíritu de Dios. Y nosotros hemos recibido el Espíritu que es de Dios para que sepamos lo que Dios nos ha dado, lo cual es enseñado por el Espíritu. Pero el hombre natural no percibe las cosas que son del Espíritu de Dios, porque para él son locura, y no las puede entender, porque se han de discernir espiritualmente. Las verdades espirituales y la guía del Espíritu Santo no se pueden describir totalmente con palabras, son lo profundo de Dios, preparado para aquellos que le aman. Al recibir el don del Espíritu Santo en el bautismo, debemos esforzarnos por vivir dignos de su influencia constante al cuidar lo que hacemos, lo que decimos y con quién compartimos nuestro tiempo. Al hacerlo, la luz espiritual vendrá con más seguridad a nuestra alma, permitiéndonos no estar fundados en la sabiduría de hombres, sino en el poder de Dios. El presidente Nelson nos ha aconsejado que optemos por abstenernos de todo lo que aleje al espíritu y por hacer el trabajo espiritual que se necesita para disfrutar del don del Espíritu Santo y oír la voz del Espíritu con mayor frecuencia y claridad. Aferrarse a las experiencias espirituales. Cuando Pablo recordó su poderosa conversión mientras viajaba a Damasco, dijo: "De repente me rodeó mucha luz del cielo, tan brillante que fue cegado, y oyó la voz del Señor". Curiosamente, los que estaban con Pablo también vieron la luz, pero no oyeron la voz. ¿Por qué no? ¿Creyeron a Pablo o intentaron convencerlo de que había imaginado aquella experiencia? Después de tener experiencias espirituales especiales, algunos podrían preguntarse: ¿en verdad sentí eso? ¿O será que lo estoy imaginando? No obstante, los que son sabios como Pablo no olvidan ni hacen caso omiso de las experiencias espirituales. Se aferran a ellas y las conservan frescas en la memoria. Durante los años posteriores a la primera visión, el profeta José Smith afrontó frecuentemente oposición y persecución, pero siguió testificando osadamente que el Padre y el Hijo se le habían aparecido. «Yo lo sabía», dijo José, «y sabía que Dios lo sabía, y no podía negarlo». José nunca olvidó ni negó sus experiencias espirituales. Se aferró a ellas toda la vida. En los momentos difíciles, su mente se remontaba a esos momentos para confirmarle el amor de Dios y fortalecerlo en la obra que el Señor le había dado para hacer. Tal vez nunca veamos una visión celestial ni escuchemos de forma física la voz del Señor. Pero las experiencias espirituales sí llegan. Debemos aferrarnos a ellas. Nos fortalecen en nuestra cruzada de venir a Cristo y nuestra conversión continúa. Escoger la fe. Cuando era presidente de misión y los misioneros venían y me decían que las cosas eran difíciles, a menudo les hablaba de las dificultades del apóstol Pablo y de lo que nosotros podemos aprender de sus pruebas. Pablo nos dice que recibió azotes 5 veces y que 3 veces fue azotado con varas. Fue apedreado 1 vez y 3 veces padeció naufragio. En sus viajes, Pablo afrontó peligros de río, peligros de ladrones y peligros de los de su nación, de los gentiles y hasta de falsos hermanos. Fue expulsado de ciudades, fue encarcelado y padeció, en trabajo y fatiga, en hambre y sed, y en frío y en desnudez. Pocas personas tendrán pruebas tan intensas como las de Pablo, pero todos tendremos pruebas. Nadie es inmune a ello y, a menudo, las pruebas llegan cuando menos las esperamos. ¿Cómo se sostuvo Pablo durante las tribulaciones, las angustias, los alborotos y los trabajos que sobrellevó? Pablo pudo estar entristecido, pero siempre gozoso, y no teniendo nada, pero poseyéndolo todo, porque escogió la fe en Jesucristo. No es tan difícil escoger la fe en Jesucristo cuando nos sentimos espiritualmente energizados, Pero también debemos escoger la fe cuando la vida se torna difícil. Hallaremos que el Salvador no se encuentra al final de nuestra cruzada tan solo esperando a que vengamos a Él. Más bien, está a nuestro lado y nos señala el camino. De hecho, Él es el camino. El presidente Nelson ha dicho: a fin de elevarnos por encima de la atracción de este mundo caído, el Salvador nos bendice con más caridad, humildad, generosidad, bondad, autodisciplina, paz y descanso. Sus promesas se cumplirán. Estoy agradecido por mi conocimiento certero de que Jesús es el Cristo. Él es nuestro Salvador, nuestro Redentor, nuestro querido amigo y nuestro abogado. A lo largo de mi vida, he llegado a sentir cada vez más su amor, su realidad viviente. Testifico que llegar a conocerlo y amarlo es un privilegio sagrado de la vida terrenal. Cuando venimos a Jesucristo, Él nos promete la remisión de nuestros pecados, una vida nueva y descanso para nuestras almas. Al final, Él nos promete la vida eterna con Él, con su Padre, con sus devotos discípulos y con nuestros familiares rectos para siempre. En un día futuro, nos arrodillaremos a sus pies. Ese día, nuestra alma se regocijará cuando Él cumpla todas sus promesas a aquellos que hayan venido a Él con íntegro propósito de corazón, que hayan crecido en su amor por Él y que hayan procurado sentir su presencia divina a lo largo de la vida. Será un momento santísimo y culminante en nuestra jornada espiritual. Hallar fortaleza en las ordenanzas y los convenios, más vivir dignos del Espíritu Santo, más aferrarse a las experiencias espirituales, más escoger la fe.
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5: Gracias, Presidente Tingey. La hermana Oaks y yo estamos muy contentos de estar aquí y estar en este lugar en esta tarde con esta transmisión que va hacia muchas partes del mundo. Con esa audiencia que está afuera, quiero decir qué inmenso grupo de jóvenes solteros, jóvenes adultos solteros, hay aquí en el área de Pocatello, alrededor de 10.000, y a lo mejor 5.000 de ellos pertenecen a la Universidad de Idaho. La cantidad total de alumnos es alrededor de 25.000. Y por lo tanto, la representación es alrededor de un 25%. Esta es una comunidad de Santos de los Últimos Días muy grande aquí en esta parte de Idaho. Nos sentimos especialmente bendecidos de estar aquí en esta ocasión para iniciar esta transmisión. Cuando hablé a esta audiencia en una charla fogonera del CEI en mayo del 2005, me referí al hecho de salir en pareja con alguien del sexo opuesto en oposición a pasar juntos, a estar juntos para pasar el rato. Eso causó tantas reacciones que creo que voy a revisar el asunto antes de dedicarme de lleno al tema principal de esta noche. Para beneficio de quienes no han oído acerca de ello y para refrescar la memoria de quienes sí lo oyeron, voy a dar un breve resumen de mi mensaje anterior. Primero, me uní a otras personas que también habían expresado preocupación por la tendencia que tiene mucha gente joven de más de 20 años de posponer las responsabilidades matrimoniales y la vida familiar. Segundo, comparto la opinión de observadores bien informados que indican que las salidas en pareja han casi desaparecido de los campus universitarios y entre los jóvenes mayores en general, y han sido reemplazadas por algo que llaman juntarse para pasar el rato. Definí lo que es juntarse para pasar el rato y lo que es salir en pareja para el beneficio de quienes no comprenden lo que significa ni lo uno ni lo otro. Una de las cartas que recibí después de mi discurso, creo que era una jovencita de aquí de Idaho, proporcionó una definición nueva y mejor. Estar ociosos en grupo es juntarse para pasar el rato. Tercero, analicé que por el salir en pareja se había convertido en algo tan complicado y poco popular. Luego di el siguiente consejo que cito de ese discurso. Muchachos, si han regresado de la misión y todavía siguen el modelo de salidas que se les aconsejó que siguieran cuando tenían 16, es tiempo de que crezcan. Sean valientes y busquen a alguien para formar pareja. Comiencen con diferentes salidas y con diferentes chicas, y cuando vean que esa fase fructifica en una buena perspectiva, sigan con el cortejo y el noviazgo. Es hora de contraer matrimonio. Eso es lo que el Señor quiere para sus hijos e hijas jóvenes mayores. Los hombres tienen la iniciativa y deben utilizarla. Si no saben lo que es salir en pareja, quizás esta definición les ayude. La oí de mi nieta de 18 años. Una salida en pareja debe pasar la prueba de las tres P's. Se planea con anticipación, se paga por ella y se hace en pareja. Jovencitas, resístanse a juntarse demasiado para pasar el rato y fomenten las salidas en pareja que sean sencillas, no costosas y frecuentes. No hagan que sea fácil para los hombres pasar el rato en lugares en los que ustedes proporcionan la comida. No apoyen a los gorrones. Una actividad de grupo de vez en cuando está bien, pero cuando ustedes vean muchachos cuya principal intención con el sexo opuesto es juntarse para pasar el rato, creo que deben ponerle candado a la despensa y cerrar la puerta. Si lo hacen, entonces también deberían colgar un cartel que diga abierto para salidas en pareja o algo por el estilo. Jovencitas, si persuadimos a los hombres a pedir a las jóvenes a salir en pareja más frecuentemente, debemos establecer una expectativa mutua de que salir en pareja no implica un compromiso continuo. Mis queridos jóvenes solteros, les aconsejamos que canalicen su asociación con el sexo opuesto siguiendo el modelo de salidas en pareja que tengan el potencial de llegar a madurar hasta el matrimonio, y no siguiendo modelos de juntarse para pasar el rato, que solo tienen la posibilidad de llegar a desarrollarse en un deporte de equipo tal como el fútbol. El matrimonio no es una actividad de grupo. No por lo menos hasta que los hijos llegan en gran cantidad. Eso es el final de mi cita, del discurso que di hace 2 años y medio atrás. ¿Qué sucedió después? Recibí algunas cartas de agradecimiento, la mayoría de chicas. Usted tiene razón, dijeron muchas. Algunas personas estuvieron de acuerdo en lo que llamaron la lamentable situación de las salidas en pareja en el mundo de los solteros en general. Unos pocos hombres se quejaron de que las mujeres los habían rechazado cuando les pidieron salir con ellos o de que era la mujer la que no estaba dispuesta a adquirir compromisos familiares. En una carta se decía que muchos jóvenes adultos solteros de la iglesia se sentían frustrados con la cultura de juntarse para pasar el rato, pero se sentían incapaces de cambiar por sí solos todo el sistema. Esa hermana me agradeció por poner en cada uno de nosotros lo que ella llamaba la responsabilidad personal para actuar, y añadió que había encontrado algunas formas en las que ella podía disuadir de no juntarse para pasar el rato, sino de salir en pareja. Como por ejemplo, otra carta, una de mis preferidas, tenía la fotografía de un cartel que había en la puerta de su apartamento que decía: se abrirá para salidas en pareja. Otra mujer me contó que su hermana se casó con un hombre que no conoció en una de esas reuniones para pasar el rato. No salieron mucho en pareja, por lo que ninguno de los dos había aprendido a estar en pareja en un ambiente social. Ahora el matrimonio se encontraba en problemas, ya que cada cual seguía juntándose para pasar el rato en forma separada, él con sus amigos y ella con las suyas. El tiempo no me permite seguir repasando más de estas cartas, pero voy a hablar de una más porque posiblemente represente experiencias típicas. Esta carta me llegó alrededor de un año después de mi discurso. La firmaba una pareja que me agradecía por su feliz matrimonio. Me contaron que ambos habían sido estudiantes en un colegio de graduados y amigos en un barrio de solteros. Él le pidió a ella si quería salir en pareja para divertirse y conocerse. Pero después de pensarlo por algunos días, ella le contestó que no estaba interesada. Pasaron algunos meses, y fue entonces que mi discurso de la charla fogonera proporcionó nuevos ímpetus. Ellos escribieron, «Durante la charla fogonera, usted indicó que parte de ello implica el evitar dar la impresión de que una salida en pareja es algo muy serio. Si persuadimos a los jóvenes a salir en pareja más frecuentemente, debemos establecer una expectativa mutua de que salir en pareja no implica un compromiso continuo». Ese es el final de la cita de mi discurso. Inmediatamente después de la charla fogonera, continúa la carta, ella se acercó a él y le preguntó si podían hablar. Le dijo que había reconsiderado la idea de salir en pareja y de que si él todavía estaba interesado en hacerlo, ella estaba dispuesta a hacerlo. Y cito, «Todavía tenemos mucho que aprender el uno del otro», escribieron, «y hay muchas cosas que tenemos que cambiar. Nos casamos en mayo del año siguiente en el templo de Washington, D.C. Su claro y directo consejo nos ayudó a darnos cuenta de que el salir en pareja es una oportunidad de conocerse mejor y no de crear un compromiso inmediato que lleve a una relación por largo tiempo o al matrimonio». Hasta ahí la cita. Así es. Como dije en mi discurso, las salidas en pareja sencillas y frecuentes permiten tanto al hombre como a la mujer conocer a más personas y, por lo tanto, evaluar más a fondo a los futuros pretendientes. Las salidas chapadas a la antigua eran un magnífico modo de llegar a conocer a alguien del sexo opuesto, ya que fomentaban la conversación y permitían ver cómo uno trataba a los demás y cómo lo trataban a uno en situaciones en que solo estaban los dos. Daban también la oportunidad de aprender a iniciar y sostener una relación madura. Nada de eso sucede cuando se juntan para pasar el rato. Ahora, quiero presentarles a mi pareja de esta charla fogonera, mi esposa Kristen.
6: Good evening. I'm so happy.
7: Buenas noches. Me alegra que el Elder Oaks todavía me considere su cita. Jovencitas, esta es la esperanza de toda chica. Y caballeros, esto también se aplica a ustedes. Les amamos y nos sentimos muy honrados de estar con ustedes, la noble y nueva generación. Ustedes son el futuro y son magníficos. Hay tanto gozo, tantas cosas hermosas que les esperan. También sabemos que el ser solteros impone muchos desafíos, la educación, el matrimonio, la profesión, la dedicación a su familia y a su religión. Quiero hablar de cuatro asuntos hoy que siento con gran profundidad en mi corazón: el fortalecimiento de la familia, la capacidad para edificarse unos a otros, su tiempo en un barrio de solteros o en un barrio regular, y cuarto, el decidir con quién salir en citas. El Señor depende de ustedes para ayudar en la exaltación de su familia eterna. La hermana Mary Cook trató este tema en la conferencia de octubre de 2007. Ella dijo, todas las familias deben ser fortalecidas, de la más ideal a la que tiene más dificultades. Esa fortaleza viene de ustedes. Les testifico que lo que ella dijo es cierto. Su entusiasmo, su ejemplo, tiene un gran efecto en su familia, aun si viene a través de una llamada por teléfono o una carta. Los jóvenes solteros de mi familia son maravillosos. Su dedicación, su devoción, su buen sentido del humor hacen que haya más unidad en nuestra familia. La hermana Cook dijo también, el ejemplo de su vida justa fortalecerá a su familia. Ustedes son importantes y ustedes marcan la diferencia. Segundo punto, sean buenos unos a otros. Necesitamos escuchar palabras de aliento y esas palabras pueden salir de sus labios. El hablar con amabilidad les traerá muchas bendiciones. Hermanos, ahora me dirijo a ustedes. Nunca tengan miedo de edificar a los demás. Lo que ustedes digan será recordado por mucho tiempo. El Elder Oaks escribió en su anuario en la escuela a una jovencita que más adelante llegó a ser presidenta de una organización auxiliar. Una nota, y más de 50 años después, de él haber escrito eso, esta hermana incluyó esas palabras en su biografía. Todos necesitamos ser edificados. Hace unos días fui al banco y vi a dos jóvenes que estaban atendiendo, dos jóvenes muy amables, muy guapos. Hermanas, su capacidad para ver el potencial en otras personas, su bondad les puede ayudar y esto les traerá grandes recompensas. Todos crecemos y surgimos más cuando nos elogiamos unos a otros. Punto número tres. Muchos de ustedes están en barrios solteros. No hay una iglesia aparte para los solteros. Tal vez hay barrios o ramas o clases para solteros, pero todos somos partes de la misma iglesia. Puede haber gran gozo al asistir a un barrio de solteros. Hay actividades, fiestas, actividades de servicio, guía espiritual. Hay oportunidades para establecer lazos de amistad con otras personas con intereses similares. Sin embargo, en este entorno donde encontramos cónyuges potenciales y con margen de tiempo muy corto, algunos se enfocan demasiado en su búsqueda desesperada de un esposo o esposa, en lugar de disfrutar de este tiempo único para reunirse con otros solteros que están en una situación similar. Yo me sentía así también. Yo estaba obsesionada, como muchos de ustedes, y estaba ocupada y preocupada por mi situación de soltera. Pero piensen, ustedes están libres de arrugas, están en la flor de su juventud. Ustedes pueden tomar decisiones que cuenten. A veces el tomar estas decisiones es difícil. ¿Por qué es difícil? El elder Jeffrey R. Holland dijo algo que se relaciona con esto cuando estaba hablando con los misioneros. Él habló del precio que debemos pagar para regresar a nuestro Padre Celestial. Él dijo que si alguien está teniendo dificultades en saber cómo servir a Dios, y dirigiéndose a los misioneros que se preocupaban si sus esfuerzos tenían valor y pensaban, ¿por qué esto es tan difícil? ¿Por qué no vemos más éxito? ¿Por qué no hay más personas que se unan a la iglesia? Es verdad, hemos confiado en los milagros, pero ¿por qué no hace la gente fila para entrar a la pila bautismal? El elder Holland dijo, yo he pensado en cuanto a esto mucho y quiero expresar mis sentimientos personales. No es doctrina de la iglesia, pero estoy convencida de que la obra misional no es fácil porque la salvación no es nada barato. Les testifico que la salvación no es nada fácil, no es nada barato. Hay que pagar un gran precio. Esta es la iglesia de Jesucristo. Él está a la cabeza. ¿Por qué vamos a creer que podría ser difícil para nosotros cuando no fue nada fácil para Él? ¿Cómo podríamos dar un testimonio duradero de la expiación si nunca hemos sabido o sentido nada de la expiación? Como miembros y misioneros, debemos estar orgullosos de ser discípulos de Cristo, pero recuerden, debemos estar preparados para caminar por el camino que Él caminó, de sentir parte del dolor que Él sintió, de vez en cuando derramar las lágrimas que Él derramó. La salvación tiene un alto precio y debemos recordar esto. Nunca dejen que ninguna prueba se interponga entre ustedes y su fidelidad a su Padre Celestial. Estas son mis propias palabras. Nunca dejen que ningún insulto o desafío les impida participar en la Santa Cena y esto les lleve a una debilidad espiritual y posiblemente a la muerte espiritual. Punto número cuatro. Decidir con quién salir en citas. El Elder Oaks y yo sabemos muy bien qué significa ser soltero en esta iglesia. Él estuvo viudo 2 años y yo soltera por 50 años. Parecía un récord mundial. Sabemos lo que es la soledad y lo que se siente llorar en las noches hasta que la almohada está totalmente empapada. Muchas veces se nos ha hecho la misma pregunta, algo así. No hay con quién salir. ¿Qué puedo hacer? ¿Qué sugieren? una hermana soltera compartió con una amiga que estaba cansada de esperar para casarse, estaba cansada de estar sola, de mantenerse, de tomar todas las decisiones sola, cansada de esperar a que se hicieran realidad sus sueños. La espera no la estaba llevando a ningún lugar. Ella quería ser una esposa, quería ser madre, tener una familia, pero en su desesperación siguió los caminos indebidos. Ella se casó finalmente con un hombre que no tenía los mismos valores que ella valoraba. Y esto la llevó a desesperación, tristeza y fracaso. Si ella hubiera esperado con paciencia la voluntad del Señor, las cosas habrían salido mejor. Nuevamente la pregunta, no hay con quién salir, ¿qué puedo hacer? Quiero decirles ahora a ustedes, ¿qué esperan de ustedes mismos, de su futuro cónyuge, de su familia? Quiero hacerles una petición especial, que se escriban una carta a sí mismos, una carta para que escriban para ustedes mismos y para su futura familia. Compartan los deseos de su corazón. Cuando ustedes sepan quiénes son ustedes y lo que desean y están buscando con anticipación lo que quieren lograr, lo hallarán. Ustedes quieren que sus hijos sepan que ustedes tienen un Padre Celestial que les ama, que vela por ellos, un Padre Celestial que contesta sus oraciones, un Padre Celestial que se preocupa por cada asunto en su vida, aún por cada cabello en su cabeza, un Padre Celestial que vela por ellos cuando salen en la mañana y regresan en la noche, que toman decisiones en cuanto a lo que es correcto. Quieren que sean personas que hagan convenios con nuestro Padre Celestial, que sean fieles aun cuando las cosas sean difíciles. En una ocasión recibí una bendición que decía que si no podía aguantar las dificultades como soltera, nunca aguantaría las dificultades que vendrían al estar casada. Ustedes quieren que sus hijos sepan que ustedes aman al Salvador, que creen en el Redentor Jesucristo, que Él sufrió todo tipo de dolor y aflicciones y tentaciones de todo tipo, y esto para que se cumpla la palabra que dice que Él tomará sobre sí los dolores y las enfermedades, la depresión, la tristeza de su pueblo. ¿Quieren esto o quieren estar solos? ¿Quieren que su familia esté unida en el testimonio de Jesucristo, de José Smith, del Libro de Mormón y del gran poder que este testimonio puede traer a sus familias? ¿Saben firmemente que pertenecen a la Iglesia de Jesucristo que está sobre la tierra, que tienen acceso a las bendiciones de vida eterna y felicidad? Ustedes aman y apoyan al presidente Gordon B. Hinckley como el profeta de Dios en la actualidad. Escriban esta carta dirigida a ustedes mismos. Escríbanle a sus seres queridos. Exprésenles lo que quieren lograr en su matrimonio, los estándares que quieren vivir. Hagan esto y todas sus preguntas se contestarán. El poder está dentro de ustedes mismos. Ustedes saben las respuestas. Ustedes quieren ser felices eternamente, gozando de paz y seguridad. En ustedes están las respuestas. Les amo. Estoy agradecida por ser miembro de la Iglesia de Jesucristo de los Santos de los Últimos Días. Quiero que sepan que yo sé que esta es la Iglesia verdadera en este mundo donde hay gran inseguridad. En el nombre de Jesucristo. Amén.
8: Thank you, Kristen.
5: Gracias, Kristen. Antes de que vaya al tema principal, quiero decir qué tan bendecido me siento por estar casado con esta mujer que sostiene un récord mundial.
8: Now to my main subject.
5: Ahora vamos al tema principal. Esta es una época difícil para los jóvenes. Todos los días nos asaltan grandes preocupaciones. La temperatura de la tierra, las guerras y los rumores de guerra, la sequía, una posible epidemia mundial de alguna enfermedad infecciosa y una posible recesión. Las ciudades costeras están preocupadas acerca del nivel creciente del océano, que puede hacer que las mareas lleguen hasta la puerta de las casas o pasar el umbral. Pero a pesar de lo grave que es todo eso, a mí me preocupa más la marea en aumento de la maldad en el mundo que nos rodea. Veo cómo todas esas dificultades son el cumplimiento de la enseñanza profética del Padre Lehi. Es preciso que haya una oposición en todas las cosas. En medio de todos esos problemas, debemos confiar en las grandes promesas del Señor. Él nos enseñó que Él no nos pide nunca nada antes sin prepararnos el camino para que lo cumplamos. Él nos ha demostrado que aun cuando no conteste inmediatamente nuestras oraciones pidiendo alivio para nuestras aflicciones, nos fortalecerá para que podamos llevar la carga que se nos haya impuesto. Además, Él nos enseñó, si estáis preparados, no temeréis. Estamos rodeados de maldad, tanto en medios impresos como en la música, las diversiones, las películas, los videos, la internet, los centros de estudio y el mercado. No podemos cambiar las malas influencias que inevitablemente caen sobre nosotros y nuestra familia, pero podemos aumentar nuestro poder para saber cómo reaccionar ante ellas. Debemos tratar de forjarnos nuestra propia isla de serenidad y fortalecer nuestra barrera en contra de las fuerzas que nos acosan en nuestro espacio protegido. En pocas palabras, debemos oponernos al mundo. La idea de oponernos al mundo no sugiere que debemos apoyar una revolución o distanciarnos de nuestro prójimo o detestar a aquellos con los que tenemos que tratar. Solo sugiero que, dentro de los límites de nuestro alcance de tiempo e influencia, tomemos una posición que dejemos clara y persuadamos a los demás de su valía, por lo menos para nosotros. Como un ejemplo de lo que quiero decir con oponernos, quisiera contarles una experiencia que no he compartido públicamente, la cual ocurrió hace más de 50 años. Yo era sargento en la Guardia Nacional de Utah. Había cumplido 21 años y había reunido todos los requisitos académicos necesarios para ser uno de los oficiales comisionados, el de teniente de artillería. Todos los requisitos, salvo uno. Tenía que pasar el examen físico. Me presenté en el centro médico militar, cuyo personal consistía en miembros de la reserva, como yo, lo que tal vez explique con lo que me encontré. Un cabo me hizo una prueba de daltonismo. Me mostró más o menos unas 12 páginas cubiertas con puntos de diferentes colores y me preguntó qué número veía en los puntos de cada página. Al terminar la prueba, cerró el libro con cierto aire de autoridad y dijo, «Sargento, usted jamás podrá ser un oficial porque padece de daltonismo». Me quedé atónito. Si padecía de daltonismo, era la primera vez que me enteraba de ello. Desanimado y sintiéndome un poco insultado, tomé la determinación de que si yo, como sargento, no iba a pasar el examen físico para ser un oficial, no aceptaría la decisión de un cabo, ya que yo tenía un rango superior. Insistí en que deseaba ver al capitán. Capitán, que era un médico que divisé al otro lado de la habitación. Me opuse al sistema. Y lo hice con tanta insistencia que el cabo me llevó de mala gana hasta donde estaba el capitán. ¿Cuál es el problema? Preguntó el médico. Se lo expliqué y tomó el libro de puntos de colores de las manos del cabo y, para mi alivio, él mismo me hizo la prueba. Después de que le dije todos los números que veía en esos puntos de colores, se dirigió a ambos. Sargento, usted pasa. Cabo, usted parece daltonismo. Así fue como llegué a ser teniente en la Guardia Nacional de Utah, lo cual me abrió otras puertas y me condujo a algunas importantes experiencias en mi vida. Hay ocasiones en que es necesario manifestar oposición. Ciertamente vivimos en tiempos peligrosos y tenemos razón para estar preocupados. No obstante, en estos días, al igual que en los muchos momentos estresantes del pasado, los jóvenes deben avanzar con optimismo y prepararse para una vida larga y productiva. Cásense, tengan hijos, edúquense, tengan fe. En su libro reciente, Paz, Felicidad y Gozo, el elder Richard G. Scott tiene un capítulo titulado Vivir bien entre la maldad cada vez mayor. Cito lo siguiente de ese capítulo. Una de dos, o se retuercen las manos y los consume la preocupación por el futuro, o eligen seguir el consejo que el Señor ha dado de vivir con paz y felicidad en un mundo lleno de maldad. Si deciden concentrarse en el lado oscuro, eso es lo que verán. Ahora vean el lado resplandeciente. A pesar de que hay lugares diminutos de maldad, en general el mundo es majestuosamente bello, lleno de muchas personas buenas y sinceras. Dios ha dispuesto la manera de vivir en este mundo y no ser contaminados por las presiones degradantes que se encuentran esparcidas por doquier. Todas estas cosas son posibles si tenemos fe, o sea, confianza en el Señor. Confíen en su plan. Confíen en sus mandamientos. Y confíen en sus bendiciones prometidas y confíen en sus líderes que no los llevarán por caminos equivocados. Una de las maneras más eficaces por las que podemos avanzar con fe y oponernos al mundo es observar el día de reposo de forma apropiada y positiva. Este día de adoración y de descanso de las labores del mundo es el ancla divinamente señalada en las tormentas de la vida. Si se observa debidamente, nos ayudará a nosotros y a nuestras familias a desarrollar la fortaleza espiritual que necesitamos para permanecer firmes contra la tentación y permanecer sin mancha del mundo. El uso adecuado del día de reposo iluminará nuestra luz de fe y esperanza en la tormenta cada vez más oscura de iniquidad. Reconozco que la mayoría de los sermones que tienen que ver con el día de reposo se concentran en lo que no debemos hacer en ese día. Ese no es mi mensaje. La mayor parte de este discurso hablaré sobre lo que debemos hacer en el día de reposo. Se nos manda observar el día de reposo para santificarlo. El día de reposo se reserva como un tiempo sagrado para la renovación espiritual y física, para tomar de la Santa Cena, para prepararnos, para recibir y efectuar ordenanzas, para aprender y enseñar a las doctrinas y los principios del Evangelio, para fomentar la unidad familiar, para dar servicio y para disfrutar de una recta sociabilidad. Debido a nuestra preocupación por el día de reposo, somos sumamente diferentes de la mayoría de la gente del mundo. Vivimos en una época en que la mayoría de las personas no le dan ningún significado sagrado al día de reposo. Se ha convertido en un día para buscar riqueza, placer y comodidad personal. Es el día de la semana en el que se realizan más compras. Es un día para playas, lanchas y otros medios de recreo. Es el día predilecto para deportes, juegos de pelota, rodeos, etc. Todos conocemos el origen del día de reposo. En 6 días el Señor creó la tierra y todo lo que en ella hay, pero en el séptimo descansó. Él bendijo el día de reposo y lo santificó. Él mandó, 6 días trabajarás y harás toda tu obra. Pero en el séptimo día no debíamos hacer obra alguna, ni los de nuestra familia, ni empleados. Debemos acordarnos de ese día para santificarlo. El día de reposo era una señal del convenio que Dios había hecho con Israel. Por medio del profeta Ezequiel, el Señor dijo que había dado a Israel sus estatutos o mandamientos, y también les di mis días de reposo para que fuesen por señal entre mí y ellos, para que supiesen que yo soy Jehová, que los santifico. Santificad mis días de reposo, dijo el Señor, y sean por señal entre mí y vosotros. Había un propósito para esta señal y mandamiento, y bendiciones prometidas, si se guardaban. Por medio del profeta Moisés, el Señor declaró que si Israel guardaba sus días de reposo y sus mandamientos, Él haría sus tierras fructíferas y seguras. Él prometió, yo daré paz en la tierra. De nuevo, en tiempos modernos, el Señor ha mandado que en el día de reposo descansemos de nuestras labores y rindamos nuestras devociones al Altísimo, y que en ese día no hagamos ninguna otra cosa. Si guardamos los mandamientos de nuestro Creador, nos hacemos acreedores a sus bendiciones prometidas. Él, que nos creó, sabe cuáles modelos de conducta nos permitirán lograr nuestra máxima ejecución física y espiritual. Y Él nos ha dado mandamientos que tienen como fin guiarnos hacia ese tipo de conducta. Hace algunos años compré un nuevo automóvil. Era una maravilla de la ingeniería, práctico y complejo. Y naturalmente requería combustible y cierto mantenimiento a fin de que funcionara con eficiencia máxima. A fin de que el usuario estuviese al tanto de esas cosas esenciales, el fabricante había dispuesto un manual de funcionamiento. Nuestro Creador ha hecho lo mismo para nuestros cuerpos espirituales y físicos. La palabra de sabiduría es una de esas indicaciones, como lo es el día de reposo. Nuestro Creador ha dicho que nuestra energía física y nuestro crecimiento espiritual serán mejores si trabajamos 6 días y descansamos el séptimo. Las caravanas de los pioneros mormones observaron este mandamiento. De muchas fuentes sabemos que viajaron durante 6 días y que descansaron el séptimo. Para los pioneros mormones, el domingo no solo era un tiempo de descanso, sino también de renovación espiritual. Práctica que les fue de mucha utilidad. Según se cuenta, los viajeros que cruzaron las llanuras y que solían viajar 6 días por semana llegaron a su destino tan pronto como los que viajaban 7 días por semana, con mucho menos agotamiento, fatiga y contratiempos y menos pérdidas de vida y de

sensorios, pero con el tiempo, la maravillosa maquinaria de nuestro cuerpo se descompone sin ese nutriente esencial. Lo mismo ocurre con la vitalidad espiritual que necesitamos para sostenernos en nuestra jornada hacia la vida eterna. Si no disponemos nuestras vidas de tal manera que recibamos el alimento espiritual que necesitamos, nuestro espíritu se atrofiará y nos estancaremos en nuestro trayecto hacia nuestro destino eterno. La forma en que vestimos es también importante para nuestra adoración y para reclamar las bendiciones de honrar el día de reposo. En años recientes hemos recibido un considerable deterioro en la dignidad y en la forma en que nuestros miembros, especialmente los jóvenes, se visten cuando van a adorar a nuestros edificios que han sido dedicados. Cuando vayamos a adorar y a participar de la Santa Cena, debemos vestir de manera apropiada. A fin de rendir tus devociones al Altísimo, debemos asistir a nuestro propio barrio durante el día de reposo. Asistan al barrio en el que se encuentre su cédula de miembro, al barrio donde paguen su diezmo y vayan para conseguir su recomendación para el templo. El asistir a cualquier otro barrio deberá ser una excepción infrecuente. Jóvenes adultos, especialmente los varones, no vayan de barrio en barrio sin tener un llamamiento en la iglesia. Muchos lo hacen, tal vez para justificarse en lo que respecta a su búsqueda de una compañera eterna. Naturalmente, hay razones sociales apropiadas para los miembros jóvenes de la iglesia y hacemos todo lo que esté de nuestra parte para fomentarla. Pero la motivación principal, primordial que tengan durante las reuniones dominicales no debe ser para asistir a una reunión social. El día de reposo es un tiempo para participar de la Santa Cena, para prestar servicio y para mantenerse en contacto con el obispo, que es el juez común del Señor, y a quien tendrán que ir a ver para recibir una recomendación para el templo. No se encuentren en el lugar de un jovencito que hace poco pidió una cita urgente con su obispo porque deseaba casarse en el templo a la semana siguiente. El obispo dijo, ¿quién es usted? He visto su cédula de miembro y conozco a sus padres, pero no lo he visto a usted desde que salió de la misión. No tengo ningún registro de que paga diezmo. Sé que no le he estado sirviendo al Señor en un llamamiento. No puedo darle una recomendación. Vuelva al barrio. Preste servicio, pague sus diezmos aquí y permita que su obispo sienta su espíritu en este lugar. Entonces, en unos meses podemos hablar en cuanto a una recomendación. Cuando la boda en el templo no se llevó a cabo como se había previsto, fue muy difícil para todos, especialmente para el obispo. Pero el obispo tenía la razón. Mientras trato este tema, quiero hacer una súplica a cada joven adulto que se encuentre presente. Las personas más abrumadas por el trabajo en la iglesia son nuestros obispos. Por favor, les suplico que no hagan nada que haga la carga de ellos aún más pesada. Vayan a ellos para recibir su recomendación, naturalmente, pero no pospongan conseguir una recomendación o una referencia eclesiástica hasta que se trasladen a un nuevo barrio y después acudan a su nuevo obispo a la última hora. Si lo hacen, él tendrá que verificar con el obispo anterior la dignidad de ustedes. No permitan, eso puede tomar un montón de tiempo. No permitan que su desidia o el hecho de no planear con anticipación se conviertan en una carga adicional para su ocupado obispo. Al empezar dije que no iba a hablar acerca de lo que no debemos hacer en el día de reposo. Deseo concentrarme en las cosas positivas que debemos hacer para hacernos acreedores de las bendiciones prometidas a los que santifican el día de reposo. Nuestros esfuerzos comienzan cuando vemos el día de reposo como algo fundamentalmente diferente. Hace muchos años, el elder Spencer W. Kimball dijo, y cito, «Parece haber tanto ruido en este mundo. Tenemos poca oportunidad de oír la voz del Señor, salvo por medio de la voz quieta y apacible. Sería bueno si por lo menos un día por semana pudiésemos mantener fuera el ruido del mundo y hacer del día de reposo un refugio para nuestro espíritu».

0: hasta allí la cita. Años más tarde, después de que Elder Kimball se hubo convertido en presidente Kimball, la primera presidencia instituyó el programa dominical integrado de 3 horas, el que aún seguimos. Dijeron que ese horario depositaba en los miembros individuales y en las familias la responsabilidad de observar debidamente el día de reposo. La presidencia hizo la observación de que se dispondría de más tiempo para llevar a cabo el estudio personal de las Escrituras y el estudio centrado en el Evangelio por parte de la familia. Se deberán planificar con detenimiento y se deberán llevar a cabo otras actividades apropiadas para el día de reposo, tales como fortalecer los lazos familiares, el visitar a los enfermos y a los que estén confinados en el hogar, prestar servicio a los demás, el escribir historias personales y familiares, el hacer la obra genealógica y obra misional. Este año, los quórumes del sacerdocio Melquisedec y las sociedades de socorro de la Iglesia han estado estudiando las enseñanzas del presidente Spencer W. Kimball. En el capítulo titulado El Día de Reposo, una delicia, leemos estas palabras. El día de reposo es un día santo en el cual deben hacerse cosas dignas y santas. El abstenerse del trabajo y de la recreación es importante, pero no lo es todo. El día de reposo requiere pensamientos y acciones constructivas, y si simplemente se holgazanea sin hacer nada ese día, este se quebranta. El mandamiento también exige acción constructiva en el día de reposo. Contiene además un mandato para los otros 6 días. 6 días trabajarás y harás toda tu obra. Perezosos, escuchen. El participar de la Santa Cena probablemente sea la parte más importante de guardar el día de reposo. La Santa Cena es una ordenanza de la Iglesia, una en la que se nos manda participar todos los días de reposo. Cuando efectuamos los convenios de esta ordenanza y los guardamos, se nos promete que podemos tener su Espíritu siempre con nosotros. ¿Por qué es importante que su Espíritu esté con nosotros? La misión del Espíritu Santo es la de testificar del Padre y del Hijo y de guiarnos hacia la verdad. Ese testimonio es absolutamente crucial para nuestro propio testimonio personal. No podríamos tener un testimonio del Padre, quien es el autor del plan de salvación, ni del Hijo, quien es nuestro Salvador, a menos que tengamos un testimonio del Espíritu Santo. Todos los miembros tienen el don del Espíritu Santo, pero participar de la Santa Cena de manera digna y apropiada cada día de reposo es todavía esencial para mantener un fuerte testimonio. Es solo por la renovación de nuestros convenios bautismales que podemos tener su Espíritu siempre con nosotros. El Espíritu Santo también tiene la misión de recordarnos cosas en la mente y de guiarnos a la verdad. Esa revelación personal es esencial para ser advertido del peligro y para guiar nuestras vidas diariamente en armonía con el Señor y en el logro de lo que Él desea que lleguemos a ser. Por todas esas razones, la asistencia a la reunión sacramental y el participar en forma adecuada y digna de la Santa Cena es fundamental para nuestra vida religiosa de todos los días. Me gustaría compartir una experiencia personal que ha influido en mi manera de pensar sobre el día de reposo. Cuando estudiaba abogacía, hace más de 50 años, yo era parte de un grupo de estudio en el que había un joven judío ortodoxo. Un viernes por la tarde, dijo que tenía que tomar el tren para poder llegar a su casa en el norte de Chicago antes de que comenzara su día sabático a la puesta del sol. Entonces lo acompañé al tren y seguimos hablando sobre nuestros estudios. Al acercarnos a la estación, comenzamos a hablar sobre el día de reposo. Le dije que admiraba su fiel devoción en cuanto al día de reposo y que yo nunca estudiaba los domingos. Entonces respondió, yo sí estudio en el día de reposo, pero mis estudios no me resultan tan beneficiosos como en los otros días porque no puedo usar mi lápiz para subrayar. Me explicó que el lápiz era una herramienta y que no podía utilizar herramientas el día de reposo. A menudo he reflexionado en el contraste que existe con nuestras propias normas del día de reposo. Él tenía un sistema de reglas que le indicaban lo que podía y lo que no podía hacer, mientras que yo intentaba seguir un sistema de principios. Yo creía que tenía que trabajar 6 días, que para mí era estudiar abogacía, y que después tenía que evitar los quehaceres estudiantiles en el día de reposo. No quiero que pienses que estoy criticando a mi amigo en su forma de proceder con el día de reposo, puesto que al aprender más sobre las normas que tienen los judíos ortodoxos sobre el guardar el día de reposo, he concluido que sus normas son, en muchos aspectos, superiores a las mías y a las de muchos otros santos de los últimos días. Para ellos, el día de reposo es un tiempo para dedicar en forma exclusiva a recordar al Señor, para adorarlo y a regocijarse en las bendiciones de Él y en su pueblo. El día de reposo es muy sagrado. La familia se reúne y pueden asistir a la sinagoga. De otro modo, el día de reposo es para dedicar tiempo a la familia para conversar y comer juntos. Y para estudiar las Escrituras, los padres invocan bendiciones a favor de sus hijos. Además, cualquier actividad que pudiera dividir a la familia o detractar de la paz de ese día no se lleva a cabo durante el día de reposo. En realidad, tenemos menos normas que los judíos ortodoxos, y me pregunto si logramos equiparar su excelencia al llevar a cabo los propósitos positivos del día de reposo. Al reflexionar sobre mis propias prácticas en cuanto al día de reposo, creo que he sido más eficiente al observar lo que no hago que lo que hago. Junto con muchas otras personas, no he sido tan eficiente en aplicar las enseñanzas de las Escrituras para hacer del día de reposo lo que el profeta Isaías llama delicia, santo de Jehová. Leemos lo siguiente en el capítulo 58 de Isaías. Si retrajeres del día de reposo tu pie, de hacer tu voluntad en mi día santo, y lo llamares delicia, santo, glorioso de Jehová, y lo venerares, no andando en tus propios caminos, ni buscando tu voluntad, ni hablando tus propias palabras, entonces te deleitarás en Jehová, y yo te haré subir sobre las alturas de la tierra, y te daré a comer la heredad de Jacob, tu padre, porque la boca de Jehová lo ha hablado. ¿Qué pueden hacer las personas y las familias para que el día de reposo sea una delicia? ¿Qué podemos hacer para que aumente nuestra fe en Jesucristo y se fortalezca nuestra familia mediante la observancia de este día? Hace 14 años, la primera presidencia publicó una declaración en la que se instaba a los santos de los últimos días a apartar este día, este santo día, de las actividades del mundo y consagrarse ustedes mismos para tener un espíritu de adoración, de acción de gracias, de servicio y de actividades centradas en la familia que sean apropiadas para el día de reposo. Debemos pasar el día de reposo en una renovación espiritual y debemos, como enseñaba el presidente Kimball, medir cada actividad del día de reposo con la vara de la adoración. En otra ocasión, él explicó, en hebreo, el término sabático significa descansar y contempla la sosiega tranquilidad, la paz mental y espiritual. Es un día para desprenderse de los intereses egoístas y de actividades absorbentes. Es un día para abandonar todo interés mundano y para alabar al Señor. Él también apoyaba una actividad del día de reposo que interesa muy en particular a este grupo. Él dijo que es un día para salidas apropiadas. Y pongo énfasis en la palabra apropiada. Además, el día de reposo es para estar unidos como familia y para fortalecer los vínculos familiares que son la parte central del Evangelio. El presidente Kimball dijo, aparten tiempo en el día de reposo para estar juntos como familia y conversar el uno con el otro, para escudriñar las Escrituras, para visitar amigos y familiares, así como enfermos y a los que estén solos. También es un momento excelente para trabajar en sus diarios y en su genealogía. El presidente Joseph F. Smith enseñó un principio importante sobre la familia y el día de reposo. Además de asistir a las reuniones de la iglesia, él dijo, «Me encantaría tener el privilegio de sentarme en mi hogar con mi familia y conversar con los miembros de ella y estar con ellos y llegar a conocerlos mejor. Me gustaría tener el privilegio de ocupar mucho de ese tiempo para ese propósito». Conocer a mis hijos, estar al tanto de lo que les sucede y de las Escrituras, y pensar en algo diferente, hacer chistes, diversión, risas, carcajadas y cosas por el estilo. Les invito, jóvenes adultos, casados y solteros, a hacer del día de reposo un día para estar juntos como familia. No se vayan haciendo lo placentero que separa a la familia, sino que adoren, estudien, conversen y regocíjense juntos. Hagan del día de reposo una delicia, santo de Jehová. Y entonces, como Isaías lo prometió, te deleitarás en Jehová, y yo te haré subir sobre las alturas de la tierra, y te daré a comer la heredad de Jacob, tu padre. Porque la boca de Jehová lo ha hablado. Mis queridos hermanos y hermanas, esta es la Iglesia de Jesucristo. Somos hijos de padres celestiales. Se nos puso en la tierra para un propósito, y ese propósito nos lleva a relaciones familiares eternas de las cuales hemos hablado. A su debido tiempo, a través de la eternidad, cada uno de los escogidos, de las bendiciones escogidas de nuestro Padre Celestial serán de ustedes si mantienen sus mandamientos, y uno de esos mandamientos es honrar el día de reposo, y cuando hacemos ello, operamos mejor física y espiritualmente. Y llegamos más rápidamente a ese camino celestial, a donde nuestro Padre Celestial nos ha dicho que es el mayor premio de Dios. Invoco sus bendiciones sobre ustedes, mis nobles amigos, en el nombre de Jesucristo. Amén.
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3: Yo también les doy la bienvenida a aquellos que han sido llamados a nuevas asignaciones en esta conferencia. Y les doy mis felicitaciones a aquellos que recibieron su relevo honorable de su servicio. La obra continúa y sigue adelante y les amamos a todos. Hermano Faust, quiero leer obituarios también. Y muchos de ellos dicen, se fueron a pescar. Y otro que decía, me fui a cazar, pero leí uno interesante el otro día. Me fui a hacer la orientación familiar. Estoy seguro de que van a estar haciendo orientación familiar igual que aquí, solo que más perfecto. Mis hermanos, me siento honrado por el privilegio que tengo de hablarles hoy. Qué gran gozo es ver completamente lleno este magnífico centro de conferencias de jóvenes y mayores que poseen el sacerdocio de Dios. El pensar en que multitudes similares se encuentran reunidas por todo el mundo hace que me invada un sentido sobrecogedor de responsabilidad. Ruego que la inspiración del Señor guíe mis pensamientos e inspire mis palabras. El presidente José F. Smith hizo la siguiente aseveración acerca del sacerdocio. Él dijo: el santo sacerdocio es la autoridad que Dios ha delegado al hombre, por medio de la cual éste puede declarar la voluntad de Dios. Es sagrada y los del pueblo deben conservarla sagrada. Deben honrarla y respetarla en quien la posea. El juramento y el convenio del sacerdocio nos conciernen a todos. En el caso de los poseedores del sacerdocio de Melquisedec, es una declaración de la obligación que tenemos de ser fieles y obedientes a las leyes de Dios y de magnificar los llamamientos que recibamos. Para los poseedores del sacerdocio aarónico, es una afirmación concerniente a su futuro deber y responsabilidad, con el fin de que puedan prepararse ahora mismo. El presidente Marion G. Romney, que fue miembro de la primera presidencia, dijo: todo poseedor del sacerdocio de Melquisedec debe prestar atención diligente y solemne a las implicaciones de su juramento y del convenio que recibió. El no cumplir con las obligaciones impuestas por él traerán sin lugar a dudas desilusión, pesar y sufrimiento. El presidente Spencer W. Kimball agregó: se viola el convenio del sacerdocio quebrantando los mandamientos, pero también se hace eso al no cumplir con sus obligaciones. Por consiguiente, para quebrantar ese convenio, basta con no hacer nada. Un ministro famoso observó: los hombres trabajarán arduamente para ganar dinero, trabajarán con más intensidad para otros, pero los hombres se esforzarán al máximo cuando estén dedicados a una causa. Nunca se cumple debidamente con el deber hasta que quien lo lleva a cabo esté dispuesto a hacer más de lo que debe, si solo pudiera hacerlo. El cumplimiento del deber brinda sentimientos de felicidad y paz. El poeta escribió: dormí y soñé que la vida era un gozo. Desperté y vi que la vida era un deber. Actué y he aquí, el deber era un gozo. El llamado del deber puede llegar calladamente a todos los poseedores del sacerdocio que aceptamos las asignaciones que recibimos. El presidente George Albert Smith, ese modesto pero eficaz líder, declaró: vuestro deber es primeramente aprender lo que el Señor desea, y después, por el poder y la fuerza del santo sacerdocio, magnificar vuestro llamamiento en la presencia de vuestros semejantes, para que esto estén dispuestos a seguiros. ¿Qué significa magnificar un llamamiento? Significa edificarlo en dignidad e importancia, hacerlo honorable y meritorio ante los ojos de todos los hombres, engrandecerlo y fortalecerlo, dejar que la luz del cielo brille en él para que otros hombres lo vean. ¿En qué manera puede uno magnificar un llamamiento? Sencillamente prestando el servicio correspondiente a él. Un elder magnifica el llamamiento aprendiendo sus deberes como elder y cumpliendo con ellos. Así como el elder, lo mismo hace un diácono, un maestro, un presbítero, un obispo, y cada uno que posee un oficio en el sacerdocio. El poeta y autor Robert Louis Stevenson nos recuerda: conozco lo que es dicha porque he hecho buenas obras. Hermanos, recordemos el consejo del rey Benjamín: cuando os halláis al servicio de vuestros semejantes, solo estáis al servicio de vuestro Dios. Esforcémonos por rescatar a aquellos que tanto necesitan nuestra ayuda y elevémoslos al camino del éxito y de una vida mejor. Concentremos nuestros pensamientos en las necesidades de los poseedores del sacerdocio y sus esposas e hijos que hayan salido del sendero de la actividad. Prestemos atención al mensaje sin palabras que brota de sus corazones. Las encontraremos muy conocidas. Guíenme, enséñenme la senda a seguir, para que algún día yo con él pueda vivir. La obra de la reactivación no es tarea para el holgazán ni para el soñador. Los niños crecen, los padres envejecen y el tiempo no espera a nadie. No pospongan actuar ante un susurro de inspiración, sino que procedan y el Señor les abrirá el camino. Con frecuencia se requiere la virtud divina de la paciencia. Cuando era obispo, sentí un día la inspiración de ir a ver a un hombre cuya esposa, al igual que los hijos, estaban algo activos. El hombre, sin embargo, nunca había participado en nada. Un caluroso día de verano llamé a la puerta de Harold G. Gallagher, a quien podía ver sentado en una silla, leyendo el periódico. ¿Quién es? Preguntó sin levantar la cabeza. Su obispo, le contesté. Vine para conocerlo y para alentarlo a que asista a las reuniones con su familia. No, estoy muy ocupado, me respondió con desdén. En ningún momento levantó la cabeza. Le agradecí al haberme escuchado y me fui. La familia Gallagher se mudó a California poco tiempo después. Los años pasaron, pero un día, mientras trabajaba en mi despacho, siendo ya miembro del Quórum de los Doce, mi secretaria me avisó: un hermano llamado Gallagher, que vivió una vez en su barrio, se encuentra aquí y desea hablar con usted. Le respondí: pregúntele si su nombre es Harold G. Gallagher, que con su familia vivió en Vising Place, en West Temple y 5 Sur. Ella dijo: sí, es él. Le pedí que le hiciera pasar. Tuvimos una agradable conversación acerca de su familia. Luego me dijo: vine para disculparme por no haberme levantado y haberlo hecho pasar aquel día de verano, hace ya muchos años. Le pregunté si era activo en la iglesia. Con una sonrisa me respondió: soy ahora segundo consejero del obispado de mi barrio. El recuerdo de su invitación para asistir a la iglesia y mi respuesta negativa no me dejaban en paz y decidí hacer algo al respecto. Harold y yo nos vimos en varias ocasiones antes de que falleciera. Los Gallagher y sus hijos sirvieron en muchos llamamientos de la iglesia. El presidente, finalmente un nieto, cumplió una misión, el último que su abuela vio antes de morir. El presidente Stephen L. Richards, que fue consejero del presidente David O. McKay, declaró: por lo general, el sacerdocio se define sencillamente como el poder de Dios conferido al hombre. Después continuó: creo que esa definición es correcta, pero por razones prácticas me gusta definirlo en términos de servicio, y con frecuencia lo llamo el plan perfecto del servicio. Es un instrumento de servicio, y el hombre que no lo use es posible que lo pierda. Pues se nos dice claramente en una revelación que el que lo descuide no será considerado digno de permanecer. En este enero pasado, tuve el privilegio de ser testigo de un profundo acto de servicio en beneficio de una hermana que había vivido en mi barrio cuando yo prestaba servicio como obispo hace ya muchos años. Su nombre es Adele. Ella y sus dos hijas, ya mayores, una de las cuales es minusválida, han vivido por muchos años en la zona de Rose Park, en el Valle del Lago Salado. Aprendí que Adele era ahora viuda y había tenido que ser remodelada. Y se le pidió y se le preguntó, ¿a quién le gustaría usted que viera la remodelación? Y dijo, mi obispo de hace muchos años, que con su esposa me llevó al hospital y di a luz a un hijo hermoso mientras mi esposo estaba cazando venados. El hombre había venido a mí y me dijo, obispo, tengo $90. Puedo comprar un rifle para venados y cazar mi comida del verano, o lo podría comprar. Y yo elegí ir a matar un venado. Pero mi esposa está esperando un bebé. Si viene el bebé cuando yo no esté, ¿puede usted y la hermana Monson llevarlos al hospital y esperar mientras nace un bebé? Y yo le dije, sí, lo haremos. Y él se fue. Yo lo vi 4 o 5 días después y le dije, ¿consiguió su venado? Y me dijo, no vi ni uno solo. ¿Cómo está mi bebé? Eso es lo que uno llama sustituyendo un padre. Él desde entonces ha muerto, pero Adele, como lo mencioné, que por muchos años ha sido una viuda, ha tenido problemas financieramente y ha tenido problemas. Recibió una llamada telefónica de una persona que participa en el proyecto humanitario Gingerbread, que me invitó a la ceremonia inaugural de la renovación de la casa de Adele, cuya labor se llevó a cabo durante 3 días y 3 noches por muchas personas bondadosas y generosas que trabajaron voluntariamente con materiales donados por varios comercios locales. Durante el tiempo que duró la remodelación de su casa, Adele y sus hijas fueron hospedadas en una ciudad a varios kilómetros de distancia, donde fueron tratadas con mucha amabilidad. Me encontraba presente cuando el automóvil que traía a Adele y a sus hijas llegó a la casa. Entre la gente que estaba esperándolas, había no solo familiares y amigos, sino también muchos de los artesanos que habían trabajado noche y día en el proyecto. Era evidente que estaban complacidos con el resultado y ansiosos de ver la reacción de Adele y de sus hijas. Las hermanas se bajaron del automóvil con los ojos vendados. ¡Qué momento emocionante fue cuando le sacaron la venda de los ojos y Adele y sus hijas se volvieron para ver su nuevo hogar! Se quedaron atónitas al ver el magnífico trabajo que se había realizado, el cual abarcaba un nuevo diseño del frente, una ampliación y un nuevo techo. El exterior de la casa lucía inmaculado y como nuevo. Ellas no pudieron contener las lágrimas. Junto con otras personas, acompañé a Adele al interior de la casa y todos nos sentimos asombrados del trabajo realizado para embellecer y mejorar el entorno. Se habían pintado las paredes, cambiado el revestimiento de los pisos, reemplazado los armarios y el mostrador de la cocina, y se habían colocado nuevos electrodomésticos. La casa entera estaba remodelada. Los cuartos estaban impecables y hermosos. Tanto Adela como sus hijas se encontraban literalmente embargadas por la emoción. No obstante, era también conmovedora y emocionante la expresión de los rostros de quienes habían trabajado incansablemente para renovar la casa. Con los ojos llenos de lágrimas, eran testigos de la dicha que habían brindado a Adele y a sus hijas. No solo se alivió la carga de una viuda, sino que también enterneció a innumerables personas durante la reforma. Todos se convirtieron en mejores personas gracias a esa labor. El presidente Harold Bailey, uno de los grandes maestros de la iglesia, nos dio este consejo en términos fáciles de comprender acerca del sacerdocio. Y dijo, cuando se es poseedor del sacerdocio, uno se convierte en un agente del Señor y debe considerar su llamamiento como si hubiera recibido su mandato del Señor. Quizás algunos de ustedes son tímidos por naturaleza o se consideran inadecuados para responder afirmativamente a un llamamiento. Recuerden que esta obra no es únicamente nuestra, es la obra del Señor. Y cuando estamos al servicio del Señor, hermanos, tenemos derecho de recibir su ayuda. No olviden que el Señor fortalecerá las espaldas para que lleven la carga que se coloque sobre ellas. Aunque la sala de clase sea a veces intimidante, parte de la enseñanza más eficaz se realiza en otros lugares, aparte de la capilla y de las aulas. Recuerdo muy bien a un grupo de poseedores del sacerdocio arónico que hace unos años, por esta época, esperaban ansiosos una salida anual para conmemorar la restauración del sacerdocio arónico. Los autobuses llenos de jóvenes de nuestra estaca viajaron unos 150 kilómetros hasta el cementerio de Clarkston, donde visitamos la tumba de Martin Harris, uno de los testigos del Libro de Mormón. Mientras rodeábamos el hermoso monumento de granito que señala el sepulcro, el elder Glenn L. Rudd, en ese entonces obispo de otro barrio, habló sobre los antecedentes históricos de la vida de Martin Harris, leyó su testimonio y el de Oliver Cowdery y el de David Whitmer en el Libro de Mormón. Los jóvenes escucharon con gran atención al darse cuenta que estaban junto a la tumba de alguien que había visto un ángel y las planchas con sus propios ojos. Con reverencia tocaron el monumento de granito que señalaba la sepultura y meditamos sobre lo que habíamos escuchado y sentido. Después caminaron una corta distancia hasta la tumba de un pionero. En la lápida estaba inscrito el nombre de John P. Malmberg y este poema. Se fue una luz de nuestro hogar. Una voz que amamos ya no está. Hay un lugar vacante en nuestro corazón que nada llenará. Hablamos con los jóvenes acerca del sacrificio, acerca de la dedicación de la verdad. En esa lápida se enseñaba todo sobre el deber, el honor, el servicio y el amor. En mis recuerdos, podía ver a los jóvenes sacar los pañuelos para secar una lágrima. Todavía me parece que siento sus suspiros emocionados que indicaban que se sentían conmovidos y habían tomado una determinación. Creo que todo joven tomó la determinación de ser pionero, de ir adelante mostrando el camino para que los demás lo siguieran. Después fuimos a un parque local para disfrutar todos de un buen almuerzo. Y antes de regresar, paramos en los jardines que rodean el hermoso templo de Logan. Era un día cálido y le sugerimos a los jóvenes que se recostaran en el prado y contemplaran el cielo azul salpicado de blancas y algodonadas nubes que una suave brisa las hacía marchar hacia su destino. Admiramos la belleza de ese magnífico templo pionero. Hablamos sobre las sagradas ordenanzas y los convenios eternos. Se aprendió, se llegó al corazón de los jóvenes y los convenios y las promesas cobraron un significado que va más allá de las palabras. El deseo de ser digno de entrar por las puertas del templo se anidó en el tierno corazón de ellos. El pensamiento se volvió al maestro y su presencia se sintió muy cerca. Y de alguna forma, su cariñosa invitación, sígueme, se oyó y se sintió. Todos los que responden de buena gana al sagrado llamamiento de prestar servicio reciben la promesa, yo, el Señor, soy misericordioso y benigno para con los que me temen. Y me deleito en honrar a los que me sirven en rectitud y en verdad hasta el fin. Grande será su galardón y eterna será su gloria. Me gustan las palabras de la obra Shenandoah. Es una gran historia. Es un gran drama producida en cuanto a la guerra civil, y hay una declaración que se hace que se aplica a ustedes y se aplica a mí. El padre, listo para salvar a un hijo, declaró: si nosotros no probamos, entonces no lo haremos. Y si no lo hacemos, entonces ¿por qué estamos aquí? Es mi oración sincera de que todos podamos ser dignos de esta promesa y ser hacedores de la palabra y la promesa divina del Señor de que Él nos va a cuidar en el nombre de Jesucristo, nuestro Salvador. Amén.
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4: Ven, sígueme. Apocalipsis capítulos 1 al 5. ¿Cómo puedo vencer al mundo? Juan escribió que los miembros de la iglesia que venzan al mundo recibirán grandes bendiciones. Aunque algunas de esas bendiciones llegarán después de nuestra experiencia terrenal, el presidente Russell M. Nelson nos dio ejemplos de muchas otras bendiciones que podemos recibir ahora, a medida que escogemos seguir cada día al Salvador. Algunas de esas bendiciones se resumen a la derecha. Bendiciones disponibles ahora. Mayor resistencia al pecado. Mayor fe en el Padre Celestial y en Jesucristo, y mayor amor por ellos. Paz verdadera en cualquier circunstancia. Preguntas para hacerse a sí mismo. Estas bendiciones a menudo requieren que hagamos sacrificios. A medida que busque revelación personal para saber cómo vencer al mundo, podría hacerse las siguientes preguntas. ¿Qué bendiciones necesito del Salvador? ¿Qué cosas están impidiendo que las reciba? ¿Qué pequeños cambios puedo hacer en mi vida para recibirlas? Recuerde que, como enseñó el presidente Nelson, al Señor le agrada el esfuerzo. El Salvador conoce sus esfuerzos y le apoyará de toda manera posible conforme usted se esfuerce por acercarse más a Él. Vencer al mundo no es un acontecimiento que ocurra en un día o dos. Se produce a lo largo de toda la vida al aceptar repetidamente la doctrina de Cristo. Presidente Russell M. Nelson, Vencer al mundo y hallar descanso. Liaona, noviembre de 2022, página 97.
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5: I love the Book of Mormon.
6: Amo el Libro de Mormón. Contiene relatos maravillosos para los niños de todas las edades. Y más importante aún, enseña lecciones eternas que suelen repetirse en las canciones de la primaria. Por ejemplo, en la canción acerca del ejército de Lamán se encuentra una gran lección. Nosotros cantamos, como el ejército de Lamán debemos obedecer. Muchos de nosotros también podemos cantar de buenos padres que aman a Dios. Nosotros como Nefi pudimos nacer. Mi mensaje de hoy es para ustedes, los primeros miembros, los miembros de primera generación que tal vez hayan nacido de buenos padres, pero que no se les enseñó el Evangelio en el hogar. En vez de ser como el ejército de Lamán, a quienes sus madres les habían enseñado que Dios los libraría, ustedes quizás sean como los padres de ellos, los del pueblo de Amón, que crecieron siendo incrédulos. Tal vez sería útil repasar la historia del pueblo de Amón. Ellos eran lamanitas, a quienes Amón, Aarón y otros les enseñaron el Evangelio. Cuando lo aceptaron, esos lamanitas se pusieron el nombre de antinefileitas, y más tarde se les llamó el pueblo de Amón. Los hijos de este pueblo de Amón fueron el ejército de Lamán, que ayudó a luchar contra los lamanitas que no se habían convertido. De modo que la fortaleza del ejército de Elamán en realidad empezó con sus padres, que eran el pueblo de Amón. Ellos fueron los que primeramente aprendieron el Evangelio de las Escrituras, fueron los que aprendieron acerca del poder de la oración y los que hicieron convenios con el Señor y los guardaron. Y de la misma forma que dio comienzo con ellos, da comienzo con ustedes. Como miembros de primera generación, ustedes son los que empiezan el ciclo de enseñar y fortalecer a la próxima generación. Aarón, que fue un gran misionero, utilizó las Escrituras para enseñarles al rey Lamanita y al pueblo de Amón en cuanto a la fe y el arrepentimiento y sobre Jesucristo y el plan de felicidad. Hoy en día, la lectura y el estudio de las Escrituras siguen edificando nuestra fe. Nos ayudan a resistir la tentación y nos permiten acercarnos a nuestro Padre Celestial. El presidente Packer relata en cuanto a sus primeros intentos de leer el Libro de Mormón cuando era adolescente. Él cuenta, lo leí y dijo, yo nací, Nefi nací de buenos padres. Era interesante y pude seguir bien la lectura hasta que llegué a los capítulos de Isaías. Unos meses más tarde, decidió leer el Libro de Mormón de nuevo y dice, leí, yo Nefi nací de buenos padres. Pero cada vez que llegaba a la barrera de los capítulos de Isaías, por fin decidí leerlos. Naturalmente, el presidente Packer los leyó. La perseverancia es la clave. Con cada lectura de las Escrituras, las palabras desconocidas cobrarán significado. Leeremos acerca de héroes y actos grandiosos de valor. Aprenderemos en cuanto a las entrañables misericordias del Señor y, sobre todo, podremos sentir el amor de Dios y saber que Jesucristo es nuestro Salvador. La oración es otro medio para edificar la fe. Cuando el rey Lamanita deseaba saber lo que debía hacer para recibir el gozo del Evangelio, oró al Señor. A nosotros también se nos promete que, si pedimos, nos será dado. Stanley, un investigador de 19 años de Hong Kong, estaba entusiasmado con el Evangelio y deseaba ser bautizado, hasta que sus amigos criticaron la iglesia. Se reunió con los misioneros que testificaron que Dios lo quería lo suficiente como para contestar su oración. Lo invitaron a arrodillarse y a preguntarle a nuestro Padre Celestial si las enseñanzas eran verdaderas. Primero un compañero y luego el otro ofrecieron una corta oración. Después Stanley oró. Al terminar su humilde oración le preguntaron, Stanley, ¿cómo te sientes? Este levantó la cabeza lentamente y casi en un susurro contestó, bautismo, bautismo. Por último, el hacer convenios y guardarlos también aumenta la fe. El pueblo de Amón hizo convenio de que antes que derramar la sangre de sus hermanos, ellos darían sus propias vidas. Al ser bautizados, hacemos convenio y tomamos sobre nosotros el nombre de Cristo. Al tomar la Santa Cena, recordamos esos convenios y cuando los guardamos, podemos tener la compañía constante del Espíritu Santo. Es el Espíritu Santo, o sea, el Consolador, el que nos enseña todas las cosas. Una hermana de la Ciudad de México tenía 16 años cuando los misioneros llegaron a su puerta. Ella cuenta que a medida que ellos le enseñaban, fue como si me hubiesen quitado la venda de los ojos y el Señor me estuviese despejando el entendimiento. La palabra de Dios y mis oraciones me fortalecieron para superar mi siguiente reto, el de enfrentar a mi padre. Cuando mi familia me rechazó por causa de mi bautismo, el Espíritu del Señor me fortaleció con el susurro, «Continúa». Sigue adelante. Algunos de tus familiares llegarán a ser miembros de la iglesia. Las Escrituras, la oración y el hacer convenios y guardarlos no solo ayudaron al pueblo de Amón, sino también a los miembros de primera generación de todas partes, incluyéndome a mí, ya que, aunque nací de buenos padres, en mi hogar no se me enseñó el Evangelio. No obstante, mis padres me enseñaron valores morales y el buen comportamiento. Recuerdo cuando mi padre, que no era miembro, me ayudó a escribir el primer discurso que di en la iglesia. El tema asignado era la honradez, y en vez de citar el 13 artículo de fe, usamos el ejemplo de Abraham Lincoln, que se destacó por su honradez. Las maestras de la primaria, las líderes de las mujeres jóvenes y los líderes del sacerdocio fueron quienes me brindaron la instrucción del Evangelio. Cuando tenía 7 años, mi maestra de la escuela dominical nos enseñó sobre la oración y yo tuve el deseo de orar. Nos enseñó sobre los diezmos y yo quise pagar el diezmo. Nos enseñó acerca del ayuno y, bueno, solo tenía 7 años de edad y no quise ayunar. Pero cuando nos enseñó sobre el bautismo, quise ser bautizada. Estoy agradecida por mis buenos padres que me apoyaron en mi decisión y que más tarde también llegaron a ser miembros de la iglesia. Los del pueblo de Amón vivieron el Evangelio y eran firmes en la fe de Cristo aún hasta el fin. Comenzó con ellos y comienza con nosotros. Como miembros de primera generación que hemos adquirido un testimonio, ahora tenemos la responsabilidad de enseñar a los niños de hoy. Debemos enseñarles en casa y en las clases. Debemos enseñarles la palabra de Dios de las Escrituras. Debemos enseñarles el poder de la oración y debemos enseñarles las bendiciones que se reciben al hacer convenios y guardarlos. Y si les enseñamos, ellos podrán decir, como el ejército de Lamán, debemos obedecer. Seremos misioneros del Señor, llevando al mundo su verdad. En el nombre de Jesucristo. Amén.
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7: Jóvenes adultos, ¿podría yo ser una de las escogidas de Dios? Por Love and Sumalo. ¿Eres escogido? ¿Eres escogida? Cuando era niña, no era muy religiosa. Conocía los principios básicos del cristianismo, pero siempre tenía más preguntas que fe, y en realidad no pensaba mucho en ello. Pero siempre había escuchado a mi devota y religiosa tía repetir Mateo capítulo 22, versículo 14. Porque muchos son los llamados, pero pocos los escogidos. ¿Escogidos para qué? Pensaba yo. Nunca entendía lo que ese versículo en verdad significaba, y nunca me molesté en preguntarle a ella. Comencé a dar por sentado que ese versículo de las Escrituras significaba que Dios debía tener una lista de sus hijos favoritos que ocuparían todos los asientos del cielo, sus pocos escogidos, y no creía que yo fuera una de esos favoritos. A medida que iba creciendo y cuanto más observaba la forma en que vivían otras personas, sentía que, independientemente de lo que hiciera en mi vida, ya fueran cosas buenas o malas, sería insignificante si no era una de sus escogidos. Ni siquiera sabía cómo alcanzar ese estatus. Sabiendo eso, comencé a creer que nunca llegaría a ser gran cosa a los ojos de Dios. No heredaría sus bendiciones ni promesas porque no había nacido como favorita. Contados entre sus escogidos. Esos pensamientos a menudo me llenaban de ansiedad. Deseaba desesperadamente aprender más acerca de lo que significaba llegar a ser una de las personas escogidas de Dios y lo que se necesitaba para recibir sus bendiciones. Un día, mientras navegaba por las redes sociales, vi un anuncio de Ven, sígueme, y al hacer clic en él, encontré la manera de conectarme con misioneros de la Iglesia de Jesucristo de los Santos de los Últimos Días. Mi deseo de encontrar respuestas y esperanza en mi vida hizo que aceptara reunirme con ellos. Por medio de sus lecciones y muchas oraciones, aprendí mucho acerca del Evangelio de Jesucristo, mi propósito en la vida y, lo más importante, el amor perfecto que el Padre Celestial tiene por mí, su divina hija. Fui bautizada y sentí que mi vida se llenaba de gran gozo y entendimiento, pero aún no tenía la seguridad que anhelaba. La ansiedad que sentía antes de unirme a la iglesia había disminuido, pero seguía sin saber si yo era una de los pocos escogidos de Dios que heredarían todo lo que Él tiene. No sabía qué más podía hacer para llegar a ser una de esas personas especiales. Todo aquello cambió unos meses después, cuando estaba viendo la conferencia general. Tenía la esperanza de encontrar algunas respuestas a las preguntas que seguían inquietándome, cuando el Elder David A. Bednar, del Quórum de los Doce Apóstoles, comenzó a hablar. Me sorprendió cuando lo escuché mencionar el mismo versículo que me había desconcertado a lo largo de mi vida. De pronto, me llené de esperanza. El Elder Bednar explicó que el Padre Celestial no limita a los escogidos a unos cuantos. Por el contrario, nuestro corazón, nuestros deseos, nuestro cumplimiento de las ordenanzas y los convenios sagrados del Evangelio, nuestra obediencia a los mandamientos y, lo más importante, la gracia y misericordia redentoras del Salvador, determinan si seremos contados como uno de los escogidos de Dios. Y en ese momento lo supe, yo soy escogida. Las palabras del Elder Bednar me transmitieron un profundo sentimiento de gratitud que me conmovió. Me sentí más bendecida que nunca por haber encontrado la Iglesia de Jesucristo de los Santos de los Últimos Días. También escogerlo a Él. Dios no tiene favoritos. Él ama a todos sus hijos con un amor perfecto. Pero ser escogido significa que nosotros también lo escogemos a Él. Somos escogidos porque escogemos dejar que Él prevalezca en nuestra vida por encima de todo lo demás. El Elder Bednar me inspiró a permanecer fielmente en la senda de los convenios, conforme persevero hasta el fin. También me sentí inspirada por el mensaje del presidente Russell M. Nelson de dar prioridad a mi relación con el Padre Celestial y de esforzarme por abandonar y vencer al mundo. Y así podré regresar a Él. Testifico que, independientemente de nuestros orígenes, nuestros pecados, defectos o falta de autoestima, gracias a Jesucristo, todos podemos ser escogidos de Dios. Podemos volver a vivir con nuestro Padre Celestial y heredar todo lo que Él tiene. Si venimos a Cristo, hacemos convenios y los guardamos, aceptamos la plenitud de su Evangelio y nos esforzamos por llegar a ser como Él, ser uno de sus escogidos se convierte en una realidad, lo cual es un hermoso don de nuestro amoroso Padre Celestial. La autora vive en KwaZulu-Natal, Sudáfrica.
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8: Solo para versión digital, jóvenes adultos. Superar el agotamiento espiritual, por Aria Kamo. La autora vive en los Emiratos Árabes Unidos. Cuando regresé de la misión, sentí mucha presión con respecto a qué debía hacer a continuación. Me encantó la misión, pero cuando regresé a mi casa en las Filipinas experimenté mucha ansiedad debido a algo que yo llamo agotamiento espiritual. Para mí, el agotamiento espiritual significa sentirte completamente exhausto después de dar todo lo que podías dar. Esto afectó mi vida hasta el punto de que me quedaba en mi habitación todo el día porque estaba agotada. Como exmisionera, sentía presión por parte de mi familia, de mis amigos y de mi comunidad con respecto a las decisiones de mi vida. Sentía que las personas que me rodeaban tenían muchas cosas que decir acerca de las decisiones que yo estaba tomando y lo que debía estar haciendo. Era abrumador. Ocultaba a todos cómo me sentía porque no quería decepcionarlos. Finalmente, la presión se volvió demasiado difícil de soportar. Me sentía de la manera que describió el Elder Dieter F. Uchtdorf del Quórum de los Doce Apóstoles. A veces los colapsos espirituales ocurren tan gradualmente que apenas podemos darnos cuenta de lo que está sucediendo. Tal como las capas de roca sedimentaria,
9: el dolor y la aflicción espirituales se van acumulando con el tiempo, pesando sobre nuestro espíritu hasta que es casi imposible de soportar. Por ejemplo, esto puede suceder cuando nuestras responsabilidades en el trabajo, en casa y en la iglesia se vuelven tan abrumadoras que perdemos de vista el gozo del Evangelio. Podríamos sentir que ya no tenemos nada más que dar, o que ya no tenemos fuerzas para vivir los mandamientos de Dios. Aunque me sentía así, pude hallar paz al acudir al Padre Celestial en busca de guía. Estas son tres maneras en que pude hacerlo. 1. Dejar de lado las expectativas de los demás. Las expectativas de los demás hicieron que me resultara difícil encontrar la paz que necesitaba para hacer la transición de regreso a la vida en casa como exmisionera. Así que oré para saber qué dirección debía tomar para mi futuro y le hablé al Padre Celestial acerca de la presión que sentía. Mientras me esforzaba por invitar al Espíritu a mi vida, me sentí inspirada a dar un salto de fe

que me brindaría la sanación que necesitaba. Aprender a dejar de lado las expectativas que otras personas tenían de mí y centrarme en la guía del Padre Celestial me permitieron seguir adelante con esperanza y fe. El Elder Uchtdorf también enseñó: hallaremos sanación espiritual conforme nos alejemos de las sombras del mundo y nos acerquemos a la eterna luz de Cristo. 2. Liberarme de las comparaciones. Cuando regresé a casa de la misión, también tuve dificultades al compararme con los demás. El Elder Uchtdorf habló sobre los peligros de las comparaciones y dijo: gastamos tanto tiempo y energía comparándonos con los demás. Esto nos lleva a crear expectativas para nosotros que son imposibles de alcanzar. Como resultado, nunca celebramos nuestra buena labor porque parece ser menos de lo que hacen los demás. Estaba tan centrada en lo que estaban haciendo los otros exmisioneros que sentía que yo no estaba progresando demasiado. Pero el pedir ayuda al Padre Celestial para cambiar mi enfoque y esforzarme activamente por hacerlo me permitió preocuparme menos por lo que hacían los demás. En cambio, me centré en mi propio camino y en los pasos que podía dar cada día hacia mis metas espirituales y temporales. 3. Ser espiritualmente proactiva. Mudarme a Dubái me enseñó la importancia de ser proactiva. Cualesquiera que sean nuestras circunstancias, podemos ser proactivos en cuanto a hacer cambios y buscar a Cristo donde sea que estemos. Aunque el Evangelio parecía tedioso, cuando regresé a casa de la misión, practicarlo activamente fue en realidad la respuesta a mis sentimientos de agotamiento. Hallé más paz y sanación al esforzarme por formar parte de mi barrio y dedicar tiempo al Señor cada día. El presidente Russell M. Nelson testificó de este concepto al decir: necesitamos experiencias cotidianas de adoración al Señor y estudio de su Evangelio. Les ruego que dejen que Dios prevalezca en su vida. Dedíquenle una buena parte de su tiempo y conforme lo hagan, fíjense en lo que sucede con su ímpetu espiritual positivo. Ahora sé que cuando me enfrento al agotamiento espiritual, la manera de hallar paz es manteniendo el ímpetu espiritual. Una manera de hacerlo consiste en tornar nuestra atención al Salvador y dejar de lado las expectativas de los demás. Cuando lo hago, encuentro la paz que necesito para seguir adelante en la senda de los convenios, un paso a la vez.

0: Hola desde la República Dominicana. República Dominicana. La República Dominicana está en el Caribe. Se encuentra en una isla junto con Haití. En la República Dominicana viven alrededor de 10 millones de personas, entre ellas unos 130 mil miembros de la Iglesia. En la República Dominicana se habla español. A muchos niños de la República Dominicana les gusta jugar al béisbol. Es el deporte más popular del país. El año pasado, el profeta visitó la República Dominicana y habló a las personas en español. En la República Dominicana hay un templo, en Santo Domingo. La inscripción dice: Santidad al Señor, la casa del Señor. Las personas de la República Dominicana comen muchas verduras y frutas tropicales. Conozcan a algunos amigos de la República Dominicana. Me gusta ayudar a los niños más pequeños de la primaria cuando se ponen inquietos. Escribo las canciones en hojas de papel y los ayudo a cantar. Los ayudo a comprender cuando leemos las escrituras. Ámbar O, 11 años, República Dominicana. Amo a Jesús y me siento muy cerca de Él. También me encantan los himnos y las canciones de la primaria. Ian R, 8 años, República Dominicana. ¿Eres de la República Dominicana? Escríbenos. Nos encantaría saber de ti. Gracias por explorar la República Dominicana con nosotros. Ahora vamos a nuestra próxima aventura.
1: 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Edificar un amor duradero. Una guía para afrontar desafíos durante una relación. Por Claudiana y Gustavo Granero. Los autores viven en Suecia. Después de comprometernos, enfermé y no estaba segura de si la relación iba a sobrevivir. Claudiana.
2: Poco después de que Gustavo y yo nos comprometimos, enfermé gravemente. Visitamos a varios médicos, pero ninguno sabía lo que me sucedía. La mayoría de los alimentos me caían mal y pasaba semanas en el hospital vomitando y perdiendo sangre. Mi calidad de vida disminuía con rapidez. Las semanas se convirtieron en meses y los meses en años, y aún no tenía un diagnóstico. La medicación que me dieron para tratar los síntomas me produjo hinchazón y causó que perdiera el cabello. No tardé en estar irreconocible. Me sentía como un monstruo, deforme, y le dije a Gustavo que entendería que quisiera romper conmigo. Yo no quería comprometer su felicidad. Sin embargo, sus ojos aún brillaban cada vez que me miraba y se negó a abandonarme. Fue entonces cuando supe que había hallado el amor verdadero. Después de 4 largos años, finalmente me diagnosticaron una forma agresiva de la enfermedad de Crohn y comencé a tratarme con un medicamento de alta tecnología. Me volvió a crecer el cabello y desapareció la hinchazón. 5 años y medio después de conocernos, Gustavo y yo finalmente nos casamos en el templo. El hecho de que Gustavo y yo siguiéramos juntos sin ninguna garantía de mi recuperación tal vez sorprenda a algunas personas, pero tanto él como yo tomamos ciertas decisiones antes de la enfermedad y durante esta que nos ayudaron a establecer una relación duradera. Si tú y tu pareja afrontan pruebas mientras salen en citas, aquí tienen algunos principios que nos ayudaron a Gustavo y a mí, y que pueden ayudarlos a ustedes también.
1: Aclarar las expectativas. Gustavo.
3: En nuestra primera cita, Claudiana mencionó algunas cosas importantes que quería que supiera de ella. Primero, no quería salir conmigo solo para tener novio. Ella quería encontrar a alguien que estuviera buscando una relación que con el tiempo pudiera conducir al matrimonio. Segundo, quería un cónyuge que compartiera sus valores y creencias. En ese momento yo no era miembro de la Iglesia de Jesucristo de los Santos de los Últimos Días. Claudiana dejó en claro que aunque no quería imponerme su fe, creía que compartir valores conduciría a un matrimonio más saludable y feliz.
1: Claudiana.
2: Me preocupaba que Gustavo pensara que estaba loca por decirle aquello en nuestra primera cita, pero quería que él entendiera mis expectativas y que no iba a dedicar tiempo a una relación que pudiera terminar en desilusión. Gustavo respetaba mis normas y estaba interesado en mi religión, y gracias a ello, estuve dispuesta a darle una oportunidad. El aclarar mis expectativas nos permitió tener un entendimiento común desde el principio de nuestra relación y reforzó nuestro compromiso mutuo cuando las cosas se pusieron difíciles.
1: Apoyarse mutuamente con fidelidad. Claudiana.
2: Mi fe comenzó a debilitarse en el momento más álgido de la enfermedad. Pensé que el Padre Celestial no escuchaba mis oraciones y me preguntaba qué había hecho yo para merecer ese sufrimiento. Durante una prueba médica en el hospital tuve tanto dolor que pensé que me iba a morir. En ese momento temí por mi vida y por mi futuro, pero Gustavo me tomó de la mano y me recordó las cosas que yo solía enseñarle cuando él estaba conociendo la iglesia. «Ahora es el momento de poner en práctica esas enseñanzas», dijo él. «Debes tener fe». Me hizo pensar en Éter, capítulo 12, versículo 12. «Porque si no hay fe entre los hijos de los hombres, Dios no puede hacer ningún milagro entre ellos, por tanto, no se mostró sino hasta después de su fe». Gustavo me ayudó a creer en un milagro. Sin él, tal vez habría perdido la esperanza. Me recordó el amor eterno y el poder habilitador del Padre Celestial y de Jesucristo, y que yo no estaba fuera del alcance de sus bendiciones prometidas. Estoy eternamente agradecida porque él me ayudó a mantener vivo en mí el fuego de la fe. Gustavo no solo me apoyó y sigue apoyándome espiritualmente, sino que también me apoyó emocionalmente. Cuando estaba enferma, la gente se compadecía y sentía lástima por mí, pero Gustavo no. Claro que él escuchaba mis preocupaciones y me sostenía cuando lloraba, pero también me animaba, bromeaba conmigo y me sacaba de la casa cuando estaba deprimida. Gustavo fue una luz para mí durante esa época oscura y contribuyó a infundir en mí la confianza de que sanaría de mi enfermedad. Si tu pareja está teniendo dificultades, haz cosas que la eleven. Demuéstrale que te importa. Apóyala cuando esté feliz y cuando esté triste. Ayúdala a fortalecer su relación con el Padre Celestial y con Jesucristo. Gustavo hace esas cosas. Su optimismo y amor nos ayudaron a establecer una relación que resistió a mi enfermedad.
1: Priorizar la buena comunicación. Gustavo.
3: La enfermedad de Claudiana no ha sido nuestra única dificultad. Mientras salíamos en citas, de vez en cuando había momentos de fricción entre ambos. Un día decidimos sentarnos y conversar sobre aquello que hacíamos que lastimaba al otro o hacía que se sintiera incómodo. Aquella conversación supuso un cambio enorme porque nos dimos cuenta de algunos comportamientos que no teníamos idea de que estaban afectando a nuestra conexión. Es imposible leer la mente de otra persona, así que era importante ser sinceros en cuanto a lo que estaba funcionando en la relación y lo que no. A medida que Claudiana y yo continuamos expresando nuestras necesidades el uno al otro y pedimos ayuda al Padre Celestial para vencer nuestras debilidades, podemos sortear mejor los conflictos y los desacuerdos.
1: Ladrillo a ladrillo. Claudiana y Gustavo.
2: Como miembros de la Iglesia, puede ser fácil esperar que Dios nos diga exactamente con quién casarnos y luego nos conceda una relación perfecta. La verdad es que, aunque el Padre Celestial puede hacer que para los que aman a Dios, todas las cosas obren juntamente para su bien, Él valora demasiado nuestro albedrío como para tomar esas decisiones por nosotros. El presidente Dieter F. Uchtdorf, en aquel entonces segundo consejero de la primera presidencia, enseñó: «Los grandes matrimonios se edifican un ladrillo por vez, día tras día, durante toda una vida». Y esa es una buena noticia, porque no importa cuán plana sea su relación en el presente, si siguen añadiendo piedritas de bondad, compasión, atención, sacrificio, comprensión y abnegación, Con el tiempo, una gran pirámide comenzará a elevarse. Si parece que toma mucho tiempo, recuerden, el matrimonio tiene el objeto de durar por la eternidad. Si estás en una relación con alguien que esté pasando por problemas serios de salud u otras dificultades que puedan afectar el futuro de ustedes, cree en el poder de Dios para ayudar. Con espíritu de oración, delibera en consejo con Él y procura revelación para tus circunstancias particulares a fin de saber cómo avanzar. Al hacer participar al Padre Celestial y a Jesucristo en su relación, guardar sus convenios, centrarse en sus valores compartidos, apoyarse el uno al otro y dar prioridad a la buena comunicación, ustedes también pueden edificar un amor duradero.
1: Conoce más. 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
5: How grateful I am to have served with such wonderful.
6: Qué agradecido estoy de estar sirviendo con tantas buenas personas, líderes de hombres y mujeres, jóvenes y sus familiares. Hermanos y hermanas, hace unos años, una noche después del trabajo, tomé el autobús de regreso a mi casa en Nueva Jersey. La mujer junto a la que me senté notó lo que estaba escribiendo en la computadora y me preguntó, ¿cree en Cristo? Le dije, sí, así es. Mientras conversábamos, me enteré de que acababa de mudarse ella para trabajar en el sector informático de Nueva York. Yo le pregunté, ¿sabe por qué creo en Cristo? Ella me invitó a decírselo, pero al disponerme a hablar, tuve uno de esos momentos en los que muchas ideas nos acuden a la mente. Era la primera vez que explicaría el porqué del cristianismo a alguien poco familiarizado con él y extremadamente inteligente. No podía decir, sigo a Cristo porque él sufrió y murió por mis pecados. Porque ella entonces podría preguntarse, ¿por qué tuvo que morir Jesús? ¿No podría Dios simplemente perdonarnos y limpiarnos de nuestros pecados si nosotros le pidiéramos que lo hiciera? ¿Cómo habrían respondido ustedes? ¿Cómo se lo explicarían a un amigo? Niños y jóvenes, pregunten luego a sus padres o a un líder, ¿por qué tuvo que morir Jesús? Y hermanos y hermanas, tengo algo que confesar. Pese a todo lo que pensaba que sabía sobre la doctrina, la historia, las normas de la Iglesia, etc., siendo incluso un presidente de estaca en ese entonces, la respuesta a esa pregunta no llegó con facilidad. Aquel día decidí centrarme en lo que más importa para la vida eterna. Le expliqué a mi nueva amiga que tenemos un espíritu además de un cuerpo y que Dios es el Padre de nuestro espíritu. Le dije que vivíamos con nuestro Padre Celestial antes de nuestro nacimiento. Debido a que Él la ama y ama a todos sus hijos, trazó un plan para que recibiéramos un cuerpo a la imagen de su cuerpo glorificado, fuéramos parte de una familia y regresáramos a su amorosa presencia para disfrutar de la vida eterna con nuestra familia tal como Él lo hace con la suya. Sin embargo, le dije que necesitaríamos afrontar dos obstáculos principales. La muerte física número uno, que es la separación de nuestro cuerpo y nuestro espíritu. Ella naturalmente sabía que todos moriremos. Y dos, la muerte espiritual, que es nuestra separación de Dios, porque nuestros pecados, errores y defectos, como seres mortales, nos distancian de su santa presencia. Ella también se identificó con esto. Le indiqué que eso era una consecuencia de la ley de la justicia. Esa ley eterna exige que se pague un castigo por cada uno de nuestros pecados o infracciones de las leyes. o nunca podríamos volver a vivir en su santa presencia. Aquello sería injusto, y Dios no puede negar a la justicia. Ella entendió esto y comprendió que Dios también es misericordioso, amoroso y está deseoso de llevar a cabo nuestra vida eterna. Le indiqué a mi amiga que también tendríamos un adversario astuto y poderoso, la fuente del mal y de las mentiras, que se nos opondría. Por lo tanto, alguien con un infinito poder divino, para vencer toda esa posición y obstáculos, tendría que salvarnos. Luego compartí con ella las nuevas de gran gozo para todo el pueblo, que de tal manera amó Dios al mundo que ha dado a su Hijo unigénito, para que todo aquel que en Él cree no se pierda, mas tenga vida eterna. Testifiqué a mi amiga, y les testifico a ustedes, que Jesucristo es ese Salvador, que Él tuvo que sufrir, morir y levantarse de nuevo en su expiación infinita, para redimir a toda la humanidad y brindar la vida eterna con Dios y nuestras familias a todos los que lo siguieran. El Libro de Mormón declara: y así Dios logró la victoria sobre la muerte, dando al Hijo poder para interceder por los hijos de los hombres, henchidas de misericordia sus entrañas, lleno de compasión, habiendo quebrantado los lazos de la muerte, tomado sobre sí la iniquidad y las transgresiones de ellos, habiéndolos redimido y satisfecho las exigencias de la justicia. Los pasos que Dios reveló que debemos dar para seguir a Jesús y recibir la vida eterna se llaman la doctrina de Cristo. Incluyen la fe en Jesucristo y su expiación, el arrepentimiento, el bautismo en la Iglesia de Jesucristo de los Santos de los Últimos Días, la recepción del don del Espíritu Santo y el perseverar hasta el fin. Compartí estos pasos con mi amiga, pero ahora mencionaré algunas enseñanzas recientes de los profetas y apóstoles sobre las maneras como la doctrina de Cristo puede bendecir a todos los hijos de Dios. El presidente Russell M. Nelson instruyó que la doctrina pura de Cristo es poderosa, cambia la vida de todo aquel que la entiende y procura implementarla en su vida. Por su parte, el elder Dieter F. Uchtdorf enseñó que la guía para la fortaleza de la juventud declara con claridad la doctrina de Cristo e invita a tomar decisiones basándose en ella. El elder Dale G. Renlan enseñó: invitamos a los misioneros a hacer lo que ellos piden hacer a quienes enseñan, a aplicarse la doctrina de Cristo y permanecer en la senda de los convenios. La doctrina de Cristo confiere poder a quienes tienen dificultades o sienten que no pertenecen a la Iglesia, pues como declaró el elder de Todd Christofferson, les ayuda a afirmar que Jesucristo murió por mí y me ama. Padres, si su hijo o hija tiene dificultades con algún principio del Evangelio o alguna enseñanza profética, por favor, resistan todo impulso de hablar mal o criticar a la Iglesia o a sus líderes. Ese proceder inferior y secular puede ser letal para la fidelidad a largo plazo de su hijo. Dice mucho de ustedes el que deseen proteger a su preciado hijo, que intercedan o muestran señales de solidaridad con él. Pero mi esposa Jane y yo sabemos por experiencia propia que enseñar a nuestros amados hijos por qué todos necesitamos desesperadamente a Jesucristo y cómo aplicar su gozosa doctrina es lo que los fortalecerá y sanará. Hagamos que acudan a Jesús, quien es su verdadero intercesor, ante el Padre. El apóstol Juan enseñó: el que persevera en la doctrina de Cristo tiene al Padre y al Hijo. Luego nos advierte que tengamos cuidado si alguno viene a vosotros y no trae esta doctrina. Jane y yo visitamos recientemente el desierto donde Moisés levantó una serpiente de bronce ante los errantes hijos de Israel. El Señor había prometido sanar a todos a los que fuesen mordidos por las serpientes ponzoñosas si tan solo la miraban. Al levantar la doctrina de Cristo ante nosotros, el profeta del Señor está haciendo lo mismo para sanar a las naciones. Sean cuales sean las mordeduras, el veneno o las luchas que experimentamos en este desierto, no seamos como aquellos de la antigüedad o de la actualidad que podrían haber sido sanados, pero tristemente la razón por la que no quisieron mirar fue porque no creyeron que los sanaría. El Libro de Mormón afirma, y ahora bien, esta es la senda, y no hay otro camino, ni nombre dado debajo del cielo por el cual el hombre pueda salvarse en el reino de Dios. Y ahora bien, he aquí, esta es la doctrina de Cristo. Aquella noche, en Nueva Jersey, el compartir por qué necesitamos a Jesucristo y su doctrina me dio a mí una nueva hermana, y a ella un nuevo hermano. Ambos sentimos el testimonio apacible y confirmador del Espíritu Santo. De manera natural, la invité a dar su información de contacto y continuar la conversación con nuestros misioneros, y ella estuvo encantada de hacerlo. Por lo tanto, cuán grande es la importancia de dar a conocer estas cosas a los habitantes de la tierra, declara el Libro de Mormón, de amar, compartir e invitar conforme recogemos a Israel en todas nuestras comunidades y familias, para que sepan que ninguna carne puede morar en la presencia de Dios, sino por medio de los méritos y misericordia y gracia y doctrina del Santo Mesías. En el nombre de Jesucristo. Amén.
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2: Solo para versión digital, jóvenes adultos. Cuando nada me brindaba gozo en la vida, me volví al Evangelio. Por Genesa Joy Barroga. Sentía que algo faltaba en mi corazón, hasta que descubrí el gozo verdadero y sempiterno que proviene del Evangelio de Jesucristo. Era otro día sombrío, apagado y aburrido. Durante el último tiempo todo había sido igual, y aunque trataba de ser feliz, me estaba sintiendo más apática e intranquila. Estábamos en medio de la pandemia del COVID-19 y mi país estaba en cuarentena, por lo que se nos animó a que todos permaneciéramos en casa hasta nuevo aviso. Todos los días, cuando me miraba en el espejo, veía un vacío. Puede que haya sido porque no podía ver a mis amigos o porque no podía trabajar ni apoyar a mi familia en ese momento. Acababa de graduarme de la universidad y quería ser maestra, pero tenía que aprobar un examen que se había pospuesto debido a la pandemia. Me sentía desdichada, como si algo me faltara en el corazón, pero no lograba comprender por completo lo que era o incluso cómo podía encontrarlo. Reunión con los misioneros. Una noche mi prima estaba hojeando un libro. Era azul oscuro y se titulaba Ang Akla Nin Mormon. El Libro de Mormón. Ella había ido recientemente con su amiga a algo llamado Noche de Hogar y había estado hablando con los misioneros por teléfono algunas noches a la semana desde entonces. En esa noche en particular, ella estaba hablando por teléfono mientras echaba un vistazo al libro, cuando de repente me preguntó si podía ayudarle a contestar una pregunta de uno de los misioneros. ¿En serio? Pensé. Te están preguntando a ti. ¿Por qué tengo que ayudar? Pero cedí y le pedí que me dijera cuál era la pregunta. Y ella dijo, ¿cuál crees que es tu propósito en la vida? Mi corazón comenzó a latir muy rápido cuando escuché la pregunta. Eso es lo que he estado buscando. Eso es lo que me ha faltado en el corazón, pensé. Miré fijamente a mi prima sonriendo y tomé el teléfono para contestar la pregunta del misionero. Le dije que creía que el propósito de la vida es ser feliz, disfrutarla, servir a los demás y ser amable con ellos. Y él estuvo de acuerdo. Él y su compañero también preguntaron si podían enseñarnos más acerca del Evangelio a mi prima y a mí, y dijimos que sí. Los misioneros habían enseñado a mi familia cuando yo era niña. Mi madre es miembro, pero había estado menos activa la mayor parte de mi vida. Sin embargo, después de la conversación por teléfono, yo quería aprender más. Cada vez que los misioneros compartían algo acerca del Evangelio, sentía gozo en el corazón, particularmente al aprender acerca del plan de salvación y las promesas del Padre Celestial y del Salvador. Con el tiempo, fuimos a la iglesia y los miembros nos dieron la bienvenida con corazones cálidos y manos de ayuda. Pude sentir en mi corazón que estaba tomando la senda correcta. Después de unos meses, me bautizó un amigo cercano que me había ayudado a seguir adelante en el Evangelio. Pude sentir en mi corazón que estaba tomando la senda correcta. Después de unos meses, me bautizó un amigo cercano que me había ayudado a seguir adelante en el Evangelio. La fuente de la verdadera felicidad. Fue difícil hacer tantos cambios en mi vida después de unirme a la iglesia. Y mi vida está lejos de ser fácil o feliz todo el tiempo. Pero a medida que he tenido nuevas oportunidades de servir y profundizar mi testimonio, he llegado a saber con certeza que el gozo sempiterno en verdad se encuentra en este Evangelio. Siento gozo en el corazón cada vez que leo las Escrituras. Escucho la inspiración divina de nuestros profetas y apóstoles y percibo los testimonios de los miembros que me rodean. He encontrado la respuesta a la pregunta que esos misioneros me hicieron por teléfono. El propósito de la vida es ser una mejor persona para Dios, para mí y para mi familia. Todo ello mientras me esfuerzo por regresar a Él. Y ese conocimiento me ha brindado de manera exacta la felicidad que he estado buscando. El seguir sirviendo a las personas y el llevar a mi familia a la iglesia es ahora mi mayor prioridad, porque quiero que experimenten verdadero gozo. El presidente Russell M. Nelson enseñó: si centramos nuestra vida en el plan de salvación de Dios y en Jesucristo y su Evangelio, podemos sentir gozo independientemente de lo que esté sucediendo o no esté sucediendo en nuestra vida. También testifico que la verdadera felicidad solo se puede encontrar al seguir a Jesucristo. Cada oportunidad que me ha brindado el Evangelio de Jesucristo ha llenado mi alma de gozo, especialmente cuando he permitido que esas experiencias me ayuden a acercarme más a Él. Antes de la pandemia del COVID-19, me había sentido feliz con mi vida. Pero el verdadero gozo que brinda el Evangelio es diferente de la felicidad. Incluso en la pandemia, el Evangelio me brinda paz y me muestra el propósito de la vida, lo cual me ayuda a seguir adelante con fe y esperanza. Finalmente encontré la pieza que me faltaba. Necesitaba el gozo que el seguir a Jesucristo brinda a mi corazón y a mi vida, como todos nosotros. Genesa Joy Barroga es una joven adulta que vive en Metro Manila, Filipinas. Es contadora adjunta y ha sido maestra de seminario. Ella aprendió mucho de sus alumnos acerca del Evangelio de Jesucristo y sabe que al procurar servir a los demás y amarlos como Cristo lo hizo, podemos cambiar el mundo.
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8: In 1833, the prophet Joseph...
9: En 1833, el profeta José Smith recibió una revelación que contenía una fuerte amonestación del Señor para varios líderes de la iglesia, para que pusieran en orden sus familias. Una frase específica de esa revelación sirve de tema para mi mensaje: más diligentes y atentos en el hogar. Deseo sugerir tres maneras por las que cada uno de nosotros puede ser más diligente y atento en nuestro hogar. Los invito a que escuchen con oídos que oigan y con corazones que sientan. Y ruego que el Espíritu del Señor esté con todos nosotros. Sugerencia número uno: expresar amor y demostrarlo. Para empezar a ser más diligentes y atentos en nuestros hogares, podemos decir a las personas que amamos que les amamos. Dichas expresiones no tienen que ser floridas ni extensas, simplemente debemos expresar amor de manera sincera y frecuente. Hermanos y hermanas, ¿cuándo fue la última vez que tomaron a su compañero eterno en sus brazos y le dijeron, te amo? padres. ¿Cuándo fue la última vez que de manera genuina y sincera expresaron su amor a sus hijos? Hijos, ¿cuándo fue la última vez que dijeron a sus padres que los aman? Cada uno de nosotros ya sabemos que debemos decir a las personas que amamos que las amamos, pero lo que sabemos no siempre se refleja en lo que hacemos. Tal vez nos sintamos inseguros, incómodos o quizá un poco avergonzados. Como discípulos del Salvador no solamente estamos tratando de aprender, más bien debemos hacer de manera constante lo que sabemos que es correcto y llegar a ser mejores. Debemos recordar que el decir te amo es solamente el comienzo. Debemos decirlo con sinceridad y, lo que es más importante, debemos mostrarlo constantemente. El presidente Monson dio recientemente este consejo. Con frecuencia suponemos que las personas que nos rodean deben saber cuánto los queremos, pero nunca debemos suponerlo. Debemos hacérselo saber. Nunca nos lamentaremos por las palabras de bondad que digamos, ni el afecto que demostremos. Más bien, nos lamentaremos si omitimos esas cosas en nuestra interacción con aquellos que son lo que más nos importan. A veces, durante un discurso de la reunión sacramental o en un testimonio, oímos algo semejante a esto. Sé que no le digo frecuentemente a mi esposa cuánto la amo. Hoy deseo que ella, mis hijos y todos ustedes sepan que la amo. Esa clase de expresión de afecto sinceramente es apropiada, pero cuando escucho una declaración como esta, me hace sentir incómodo y para mis adentros exclamo que la esposa y los hijos no deberían estar escuchando en la iglesia una expresión privada e íntima como esta. Espero que los hijos oigan esas expresiones y vean esas demostraciones de amor entre sus padres en el diario vivir. Sin embargo, si la declaración pública de amor en la iglesia cae de sorpresa a la esposa o a los hijos, entonces hay mayor necesidad de ser más diligentes y atentos en el hogar. La relación que existe entre el amor y la acción apropiada se demuestra repetidamente en las Escrituras y se pone de relieve en la instrucción que el Salvador dio a sus apóstoles. Si me amáis, guardad mis mandamientos. Al igual que nuestro amor por el Señor se manifiesta al andar siempre en sus caminos, así también nuestro amor por nuestro cónyuge, nuestros padres e hijos, se refleja de manera más poderosa en nuestros pensamientos y en nuestros hechos. El sentir la seguridad y la constancia del amor de un cónyuge, de un padre o de un hijo es una rica bendición. Ese amor nutre y sostiene la fe en Dios. Ese amor es una fuente de fortaleza y aleja el temor. Ese amor es el deseo de toda alma humana. Podemos llegar a ser más diligentes y atentos en el hogar si expresamos amor y si lo mostramos continuamente. Sugerencia número 2. Dar testimonio y vivir de acuerdo con él. También podemos ser más diligentes y atentos en el hogar cuando expresamos testimonio a aquellos que amamos acerca de las cosas que sabemos que son verdaderas por el testimonio del Espíritu Santo. No es necesario que la expresión del testimonio sea larga o elocuente, y no tenemos que esperar hasta el primer domingo del mes para declarar nuestro testimonio de cosas que son verdaderas. Dentro de las paredes de nuestro propio hogar, podemos y debemos dar testimonio puro sobre la divinidad y la realidad del Padre y del Hijo, del gran plan de felicidad y de la restauración. Hermanos y hermanas, ¿cuándo fue la última vez que compartieron su testimonio con su compañero eterno? Padres, ¿cuándo fue la última vez que declararon su testimonio a sus hijos acerca de las cosas que saben que son verdaderas? Hijos, ¿cuándo fue la última vez que compartieron su testimonio con sus padres y familia? Cada uno de nosotros ya sabe que debemos dar testimonio a las personas que más amamos, pero lo que sabemos no siempre se refleja en lo que hacemos. Es posible que nos sintamos inseguros, incómodos o hasta un poco avergonzados. Como discípulos del Salvador, no solamente estamos tratando de aprender más bien necesitamos hacer de manera constante aquello que sabemos que es correcto y llegar a ser mejores. Debemos recordar que compartir un testimonio sincero es solamente el principio. Debemos testificar, hacerlo de corazón. Y lo más importante, debemos vivir constantemente de acuerdo con Él. Tenemos que declarar nuestro testimonio, así como vivirlo. La relación que existe entre el testimonio y la acción apropiada se recalca en las instrucciones que el Salvador impartió a los santos en Kirtland y lo que el Espíritu os testifique. Eso quisiera yo que hicieses. Nuestro testimonio de la veracidad del Evangelio se debe reflejar en nuestras palabras, así como en nuestros hechos, y nuestros testimonios se proclaman y se viven de manera más poderosa dentro de nuestro propio hogar. Los cónyuges, padres e hijos, deben esforzarse por vencer cualquier indecisión, desgano o vergüenza al testificar el Evangelio. Debemos crear y buscar oportunidades para testificar acerca de las verdades del Evangelio. Un testimonio es lo que sabemos que es verdadero en nuestra mente y corazón. Por medio de la atestiguación del Espíritu Santo, al expresar la verdad en vez de amonestar, exhortar o simplemente compartir experiencias interesantes, invitamos al Espíritu Santo para que confirme la veracidad de nuestras palabras. La fuerza de un testimonio puro no proviene de palabras sofisticadas o de una buena presentación. Más bien, es el resultado de la revelación que transmite el tercer miembro de la Trinidad, y el Espíritu Santo. Sentir el poder, la fortaleza y la constancia del testimonio de un cónyuge, un padre o un niño es una gran bendición. Esa clase de testimonio fortalece la fe y brinda dirección. Esa clase de testimonio genera luz en un mundo que cada vez se hace más oscuro. Esa clase de testimonio es la fuente de la perspectiva eterna y de la paz duradera. Podemos llegar a ser más diligentes y atentos en el hogar al expresar el testimonio y vivirlo constantemente. Sugerencia número 3. Ser constante. Mientras nuestros hijos crecían, nuestra familia hizo lo que ustedes han hecho y que hacen actualmente. Orábamos en familia, estudiábamos las Escrituras y efectuábamos la noche de hogar. Les aseguro que lo que les voy a describir nunca ha ocurrido en su hogar, pero sí ocurrió en el nuestro. A veces mi esposa y yo nos preguntábamos si nuestros esfuerzos por hacer estas cosas espiritualmente esenciales valían la pena. Tanto ahora como entonces, los versículos de las Escrituras los leíamos en medio de exclamaciones tales como, «Me está tocando», «Dile que no me mire», «Está respirando mi aire». A veces pueden haber ocurrido en sus hogares también. A veces las oraciones sinceras eran interrumpidas con risitas y codazos. Y con niños activos y bulliciosos, las lecciones de la noche de hogar no siempre daban como resultado altos niveles de aprovechamiento espiritual. Mi esposa y yo a veces nos desesperábamos porque los buenos hábitos que tanto nos esforzábamos por fomentar no parecían dar los resultados espirituales inmediatos que nosotros deseábamos y esperábamos. Hoy, si le preguntan a nuestros hijos lo que recuerdan acerca de la oración familiar, del estudio de las Escrituras y de la noche de hogar, creo que sé cómo contestarían. Seguramente no definirían una oración en particular o una ocasión en especial del estudio de las Escrituras o de una lección de una noche de hogar como un momento crucial en su desarrollo. Lo que dirían que recuerdan es que como familia éramos constantes. Mi esposa y yo pensábamos que al ayudar a nuestros hijos a comprender el contenido de una lección o de un pasaje específico de las Escrituras era el resultado máximo. Pero ese resultado no ocurre cada vez que estudiamos u oramos juntos. La constancia de nuestro intento y trabajo fue tal vez la lección más grande que se aprendió, una lección que en ese momento no apreciamos en su totalidad. En mi oficina tengo un hermoso cuadro de un campo de trigo. La pintura es una vasta colección de pinceladas individuales, ninguna de las cuales, si estuviera aislada, sería interesante o impresionante. De hecho, Si se acercan al lienzo, todo lo que podrían apreciar es una masa de pinceladas sin relación ni atractivo alguno de pintura amarilla, dorada y marrón. Sin embargo, si se alejan gradualmente del lienzo, todas las pinceladas individuales se combinan y juntas producen un magnífico paisaje de un campo de trigo. Muchas pinceladas ordinarias e individuales se unen para crear una bella y cautivadora pintura. Cada oración familiar, cada episodio del estudio familiar de las Escrituras y cada noche de hogar es una pincelada en el lienzo de nuestras almas. Ningún acontecimiento puede parecer muy impresionante o digno de recordar, pero así como las pinceladas amarillas, doradas y marrones se complementan entre sí y producen una obra maestra impresionante, de la misma manera, nuestra constancia al hacer cosas aparentemente pequeñas pueden llevarnos a alcanzar resultados espirituales impresionantes. Por tanto, no os canséis de hacer lo bueno, porque estáis poniendo los cimientos de una gran obra, y de las cosas pequeñas proceden las grandes. La constancia es un principio clave a medida que ponemos los cimientos de una gran obra en nuestras vidas personales. El ser constantes en nuestros hogares es importante por otra razón. Muchos de los reproches más duros del Salvador eran dirigidos a los hipócritas. Jesús amonestó a sus discípulos concerniente a los escribas y a los fariseos. Pero no hagáis conforme a sus obras, porque dicen, pero no hacen. Esta firme amonestación es solamente de acuerdo al consejo que se nos ha dado de expresar amor y mostrarlo, de dar testimonio y vivir de acuerdo con él, y de ser constante. La hipocresía en nuestra vida se discierne más claramente a causa mayor y causa mayor destrucción dentro de nuestros hogares, y los niños son con frecuencia los más alertas y sensibles a reconocer la hipocresía. Las declaraciones públicas de amor, cuando las acciones privadas del mismo faltan en el hogar, son hipocresía y debilita los cimientos de una gran obra. El testificar públicamente cuando faltan la fidelidad y la obediencia dentro de nuestro propio hogar es hipocresía y menoscaba los cimientos de una gran obra. El mandamiento "no dirás contra tu prójimo falso testimonio" se aplica más deliberadamente al hipócrita que hay dentro de cada uno de nosotros. Todos debemos ser y llegar a ser más constantes. Si no, sé ejemplo de los creyentes en palabra, en conducta, en amor, en espíritu, en fe y en pureza. A medida que busquemos la ayuda del Señor y su fortaleza, podemos reducir gradualmente la disparidad que existe entre lo que decimos y lo que hacemos, entre expresar amor y constantemente demostrarlo, entre dar testimonio y vivir tenazmente de acuerdo con él. Podemos ser más diligentes y atentos en el hogar cuando somos más fieles para aprender, vivir y amar el Evangelio restaurado de Jesucristo. El matrimonio entre el hombre y la mujer es ordenado por Dios, y la familia es fundamental en el plan del Creador para el destino eterno de sus hijos. Por estas y otras razones de importancia eterna, debemos ser más diligentes y atentos en el hogar. Que cada cónyuge, cada niño y cada padre sea bendecido para comunicar amor y recibirlo, para expresar un firme testimonio y ser edificado por él, y para llegar a ser más constante en las cosas aparentemente pequeñas que son de tanta importancia. En esta importante empresa no estamos solos. Nuestro Padre Celestial y su amado Hijo viven. Ellos nos conocen y conocen nuestras circunstancias, y ellos nos ayudarán a ser más diligentes y atentos en el hogar. Testifico de estas verdades en el sagrado nombre del Señor Jesucristo. Amén.
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11: Principios básicos del Evangelio, guiados por profetas vivientes. Los profetas son hombres que son llamados por el Padre Celestial para hablar en su nombre. Testifican de Jesucristo y enseñan su evangelio. Los miembros de la Iglesia de Jesucristo de los Santos de los Últimos Días creen tanto en los profetas antiguos como en los modernos. Dios habla por medio de profetas. Los profetas reciben revelación de Dios. Cada vez que los profetas se sienten inspirados a enseñarnos, es lo mismo que si Dios nos hablara. Podemos confiar en que nos dicen lo que Dios desea que sepamos. Los profetas enseñan de Jesucristo. Todos los profetas testifican de Jesucristo. Nos enseñan que Él es el Hijo de Dios. Nos enseñan acerca de su vida, su ejemplo y su expiación. Y nos muestran cómo seguirlo y obedecer sus mandamientos. Las responsabilidades de los profetas. Los profetas enseñan el Evangelio de Jesucristo. Explican las bendiciones que recibimos cuando obedecemos los mandamientos y las consecuencias que afrontamos si no lo hacemos. En ocasiones podrían sentirse inspirados a hablarnos de acontecimientos futuros. Los profetas de la antigüedad. Desde el principio, Dios ha enseñado a las personas por medio de profetas. Entre los profetas que vivieron en la época del Antiguo Testamento se hallaban Adán, Noé, Abraham, Moisés, Isaías y otros. También había profetas entre los pueblos del Libro de Mormón. Esos profetas incluían a Lehi, Mosía, Alma y Moroni. Podemos aprender lo que ellos enseñaron al leer las Escrituras. De las Escrituras. Dios habla a sus profetas. Véase Amós capítulo 3, versículo 7. Seremos bendecidos si seguimos al profeta. Véase Doctrina y Convenios, sección 21, versículos 4 a 6. El profeta dirige la iglesia. Véase Doctrina y Convenios, sección 107, versículos 91 y 92. Los profetas modernos. José Smith fue el primer profeta de la época moderna. Restauró la Iglesia de Jesucristo en la tierra. Russell M. Nelson es el profeta y presidente de la Iglesia en la actualidad. Sus consejeros de la primera presidencia y los 12 apóstoles también son profetas videntes y reveladores. Escuchar al profeta. El profeta nos habla durante la conferencia general y en otras ocasiones. Nos enseña lo que Dios desea que sepamos y cómo seguir a Jesucristo en la actualidad. Podemos encontrar sus enseñanzas en la revista Liaona y en laiglesiadejesucristo.org. Las bendiciones de seguir al profeta. Seremos bendecidos si seguimos las enseñanzas del profeta. Cuando seguimos al profeta, podemos saber que estamos haciendo lo que Dios desea que hagamos. Podemos sentir paz en nuestra vida y acercarnos más a Jesucristo. Palabras para recordar. Vidente. Es un profeta que ve con los ojos espirituales lo que no está claro para los demás. Revelador. Es una persona que revela lo que Dios quiere que sepamos. Testificar. Es decir lo que uno cree o sabe que es verdad.
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1: El verano pasado, mi esposa y yo tuvimos la oportunidad de viajar a San Diego, California, y ver la obra de Shakespeare, Macbeth, en el Teatro Old Globe. Vimos dos funciones, ya que a nuestra hija Caroline le tocó representar a una de las tres brujas de la obra. Por supuesto, estábamos encantados de verla, y lo más encantador fue cuando en un momento dramático dijo las famosas palabras, «Ya me pican los dedos», indicio de que el traidor se aproxima. Cuando lo oí, pensé cuán útil sería tener un sistema de alerta avanzada que nos indicara cuándo el mal se acercara y nos preparara para afrontarlo, dado que el mal sí se dirige a nosotros, tengamos o no un sistema de alerta avanzada. En otra ocasión, mi esposa y yo conducíamos de noche y nos acercábamos a una gran ciudad. Tras haber pasado por las montañas y ver las brillantes luces en el horizonte, desperté a mi esposa ligeramente con el codo y le dije, «He ahí la ciudad de Babilonia». Desde luego, no hay una ciudad en particular que represente a Babilonia, la cual existió en los tiempos del antiguo Israel, una ciudad que se había vuelto sensual, decadente y corrupta. El edificio principal de la ciudad era un templo erigido a un dios falso, al cual se le llamaba Bel o Baal. Sin embargo, esa sensualidad, corrupción y decadencia, y el adorar dioses falsos, son hechos comunes en muchas ciudades, grandes y pequeñas, de este planeta. Como ha dicho el Señor, no buscan al Señor para establecer su justicia. Antes, todo hombre anda por su propio camino y en pos de la imagen de su propio Dios, cuya imagen es a semejanza del mundo, y cuya sustancia es la de un ídolo que se envejece. Demasiadas personas del mundo han llegado a asemejarse a la Babilonia de antaño, al andar por su propio camino e ir en pos de un Dios cuya imagen es a semejanza del mundo. Uno de los retos más colosales con que nos enfrentaremos será vivir en ese mundo, y no obstante, no ser de ese mundo. Tenemos que establecer Sion en medio de Babilonia. Sion en medio de Babilonia. ¡Qué frase tan esplendorosa e incandescente! Como una luz que brilla en medio de la oscuridad espiritual. ¡Qué concepto para conservar apegado a nuestro corazón al ver que Babilonia se extiende cada vez más! Vemos a Babilonia en nuestras ciudades, la vemos en nuestras comunidades, la vemos en todas partes. Y con el avance de Babilonia, tenemos que edificar a Sion en su seno. No debemos permitirnos ser engullidos por las influencias que nos rodean. Rara vez nos damos cuenta de cuánto influyen en nosotros las influencias que nos rodean. En la época en que vivimos, en los tiempos del antiguo Israel, el pueblo del Señor era una especie de isla del único Dios verdadero, rodeada de un océano de idolatría. Las olas de ese océano se estrellaban incesantemente sobre las playas de Israel, a pesar del mandamiento de que no debían adorar ninguna imagen. Israel no lo pudo evitar. Influenciado por la cultura del lugar y del tiempo en que vivían.

0: una y otra vez, a pesar del mandato del Señor, a pesar de lo que su profeta y sacerdote les decía, Israel fue tras los dioses ajenos y se postró ante ellos y los adoró. ¿Cómo pudo Israel olvidar al Señor que los había sacado de Egipto? Recibían la presión constante de lo que era popular en el entorno en el que vivían. ¡Qué insidioso es el medio en el que vivimos! Se cuela en nuestro ambiente y pensamos que somos razonables y lógicos, cuando con demasiada frecuencia somos moldeados por el ethos, lo que los alemanes llaman el Zeitgeist, o sea, los valores y las actitudes del mundo y de la época en que vivimos. Debido a que mi esposa y yo hemos tenido la oportunidad de vivir en 10 países diferentes, hemos visto el efecto que el ethos ocasiona en el comportamiento. Las costumbres que son perfectamente aceptables en una cultura son vistas como inaceptables en otra. Palabras que son correctas en algunos lugares son consideradas detestables en otros. La gente de cada cultura se mueve dentro de un capullo de suficiencia, engañándose a sí misma, totalmente convencida de que su manera de ver las cosas es como éstas son en realidad. Nuestra cultura tiende a determinar los alimentos que nos gustan, nuestra forma de vestir, lo que constituye el comportamiento educado, los deportes de moda, nuestra música preferida, la importancia de la preparación académica y nuestra actitud con respecto a la honradez. También influye en los hombres en cuanto a la importancia de la diversión o de la religión. Influye en las mujeres con respecto a la prioridad de una carrera o de la maternidad. Y surte un efecto poderoso en nuestra opinión en cuanto a la procreación y la moralidad. Con demasiada frecuencia somos marionetas, en las cuales nuestra cultura determina lo que es aceptable. Hay naturalmente un zeitgeist al que debemos poner atención. Es el ethos, o sea, los valores del Señor, la cultura del pueblo de Dios. Como Pedro lo dice, «Mas vosotros sois linaje escogido, real sacerdocio, nación santa, pueblo adquirido por Dios, para que anunciéis las virtudes de Aquel que os llamó de las tinieblas a su luz admirable». Es el ethos de aquellos que guardan los mandamientos del Señor, que caminan por sus sendas y que viven de toda palabra que sale de la boca de Dios. Si eso nos hace un pueblo adquirido por Dios, que así sea. Mi participación en la construcción del Templo de Manhattan me dio la oportunidad de estar en el templo con frecuencia, antes de su dedicación. Era maravilloso sentarse en el Salón Celestial, ahí en perfecto silencio, sin un solo sonido que se oyera de las ruidosas calles de Nueva York. ¿Cómo era posible que el templo estuviera tan reverentemente silencioso, cuando el bullicio y el ruido de la metrópolis estaban tan solo a unos cuantos metros? La respuesta estaba en el diseño del edificio. Fue construido dentro de las paredes ya existentes de un edificio, y las paredes interiores del templo estaban conectadas a las paredes exteriores, solo en algunos puntos de unión. De esa manera, el templo, Sion, delimita los efectos de Babilonia, o sea, del mundo exterior. Aquí vemos una lección para nosotros. Podemos crear una verdadera Sion entre nosotros si limitamos la influencia que Babilonia tenga en nuestras vidas. 600 años antes de Cristo, cuando Nabucodonosor llegó de Babilonia y conquistó Judá, se llevó cautivo al pueblo del Señor. Ese rey seleccionó a algunos de los jóvenes para darles instrucción y capacitaciones especiales. Entre ellos se encontraban Daniel, Ananías, Misael y Azarías. Estos habían de ser los favorecidos entre todos los jóvenes que fueron transportados a Babilonia. Los siervos del rey les ordenaron comer de la carne y beber del vino del soberano. Debemos entender la presión que se ejercía sobre esos cuatro jóvenes. El poder de los conquistadores se los había llevado cautivos y se encontraban en casa de un rey que tenía poder para quitarles la vida si así lo deseaba. Y aún así, Daniel y sus hermanos rechazaron hacer lo que consideraban incorrecto, sin importar lo que la cultura babilónica indicase que era correcto. Y por su fidelidad y valor, el Señor los bendijo y les dio conocimiento e inteligencia en todas las letras y ciencias. Descarriados por nuestra cultura, por lo general, casi no reconocemos nuestra idolatría, ya que, al igual que las marionetas, nuestros hilos son manejados por lo que es popular en la Babilonia del mundo. Ciertamente, como el poeta Wordsworth dijo, estamos demasiado inmersos en el mundo. En la primera epístola de Juan, leemos, «Os he escrito a vosotros porque sois fuertes, y la palabra de Dios permanece en vosotros, y habéis vencido al maligno». No améis al mundo, ni las cosas que están en el mundo. No podemos escapar, al menos no ahora mismo, a un lugar geográfico o a una Sion específica donde Babilonia no tenga influencia, pero sí podemos edificar Sion en medio de Babilonia. No tenemos que aceptar las normas, las costumbres ni la moral de Babilonia. Podemos establecer a Sion en medio de ella. Podemos tener nuestras propias normas de música, de literatura, de baile, de películas y de lenguaje. Podemos tener nuestras propias normas de vestir y de conducta, de educación y de respeto. Podemos vivir de acuerdo con las leyes morales del Señor. Podemos limitar cuánto de Babilonia dejaremos entrar en nuestro hogar a través de los medios de comunicación. Podemos vivir con el pueblo de Sion si así lo deseamos. ¿Será difícil? Claro que sí, dado que las olas de la cultura babilónica se estrellan incesantemente contra nuestras playas. ¿Requerirá ello valor? Por supuesto que sí. Siempre nos hemos extasiado con las historias de valor de aquellos que enfrentaron temibles problemas y vencieron. El valor es la base y el cimiento de todas las demás virtudes. Y la falta de valor disminuye cualquier otra virtud que tengamos. Si queremos establecer a Sion en medio de Babilonia, necesitaremos gran valor. ¿Se han imaginado alguna vez que al llegar al momento de la prueba llevarían a cabo algún acto de valor? Yo sí, cuando era niño. Imaginaba que alguien estaba en peligro y que poniendo en peligro mi propia vida, lo salvaba. O que en alguna peligrosa confrontación con un temible oponente tenía el valor para vencerlo. Así es nuestra joven imaginación. Casi 70 años de mi vida me han enseñado que esas heroicas oportunidades son pocas y no ocurren frecuentemente, si es que las hay. Pero las oportunidades para defender lo correcto, cuando la presión es sutil y cuando nuestros amigos nos animan a ceder ante la idolatría de la época, esto ocurre con mayor frecuencia. No habrá un fotógrafo a la mano para grabar nuestro acto de heroísmo, ni habrá un periodista que haga una crónica de 8 columnas para el periódico. Solo en la tranquila reflexión de nuestra conciencia sabremos que nos hemos enfrentado con la prueba de valor, Sion o Babilonia. No se engañen, mucho de lo que hay en Babilonia, en su mayoría, es maldad, y los dedos no nos picarán para advertirnos del mal. Pero las olas tras olas están llegando, estrellándose contra nuestras costas. ¿Será Sion o será Babilonia? Si Babilonia es la ciudad del mundo, Sion es la ciudad de Dios. El Señor ha dicho de Sion, y no se puede edificar a Sion sino de acuerdo con los principios de la ley del reino celestial. Y porque esta es Sion, los puros de corazón. De las 20 ciudades en las que hemos vivido, no importa dónde estemos, podemos construir Sion por los principios celestiales y buscar la forma de llegar a ser los puros de corazón. Sion es la bella y la tiene en sus manos. Nuestros hogares pueden ser lugares de refugio y de protección, como lo es Sion. No necesitamos llegar a ser como marionetas en las manos de la cultura, del lugar y la época. Llegamos a ser como en el camino del Señor y seguir sus pasos. Y si lo hacemos, llegaremos a ser llamados Sion y seremos el pueblo del Señor. Es mi oración que podamos resistir las tentaciones de Babilonia y que podamos crear Sion en nuestros hogares y nuestras comunidades. Verdaderamente que tengamos a Sion en medio de Babilonia. Buscamos a Sion porque es el lugar de habitar del Señor, quien es Jesucristo, nuestro Salvador y Redentor. En Sion y de Sion, su luz incandescente brillará por siempre y Él gobernará por siempre. Es mi testimonio que Él vive y nos ama y nos cuidará. En el nombre de Jesucristo. Amén.
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2: Para los padres, nuestra travesía personal hacia Dios. Estimados padres, nuestra travesía a la perfección, tal como se presenta en el ejemplar de este mes, se transita al tener fe en el Padre Celestial y en Jesucristo, al arrepentirnos, al hacer y guardar convenios sagrados, y al buscar la guía de Dios en nuestra vida. Conversaciones sobre el Evangelio. Nuestra cruzada al venir a Cristo. Expliquen a sus hijos qué significa ir a hacer una cruzada. Compartan algunas enseñanzas del artículo del Elder Neil L. Anderson que se encuentran en la página 4 acerca de nuestra cruzada para venir a Cristo. ¿Qué instrumentos nos fortalecen en esta travesía? Alentar el desarrollo semejante al de Cristo. Analicen con sus hijos qué metas a largo plazo tienen, como una carrera, la misión o el matrimonio en el templo. Lean las ideas que están en las páginas de la 14 a la 17. Podrían planificar juntos algunas actividades que puedan ayudar a sus hijos a alcanzar sus metas. Minimizar la exposición a materiales inapropiados. Valiéndose del artículo de la página 8, hablen sobre la esperanza de que podemos arrepentirnos si tuviéramos dificultades con el consumo de pornografía. Elaboren un plan familiar para minimizar la posible exposición a materiales inapropiados en medios de comunicación como la televisión e Internet. De la Revista para la Fortaleza de la Juventud. Los jóvenes tienen una función única en el plan de salvación, y una manera personal de conocer dicha función es mediante la bendición patriarcal. Consideren analizar las preguntas de esta página en la noche de hogar y expliquen cómo la guía divina puede ayudar a los miembros de la familia a prepararse para los desafíos de la vida y superarlos. ¿Qué es la bendición patriarcal? Es una bendición que declara el linaje de la persona en la casa de Israel y proporciona dirección inspirada del Padre Celestial, que a menudo incluye promesas, bendiciones, dones espirituales y advertencias específicas para la persona. La da un patriarca después de que se ha recibido la autorización del obispo o presidente de rama. ¿Qué edad hay que tener para solicitarla? Los líderes del sacerdocio no deben establecer una edad mínima para que los miembros reciban la bendición patriarcal. La persona que la recibe debe tener la edad suficiente para reconocer el carácter sagrado de esta bendición. ¿Cómo nos preparamos para ella? Acérquense más a Dios mediante el arrepentimiento, el estudio de las enseñanzas de los profetas y el sacrificio de las cosas mundanas. Con espíritu de oración, consideren preguntas sobre su función en el plan del Padre Celestial y fortalezcan su deseo de seguir su voluntad. Para aprender más sobre cómo prepararse para la bendición, lean Listo para mi bendición patriarcal, para la fortaleza de la juventud de este mes. De la revista El Amigo. Ejemplar especial sobre el bautismo. Este mes, en la revista El Amigo se habla de todo lo relacionado con el bautismo, la confirmación y ser miembro de la Iglesia de Jesucristo de los Santos de los Últimos Días.